0: porque nos ayudaron un poco los alumnos de aula abierta también, y lo que hicimos fue que en el barro metimos agua, metimos huevo, metimos papeles y todo eso, y eso ayudó que en pocas palabras creamos un ambiente perfecto para que esas bacterias pudieran crear energía. Y gracias a los alumnos de tecnología, pues que saben más ellos que nosotros de ese tema, pues pudimos crear la energía suficiente para encender una pequeña bombilla.
1: Oye, qué chulo, ¿y eso se puede patentar y venderlo por ahí a haceros millonarios?
0: Ojalá, pero la energía renovable está dura de vender.
1: Es complicado, ¿no? Sí,
2: bueno, sí. Conforme están las cosas de aquí a un futuro, pero bueno...
1: Nunca se sabe.
2: Bueno, la patente sería nuestra profesora Amanda Cano, que le mandaba un saludo, que está en Estados Unidos.
1: Muy bien, entonces la saludáis porque lo pasasteis bien haciendo, sí, el proyecto.
2: Sí. Muy bien, sí, sí, una profesora de 10.
1: Muy bien, pues ya queda, ahí queda el saludo. Bueno, y decíamos que vosotros estáis en segundo de bachillerato y estáis a punto ya de acabar las clases entonces, ¿no?
2: Sí, de hecho mañana terminamos.
1: ¿Y qué tal, cómo lo lleváis?
2: Pues bien, ¿no?
1: ¿Con nervios por la Pau?
2: Sí, la palabra Pau se repite una media de 10 veces al día, pero bueno, ya al final pues convives con ello, ¿no?
1: Venga, yo ya no lo digo más. Tú bien, ¿no? También, sin nervios.
0: Sí, dentro que cabe.
1: Muy bien. Bueno, pues tengo por aquí a otro que también es un sufridor de segundo de bachillerato. Lázaro, ¿cómo estás? ¿Bien?
3: Muy bien, muy bien.
1: ¿Tú también te lo tomas con calma como ellos?
3: Yo con más calma aún, diría.
1: Bueno, y tú tienes además a tu favor el deporte, ¿no? Porque hacer deporte siempre viene muy bien.
3: Hombre, es perfecto. La salud es lo primero para mí.
1: Cuéntanos, ¿qué es lo que haces tú? ¿Qué deporte?
3: Pues yo juego al fútbol en el equipo de Archena, pero estoy aquí porque corrimos este año el cross, clasificándonos primero en el cross local, por así decirlo, de Archena, en el que participamos por los institutos, y clasificamos mi instituto, los 5 primeros, a irnos al cross regional. Uh-huh. Y en el cross regional, pues nada, muchos más institutos de Murcia, en los que ya no va el instituto entero, sino que van los 5 que clasificaron de cada instituto. Y allí el Vicente Medina consiguió quedar tercero por grupo, que es como que yo y mis 4 compañeros que nos clasificamos, haciendo buenas posiciones en la carrera, conseguimos quedar tercero de Murcia, en el instituto tercero.
1: Oye, ¿y esto del cross lo practicáis aquí en el instituto o sois un equipo que está fuera en alguna federación?
3: No, la verdad que no tenemos nada que ver con atletismo, somos pues, chicos como yo que jugamos, hacemos deporte y llevamos una vida saludable, y al final pues llega el cross cada año y...
1: Y sale bien.
3: Claro, no sale bien, no sale.
1: Muy bien, ¿y tú qué tal? ¿Cómo llevas los estudios?
3: Pues siempre digo que podría ir mejor, pero por suerte también podría ir peor.
1: Todo es mejorable, ¿no? Pero vas tranquilo. Venga, pues te dejo también a ti libre, que tenías un examen hoy.
3: Sí, un examen ahora, a última hora.
1: ¿De qué asignatura?
3: De matemática.
1: Venga, pues mucha suerte, ¿eh? Que os salga todo muy bien. Muchas gracias, Lázaro. Venga, pues tengo por aquí, estas sí que no se van porque no son de segundo de bachillerato. Las tengo aquí a mi disposición. María, buenos días.
4: Buenos días.
1: Bueno, María, ¿tú qué me querías contar? A ver.
4: Nada, que me gusta leer.
1: ¿Qué te gusta leer? Eso está muy bien siempre. Venga, ¿qué te gusta leer a ti?
4: Libros de misterio, también de romance.
1: ¿Pero te acuerdas de alguno que me pueda recomendar o no?
4: Sí, de una lectura voluntaria que hicimos aquí en Lengua, se llama El ojo de Polifemo.
1: Esa es de... Bueno, El ojo de Polifemo era una cosa de mitos y tal, ¿o no?
4: Sí, un poco de mitología. Y es de Juan Ramón Baral.
1: ¿Y qué tal? ¿Te gustó?
4: Sí, mucho.
1: Y esas son de las que os recomienda la profe, que os leáis voluntariamente.
4: Sí, porque sube nota.
1: He dicho la profe, a lo mejor es un profe. ¿Quién no, es?
4: La profesora.
1: Es profesora, bueno. Y, oye, ¿cómo os fomentan la lectura aquí en el instituto? O ya dicen, bueno, que lean lo obligatorio y se acabó.
4: Sí, leemos 2 libros obligatorios por trimestre, uh-huh, que es uno autónomo, que lo lees tú en clase o en casa, y el voluntario, que lo leemos una vez a la semana, todos juntos.
1: Ah, bueno, y, o sea, leéis en voz alta.
4: Sí, más otro libro voluntario, que sube nota.
1: Muy bien, entonces a ti sí te gusta leer.
4: Sí.
1: Muy bien. ¿Y tú, cómo te llamas tú?
5: Libby.
1: Libby. ¿A ti te gusta leer también?
5: Sí.
1: Venga, y cuéntame qué libro me recomiendas tú.
5: Pues, ¿sobre qué género?
1: Ah, no, el género que a ti te guste más.
5: Pues...
1: ¿Leéis mucho fantasía, creo, a tu edad, o no?
5: Pues, romance o misterio.
1: Romance o misterio, como tu amiga, ¿no? Venga, ¿cuál te ha gustado a ti?
5: Pues, de romance, uno que se llama El día que dejó nevar en Alaska. Y de misterio, asesinato para principiantes.
1: Muy bien. ¿Eso me lo recomiendas a mí también?
5: Sí.
1: Muy bien, pues muchísimas gracias. A ver, que vengo por aquí, a ver si no me huye nadie, porque tengo... esto no me ha pasado nunca, lo de que la gente salga corriendo, ¿eh? A ver, contadme vosotros, ¿de qué me ibais a hablar? ¿De qué proyecto del cole? Pues, del instituto, perdón.
6: De un concurso de baile.
1: Ah, vosotros sois del concurso.

0: Concurso de baile. Pero he visto que en el concurso de baile casi todos son chicas, ¿puede ser?
1: Sí, pero nos metimos porque subía nota en educación física.
0: Y porque sois unos valientes, dilo, ¿no?
1: Sí, sí.
0: Un poco valientes. Bueno, ¿y cómo llamáis vosotros? A ver, que no veo los nombres. Javier y Javier, muy bien. Pero no sois hermanos, ¿no?
1: No, no.
0: Bueno, pues cuéntame, Javier, ¿qué te gusta a ti del concurso?
1: Pues fue una experiencia bastante buena. Practicamos todo en grupo, el baile y... al final nos salió bastante bien y pues conseguimos ganar.
0: Muy bien, oye, o sea que sois los ganadores. ¿De qué curso sois vosotros?
1: Segundo de la ESO.
0: De segundo de la ESO, o sea que lleváis poquito tiempo aquí en el instituto, 2 años solo. Sí, ¿sí no? Ya dice, me pone cara de que yo ya soy mayor. Bueno, ¿y qué baile hicisteis?
1: Bueno, pues fue una mezcla entre varias canciones. Una de las canciones que pusimos fue Voy a pasármelo bien. También pusimos Torero. También Saturday Night. Fue una mezcla de muchas canciones.
0: Bueno, ¿y en vuestro grupo cuántos chicos y cuántas chicas erais?
1: Cuatro chicos. Y pues ya pues, no sé, 30 chicas, posiblemente.
0: Y teníais cada uno que bailar con 4 o 5 chicas, ¿o cómo?
1: No, o sea, hicimos distintos grupos y había algunos bailes que lo hacíamos todos juntos y luego hicimos grupos que uno eran los chicos, uh-huh, uno las chicas de gimnasia y las demás chicas.
0: ¿Y todo solo tenéis que ensayar mucho?
1: Bueno, sí. Tuvimos 2 semanicas. Practicando.
0: Muy bien. Oye, ¿lo pasasteis bien entonces?
1: Sí, sí, nos lo pasamos bien.
0: ¿Y eso que dicen que los chicos no bailan, tú crees que es verdad?
1: Sí.
0: Pero manejasteis más o menos bien.
1: Sí, sí.
0: Muy bien. Bueno, a ver, por aquí, venga, me voy a ir con los de formación profesional que los tengo por aquí. A ver, tú me has dicho que eres de Enrique, que eres de informática.
2: Sí.
0: Venga, cuéntame qué hacéis, qué tenéis, el FP de grado superior.
2: Sí, de desarrollo de aplicaciones multiplataforma.
0: Vale, menos mal que me lo has dicho tú, ¿sí, no? Venga, ¿y qué hiciste aquí desde el principio? ¿Empezaste el medio? ¿Cómo ha sido tu trayectoria?
2: Yo hice la ESO y me saqué bachiller. Uh-huh. Y luego, indagando en qué iba a hacer después, descubrí este grado y dije, uy, qué interesante.
0: A pesar de que el nombre es raro, ¿no?
2: Sí, a pesar de que es imposible decirlo.
0: No es imposible, ¿no? Que tú me lo has dicho muy bien. Bueno, ¿y estuviste estudiando también en este instituto o vienes de otro?
2: No, vengo de otro.
0: Vale, o sea, ¿y vienes de Archena o tienes...?
2: Sí. De aquí de Archena.
0: Vale, oye, ¿y tú lo recomiendas el grado?
2: Sí.
0: ¿Sí?
2: Sí, me pensaba que iba a ser mucho peor, pero me está encantando.
0: Oye, ¿y cómo se lo explicarías a los demás? Porque dice el nombre, vuelve a decirme el nombre.
2: Desarrollo de aplicaciones multiplataforma.
0: Vale, o sea, lo de desarrollo de aplicaciones, sí, la verdad es que se entiende. ¿Son pensando en eso, en desarrollar aplicaciones para los móviles?
2: Sí, multiplataforma hace referencia a que sirve tanto para Android como para iOS.
0: Vale, ¿y te has desarrollado alguna ya o estáis en ello?
2: No, estamos en ello todavía.
0: Muy bien, muchísimas gracias, Enrique. Venga, a ver, por aquí tengo a otra chica, Aroa, que tú estás en otra formación profesional. ¿En cuál?
3: Sí, yo estoy en el grado medio de estética y belleza.
0: ¿Y qué hacéis allí? Cuéntame.
3: Pues, aunque no lo parezca, es un grado que está muy equilibrado lo que es la parte teórica con la parte práctica, porque tenemos asignaturas como imagen, que va pues relacionada pues, con la salud y el bienestar, cosmetología, que estudiamos la parte química de los compuestos que tienen los cosméticos, uh-huh, y cómo afectan pues los cada compuesto a tu salud, a tu piel, y imagen y demás. También tenemos después las asignaturas que son más prácticas, como estética de manos y pies, que no es solo pintar uñas, hacemos también masajes, manicuras, pedicuras, higiene facial, que hacemos limpiezas profundas de la piel, masajes, y también tenemos maquillaje, porque estudiamos las técnicas más actuales de maquillaje.
0: Y te veo que emocionada, ¿eh? O sea, ¿te gusta lo que estás haciendo?
3: Sí, yo no iba a tirar para este grado y al final me metí aquí y no me arrepiento de nada.
0: Pero está pasando bien. Bueno, y me han soplado por ahí que necesitáis voluntarios a veces.
3: Sí, muchas veces tenemos que ir a clases de la ESO, del bachillerato, del grado suyo alguna vez han subido también, para hacer cejas, depilación, porque al final entre nosotras siempre llevamos las cejas hechas.
0: Necesitáis gente a la que hacéis. Oye, ¿cómo lo hacéis? ¿Vais con un cartelito por el recreo? ¿Necesito a alguien?
3: A subir y siempre habrá alguien que no quiera dar clase ese día.
0: Porque les dejan que se escapen un poquillo.
3: Claro, sí, al final si es para colaborar se ve, se hace la vista gorda.
0: Muy bien. Oye, ¿qué te gusta a ti más de todo lo que hacéis en estética? ¿Qué es lo que te hace más gracia?
3: Maquillaje. A mí sin duda maquillaje es lo que más me gusta porque es como más te puedes expresar porque no hacemos solo maquillaje rollo de novia, mm, o para salir de noche, sino también hacemos maquillaje artístico de Halloween, de... Pues de, por ejemplo, hicimos hace poco de rollo astronauta, el espacio y todo eso, porque era la Semana de Cultura de este año. Otro año se han hecho relaciones con el balneario.
0: Qué chulo. Y uno que te sientas tú orgullosa, que digas, yo qué sé, una vez hice esto y me salió genial.
3: Pues yo hice rollo caracterización de Chucky, que hicimos hasta las cicatrices.
0: ¡Qué miedo!

0: grapas, pusimos la grapa y todo.
1: ¿Y salió bien?
0: Sí, salió muy bien.
1: Muy bien, me alegro no haberle visto porque me da mucho miedo a mí eso. Venga, que voy por aquí porque vosotros también teníais un proyecto de contarme, ¿no? Marc, cuéntame.
2: Bueno, vengo con mi compañera Alison, pero bueno, yo voy a hablar del programa que hay en el instituto que se llama Si yo puedo, tú puedes, que es básicamente un proyecto que nos ofreció a los alumnos de altas capacidades a principio de curso, que consiste en, suena gracioso, pero nos lo vendieron así, apadrinar un niño o niña de primero de la ESO con dificultades a nivel académico.
1: Y hacéis un poco como de tutores, algo así, ¿no?
2: Sí, bueno, lo intentamos.
1: ¿Porque tú a qué curso vas?
2: A primero bachillerato.
1: Ah, o sea, que tampoco te llevas tantos años con el de primero de la ESO, te llevas 4 o así.
2: Sí, bueno, sí de letras, pero algo así me llevaré con él.
1: Pero ¿qué pasa? Que en esta edad se nota un montón, ¿no? De primero de bachillerato a primero de la ESO.
2: Sí, se nota bastante.
1: ¿Se nota? Bueno, ¿y a ti te ha tocado un alumno bueno o malo? A ver.
2: Pues yo ahora mismo estoy con una niña que, bueno, ciertamente como todos, creo que le cuesta lo que es los estudios. Y es eso, básicamente. Intento en los recreos, cuando puedo, a veces por las tardes, ayudarle con las asignaturas que más le cueste, menos matemáticas, que ahí tengo poco que hacer. Y eso, ya luego inquietudes que pueda tener a nivel más personal dentro de lo que conforma el ámbito académico también. Y es eso, tampoco podemos solucionar.
1: No, la vida no se la vas a solucionar, evidentemente. Bueno, Marc, y tú estás entonces en letras, me has dicho. Muy bien. ¿Sabes qué quieres hacer en el futuro?
2: Filosofía.
1: Así. Filosofía. Muy bien, Marc. A ver, Alison, ¿y tú qué? ¿A quién tienes de apadrinado?
3: No, yo no. ¿No? No, no estoy en eso. Estoy con él, que llevábamos mucho tiempo discutiendo sobre varias cosas y en este curso que tenemos también filosofía, pues surgieron muchas más.
1: Y queríais hacer algo de debate, ¿no? Me habíais dicho
3: sí.
1: Antes.
3: Tras una excursión, digamos, de estudios, porque no salió, a Madrid, nuestro profesor tutor de lengua nos hizo una broma sobre que parecía que éramos el Ágora, porque entre todo nuestro grupo de amigos siempre acabamos hablando o discutiendo sobre cualquier cosa. Esto se hizo un chiste recurrente en nuestro grupo de clase y entonces yo y él decidimos sacarlo adelante y hacer todos los platos del papeleo y todo eso para poder hacer un club de debate.
1: Muy bien, y entonces estáis en ello ya.
3: Sí.
1: ¿Y qué discutís? ¿De cualquier cosa que os propongáis?
3: Sí, y el club es más que nada para intentar fomentar una opinión libre y basada en argumentos, porque sentimos que últimamente es necesario poder contrastar tanto la información, cosa que hemos hecho en este curso, contrastar la información que te llega, cómo te llega, por qué medios te llega y qué repercusión tiene que tú compartas una información que no es segura para otros. Y pues no.
1: Muy bien, como periodista me encanta que hagáis esas cosas. Entonces, ¿os habéis dado cuenta que el mundo está muy dividido y que las cosas no son ni blancas ni negras, que hay que discutirlas?
3: Claro, y poder dar tu opinión libremente y que tampoco te cierres en una única opinión, que el escuchar a gente que no opina lo mismo que tú hace que no te lleve a un sesgo de confirmación, que también puedas tener más opiniones y a lo mejor cambiar la tuya.
1: Muy bien, Alison, pues me parece una buena idea, ¿eh? Que os salga muy bien el club. Venga, que me quedan ya solo las del baile, que me huyen todas, o sea que voy a hablar solo con las que no me huyen. A ver, ¿a quién tengo por aquí? Buenos días, ¿qué tal?
4: Buenos días.
1: ¿Vosotros bailasteis con los dos Javieres o en otro equipo?
4: En ese equipo.
1: O sea que ganasteis también, ¿no?
4: Sí.
1: Venga, ¿y cómo fue la experiencia para vosotras?
4: Pues fue muy, muy bien porque era muy divertido prepararse, aunque costaba porque éramos 30 y pico, y entonces costaba mucho porque la coordinación y todo eso.
1: ¿Quién se imaginó la coreografía? ¿Quién la diseñó? Sí, tú eres la autora de la... A ver, tú eres Selene. Bueno, Selene, entonces tú te inventas la coreografía y tienes que poner de acuerdo a 30 y pico personas.
5: Sí.
1: ¿Y qué tal?
5: Pues bien, a veces discutíamos un poco con el tema de los pasos porque nos gustaban mucho, pero al final nos pusimos todos de acuerdo y realizamos la coreografía.
1: ¿Y qué era lo más difícil? Así, el paso que dices tú, este nos costó...
5: Los pasos en sí eran fáciles, lo que más costó fue la coordinación, porque al final al ser tanto, pues muy difícil todo a la vez.
1: Claro. Bueno, oye, anima a más chicos a que se apunten a esto de bailar. ¿Cómo le dirías a los chicos? Oye, que nos hemos portado muy bien con ellos, ¿no? ¿O no fuisteis buenas con ellos?
5: Sí, sí, tuvimos paciencia, pero al final lo hicieron muy bien.
1: Ahí me dicen que no, como esto no se ve en la radio, pero dicen ahí los dos Javieres que no. Pero sí, fuisteis buenas.
5: Sí.
1: Muy bien. O sea, que todo con organización y sin enfados.
5: Sí.
1: Muy bien, y al final ganasteis vosotras entonces, ¿no?
5: Sí, ganamos todos juntos.
1: Unos campeones.
5: Sí.
1: Muy bien. Mira, ¿quién más quiere contarme? ¿Tú quieres contarme algo? Venga.

0: Vosotras dos, ¿de qué me vais a hablar? Porque yo quería preguntarle a alguien por Archena, pero no sé yo si os animáis. ¿De qué me queríais hablar vosotras?
1: Del periódico digital.
0: Hombre, eso siendo periodista me hace mucha ilusión. A ver, ¿quién lo está haciendo el periódico?
1: Bueno, este año no lo hemos podido hacer porque no nos ha dado tiempo, pero el año pasado sí que participamos en primero de la ESO. Uh-huh. Y bueno, nosotros somos un grupo digital y nos gustó mucho la idea porque salíamos a la calle, le preguntábamos a la gente, luego publicábamos las noticias, hacíamos también vídeos para YouTube, que nos creamos un canal de YouTube. Bueno. Y bueno, pues nos lo pasamos genial.
0: ¡Qué completo todo! Oye, ¿a quién preguntasteis?
1: Pues a personas que nos encontrábamos por la calle, quedábamos por las tardes y íbamos pues preguntando al que nos encontrábamos sobre el reciclaje, la inteligencia artificial y pues buscar información y...
0: ¿Y decíais, soy de un periódico digital?
1: Sí, claro, le explicábamos que estábamos haciendo un proyecto para el instituto y que si nos podía dar su opinión o lo que pensaba de tal tema.
0: ¿Te gustó la experiencia?
1: Sí, muy divertida y lo volvería a repetir.
0: Muy bien, ¿y a ti te gustó también?
2: Sí, a mí me encantó, la verdad.
0: ¿Y qué es lo que más te gusta eso de ser, bueno, de ser una periodista, aunque sea en prácticas? ¿Qué te gustaba?
2: A ver, a mí me gustó todo, la experiencia, el escribir, pero lo que más me gustó fue ir preguntándole por las calles a la gente, haciéndole preguntas para ver qué respondían, luego ir anotando las noticias, los resultados.
0: ¿Y luego salió bonito al final?
2: Sí, estaban muy chulos los vídeos en YouTube, cómo los editábamos. Parecía de verdad.
0: Como profesionales. La verdad es que una de las cosas chulas de ser periodista es que de pronto tienes permiso para preguntar lo que sea. Eso os disteis cuenta, ¿no?
2: Sí.
0: Tú llegas diciendo, vengo de un periódico y preguntas lo que te da la gana.
2: Claro, veníamos y decíamos, vamos a hacerte una pregunta sobre el reciclaje, ChatGPT, ¿qué te parece esto? ¿Qué te parece lo otro? Y pues ellos accedían y respondían.
0: Muy bien, y os trataron bien.
2: Claro.
0: Estupendo, pues muchísimas gracias. A ver, ¿por aquí alguien más quiere hablar o ya despedimos el programa? ¿Tú sí querías hablar? Dice, yo no. A ver, tú eras también del concurso. No hemos dicho cómo se llamaba el concurso. ¿Cómo se llamaba?
3: Pues el concurso se llamaba Fama y bueno, pues eso.
0: ¿Y cuántos cursos participaron? Porque tú también eres del equipo ganador.
3: Sí.
0: Claro, es que solo me han traído a los ganadores. Venga, ¿cuántos cursos participaron?
3: Bueno, pues participaba primero contra segundo y después tercero, cuarto, primero de bachillerato y segundo entre ellos.
0: Ajá. Oye, ¿de qué curso sois vosotras?
3: De segundo de eso.
0: Es que no hemos dicho que son los de segundo los que ganaron al final, ¿no? Bueno, ¿y los demás que hicieron otro tipo de baile? ¿Se lo curraron menos? ¿Hablamos bien de los perdedores también? ¿Qué hacemos?
4: Sí, estaban los bailes también chulos, pero nosotros al final hicimos cosas y éramos muchas personas y todo eso que...
0: Bueno, siempre da más caché, ¿no?
4: Sí.
0: Muy bien. Bueno, ¿y de Archena no me vais a contar nada al final? ¿No?
4: Pues a ver, que tenemos un balneario muy chulo, que... Está muy bien el plan ese día al balneario y pues no sé, que también tenemos restaurante muy bueno.
0: Muy bien, es que habíamos dicho que había que nombrar algún restaurante por lo menos, ¿no?
4: Sí.
0: Bien, ¿a ti te gusta estar en Archena?
4: Sí, está muy chulo.
0: Muy bien, venga, pues si queréis acabamos ya, nadie más quiere decir nada, seguro. Venga, pues queréis, decimos adiós todos a la vez, por lo menos, ¿sí? Venga, entonces yo digo una, dos y tres.
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6: Y González es el responsable de animales de Terra Natura en Murcia. Manuel, muy buenas tardes, bienvenido al Mirador.
7: Hola, muy buenas tardes a vosotros.
6: La verdad es que le damos la enhorabuena por haber ampliado este grupo de nutrias. ¿Cuántas nuevas han llegado? ¿Cuántos nuevos ejemplares?
7: Bueno, pues en realidad lo que ha llegado es una familia, es un grupo de 4 ejemplares en los que está pues una hembra, que es la madre, y 3 cachorros, bueno, cachorros, ya son juveniles porque están prácticamente en el año y poquito, y es una familia al completo. Uh-huh. Lo que ha llegado.
6: ¿Es una especie de nutria en concreto? ¿Es distinta a otras especies que tengan ahí, la misma?
7: Ajá. Sí, mira, nosotros tenemos una instalación que la verdad es que es bastante grande, es triple instalación con 3 zonas de agua, con lo cual teníamos bastante espacio para ampliar el tema de los animales. Entonces nos surgió esta posibilidad y nosotros siempre hemos funcionado con la nutria europea, la que tenemos también en la región de Murcia. Uh-huh. Y nos surgió, como te digo, esta posibilidad de traer una nutria diferente, pues para ver un poco también las diferencias entre distintas especies del mismo grupo, ¿no? Uh-huh. Así que nos surgió a través de una solicitud de un parque de Francia, del Cerzazo, y pues la cogimos encantados y nos la trajimos hace poquito tiempo.
6: O sea que estas no son europeas.
7: No, es

0: esta es la nutria asiática, es la que se llama de uñas cortas, es un poquito más pequeña. Bueno, en realidad es casi la mitad de tamaño. Pero bueno, prácticamente, visualmente es el mismo animal. Lo que pasa es que en tamaño se nota mucho la diferencia y en costumbres de alimentación y tal, es bastante bastante parecido.
1: Otra curiosidad, ¿cuántas nutrias en total tiene ahora mismo Terra Natura?
0: Bueno, nosotros contamos con el grupo este de cuatro que ha llegado, más la pareja de nutria europea. La nutria europea, como es un animal que vive solitario, pues es un poquito más complicado de ver porque se deja ver menos y tal. Las nutrias asiáticas, al vivir en grupos, que pueden llegar hasta 20 ejemplares del mismo grupo, pues son más fáciles y se disfrutan mucho más.
1: Bueno, por eso le iba a preguntar otra curiosidad que tenemos. Si las nutrias son muy buscadas por el público que visita Terra Natura, me imagino que sí, y más ahora que estas nutrias son, digamos, más exhibicionistas, estas nuevas que han llegado, ¿no?
0: Sí, la verdad es que no es por nada, pero aunque esté mal decirlo, la instalación que tenemos de nutria es espectacular. O sea, es una triple instalación. Una lleva como una especie de río, la otra lleva un río con una zona de profundidad que se ve a través de un cristal subacuático, con lo cual el visionado de los animales es espectacular. Se ven en tierra, se ven en agua y se ven buceando. O sea, tienes las tres posibilidades. Y se disfruta muchísimo. O sea, el grupo que acaba de llegar, que además la asiática es un animal que enreda mucho, está todo el día entrando y saliendo del agua, jugando, recogiendo hierbas, cortezas, montando el nido, cambiándolo. Tiene muchísima actividad a lo largo del día. Es diurna, en este caso, por ejemplo. Sin embargo, la europea tiene hábitos más vespertinos, nocturnos, con lo cual es un poco más complicado de ver por el día. Pero bueno, para eso tenemos nosotros nuestras actividades y charlas educativas, para en un par de momentos en el día hacer que estén un poco más visibles de cara al público, ¿no?
1: Por eso le iba a decir, porque se organizan, te contenido, dos veces al día charlas divulgativas sobre las nutrias.
0: Ah, sí. Nosotros ahora, por ejemplo, ampliamos la charla haciendo un poco la comparativa entre los dos tipos de especies. Antes nos referíamos solo a la europea, ahora entramos primero en la asiática, explicamos un poco comportamiento, vida, alimentación y tal, y luego pasamos a la europea, que esa sí es verdad que con el cuidador de turno que hace la charla, pues sí que es verdad que sale a comer, la gente la puede ver muy, muy fácilmente en ese momento.
1: Manuel, más allá de las nutrias, que además nos parecen unos animales de lo más simpáticos, ¿cómo estamos ahora mismo en el curso del año de Terra Natura? ¿Es cuando empieza, digamos, a desperezarse el parque y a recibir más visitantes? ¿Es un momento dulce?
0: Claro, nosotros ahora contamos, el clima que tenemos en la región es perfecto, y entonces ahora los meses de mayo en adelante son los mejores para visitar el parque, aparte que nosotros disponemos, como sabrás, de parque acuático de cara al verano, con lo cual la afluencia de público se multiplica, ¿no? Pero bueno, también es verdad que estamos en una época muy buena, porque la primavera es síntoma de nacimientos en un montón de especies. Ahora, por ejemplo, en la zona del aviario están todos los nidos pues llenos de los pollos recién nacidos hace pocos días o pocas semanas, marabús, cigüeñas, martinetes, lo tenemos hasta arriba ahora de crías de pollo de un montón de especies. Y luego los herbívoros también son los típicos que van naciendo en la época de primavera, por gamo, muflón, ciervo, arruí. Todo es un brote que se concentra ahora en lo que es la primavera, ¿no?
1: Cualquier momento es bueno para visitar Terra Natura, pero en primavera pues parece que da más gusto todavía. Manuel González, responsable de animales de Terra Natura, muchas gracias por haber compartido con nosotros estos minutos y por habernos presentado en sociedad a estos cuatro nuevos ejemplares de nutria asiática. Gracias y buen día.
0: Gracias a vosotros.
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1: Saludamos a Maribel Sánchez Mora. Buenas tardes.
2: Hola, buenas tardes, Lucía.
1: Presidenta de Alumni.
2: Alumni de la Universidad de Murcia.
1: Venga, pues vamos a empezar. Primero, antes de empezar, hablando de qué es Alumni, cómo se siente su presidenta, que además fue elegida hace poquito, la pregunta que podremos hacernos, y que seguro que muchas le han hecho, no solamente en prensa, sino allegados, familiares, amigos, y es, Maribel, después de tanta trayectoria intensa en política, en gestión universitaria, en docencia, ¿qué ha hecho que dé el paso a, en lugar de ver la vida desde otra orilla, a decir, venga, pues yo continúo porque estar en una asociación como Alumni no es estar solamente en una asociación, es formar parte de la vida y también un tanto de la política universitaria porque tenéis voz y voto? ¿Qué ha sido lo que ha hecho que dé el paso o que no deje de darlos, claro?
2: Varias cosas. En principio, bueno, yo en la época del rector José Antonio Covacho, yo era vicerectora de Estudiantes y Empleo, y el rector, pues, en muchas reuniones en Madrid, en CRUE y tal, veía que muchas universidades españolas tenían sus alumni. Y entendía él que aquello podía ser bueno para la Universidad de Murcia. Y entonces, pues, como yo era la vicerectora de Estudiantes y Empleo, también estaba en la sectorial de Estudiantes en Madrid y tal, en la ejecutiva, me dijo, Maribel, pues yo creo que eres tú la persona que te tienes que encargar de que esto funcione y de organizarlo. Y a partir de ahí, pues con el equipo de gente que yo tenía en el vicerrectorado, iniciamos organizar una junta electoral, una junta ejecutiva de esta asociación, que también, pues, de personas que, bueno, eran egresados de la universidad, de algunos amigos, porque no había podido estudiar, pero había colaborado mucho siempre con la universidad, y se inició ahí. Y desde entonces, la verdad es que siempre le he tenido bastante cariño a esta asociación. Yo ya me fui, dejé el vicerrectorado, y bueno, pues hace unos años Tomás Zamora, que recordaba que yo, vamos, me había implicado mucho y que me gustaba y que veía que era algo bueno para la universidad, pues nada, hace ya pues unos 4 años me llamó y me dijo que empezara a trabajar con él en la asociación otra vez y que quería que estuviera. Y bueno, se lo agradezco muchísimo, porque primero porque su amistad para mí es importantísima, como persona creo que es de lo mejor que hay, y bueno, como profesional y como persona implicada cuando quiere con compromiso hacer algo. Entonces está muy a gusto trabajando con él durante todos estos años, y bueno, pues justo coincidía ahora que él lo dejaba, que yo terminaba mi vida profesional en la universidad, y bueno, pues pensé que sí, que era el momento de una perspectiva más serena, más tranquila, poder seguir trabajando por la universidad, con la universidad, porque Alumni, vamos a hablar ahora, tiene que trabajar con la universidad, porque es lo natural, trabajar con la universidad, y por lo tanto, bueno, pues pensé que rodeándome también de un buen grupo de personas, algunos que estaban en la ejecutiva, y otros fichajes nuevos que se han unido en esta ocasión, pues que podemos seguir haciendo eso que queremos, que es, por un lado, trabajar por la universidad y luego trabajar también por nuestros asociados, los egresados, antiguos alumnos y también amigos, porque efectivamente acogemos a quien quiere a la Universidad de Murcia y quiere trabajar por ella.
1: De hecho, bueno, como has mencionado a Tomás Zamora, y seguro que escucha la entrevista, si no la está escuchando ahora mismo, él, ¿cuántas veces cuando da un discurso nos habla siempre de la importancia que tiene la universidad pública, de la dificultad que tuvo él, y además lo hace con mucha humildad, ¿no? La dificultad que tuvo en su época, especialmente empezó a trabajar muy pronto, de no poder ir, y luego cuando consiguió estar cerca de la universidad, como la universidad lo trató como un amigo. De hecho, él ha devuelto, sin haber sido, bueno, sin tener la trayectoria académica que tenéis muchos de vosotros, pues se ha convertido en un estandarte, ¿no? Por eso también él recalcaba mucho la cuestión de no solamente haber estado estudiando en la Universidad de Murcia, sino que uno puede ser amigo de la institución sin necesariamente tener un grado, una licenciatura o un máster. Es decir, que no sea solo para unos pocos, que todos formamos de alguna manera parte de esto.
2: Se ha implicado tanto y ha sido tan amigo de la Universidad de Murcia, bueno, fue también presidente del Consejo Social un tiempo, que bueno, es medalla de oro de la Universidad de Murcia. Muy merecida, y por lo tanto, pues una persona que también ya es

0: eso forma parte de la esencia de esta universidad.
1: Y del empresariado, ¿eh?
0: También.
1: También.
0: Ha hecho mucho también. Sí. Y bueno, y por la obra social y, en fin, sabemos que se implica a tope.
1: Vicerrectora de Estudiantes y Empleo en la Universidad de Murcia, que también lo fue, consejera de Educación de Universidades. Ahí hay una doble vertiente. Conoces la universidad desde dentro, en su gestión, y luego también desde aquellos que propician la solvencia de la universidad. Las dos cuestiones.
0: Yo he tenido la suerte de poder ver la universidad como alumna, como profesora, como gestora de la universidad, y dentro de como gestora de la universidad, aquí en la Universidad de Murcia y, en, como digo, a nivel nacional, porque desde la CRUE pues he podido también trabajar y ver efectivamente los problemas que al final tienen todas las universidades, porque, y fíjate, todas las universidades, tanto las públicas como las privadas, tienen algunos en común, luego hay otras cosas que son diferentes.
1: ¿La financiación es un problema común?
0: No, pues hay algunas privadas que también tienen sus problemas de financiación. Pero vamos, me refiero que hay problemas que son comunes, como por ejemplo los cambios de legislación y de los títulos, los grados, cuando llega a Bolonia. En fin, esos temas son comunes para todo el mundo. Sin embargo, luego efectivamente, pues luego están... Ojo, que los problemas de la universidad no son solo de financiación. La financiación suena mucho y es verdad y es real, y hay momentos y momentos, hay veces que se puede propiciar y una mejor financiación y otras veces que no se puede hacer, o es un momento de expansión, es decir, que hay más problemas, la universidad tiene más problemas aparte de únicamente la financiación. Que por cierto, también luego la universidad tiene cosas muy buenas que alguna vez que hay gente que también se dedica a tirar por tierra. Pero bueno, eso es otro tema que ya lo...
1: Sí, si quieres nos paramos ahí. No, ¿te refieres a la imagen de la universidad?
0: No, me habéis preguntado una cosa, así ahora hablamos. Desde el gobierno regional, cuando estuve, pues efectivamente ves las cosas de otra manera, pero como conoces muy bien los entresijos de la universidad, sabes dónde puedes ayudar y dónde puedes trabajar y qué se puede hacer. Y yo tuve la suerte también de que fue un momento en que el presidente Pedro Antonio Sánchez también tenía mucho, que él había sido también consejero de Educación y Universidades, tenía, cuando yo hablé con, se lo propuse, hablé con él y también el director general, que en aquel momento era Luis Javier Lozano, de solventar y arreglar el tema de la financiación en la medida de lo posible. Veníamos de la crisis de 2008. Arrastrando todo el 15M, todos esos problemas que hubo de revuelta. Yo cuando llego al gobierno regional era 2015, y bueno, no es que el tema económico estuviese muy boyante tampoco, ni siquiera en la región, pero sí que era el momento de empezar a reordenar un poco y a reorganizar otra vez la financiación de las universidades públicas. Y conseguimos que en 2 meses, llegamos en julio y en el mes de septiembre estábamos firmando el plan de financiación con las universidades para 5 años, entonces 2016-2020. No era el mejor de todos, no era el más maravilloso, pero me refiero que claro que se pueden hacer muchas cosas, y sobre todo si hay personas que conocen la universidad, pues efectivamente, como es el caso ahora mismo del consejero Vázquez, Juan María Vázquez, pues lógicamente sí se pueden hacer cosas, porque cuando te las piden sabes
1: ahora
0: por dónde puede...
1: No sé si la situación es paralela, pero el consejero Vázquez conoce perfectamente al nuevo rector, a Samuel Baixaul.
0: Sí, claro, lo conoce.
1: Han estado trabajando juntos.
0: Sí, en el rectorado de José Antonio Covacho, pues sí, estuvimos trabajando juntos, porque en ese momento el nuevo rector, Samuel, fue coordinador de Economía con Antonio Calvo, que era el vicerrector de Economía.
1: Entonces la cuestión de la financiación y la negociación...
0: Supongo que la llevarán bien.
1: ¿Se negocia mucho?
0: Sí.
1: ¿A puerta cerrada esto?
0: Hay que negociar las cosas porque son muchos detalles diferentes, son muchas
1: líneas.
0: ¿Dónde
1: le costó más a Isabel Sánchez Mora negociar? Cuando formaba parte de la Consejería de Educación y había que hablar de la economía, o cuando formaba parte del vicerrectorado y había que negociar.
0: Es que ahí el que negocia la financiación es el vicerrector de Economía y seguramente el gerente. Son las personas que negocian esas, y el rector, por supuesto. En mi vicerrectorado me tocó negociar pues temas de becas, de programas para discapacidad, era otro tipo de negociación en el que yo verdaderamente solo lo hacía con el director general.

0: de turno y no teníamos muchos problemas.
1: No le voy a pedir que nos diga a quién apoyaba ni a quién votaba, ni mucho menos, pero supongo la diatriba, porque conoce perfectamente o conocía perfectamente a Samuel Baixauli, también a Alicia Rubio, una persona que conoce a la universidad en sus entrañas por dos vertientes como usted, o como tú, que te estoy tutando todo el tiempo, Isabel. ¿Cómo has pasado estas semanas? Esa es la pregunta.
0: Pues la verdad es que un poco con el corazón partido, que decía Alejandro Sanz, ¿no? Porque efectivamente cuando ya llegan los dos a la segunda vuelta, efectivamente pues eran las dos personas quizá más cercanas que yo he tenido, porque con Samuel pues, fui también el coordinador y yo vicerrectora con José Antonio Covacho, luego yo, pues, también estuvimos en la candidatura de Juan María Vázquez, ha sido mi decano 8 años en la Facultad de Economía y yo en el grupo de decanos, mientras he sido decana de la Facultad de Turismo, pues he estado también trabajando con él y la verdad una persona a la que quiero y a la vez una persona a la que he tenido mucha confianza y bueno, y espero seguir teniendo, y él conmigo. De manera que, bueno, pues se vive de esa forma. Lo que ocurre es que en la universidad las relaciones no son como en la política estática, son dinámicas. Y desde el, precisamente hemos nombrado bastante al rector Covacho, pues desde hace 20 años que llegó él a la universidad, al rectorado, hasta hoy, ha habido muchos cruces de personas en las diferentes candidaturas, porque es así, la situación va propiciando, va llevando personas que aprobaron, que apoyaron a Covacho, después unos apoyaron a Juan María Vázquez y otros apoyaron a José Orihuela, después de los que apoyaron a Orihuela se repartieron también varios entre los que hace 8 años se presentaban a la elección, cuando ganó la elección el rector Luján, y ahora igual, y entonces las relaciones, verdad, que son dinámicas y quitando alguna persona que pueda ser resentida, todas las aguas vuelven a su cauce y todo el mundo vuelve a su sitio, todo el mundo intenta trabajar por la universidad, apoyar al rectorado en la medida que se puede, que yo pediría, como siempre lo he pedido y siempre lo he hecho, que al menos en los primeros años hay que apoyar y después, bueno, si va a venir otra campaña, pues la gente ya verá otra vez a quién vuelve a apoyar, pero en la universidad somos así. Yo creo que es la grandeza que tiene la universidad.
1: Un objetivo común y es la protección y cuidado de la institución.
0: Efectivamente.
1: Cosa que luego decimos, bueno, pues ¿y por qué no pasa igual en política estatal cuando hay un bien común que es el Estado?
0: Claro. ¿No? Entonces yo no, ya digo, no es como el hecho de la política y un partido, otro partido, y bueno, van a estar enfrente siempre, pase lo que pase, además, muy raro que haya algún consenso.
1: Y deja tierra quemada, es decir, esto deja tierra quemada, el hecho a lo mejor, Maribel, de que haya sido consejera a cargo en el gobierno, ¿eso deja luego tierra quemada o no?
0: Yo no he tenido esa sensación, puede ser que alguien, bueno, yo sí que sé que en algún momento... alguien ahí, bueno, es que Maribel, en la elección pasada, por ejemplo, es que Maribel apoya a tal candidato, no en esta, en la pasada. Y es que Maribel es del PP, y otros dijeron, bueno, y Fulanito apoya no sé cuánto, y resulta que es del PSOE, ¿y qué pasa? Uh-huh. A unos y a otros, a esos candidatos, les estaba apoyando gente que pueda tener su ideología. Yo, lógicamente, fui consejera de Educación y Universidades, terminé mi mandato, me introduje otra vez en lo mío, en la universidad, y a trabajar y a disfrutar de lo mío, que es mis alumnos, mis clases. Y digo alumnos por una cuestión. Sé que ellos quieren que se les llame estudiantes. Ellos son los estudiantes de la Universidad de Murcia. Pero todos los estudiantes no son mis alumnos son los míos, los a los que yo les he dado clase, donde yo dejo mi legado, que para mí es lo más importante. Cada vez que me he despedido, en este tiempo de atrás, lo he dicho. Lo más importante para mí es el legado que yo le haya podido dejar a mis alumnos, que son mis alumnas, los que yo les he enseñado. Luego todos ellos son estudiantes de la Universidad de Murcia, pero los, por ejemplo, los alumnos de mi querida amiga y compañera Pilar Ortiz, pues son estudiantes para mí, no son mis alumnos.
1: Son tus alumnos, ¿no? ¿Te costó despedirte de tus alumnos?
0: Mucho.
1: ¿Los sigues viendo?
0: Algunos sí. Es que debo tener más de 10.000 alumnos a lo largo de mi vida. Entonces algunos, y además... Cuando voy por la calle o entro en una institución o entro en el Corte Inglés mismo y veo a alguien que viene a saludarme con una sonrisa de oreja a oreja, te digo, un alumno o una alumna, y efectivamente.
1: Cuando eras profesora y le daba clase a tus alumnos, que dices que los valoras y los quieres mucho y te acuerdas de ellos, no sé si sentís que ese camino que se dibujaba, donde cuando termines tu grado encontrarás trabajo, encontrarás futuro, no sé si...
0: Hay que ayudarles. En eso, claro que hay que ayudarles. Aparte, yo estoy muy implicada también en eso, porque cuando yo era vicerrectora llevaba también el tema de empleo, el tema del COIE, y en Madrid, en la CRUE también.

0: de lo que fuera, pues siempre he estado, siempre lo he tenido dispuesto.
1: ¿Qué desea la presidenta de Alumni para Alumni? Porque hemos dicho que es una asociación, pero es mucho más. Es como restablecer un vínculo con la universidad, donde ya no hay que hacer exámenes,
0: claro,
1: donde ya no hay que someterse tampoco a aprobar unos créditos, pero sí es una relación donde hay que implicarse, ¿no? Es verdad que se recibe, porque ahora podemos hablar de los talleres, de formación, también un poquito de formación continua, pero estamos hablando de una relación más dadivosa, ¿no? Si se quiere con la universidad.
0: Sí, la idea,
1: ¿cuál es tu reto?
0: Que la idea que tenemos, bueno, continuar, por supuesto, todo lo que se ha venido haciendo, que me ha parecido estupendo, todo lo que se ha llevado adelante, que ahora podemos hablar incluso de algunos hitos más importantes que se han llevado adelante. Y a mí me preocupa más que el tema cuantitativo, el cualitativo. Es decir, sí, es bueno tener muchos alumni, es decir, muchos asociados alumni, porque, bueno, pues realmente ese potencial es bueno para la universidad. Pero aparte de eso, yo creo que hay que hacer cosas. Que hay que, además, en primer lugar, por ejemplo, explicarle bien también a la sociedad murciana qué es alumni, a otras instituciones, donde también ahí están trabajando ya muchos de nuestros posibles o futuros alumni, si lo hacemos bien.
1: Estamos hablando de ayuntamientos.
0: Ayuntamientos, colegios profesionales, instituciones empresariales. Es decir, tratar de ver que estamos ahí, que vean que estamos ahí, que queremos servir de nexo entre la universidad y la sociedad, pero no para ser un compartimento estanco, sino para servir de esa, de ese enlace, ¿no?, entre el mundo empresarial, por ejemplo, y el mundo institucional con lo que es la universidad, y ayudarle a la vez a la universidad a encontrar también un poco esos caminos. Que ellos tienen, la universidad tiene sus propias vías, por supuesto,
1: sí,
0: para hacerlo, pero a veces, el tener ahí un núcleo que le puede ayudar y que le puede atraer ese potencial, creo que también es muy importante. Es verdad que ahora ya en muchísimas rankings de posicionamiento de las universidades también cuenta el potencial de alumni que
1: tienen, ¿no?
0: O sea, que eso también es un tema importante, y eso pues lo podemos añadir. Hemos trabajado, bueno, como bien sabes, en los alumni inspiradores, es decir, con los rincones alumni que se han hecho en las facultades, pues para a los alumnos hacerles ver que pueden llegar, que pueden triunfar, que ha habido gente que ha estudiado allí como ellos y que pueden triunfar.
1: Referente en cada,
0: claro, que tengan referentes en cada facultad. Luego, también ha sido un programa estupendo el de los alumnos embajadores, es decir, que aquellos egresados de la Universidad de Murcia que están en otros, sí, dentro de lugares de España, pero también del extranjero, bueno, pues de alguna manera sirvan de referencia cuando nuestros estudiantes llegan allí, o bien nuestros estudiantes recién salidos de la universidad llegan como, bueno, pues para hacer un máster o para su primer trabajo, lo que sea, bueno, pues que haya alguien que también les puede ayudar y les pueda. Está funcionando muy bien. Tenemos un mapa en el Centro Social Universitario, sí, donde se ve dónde está el enclave, que está fenomenal.
1: Es como una gran red social, pero
0: sí,
1: de alumnos,
0: sí,
1: de la Universidad.
0: Mira, para hacia Australia. En Australia tenemos.
1: Ahí tengo a alguien que sí, comparto. Bueno, pues comparto que he sido alumno de una misma institución.
0: Efectivamente. Esta Navidad, bueno, pues les dimos una pequeña homenaje al llegar a los que habían venido a su casa por Navidad, como el turrón. Y entonces, bueno, pues fue un acto muy bonito en el que se vio que además, bueno, pues habían trabajado por la Universidad de Murcia, por su alma mater, y eso, pues es una cosa que está bien. Y bueno, y una cosa que queremos seguir haciendo es también devolverle a la sociedad un poquito de lo que nos han ido dando, ¿no? Y este año pues se hizo por primera vez un programa de becas para doctorado, en el que no fueron muchas, pero bueno, fueron 24. Uh-huh. El Consejo de Estudiantes de la Universidad de Murcia también apoyó, y creo que dio otras 4, fueron en total 29, y queremos seguir trabajando en esa línea, y también pues con el tercer sector en la medida que podamos. Que se han hecho cosas, con la Dana de Valencia, y ayudando a Proyecto Hombre, en fin, y que algo
1: hay que hacer más, ¿no? Es decir,
0: hay que hacer más cosas.
1: Esté también donde a lo mejor
0: hacer,
1: no todo
0: hay que
1: el
0: hacer
1: mundo
0: más
1: llega,
0: cosas,
1: ¿no?
0: Y llegar a gente que dice, oye, que tú has estudiado en la Universidad de Murcia, ven y colabora con nosotros, no solamente que te apuntes, sino que hagas cosas y que proponnos cosas que nosotros te ayudamos y las hacemos. Y colaboramos con el vicerrectorado correspondiente que el rector estime oportuno, y bueno, y trabajar, como digo, por lo que me ha movido a mí, en seguir en relación con la universidad y seguir haciendo algo por la Universidad de Murcia.
1: ¿Qué es la universidad para ti?
0: mi vida, aparte de mi familia, mi

0: desde mis padres en adelante, mi marido, mis hijos, mis hijos políticos ahora y mis nietos, que tengo mucha suerte de la familia que tengo, que claro, era fundamental, un grupo de amigos extraordinarios que también tengo, compañeros, pero parte de ahí es mi vida desde los 17 años.
1: Y lo sigue siendo.
0: Y lo sigue siendo. Para mí, vamos a ver, y por lo que decías antes de la imagen, no me gusta cuando veo a compañeros míos destrozando la imagen de la universidad. No me gusta.
1: ¿Destrozando qué quiere decir?
0: No lo digo por ahora. Lo digo en otra. Por si se quejan mucho, son muy críticos de cómo son los alumnos, de poco rigor, de la forma de enseñanza que hay ahora. Hay algunos que son muy críticos. Yo no son los más, son los menos. Pero a mí no me gusta eso. Yo creo que eso, si es así, hay que proponer cosas para solucionarlo y para arreglarlo. Y que la Universidad de Murcia, ¿qué culpa tiene?
1: Es una institución pública, es un tanto de todos. Y de todas,
0: la universidad no es una isla, esto ya viene la socióloga ahora. Forma parte de un entramado, de una estructura social mucho más amplia que si quiere llegaría hasta la galaxia X. Entonces resulta que lo que esté ocurriendo en el mundo está ocurriendo en la universidad. Que hay una falta de valores o un cambio, diría yo, de valores, porque a lo mejor hay unos valores que no son los que... no hay compromiso, cada uno va a cubrir el expediente, pero eso es lo que está haciendo. Eso es la sociedad hoy en día, es muy distinta a la que había antes, en cuanto al compromiso con la familia, con la pareja, con los hijos, con los padres, con el trabajo que estés haciendo, con tus clientes, pues verdaderamente eso es así. Y la universidad no es una isla.
1: Es un reflejo, ¿no?
0: Es una parte importante también de la sociedad. Y no digo la de Murcia, digo la universidad en general. Yo no me estaba refiriendo tanto a la mala imagen de la Universidad de Murcia como a la mala imagen de la
1: institución.
0: De la institución universitaria en general. Ajá. Yo creo que ahí hemos estado y estamos, porque hay mucha gente que está todavía, lógicamente, gente también muy comprometida, muy trabajadora, que hace lo mejor que puede hacer, a la que cada vez se le han complicado con las nuevas leyes universitarias una tras de otra la situación burocrática para llegar a sus niveles administrativos que te exigen, con lo que exigen para estar en ese, y te estoy hablando yo que ya estoy de retirada, pero lo veo en la gente joven y verdaderamente veo el esfuerzo que llevan para muchas de esas cosas. Entonces yo quiero romper una lanza en ese sentido y creo que la universidad tiene gente muy válida, gente muy trabajadora, gente que también hace lo que tiene que hacer todos los días. Y bueno, y lo que ocurre que bueno, pues habrá de todo como en el resto de...
1: Eso también forma parte de la transparencia, ¿no? Es decir, si todo fuera perfecto, pues quizá no sería tan transparente, ¿no?
0: Así es.
1: Pienso.
0: Así es.
1: Maribel, un placer. No puedo evitar, como ha salido al final la socióloga, que, claro, nosotros estamos así, ¿no? Hoy tenemos una encuesta, no es la encuesta del CEMOP, es la encuesta realizada por UCAM, donde da casi una mayoría absoluta al Partido Popular en la región de Murcia.
0: Lo he visto el titular,
1: sí,
0: no he podido ver...
1: Sí, es un casi... No hay sorpaso en principio de Vox en el PSOE. Estamos hablando de una intención de voto si hoy se realizan elecciones, pero es que hoy no se van a realizar elecciones. Todo esto en un contexto... Bueno, en un contexto español, donde también hay elecciones en una comunidad muy cercana, como es la comunidad andaluza, en un contexto de política y judicial también, que yo creo que desde los medios de comunicación contamos y no sé hasta qué punto influye. Yo quería preguntarle, porque además como socióloga forma parte del CEMOP, ¿no?
0: Sí.
1: El CEMOP sigue siendo la encuesta regional.
0: Bueno, de momento sí, de momento es no es la encuesta, son cuatro por lo menos, son cuatro barómetros lo que se hace, que son primavera, verano, otoño e invierno, y hasta ahora, en este momento, sí que decimos que es la encuesta regional, porque es la que de alguna manera subvenciona
1: la Asamblea Regional,
0: pues sí.
1: Pero a día de hoy sí.
0: A día de hoy sí. Lo que yo sí puedo decir, y lo digo muy porque a veces salen cosas, incluso pues eso, alguien que sale diciendo que es un chiringuito, que es un no sé cuánto. Vamos a ver, es un grupo de investigación de la Universidad de Murcia. Es decir, no es un ente privado, ni es un grupo de gente que se ha juntado, no, es un grupo de investigación de la Universidad de Murcia, en el que hay profesionales, profesores del Departamento de Ciencia Política y Departamento de Sociología, a partes iguales, más o menos.

0: y que está dirigida por dos personas de prestigio, que son Ismael Crespo y Juanjo García Escribano. Es decir, en el que, bueno, pues la mayoría de los que estamos ahí somos todos titulares y catedráticos o también, bueno, investigadores que llevan ya mucho tiempo trabajando ahí. Y desde luego que en donde la objetividad es máxima. Pero máxima, somos, ya digo, un grupo de investigación de la Universidad de Murcia.
1: Bueno, que tuvimos el CEMOP de primavera y suponemos que tendremos el CEMOP del verano.
0: Eso pienso yo.
1: Desde la Asamblea Regional y sí, será a reportar a la Asamblea Regional.
0: De momento supongo que está cubierto todo ya. A partir de ahí, pues vamos a ver qué es lo que pasa. Pero vamos, de momento es así. Y bueno, pues es uno de los barómetros que se publican en la región. Yo el de hoy, nada más que he visto el titular, no he visto
1: Quería
0: más.
1: Preguntarle por el CEMOP, que es donde lo integra. Maribel, muchas gracias. ¿Vendrás más por Tarde Abierta?
0: Cuando quieras.
1: Ha pasado rapidísimo.
0: Aquí estamos.
1: Muchísimas
0: sí.
1: gracias.
0: Muy rápido.
1: Presidenta de Alumni, seguimos.
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0: Estamos en el backstage, está con nosotros Diego Arnés, viendo atentamente, porque aquí en Onda Regional, en el estudio central, Mariano Velázquez, tenemos varias pantallas, además de los ordenadores, las tablets, tenemos varias pantallas, y estaba viéndolo muy, muy pendiente de una de ellas, haciendo un gesto casi de alegría. No sé si es que estás mirando la del IBEX.
1: Me has pillado.
0: Digo, no, la del IBEX, Digo, a lo mejor... No,
1: la del IBEX no. Estaba viendo la central con mi queridísima Kika, que está hablando de la Met Gala. Y hoy va un poco por ahí la... Sí. No, por eso me ha hecho como onda, mira.
0: Sí, sí. Donde está el programa de la tarde de la compañía,
1: sí,
0: de Carla Talavera.
1: Sí, Murcia Conecta, ¿no?
0: Mañana vamos a hablar de la Met Gala con la generación Z.
1: Ah, pues mira, aquí, pues sí, sí, es súper interesante el tema. Seguro que va a estar muy bonito.
0: Es casi de Met Gala lo que nos traes hoy.
1: Casi, sí. Mira, ha resultado que fue ayer la celebración de esta gala anual benéfica, sí, en la que todas las celebridades van espectaculares.
0: Con sí, una esa temática es la palabra.
1: Siempre, alta costura, diseños locos. Uh-huh. Madonna con un tocado en la cabeza con forma de barco, uh-huh, ¿por qué no? Y más cosas. Katy Perry con una máscara.
0: Volar la imaginación, que es siempre.
1: Sí, es creo que la temática de este año era, bueno, la moda y el arte, combinar el arte, ¿no? Las diferentes disciplinas artísticas. Sobre todo se han centrado mucho en la pintura.
0: Uh-huh. Bueno.
1: Muy interesante, muy interesante.
0: Y nosotros nos vamos también a vestirnos de
1: claro,
0: alta costura.
1: Se resulta que el domingo fui al cine y a ver El Diablo Viste de Prada 2. Me pareció un gran estreno. 20 años después, la continuación de la historia me pareció muy interesante.
0: ¿Cómo estamos con esto de la vuelta, no? Estaba Kill Bill en versión extendida también hace...
1: Sí,
0: sí, Tarantino. Hace ya unas semanas que la pusieron, ¿no?
1: Sí, sí, sí.
0: Que también han pasado casi 20 años con el... Ya lo viste de Prada,
1: claro.
0: Otra vez otros 20 años. Como para... Un poco los nostálgicos del cine, ¿no?
1: La palabra es la nostalgia, tú lo has dicho. La nostalgia funciona muy bien,
0: sí,
1: y hace dinero, claro. Sí, y hay que reconocerlo, a todos nos toca, a todos nos llega un poco la patata, ¿no? Si no,
0: sí,
1: en una cosa, en otra.
0: Sí.
1: También en el mundo de los, ¿por qué no decirlo, no? En el mundo de los videojuegos también hay,
0: claro,
1: unos años ya que se está haciendo un montón de remake o reboot, reimaginaciones de muchos videojuegos de hace 20 años.
0: Claro,
1: en el mundo del cine igual.
0: Aquel tiempo pasado fue mejor en todos los ámbitos.
1: Casi siempre, casi
0: en
1: siempre.
0: En música también, ¿eh?
1: En música también, pues claro. Pues,
0: las versiones.
1: De repente
0: los
1: sale...
0: Los tributos.
1: Anoche estuve haciendo también un pequeño análisis de canciones de otra temática para la semana que viene, que te va a gustar mucho, por cierto.
0: Ya estás con la semana que viene.
1: Sí, voy un poco loco, ¿eh?
0: No,
1: sí, sí, voy muy a tope. Después del fin de semana, del warm-up.
0: Te voy a confesar algo. Yo también estoy preparando la
1: tú.
0: Semana que viene, sí, sí,
1: sí. No, pero no es lo mismo, tú tienes que...
0: Oye, ¿qué tal el warm-up?
1: Muy bien, muy bien. Bueno, muy bien, mis tres grupos que me han gustado. Lo demás es como que, bueno, por lo mismo de siempre.
0: Dinos,
1: ¿no?,
0: que te ha gustado.
1: Aparte del sonido...
0: Dinos que te
1: un
0: ha
1: poco
0: gustado.
1: Nefasto este año, pero bueno, bien. Me gustó mucho 21, me gustó mucho Repion y me gustó mucho Carlos Ares. Esos tres

0: Esos tres grupos nacionales.
1: Carlos Ares vino en noviembre a la final del CREA Murcia.
0: Correcto, correcto, correcto.
1: Llenó el escenario.
0: Brutal, sí. El Jesucristo.
1: Estuvimos en el Teatro Círculo de
0: Gallego.
1: Sí, sí.
0: Pero largo.
1: Sí, sí.
0: Chulísimo, chulísimo. Tiene un disco que lo está petando. Y luego, bueno, Rusowski. A nivel muy personal, Rusowski me encantó. Muy chulo, muy chulo. Lo pasé muy bien.
1: Ahora vamos con nuestro backstage.
0: Pues bueno, pues ahora mira, pues backstage viene muy bien porque, bueno, el mundo de la moda, que es en el que está centrado la película El Diablo Viste de Prada, pues también tiene su backstage particular, ¿no?
1: Claro.
0: Las modelos, ¿no? Entran, salen, vuelven al backstage y es muy interesante quizá esa conexión, ¿por qué no decirlo?
1: Pues vamos al backstage de la moda con canciones de moda.
0: Vale, sí, con canciones, además son canciones que salen en la película.
1: Venga.
0: ¿Vale? Pero son canciones de moda. Mira, la primera es una canción que se ha hecho exclusivamente para la película y que todos conocéis a la voz principal, una gran artista.
1: Y también viste de Prada.
0: Hombre.

0: son canciones de vestirse. Esta canción te la pones para vestirte.
1: ¿No? ¿Como para prepararte para salir?
0: Siempre. Sí. Esta canción no te la pones para leer un libro.
1: No.
0: Esta canción no te la pones para vestirte.
1: Te la pones para ponerte arriba. Para ponerte arriba y como... Mira, curiosidad, como dice al principio de la canción, que lo he omitido, pero cuando lleguéis a casa o luego os la ponéis y la escucháis desde el principio, abre con una frase de Eddie Murphy. No me preguntes por qué. En la película El profesor chiflado del 96. Dice, no matter what, you've got to strut. O sea, no importa lo que hagas, tienes que pavonearte siempre.
0: ¿Pavonearte
1: en
0: inglés cómo es?
1: O sea, es un verbo que... To strut. To strut.
0: Sí, bien.
1: Me enteré ayer también, si no lo sabía. O sea, que muy buen consejo, ¿no? Yo creo que a partir de ahora lo voy a seguir. Entonces, esta canción es muy para eso, ¿no? Para venirte arriba, creértelo, ponerte todos tus perfumes, tus joyas, tus avalorios, la mejor ropa y venirte arriba y comerte la noche.
0: A lo mejor vas un poco excesivo.
1: O comerse el destino.
0: Si te lo pones todo.
1: Bueno, todo, no. Pero no sé. Tú me has entendido.
0: Que la estaba escuchando, y esto no sé la primera que te lo diga, uh-huh. ¿Es exactamente igual que la que vamos a escuchar después? ¿Que no es de ella?
1: Claro, tiene muchas similitudes. Tiene muchas similitudes con esa temática Vogue, con esos principios de los 90, finales de los 80, que esa cultura underground, ¿no? Que marcó tendencia, ya no solo por la revista, sino por la canción un poco que viene ahora. Bueno, decir que esta señorita es Lady Gaga en colaboración con Doechii, que es la que rapea a mitad de la canción, y que en la película ha hecho tres canciones, Lady Gaga, ha hecho tres canciones exclusivamente para la película. Y esta se titula Runway, que es casualmente el nombre de la revista protagonista de la película, que es una alusión a Vogue, pero en la película se llama Runway, y esa es la canción. Runway, perdón, hablando bien.
0: Vale. ¿Y ahora vamos a Vogue?
1: Sí, vale. Vamos con la reina del pop. Vale.

0: es mítica. Madonna y este Vogue, que además es como la gran banda sonora de los desfiles. Sí. Este y el de Petra Porte.
1: Correcto, película. Lo que tú has dicho, ¿no? Que te lleva un poco a...
0: Correcto, me puedes decir, no, Lucía, no lo piensas.
1: Te no, te lleva a la pasarela, sí, directamente. Sí, sí. ¿Quién puede decir lo contrario? No puede decir lo contrario. Te lleva a la pasarela, te lleva, ¿no?, a los focos, a los, a las flashes,
0: a vestirte.
1: Luces, a vestirte, mira, también, ¿no? Un poco a venirte arriba. Pues sí, Vogue. Estaba en un principio pensada para hacer la cara B, del single Keep It Together. Se le dedicó poquísimo presupuesto, Madonna no le dio mucha importancia, pero resultó ser un auténtico éxito. La compuso a dos manos, a dos brazos con Pettibone, que era un DJ en Sound Factory, un club de Nueva York, donde se celebraban los bailes multitudinarios estos de Vogue, la cultura Vogue, un baile nacido en los 60, dentro de la comunidad gay y transexual, pero lo que hacía era como un poco imitar los movimientos de las poses en las fotografías. Seguro que no te ha salido, ¿no has visto vídeos de
0: Argentina? Sí, sí, sí, los he visto.
1: ¿No?
0: Sí,
1: Vogue, que bailan súper bien, se tiran al suelo, es increíble ver a ese tipo de gente bailar. Bueno, y ahí está Madonna, en Diablo Viste de Prada, que ya salía en la primera película, la canción, y claro, lo que tú has dicho, ¿no? Es un poco la canción comodín. Quizás hay un Diablo Viste de Prada 3, también este, y Madonna.
0: Eso dentro de los próximos 20 Vogue. Años otra vez.
1: Una canción de 1990, ¿eh? Uh-huh.
0: Vamos a la próxima.
1: Vale, la próxima es una recién llegada, una revelación.

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1: Un cambio radical, ¿no? De la pasarela y los focos y los backstage a un poco más relajado. También sale en la película El Diablo Viste de Prada 2. Pero se trata de, justo, lo ha dicho, Olivia Dean, muy joven, 27 años apenas, una gran revelación londinense, que ya este año ganó el Grammy a Mejor Artista Nobel. Y en su discurso, pues bueno, ahí hizo un poco la reivindicación. Estoy aquí como nieta de una inmigrante, soy producto de la valentía. O sea, hizo ahí una gran alusión a, bueno, pues a luchar por los derechos de los inmigrantes que están denostados. Están en todos lados, pero sobre todo en Estados Unidos, ¿no? Que da un poco de miedo. Esta canción se llama Nice to Each Other y explora las complejidades de, bueno, del amor moderno. No habla de lo normal. Está muy bonita y la voz que tiene.
0: Muy bonita.
1: Como comentábamos antes, ¿no?
0: Sí. ¿Cuándo nos vas a traer una lista del amor moderno?
1: El amor moderno. Wow, complejo, ¿eh?
0: Ah.
1: El amor en la generación Z.
0: Sí.
1: No. Vale.
0: Sí, sí, ¿eh?
1: Dale, pregúntale a mi hermano.
0: Sí. A ver.
1: Vale, vamos a acabar un poco así más alegres.
0: Venga.
1: Más alegres. Es que Olivia Dean es súper elegante, súper chic.
0: Esta chica también me gusta mucho.
1: Sí.
0: La que has traído.
1: Sí, pues también una canción que está en la película y que es, vamos, un poco para bailar, Dua Lipa.

0: Que me estabas diciendo, Fran, me gustaría mucho que lo compartieras con los oyentes, que tú has fotografiado a Dua Lipa.
1: Ay, sí, me gusta poco decir todas las cosas.
0: Pero es que tú, fotoperiodista de conciertos.
1: Sí, ¿eh? Sí, aunque alguna gente se le olvide, sí, llevo más de 16 años haciendo fotos en las salas, conciertos y festivales de la región de Murcia, sí.
0: Pero ella no a Dua Lipa en Murcia, ¿no?
1: No, a Dua Lipa fue en el Mad Cool, fue en el Mad Cool de, ahí sí que me puedes pillar, pero creo que fue 2017 o 2018. Mad Cool, un gran festival, la verdad, que todo se ha dicho de paso, junto con Primavera Sound. Y pues ahí, pues sí, fotografía de Dua Lipa, no sé, increíble, ahí tengo las fotos. Y nada, pues muy, muy bonita, una de las grandes tipas, ¿no? Del
0: pop ahora mismo.
1: De la nueva era, justo como se llama la canción. Aunque bueno, la canción es el fin de una nueva era, que viene muy al cuento con la película, con El Diablo Viste de Prada 2, que también, aparte de hablar de moda, habla de todo lo que ha pasado en estos 20 años en el mundo del periodismo. Uh-huh. En este caso, dentro de una revista de moda. Es muy interesante para toda la gente que esté estudiando periodismo, que le guste la comunicación. En estos 20 años, ¿cómo
0: ha cambiado todo? También la comunicación.
1: ¿Cuánto peso tienen las empresas de publicidad? Y cada vez menos peso los artículos, ¿no? Los reportajes. Está muy bien Anne Hathaway y, bueno, y Meryl Streep, por supuesto. Tenéis que verla.
0: Pues, oye, que muchísimas gracias. Nos despedimos con ella, con el fin de una era.
1: Vale. Ni tan mal.
0: Luego me dices las fotos cómo eran. Las fotos
1: te las traeré. Tengo que enseñártelas, sí, ¿por qué no? El archivo, sí.
0: Muchas gracias.
1: A ti siempre.
0: Como siempre por venir. Gracias. Y nos vamos a despedir. Nos finalizamos con Dua Lipa, con el fin de una era. Este es el fin de un programa. Mañana volveremos otra vez. Y ahora sigue la información con Teresa Blanco. Si estábamos intentando hilar adecuadamente y nos ha salido esto. Mañana más.

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2: Muy buenas tardes, ya estamos por aquí, ya dice el reloj de nuestro estudio que es la hora de la cigarra. Afrontamos este capítulo 138 en el que vamos a comenzar hablando de una de las grandes citas de la agenda cultural de esta semana en la región de Murcia, porque este jueves desembarca en el Auditorio Regional el musical El Fantasma de la Ópera, que va a ofrecer hasta 6 funciones entre el jueves y el domingo, y hemos quedado con dos de los vértices del triángulo amoroso que protagoniza la historia del Fantasma de la Ópera: Ana San Martín en el papel de Christine Daae y Rubén López en el del vizconde Raúl de Chagny. Así que empezaremos escuchando la música del Fantasma de la Ópera, charlando con dos de sus protagonistas, de uno del que ya sabéis es probablemente el musical más exitoso de la historia, que es mucho decir, porque en esto de los musicales hay auténticos exitazos de taquilla. Luego

Vamos con el primer capítulo de este pequeño serial que queremos dedicar a lo largo de esta temporada a recorrer la vida y el trabajo de Paco Rabal en este centenario de su nacimiento. Hoy hablaremos con su hijo, con Benito Rabal, de los inicios de sus primeros años, de cómo llegó un chaval de una familia pobre de la Cuesta de Gos a trabajar en el cine. Fue una historia realmente peculiar, azarosa y llena en algunos momentos de felices coincidencias, las que le permitieron a Paco Rabal convertirse finalmente en el actor que acabaría siendo. Y completaremos nuestro tiempo hablando de cómics, de tebeos, con el hombre que más sabe de tebeos del planeta, con Vicente Funes, hoy con la última producción de un dibujante al que conocemos bien por sus muchos años publicando en El Jueves o en El Víbora. Hablaremos de Kim, el autor de Martínez el Facha, pero sobre un libro que no tiene absolutamente nada que ver. Un libro muy curioso que encierra además una intrahistoria realmente peculiar. El diario de la señorita Litchi. Esos son nuestros propósitos. A este lado del micrófono, como cada tarde, Paco Martínez. En el control técnico, Sergio Huéscar. Nos ponemos en situación y escuchamos a Christine Daae y al vizconde Raúl de Chagny, el fantasma de la ópera.

0: Pues nosotros sí le vamos a pedir algo más a Cristina. Ana San Martín, muy buenas tardes.
1: Muy buenas tardes.
0: ¿Qué tal? ¿Qué tal el está yendo la gira? Una gira de esas inacabables, la de el Fantasma de la Ópera.
1: Pues sí, está siendo una gira fantástica, muy enriquecedora para nosotros, de poder compartir este espectáculo tan precioso con diferentes ciudades. Y nada, tenemos muchas ganas de llegar a Murcia.
0: Oye, cuéntanos un poco cómo es trabajar en una superproducción, porque esto es una superproducción. Acostumbrado muchas veces en el ámbito de las producciones nacionales, que son algunas mucho más modestas, digamos que la gira suele ser más incómoda, uno está más vinculado incluso al trabajo de montaje, de preparación del escenario. Aquí sí. Sois un poco, en fin, unos privilegiados en el sentido de que llegáis, casi podría decirse, a mesa puesta.
1: A ver, es cierto que se mezclan varias cosas.

0: Por un lado, he tenido la suerte de hacer bastantes superproducciones, pero como el fantasma de la ópera, pocas cosas te encuentras en tu carrera, porque el material, la obra, la partitura y desde luego la escenografía es otra de sus grandes virtudes. Y es cierto que obviamente pues no tenemos que montarla nosotros, pero yo estoy acostumbrada a no tener que montar escenografías, tengo esa suerte. Pero ya no solo por... Es que la complejidad de meter en cada teatro todo lo que llevamos, todos los trailers de escenografía que llevamos, es que eso es tremendo. Y bueno, no es precisamente llegar a mesa servida, porque tenemos que hacer los días de estreno, normalmente estamos como unas 5 horas antes en el teatro, ajustando la luz, ajustando el sonido, porque cada teatro reverbera de una manera diferente. O sea, no, también los actores nos pegamos una tremenda paliza para que cuando llegue el momento del estreno el público pueda ver el espectáculo en todo su esplendor. Aunque una superproducción es, por un lado, es un lujo, también es un esfuerzo titánico para todos los departamentos. El cansancio es grande cuando vas de un lado a otro, pero la ilusión puede más, ¿sabes?
1: Claro, además hay que estar al nivel, que eso también es muy exigente. Hay una parte, decía, del trabajo que no se ve, esa parte de las pruebas de sonido, de los ajustes, sí, a un escenario, que, en fin, sí, los escenarios tienen dimensiones diferentes, aunque trabajáis siempre con la misma, claro, escenografía. No sé, exacto, si en algún caso incluso habrá que adaptarla. Déjame que
0: a
1: salude.
0: Veces hay que hacer adaptaciones.
1: Claro, sí, déjame que salude a tu partner, a Rubén López, vizconde Raúl de Chagny.
2: Hola.
1: Muy buenas tardes.
2: Muy buenas.
1: Es
2: muy
1: la
2: buenas,
1: primera ¿qué vez tal? Es la primera vez que tenemos a un vizconde en el programa.
2: Bueno, para mí también es un lujo estar aquí, ¿eh?
1: Oye, me estaba contando, Ana, el nivel de exigencia que requiere estar en una superproducción de este tipo. Es cierto que hay, sí, muchas cosas que te acompañan, que te amparan, que te protegen, pero también entiendo que la responsabilidad que uno asume al salir a un escenario en el que hay una inversión detrás tan grande, en el que hay una respuesta masiva por parte del público, ese grado de responsabilidad debe ser, no diré mucho mayor, pero debe haber un plus, ¿no?, a la hora de ponerse delante del foco y encarnar al personaje.
2: Sí, bueno, yo creo que ahí ya se vive todo a lo grande, ¿no? Entonces nosotros vamos muy preparados, pero nos empuja siempre a seguir buscando y mejorando en el trabajo, porque obviamente es algo que exige de ti mucho. Y hay muchas cosas que te ayudan, tenemos a grandísimos profesionales que nos guían y que día a día nos van dando directrices para seguir sumando, pero bueno, sí, para nosotros es siempre mantener un nivel elevado y ser como atletas. Entonces todos los días pues tenemos que cuidar mucho el descanso, cuidar mucho la voz, cuidar mucho la alimentación, para una vez que lleguemos allí estemos con fuerza de poder sostener todo esto.
1: Y no te digo ya cuando tenéis sesión doble.
2: Bueno, ya, claro. imagínate.
0: Que es todas las semanas, claro, varios días seguidos.
1: Oye, ¿qué hace uno en el mini descanso entre representación y representación?
2: Yo creo
0: hace
2: que hay de
0: que
2: todo.
0: Puede.
2: Hay gente que se va afuera, desde necesito tomar el aire, gente que se duerme, no sé cómo, pero se duerme en el sitio que encuentra. Pero sí, sobre todo eso, poder comer algo para poder coger fuerza y descansar un poco. O sea, ya sea durmiendo o lo que fuera, pero descansar algo, porque luego viene otra igual de dura.
0: Hay que recargar pilas, y lo cierto es que es muy poquito tiempo, ¿eh? A menudo, si queremos comer algo, lo hacemos todavía con el vestuario casi. Bueno, el vestuario no, que nos echan la bronca, pero con las pelucas puestas todavía...
2: Sí,
0: sí. Y es un tiempo bastante justillo. Yo soy de las que intenta encontrar un rincón para dormir un poquito y volver a arrancar con energía la segunda función, porque lo damos todo, la verdad.
1: Es una de esas partes que yo decía antes que no se ven, pero yo estoy convencido de que si se pudiera, sería una parte que los espectadores disfrutarían muchísimo, porque esas carreras que hay en el backstage, en donde no se ve tras las bambalinas, de gente...

0: gente con parte del atrecho, con arreglos, con retoques de última hora, con un pequeño desaguisado que se ha producido en el vestuario, con una pieza que alguien no encuentra y que necesita en una escena determinada. En fin, es un poco una locura.
1: Bueno, no te digo nada cuando estás... Y cuando estás a 5 minutos de que empiece la función y pasan esas cosas, porque ya eso es una locura, es movilizar a un montón de personas para poder solucionar cosas al momento. Eso es una locura, una pasada.
0: Oye, musicales...
2: Hay mucha mezcla. Ay, perdón.
0: No, iba a decirte que musicales hay afortunadamente muchos y afortunadamente de buen nivel también hay bastantes, pero ¿qué tiene el fantasma de la ópera para ser un poco la gran referencia del teatro musical?
1: Pues yo creo que la experta es Ana respondiendo esta pregunta.
0: Toma, eso es un pase adelantado. Ha dicho, yo no quiero asumir la responsabilidad.
2: A ver, yo sí que creo que el fantasma de la ópera para la gente que ha visto un poco todos los musicales, para muchísima gente está en el top 3. Te diría que dentro, no digo que sea el tercero, digo que para muchos es el 1, para otros es el 2, pero no baja de ahí. Es el máximo de los musicales clásicos o el segundo. Está arribísima de todo, lleva 40 años seguidos en cartel desde que se estrenó en el West End. De hecho, este año es el 40 aniversario. Y yo creo que una de las claves es la historia, que está basada en la novela de Gastón Leroux, que tiene muchísimo misterio, dureza, toca temas que por desgracia no nos abandonan, como puede ser la soledad, el desamor, la obsesión. Luego tiene una parte muy bella que creo que es metateatral, en el sentido de que tú vas al teatro y precisamente en El fantasma de la ópera se habla mucho de la vida que hay dentro de un teatro, ¿no? Es una obra que está ambientada en el Teatro de la Ópera de París, por lo tanto, el espectador está viendo la obra y también está entendiendo parte del funcionamiento y de ese caos, a veces, de lo trepidante del funcionamiento de un teatro por dentro. Y esto yo creo que también engancha, y desde luego, la música. La música es una belleza y yo creo que... los espectadores reconocen muchas canciones y hay otras que no las conocen, pero que tiene un poder de arrastre esta historia muy potente. Como que va generando siempre nuevos fans, ¿no? No es solo la gente mayor que lo ha visto hace años, sino... Ay, perdón, que he escuchado algo de un tren.
0: Sí, de repente se nos ha colado la Renfe en antena.
2: Ah, vale.
0: Deduzco que debe haber sido a través del teléfono de Rubén.
1: Yo voy viajando y soy yo el culpable.
2: Bueno, hablando de trenes, no pueden dejar pasar este tren y esta ocasión para venir a vernos, y lo digo de verdad, no por mí, no por el reparto, hablo por el combo espectacular y el despliegue de medios que es llevar El fantasma de la ópera pues a ciudades en las que no siempre van espectáculos de este calibre. Entonces creo que es una oportunidad maravillosa para ver un montaje que además es nuevo, porque es la misma historia, la misma música, pero a nivel de escenografía Federico Bellone ha hecho digamos unas propuestas nuevas que mantienen el tono clásico, pero que al espectador que ya conoce El fantasma, que ya ha ido a Londres, que ya ha ido a Nueva York, lo tiene súper enganchado también, porque hay novedades. Entonces
0: Hay que darle cada vez más un plus de novedad al público, a un público que cada vez, como tú decías, viaja con más frecuencia a Londres a ver musicales, o a París a ver musicales, o a Estados Unidos a ver musicales. Has mencionado antes que este es un musical que lleva 40 años sobre los escenarios. Déjame que recupere otro aniversario mucho más casero, mucho más próximo, pero al que le tenemos un especial cariño, que es el 50 aniversario de Dagol Dagom y de Marisel. Oh.

Cuando tú llegaste a Maricel, oh. Ana, tú ya sí. tenías una larga carrera, pero fue probablemente el papel que te dio el empujón definitivo.

0: Uno desde de, yo desde dentro no sabría ser objetiva, no sabría decirte. Lo que sí que sé es que me impulsó un montón. Es cierto que ya llevaba, mira, tenía 23 años cuando hice Maricel y llevaba haciendo musicales desde los 16. Entonces ya tenía títulos muy bellos a las espaldas, pero Maricel es una cosa tan grande, tan hermosa, y Dagol Dagón, su manera de hacer espectáculos, bueno, la verdad que fue mágico, y escucharlo siempre me emociona. No me esperaba que me lo fueses a sacar aquí.
1: Aquel montaje fue un montaje revolucionario. Yo lo vi en los años 80.
0: ¿Sí?
1: Y a mí
0: ¿en el 89?
1: Sí, claro. A mí me pareció un ejercicio extraordinario, porque es cierto que había una escenografía brutal, de repente encontrabas un barco en escena, pero luego había una cantidad de recursos que estaban apoyados exclusivamente en la iluminación. Era como demostrar que el dinero que nos faltaba para alcanzar el grado de producción que podía haber en Broadway, nosotros éramos capaces de suplirlo con imaginación.
0: Totalmente. Pues como anécdota te diré que desde que cuando estaba haciendo Maricel, o sea, hace más de 10 años, recuerdo que, claro, a veces hay momentos en tu carrera que dices, ostras, estoy tocando techo, ¿qué voy a soñar después de esto? Y ya cuando hacía Maricel pensaba, tengo que seguir preparándome para algún día ser el fantasma de la ópera. O sea, que imagínate el tiempo que hacía que deseaba hacer algo como hacer Christine. Ha sido un sueño cumplido.
1: Rubén, para ti también era un objetivo estar en una producción del tamaño del Fantasma de la Ópera.
2: Sí, para mí, bueno, ha sido un sueño cumplido el poder llegar a interpretar un papel así en el Fantasma de la Ópera. Yo soñaba, porque ha sido para mí mi musical favorito cuando empecé a meterme en el mundillo de los musicales.
1: Vaya, se nos lo ha llevado otra vez por delante la Renfe.
2: Disculpad, porque esto de estar aquí supliendo los sonidos externos es difícil.
1: No, en fin, me decías...
2: Pero lo que decía, que para mí ha sido un sueño cumplido poder llegar a interpretar este papel.
1: Cuando uno trabaja con elencos tan, tan grandes en los que hay necesariamente sustituciones, entradas, salidas, movimientos en el elenco... ¿cómo se hace para garantizar que el resultado final mantenga el nivel?
2: Bueno, nosotros nos preparamos juntos. Los ensayos se hacen todos los suplentes, los covers, los swings los hacemos juntos, por los que todos nos alimentamos de lo mismo que estamos trabajando, por lo que se nos prepara a todos un poco por igual. Así que eso nos ayuda.
1: Bueno, pues seguro que esta versión, con este reparto extraordinario con el que se va a poder ver en Murcia a partir del jueves, va a dejar a todo el mundo más que satisfecho. En fin, que el viaje te sea leve, Rubén, que llegues con bien, que llegues tú también pronto por aquí, Ana, y que el trabajo previo de preparación sea lo más llevadero posible, para que todo salga como debe salir, que es a pedir de boca, seguro que sí.
0: Muchísimas gracias. Estamos
2: Muchas
0: deseando
2: gracias.
0: Llegar.
1: Pues un abrazo a los dos.
0: Un abrazo enorme, gracias.

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1: ¡Eh!

Pues en este espacio en el que queremos repasar poco a poco, sin prisa y haciendo el reconocimiento casi histórico que merece la figura de Paco Rabal, queremos hoy detenernos precisamente en sus inicios. ¿Quién mejor que su hijo, que Benito Rabal, para ilustrarnos sobre ese

0: periodo de su vida, mucho más privado, mucho menos expuesto a los focos de lo que estaría luego, una vez que se convirtiera definitivamente en actor. Así que, Benito Raval, muy buenas tardes.
1: Muy buenas tardes, Paco. Oye, y muchas gracias por mantener viva la memoria de mi padre.
0: Bueno, yo creo que esto es un más que un favor, es casi una obligación que tenemos, y más desde una radio pública como Onda Regional.
1: Ya, pero siempre emociona. Además, emociona cómo se le está tratando por parte tanto del ayuntamiento como de la comunidad y de todo el país, en realidad.
0: Bueno, es un tipo muy querido y es un tipo cuyos orígenes no podían ser más humildes. Cuando hablamos de emigración, cuando hablamos de pobreza, cuando hablamos de posguerra, muchos tienen una visión un tanto idealizada de aquel periodo, del que no ha pasado tanto tiempo y, sin embargo, para muchos está tan lejano. Tu padre vivió...
1: Sí, desgraciadamente todavía hay muchachitos imberbes y todavía con cierta barba que todavía añoran ese periodo, cuando era un periodo que fue oscuro y terrible y nefasto y que ojalá no se volviera a repetir nunca más.
0: Un periodo negro, muy, muy negro, que obligó a muchos murcianos, a muchos aguileños a tener que marcharse, a buscarse la vida lejos de su pueblo, lejos de su familia muchas veces. Y el caso de tus abuelos y de tu padre fue uno de esos muchos ejemplos de gente que tuvo que abandonar la región y lanzarse a la gran ciudad a la búsqueda de un futuro, en fin, que por lo menos les permitiera garantizar su supervivencia.
1: Sí, desde luego, mi padre siempre decía una cosa, decía, yo he pasado hambre antes de la guerra, durante la guerra y después de la guerra. Porque claro, era así, mi padre nació en una familia muy humilde, de trabajadores, muy humilde, mi abuela era analfabeta, hija de un molinero que tenía cuatro o cinco cabras, en fin. Y mi abuelo paterno trabajaba en las minas, ni siquiera era... Había empezado a trabajar en las minas con 8 o 9 años, una cosa así, ¿no? Y ya en la época cuando nació mi padre, aquí en la Cuesta de Gos, lo que eran ni siquiera mineros de una gran compañía, sino que eran aparceros de alguna manera. Alquilaban al propietario, alquilaban las minas, iban a medias con el mineral que sacaban. Un trabajo duro. Cuando se acabaron las minas, que más bien las cerraron, entonces él se emigró primero a Madrid. Y luego y hay una anécdota muy bonita de mi padre, cuando con 6 años más o menos, que ya mi abuelo reclamó a la familia para allá, para Madrid, a la Sierra Pobre. Y mi abuelo y mi padre, perdona, se subió al cabezo de ahí del molino de Sagrera y puso las manos como alrededor de la boca, como en plan bocina, ¿no? Y dijo, pueblo de águilas, me voy, pero volveré. Y cuando vuelva, todo lo que consiga por el mundo lo traeré para vosotros. Y así ha sido.
0: Qué bárbaro, qué capacidad predictiva. Y eso que era un crío, pero un crío muy pequeño, que en cuanto llegó a Madrid tuvo que ponerse también a buscarse la vida él mismo.
1: Claro, luego volvieron a Águilas cuando después del golpe de Estado de Franco, que yo me niego a llamarle guerra civil, porque fue un golpe de Estado apoyado por Hitler y Mussolini. Luego volvieron cuando empezaron a bombardear Madrid, pues mi abuela con mi padre y con mi tía, la hermana pequeña, volvieron otra vez a Águilas y luego ya volvieron ya definitivamente a Madrid, volvieron otra cuando ya se produjo esto. Y sí, al principio fíjate que mi padre fue solamente un año a la escuela, ¿no? Aquí cuando empezaron a hacer las misiones pedagógicas aquí en la República, en Águilas. Uh-huh. Y luego fue otro año más que le daba un cura clases en Argantía de Lozoya a cambio de que le ayudaran a la misa. Y sí, él siempre estaba empeñado en sacar adelante a su familia. Entonces, pues se puso a vender de primero pipas y caramelos por la calle. que como él bien decía, se comió más pipas y caramelos de los que vendía.
0: Estamos hablando de luego, tu padre cuando tenía 6, 7, 8 años.
1: No más, ya tendría que tener 10 o 12, entre 10 y 12 más o menos, ¿no?
0: Ajá.
1: Sí, luego ya se. Luego, ya justo en plena posguerra, luego se inventó un negocio que tenía mucha gracia porque era vender. Vendía chucherías y cosas en los hospitales de Sariquet, ahí en Madrid, para los soldados que estaban ahí recuperando,

0: les vendía eso y luego les vendía cuentos pornográficos. Que decía, primero se los leía y depende de la, como es que el grado de excitación cobraba más o menos.
1: Oye, era un negocio muy completo, daba un servicio integral.
0: Sí, pero enseguida le pilló uno, un cura que estaba por ahí, lo echaron y le prohibieron la entrada al hospital, con lo cual se le jodió el negocio.
1: Vaya por Dios.
0: Y ahí se colocó en una fábrica de bombonero, de bombones. Uh-huh. Ella debía tener ya cerca de los 16 por ahí. Y de ahí le vino la versión del trabajo, ese le vino la versión grandísima de al chocolate que tenía, porque claro, el dueño de la empresa, muy, muy astuto, según entre con el hambre que había, claro, según entraban los aprendices, les decía, come todo el chocolate que quieras. Claro, se ponían 2 días enfermos del hambre que tenían y de la cantidad de chocolate que habían comido. Y ya no volvían a probar un chocolate en su vida. Madre, y de ahí...
1: Es que
0: y de ahí ellos vivían en un...
1: Estaba pensando, digo, que aquella era una España en la que la gente decía cosas como, he pasado tanta hambre que ya no se me quita, por mucho que coma.
0: Claro, es así. Fíjate que hay una historia, una anécdota de mi padre. Mi madre, que era de un estrato social completamente diferente, era de burguesía catalana. Cuando ya mi padre ya rodando su primera película de protagonista, ¿no? Y entonces fue a comer a casa de mi abuela materna, con sus futuros cuñados y tal. Y claro, catalanes y además de la burguesía, o sea, que comían bien. Y sacaron una fuente de canelones inmensa. Y mi padre, al ver tanta comida junta, se tuvo que levantar y vomitar, porque no había visto tanta comida junta en su vida, ¿no?
1: No podía con ella. En fin, bueno, nos lo hemos dejado en la bombonería después del fallido intento de negocio emprendedor que le fastidiaron los curas. Y de ahí ya fue cuando dio el salto a los estudios Chamartín.
0: Claro, ellos vivían en un barrio de chabolas, donde está la zona está del Bernabéu, ahora mismo Chamartín, todo esto, ¿no? Y ahí hay un barrio de chabolas cerca de una serie, el Paseo La Habana, que había una serie de hotelitos donde vivía Menéndez Pidal, Damas Alonso, la familia de Blas Almerón, todo eso. Cuento esto porque tiene bastante que ver la vecindad. Entonces era también una zona que estaba cerca de ahí, estaban también todos los estudios de cine. Entonces, por un amigo del barrio, se enteraron que estaban buscando carpinteros, aprendices de carpintero en los estudios Chamartín. Y ahí, con la recomendación, por supuesto, del párroco de turno, se presentaron, y cuando estaban en la cola, mi padre y este amigo suyo, para que les entrevistaran, para ver si entraban de aprendices o no, pasó un eléctrico, un electricista de cine, y le hacía falta un chaval para cargar algo. Y cogió a mi padre el brazo y dijo, venga, vente conmigo. Y ahí empezó de electricista en el cine. Electricista que no es, que no, que su trabajo era estar en el andamio, que le decían, chaval, mueve el foco para la izquierda, pum, para la izquierda, para la derecha, tal. Ahí, vale. Y ahí empezó él a ver más cerca cumplir su vocación de actor, porque siempre la tuvo.
1: Y es curioso, fíjate lo que son las cosas, Benito, porque él que iba a trabajar como carpintero, acabó de electricista, y fue precisamente eso lo que le permitió luego hacer de doble de luces para que la gente, en fin, para que la gente lo sepa, un doble de luces es cuando se prueba la iluminación en una escena, pues se toma a una persona, no al actor, pero se le coloca en la posición en la que va a estar el actor para que las luces estén equilibradas, apunten donde deben y no se generen sombras indeseadas. Y ese fue un poco el papel la primera vez que se puso delante de una cámara, aunque solo fuera para hacer esas pruebas.
0: Claro, entonces fíjate que fue muy... Es todo una... Hombre, decía, mi padre también decía una cosa que le dijo Rafael Ribelles, que le dijo, Paco, le dirán que usted tiene suerte. La suerte pasa por la casa de todos, pero hay que estar preparado para cogerla. Pero sí es verdad que hay un componente de fortuna ahí, ¿no? Porque de repente estaba mi padre de electricista y Fernando Rey, que era el actor de galán de moda, se tuvo que ir al baño a hacer pis, o yo qué sé, o a tomar un café, lo que fuera. Y entonces le dijeron, a ver, chaval, venga, ponte aquí para el sitio del actor. Y el Rafael Gil, que era el director de la película, Al ver la cara de mi padre, parece ser que había un extra, necesitaba un extra con cara de campesino. Y el extra que le habían traído tenía

0: era oficinista.
1: No le servía.
0: Entonces le dijo el ayudante de dirección: mira, vamos a darle un papel a este chaval que tiene cara de cateto. Y mi padre, claro, que siempre estaba buscando la oportunidad de actuar, ¿no? Dijo: a mí, sí, a usted. Y así fue como empezó. Entonces, claro, a partir de ahí,

0: perseverancia, aparte que él, cuando se iba la gente a comer, pues él se quedaba en el estudio y se estudiaba los guiones que se quedaban, que dejaban en la silla de los actores. Entonces, claro, pues eso fue llamando la atención de la gente, y empezaron a dar un papelito. Bueno, venga, chavala, pues haz un papelito aquí, venga, ahora aquí. Y así empezó en el cine.
1: Hasta que consiguió uno de sus primeros papeles con frase, que si yo no creo mal, debe ser este pequeño fragmento de Reina Santa de Rafael Gil. Vamos a
0: escuchar. Yo creo que fue La Pródiga, fíjate.
1: Pues mira, este es otro que debe ser casi coetáneo.
0: Lo primero, sí.
1: Fíjate.
2: ¿Quién osa importunarnos? Una embajada del rey Don Dinis desea ver. ¿Quién es el emisario? El caballero Vasco Pérez. ¡Hacedle entrar!
1: Y ya está. Pero ahí hacía, entraba como heraldo, que vienen a buscar al señor. ¿Quién? Pues el caballero no sé cuántos. Y ya por fin consiguió decir una de sus primeras frases delante de las cámaras.
0: Iba detrás de todos, ahí con de muy papelito, les hacía gracia ya, y bueno, pues le iban dando cosas, ¿no? Aparte que es que él tenía una presencia, yo creo que era por la vocación o por las ganas que tenía, pues, su gran inmensa vocación, que es lo que siempre tuvo, desde su primer trabajo hasta el último, siempre no era un... Siempre pensaba que era el trabajo, incluso el último trabajo, incluso después de toda la fama, todos los honores y tal, siempre pensaba que era el primero. Ya siempre tenía, siempre, nunca se durmieron los laureles, vamos, todo lo contrario, ¿no? Uh-huh. Y fíjate que, claro, es que se sabía, que es por lo que te contaba lo de la vecindad antes, él sabía, él, claro, para él era imposible entrar. Mi madre estuvo en el Instituto del Teatro en Cataluña. Pero él sabía que él era imposible estudiar para actor, ¿no? Y que le iba a ser muy difícil. Y gracias a mi bisabuela, que debía ser una mujer analfabeta, pero una mujer muy simpática y muy inteligente, se hizo amiga de Damas Alonso, el poeta. Y entonces, pues nada, pues se ve que un día le invitó a merendar Damas Alonso, y pues le haría gracia esta mujer vestida de negro con el pañuelo en vez de Madrid. Así. Y al ver la inmensa biblioteca de Damas Alonso, que era impresionante, eran tres pisos de biblioteca, ¿no? Le dijo, hombre, pues, ¿qué es usted? Le dijo, Damaso, pues, es poeta. Hombre, pues mi nieto también escribe poesías. Y entonces, pues que venga a verme. Entonces, debía tener mi padre un poco antes de entrar de electricista ya, ¿no? Y entonces, bueno, pues mi padre llevó sus cuatro poemas, que eran postrobos de aquí, ¿no? Y Damaso le dijo, bueno, pues, chaval, pues, toma más libros, le dio libros, y le dijo, ten cuidado, no me los manches de aceite, que los pobres los mancháis todo de aceite. Y efectivamente, cuando le devolvió los libros, iban manchados de aceite, claro. Y gracias a Damaso es que estableció una especie de una relación muy, muy bonita, que duró hasta el fin de los días de Damaso. Yo incluso, mi hermana, hemos estudiado incluso en el colegio de la cuando éramos niños, en el colegio de la mujer de Damas Alonso. Gracias a él, entonces le recomendó al teatro María Guerrero, con Luis Escobar. Y ahí es cuando él empezó ya también su trabajo en el teatro, que es lo que le hizo realmente tener una formación de actor.
1: Pues de esos tiempos del María Guerrero y de Luis Escobar hablaremos en otro capítulo, en nuestro próximo capítulo. Benito Raval, muchísimas gracias por habernos ayudado a recuperar aquellos primeros años de la más tierna infancia de tu padre, de Paco Raval, y ese primer acercamiento azaroso, casi casual, sí, pero fruto, por supuesto, de la insistencia y del querer. Que era
0: sí, y fíjate,
1: algo que tenía muy claro. Yo,
0: sí, y fíjate que no quisiera dejarme en el tintero una frase que de mi abuelo, del padre de mi padre, que le decía siempre, cuando el padre le decía, papá, ¿puedo vender pipas y caramelos? Y mi abuelo le decía, sí, pero hazlo bien. ¿Puedo ser bombonero? Sí, pero hazlo bien. ¿Puedo ser electricista? Sí, pero hazlo bien. Entonces ya mi padre le dijo, ¿por qué me dices siempre que lo hago bien? Es que lo hago mal. Dijo, no, te digo que lo hagas bien porque así podrás protestar.
1: Gánate el derecho a protestar.
0: Exactamente.
1: Benito, un auténtico placer. Muchísimas gracias.
0: Igualmente,
1: un abrazo.
0: Paco. Gracias a vosotros.
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0: Ya sabéis que cuando suena esta sintonía es que ha llegado el momento de hablar de cómic, de hablar de tebeos y, por supuesto, de saludar a Vicente Funes. Muy buenas tardes, don Vicente.
1: Buenas tardes, Paco.
0: Oye, hoy nos traes un libro que es en sí muy interesante, pero que tiene además una historia detrás que lo hace todavía más interesante, porque es la adaptación al cómic de un diario auténtico encontrado en la basura. Vamos a ir por partes, porque la sección de hoy, digamos que toma este cómic como referencia, pero para hablar en general de esto de las biografías o autobiografías a través de los tebeos.
1: Sí, efectivamente. Partimos de este cómic, que diremos que es la última obra de Kim, un clásico del cómic español, tanto en los años 80, 90 como posteriormente, y que a partir de ahí, pues bueno, podemos hablar del boom del género biográfico y autobiográfico en el cómic, que no deja de ser un reflejo también de lo que se ha dado en la literatura durante todos estos últimos años, ya décadas, de lo que se ha dado en llamar la literatura del yo. Siempre convertir al propio autor muchas veces en protagonista de la historia o entremezclar de una forma a veces más lograda, otras menos, pero muy interesante, la experiencia propia del autor con lo que está contando. Por hacernos una idea, pues un Javier Cercas, un Emmanuel Carrer, ¿no?, que han llevado a un nivel, digamos, el máximo, ¿no?, el tratar este tipo de narrativa.
0: Algo que también se ha hecho en el territorio del cómic, estoy pensando en el Maus de Spiegelman.
1: Totalmente, o sea, curiosamente los dos premios Pulitzer que se han dado a una novela gráfica fue a Maus de Spiegelman, donde contaba la vida de su padre y las conversaciones que mantenía con él, y luego, mucho más recientemente, hace 2 años, Alimentar a los fantasmas, que es un cómic también sobre la historia de Tessa Hulse y su familia, las mujeres de su familia, y que es también biográfico, autobiográfico. Entonces, se ha cultivado mucho en el cómic también.
0: Mencionabas que el ejemplo palmario de esto es la última novela gráfica de Kim. Para los que no tengan identificado a Kim, hay un personaje suyo famosísimo, que es Martínez el Facha, y lo hemos visto dibujando en El Jueves durante décadas, lo hemos visto publicado en El Víbora. Es uno de los autores de referencia del cómic español, sin duda, de las últimas décadas.
1: Es de los grandes, sin duda, por su estilo característico de dibujo y por lo que ha narrado, lo que ha contado, y luego también por cómo ha evolucionado su carrera, ¿no? De ese cómic underground, alternativo, de los años 80, 90, de esa cantera que es El Jueves, inagotable, ¿no?, con Martínez el Facha, pues a luego, en el nuevo siglo, unirse a Antonio Altarriba y hacer ese díptico, que es una auténtica maravilla, que es El arte de volar, ir a la rota, ¿no?, donde hacen un retrato de la historia de España desde la República hasta la democracia, a través de, precisamente, también una historia biográfica del padre y la madre de Antonio Altarriba, que se ha convertido, pues, bueno, en un clasicazo del cómic.
0: Altarriba, que le he escuchado contar un poco cómo trabajaba con Kim. Es curioso porque aquí hace 15 días estuvimos hablando de autores, de colaboraciones entre guionistas y dibujantes que son muy laxas, muy abiertas. En el caso de Altarriba es muy curioso porque las instrucciones que le da a Kim son extremadamente detalladas. Y Kim, que tiene su particular método de trabajo, no se lee el guión entero, sino que va adaptando página a página, descubriendo, según va enfrentándose a la propuesta de Altarriba, qué es lo que le pasa a los personajes. Es una manera de trabajar que yo no conocía, vamos, no se me había ocurrido nunca que se pudiera hacer así, pero es muy llamativa porque Altarriba le indica: quiero que en esta viñeta aparezca una niña en primer plano sentada en un muro de piedra con unas flores detrás, y eso es lo que hace Kim, que luego evidentemente tiene

0: tiene un cierto margen de flexibilidad a la hora de distribuir lo que ocurre en las viñetas. Pero es realmente peculiar y es muy llamativo también esa carrera, esa evolución personal de Kim, porque de venir de un tipo de dibujo claramente marcado por Robert Crumb y por el underground norteamericano, pues ha ido evolucionando a una capacidad narrativa muy, muy singular y además muy reconocible.
1: Sí, sí, y yo creo que ha llegado como a otro nivel más por todo con lo que el cómic que estamos comentando hoy, que se, bueno, no sé si hemos dicho el título todavía o aún no.
0: Ah, lo tenemos guardado.
1: Se titula, lo tenemos ahí reservado en plan secreto, como un diario, porque precisamente se titula El diario de la señorita Litchi. Y es la historia es un diario personal de una mujer que vivió.
0: Es un diario real.
1: Bueno. Es un diario real, claro. Entonces, es la historia del romance que mantuvo durante décadas con un hombre casado. Ella tenía 17 años cuando lo conoció. Merced Litchi, que conoció a un tal Manolo, de 36 años, casado y padre de dos hijos. Empezaron una relación secreta que se mantuvo durante décadas. Y ella fue en su diario contando toda esa historia de amor, dejándola plasmada en ese diario. Lo que ha hecho King ha sido convertir ese diario en imágenes, pero lo que lo hace todavía mucho más interesante es lo que tú ya has adelantado, es que proviene de un diario que se encontró King hace 20 años en un mercadillo. Había esta mujer, Merced Litchi, había fallecido, habían desmantelado el domicilio donde vivía en Barcelona, y ese diario personal fue dando tumbos, no se sabe por donde estuvo durante 10 años, hasta que apareció en un mercadillo de Barcelona. Y quiso la casualidad que Kim paseaba por allí, vio el diario y lo compró, se lo quedó. Y Kim ha tardado 20 años dándole vueltas en plasmarlo y llevarlo al cómic. Entonces, el cómic es una maravilla, pero es que te confronta con una realidad, ¿no? Y con toda la intrahistoria, con todo lo que ha pasado para llegar a esta narración, a esta novela gráfica.
0: Sí, porque además la novela gráfica arranca precisamente con Kim paseando por el mercadillo, donde de repente encuentra este pequeño tesoro, y hay todo un proceso de investigación porque no tenía referencias externas. Él solo podía leer la historia que Merced había escrito en su diario personal de esa relación con ese hombre casado, con ese Manolo, al que conoce en el club de tenis. Y lo interesante es que cuando consigue Kim fechar los acontecimientos, descubre que esa historia de amor tiene lugar en una época en la que esas historias de amor no eran precisamente sencillas, porque es durante la guerra y durante los primeros años de la posguerra. Esto creo que la última página del diario es de mediados del siglo XX, en torno al año 53-54.
1: Sí, efectivamente. Sí, sí. Y luego lo curioso es que, claro, al principio, como has dicho, Kim, se pensaba que era una historia que se había transcurrido en los años 60. Porque lo que aparecía en el diario no databa las fechas, trasladar los sentimientos, expresarlos, escribirlos, y estaba tan embebida en su propia historia de amor que estaba viviendo una guerra civil y una posguerra. O sea, todo lo que le rodeaba en esa historia de amor clandestina era tremendo, pero en cambio ella no traducía todo eso a su diario. Ella lo que traducía era sus sentimientos y su relación con Manolo. Entonces, la gran historia que rodeaba esta historia, esta pequeña historia, es todavía más un contraste mucho más fuerte. Y luego se contrasta con la investigación que llevó Kim, como fue indagando para ir descubriendo la personalidad de esta mujer y cómo se desarrollaron todos los acontecimientos, ¿no? Pero todo gravitando en torno a lo que realmente le importaba, que era la historia de amor con Manolo.
0: Y todo eso a partir de las páginas de un diario abandonado, perdido, encontrado en la basura, que me decías antes, te recuerda mucho a otra historia muy peculiar, la de la familia Modlin, que es una Familia, cuéntalo tú, porque es, a mí me parece absolutamente increíble la historia de esta familia.
1: Es increíble.
0: Que llegó de los Estados Unidos y

0: acabó asentándose en una casa de la calle del Pez en Madrid y que, en fin, explícanos.
1: Sí, pues mira, yo leyendo todo esto, toda la historia de Kim y el encuentro fortuito con el diario, cómo lo ha convertido en una obra y todo eso, de repente me lleva a la cabeza una historia que yo había leído hace ya bastante tiempo de la familia Motling. La familia Motling era una familia estadounidense, parte de Elmer Motling, que era un actor en Hollywood, que conoce a Margaret, con la que se casa, y decide, él se decide ser actor, se van a Los Ángeles, ella se matricula para aprender pintura, quiere ser artista. Entonces él, bueno, tuvo siempre papeles secundarios en Hollywood, estuvo haciendo sobre todo papeles en televisión, en la serie Hospital Central, pero ha pasado a la historia del cine porque fue uno de los personajes secundarios de una película tan mítica como La semilla del diablo, de Roman Polanski.
0: Y aquí la cosa empieza a ponerse esotérica.
1: Sí, aquí se empieza a poner la cosa. Porque dice, ¡buah! Porque además le dio el papel de uno de los adoradores del diablo en La semilla del diablo, lo cual no era un papel cualquiera. Era una película intensa de por sí y luego, pues, bueno, ha pasado la historia como esto. Pero tuvieron un hijo, Nelson, que luego posteriormente sería modelo, también actor, lo matricularon para que se convirtiese en actor, y ellos tuvieron una relación muy intensa, una amistad muy fuerte con Henry Miller. Y fue Henry Miller quien les aconsejó, cuando ellos vieron que su carrera no terminaba de despegar en los Estados Unidos, encima estaban los disturbios de los años 60, los disturbios raciales, y sentían que era una ciudad bastante violenta, pues Henry Miller les recomendó venirse a Europa e irse concretamente a España. Y eso es lo que hicieron. Se vinieron a Madrid en los años 70 y se asentaron en el barrio de Malasaña. Muchos años después de que esta familia se extinguió, bueno, murieron todos sus miembros, los tres, el padre, la madre y el hijo, un fotógrafo, Paco Gómez, que formaba parte de Foto España y todo esto, en el año 2003, paseando por Malasaña, se encuentra que han tirado las pertenencias de una casa que han vaciado, como en La señorita Litchi, una cosa parecida.
0: Algo parecido,
1: y se encuentra, sí, sí, se encuentra con el álbum familiar de fotos de la familia Motling, que en ese momento él no sabía quiénes eran, pero arranca una investigación por parte de él porque le despierta la curiosidad, empieza a indagar, a preguntar a vecinos y empieza a enterarse de una historia totalmente alucinante. La historia de esta familia Motling que vivió en ese Madrid en los años 70, pero donde el hombre, o sea, Elmer, el padre, se dedicó a ser actor en películas del destape, que era lo que en aquel momento se estaba dando en España. Es lo que había en la industria, y ella se dedica a ser la mejor pintora del apocalipsis de todos los tiempos, según lo que ella quería ser.
0: Como aspiración, no es poca cosa.
1: No, es tener las ambiciones muy claras. Y para ello bajaba las persianas de su casa, pintaba siempre oscuras con luz eléctrica, hacía fotografías al marido y al hijo para convertirlos en temática dentro de sus cuadros y está absolutamente fascinada por Franco, al que dedicó varios retratos suyos de los que hizo. Entonces, es una historia realmente muy loca. El hijo terminó huyendo de esa locura y se fue bueno, extinguiendo. El padre terminó terminó alcoholizado y terminó también mal sus días. Y todo esto cruzado, entrecruzado con la correspondencia que mantenían con Henry Miller a lo largo de todos estos años.
0: Y con las fotografías, entonces, que son dignas de una exposición por sí mismas.
1: Totalmente, totalmente. O sea, Paco Gómez, el fotógrafo que descubrió todo esto, le dio forma en un documental sobre la historia de esta familia, en una exposición. Y ahora lo que faltaría tal vez es que alguien desde el mundo del cómic se interesase por esta historia y lo convirtiese en una novela gráfica, porque sería también apasionante.
0: Lo está pidiendo a gritos. Vicente Funes, muchísimas gracias, como siempre, por estas historias que nos traes a la hora de la cigarra. Un abrazo.
1: Otro abrazo, Paco. Adiós.
0: Por cierto, si alguien tiene curiosidad, el documental sobre la familia Motling se puede visualizar gratis en la plataforma de Radio Televisión Española, en RTV Play.

0: Y hasta aquí el programa de hoy. Llegan los compañeros de informativos. Nosotros volvemos, como siempre, mañana a la hora de siempre, a la hora de la cigarra.
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0: Bueno, pues aquí abrimos esta nueva ventana en Músicas en la Memoria, descubriendo pues estos caminos de vuelta que hoy nos van a traer hasta la región al hijo pródigo, que vuelve después de haber hecho las Américas. Es quizá la segunda vez que hace esta incursión, pero es que Pascual Cantero pues tiene esta llegada, esta potencia, el gran muerdo que, como decimos, pues regresa, y vamos a tener la oportunidad de charlar con él, con Angie Capela, la que ya tenemos aquí, bienvenida.
1: Muchísimas gracias. Un saludo a la audiencia que nos está escuchando. Y es verdad, el hijo pródigo, no, nunca mejor dicho, porque bueno, él hace las Américas, en fin, es un viajero eterno, diría yo, el viajero musical. Y es que estaríamos hablando con el maravilloso Muerdo. Estaremos haciendo ese viaje musical también a través de las canciones de algunos grupos murcianos que han dejado esa semilla en otras ciudades, en otras culturas y obviamente en otras idiosincrasias. Empezamos. Ajá.
0: Bueno, promete ser, como vemos, una cosa de grandes artistas. Algunos de ellos, por cierto, como el caso de Muerdo, con colaboraciones intensas, internacionales, que le han dado también un sello, una distinción y un reconocimiento.
1: Tiene la mitad de su corazón en América, diría yo, y es que eso es una de las cosas que más le caracterizan. Trata con mucho respeto a ese público y, bueno, de todas esas cosas y mucho más estaremos pues ahondando con él.

0: Pero qué bueno es esto, de verdad. ¡Qué descubrimiento!
1: Bueno, los Churumbeles, historia viva de la música hispanohablante, fueron un grupo musical de inmensísimo éxito, no lo digo yo, lo dicen las crónicas, entre 1950 y 1965, y fueron conocidos por canciones como El Gitano Señorón, que se la dedico aquí a nuestro amigo Muerdo, que dentro de poco se conectará, o Lisboa Antigua, y obviamente todo esto pues muy bien tutelado por la voz de Juan Legido. El fundador fue murciano.
0: Eso es.
1: ¿Estamos hablando de quién?
0: Estamos hablando de un violinista llamado José Fernández Ruiz, Pepe Fernández, que era lorquino, que se tuvo que ir pues de España pues por la guerra. Las ideas republicanas lo arrastraron, estuvo incluso algunos meses en un campo de concentración y encontró pues refugio, amparo, en Cuba y en otros territorios en donde, bueno, pues quiso aprovechar el tiempo de manera pues bastante lucida con este churumbel, que significa aquí en la tierra pues chaval, ¿no? Niño, pues
1: exactamente, así
0: un joven,
1: es
0: un mozo, ¿no?
1: Bueno, la obra de Pepe Fernández creó legado, diría yo. Anteriormente tuvo un grupo que se llamaba Los Maestros Cantores, formado allá por el 1944, y bueno, con esa necesidad que comentabas de salir de España tras la Guerra Civil, decidió refugiarse, nunca mejor dicho, en la música, y el grupo alcanzó la fama internacional en Cuba, en México, y bueno, el nombre es lo que tú decías, ¿no? Evoca esa juventud, a esos chavales, etcétera. Así que nada, los Churumbeles son parte viva, diría yo, de la historia musical en toda Latinoamérica y, como no, tiene una semilla murciana.
0: Bueno, pues habrá que seguirle la pista. Yo ya digo, si encuentro suficiente música, me hago un especial Churumbeles, pero vamos ya, antes de que se acabe la semana.
1: Oye, yo te recuerdo que tenemos algo de alguna edición pasada, pero bueno.
0: Es una maravilla.
1: Pero bueno, yo quería empezar con los queridísimos Churumbeles, porque yo tengo bastantes canciones de este grupo que creo que es absolutamente infravalorado y deberíamos valorarlo mucho más. ¿Por qué? Porque bueno, Murcia lleva años, y con los Churumbeles diría yo que décadas, tejiendo un puente musical con Latinoamérica. Hay una conexión innata entre música y ese mestizaje, ¿no?, tan característico de esas tierras. Y bueno, en ese mapa Muerdo se ha convertido en un nombre clave, porque su música cruza fronteras, diría yo. A través del español pues ha sabido mezclar todo tipo de ritmos, pero obviamente este señor maravilloso es un señor de Murcia, ¿vale?, que ha sabido dejar su huella en México, en Argentina y en Colombia. Y bueno, gran parte de ese respeto viene también de otras colaboraciones internacionales que ha tenido. Y en todo esto también quisiera mencionar a otros murcianos que siguen poniendo muy, muy en alto el nombre de Murcia, no solamente dentro de España, sino allende fronteras. Por ejemplo, estamos hablando de los Viva Suecia, que tienen club de fans en México y en toda Latinoamérica. Bueno, el mestizaje que antes hablaba de los Churumbeles, las canciones emocionantes que tiene Rosalén, que aunque no sea murciana de corazón, sí lo será muy pronto de adopción. Y bueno, ella es parte incluso de la Academia de los Grammy Latino y es una de las mentoras de las voces femeninas dentro de los Grammy. Y siempre habla de Murcia, ojito. La divertida Charo Baeza, que también es murciana y está por ahí haciendo las Américas desde hace décadas, y bueno, maravillosa. Y bueno, como no, estas nuevos referentes, ¿no?, dentro de la canción contemporánea como es Muerdo.

0: Rosalén, participando junto con nuestro Muerdo, pues en esta colaboración, digamos, de gran trascendencia, porque hay una lista larguísima de artistas que han colaborado, pues, por afinidad, por estilo, por amistad. Ahí está El Canca, Pedro Pastor, La Pegatina, Lido Pimenta. Bueno, pues muchos grupos, y también de orden internacional, que están dando una dimensión excepcional, ¿no? Uh-huh.
1: Mira, yo creo que es interesante poner en valor lo siguiente, y es que la música latina, o la música en español, obviamente está muy de moda, está muy en tendencia, pero ahí tiene gran parte que ver también, pues, esa influencia, ¿no?, de España, porque España siempre ha estado ahí a través del pop, del rock, a través de la música tradicional, y es muy importante cómo han sabido las nuevas generaciones españolas mirar hacia Latinoamérica y verla no desde arriba, sino verla como un igual, y valorar todo eso y mezclarse con eso. Y en esto del mestizaje tiene, vamos, yo diría que un máster el señor Pascual Cantero, porque, bueno, es uno de nuestros mayores representantes, es un ejemplo muy claro, muy respetado en países como antes decíamos, ¿no?, México, Argentina, por su sonido y por estas colaboraciones tan bien cuidadas. Y creo que ya lo tenemos por ahí conectado. Pascual, buenas tardes.
2: Hola, ¿qué tal? ¿Cómo estás, Angie?
1: ¡Wow! Yo estoy súper feliz de tenerte aquí en la radio, en las ondas de, como no, Onda Regional. Bienvenido, muchísimas gracias por aceptar esta invitación. Un poco flash, un poco breve, porque sabemos que estás inmerso en la preparación de un concierto muy especial que tendrás en tierras murcianas.
2: Un placer, un gustazo. Pues así es, estamos este próximo sábado, día 9, en el Teatro Circo, presentando en Murcia esta gira Volver a Donde Nacen las Canciones, con la que ya hemos recorrido gran parte de América Latina en estos últimos meses, y que también presentamos hace un par de semanas en Madrid, y que nos va a llevar a recorrer, pues, gran parte del territorio del país también, ¿no? Así que muy contento de volver al Teatro Circo y de volver a Murcia siempre.
0: Pascual, que hemos tenido siempre el gusto de seguir, pues, allá por donde sus pasos lo han llevado, ese polvo del camino que ha ido masticando, ¿no?, de manera, pues, en fin, sin ningún tipo de reparo, porque verdaderamente te has hecho desde cero con un trabajo verdaderamente innegable, ¿no?
2: Bueno, sí, llevamos ya bastantes años trabajando, pues, tanto en España como en Latinoamérica. Son 15 años de carrera, 6 discos, de todas las formas, multinacionales, independientes, festivales, cafés, bueno, hemos hecho de todo y todo lo hemos disfrutado, y la verdad que estamos en un momento muy dulce, ¿no?, de esta carrera.
0: Sí.
2: Un momento de revisitar toda nuestra trayectoria, estos 6 discos, hacerlo en un

0: formato acústico. Como te decía, venimos de hacer unos teatros preciosos en toda América Latina, en Bogotá, en México, en Buenos Aires. Y bueno, volver a casa siempre es especial. Hace un año y medio estuvimos presentando Sinvergüenza, también en este teatro circo abarrotado de amor, de amistades, de gente que nos quiere acá en la región. Y esperamos repetir esa experiencia y mejorarla este sábado.
1: Bueno, es difícil en tu posición hacer esa retrospectiva. Te estoy pidiendo el imposible de que mires atrás, lejano en el tiempo, esos 15 años atrás, en donde tú arrancabas prácticamente con una mano delante y otra detrás. Quiero decir que este atrevimiento, esta aventura que has vivido, es verdaderamente encomiable. Quiero decir que esta es la hazaña que a mí me gustaría también evocar, ¿no? ¿Cómo recuerdas aquello?
0: Bueno, todo ha ido como de una progresión muy natural, la verdad. Como tú dices, yo empecé pues con muy pocos recursos, con cero apoyos y poco a poco pues he ido construyendo una carrera pues a base de hacer un trabajo muy artesanal, de ir sumando público muy poco a poco, con la herramienta de las redes sociales recién parida, porque hace 15 años empezaba Instagram, empezaba Facebook, empezaba YouTube. Y claro, todo esto sí que nos sirvió como una herramienta muy, muy crucial, ¿no? A la hora de poder llevar nuestra música, no solo en España, ¿no? Sino a latitudes muy lejanas. Y la verdad que bueno, cada álbum y cada pasito ha ido construyendo parte de esta historia, ¿no? Sinvergüenza el año pasado nos dejó grandes alegrías, fuimos a Nueva York, a la Latin Alternative Music Conference, estuvimos en Cuba recibiendo el premio Cuba Disco. Cada álbum, digamos que nos ha dejado pequeños regalos y ha ido pues también cimentando un poquito esa base, ¿no? Sobre la que se ha construido esta historia, ¿no? Esta aventura.
2: Bueno, desde luego la trayectoria que has tenido es tremenda, sobre todo por lo que tú decías, ¿no? Que empezaste siempre desde abajo, muy humildemente. Y bueno, ahora mismo estás ofreciendo esta gira, Volver a donde nacen las canciones. Y es que yo te quería preguntar ya, especificando el tema de las canciones, ¿cómo crea Muerdo una canción? ¿Qué tiene que hacer? ¿Qué circunstancias se tiene que dar? ¿O simplemente surge sin más? Cuéntanos un poco para que la gente se imagine cómo Pascual hace la canción, hace su arte musical.
0: Bueno, las canciones yo creo que nacen siempre de la observación, ¿no? De la observación de lo que pasa afuera, de lo que nace dentro también. Yo creo que un artista tiene que ser un poco un cronista, ¿no? De su época, de su espacio, de lo que lo circunda y también nuestro arte siempre es un cuadro de metáfora de las cosas que pasan, ¿no? De nuestros propios procesos personales. Y yo creo que el arte siempre nace en todas sus vertientes de esa cuestión de estar atento, ¿no? A lo que pasa y de mirar lo que sucede con una sensibilidad especial, ¿no? O con una apertura, ¿no? Y con un compromiso también con la realidad, ¿no? Y yo creo que las canciones nacen de ahí. Esta gira que pone las canciones en el centro, que pone el público en el centro también, porque es el público el que ha elegido el repertorio de esta gira. Eso es algo muy bonito. Y pone las canciones en el centro porque las desnuda, ¿no? Es un formato en el que las canciones las despojamos, ¿no? De todo artificio, de guitarras eléctricas, de baterías, de sintetizadores, de percusiones, y las desnudamos, ¿no? Y se trata de regresar a ese territorio, ¿no? De intimidad en el que las canciones nacen, ¿no? Por eso estamos acompañados solamente de dos músicos sobre el escenario, dos grandes músicos, y hemos hecho un trabajo muy minimalista para que las canciones mantengan la esencia, tengan un vuelo musical y un vuelo poético grande, ¿no? Unos arreglos que las vistan muy, muy sutilmente y que las ensalcen, ¿no? Con los mínimos elementos, ¿no?

0: pasar.
1: Bueno, una maravilla que además no olvida ese origen. Hay esas referencias que son, pues, a la vista de los murcianos, pues, muy reconocibles. Están los cítricos, está el brazal, está el azar. Bueno, esto está muy bien, ¿no? Que nunca, en fin, reniegue de su Molina de Segura y de su huerta, ¿no? Que está ahí presente en sus canciones. Pero me ha gustado mucho esta parte que decías, que estás abierto a lo que te puedes encontrar, ¿no? Eres, digamos, el envase cerrado, ya con la idea clara, preconcebida. Y esta es una de los atributos que tienes, ¿no? Que tienes ese mestizaje que vas incorporando, estas influencias que descubres.
2: Sí, va un poco, digamos, en el ADN, ¿no? De mi manera de hacer música, el tratar de mixturar, ¿no? Y el tratar de ir incorporando influencias que me encuentro en los viajes, ¿no? Porque es verdad que es un proyecto muerdo muy, muy ligado al viaje. No he estado quieto yo en estos 15 años, ¿no? He estado constantemente en movimiento. Podíamos haber decidido hacer simplemente una carrera en España, ¿no? Y decidí, no sé, pues expandirme, ¿no? Sobre todo también en base a esta herramienta maravillosa que tenemos, que es el castellano, ¿no? El lenguaje, el español, que nos permite viajar por tantos lugares y que se nos entienda. Pues me hizo viajar y en ese viaje fui encontrando un montón de singularidades y de sonidos y de identidades, ¿no? Culturales que fui un poco adoptando y tratando de mezclar con la nuestra propia, ¿no? Esta canción Lejos de la Ciudad es muy particular porque es una canción que resuena mucho en Latinoamérica, hablando realmente de la huerta de murciana, ¿no? Y eso es muy particular porque también nos da el dato de que al final es los que sentimos el apego a la raíz, a lo natural, a lo rural, a lo pequeño, a lo vivo, a esa identidad de raíz, ¿no? Creo que nos sentimos identificados con las mismas cosas, ¿no? Y eso es muy bonito.
1: Y hay un atractivo que también apuntas, que es esa desnudez de la canción. El esqueleto es básicamente tu letra, tu poesía, el sonido acústico, digamos, que después aderezas con lo que te vas encontrando, ¿no? Con esos toques modernos y de cada territorio.
2: Sí, la verdad que sí, hemos experimentado pues mucho, yo qué sé, con bombos legüeros, con timples, con charangos, con jaranas, que es un instrumento típico del son jarocho de México, con el son cubano. El último disco era muy cubanófilo, ¿no? Que, de hecho, está ahí Elías Ochoa de Buenavista Social Club con nosotros cantando. Digamos que también proponer un viaje, ¿no? A través de los discos. Uh-huh. Y hay discos que son un poco más centrados en la sonoridad más afrocaribeña, como este último, Sinvergüenza, y otros como este Viento Sur, que indagan un poco más en la sonoridad más andina, ¿no? Más de la cordillera de los Andes, ¿no? De Perú, de Argentina, de Chile.
0: Oye, qué chulo, ¿eh? Bueno, desde luego eso tiene que escucharlo, ya es un espectáculo, imaginaos verlo. Oye, Pascual, ¿tú sabes tocar el charango?
2: Un poquito.
0: Oye, yo te quiero ver tocar el charango, ¿eh? Porque tiene que ser ahí curioso.
2: Lo que me falta por meter es un poco una bandurria o algo así, ¿no?
0: Hombre, por favor.
2: Un laúd, bueno, una bandurria, unas castañetas.
0: Claro,
2: eso es
0: claro,
2: pero lo que falta por incursionar ahí.
0: Yo tengo un charango en mi casa. Porque bueno, uh-huh. A mí me encanta mucho la música andina y además el charango es muy especial porque está hecho como de un animal, ¿no? Del armadillo en sí. Bolivia o en Perú se le llama quirquincho. Uh-huh. Que bueno, no uh-huh. sé si, yo no te voy a dar a ti explicaciones porque tú has estado en Latinoamérica más que yo. Pero qué bonito, ¿no?
2: Sí.
0: Está muy guay esto que dices sobre el tema de añadir todas estas cosas que vas cogiendo a través de esos tus viajes culturales, de mestizaje. Y yo quería preguntarte ya de cara a lo que es el tour que estás haciendo, más desnudo, más de desnudar tus éxitos para este formato íntimo. ¿Hubo alguna canción que te costara especialmente, por así decirlo, devolver a su esencia?

0: No, la verdad que no, o sea, no como que me costase como tal, pero sí es verdad que sí que me ha sorprendido un poco el viaje emocional que estoy haciendo a través de las canciones, ¿no? Porque, como te decía, el repertorio lo eligió el público a través de redes sociales. Entonces, claro, hubo canciones que sí me sorprendió que estuvieran, ¿no? Canciones de hace 15 años, que de repente volver a cantarlas es volver a, también a ese Pascual, ¿no? Que las escribió hace 15 años, a esas emociones, a esas ideas. Y entonces, bueno, está siendo un viaje emocional bastante, bastante profundo, ¿no? Y la verdad que lo agradezco, ¿no? Lo agradezco bastante, porque es también un poco como mirar por el retrovisor, sin perder la vista también de la luna, ¿no? De hacia adelante.
1: Bueno, es sencillo que Pascual conecte con el público, la honestidad que va por delante siempre, la verdad que es algo que no se hace, no hay que inventar, no se tiene uno que esforzar mucho por dar esa personalidad, que sobre todo no sobrevuela esto que comentábamos antes, Angie, la suficiencia que a veces tenemos, ¿no? Con lo latino, lo hispanoamericano,
2: Exactamente.
1: que vemos un poquito como por encima del hombro, y que él integra, pues, en fin, vamos a descubrirle a los mexicanos, por ejemplo, música, los cubanos, que son los que han inventado tantísimos géneros a los que, en fin, debemos tanto, ¿no?
2: Efectivamente, pero bueno, sí que es verdad lo que dice, que al final yo creo que Muerdo aporta eso, esa naturalidad, esa forma de integrar de forma tan espontánea, por así decirlo, todo esto a su propia música. Y yo quería preguntarte, a ver, tú has pasado mucho tiempo en Latinoamérica, en Chile, en Argentina, en México. ¿Qué tienen esas tierras que siempre acaban filtrándose en tu forma de componer o de entender, por así
0: Bueno, yo
2: decirlo,
0: creo
2: tu
0: además
2: mundo?
0: que Yo creo además que en España miramos a Latinoamérica desde un desconocimiento muy grande, ¿no? Y no nos damos cuenta de que los pequeños somos nosotros, ¿no? O sea, porque yo después de tantos años de gira por allá, me doy cuenta, ¿no? De la industria de la música acá es muy pequeña, el público potencial es muy pequeño en comparación con el que hay en Latinoamérica. La cantidad de bandas que funcionan, evidentemente, comparativamente es mucho menor, porque imagínate, nosotros en territorio, España es como una pequeña provincia de Argentina. Imagínate lo vasto que es el continente latinoamericano, ¿no? Y realmente me sigue sorprendiendo muchísimo que desde España miremos con esa suficiencia, con esa altivez o altividad al otro lado, ¿no? Cuando yo siento realmente profundamente y creo que hablo con conocimiento de causa que debería ser al revés. Ahora mismo, si nos paramos a pensar, los productos mainstream de la música hispana, de la música en castellano, las grandes estrellas son latinoamericanas, no son españolas.
1: Gracias.

0: Cambia todo. ¿Con quién está Murdo aquí?
1: Bueno, estamos aquí con Tachungueiras, que yo creo que es uno de los proyectos que recientemente ya unos años, han salido y bueno, tienen una originalidad tremenda. Y esto me viene muy bien para preguntarle aquí a nuestro invitado del día de hoy sobre un poco la figura de la mujer en la música. Porque al final, bueno, Tachungueiras es un proyecto que tiene muchos focos, tiene mucha visibilidad, si se quiere, porque bueno, estuvieron incursionando también en la tele, en concursos, en fin, pero presentan algo muy propio. Mójate un poco, Pascual. ¿Tú qué opinas? Después de haber viajado tanto, haber visto eso, pues tantas culturas, tantos países, conocido a gente tan importante, porque bueno, el otro día, por ejemplo, yo leía que en Argentina pues estuviste colaborando con artistas como Lito Vitale o Pedro Aznar.

0: fin. ¿Qué piensas de lo que es la mujer en la música a día de hoy? ¿Crees que ha cambiado, que le falta algo?
1: Yo es que no creo que tenga que cambiar. O sea, para mí no existe un debate de la mujer en la música. O sea, quiero decir, para mí la mujer en la música y el hombre en la música son la misma cosa. No somos los seres humanos en la música. No tengo ninguna opinión especial sobre la mujer en la música. Siempre he escuchado mujeres, siempre he escuchado hombres. O sea, para mí hay artistas tan icónicas como Mercedes Sosa, como Amy Winehouse, como, no sé, como Nina Simone. Igual que hay artistas tan icónicos como Elvis Presley, los Beatles. No veo ninguna diferencia entre las mujeres y los hombres.
0: Me encanta tu contundencia, ¿eh? O sea que mira, me la apunto.
2: Bueno, lo que está claro es que a la hora, por ejemplo...
1: La verdad que...
2: Sí. Sí, perdón.
1: O sea, la verdad es que si tienen unas particularidades, o sea, quiero decir, unas... digamos, ¿cómo decirlo?, unos obstáculos propios por el hecho de ser mujeres, seguramente, que no te digo que no existan, pero seguramente te va a poder hablar alguien que lo viva, una mujer te va a poder hablar de ello. Yo difícilmente te puedo hablar de eso. Lo que sí que creo es que la mujer en la sociedad en general, pues obviamente sí que se enfrenta constantemente a obstáculos, ¿no? Pero no sé cuánto se traslada eso a la música porque no lo vivo cotidianamente. Lo que sí te puedo decir es que cuando escucho música no pienso si es un hombre o una mujer.
2: Bueno, cuando se producen estas colaboraciones, uno puede pensar, esto está motivado, hay aquí un interés comercial, una difusión, un respaldo en ambos sentidos, pero vemos que en tu caso hay también una apuesta de compromiso, ¿no? Porque muchos de los artistas con los que has colaborado, pues claramente, en fin, tienen detrás un mensaje que supongo que tú abrazas de alguna manera, ¿no?
1: Sí, yo creo que la música tiene que decir cosas, o sea, yo, para mí, ¿no? O sea, yo creo que el artista también tiene una responsabilidad social. Yo creo que también como el que hace radio, ¿no? O sea, quiero decir, todo el que tiene un altavoz tiene que hacerse responsable, ¿no?, de lo que dice, porque está llegando a multitud de gente, y tratar de tener un compromiso con la verdad, ¿no? Con la verdad y con la realidad y con la sociedad, ¿no? Pero bueno, es una opinión personal. También me gusta la gente que hace música de fiesta y no tiene por qué manifestarse socialmente o políticamente. También lo respeto igual, ¿no? Pero yo sí decido, digamos, de alguna manera mojarme o implicarme en los temas que me parecen importantes, ¿no? Y sobre todo en los temas que me atañen. Es como que, bueno, no te voy a hablar de indigenismo porque no soy indígena. No te voy a hablar de feminismo porque no soy mujer, pero sí te puedo hablar del Mar Menor, que estoy aquí ahora mismo justamente delante de la playa, porque vengo cada X tiempo y vivo su deterioro. Entonces también creo que hay que también implicarse en la medida en que uno se siente afectado, interpelado, y en la manera en la que uno tiene propiedad para hablar de ese tema.

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0: ¿Sabes ya cómo se llama o no?
1: Sí, tierra sagrada, tierra sagrada. Oye, pero mira, yo aquí también estoy descubriendo cosas, ¿eh? Ay, es que mira, Pascual...
0: Querías preguntarle por lo de Palestina. Mira, tierra sagrada, ahí tienes una...
1: Justamente, me viene muy bien porque al final, bueno, yo estoy viendo que aquí Pascual no tiene como opiniones muy, muy tajantes, muy claras. Y bueno, siempre ha sido un artista comprometido, ¿no? En estos tiempos, sobre todo, tan convulsos. ¿Crees que la canción de autor tiene hoy más una función de resistencia o a lo mejor de consuelo?
2: No sé, yo creo que sí, más bien de consuelo, ¿no? Más bien de consuelo, más bien de aliento, ¿no? Y de acompañamiento de esos posicionamientos o de esas luchas. Creo que siempre fue así. Igual creo también que la canción de autor está, digamos, se la reduce mucho a eso de la canción política, y realmente vos te pones a analizar canciones de Aute, de Serrat, de Sabina o de Silvio, y el 90% son canciones de amor. Entonces, es verdad que sí, que hay canciones de resistencia. No sé, Luis Eduardo Aute escribió Al Alba como una canción de amor, y luego se tomó como que era una canción que hablaba de los fusilamientos, del juicio de Burgos, ¿no? Uh-huh, creo es. Que también es la gente también la que
1: lo interpreta, ¿no?
2: Al sentirse acompañada en esas luchas por esas canciones, también la resignifica un poco, ¿no? Pero sí, yo creo que la música en general, no solo la canción de autor, creo que la música en general siempre va a ser un consuelo, ¿no? Un consuelo, un acompañamiento, un bálsamo, ¿no? Una pomada para los dolores.
0: Bueno, pasa con esto del amor, y has puesto unos referentes que quizá no se lleven a unos estándares complicados, porque claro, esta gente está muy experimentada, me refiero en temas de amor. A la hora de escribir sobre amor y desamor, ¿de dónde te... en fin, cómo te inspiras o quién te informa sobre estos temas?
2: Y bueno, la verdad es que nada, estas cosas son puramente empíricas. Yo creo que si uno no las vive, es difícil escribir de ellas, ¿no? Hay que darse de hostias, ¿no? A veces contra las paredes y tropezar mil veces en la misma piedra, ¿no? Para poder llegar a escribir, quizá, o no sé, o quizá no lo sé. El caso es que a mí, cuando tropiezo y cuando me caigo y cuando me doy de bruces con algo, cantar me sana, ¿no? Escribirlo me sana. Y ese es un poco el modus operandi, ¿no?
0: O sea, que imagino que esas canciones en buena medida no son de generación espontánea, quiero decir que las tienes ahí larvadas y están permanentemente pues acrecentándose, ¿no? En función te van apareciendo cosas o vas interiorizando ese contenido, ¿no? ¿O cómo?
2: Sí, no sé, a veces también aparecen por generación espontánea. Uh-huh. A veces también aparecen así, ¿no? Como que uno a veces piensa que prácticamente es solamente un canal, ¿no? Porque uno no sabe muy bien de dónde vienen las canciones. Pero sí, a veces se van meditando más y a veces salen así como de una. El caso, yo creo, es estar en ese estado, ¿no? De receptividad, ¿no?
1: Pues nada, aquí estamos, para quien se esté conectando ahora, estamos con Pascual, con Muerdo, que estará en Tierras Murcianas en muy poquitos días. Y bueno, Muerdo no solamente es romanticismo, cantarle al amor o cantarle a causas sociales, a menudo también fusiona ritmos urbanos con folclore. Y yo quería preguntarte cómo logras mantener ese equilibrio para que pues cosas como, por ejemplo, la tecnología no se coma, ¿no? La calidez de tus letras o a lo mejor ese mensaje que intentas transmitir. Hay muchos artistas, por ejemplo, que últimamente entrevistamos que están como muy enfadados con el tema de los algoritmos o las redes sociales, o gente que se agobia mucho porque piensa que uno tiene que ser puramente artista y no creador de contenido. ¿Cómo llevas eso?
2: Bueno, es un tema complejo, la verdad, pero nada, no nos queda otra que adaptarnos, ¿no? A esa situación, que bueno, vivimos en un mundo de un contenido muy rápido, muy fast food, contenido que nadie recuerda, contenido que además, bueno, el contenido que engancha ya sabemos también con qué valores tiene que ver, ¿no? Pues desgraciadamente. Entonces, bueno, uno también decide hasta qué punto jugar, ¿no? A eso o no. Es verdad que muchas veces para mostrar nuestra música tenemos que hacer otro millón de cosas que no tienen nada que ver con la música. Y eso es bastante terrible, ¿no? Porque, bueno, es muy reciente, antes no era así. Antes uno hacía música y la promocionaba haciendo música. Hoy en día haces música y la tienes que promocionar haciendo el gilipollas, ¿no? Haciendo bailes o haciendo recetas de cocina o inventándote cualquier historia para hackear a la

algoritmo. Y esto es bastante pesado, ¿no? Yo soy bastante pesimista con el mundo de la música actual, la verdad. Creo que siempre va a haber nichos en los que podemos sobrevivir artistas como yo, pero bueno, obviamente que hay que echarle muchas papas para pa aguantar un poco la que está cayendo. Además, en un mundo de la música.

0: los niños palestinos, todo como una dicotomía de ética, ¿no? Lo que te plantea todo el rato estar en esta brecha. Porque dices, ¿hasta qué punto quiero yo alimentar esta máquina de Instagram? ¿Hasta qué punto quiero alimentar esta máquina de Spotify, no?
1: Uh-huh. Pues mira, qué pena que no se ven tan discos, porque mira que son chulas las portadas de tus trabajos, ¿no?
0: Sí, la verdad que bueno, yo soy bastante romántico en ese sentido y siempre he trabajado con ilustradores o con buenos fotógrafos, ediciones cuidadas. Pero bueno, la realidad es que si comparamos la música en los 90 con la música de ahora, es evidente que vamos en un declive no solo de la industria, sino de, yo diría, de todo, ¿no? Pero particularmente de la industria del disco, ¿no? Obviamente.
2: Uh-huh. Estaba aquí mirando un poco tus redes sociales y en Instagram hace unas horas publicabas un pequeño reel donde hablaba Bunbury en una entrevista y decía prácticamente que bueno, que al artista de hoy en día le faltaba calle. Entiendo que lo compartiste por alguna razón, a lo mejor resonaste con su mensaje.
0: Sí, sí, sí. Hombre, lo suscribo totalmente. Que claro, los artistas hoy en día, imagínate que hay artistas que suben unos vídeos a internet, se hacen virales y su primer concierto es un Movistar Arena. A eso se refería Bunbury, ¿no? O sea, el privilegio que hemos tenido mi generación de curtirnos en bares, de curtirnos en locales de ensayo, de curtirnos en pequeñas salas, eso es un privilegio, no me cabe ninguna, ni la más mínima duda. Porque además lo he visto, lo veo en artistas que emergen de las redes, ¿no? Y que emergen de la nada, que luego les es muy difícil entender cómo funciona esto. Y además les es muy difícil relacionarse con el público y no tienen tablas, ni tienen tablas ni tienen calle, es así.
2: Uh-huh. Te falta calle, así es. Pero bueno, nosotros vamos a volver a donde nos importa, que son las canciones, que al final eso es lo que hace muy bien Muerdo. Y estamos aquí un poco, pues eso, promocionando la visita, el hijo pródigo, como decías
1: pero
2: antes.
1: Si ya está
2: tú,
1: aquí,
2: Adolfo.
1: Si está en el Mar Menor, si lo que quiere es colgar el teléfono para quedarse ahí y ver el atardecer.
2: Pero, no, yo quiero recordar
1: bueno,
2: a la
1: termina
2: gente.
1: Termina ya, vamos a darle.
2: Me están escribiendo por WhatsApp y me están diciendo, sí, oye, sí. ¿Dónde? O sea que recordemos las fechas, este fin de semana en Teatro Circo, bueno, y estará pasando uh-huh. por un sinfín de ciudades, estará en Badajoz, en Baeza, en Cuenca, Valencia, Alicante, Madrid, bueno, en fin, un sinfín. Pero también pasará por ciudades como Santiago de Chile, o sea, o Valparaíso, corrígeme, por favor, querido Pascual.
0: Bueno, venimos de ahí. Venís de ahí,
2: vale,
0: sí,
2: perfecto.
0: Acabamos de llegar de Latinoamérica. Hace un par de semanas.
2: ¿Por allí están en verano o ya han pasado?
0: Ahí están arrancando el invierno.
2: Ah,
0: digamos.
2: bueno, pues nada. Por eso estás en la playa, ¿no? Un poco para compensar.
0: Claro, por eso estoy ahora mismo aquí en La Manga, que tengo aquí un departamentito y
2: te pega mucho, gozando. Te pega mucho.
1: Bueno, pues qué gozo. La verdad es que tan cercano, tan próximo, que en fin, nos hemos metido demasiado en harina y le hemos quitado un poquito de siesta.
2: Esto da para una segunda conversación, ahí en la playa.
0: Para mí un auténtico placer, la verdad, un gustazo charlar con vosotros y nada, cuando queráis estoy siempre para estas ondas regionales murcianas.
2: Muchísimas gracias. Pues la invitación queda ahí, este 9 de mayo en Teatro Circo, todavía quedan entradas, me están chivando, o sea que para quien quiera ir a ver a Muerdo en su formato más desnudo, acústico o íntimo, ahí estará presentando Volver a donde nacen las canciones. Muchísimas gracias, Pascual.

mundo hay sitio para todos. La buena tierra es rica y puede alimentar a todos los seres. El camino de la vida puede ser libre y hermoso, pero lo hemos perdido. Pensamos demasiado y sentimos muy poco. Más que máquinas, necesitamos humanidad. Más que inteligencia, tener bondad y dulzura. Sin estas cualidades, la vida será violenta. Se perderá todo.

0: Bueno, pues el gran Buerdo, que nos ha dado pues ese gusto extraordinario hoy de descubrir un poquito de cerca cómo es y participar pues de esta maravilla, ¿no? Que
1: yo qué bonito, que... O sea, a mí me encanta cómo nos transporta a otras culturas, a otras idiosincrasias, este son cubano que estábamos escuchando. Es increíble que todo esto lo haga un murciano, ¿eh? O sea, es lo bonito de empaparse y de viajar a otras culturas.
0: Ay, señor. Bueno, por cierto, que nos has estado hablando de tu visita al UAR.
1: Ah, sí, os tengo que contar brevemente.
0: Hay uno que te ha gustado mucho, ¿no?
1: Sí, bueno, estuvimos en el UAR, igual que aquí tu otro colaborador habitual con el que estuvimos ahí intercambiando opiniones. Estuvimos en el Warm Up, muy bien, mucha gente, y la verdad es que todo muy, muy, muy bien sincronizado, pero sí que me gustaría destacar a uno de los grupos, porque bueno, ese toque latino siempre estuvo presente, eso es una cosa que tengo que felicitar a la organización, y estamos hablando del grupo Midnight Generation, un grupo que cualquiera diría que es anglosajón, pero es mexicano. Portaban unos atuendos sacados de los años 80, todos vestidos de blanco con Adidas, muy vintage, y bueno, me gustaron mucho. Yo acabé rodeada de gente mexicana que venía de todas partes, Barcelona, Madrid, etcétera, al ritmo de electropop, el electropop de Midnight Generation.

0: bueno, pues un punto muy electrónico, muy ochentero, verdaderamente.
1: Muy vintage, pero a la vez muy moderno, o sea, de México para el mundo. Ahí queda hecho.
0: Y lo descubrió, pues aquí, en el Edward, este pasado fin de semana. Pero bueno, a repuesto, en fin, vamos a poner otro trono, porque ahora hay más eventos. No solamente vamos a vivir de nostalgia. Este fin de semana, por ejemplo, ¿qué tienes así en la agenda?
1: Bueno, aparte de el concierto de Muerdo, que estaremos ahí en el Teatro Circo, hay muchísimas cosas. El buen tiempo ya llega, obviamente, y como el buen tiempo llega, llegan los eventos al aire libre, llegan los eventos primaverales. Por ejemplo, el 15 de mayo, el 15 de mayo estará Inmir, una DJ mujer que viene de Valencia, si no me equivoco, estará ahí con Nando Costa en la Sala Mamba. ¿Y qué más cosas? Bueno, un festival al aire libre, chulísimo. Estamos hablando de El Parque Mágico. El Parque Mágico es un festival que se estará haciendo en Abarán, este fin de semana, no, el siguiente, donde estará tocando Julia Cray, entre otros. 15 o 16 de mayo en Abarán, Parque Mágico, música alternativa, arte, diversión en plena naturaleza, como le gusta a Muerdo, ¿eh?
0: Decirte que bailaras a mi lado. Bueno, pues un remate estupendo para dejar aquí en todo lo alto nuestro tiempo de Angie Capel, que hoy nos ha dejado pues muy satisfechos junto con Muerdo, pues todas las historias de ida y vuelta que nos ofrece cada semana, y que es un gozo estupendo, verdaderamente allí, descubrimiento contigo.
1: De los churumbeles a Muerdo, qué viaje.
0: Los churumbeles ha sido estelar. Insisto, un especial cae seguro.
1: Por supuesto que sí.

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noches, son las 9:34 minutos de esta noche de martes 5 de mayo. Aquí arrancamos el encuentro en directo en Onda Regional de Murcia. ¿Qué tal? ¿Cómo llevan estos días? Unos días en los que, bueno, nos vemos ya inmersos dentro de nada en las fiestas de San Isidro, de tantos municipios que lo tienen como patrón. Ahora mismo recordamos muchísimo a Yecla, Mula, por supuesto, Pliego, y no nos olvidamos de lo que hemos

0: dejado atrás, las fiestas en honor a la Santísima y Veracruz de Caravaca. Pero ya saben ustedes que el encuentro es eso, precisamente, el punto de encuentro de todo lo que ocurre. Es esa ventana que abrimos y que nos llega, bueno, nos lleva hasta Valladolid, y ustedes sabrán enseguida por qué. Porque Murcia vuelve a brillar fuera de nuestras fronteras y lo hace a través del arte. El Museo Nacional de Escultura acoge desde esta semana la exposición Salcillo. Estamos hablando de Valladolid. Salcillo, el instante detenido. Esto es una muestra única que pone en valor la obra de uno de nuestros grandes genios, Francisco Salcillo. Una exposición excepcional que reúne 26 piezas y que no solo recorre su legado, sino también lleva el nombre de la región de Murcia, de la capital y de municipios como Lorquí, a uno de los grandes escaparates culturales del país. Es un espacio que depende del Ministerio de Cultura y que va a albergar las obras de Salcillo hasta el próximo mes de agosto. María Teresa Marín Torres, que es la directora del Museo Salcillo y que acaba de llegar de Valladolid, literalmente, qué mejor que ella, ¿verdad? María Teresa, muy buenas noches y bienvenida al encuentro.
1: Hola, buenas noches.
0: ¿Quién mejor que tú para hablarnos de esta exposición, de lo interesante y de lo que nos va a gustar? Porque me decías, bueno, es una maravilla.
1: Sí, yo creo que merece la pena ir porque ha quedado realmente bien desde el punto de vista museográfico, cómo se han distribuido las obras. Y claro, son piezas muy selectas. Estamos hablando de 26 obras, 30 si contamos realmente que el prendimiento son más figuras, y merece la pena, la verdad.
0: Sí. ¿Cuántas han viajado desde Murcia?
1: Desde Murcia, bastantes, ¿no? Lo que es de Murcia ciudad, pues lo del Museo Salcillo, que ha sido pues, el prendimiento de la cofradía, 6 bocetos, y luego también del Museo de la Catedral, 2 obras, uh-huh, del San Roque de la Parroquia de San Andrés, San Antón, Santa Clara de Capuchinas.
0: Wow.
1: Y sí, incluso una obra particular, lo que es la cara que teníamos de la Inmaculada, que es de Juan Ballester. Todo eso es lo que ha ido de Murcia. Y luego también se ha aprovechado todos los fondos que tenía el mismo Museo Nacional de Escultura de Valladolid, más las 3 piezas de Lorquí. Y también ha ido un busto precioso de la Dolorosa del Museo de Albacete y 2 piezas de la diócesis de Segovia.
0: ¿Cómo se gesta todo esto? El que vayan imágenes de Lorquí, de Murcia, hasta ese Museo Nacional de Valladolid.
1: Bueno, pues esto es un proyecto que se gestó hace años, ¿no? Desde Lorquí pues tenían como mucha ilusión en llevar los 3 salcillos que tienen a un museo nacional, ¿no? Claro, hemos podido vivir conjuntamente ese sueño porque, como también tuvimos como obras invitadas los 3 salcillos que son magníficos, San José, La Dolorosa, Nuestro Padre Jesús, pues ellos, Emilio Marcos, sobre todo, también con Joaquín Hernández, el alcalde, bueno, pues empezaron a hacer como las gestiones en el ministerio. Y entonces ya pues se vio que lo ideal era hacerlo en el Museo Nacional de Escultura de Valladolid. Con lo cual ya desde el museo se pusieron en marcha y entonces empezaron a implicar a más instituciones, que por eso ya pues la diócesis, el Museo de la Catedral, ¿no? Francisco Alegría, pues eso, desde la cofradía, el museo, ya nos sumamos al proyecto y entonces en el catálogo pues hemos participado pues Francisco Alegría, Emilio Marco, Conchita de la Peña por la Universidad de Murcia, y hemos formado parte de ese comité científico junto al comisario que es conservador del Museo de Escultura, un gran especialista en escultura, que es Miguel Ángel Marcos.
0: Excelente todo, ¿eh?
1: Sí.
0: Qué maravilla. Cada vez nos da más ganas de visitar este lugar, este museo. Se llama El Instante Detenido. Salcillo, El Instante Detenido. Esto es muy sugerente, pero ¿qué significa exactamente?
1: Pues yo creo que es la capacidad que tiene Francisco Salcillo pues de hacer, de captar ese instante de la acción. Pues, por ejemplo, quizás el paso más representativo sea precisamente el prendimiento, porque está captando esa acción del beso, de que van a prender a Jesús, de que San Pedro le va a aceptar y le va a cortar la oreja a Malco, y igual también con las obras de devoción, ¿no? En ese momento de arrobo místico, o sea que es siempre Salcillo es como capaz de
0: captar instantes.
1: Sí, y de contarnos esa historia y de buscar ese momento justo de la acción narrativa. O sea, que era Es que era un genio, esa es la verdad.
0: ¿Cuál ha sido la obra?

0: que me te ha impresionado, aparte de las nuestras, que son todas maravillosas las que tenemos aquí en Murcia, pero alguna que hayas dicho, madre mía, Encarna, es que cuando he visto esta me he quedado en shock.
1: Sí, pues la verdad es que, claro, quizás lo más desconocido, porque nunca se había expuesto el San Francisco de Asís, que está en la parroquia en Villacastín, en Segovia. Verla de cerca, pues también me ha impactado porque que era de lo más desconocido, ¿no? Y bueno, la verdad es que por ejemplo, también el verlas allí, la verdad es que la museografía es muy buena, la iluminación, el busto, por ejemplo, del Museo Albacete, que lo conocía, el busto de la Dolorosa, pero es que es como que cierra la exposición y es también precioso.
0: Hay que verlo allí,
1: sí.
0: ¿No? Hay una cosa que nos gusta mucho y sobre todo que nos genera un poquito de morbo, el saber cómo se traslada eso.
1: Sí. Bueno, pues eso, la verdad es que estos grandes museos están tan acostumbrados a hacer exposiciones temporales y entonces normalmente pues van correos, ¿no? Correos por parte del museo, en nuestro caso pues fue Susana Ruiz como correo para llevar los bocetos y Amparo Muñoz también como la conservadora de la cofradía para llevar, para recepcionar ahí el prendimiento, ¿no? Pues son empresas que embalan muy bien pues todas las obras de arte, que van en sus cajones con todas las medidas de seguridad y cuando se dejan en el museo unos días porque se tienen que aclimatar y ya se tienen que abrir con los correos que vienen de las instituciones, es decir que ya por nuestra parte, Susana Ruiz y Amparo Muñoz, pues tienen que supervisar.
0: Son testigos, ¿no? Un correo es un testigo.
1: Es un testigo de que se abre la obra, que ha llegado en buenas condiciones, ven cómo se colocan en las vitrinas y hasta que no se cierra, como digamos que...
0: Y ellas no pueden regresar, hasta que no está todo,
1: todo colocado
0: tal, sí. Vale, ya está el trabajo hecho.
1: Sí, exactamente.
0: ¿Qué significa aclimatar? ¿A qué se tiene que aclimatar?
1: Claro, porque siempre cambia la temperatura y la humedad. Llega de repente a un lugar nuevo, ¿no? Con una temperatura y una humedad nueva. Entonces siempre es muy importante que las obras estén entre 24 e incluso 48 horas, mucho mejor, sin abrirse las cajas y para que se acostumbre la obra a ese ambiente nuevo.
0: Porque en el Museo Salcillo tenemos la misma temperatura y la misma humedad durante todos los días del año. Bueno, más o menos, ¿no?
1: Sí,
0: o sea, puede variar,
1: claro,
0: y se van aclimatando ellas, según
1: sí, efectivamente. No, es, claro, es algo progresivo, ¿no? Los cambios de estaciones. Pero ahí es que, claro, nos vamos a un lugar diferente. De hecho, hacía más frío en Valladolid. Cuando he vuelto, digo, ay, el calor de Murcia.
0: Sí. Aquí, ¿no? Oye, ¿crees que en Murcia somos realmente conscientes del valor universal que tiene la obra de Salcillo?
1: Sí, yo creo que sí somos conscientes. Pero quizás, no sé, parece que como que nos da miedo salir fuera y tenemos que salir fuera. Esta exposición demuestra que es un orgullo el patrimonio que tenemos, tan importante de Francisco Salcillo, y lo que tenemos que hacer es mostrarlo fuera. O sea que, igual que ha ido a Valladolid, pues no sé, a lo mejor salir hasta fuera de España, porque es verdad que es bueno que vengan los turistas y que vengan a conocernos aquí, pero también hay que salir fuera.
0: ¿El que más ha salido ha sido San Juan?
1: Sí.
0: ¿El que más sale?
1: Es el que más ha salido,
0: como van dando solo, ¿no?
1: Van dando solo,
0: pues ha llegado a un montón de sitios, porque estuvo en el Prado el año pasado.
1: Estuvo en el Prado, pero es que también siempre ha sido parte de las exposiciones del 19, luego estuvo en Sevilla ya en 1929, en 1992 también en Sevilla, en Madrid varias veces, o sea que sí. Es como la obra más viajera junto al Belén. Al Belén también.
0: ¿Hay alguna imagen del Museo Salcillo que no haya viajado?
1: Pues, a ver, tendría que pensarlo.
0: Por ejemplo, La Dolorosa, ¿tú crees que ha viajado mucho?
1: No, La Dolorosa
0: que no,
1: efectivamente. Yo creo que quizás las obras que son más de devoción es más difícil que salgan fuera. Pero sí, San Juan, La Verónica...
0: La cena sí,
1: salió.
0: Madre mía, creo que también, no sé en qué, pudo estar en la Expo de Sevilla.
1: En la Expo de Sevilla y luego también en Madrid, claro, en lo de la Jornada de la Juventud con el Papa Benedicto XVI. O sea,
0: todo el mundo
1: sí
0: quiere la cena de Salcillo también. Oye, ¿por qué se escogió el prendimiento?
1: Pues eso ha sido cosa del comisario. O sea, que el comisario yo creo que precisamente le venía muy bien esa idea que él tenía del instante detenido y él desde el principio quería el prendimiento. Sí, lo tenía muy claro. La verdad es que ha sido un encanto trabajar con él, nos ha coordinado a todos en el catálogo. Yo soy una persona que sabe mucho de escultura, ya el año pasado también.

0: también comisario la de Luisa Roldán. Y para el Museo Nacional de Escultura era muy importante, ellos lo han remarcado mucho estos días, que cuando se creó el museo en el año 1931 ya se decía, decía Sánchez Cantón, que el museo tenía una carencia y era obras de Luisa Roldán y de Salcillo. Y parece ser que este año pasado y este presente con Salcillo, pues han cumplido también ellos un sueño de tener a esos dos grandes escultores del barroco.
1: Hay una cosa que me gusta mucho y es lo que está haciendo el Orquí con sus Salcillos.
0: Sí, se mueve mucho, sí.
1: Desde hace unos años para acá, poquitos años para acá, hay como un hermanamiento entre la Cofradía de Jesús, sí, de Murcia, y los Salcillos de, bueno, principalmente el Nazareno, sí, que tienen ellos de Salcillo, que es precisamente el paso que nosotros no tenemos en la Cofradía de Jesús, ¿verdad?
0: Claro, como
1: Salcillo. Y viene mucho, sí, y se presenta aquí la revista.
0: Sí, llevan años presentando la revista. La verdad es que ya lo decíamos ayer, es que ya somos equipo, porque llevamos como muchos años colaborando. Y claro, ellos siempre generosamente han dejado sus Salcillos, el patrimonio textil que tienen también de la Dolorosa, y siempre dispuestos a hacer, siempre decimos, ¿qué nos vamos a inventar ahora para hacer juntos?
1: ¿Tú crees que hay una vez en la vida la gente tiene que ver la obra de Salcillo? Porque si no, ¿qué se perdería? Si uno no ve de cerca, no por la tele, no por fotos, porque todo el mundo ha visto Salcillo, pero ver de cerca en el Museo Salcillo, ahora en el Museo Nacional de Valladolid, ver al menos una vez en la vida la obra de Salcillo, si no lo hace, ¿qué es lo que se pierde, María Teresa?
0: Pues yo creo que se pierde a uno de los grandes genios de la historia del arte, y ya de verdad que no lo... no porque seamos nosotros y lo queremos, que somos murcianos, pero es verdad, o sea que la directora general mismo del ministerio, que también estuvo presentando, estaba entusiasmada. Y es que yo creo que Salcillo al final es que ves ese arte tan realista, siempre buscando esa belleza clásica, ¿no? O sea, es que es un genio y que es capaz de trabajar desde el pequeño formato a las obras de oratorio, a las obras procesionales. Bueno, es precioso.
1: ¿Qué no habrás estudiado? ¿Qué no habrás investigado de Salcillo? Que cada vez que hablas de él es que lo haces con una sonrisa oreja a oreja. Bueno, te da un gusto hablar de Salcillo contigo. Pero también tenemos que hablar de ese acontecimiento que ocurrió el Viernes Santo por la mañana. ¿Ha cambiado el número de visitantes o el lugar de donde vienen los visitantes después de la visita de la Reina Emérita?
0: La verdad es que sí, seguimos teniendo también, claro, muchos visitantes, pero que ha sido muy bueno para celebrar lo del centenario de la cofradía y luego el que estuviera viendo la procesión, que la verdad es que ha sido, claro, algo histórico. Nunca una reina ha visto una procesión, ¿no?
1: Y comiendo habas, y comiendo monas,
0: sí,
1: y haciendo como cualquier murciano.
0: Claro, ellas se integraron igual y estaban entusiasmadas con tanto cariño que recibieron. Yo la verdad es que tuve la suerte de estar ahí detrás con ellas y bueno, se lo pasaron, y sobre todo es que estaban de verdad, porque todo el mundo se paraba, todo el mundo le daba caramelo y estaban con la boca abierta.
1: ¿Y ellas qué preguntaban sobre la obra de Salcillo?
0: Más que la obra de Salcillo, yo creo que sobre la procesión y la costumbre de la procesión en Murcia. Claro, también habían estado la noche anterior en Cartagena, entonces pues también ver esa diferencia, pero sí, estaban encantadas. Preguntaban también muchas curiosidades. ¿Por qué llevan dos cruces y por qué llevan cuatro?
1: Ah,
0: ¿por
1: claro.
0: qué? Cosas también de este tipo, de cómo se visten, de sí, más bien de tradiciones.
1: ¿Ese tipo de visitas es un impulso también para el museo?
0: Bueno, muchísimo, claro que sí. Esa nos viene fenomenal. Porque, claro, es que salimos con todo esto, la curiosidad de que si la reina comía buñuelos, como dijeron, que eran monas. Claro, salimos en todas partes. Entonces, eso es muy buena promoción para Murcia y esperemos que tengamos más visitantes.
1: Bueno, pues vamos a recomendar a todos nuestros oyentes que se acerquen al Museo Nacional de Valladolid, que disfruten de ese Salcillo, el instante detenido.
0: Sí.
1: Porque vamos a ver obras de Salcillo totalmente desconocidas para los murcianos y luego vamos a estar muy orgullosos de ver nuestro emprendimiento allí, ¿verdad?
0: Sí. Claro que sí, además ha quedado espectacular porque, claro, como están las figuras sueltas, se pueden contemplar desde todos los lados, o sea, que tiene mejor visión, claro, que en la capilla, ¿no? Y es también, bueno, un espectáculo.
1: Gracias, María Teresa, por tu tiempo, por estar aquí con nosotros. Son las 10 menos 10 de la noche. Ella hoy, esta mañana, está en Valladolid, esta tarde con nosotros y, como siempre, tan generosa con tu tiempo. Ha sido un placer.
0: Gracias, Encarna, muchas gracias.

0: Y yo he escogido Callejuela de la O para seguir hablando en el programa El Encuentro ahora de la peregrinación de la Virgen de la Fuensanta. Lo vamos a hacer con una persona que prácticamente ha asistido a todas las peregrinaciones, de parroquia en parroquia, de pedanía en pedanía e incluso en el cambio de municipio hasta la fecha de hoy. Antonio Liza, muy buenas noches.
1: Buenas noches, Encarna, ¿qué tal? Encantado de estar aquí contigo.
0: Acabas de llegar de... ¿Dónde has dejado a la Virgen?
1: Pues la hemos dejado ya una vez que ha salido de la parroquia de la Virgen de la Antigua, en Monteagudo, y va en dirección a la ermita de San Cayetano, a la cueva, y después ya a Orilla de la Zarbe, que es donde va a estar esta noche hasta mañana a las 8, que se vaya hacia la pedanía de Santa Cruz.
0: Entonces, a la Orilla de la Zarbe me has dicho que duerme esta noche...
1: Duerme esta noche en Orilla de la Zarbe. Estará, todavía le falta un ratito para llegar, pero no, porque el recorrido de esta noche era un poco largo, precisamente porque pasaba por la ermita de San Cayetano para homenajear al Cristo de Monteagudo por el centenario también de su entronización encima del castillo, encima de ese monte. Y ahí le rendía homenaje, además también están celebrando el corazón de Jesús, el año jubilar, justamente por esa fecha. Luego pasaba por la cueva, que es un paraje que pertenece a Monteagudo, y ya de ahí se encaminará, estará ya en camino a la parroquia de Nuestra Señora de la Zarbe, que es la patrona, la imagen que preside ese rincón de la huerta, que no es pedanía, además, de Encarna. Está en medio de 3-4 pedanías y del término municipal de Santa Humera.
0: Tú que estás tan cerquita de los estantes del Cabo de Andas, Joaquín Vidal, de los que se encargan de llevar de un sitio a otro a la Virgen, a esta Virgen peregrina, oye, ¿cómo les ves de fuerzas? Porque es que tienen mucho, mucho trabajo por delante.
1: Pues están como el primer día, Encarna, sobre todo los estantes, dentro de los Caballeros de la Fuensanta, que son casi 1.500 aproximadamente, los estantes, los titulares que llevan el trono, están como el primer día, pero vamos, con las mismas fuerzas y con la misma ilusión de llegar hasta el 14 de junio, que volverá al santuario de la parroquia de Cesare.
0: Bueno, todavía queda un mes y medio, ¿eh?
1: Un mes y medio largo. Exactamente.
0: Oye, una cosa, Antonio, curiosidades y anécdotas que te hayas encontrado a lo largo de estos días que estás cubriendo esta peregrinación para las 7.
1: Pues mira, lo primero que tengo que decir, mucha gente se pregunta, ¿es una copia la imagen que está peregrinando?
0: ¿Han llegado a decir eso?
1: ¿Eh?
0: ¿Han llegado a decir si es una copia?
1: Incluso a mí me han preguntado, oye, pero es la copia. No, es la Virgen de la Fuensanta, es la original, no hay copia, absolutamente nada, en al contrario. Y luego también estamos viendo imágenes curiosas en las parroquias donde el trono de la Virgen, por altura o por anchura, no puede entrar a la iglesia. Hoy, por ejemplo, en Monteagudo ha pasado eso, también pasó en Ceneta. Entonces lo que se hace, la logística está súper preparada al milímetro desde hace ya muchos meses, desde que se anunció la peregrinación. Joaquín Vidal, el cabo de Andas de la Virgen, junto con Caballero de la Fuensanta y también un miembro del Cabildo de la Catedral, hicieron todo el recorrido que la Virgen está haciendo para ver por dónde va a pasar, y al llegar a la iglesia se ve si la Virgen puede entrar o no puede entrar. Hoy, por ejemplo, la Virgen, ayer cuando llegó a Monteagudo, el trono tuvo que darse en la puerta, lógicamente se desancla del trono a la Virgen, se mete a la iglesia, pero fíjate, la curiosidad es que el trono volvió a entrar para que la Virgen estuviera estas 24 horas encima del trono. Eso corresponde porque tienen que tener un sitio cerca de la iglesia

0: en el caso de que no pueda entrar el trono, para que, lógicamente, al día siguiente el trono se ponga en la puerta, para no perder tiempo.
1: Claro, a ver, entiendo que el trono por anchura, donde no pueda entrar, el trono por anchura, porque por altura el trono entra en todos los sitios, evidentemente.
0: Exactamente.
1: Pero por ser, a lo mejor, la puerta más estrecha que el trono, ahí el trono no entra ni de coña, entonces claro. Es cuando se tiene que quedar fuera.
0: Exactamente, entonces, lo que se busca es un sitio cercano para que el trono pase la noche hasta el día siguiente que pueda volver a seguir la peregrinación. En Ceneta, por ejemplo, estaba muy cerca el local donde se puso el trono y al día siguiente, al salir, se puso en la puerta de la iglesia y la Virgen, lógicamente, estaba en un altar dentro de la iglesia. Y hoy también lo vamos a ver eso en Orilla de la Salve. Por altura ni por anchura, el trono puede entrar.
1: Madre mía.
0: Sí, la Virgen estaba preparada en el altar mayor, en una mesa especial, un altar que se le ha dado a la Virgen, y el trono quedará muy cerca de la iglesia para que mañana, cuando vaya a salir a las 8, se ponga en la puerta.
1: Bueno,
0: esa es la razón. Hay mucha gente que dice, oye, se ha improvisado. No, está todo preparado y estudiado.
1: No se ha improvisado nada porque saben hasta dónde hay cables, para que la Virgen pueda pasar. Lo llevan todo estudiadísimo. Pero hay que ver la de veces que la tienen que anclar y desanclar, que eso también, corre sus riesgos, ¿no? La imagen, aunque está muy bien cuidada y muy bien tal, pues claro, uno siempre se pone nervioso, Antonio, cuando ve esas cosas. La gente creo que anoche se puso un poco nerviosa en Monteagudo.
0: Sí, ahí hubo gente que pensaba que, como no han visto que el trono no entraba, estaba previsto y además estaba estudiado. Lógicamente no había un local donde dejar el trono cerca de la iglesia, entonces se decidió ya 10 meses antes que se desanclaba la Virgen en la puerta, la Virgen entraba, el trono después, y se volvía a anclar la Virgen en la iglesia de la Antigua. Y la maniobra al revés esta tarde, que además ellos procuran guardar mucho esa intimidad. Es decir, se hace una barrera humana alrededor del trono para que nadie pueda ver cómo se ancla la Virgen. Lógicamente es algo que no debemos ver, la devoción es muy grande. Incluso se ha pedido a la gente cuando ha terminado la misa, la iglesia abarrotada, se ha pedido a la gente que salieran a la puerta a recibirla para que no se viera esa maniobra, ese anclaje de la Virgen.
1: Lo que pasa es que ya sabes que vivimos en la era de los teléfonos móviles, las redes sociales y con un vídeo que se grabe ya lo hemos visto todos.
0: Pues mira, Encarna, desde el día que salió para los dolores hasta hoy, son tres veces la que se ha hecho esa maniobra, y esta noche será la cuarta en la Orilla de la Salve, no se ha publicado ni una sola foto. La gente ha respetado muchísimo eso.
1: O sea, que la gente está respetando, porque claro. Joaquín Vidal, el cabo de Andas, lo advierte y dice, por favor, no hagan fotografías y vídeos de este momento, porque no es un momento que haya que publicar, ¿no?
0: Sí. Sí, y la gente lo está esperando muchísimo, se le pide, además todos los caballeros que están alrededor de ella, por favor no grabéis, aunque se hace esa muralla humana alrededor del trono, pero la gente lo está respetando muchísimo porque la devoción es muy grande.
1: Antonio, entonces mañana, ¿a qué hora saldrá de la Orilla de la Zarbe?
0: Pues de Orilla de la Zarbe saldrá a las 8 y ya se encaminará hacia Santa Cruz, donde ya pasará también el día de las 24 horas y de ahí ya se irá directamente hacia Llano de Brujas, o sea, el recorrido ya Llano de Brujas, Puente Tocino, y ya volverá otra vez, pues tiene que volver lógicamente hacia Cabezón de Torres, Casillas, etcétera.
1: Oye, ¿y tú cómo lo llevas?
0: Yo encantada de la vida, sobre todo porque, mira, la gente cuando nos ve, lógicamente nosotros esta tarde con la cámara no hemos enfocado en ningún momento en esa maniobra, pero la gente cuando llego a los pueblos me dice, nos agradece muchísimo el que estemos dando visibilidad a esa peregrinación de la Virgen de la Fuensanta, y la verdad que nosotros agradecemos mucho a la gente cuando nos lo dice, porque hay mucha gente que está en casa, que no puede venir, que no puede verla. Y nosotros a través de nosotros de las 7.
1: Lo contamos en las 7 y también aquí en Onda Regional de Murcia. Muchísimas gracias, Antonio Oliza, que nos van a dar las 10 y vienen los servicios informativos. A ustedes el martes que viene de nuevo el encuentro en Onda Regional de Murcia.

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0: Hola, muy buenas tardes, amigos oyentes. Les hablamos los del deporte, los de Onda Regional de Murcia. Tomamos el testigo en este momento para intentar poner un poco de orden en todo lo que está pasando y que todos ustedes sepan dónde se están jugando las habichuelas en este momento, con algunos de los protagonistas más destacados que van a estar en el candelero absoluto durante los próximos días, porque vamos a marcar el teléfono del presidente del Jimby Fútbol Sala Cartagena, porque vamos a marcar el teléfono de Salcedo, futbolista del Águilas, porque vamos a marcar el teléfono de David Ayala, el presidente del el Caesa Seguros Cartagena, de la gente que se está jugando muchísimo, algunos de ellos el ganar o morir, como es el caso del Caesa, el honor maravilloso de ser campeón de Europa para el caso del Jimby, o buscar la carrera del ascenso a la primera red para el conjunto del Águilas. Tendremos también información del Cartagena, del Real Murcia, del baloncesto, la renovación de Chel Alarcón como nueva jugadora, como jugadora que va a continuar un año más y serán tres con el Ozono Global Jairis, y les hablaremos de un reto solidario muy bonito de un médico que está asociado con un grupo de Pilar de la Lada que se llama Los Tractores, Manolo Moliner, y que va a hacer los 100 kilómetros de ronda, pero de por medio una iniciativa también para recoger para dinero para una ONG. Fran Fernández se va a ocupar en la parte técnica de que todo esté correctamente. Ante el micrófono Fernando Vera, ya mismo comenzamos con nuestro programa.
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0: Miguel Ángel Jiménez Bosque, presidente del Jimby Fútbol Sala Cartagena. Buenas tardes.
5: Muy buenas tardes.
0: ¿Cómo está la empresa? ¿Cómo la empresa se puede permitir que se vaya el presidente dos días ahora a ser campeón de Europa a Italia o dirigiéndola en la distancia, Miguel Ángel?
5: Pues he tenido que pedir permiso, Fernando. Pero sí, la verdad es que me han dejado. Esto es como el servicio militar. Paso la guardia fuera.
0: Bueno, y la suerte que no estás en el piquísimo de campaña, ¿no? Aunque siempre, vosotros siempre estáis alerta, ¿no?
5: Pues sí, ahora mismo estamos en plena plantación, floración, levantando mantas, cuajando los melones. Mm. Empezamos a cortar sandía el miércoles, es decir, mañana, en la zona de Águilas, pues liado, muy liado y contento porque vienen muy bien, el tiempo ha sido benigno, ha llovido, las plantaciones van muy sanas y enchufado con el fútbol sala.
0: Eso te iba a decir, buena pinta de las plantaciones, ¿no? No está habiendo muchas lluvias, está haciendo sol, ahora falta que apriete, ¿no? Que el sol esté ahí, que haya buena temperatura.
5: Como decimos los agricultores, tiene que arrear, que el suelo arree y que las ponga, que ponga sandía gorda y los melones también.
0: Y que se pongan caros, Miguel Ángel, que se pongan caros, que eso también
5: que es, Dios te oiga, Fernando.
0: Es importante para los amigos agricultores. Miguel Ángel, supongo que estaréis nerviosos, ¿no? Con esos nervios que tiene uno, los actores dicen que los estrenos, supongo que el novio en el altar, supongo que uno, el presidente de un club cuando se juega tanto, ¿verdad? Porque esto, lo importante es el trabajo, pero aquí hay mucha faena detrás.
5: Hay muchísima. Me comentaba un amigo hoy, oye, ¿cómo estás? Digo, pues mira, hasta que no llegue a Italia y el balón empiece a rodar, los nervios van a flor de piel. Después cuando empiezas a jugar el partido ya, te relajas, te metes dentro del partido y cambia, pero hasta entonces

0: pues eso, pensando en que pase los minutos y que empiece esto cuanto antes.
1: ¿Viajas con el equipo o un día más tarde?
0: Tengo que viajar un día más tarde, ellos viajan mañana, yo viajo jueves a mediodía porque tengo un tema que resolver el jueves.
1: Uh-huh. ¿Qué probabilidades de éxito? A ver, por delante te diré, yo no soy de los que piensa decir que el equipo no ha conseguido un éxito si no trae el título a Cartagena. Pero es que el título a su respectiva ciudad hay otros tres equipos más que como el Gimbi también lo quieren llevar. La gente tiene que estar preparada para ganar, pero preparada también para competir. Pero ¿cómo evalúas? ¿Qué opciones le das al equipo?
0: Pues como comentas, todos queremos ganar. Hay cuatro equipazos con presupuestos muy fuertes, con grandes jugadores. Nosotros tenemos el gran baluarte, que es el míster, que convence a los jugadores, la plantilla, el vestuario está súper unido, y eso es un punto más. Entonces nosotros somos muy buen equipo, tenemos muy buenos jugadores y además tenemos el mejor entrenador del mundo. ¿No traer el título sería un fracaso? Pues no, evidentemente. ¿Queremos traerlo? Evidentemente que sí. Pero vamos a luchar para que Cartagena, por primera vez en la historia, tenga un trofeo de este nivel.
1: ¿Has tenido la oportunidad de estar con los futbolistas o hablar con ellos esta semana después del partido de Manzanares?
0: Sí, nos charlamos, estoy metido en el WhatsApp que está con el staff, interactuamos. Al final, esto es una familia, ya sabes que no hay otra manera. Nuestra manera de trabajar es sentirnos partícipes, que estemos identificados. Y pasa porque lo que le pase a ellos nos pasa a nosotros.
1: ¿Qué te cuenta dudas sobre cómo es este tipo de competición? Quiero decir, el partido, siempre se dice que el partido más difícil es el primero, eso parece evidente, pero no sé, ¿qué te cuenta duda cuando hablas sobre cómo hay que competir? Porque esto no es igual que un partido de liga, esto es una historia distinta, equiparable, por ejemplo, cuando se juegan competiciones nacionales también en formato de playoff, de vida o muerte. No sé, ¿qué te cuenta?
0: Pues él comenta que el fútbol sala, cuando se juega afuera, el nivel de arbitraje cambia, no que sea mejor o peor, pero cambia con mucho más contacto, donde es más complicado el tema técnico. Él siempre dice que tiene miedo a perder y que tiene un miedo escénico a perder, por eso compite a ese nivel, pero después se le ve calmado, tiene claro cuál es el partido con Rafa, están haciendo un scouting en profundidad. Y después, bueno, pues tiene que salir la jugada, el balón parado tiene que... Él es un gurú de esto y en ese sentido van a dar todo para pasar a la final y el domingo morder por ganar la copa, porque, entre otras cosas, es la única copa que se le ha escapado en varias ocasiones al míster y tiene muchas ganas de traerla.
1: Porque es verdad, el que lo ha ganado todo esto todavía no.
0: Sí, es la que le queda. Entonces, bueno, la verdad es que aparte de todo eso, es un sueño, está haciendo una labor brutal. Como club tiene una identidad propia, desde las bases hasta arriba, hacia abajo, transversalmente, ha hecho algo grande y es que nos sintamos todos identificados con un escudo y en ese sentido estamos encantados.
1: ¿Estás contento en ese sentido del rumbo que tiene el club, Miguel Ángel?
0: Total. Yo que soy del Madrid, es más que un club. Como dicen los catalanes, ¿no? El Gimbi es más que un club. Me decía el otro día uno, dice, coño, esto es un melón. Dice, no, es un Gimbi. Y coño, la sonrisa se me puso de oreja a oreja, ¿no? Pues esto es algo más que un club de fútbol sala. Es, bueno, un sentimiento de identidad.
1: Y la dimensión que empiezan a tomar las bases, ¿no? Que es un poco... Lo que pasa es que ese trabajo es distinto. Ese trabajo es un trabajo así que es como... No es lo mismo plantar una lechuga que sale en 90 días que plantar un frutal que tarda 5 o 6, ¿no?
0: Es paciencia, se ha armado de un equipo alrededor muy bueno, donde se está haciendo una labor con cariño y con ese mimo especial a los chicos, dándoles lo que quieren y al mismo tiempo exigiéndoles, formándoles, educando, porque al final tienen que ser el futuro, los que nos tienen que pagar nuestra jubilación y por ahí van los tiros. Nosotros tenemos que tener gente que quiera sumar valor y esa es nuestra hoja de ruta.
1: Uh-huh. Miguel Ángel, ¿cuánta gente de Cartagena va a viajar a apoyar al equipo de la región? Porque sé que tenéis aficionados no solamente en el municipio de Cartagena, en todo el campo de Cartagena, tenéis un montón de gente que va a veros de San Javier, de San Pedro, de Torre Pacheco, de Fuente Álamo, de La Unión, en fin, igual de otros sitios que a mí se me escapan. ¿Cuánta gente va a viajar hasta Pésaro?
0: Pues hay una anécdota, estaba el domingo en una playa de aquí, de la comarca del campo de Cartagena, en Islas Menores, y había un grupo de chavales con sus padres, las madres, eran 15 o 20, y paso, se giran, llevaban toda la camiseta de la Minera, ojo, y se giran y dicen, ¡viva el Gimbi! Y digo, coño, esto es grande esto. Entonces, no sé cuánto vamos a ir muchos, y nos vamos a dejar la garganta en alentar.

0: Tarik es ser el sexto jugador seguro.
1: Es importante también esas reuniones que se tienen técnicas con la gente de la UEFA, con la gente que manda en el fútbol sala para pensar en el futuro de este deporte y hacerle crecer, presidente.
0: Este deporte no tiene techo, tiene una amplitud, se puede llegar porque es muy bonito, muy dinámico, quien lo ve se engancha, si nada más que le falta el tema catalizador de la televisión, de la visión, que se vea, abrirlo al espectador, y tendríamos un deporte de masas que eso le da mucha vida, mucha altitud, mucho patrocinio, mucha economía, y haríamos mucho más grande esto.
1: ¿Te preocupa ese vaivén que hay con relación a las televisiones, Miguel Ángel?
0: Yo estoy seguro que se va a llegar a buen puerto porque la federación está trabajando bien, tiene ganas de darle un sentido y un giro a esto, y yo confío mucho en el presidente de la federación, en el staff que tiene a su cargo, y confianza plena de que lo va a hacer bien.
1: Oye, déjame que vuelva otra vez a lo deportivo. Qué pena finalmente que Mota cayera la semana pasada, que se vaya a perder este premio tan bonito.
0: Pues fíjate, la mujer de Mota trabaja con nosotros en la empresa de Los Melones, que está en el departamento de diseño, y el otro día llorábamos, porque evidentemente Mota es parte de la familia, es como un hijo más, y el domingo que fuimos a ver el tercera, pues es emocionante, pues después de todo el año esperando a llegar a esto, a la Champions, a la final de la Copa del Rey, que te lo pierdas por una lesión así, pues es una puñeta, y más él que tiene un fusil, tiene un misil en las piernas, pues lo vamos a echar mucho de menos como futbolista y como persona.
1: Ya, y que lo tenías claro. Oye, por cierto, déjame que te pregunte, ¿te has embarcado en un proyecto, bueno, sorprendente para mí, porque yo te conozco en tu faceta empresarial como responsable de una cooperativa y de una empresa como es Jimbo Fresh, ahora dirigente de un equipo de fútbol, y te embarcas en el proyecto, no en el proyecto de Cerro, porque creo que eres el único candidato que ha concurrido a presidir la COEC, la Confederación de Empresarios de Cartagena y su comarca. Háblanos de ese reto, Miguel Ángel.
0: Bueno, es un momento dulce donde hay una oportunidad de liderar con mucho orgullo la Confederación de Empresarios de Campo de Cartagena y su comarca, y se han dado todos los argumentos para que dé el paso adelante, tanto en la familia como en la empresa, como en mi entorno, lo he consensuado y es el momento adecuado. Pues personalmente y por los empresarios de Campo de Cartagena en su comarca en empujar en ese sentido.
1: ¿Te lo han pedido o ha sido una cosa, digamos, que surgió, digamos, de ti, de tu iniciativa?
0: Ha habido un poco de todo. Al final ya sabes que el roce hace el cariño y comentas, te dicen, hablas. Bueno, pues al final le das muchas vueltas, lo piensas, evalúas y creo que es el momento adecuado con fuerza y con ánimo de dar el paso adelante.
1: Presidente, que apreciamos mucho, que queremos que las cosas salgan bien, ya sabes que vamos a estar allí con vosotros contando todos los detalles de ese partido. Ojalá que todo salga bien, presidente, pero que sepa que te queremos igual, aunque las cosas no salgan perfectas, como seguro que van a salir. Miguel Ángel, un abrazo muy grande y mucha suerte para todo el mundo y que tengáis buen viaje.
0: Os queremos, cuidaros.
1: Él es Miguel Ángel Jiménez Bosque, presidente del Jimbi Fútbol Sala Cartagena. Bueno, pues son las 8 de la tarde y 43 minutos. Después escucharán ustedes sonidos de la mañana, porque ha hablado un futbolista del Cartagena y ha habido a cuento de Cartagena también una reunión muy importante entre la gente de la minera y la alcaldesa de la ciudad, en la que se han empezado a sentar las bases del futuro, porque si el equipo asciende de categoría, el conjunto de la minera va a pasar a jugar en el estadio Cartagonova, y vamos a ver el Cartagena en qué categoría juega el año que viene. Lo digo porque felizmente está en la carrera por el ascenso a la podría estar en la carrera por el ascenso a la segunda división si es capaz de hacerlo bien en los tres partidos que faltan para que termine el campeonato. Ahora mismo parece difícil porque está a 3 puntos, pero ya veremos. Ahora después les hablaremos del Cartagena. Son las 8 y 44 minutos. Creo que me escucha ya mi compañero desde Águilas, desde Onda Regional en Águilas. Ya saben que Onda Regional tiene un montón de sintonía. En este caso lo digo con propiedad. Onda Regional de Águilas tiene su propia frecuencia. Jaime Zaragoza, un saludo. Buenas tardes.
2: Hola, Fernando, buenas tardes.
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1: Eso iba a decirte, ¿cuál es la frecuencia de Águila? 105.9.
3: ¿Sabe 105.9.
1: ¿Sabes lo que me pasa? Cuando vengo de Madrid, en Albacete quiero empezar a escucharla, pero yo no sé exactamente, y esto es un pecado,

0: estado mortal mío. No sé exactamente la frecuencia de Yecla y trato de escucharla por el 105.3 o el 106.0, que son los emisores súper potentes, y no me entra y termino peleándome ahí con el RSI del coche para que terminara encontrando la frecuencia de Yecla. Que no hace falta estar en Yecla para escuchar Onda Regional, que se escucha ya un montón de claro. kilómetros antes de llegar.
1: ORM.es.
0: Bueno, eso ya es de nota. Esa ya es de nota de la buena. Es lo que más te asegura que todo va a salir bien. Jaime, bueno, gracias por estar con nosotros esta noche y por traernos al invitado que tenemos, porque está con nosotros Salcedo, el futbolista del conjunto del Águila. Salcedo, un saludo, buenas tardes.
2: Hola, muy buenas tardes.
0: Salcedo, ¿se ha quedado atrás el enfado que debisteis de tener en un momento hace aproximadamente un mes y medio, dos meses, cuando parecía que ibais a ser los que ibais a subir directos y la cosa se torció? Y no quiero empezar con un mal tono de la entrevista, solo te voy a hacer esta pregunta hablando de esa situación, que seguro que habéis hablado mucho de ella, pero seguro que la habéis dejado atrás.
2: No, el enfado tampoco llega a ser un enfado, ¿no? Porque a principio de temporada Si miramos atrás y vemos lo que hemos conseguido, que al final conseguir un tercer puesto, entrar en playoff dentro de la categoría esta con grandes clubes que nos hemos enfrentado, pues todos los hubiésemos firmado, ¿no? Sí es verdad que durante la temporada pues pasas por momentos buenos, momentos malos, y el momento malo pues nos llegó faltando un mes y medio, ¿no?, para terminar la liga. Sí es verdad que estábamos en la mejor posición, pero bueno, tampoco nos pudimos descolgar mucho del resto de equipos, y al final pues es vida que ellos van viendo y te persiguen, ¿no?
0: ¿Y cómo estáis en este momento?
2: Bueno, yo creo que llegamos en el mejor momento de la temporada físicamente, tanto físicamente como anímicamente, ¿no? Si miras los últimos resultados, creo que de los últimos seis partidos hemos ganado cinco victorias y la única derrota que hemos tenido ha sido en Estepona y sabemos cómo se dio.
0: Jaime.
1: Salcedo, buenas noches.
2: Muy buenas noches.
1: Partido de play-off el próximo domingo. Play-off que es una competición totalmente diferente. De hecho, tú vas a jugar tu segundo play-off consecutivo, el año pasado con la Unión, este año con el Águila Fútbol Club. Aquí hay que resetear. Esto no es liga regular. Esto es totalmente diferente a la competición regular.
2: Exacto. La verdad que estos son partidos muy bonitos de jugar, ¿no? Que sabemos que cualquier mínimo detalle te puede perjudicar y te puede penalizar muchísimo en la eliminatoria. Llegamos bastante enchufados, sabemos lo que significa el playoff y pues queremos ir a por todas, la verdad.
0: ¿Habéis cambiado algo en el trabajo durante la semana con relación a cómo trabajabais, por ejemplo, hace una semana o dos semanas? ¿Algo ha cambiado? Quizá pensando en que estáis a la vista, que os quedan 3-4 semanas para terminar la competición.
2: No, seguimos haciendo semanas normales porque al final el partido nos lo han puesto domingo por la tarde, que es como prácticamente veníamos jugando toda la temporada. Uh-huh. Y tampoco cambia mucho. El lunes ya entrenamos sin saber todavía el equipo que nos iba a tocar, y ahora a partir del miércoles ya pensando, viendo vídeos y pensando en el Utebo.
1: ¿El Utebo? ¿Qué conocéis de...?
2: Bueno, pues sabemos que también llega en una buena racha de futbolística. Es un equipo que hace muchos goles, creo que prácticamente en todos los partidos ha marcado gol. Y por contra, pues también recibe muchos. Seguramente a partir de mañana ya nos tiene el Mendru, nos tiene el vídeo preparado y para analizarlo más a fondo.
0: Y cuando has mirado el roster, seguramente que lo has hecho, de Utebo, ¿con quién conoces? ¿A quién conoces? ¿Con cuántos has jugado? ¿A cuántos te has enfrentado?
2: Bueno, enfrentarme a unos cuantos, la verdad, pero jugar con ellos creo que con ninguno. He mirado un poco por encima la plantilla que tienen y la verdad tienen buenos jugadores. pero no he coincidido con ninguno.
0: ¿Te daba igual que fuera el Utebo que otro? ¿O tenías alguno preferido? Puedes decirlo, los delitos en cualquier caso han prescrito, ya sabes. O sea, os ha tocado el Utebo y ya está.
2: Sí, sí, nos ha tocado el Utebo, pero no. Todos sabemos que llega este momento

Todos los equipos ya son muy peligrosos. Aquí ya da igual que tenga mejor nombre, que tenga más o menos nombre, que el campo, eso ya da igual. Aquí ya son todos los equipos muy peligrosos y es lo como te he dicho, que por pequeños detalles se marcan las diferencias aquí en estas eliminatorias.

0: Bueno, pues esperemos que así sea. La verdad que el año pasado fue todavía más duro que íbamos a falta de jornada. Nos faltaba solo un punto y al final no pudimos conseguirlo. Y ya llegamos al play-off, llegamos físicamente muy mermados y pues lo que nos ocurrió en la primera eliminatoria no nos echaron.
1: ¿Cómo estás viendo la emoción
0: La
1: de
0: emoción.
1: la afición? ¿Cómo estás viendo el pueblo? ¿Cómo lo lleva?
0: Pues la verdad que el pueblo ha respondido, yo creo que de una manera fantástica, ¿no? Hemos conseguido enchufarlos desde el principio de temporada y la verdad que la unión que tenemos con la afición, con el cuerpo técnico, con la directiva, todo el mundo, es muy importante, ¿no? Para conseguir el objetivo del play-off y para intentar conseguir el objetivo del ascenso.
2: Salcedo, aquí en la plantilla del Águilas tenemos a Javi Soto, que es aguileño. Tú no eres aguileño, pero te podemos considerar aguileño, porque estás casado con una aguileña. Estás tan cercano, como te decía Fernando, al pueblo, a los
0: Al
2: aguileños, a la
0: pueblo, al
2: afición.
0: aguileño.
2: ¿Es una obligación más, una responsabilidad más que tienes?
0: Bueno, a ver, responsabilidad por el pueblo me encantaría, ¿no? Pero más por mí, porque yo también quiero ascender. Sí, la verdad que sería muy bonito, ¿no? Conseguirlo aquí en el pueblo de mi mujer. Yo me siento ya, como has dicho tú, me siento partícipe de aquí y ojalá se consiga por Javi Soto, por toda la afición, por el pueblo, que yo creo que también se merece vivir un momento así.
2: Familia
1: ¿Qué te
2: mete
1: dicen? Presión, Salcedo, mete presión la familia.
0: No, a la familia tengo desconectada del fútbol, estaba pensando más en los niños.
2: ¿Qué te dicen por la calle? El otro día mismo te vi con la silleta del niño recién nacido que tienes. ¿Qué te dicen por la calle los aguileños?
0: Sí, pues están súper ilusionados, pues igual que estamos nosotros, ¿no? Yo creo que es un momento muy bonito vivirlo, ya estamos viendo cómo llegan y hacen, nos animan antes de los partidos, que quedan 3 o 4 horas antes de empezar cada partido y la verdad que es un hándicap y un plus que te da una energía para afrontar los partidos tremenda.
1: Salcedo, durante la temporada, el entrenador Adrián Hernández ha mantenido una pelea defendiendo que los árbitros trataran con el mismo respeto al Águila que al resto de los equipos. Luego pasó lo que pasó el día del partido de Lucam. Y yo te quería preguntar, no te voy a preguntar sobre lo que pasó ese día porque no viene al caso, pero yo te quería preguntar si eso que ha venido, no voy a decir la palabra denunciando, no, pero sí diciendo Adrián Hernández, si vosotros también como futbolistas del campo lo sentís también que ha habido algunos momentos o algunas decisiones que os han perjudicado.
0: Bueno, yo creo que durante la temporada es muy larga, ¿no? Y en cada partido te puedes sentir más perjudicado, más beneficiado en algunos momentos. Pero sí es verdad que esta temporada había momentos que teníamos muchas dudas, ¿no? Sobre el tema. Nos hemos sentido bastante perjudicados en un momento dado de la temporada. Y bueno, pues al final, cuando estás dentro del campo te merma porque tú quieres intentar jugar y a la mínima siempre falta y siempre cae del otro lado, ¿no? Pero bueno, al final la temporada es muy larga, ya te digo, en un momento te puedes sentir más beneficiado, en otros más perjudicado. Yo creo que al final los árbitros intentan hacer su trabajo también y ya está. Desear que no toque uno que sea que pite igual para los dos y que gane el fútbol, no que los árbitros tengan que ser los protagonistas.
1: ¿Cómo crees que será el partido?
0: Pues la verdad que, como te he dicho, yo creo que mañana empezaremos a analizarlo. Creo que va a ser un partido muy bonito, ¿no? Porque al final ellos, lo que te digo, juegan muy alegre, marcan muchos goles durante todos los partidos. Hemos visto un resumen, ¿no? Que creo que pusieron un partido a un portero jugador.
2: Sí,
0: Eso todavía
2: se ha hecho viral ese vídeo.
0: en el fútbol 11 creo que no lo habíamos visto todavía. Y tú fíjate, al final yo creo que va a ser un partido muy bonito, muy disputado. con grandes ocasiones para los dos equipos y ojalá que nosotros hagamos beneficiados de ello.
2: Bueno, hay que venir con vida a Rubiales.

0: este próximo domingo.
1: Sí, es importante sacar un buen resultado fuera de casa, es muy importante para la vuelta luego aquí con nuestra afición y con nuestra gente. Sabemos que somos bastante duros aquí en casa, lo hemos demostrado prácticamente toda la temporada, y con la unión que tenemos ahora mismo con todo el mundo, yo creo que va a ser muy bonito de vivirlo, y si sacamos un buen resultado allí, pues tendremos muchas más posibilidades.
2: Pues Salcedo, mucha suerte, ¿eh? ¿Qué quieres que te diga? Que te vayan las cosas bien en el campo. En el campo del Coria estuve yo contando un partido de ascenso con el Imperial. Ellos subieron a segunda ref hace apenas 2 años, y en teoría también se supone que es un equipo que no debería estar llamado a estar en esa zona, ¿no? Un pueblo pequeño pero extraordinariamente volcado con el fútbol de esos equipos en los que siente que la gente siente mucha emoción, y será un encuentro precioso. Que tengáis mucha suerte, Salcedo, que vaya la cosa bien.
1: Muchísimas gracias.
2: Jaime, me quedo contigo para preguntarte un par de cosas con relación a la semana siguiente y la venta de entrada. Demasiado pronto para saber nada, ¿no? Se va a esperar a que avance la semana, o quizá incluso a que se sepa el resultado del partido de Extremadura.
0: Entradas, aunque no está confirmado, por lo que me llega el precio para los abonados, porque el carnet de abonado no cubre el playoff, el precio para los abonados va a ser de 10 euros, los no abonados posiblemente llegue a los 20 euros, y el partido sí tiene ya horario fijado para la vuelta en el Centenario del Rubial, este domingo, no al próximo, a las 7 de la tarde. Es domingo de comuniones, por lo tanto da tiempo ahí de comunión al mediodía, comer con la familia, con los amigos, y a las 7 de la tarde, ya después del café y el digestivo, al Centenario del Rubial a vivir un partido.
2: A las 7 no, que llegas tarde, a las 6 y media.
0: A las
2: 6 y media hay que tomar camino para el estadio.
0: Y sacar la entrada anticipada para no tener que hacer colas.
2: Gracias, Jaime. Gracias, amigo.
0: Hasta luego, Fernando. Buenas noches.
2: Bueno, vamos a escuchar lo que decía hoy Chiqui, futbolista del Cartagena, que estaba contento después de volver tras la sanción que había tenido.
3: Sí, sí, o sea, por la quinta amarilla. Yo llevo 15 partidos intentando que no me la saquen, pero bueno, bien, o sea, me ha hecho larga porque al final fueron jugando viernes, ahora otra vez viernes, y bueno, pues me viene bien para haber descansado un poquito, y sobre todo que vuelvo con muchas ganas de afrontar este partido.
2: En la conversación que tenía con Joaquín Martínez, con el jefe de prensa del conjunto del FC Cartagena, hablaba de la manera de jugar, de cómo le está viniendo a él esa manera de jugar viniendo desde atrás.
3: Sí, yo estuve en la otra posición, en la de ir primero, y era falta de 3 jornadas ponernos segundos, y al final no ganamos la liga, así que conseguimos ascender el playoff, y creo que en este caso nosotros venimos con muchas ganas de meternos, y esa dinámica positiva creo que nos viene mejor que incluso estar dentro, porque se te hace larga la liga, y con nuestra ambición y nuestras ganas vamos a intentarlo.
2: Es ahora cuando hablaba de la manera de jugar, me he equivocado yo en el paso anterior, hablaba del lugar que ocupaba en la tabla clasificatoria. El Cartagena juega este viernes contra el equipo del Alcorcón, y hablaba de que la clave también en esta situación es estar muy fuertes en defensa para tratar de sacar ese partido contra el Alcorcón y lo sucesivo. Es que no vale con ganar este, hay que ganar este y los siguientes.
3: Sí, la verdad que yo creo que en esta categoría, para conseguir objetivos como el que queremos de jugar el playoff y ascender, es clave no encajar goles. No sé si creo que cuando estuve en el Alcorcón fueron 18 por 10 a 0, por ahí 19. Una barbaridad, y aquí estamos consiguiendo eso, que eso te permite estar en los partidos y luchar hasta el final, y que con un gol consigue los 3 puntos. Sí, nosotros tenemos que hacer nuestra victoria, nuestros partidos, y la primera es contra el Alcorcón, y hay que ir a ganarla porque así te permite seguir luchando hasta el final del playoff, que con esta dinámica yo creo que vamos a pelear hasta el final.
2: Bueno, pues está ahí lo que tenemos con relación al Cartagena del Real Murcia. No hay información, no ha entrenado en el día de hoy. Han estado los futbolistas en el Colegio Los Rosales con niños. David Vicente concretamente es el que se ha pegado ese baño de aplausos con niños muy pequeños, con casi, prácticamente niños de una guardería. Acaba de empezar el partido de Liga de Campeones, partido de vuelta de la semifinal, y que enfrenta al Arsenal contra el Atlético de Madrid. Hay agoreros que dicen que esto es jarambol, que será fútbol muy muy negativo y muy defensivo, porque Arteta y el Cholo Simeone no se caracterizan por ir, digamos, exclusivamente o casi alocadamente al ataque, y será un partido de pocos goles. Ya veremos. 1-1 de la ida, conseguido en el Estadio Metropolitano. Ahora en Londres, 0-0, atacando el conjunto del Arsenal, con el equipo de gala para el conjunto del Atlético de Madrid. Son las 9 de la noche y 3 minutos. Hablaba de partidos a vida o muerte. El que juega un partido a vida o muerte, no hay nada. Mira que los periodistas nos pasamos el año hablando de finales, de partidos que son finales, y luego, pues claro, pierde fuerza la palabra cuando

0: efectivamente nos encontramos delante de una final, pero no una final por ser campeón, es una final por ganar o morir en términos deportivos. Pocas veces se da exactamente un partido en el que no haya ninguna que no importe nada lo que pase en ninguna otra cancha. El equipo del Caesa Seguros Cartagena juega contra el Tizona de Burgos este próximo viernes, y el equipo tiene que ganar o morir. Si gana el partido, se salva. Si pierde el partido, baja de categoría. David Ayala, presidente del Caesa Seguros Cartagena. Buenas noches.
1: Buenas noches, Fernando. Me has puesto nervioso nada más que escuchar lo que has dicho.
0: Bueno, ya hay que darle un poco de drama. Sabes tú que los de la radio somos un poco cuentistas y estas cosas, ¿no? Pero bueno, no deja de ser así. No sé cómo lo ves tú.
1: Bueno, sí, es así. Es una final, evidentemente no es para ganar ningún título, pero bueno, es para mantener la categoría y evidentemente pues tenemos que salir en Burgos a ganar el partido para mantener esta categoría que hemos llevado tanto tiempo para tenerla.
0: A mí me parece mucho más emocionante lo que vais a vivir si ganáis el partido de Burgos que lo que hubieras vivido hace justo un año cuando estuvisteis a punto de eliminar al Betis en la carrera por el ascenso por jugar en la Liga CB. Cuando el toro corre detrás de uno, uno no es capaz de imaginarse lo que es capaz de correr buscando el burladero.
1: Así es. Bueno, la verdad que este año ha sido un máster, ¿no? Se aprende mucho más este año que, claro, que la temporada anterior. La verdad que bueno, hemos vivido pues de todo, críticas constructivas, críticas que hacen daño, pero bueno, esto es lo que es el deporte, y cuando las cosas van mal, pues ahí te das cuenta la gente que tienes a tu lado, ¿no?
0: David, ¿es un pequeño fracaso, David, que se llegue a este partido?
1: ¿Fracaso? No, para mí que estemos vivos todavía con el presupuesto que tenemos y de dónde venimos, yo creo que es un éxito, ¿no? De que estemos en la posibilidad de que dependamos de nosotros para mantener la categoría. Tenéis que tener en cuenta que somos el presupuesto más bajo de la categoría y que estemos luchando por mantener esta categoría, pues yo creo que fracaso no se puede hablar.
0: Ya, o sea que teníais claro, ¿no? Cuando empezaron a correr los jugadores en verano para preparar en la pretemporada, que queríais llegar a este tipo, a este partido, digamos, un partido en el que, bueno, depende de ti y de ganar.
1: Hombre, no es que cuando empieza la temporada piensas que va a llegar a este último partido así, ¿no? Lo que no es normal fue lo que vivimos la temporada pasada. Este año pues está más cercano a la realidad del baloncesto cartagenero, ¿no? De estar luchando por los puestos de descenso es lo que nos corresponde por presupuesto y por experiencia que acabamos de llegar a esta categoría, ¿no? Pero bueno, Fernando, como te he dicho al principio, esta temporada se aprende muchísimo, pero mucho. No te pueden imaginar, estemos en el año que viene, en la temporada siguiente, estemos donde estemos, vamos a seguir trabajando y aprender de los errores cometidos. Y sí es cierto que si bajamos de categoría, el club va a seguir intentando volver lo antes posible. ¿Que mantenemos la categoría? Pues nada, pues entonces lucharemos con los presupuestos, lucharemos con los fichajes, lucharemos con todo para seguir manteniendo el baloncesto que tanto nos gusta en la ciudad de Cartagena.
0: Es muy larga la lista esa en la que uno lleva apuntado las cosas que se ha equivocado, que no ha hecho bien.
1: Llevo una mochila, sí, Fernando. Llevo una mochila pesada que estoy deseando que termine el viernes y pase lo que pase. Buscar un tiempo de reflexión, de pensar, de darle vuelta a la cabeza, pero sí tengo una mochila pesada, porque bueno, al final te das cuenta que te equivocas, tomas malas decisiones, pero bueno, las tienes que asumir, hay que dar un paso adelante, y cuando no tienes ningún problema decir cuando me he equivocado, decirlo públicamente, lo siento mucho, me he equivocado y ya está, ¿sabes? Pero bueno, al final esto es como la vida, ¿no? Hay que forjarse, y en los momentos malos cuando uno sale más fuerte y más fortalecido.
0: Uh-huh. ¿Cómo está el equipo, David?
1: Pues bien, ahí estamos ahora con Adrià Domènech y Robinson, que se han recuperado, que están entrenando normalmente. Tenemos a 12 jugadores disponibles. Y bueno, pues ahí está el equipo, bien, entrenando, con ganas de que llegue el viernes. Y ya está, esto cuanto antes pase mejor.
0: ¿Habéis tenido suerte de que Tizona no se juegue nada en ese partido, David?

0: Yo creo que sí. Bueno, no que vaya a ser el partido más fácil, ¿no? Entiendo que si imagínate, bueno, el partido debería ser más fácil. Cuando juegas con presión en casa, pues a lo mejor te puede coaccionar y hacer un mal partido. Pero también cuando al final ya estás salvado y juegas sin presión, pues lo mismo los tiras de espaldas y te entras. Mira Valencia, por ejemplo, ¿no? Evidentemente Valencia tiene una plantilla enorme de mucha calidad, pero aquí tampoco se jugaba nada. Y los tiros que tiraban, pues bueno, el porcentaje de tiros de tres fue altísimo.
1: Vamos a ver qué tal. Bueno, en ese sentido, dices que el equipo está bien, recuperáis a un par de jugadores que estaban ahí entre algodones, el americano, Adrià Domènech. En ese sentido, ¿crees que, bueno, siendo un partido que es por eludir el descenso, digamos que os llega en un buen momento, si somos capaces de aislarnos, digamos, de todo lo que ha pasado durante la temporada?
0: Sí, hombre, ya que el entrenador pueda disponer de los 12 jugadores, pues al final te ayuda, ¿no? En la rotación interior, que lo hemos estado sufriendo, hemos dado minutos de más a Víctor Faverani, pues al final, pues bueno, que pues, tengas dos rotaciones más interior, pues oxigena mucho al equipo. Y bueno, vamos a ver si tenemos la suerte y las ganas, ¿no? De sacar esto para adelante el viernes. Y nada, a ver el viernes, que el viernes tenemos fútbol sala, tenemos fútbol, tenemos baloncesto. Vaya, vaya viernes.
1: Sí, un viernes cartagenero, ¿eh? Un viernes de Cartagena total, de Cartagena total. Jimmy jugando contra el Sporting, el Cartagena jugando contra el Alcorcón, vosotros jugando contra Tizona. Hay dos exjugadores del equipo del CAESA en Burgos. Supongo que uno tiene siempre momento para hablar que han sido sus compañeros de viaje en los últimos años, pero esta semana no es la semana de hablar con nadie, ¿no?
0: No, no, la verdad que ni con Gaby Gil ni con Tete Alonso he hablado con ellos. No, bueno, hay que respetar el deporte y evidentemente, pues bueno, pues hay que jugárselo en la cancha y ya está. Pero bueno, no he llamado. Después del partido sí hablaré con ellos, pero no es el momento de llamarlos y hablar con ellos.
1: Bueno, oye, me ha gustado lo que has dicho, ¿no? De que seguro de que pase lo que pase, el proyecto continúa, que si bajáis vais a buscar inmediatamente intentar ascender de categoría, que si no vais a intentar seguir adelante. Me gusta que transmitas la energía que tienes, más allá de ese periodo de descanso obligado que dices que te vas a tomar cuando termine el campeonato.
0: Sí, Fernando, pero no es por nada, sino porque somos una junta directiva que le gusta este deporte, que no hemos encamotado de que Cartagena tenga baloncesto y sobre todo por los 1.500 asiduos que van a menudo a ver los partidos de casa, pues yo creo que se merecen un respeto y también los patrocinadores, que pueden ser más, sí, pero son los que tenemos y también se merecen el respeto de seguir luchando por tener este deporte que tanto nos gusta tenerlo aquí en la ciudad.
1: Podrían ser más, pero los que tenéis son buenísimos, ¿verdad?
0: Sí, son los mejores, siempre.
1: David, mucha suerte para ese partido del viernes. Mucha suerte, que salga todo muy bien.
0: Bueno, muchas gracias, Fernando. Un abrazo grande.
1: Pues son las 9 y 11, casi 12 minutos.
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1: Está jugándose el partido entre el Arsenal y el Atlético de Madrid, dominando el conjunto londinense, aunque ha tenido un par de llegadas peligrosísimas el conjunto rojiblanco, que hoy esté completamente de azul. Un partido muy chulo el que se está disputando entre el Arsenal y el Atlético de Madrid. Antes me he equivocado, por cierto, les he hablado cuando estaba abrochando la entrevista con el Águilas. He hablado del Coria y contra el Coria el que juega en la Minera. La Minera juega contra el Coria, es contra el Utebo contra el que juega el Águila. Se ha hablado del Coria por una asociación de ideas equivocada. Les pido disculpas. Hoy se ha reunido la Junta Directiva de La Minera con la alcaldesa de la ciudad de Cartagena. Y Antonio Martínez, el director deportivo, que ha hecho un poco de portavoz,

0: después de esa reunión, hablando, dejando bien claro, ellos si pasan a jugar en el Cartago Nova, dice que no son el Cartagena ni tienen voluntad de suplantarlo.
1: No. Imposible. El Cartagena es el Cartagena. Nosotros somos la Minera. No queremos suplantar identidad a nadie. Queremos que Cartagena siga y que si pueda hacer playoff, incluso subir mejor para ellos. Le deseamos lo mejor siempre a la afición. Nosotros somos la Minera. Somos un club que estamos intentando crecer. Que si por circunstancias tendríamos que ir a su estadio, iremos con la mayor humildad posible, con las mayores facilidades también para la afición de Cartagena que quiera estar apoyarnos a nosotros también. Pero eso sí que lo tenemos clarísimo, que nosotros somos la Minera a día de hoy, que no queremos suplantar a nadie y que queremos lo mejor para todos.
0: Y ha hablado también de lo que significa para ellos jugar en el Cartago Nova y por qué se tienen que ir a jugar al Cartago Nova si es que se diera esa circunstancia.
1: La norma federativa es clara. O sea, que necesitamos jugar en un campo de césped natural y, bueno, ciertas cosas de instalación, ¿no? Entonces, el club necesitaría una instalación en la que poder jugar y, según así, nos trasladan que el Cartago Nova podía estar disponible para nosotros en el caso de poder conseguir el ascenso, que lo primero que tenemos que hacer es pasar un partido, entrenar mañana, todas esas cosas y llegar al final. Si eso sucediera, es verdad que el ayuntamiento pues está de nuestra parte o de la parte de la normalidad, ¿no? De la lógica de poder llegar a un entendimiento, claro.
0: Y están de cara a ese partido contra el Coria, en el que espera que su equipo dé la medida, y hablaban de una plantilla que está absolutamente motivada.
1: La plantilla está súper ilusionada, motivada a tope. Sabíamos que era difícil que el último día ocurriera lo de poder ascender directamente, porque el Extremadura, pues, creíamos que podía conseguir la victoria. Sí que es verdad que tuvimos ahí unos minutos de al final del partido raros, que es lo que nos dejó ahí un pelín tocados, ¿no? Como es lógico. Pero por lo demás, el equipo está muy bien, muy, muy consciente de lo que ha conseguido este año. Creo que ha sido una temporada espectacular. Y con la motivación y la ilusión, vamos al máximo.
0: Bueno, cambiamos de deporte, de tamaño de balón. Les hablamos ahora de la pelota naranja, porque hoy se ha hecho oficial la renovación del contrato de Txell Alarcón, nueva jugadora del equipo del Ozono Global Jairis, nueva jugadora, nuevo contrato. Tercer año ya en el conjunto de Alcantarilla, estaba así de feliz ella.
2: Estoy muy a gusto, confío muchísimo en el proyecto que se está construyendo. Y al final creo que Jairis, bueno, es un escenario muy bueno para yo seguir creciendo tanto como jugadora como persona. A ver, está bastante alto, pero obviamente siempre el ganar todo lo posible. La Copa, llegar más lejos en los playoffs y también llegar más lejos en Europa, ¿no?
0: Y Andrés Medina, el director deportivo del equipo, hablaba sobre si había sido una decepción o no que el equipo ya haya quedado apeado en el primer cruce en la carrera por el título.
3: Bueno, la verdad que sí, muy contentos, ¿no? De que Txell siga apostando por estar con nosotros, de que Txell nos vea como una oportunidad para seguir creciendo, ¿no? Para seguir siendo competitiva, ¿no? Y para, como bien sabe todo el mundo, ¿no? Seguir siendo un club ambicioso, ¿no? Con ella dentro del equipo, ¿no? Para intentar, ¿no? Luchar lo más posible, lo más alto posible por seguir estando arriba, ¿no?
0: Ahora es cuando habla de si hay una excepción o no, de que el equipo no haya pasado de ese primer corte después de caer contra Avenida.
3: No, la verdad que en el momento todo el mundo estaba muy jodido, ¿no? Teníamos muchas esperanzas puestas, ¿no? En poder pasar a semifinales, ¿no? Creo que la temporada en el cómputo general ha sido buena, ¿no? Bastante buena y a un año de consagración, ¿no? En el que nos marca que estamos en el camino, ¿no? De poder seguir compitiendo con los grandes, pero bueno, al final es cierto, ¿no? Que dolió mucho dentro del club, dolió mucho dentro del grupo de jugadoras, ¿no? Pero esto no vale, ¿no? Para seguir siendo ambiciosos, ¿no? De motivación de cara a la temporada que viene, ¿no? De poder seguir dando un saltito más, ¿no? si es posible.
0: Bueno, pues eso es lo que. Bueno, vamos a escuchar también lo que hablaba sobre la nota de la temporada Andrés Medina, el director deportivo del Ozono Global Jairis.
3: Yo realmente creo que ha sido una nota de un notable alto, ¿no? Yo pienso que hemos estado muy cerca, ¿no? De dar la campanada de la Copa de la Reina, ¿no? Que creo que hubiese sido hecho subir al sobresaliente, ¿no? Nos quedamos ahí. Contentos, ¿no? Pero siempre con la espina, ¿no? De dar un saltito más en Europa, de meternos por fin en unas semifinales de Liga, que creo que no lo merecemos ya después de tres años, dos años quedando quinto y uno cuarto, ¿no? Y de haber dado un saltito más en la Copa, ¿no? Y habernos traído un título más para la región, que creo que también ha sido algo maravilloso.
0: Bueno, son las 9:18 p.m. Cambiamos de asunto, cambiamos de deporte. Les voy a presentar a todos ustedes a

0: un héroe que con un tono un poco de broma pregunta, ¿seré un héroe o seré un villano? ¿Seré un tipo rápido, es un deportista que va a hacer una carrera, o seré un tipo lento como un caracol? Él mismo juega con esa ironía. Se trata de Manolo Moliner Domènech. Le tengo ya al teléfono, creo que me está escuchando. Manolo, un saludo, buenas noches.
1: Hola, buenas noches. Encantado de saludaros y muy agradecido de estar aquí en vuestro programa.
0: Vamos a escuchar un poco cómo te presentas en redes sociales, cómo presentas un reto muy simpático que ahora vamos a conocer.
2: Como hombre de ciencia, te voy a demostrar científicamente, con pelos y señales, por qué debes hacer una donación a la organización benéfica que más cariño le tengas y apostar contra el caracol y los tractores. Atletilla popular al que le llaman el caracol. El caracol tiene que ser un tío muy lento. Si fuera un corredor rápido, le llamarían la centella murciana, el perdigón de la ribera, el galgo de San Javier. Pero el caracol tiene que ser un tío muy lento. Razón número 2, 55 años, que ya no es un chavalín, que este tío ya le ha dado la vuelta al jamón. 55 años, 28 sesiones de radio, 6 sesiones de quimio. Este tío no tiene un cuerpo de atleta, este tío lo que es un cuerpo escombro. Y que lleva 13 tornillos y 2 placas en el tobillo derecho. Madre mía, este tío está hecho de retales. ¡Vaya cromo de persona! Razón número 4. Que dice que va a hacer la carrera descalzo o con chanclas minimalistas. ¿Pero qué vas a hacer la carrera? ¿Con las Nike Moisés o descalzo? ¿Como si te hubiera pillado la crisis del autónomo? ¿Pero es que hemos perdido la cabeza o qué? Razón número 5. Espera, no te lo pierdas. Los tractores, el grupo que va a correr con el caracol. O sea, yo que los conozco, un atajo de camastrones. Ahí no se levanta ninguno antes de las 12. Fanáticos del embutido y de la cerveza. La mayoría van a las carreras por el jamón de después. Aficionados a la siesta, pero no una cabezadita, no. Hay gente del grupo que se ha acostado la siesta y cuando se ha levantado no conocía ni a sus hijos, de lo que habían crecido. Una se acostó recién follar y la despertaron las contracciones del parto. ¿Tú te crees que esos son hábitos de un deportista de élite? ¿De un ultramaratoniano de verdad?
0: Menudo panorama, menuda manera de presentarse a la contra, Manolo Moliner Domènech. Buenas noches.
1: Buenas noches otra vez.
0: Bueno.
1: Pues sí, hombre, un poquito de humor, ¿no? Para lanzar el reto y para, en fin, que la gente pues se divierta. Si esto al final es divertirse y reírse un rato.
0: Bueno, tú eres un médico valenciano que vives en Murcia desde hace un montón de años. Creo que vives en Cartagena, sí. ¿Puede ser? ¿En Cartagena o en...?
1: Yo vivo en la Ribera.
0: Ah, en la Ribera.
1: Yo trabajo en la UME13 de Cartagena.
0: Vale, entonces tenía un dato volado. Trabajas en Cartagena, vives en San Javier y sales a correr o a entrenar con los amigos de los tractores, que es un grupo que empezó como un grupo de senderismo que les ha picado el vicio y ahora corren, que son de Pilar de la Horadada, pero súper populares en la región de Murcia porque hacen de escoba en un montón de carreras que se hacen en la región. ¿Cómo empezaste a correr con ellos, con los tractores?
1: Pues resulta que uno de los miembros trabajaba conmigo en la ambulancia de técnico, trabajaba conmigo en la UME, y pues nada, empecé con ellos. Son gente maravillosa, gente espectacular, y nada, ya hemos pasado de ser amigos y a hacer juntos retos, en fin. Ya te digo, gente magnífica y un grupo espectacular.
0: Uh-huh. Y presentaros el reto que vas a hacer, porque digamos que es un reto a la contra. Tú dices, bueno, como este cuerpo escombro, como esta vida mía a la que le da la vuelta al jamón ya, voy a terminar una carrera de ronda de 100 kilómetros. Y dices a la gente, bueno, pues apuesta contra mí, ¿no?
1: Sí. Bueno, este reto parte porque a mí en febrero del 2025 me diagnosticaron un cáncer de colon. Entonces estuve pues con con Kimi y con Radio hasta septiembre del 2025. Entonces, un poco pues para celebrar que habíamos terminado el tratamiento y teniendo la suerte de

0: que este año hemos cogido un dorsal para la mítica carrera, la 101 de Ronda, la carrera de la Legión. Pues como para nosotros, vamos, es una cosa excepcional, por lo menos para mí, el hacer una carrera de 100 kilómetros, esto no se hace todos los días, aunque hay ultramaratonianos tipo Kilian Horne y Valentín San Juan, que todos los fines de semana hacen dos o tres ultras, pero bueno, en mi caso esto es una cosa excepcional. Entonces, cuando haces una cosa excepcional, pues aquí, como decís en Murcia, vamos a hacer una cosa bonita. Entonces se nos ocurrió pues hacer el reto de todos contra el caracol y los tractores. Y este reto consiste... La carrera de Ronda son 101 kilómetros en 24 horas. Entonces, tú vas a una organización benéfica a la que tú quieras, a la que más cariño le tengas, y haces una donación entre 1 y 20 euros. Bueno, puedes hacer una donación de la cantidad que quieras, pero bueno, para el reto lo máximo son 20 euros. Entonces, si el caracol y los tractores, si nosotros llegamos dentro de las 24 horas que da la organización, el dinero donado se lo queda a la organización a la que tú has hecho la donación. Si no llegamos dentro de ese tiempo, nosotros te devolvemos el doble de lo que has donado. En eso consiste el reto.
1: ¿Y cómo está la cosa? ¿Qué dice la bolsa de valores? ¿Cómo está tu entrenamiento? ¿Qué, hoy, por ejemplo, cuánto has entrenado? ¿Qué posibilidades hay de que, tengas éxito?
0: Mira, vengo ahora de andar. Ahora ya la faena ya está hecha. Sí. Ahora es un poco calmar un poco los nervios de última hora.
1: Sí.
0: Y entonces a mí, hay gente que no hace nada. A mí me gusta por lo menos pues bueno, salir a pasear un rato y ahora mismo vengo de salir. Pues yo la verdad es que me encuentro fuerte, Fernando. Me encuentro bien. No, ¿qué te voy a decir? Tengo que decir que la cosa está mal, pero bueno, yo me encuentro bien. Y sobre todo es pues eso, ir a disfrutar, ¿no? Luego, este reto, te comento, también tiene ciertas peculiaridades que también son interesantes darlas a conocer. Porque, como yo te digo, te lo digo de broma, pero vamos, yo soy un cromo. Yo en el tobillo derecho llevo, desde hace 2 años, pues llevo 13 tornillos y 2 placas. Te recuerdo de un accidente de moto. Y luego, yo soy un corredor minimalista. Yo corro descalzo o con chanclas. Entonces, en esta carrera, por asfalto, yo quiero correr descalzo y por montaña quiero correr con las chanclas minimalistas, a las que yo llamo las Nike Moisés.
1: Me gusta lo de las Nike Moisés, eso deberías de patentarlo. Igual ahí tiene fortuna en eso y gana más perra que un médico.
0: puede ser. Entonces, claro, este reto, pues eso, tiene esas peculiaridades, ¿no?
1: Bueno.
0: De que aumentan un poco la dificultad.
1: ¿Cuándo saliste del cáncer? ¿Cuándo lo tuviste?
0: Pues a mí me lo diagnosticaron en febrero de 2025. Wow. Y tuve la última sesión de quimio. Me dieron 28 sesiones de radio y 6 sesiones de quimio y terminé en septiembre del 2025.
1: O sea, que está recién salido el horno.
0: Sí, 6 o 7 meses llevo ahí sin eso. Por eso también, ahora luego si quieres comentamos un poco los objetivos.
1: ¿Cómo lo llamas? ¿Cómo lo llamas? Eso, me ha gustado cómo lo llamas. Eso, ¿no? Sin eso, ¿no?
0: ¿El qué?
1: No, que ha dicho, sí. llevo unos pocos meses sin eso. Ha dicho, sin eso.
0: Sí, llevo unos pocos meses sin ningún tratamiento y sin nada, o sea, sin ningún tratamiento, solo vigilancia y revisiones. Y yo que no había ido nunca al médico, macho, ahora solo falta por verme, el pediatra y el ginecólogo, no salgo de... pues... no salgo de... Pero bueno, ahora revisiones de momento y gracias a Dios todo bien.
1: Bueno, ¿habías hecho carreras de estas largas o de este tamaño, de esta dimensión antes?
0: Sí, había hecho alguna carrera larga, pero vamos, tan largas no. Yo la última que he hecho, por ejemplo, fueron las Fortalezas. Hace un par de fines de semana hicimos las Fortalezas, que la he hecho varios años. Luego la Ultra Élite de Elche, este año también la hicimos, que son 50 kilómetros. No hice la larga, hice la de 50 kilómetros. Y vamos, he hecho
1: o sea que una de 100
0: larga,
1: no has hecho nunca. O sea, que realmente una de 100 no has hecho nunca.
0: No, he hecho nunca. No, nunca. De 100 no. Esta va a ser la primera vez.
1: Madre mía. En fin, está bien. Oye, y te acompaña, dice que va a ir un grupo más de gente, ¿no? Contigo, a la carrera.
0: Sí, conmigo viene un grupo de los tractores, que seremos 5.
1: ¿Sí?
0: Aquí un saludo pues a Fran, Mónica, Andrés, José, Rosy y Sandro. Son los que nos acompañarán. Bueno, lo haremos todos juntos. El reto es de todos, no solo del caracol. El reto es del caracol y los tractores.
1: ¿Vas a correr en algún momento o solo caminar?
0: No. Correr y caminar. Caminar no. Trataremos de correr hasta que las fuerzas lleguen. Cuando ya no lleguen las fuerzas, pues caminaremos. Pero vamos, correr es lo nuestro.
1: ¿Qué hora estás calculado que vas a tardar en hacerla?
0: Pues no lo sé, porque, Fernando, no te lo puedo decir porque ya te digo, es la primera vez

0: una carrera tan larga, entonces no te lo puedo decir. De todas formas, para mí, yo hace mucho tiempo, desde que me llevo corriendo descalzo, que son ya unos 9 años o así, para mí es una cosa que el tiempo no importa. El
1: Ya.
0: tiempo es lo de menos. Lo importante es disfrutar. Y en estas carreras tan largas, pues lo importante es empezar a sufrir lo más tarde posible.
1: Sí, sufrir un poco menos. Por cierto, ¿por qué corres descalzo o casi descalzo?
0: Pues, si quieres que te diga la verdad, empecé por una fascitis plantar, empecé corriendo así con chanclas y tal, hice un par de intentos que no fueron bien, luego ya lo hice bien con la época de transición y tal, y realmente yo si tengo que salir ahora a correr con zapatillas no salgo, no sé, es una sensación diferente. Es complicado porque cuesta, pero una vez lo consigues, ya te digo, yo no me he vuelto a lesionar nunca más. Y es una sensación porque realmente en los pies tenemos la misma sensibilidad que en las manos. Lo que pasa es que cuando nacemos nos ponen unos peuquitos enseguida y entonces ya empezamos a perder la sensibilidad. Pero cuando corres descalzo, hay sitios que llegas, simplemente sales a correr por ver el tacto del piso, de la playa, del paseo, no sé.
1: Cuando
0: Es una
1: viajas,
0: sensación
1: ya.
0: diferente.
1: Cuando viajas, cuando os vais.
0: Pues yo me voy mañana, porque he conseguido cambiar las guardias y tal. Yo soy un fanático de las motos, entonces como voy sin prisa, he cargado la moto y mañana me voy tranquilamente. Pararé en Puente Genil, que me han dado asilo unos amigos ahí para la noche de mañana. Y el jueves quiero llegar tranquilamente, sin prisa, con la moto a Ronda.
1: Pues mucha suerte, mucha mucha suerte. Vamos a ver, te vamos a seguir, ¿eh? La semana que viene te llamamos a ver lo que queda de ti. A verlo.
0: Muchas gracias,
1: Yo
0: Fernando. Oye, que
1: haré la
0: quería.
1: oración, pero creo que vas a hacer el reto. Dime, ¿qué querías decirme?
0: Si pudiera, mira, quería comentarte simplemente realmente cuáles son los objetivos reales de este reto, ¿no? Porque el reto está muy chulo. Pero bueno, los objetivos son tres. En primer lugar, un objetivo económico. No es el principal en este momento para nosotros, porque, en fin, nunca está de más, pero nosotros ahora estamos en un objetivo un poquito más sentimental. El segundo objetivo es, pues, rendir un homenaje, sobre todo a los familiares de la gente con cáncer, ¿no? Porque probablemente son ellos los que más sufren de ver lo mal que lo está pasando la persona que más quieren, ¿no? Y siempre lo tienen que hacer, pues, en silencio y poniendo buena cara. Entonces, un homenaje para esa gente, y nuestra admiración más absoluta hacia ellos.
1: Bueno.
0: Y luego, un tercer objetivo, un poco a nivel personal, pues demostrar con hechos, pues que no hay que venirse abajo. La gente que está ahora con quimio y con radio, que se levante, que no se vengan abajo y que todo es posible. Es el momento ahora de conseguir su reto. Si una persona como yo, que hace muy poco tiempo estaba sumido en la desesperación, como están ellos ahora, pues ha conseguido su reto,
1: Ya.
0: pues ellos lo pueden conseguir igual.
1: Manolo, suerte, que te vaya todo muy bien, ojalá, y que consigas esos tres grandes objetivos que has trazado en la recta final de la entrevista. Y gracias a nuestro amigo Pedro Molina, que nos ha hecho de mediador en esta entrevista. Gracias y mucha suerte. Gracias.
0: Gracias a ti, un abrazo.
1: Y nosotros lo dejamos ya en este punto. Hemos pasado 1 minuto y medio o casi 2 minutos. Le pedimos disculpas a la compañera Encarna Talavera, que viene ya mismo con su programa en directo aquí en Onda Regional de Murcia. Adiós.
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3: Son las 6:30 de la mañana.
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3: Buenos días. Victoria holgada, pero no suficiente. El barómetro de mayo que elabora la UCAM da una victoria al PP, igual que la de la última encuesta, por lo que sigue cerca de la mayoría absoluta, pero no la consigue alcanzar. Vox sigue creciendo, aunque baja sus expectativas. Eso sí, los datos están tomados antes de la crisis interna que dejó a José Ángel Antero fuera de la presidencia del partido. El PSOE mantiene su posición como segunda fuerza en la Asamblea Regional, aunque siguen los 12 escaños. Y a su izquierda, la representación de las fuerzas agrupadas en Sumar, Podemos o Izquierda Unida podrían perder la representación. Francisco Javier López Carvajal, politólogo, cree que los líos internos de los

0: Abascal les van a pasar factura.
1: El Partido Popular se beneficia de alguna manera de esas turbulencias internas que hay en Vox, puesto que en diciembre lo veíamos bastante más alejado de la mayoría absoluta de lo que lo vemos ahora, que le damos una horquilla de entre 21 y 22, y eso en parte se refleja o viene reflejado gracias a esa falta de crecimiento de Vox.
0: Hablaremos también del paro, hay buenos datos, desciende en 1.067 personas y de nuevo hay récord en afiliación a la Seguridad Social. Estamos pendientes también de la llegada, o no, del crucero afectado por antivirus a Islas Canarias y pendientes también del Estrecho de Hormuz. Trump deja en pausa su misión para guiar a los buques mercantes por la zona debido a las tensiones con Irán. Esto y más cosas en unos minutos. Antes el tiempo, Chema Díaz, buenos días.
2: Hola, ¿qué tal? Muy buenos días. Pues este miércoles vamos a tener una jornada parecida a la de ayer por la mañana, porque por la tarde llega la nubosidad y la inestabilidad a la comarca del noroeste. La Agencia Estatal de Meteorología prevé para hoy, 6 de mayo, cielos poco nubosos o despejados. Irán aumentando a nubosos por la tarde, con chubascos localmente fuertes que podrán venir acompañados de tormentas en la comarca del noroeste. De este modo ya se ha emitido un aviso de nivel amarillo por lluvias que pueden ir acompañadas de tormentas por la tarde este miércoles en esa comarca. Se esperan precipitaciones de hasta 15 litros por un metro cuadrado en una hora entre las 6 de la tarde y la medianoche, con una probabilidad de entre el 40 y el 70%. Así que habrá que estar atento a esas lluvias en la comarca del noroeste esta tarde. La probabilidad de precipitaciones sí parece que se instala de manera generalizada en toda la región de cara al jueves, viernes y parece que también el sábado. Hoy además vamos a notar un descenso en las temperaturas, no muy brusco, pero van a bajar de manera ligera respecto a ayer, jornada en la que se alcanzaron los 28 grados de máxima en zonas de la Vega del Segura. En concreto, para hoy se esperan 22 de máxima en Cartagena, 23 en Caravaca y en Yecla y 25 grados en Murcia y Lorca, aunque a estas horas pues esas temperaturas son suaves. Tenemos 13 grados en Murcia y Cartagena, 14 en la zona del Mar Menor, también en Lorca. Las más fresquitas, 8 grados en Yecla, 7 en Caravaca, y la más suave de todas, 16 grados en Águilas.
0: Así viene la previsión meteorológica y así viene la información, la repasamos en titulares.
2: Se acumulan las camas en los pasillos de la Risaca y el Santa Lucía. Médicos y enfermeras hablan de una situación estructural. Daniel Novoa, Lucrecia Escrivá y Trinidad Rodríguez.
3: Esta realidad tiene un impacto directo, en primer lugar, sobre los propios pacientes.
4: Pues son zonas de evacuación de pacientes y están colapsados por camas. Y ahora cuando vas al servicio de urgencias y no ves pasillos, cuando dices, ¡ah, no hay pasillos!
0: El Servicio Murciano de Salud sostiene que ese aumento de pacientes está motivado por el puente del 1 de mayo y la huelga de médicos de la semana pasada, y habla de casos puntuales.
2: Comisiones Obreras y UGT piden a la Administración Regional la puesta en valor de atención a la dependencia. La espera en Murcia es superior a los 550 días. Gertrudis Peñalver y Antonio Conchillo.
5: Hay 1.600 personas que han fallecido esperando que se le dé esa resolución.
6: Una valoración. En Murcia, 556 días. Allí, 126 días. Y no les da vergüenza, ¿eh? Lo digo claro, no les da vergüenza.
0: Cae el paro en abril en la región en 1.067 personas, 62.700 en el país y una afiliación a la Seguridad Social de récord. Víctor Romera, Comisiones, Miguel Lajarín, UGT y Miguel López Abad, CROEM.
7: Además, Comisiones Obreras reivindica la implicación real y efectiva del gobierno murciano.
8: Por eso sabemos que sí es posible mejorar los salarios.
9: Unidades, apoyos a las empresas, empleo juvenil. Yo creo que son medidas que se están llevando a cabo y que están viendo sus frutos.
2: La región consigue 5 nuevas banderas azules, hasta 41, pero ninguna en el Mar Menor. El alcalde de San Javier, José Miguel Luengo, sostiene que ni siquiera las solicitan.
10: No las solicitamos. Eso será una decisión global, porque si los parámetros que considera bandera azul son globales de todo el Mar Menor, pues ¿para qué las va a solicitar uno u otro ayuntamiento, no?
0: Los dos casos sintomáticos del crucero de antivirus serán evacuados a Países Bajos. Son dos de los 6 casos identificados, de los cuales 3 han fallecido y uno se encuentra en estado grave. Una tercera persona que ha mantenido contacto estrecho irá a Alemania para guardar cuarentena. Fernando Simón, director del Centro de Emergencias Sanitarias.
11: La transmisión de personas a persona a persona se conoce, puede pasar, pero no es muy frecuente y es difícil.
2: España acogerá al crucero con un brote de hantavirus en Canarias tras la petición de la OMS y en cumplimiento con el derecho internacional. El presidente de Canarias se mostraba reacio a que el buque

0: que atraque en el archipiélago. Fernando Clavijo.
1: Pero que si no hay peligro para la vida de las personas, pues de ahí puede perfectamente dar atención y llevar el barco, porque es bandera holandesa para este caso Holanda. Si la OMS quiere o aplicar o cualquier otra cosa, tendrá que justificarlo.
2: Israel prorroga 6 días la detención de los 2 activistas de la Flotilla de la Libertad, entre los que está el palestino español Saif Abu Kesek. El gobierno no ve ninguna prueba contra ellos y exige su liberación inmediata. José Manuel Álvarez, ministro de Exteriores.
3: Saif tendría que estar libre y todas las alegaciones que me han trasladado las autoridades israelíes, les he dejado claro que de los informes que yo tengo, nada de eso es cierto.
2: El deporte con Fernando Vera, buenos días.
4: Buenos días. Miguel Ángel Jiménez Bosque, presidente del Gimbi, que empieza este viernes a disputar la final a 4 de la Champions, no cree que no ganar el trofeo sea un fracaso. Jiménez Bosque está confiado y espera que el equipo pueda ganar esta competición tan prestigiosa. El delantero del FC Cartagena, Chiqui, cree que el llegar desde atrás en la clasificación liguera les puede ayudar en la pelea por entrar entre los mejores y poder ascender. Salcedo, portero del Águila Fútbol Club, cree que la primera eliminatoria por el ascenso les llega en el mejor momento de la temporada. El Ozono Global Jair renovó el contrato de Chela Alarcón, que cumplirá su tercera temporada en el equipo. Andrés Medina, director deportivo del Jairis, le da una nota de notable a su equipo a pesar de quedar eliminado en el primer cruce por el título de Liga. David Ayala, presidente del Caesa Seguros Cartagena, que se juega su salvación este fin de semana en Burgos, garantiza su continuidad, pase lo que pase, y cree que han tenido suerte de que el equipo castellano ya esté salvado. Y el Atlético de Madrid ha quedado eliminado de la Champions tras perder por 1-0 contra el Arsenal en el partido de vuelta. Esta noche jugarán el Bayern de Múnich y el Paris Saint-Germain por otro puesto de la final.
2: Gabriel María Dolores firma la realización técnica de este informativo. Son las 6:37 de la mañana. Una pausa y comenzamos.
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2: Comenzamos el barómetro de mayo de 2026 de la UCAM. Otorga al PP prácticamente el mismo resultado que en las pasadas elecciones, entre 21 y 22 escaños, y sigue reflejando el crecimiento de Vox, que conseguiría 11 escaños, aunque no los 13 que le daba el anterior barómetro de diciembre. El PSOE mejora con respecto a ese último estudio y pierde un escaño con respecto a los pasados comicios, quedándose con 12. La izquierda alternativa podría quedarse fuera de la Asamblea.
0: Aunque el PP mejora su resultado respecto al anterior barómetro, lo cierto es que no obtiene la mayoría absoluta necesaria para poder gobernar en solitario. Según este estudio, seguiría dependiendo de un Vox que pierde fuelle, pero sigue siendo decisivo. No se produce el sorpaso de la anterior encuesta y el PSOE mantiene su posición como segunda fuerza política. Peor lo tienen las agrupaciones de izquierdas como Podemos, Izquierda Unida o Sumar, que según este barómetro se quedan entre 1 y 0 diputados, es decir, que podrían perder los 2 que tienen. Entre las preocupaciones ciudadanas a nivel nacional destaca la vivienda y la situación económica. En la región de Murcia, la inseguridad ciudadana ocupa el primer lugar, seguida de la vivienda y la situación económica.
2: Los líos de Vox, tanto en la región como en el conjunto del Estado, pasan factura electoral en este barómetro de la UCAM. Sin embargo, sus votos seguirían siendo necesarios para una investidura de Fernando López Miras.
0: El politólogo Francisco Javier López Carvajal apunta que esta foto fija se moverá sobre todo por el papel que juegan los consejeros incorporados a los gobiernos de Extremadura y Aragón y lo que pueda ocurrir en las elecciones de Andalucía. Lo único claro es que se aprecia que Vox ha frenado ligeramente su estela ascendente.
8: El Partido Popular se beneficia de alguna manera de esas turbulencias internas que hay en Vox, puesto que en diciembre lo veíamos bastante más alejado de la mayoría absoluta de lo que lo vemos ahora, que le damos una horquilla de entre 21 y 22, y eso en parte se refleja o viene reflejado gracias a esa falta de crecimiento de Vox.
0: Las formaciones a la izquierda del PSOE también ofrecen una tendencia bajista imputable a la indefinición de los liderazgos o la marca o marcas con las que concurren a las elecciones que les pueden dejar fuera de la Asamblea. En el PSOE hay pocas novedades y aunque el PP crece, seguirá teniendo que sentarse a negociar con los de Abascal. Francisco Javier López Carvajal.
8: Vamos a ver cómo influyen los pactos en las distintas, en las otras comunidades autónomas, qué ocurre en Andalucía, qué ocurre

0: a nivel nacional, y eso va a ser lo que realmente determine el futuro de la, político de la región de Murcia. Pero a día de hoy sí podemos tener claro que parece que Partido Popular y Vox tarde o temprano se tendrán que sentar a negociar.
1: Precisamente hace unas horas conocíamos una nueva baja en Vox. Se trata de María Guerrero, concejala de esta formación en el Ayuntamiento de Murcia, que ha decidido también unirse a otros cargos y darse de baja de la formación. Publica en la red social X: con mucha tristeza escribo este comunicado, pues actualmente no reconozco a mi partido y continuar en él sería avalar unos comportamientos que no comparto. Dice: está tomando Vox una deriva que no concuerda con los valores y principios que compartía y por los que me afilia. Así que en el Ayuntamiento de Murcia hay que sumar una nueva baja en las filas de los de Abascala. Más asuntos. La vicesecretaria de Organización Territorial de Vox, María Ruiz, aseguró ayer que a su partido no le preocupa en absoluto que los cambios realizados en la Dirección Provincial de Murcia con la expulsión de José Ángel Antelo puedan pasarle factura electoral.
2: Aseguraba que es consciente de que la región cuenta con un gran apoyo y se mostraba segura de que va a continuar siendo así, porque a la gente le preocupan los problemas reales como el empleo o la seguridad y no las crisis que puedan suceder dentro de los partidos.
3: Les preocupa la inseguridad, les preocupa el trabajo, les preocupa la vivienda, les preocupa la sanidad, les preocupa lo que les preocupa a todos los ciudadanos en toda España. Estas cuestiones de verdad que son, se sacan de contexto, pero realmente no tienen ninguna importancia más allá de los entornos, ¿no? De los entornos más cercanos. Entonces, no nos preocupa en absoluto. De hecho, somos conscientes de que en Murcia tenemos un apoyo extraordinario, ¿no? Y creo que lo vamos a seguir manteniendo porque no hemos cambiado un ápice.
2: Ruiz mantuvo ayer en Murcia una reunión con el equipo de Vox para comprobar cómo se están llevando a cabo la transición tras la salida de Antelo, una reunión en la que la actual dirección le trasladó las principales preocupaciones de los ciudadanos en los distintos municipios y el estado de las negociaciones con el PP para sacar adelante los presupuestos. En este sentido, el presidente provincial, José Manuel Pancorbo, explica que tras los acuerdos en Extremadura y Aragón, esperan que los populares en Murcia avalen también su exigencia de la prioridad nacional.
4: La prioridad nacional es algo fundamental y es algo que al bipartidismo no le gusta porque ha calado mucho la población. La población sabe, lo entiende perfectamente cuál es el mensaje de la prioridad nacional. De hecho, ya se ha intentado llevar a la Asamblea esto para que se debata y la mesa de la Asamblea lo está retrasando, ¿no? Entonces, básicamente, el Partido Popular, si quiere hablar con Vox, ya sabe cuáles son nuestras líneas. Nosotros estamos abiertos, por supuesto, a que haya una gobernabilidad y que puedan salir presupuestos adelante.
1: Esta crisis interna que viven los de Abascal en la región de Murcia tiene consecuencias. Una de ellas es la situación del grupo mixto en la Asamblea Regional. Hay luz verde provisional al nuevo reglamento de este grupo integrado por los ex de Vox y por los diputados de Podemos e Izquierda Unida Verdes. Un nuevo reglamento que en principio sigue sin contentar a los diputados de Podemos y tampoco a los ex de Vox. El nuevo reglamento permitiría que el ex coordinador regional de Vox expulsado del partido, José Ángel Antelo, ostente la portavoz del grupo mixto el último año de legislatura hasta las elecciones. Además, repartiría el presupuesto de casi el 50% y facilitaría que los dos exdiputados que abandonaron Vox puedan contratar un asesor o personal eventual. Los de Abascal expresan su rechazo y sugieren que el PP tiene especial interés en que salga adelante la propuesta. Escuchamos a Rubén Martínez, portavoz del grupo municipal Vox.
5: Por no asegurar, porque no tengo prueba, aunque ninguna duda, que hay alguna suerte de contraprestación aquí, seguro que la habrá. La veremos más pronto que tarde. ¿A qué se han comprometido los tráfugas para que ahora la mesa de la Asamblea Regional otorgue todo el dinero, no todo el dinero, perdón, el 50% del dinero, más personal eventual, el control de la portavocía y el control del grupo mixto a los tráfugas? ¿Qué han pedido a cambio?
2: El portavoz de los populares se desmarca y asegura que el reglamento parte de los servicios jurídicos de la Asamblea, Joaquín Segado.
6: Esta mañana nos han dado traslado de la propuesta de los servicios jurídicos que ayer aprobó la mesa. Nosotros las propuestas de los servicios jurídicos que vienen con su informe jurídico y que vienen con todos los avales nos parecen correctas y esa es nuestra postura.
2: El documento no termina de satisfacer tampoco a Antelo y su compañera Virginia Martínez. El ex líder regional de Vox reclama ser ya el portavoz del grupo mixto y se quejan de reparto de recursos, 2.000 euros menos que a la coalición Podemos-Izquierda Unida.
7: El reglamento, pues sinceramente yo creo que lo lógico sería que fuera el portavoz ya. Hay que entender que ellos han ostentado la portavocía hasta la fecha. Además han impedido que me pueda pronunciar en el pleno porque no me daban mi tiempo reglamentario, con lo cual he estado casi un mes y medio pues sin poder intervenir.
2: La actual portavoz del grupo mixto, María Marín, no ha valorado el contenido a la espera de estudiarlo hasta la próxima semana.
8: Hemos pedido, por favor, que nos dejaran hasta la Junta de Portavoces.

0: Sí, hasta la junta de la semana que viene. Y bueno, han tenido, excepto el Partido Popular, que no lo veía bien, los demás pues han dicho que les parecía lógico, ¿no?, que todos pudiéramos estudiar bien el reglamento antes de decir si nos parece bien, si nos parece mal, si queremos cambiar algo, si no queremos cambiar nada.
1: Seguimos en la Asamblea porque la Junta de Portavoces rechaza la petición de Vox allí en el hemiciclo de acelerar la reforma de la Ley de Protección del Mar Menor. Al portavoz del PP, Joaquín Segado, le sorprenden, dice, las prisas de Vox, un asunto sobre el que también se han pronunciado los dos exdiputados del grupo, Anteloy Martínez, tras reunirse ambos con el sector agrario. Según Segado, los populares también quieren debatir sus cambios sobre la Ley del Mar Menor, pero no por imposición de los de Abascal.
2: Hombre, a nosotros nos gusta que las iniciativas que proponemos nosotros, ordenemos nosotros y manejemos nosotros los tiempos que queremos que se debatan. Que por los líos internos de Vox no vamos a someternos tampoco nosotros a ningún ultimátum ni a ningún chantaje. Nosotros tenemos la mano tendida para negociar, no tenemos la mano para que nos la corten y no quieran negociar sino imponer. A nosotros no nos va a imponer nada a nadie.
3: Los de Abascal acusan, por su parte, al PP de engañar a la ciudadanía por no acelerar la reforma legal y de utilizar excusas sin fundamento. Rubén Martínez, portavoz del Grupo Parlamentario Vox.
4: El Partido Popular pone permanentemente como excusa a Vox. Para el Partido Popular todo es un bloqueo de Vox. Vox trae la propuesta y el Partido Popular se hace a un lado y acuerda con el Partido Socialista no debatir estas tres leyes en la Asamblea Regional.
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1: Nos situamos en Lorca. Ayer conocíamos mejor qué se está haciendo para evitar lo que se conoce como decaimiento forestal. La región sigue luchando contra la peor sequía en 64 años, liderando proyectos europeos. La idea es saber qué especies arbóreas se adaptan mejor al cambio climático. En este momento hay 36.000 hectáreas afectadas, especialmente en el sur. Es una información de Alfonso Martínez.
6: El consejero de Medio Ambiente, Juan María Vázquez, ha destacado que la zona más afectada por la sequía en la región es la de Cotocuadros, donde la climatología, la baja densidad de repoblación y la calidad del sustrato han condicionado su mayor afección.
7: La principal zona afectada es la de Cotocuadros, entre Santomera, Molina y Murcia, y también tenemos algunas zonas. Está en función de la densidad de repoblación, del sustrato que tiene las zonas afectadas, por ejemplo, y también de la climatología.
6: Juan María Vázquez considera que Murcia se está convirtiendo en una región piloto para la Unión Europea, ya que está liderando proyectos para conocer cómo combatir el cambio climático, que también va a afectar a otras zonas del continente.
7: Pero todas las predicciones que hay es que esta situación climática se va a ir extendiendo a otras regiones europeas. Por tanto, entender cómo podemos adaptarnos a estas situaciones, qué densidad de árboles necesitamos por hectárea, qué tipología de árboles necesitamos por hectárea y cuál es el tratamiento que tenemos que darle, es en lo que estamos.
6: La Consejería de Medio Ambiente ha destinado más de 21 millones de euros y 500 efectivos para combatir los efectos de la sequía en 12 de las 18.000 hectáreas que necesitan una intervención urgente. Los trabajos se están centrando en la tala de árboles secos para reducir el riesgo de incendio y en sanidad forestal para evitar la propagación de plagas.
1: Representantes de COAG mantenían ayer una reunión con representantes de la Confederación Hidrográfica del Segura en la que abordaban varias cuestiones sobre la gestión del agua. Los responsables de la organización agraria solicitaban información de las masas de agua o del uso de las aguas pluviales. Claudio Caballero.
8: COAG ha solicitado conocer el estado cualitativo y cuantitativo, especialmente lo relativo al nivel de nitratos y grado de explotación, con el fin de contar con datos fiables sobre la situación real de los acuíferos. También ha requerido información sobre las aguas pluviales, tanto las recogidas en infraestructuras agrarias como las procedentes de escorrentías, con el objetivo de poder reutilizarlas. Pedro Gomariz es vicepresidente de COAG.
9: Le hemos pedido un procedimiento abreviado en el que se pueda concesionar la recogida de agua de todos aquellos techos de los invernaderos, de las infraestructuras que tenemos. Por otro lado, las pluviales procedentes de escorrentías, cuando llueve torrencialmente, de aquellas aguas que discurren por las carreteras, por las cunetas, recogerlas y poder aprovecharlas en la agricultura, recogerlas de forma ordenada.
8: Además, COAG ha pedido mayor transparencia en los perímetros de riego y avances en las concesiones pendientes, también en las desaladoras, sobre todo las dirigidas a agricultores del Valle del Guadalentín.
9: Otro de los temas que hemos tratado es el estado de la concesión de las ampliaciones de la como la de Valdeventisco y el cierre de todas esas concesiones para que los agricultores que están dentro de esa zona, sobre todo los del Valle de Guadalentín, pues tengan una seguridad jurídica, puedan funcionar y pongan de agua.
1: Más asuntos. El Gobierno regional ha reforzado la sanidad animal con una convocatoria de un

0: clave de estas entidades.
1: El objetivo que tiene es mejorar la salud de las cabañas ganaderas, evitar enfermedades y garantizar la seguridad y la calidad de los productos que llegan a los consumidores.
2: Nos vamos hasta Villanueva. La Audiencia Provincial de Murcia condena a penas mínimas inferiores a 2 años a los 10 acusados del conocido como caso Valley, en el que se juzga una trama de corrupción. Entre los acusados figura el exalcalde del PP de Villanueva del Segura, José Luis López Ayala, y el exconcejal independiente de Archena, Brígido Palazón.
0: Los hechos se produjeron entre los años 2007 y 2011, cuando los dos principales acusados, a través de la gestoría de la que eran socios, entraron en contacto con un tercer acusado, José Andrés Díaz, que se encargó de constituir una decena de sociedades ficticias que se utilizaban para la emisión de facturas falsas que llegaron a sumar 6 millones de euros. La mayor pena recae en López Ayala, que ha confesado ser autor de 3 delitos de prevaricación, 2 de falsedad, otro de negociaciones prohibidas a los funcionarios y uno más de blanqueo de capitales. En total se le condena a penas que suman 19 meses de prisión, multas e inhabilitación para empleo o cargo público por un total de 6 años y 9 meses. Su abogado, Pablo Martínez, explicaba que se beneficia de atenuantes por dilaciones indebidas y confesión y pedirá su suspensión al no tener antecedentes.
3: Arriesgar a un juicio en el que le piden muchísimos años por hechos que hace mucho tiempo que ocurrieron y que en algunos de ellos puede estar en mayor o en menor desacuerdo, o alcanzar un acuerdo global que cierre este capítulo de su vida y pueda seguir página. Él ha optado por la opción de reconocer todos los hechos y acabar.
0: Brígido Palazón, por su parte, ha sido condenado a 5 meses y 9 días de cárcel como autor de un delito de falsedad en documento mercantil, tras haber retirado el fiscal el delito de negociaciones prohibidas a funcionarios que figuraban en el escrito de conclusiones provisionales. Su abogado es Raúl Pardo Geijo.
4: De acuerdo, entonces nos hemos quedado con un delito solamente aquí. Y ese delito, en principio, como es la pena tan bajísima y nos rebajan de 120.000 euros a 10.000, acreditado el porqué, etcétera, pues entendemos que puede ser interesante para olvidarnos de este asunto.
2: El TSJ de Murcia ha admitido a trámite el recurso contencioso administrativo contra la Confederación Hidrográfica del Segura por negar la existencia de un cauce donde se estaría construyendo la controvertida planta de biogás en Molina de Segura. El procedimiento se inició después de que los empresarios impugnaran la resolución del organismo de Cuenca del pasado mes de marzo, donde autorizaba el deslinde del dominio público hidráulico en la Rambla de la Ribera. El conflicto gira en torno a la negativa de la CHS a reconocer la existencia de un cauce natural en la zona, lo que, según los empresarios, permite la construcción de una planta de biogás en un emplazamiento potencialmente peligroso. Los empresarios denuncian que durante la tramitación aportaron informes periciales, cartografía histórica, actas notariales y estudios técnicos que avalan la existencia de la Rambla, pero que fueron ignorados. Juan Alcaide es el presidente de la Asociación de Empresarios de Molina de Segura.
5: En una de estas danas que tenemos tan comunes cada vez más en nuestra región, viene con fuerza y esa Rambla que pasa por encima de la planta se la lleva por delante. Todos los purines acabarían en el río Segura.
0: Alcaide insiste en que si se repite una dana como la que vienen sucediendo en los últimos años, los desechos de la planta terminarían en el Segura, contaminándolo, poniendo en riesgo la salud.
5: En una de estas danas que tenemos tan comunes cada vez más en nuestra región, viene con fuerza y esa Rambla que pasa por encima de la planta se la lleva por delante. Todos los purines acabarían en el río Segura.
2: Las primeras valoraciones tras la tormenta de Pedrisco registrada el pasado lunes en Cieza apuntan a un impacto desigual en el campo, mientras que a nivel general los daños son menores de lo esperado. En explotaciones concretas se han registrado pérdidas muy significativas que en algunos casos alcanzan entre el 60 y el 70% de la producción.
0: Según ha explicado Antonio Moreno, secretario de Agricultura de UPA en Murcia, la afección global es reducida pese a la virulencia del episodio. Asegura que existen porcentajes muy bajos de fruta que no se va a poder aprovechar, aunque se esperaba mucho más daño dada la intensidad de la piedra. Insiste además en que el suministro de fruta está garantizado si no hay más tormentas.
6: En líneas generales, aunque ha abarcado muchísima superficie, pero realmente el daño es muy poco. La verdad es que esperábamos mucho más daño por la virulencia de la piedra cuando la vimos, pero es muy poco, y entonces las primeras valoraciones que estamos haciendo, total garantía de campaña, total garantía de suministro para los clientes.
0: Juan Luis Piñera, presidente de COAG en Cieza, ha detallado que cuando se contabilice todo el producto afectado, las pérdidas se situarán entre el 60% y el 70% de la producción en determinadas parcelas. Por otra parte, ha recordado que en las zonas afectadas se van a perder las peonadas correspondientes con la consiguiente pérdida de empleo.
7: Luego, si para recolectar esta parcela estamos hablando de

0: Pione se han perdido. Entonces hay fruta que no se recoge, son jornales perdidos. El impacto en el trabajo pues también merma, se ve mermado.
1: El Ayuntamiento de Murcia ha firmado un convenio con el Colegio Oficial de Psicología de la Región de Murcia para crear la figura del mediador del ruido, un profesional que intervendrá en conflictos entre vecinos y hosteleros. El objetivo es resolver de forma extrajudicial las molestias por ruido y favorecer acuerdos entre las partes. El consistorio podrá proponer esta mediación, aunque también podrán solicitarla directamente los afectados. En 2025 se registraron 81 denuncias por este tipo de conflictos frente a las 63 de 2024. Antonio Navarro, concejal de Medio Ambiente de Murcia.
2: Es una figura que se basa, como muy bien estabas explicando, en la mediación extrajudicial, donde se escucha a las dos partes y se trata de llegar a ese equilibrio.
1: Y un último asunto, las escuelas infantiles municipales de Cartagena funcionarán el jueves con servicios mínimos por la huelga de educación. La medida ya ha sido comunicada a las familias. Según fuentes del ayuntamiento, cada aula contará con al menos un educador durante la jornada. El horario general de los centros será de 8:30 a 1:00 p.m. o 2:00 p.m. según los casos y sin posibilidad de ampliación de horario de mañana o de tarde ni de siesta. Aquellos niños sin servicio de comedor deberán ser recogidos a la 1:00. En cambio, los menores con comedor podrán permanecer en el centro hasta las 2:00 p.m. Momento ya de repasar lo que trae la prensa regional en su portada. La Verdad de Murcia, imagen de portada, tomar las riendas. Un programa de la consejería dividido en cuatro fases emplea caballos para ayudar a mujeres a superar el trauma de la violencia sexual tras su éxito con víctimas del maltrato. En la imagen se ve a varias mujeres sentadas en círculo rodeadas de caballos. Como titular de portada, un proyecto nacional liderado por Salud busca frenar la resistencia a los antibióticos. El programa permite monitorizar las bacterias y servirá para mejorar el control de las infecciones de la sangre. Y el asunto que les adelantábamos hace unos minutos, la edil María Guerrero carga contra Gestoso en su marcha de Vox en Murcia. Denuncia el trato del portavoz, cuya actitud carente de educación, dice, y respeto, la llevó a estar de baja médica por ansiedad. También destaca La Verdad en su faldón superior, 5 banderas azules más Águilas con 12 y Cartagena con 11 están en el podio nacional. Asunto que también destaca en la edición de Cartagena. Aquí cambia la foto de portada. Un espacio para el emprendimiento. La comunidad abre su nube en el antiguo mercado Gisbert, un lugar que ofrecerá a los cartageneros formación en competencias digitales. Una foto de portada en la que se ve al consejero Luis Alberto Marín y la alcaldesa Noelia Arroyo con el rector Mathieu Kessler, el rector de la Politécnica, aprobando gafas de realidad virtual. También destaca La Verdad en su edición de Cartagena. La batería de San Leandro encara la recta final de sus obras de rehabilitación. Y en el diario La Opinión, también foto de portada para este programa de ayuda a las mujeres víctimas con caballos. Toma las riendas. La comunidad pone en marcha un programa pionero de terapias con caballos para mujeres víctimas de violencia sexual. Y en su titular de portada, la crisis de Vox detiene la sangría del PP en la región. El barómetro de la UCAM aleja a los de Abascal del sorpaso al PSOE, aunque mantienen un resultado muy por encima del que obtuvieron en 2023, mientras que Podemos, Izquierda Unida, está al borde de la desaparición. Son las 7 de la mañana.
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1: Buenos días, saludamos hasta ahora a los espectadores de las 7 que se unen a este Plaza Pública Noticias. Seguimos nosotros con la información más destacada de la jornada. No hay gripe, no hay COVID, pero la imagen de dos hospitales de la región recuerda esos momentos de tensión sanitaria. Las urgencias de los hospitales de La Risaca en Murcia y de Santa Lucía en Cartagena están colapsadas, camas en los pasillos, pacientes esperando habitación durante más de 2 días y tensión en los sanitarios, en los pacientes y en los familiares. Lucrecia Escriba, enfermera y delegada sindical de Comisiones Obreras, habla de situación indigna.
4: Y también se puede colapsar si hubiera, Dios no lo quiera, un incendio, una situación de tener que evacuar, pues son zonas de evacuación de pacientes y están colapsadas por camas. Camas, palos de gotero, ponendos y demás de maquinitas de estas de pie, de ruedas que con las que estamos tomando las tensiones, la enfermera, el auxiliar, el carro de la comida, la bandeja, pues eso, aparte de indigno, es peligroso.
1: Desde el Servicio Murciano de Salud hablan de situación puntual y garantía de atención. Los sanitarios consultados por Onda Regional lo desmienten, dicen que la situación es estructural. Todo esto en el día en el que Comisiones Obreras y UGT se manifestaban por todo el país para exigir la puesta en

0: valor del sistema de la dependencia. Denuncian que en la región han muerto 1.600 personas esperando resolución. También tenemos buenas noticias. La región suma 5 nuevas banderas azules y alcanza las 41. Águilas bate récords y el Mar Menor sigue a cero. Los municipios del entorno de la laguna ya ni siquiera la solicitan. Y hablaremos también en la crónica nacional e internacional última hora de la situación del crucero afectado por antivirus, la tensa situación en Oriente Próximo y una despedida, la de Soledad Gallego Díaz, periodista, exdirectora del País y unos de los referentes de nuestra profesión. Todo esto en unos minutos. Antes, la previsión meteorológica, Chema.
1: Buenos días. Pues este miércoles llega la inestabilidad a la región de Murcia, pero en principio solo a la comarca del noroeste. Vamos a tener un día muy parecido al de ayer, principalmente por la mañana, pero como decimos, por la tarde llegarán las lluvias. La EMET prevé para hoy cielos poco nubosos o despejados. Vamos a ver el sol de nuevo en la primera mitad del día. Luego esos cielos irán tornando a nubosos por la tarde, con chubascos localmente fuertes que podrán venir acompañados de tormentas en el noroeste. De hecho, en esa comarca se ha emitido un aviso de nivel amarillo por lluvias que pueden ir acompañadas de tormentas para esta tarde. Se esperan precipitaciones de hasta 15 litros por metro cuadrado en una hora, entre las 6 de la tarde y la medianoche, con una probabilidad de entre el 40% y el 70%. Recordamos que ese aviso amarillo afecta exclusivamente de momento a la comarca del noroeste. Esa probabilidad de lluvia sí que parece que se extiende de manera generalizada ya a toda la región de Murcia de cara a la jornada de mañana, jueves, el viernes y también el sábado. Por lo demás, en cuanto a las temperaturas, hoy vamos a notar un descenso ligero en esas máximas que van a caer respecto a ayer, y los vientos soplarán flojos variables con intervalos moderados del este por la tarde. Para hoy se esperan 22 grados de máxima en Cartagena, 23 en Caravaca y en Yecla y 25 en Murcia y Lorca. A estas horas hay 7 grados en Caravaca y Yecla, 13 en Murcia y Cartagena, 14 grados en Lorca y en el entorno del Mar Menor y 16 grados en Águilas.
0: Titulares de la jornada con Silvia Mateo. Silvia, buenos días.
2: Buenos días. Comisiones Obreras y UGT piden a la Administración Regional la puesta en valor de atención a la dependencia. La espera en Murcia es superior a 550 días. Gertrudis Peñalver y Antonio Conchillo.
3: Hay 1.600 personas que han fallecido esperando que se le dé esa resolución.
4: Una valoración. En Murcia, 556 días. Allí, 126 días. Y no les da vergüenza, ¿eh? Lo digo claro, no les da vergüenza.
1: Cae el paro en abril en la región en 1.067 personas, 62.700 en el país y una afiliación a la Seguridad Social de récord. Víctor Romera, Comisiones, Miguel Lajarín, UGT, Miguel López Abad, de CROEM.
5: Además, Comisiones Obreras reivindica la implicación real y efectiva del gobierno murciano.
6: Por eso sabemos que sí es posible mejorar los salarios.
7: Oportunidades, apoyos a las empresas, empleo juvenil. Yo creo que son medidas que se están llevando a cabo y que están viendo sus frutos.
2: El barómetro de la UCAM pronostica una victoria del Partido Popular con los mismos diputados que en las elecciones pasadas. El PSOE perdería uno, Vox sería tercera con dos más y Podemos desaparecería.
1: El politólogo Francisco Javier López Carvajal cree que los líos internos de Vox en la región y en el conjunto del país pasan factura electoral a la ultraderecha.
8: El Partido Popular se beneficia de alguna manera de esas turbulencias internas que hay en Vox, puesto que en diciembre lo veíamos bastante más alejado de la mayoría absoluta.
2: La región consigue 5 nuevas banderas azules, hasta 41, pero ninguna en el Mar Menor. El alcalde de San Javier, José Miguel Luengo, sostiene que ni siquiera la solicitan.
9: No la solicitamos. Eso será una decisión global, porque si los parámetros que considera bandera azul son globales de todo el Mar Menor, pues ¿para qué las va a solicitar uno u otro ayuntamiento, ¿no?
1: Los dos casos sintomáticos del crucero de antivirus serán evacuados a Países Bajos. Son dos de los 6 casos identificados, de los que 3 ha fallecido y uno se encuentra en estado grave. Una tercera persona que ha mantenido contacto estrecho irá a Alemania para guardar cuarentena. Fernando Simón, director del Centro de Emergencias Sanitarias.
10: La transmisión de persona a persona se conoce, puede pasar, pero no es muy frecuente y es difícil.
2: España acogerá al crucero con un brote de antivirus en Canarias tras la petición de la OMS y en cumplimiento con el derecho internacional. El presidente de Canarias se mostraba reacio a que el buque atraque en el archipiélago, Fernando Clavijo.
11: Pero si no hay peligro para la vida de las personas, pues de ahí puede perfectamente dar atención y llevar el barco, porque es bandera holandesa para este caso Holanda. Si la OMS quiere aplicar o cualquier otra cosa, tendrá que justificarlo.

0: Israel prorroga 6 días la detención de los 2 activistas de la Flotilla de la Libertad, entre los que está el palestino español Saif Abu Kesek. El gobierno no ve ninguna prueba contra ellos y exige su liberación inmediata. José Manuel Álvarez, ministro de Exteriores.
1: Saif tendría que estar libre. Y todas las alegaciones que me han trasladado las autoridades israelíes, les he dejado claro que de los informes que yo tengo, nada de eso es cierto.
2: Tiempo ya para los deportes. Fernando Vera, buenos días.
3: Buenos días. Miguel Ángel Jiménez Bosque, presidente del Gimbi, que empieza este viernes a disputar la final a 4 de la Champions, no cree que no ganar el trofeo sea un fracaso. Jiménez Bosque está confiado y espera que el equipo pueda ganar esta competición tan prestigiosa. El delantero del FC Cartagena, Chiqui, cree que el llegar desde atrás en la clasificación liguera les puede ayudar en la pelea por entrar entre los mejores y poder ascender. Salcedo, portero del Águila Fútbol Club, cree que la primera eliminatoria por el ascenso les llega en el mejor momento de la temporada. El Ozono Global Jair renovó el contrato de Chela Alarcón, que cumplirá su tercera temporada en el equipo. Andrés Medina, director deportivo del Jairis, le da una nota de notable a su equipo a pesar de quedar eliminado en el primer cruce por el título de Liga. David Ayala, presidente del Caesa Seguros Cartagena, que se juega su salvación este fin de semana en Burgos, garantiza su continuidad, pase lo que pase, y cree que han tenido suerte de que el equipo castellano ya esté salvado. Y el Atlético de Madrid ha quedado eliminado de la Champions tras perder por 1-0 contra el Arsenal en el partido de vuelta. Esta noche jugarán el Bayern de Múnich y el Paris Saint-Germain por otro puesto de la final.
2: Gabriel María Dolores firma la realización de este informativo. Son las 7 y 8 de la mañana.
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2: La acumulación de camas en los pasillos y zonas de preingreso de las urgencias de La Risaca se ha convertido en una constante, según trabajadores del centro, que no dudan en calificar la situación de caótica. Ayer eran 77 las personas que esperaban una habitación, que pueden tardar en conseguir hasta 48 horas.
0: No hay epidemia de gripe ni de COVID, pero la imagen del servicio de urgencias del primer hospital de la región ha vuelto a ser la de enfermos que se acumulan en el pasillo. La denuncia de la situación es tanto del personal médico como de enfermería, que suman dificultades para desarrollar su trabajo acumulando más estrés. Los pacientes pasan por episodios ya no de incomodidad, sino poco dignos, a lo que se suma un problema de inseguridad. Lucrecia Escrivá es enfermera y delegada sindical de Comisiones Obreras.
8: Y también se puede colapsar si hubiera, Dios no lo quiera, un incendio, una situación de tener que evacuar, pues son zonas de evacuación de pacientes y están colapsados por camas. Camas, palos de gotero, ponendos y demás de maquinitas de estas de pie de ruedas que con las que estamos tomando las tensiones, la enfermera, el auxiliar, el carro de la comida, la bandeja, pues eso, aparte de indigno, es peligroso.
0: Desde el sindicato médico, Daniel Nova apunta también a la falta de dignidad demasiado habitual.
9: Esta realidad tiene un impacto directo, en primer lugar, sobre los propios pacientes que se ven obligados a esperar en condiciones que no garantizan ni su dignidad, ni su seguridad, ni una adecuada atención sanitaria.
0: La Consejería de Salud sostiene que se ha registrado un incremento puntual en la demanda asistencial en servicios como urgencias, consecuencia de un puente de 3 días, más la jornada previa de huelga que ha generado muchas demoras y molestias a los pacientes. Pero Escrivá dice que no se trata de algo puntual, sino que se ha convertido en estructural.
8: No es puntual, cada vez es menos puntual. O sea, es verdad que antiguamente pues podías decir, bueno, es que en la época de la gripe, bueno, es que la época, pero no. No es la época de la gripe, mira, es ahora mismo no hay gripe, no hay COVID, de hecho, o con las huelgas médicas hay incluso menos quirófanos, si me apuras, entonces, y está eso colapsado. Y luego en verano pues cierran plantas, porque en verano cierran plantas y entonces urgencias está siempre colapsada.
0: Los profesionales sanitarios creen que el centro se ha quedado pequeño, pero se sigue diciendo que la puerta de urgencias es infinita, siempre se está esperando gente, pero no es elástica. Para Daniel

0: Nova se generan situación de riesgo y mucha frustración entre los profesionales.
1: Y esta situación pues también afecta profundamente a los profesionales sanitarios que allí trabajan, a médicos, enfermeros, auxiliares, celadores, que trabajan bajo una sobrecarga asistencial constante y en un entorno que no reúne las condiciones necesarias para ofrecer una atención de calidad. A ello se suma la frustración y la impotencia de no poder atender a los pacientes como se merecen.
2: Esto pasaba en Murcia, también nos vamos hasta Cartagena porque la situación es similar. Hasta 40 pacientes esperan cama en los pasillos de Santa Lucía. Es el tercer episodio, uno por mes, que se registra en el Hospital Cartagenero en lo que va de año. El Servicio Murciano de Salud sigue insistiendo en que se trata de una situación puntual. Son 10 camas en los pasillos más que el lunes, según denuncia el concejal del Grupo Socialista, Pedro Contreras, que habla de una carencia estructural tanto de personal como de infraestructuras que ya se ha convertido, dice, en rutina. Sería el tercer episodio en lo que va de año de pacientes aguardando sin intimidad y sin espacio propio para ellos y sus familiares en el hospital de referencia del Área 2. Contreras critica el silencio de la alcaldesa de Cartagena, de Noelia Arroyo.
3: Si ayer decíamos que en el hospital de Santa Lucía había más de 30 camas en los pasillos, hoy casi llegan a las 40. ¿Qué pasaría si ahora mismo se produjera una epidemia realmente grave? ¿Dónde atenderíamos a los pacientes? ¿En la calle? La alcaldesa debe de exigir soluciones de una vez por todas, en lugar de seguir aplaudiendo a López Miras y de seguir apagando los fuegos de su gobierno en descomposición.
0: Los propios trabajadores apuntan a un problema estructural y que el centro se ha quedado pequeño. Trinidad Rodríguez, de Comisiones Obreras, asegura que lo extraño es no ver camas en los pasillos del Santa Lucía.
4: La normalidad era visitar el servicio de urgencia y que no hubieran pasillos, y ahora cuando vas al servicio de urgencias y no ves pasillos, cuando dices, no hay pasillos.
0: Pese a las críticas, fuentes del Servicio Murciano de Salud mantienen que se trata de situaciones puntuales y que todos los pacientes están siendo atendidos conforme a criterios clínicos y con los recursos necesarios. La atención sanitaria, añaden estas fuentes, sin concretar más, está garantizada en todos los casos.
2: No dejamos los asuntos sanitarios porque el Colegio de Enfermería y el sindicato SATSE respaldan la ley que regulará las sanciones por agresión al personal sanitario, pero advierten de que es insuficiente para contener la violencia. Cada día y medio se produce un incidente de este tipo en hospitales y centros de salud de la región, y solo en el 40% de los casos se activa el sistema de protección. La presidenta del colegio comparecía en el Parlamento para dar su opinión sobre la proposición de ley de infracciones y sanciones administrativas por agresiones a trabajadores sanitarios. Las enfermeras advierten de que los incidentes violentos han crecido en este colectivo un 15% en el último año y son una realidad sostenida, creciente y preocupante. Amelia Corominas.
5: Se ha pasado de 178 agresiones en 2024 a más de 200 en 2025. Esto representa en un año un aumento del 15% en agresiones que hemos sufrido las enfermeras de nuestra región. Hemos pasado de que hubiera una agresión a una enfermera cada dos días a una agresión cada día y medio.
2: Concentraciones de Comisiones Obreras y UGT en todo el país a las puertas de las sedes de los gobiernos autonómicos para exigir la puesta en valor del sistema de atención a la dependencia. Los sindicatos recuerdan que ya han muerto 1.600 personas en la región esperando su resolución, una espera que de media supera los 550 días.
0: En Murcia se concentraban este martes a las puertas del Palacio de San Esteban para recordar a la Administración que tiene la obligación de velar por el bienestar de la ciudadanía y de dotar de recursos suficientes a los servicios para que puedan hacerlo. Exigen una mesa de diálogo real para impulsar mejoras que eviten, entre otras cosas, que las personas mueran esperando la resolución de su valoración de dependencia. Gertrudis Peñalver, secretaria general de la Federación de Pensionistas de Comisiones.
6: Hay 1.600 personas que han fallecido esperando que se le dé esa resolución. Y lo único que estamos aquí pidiendo, pues es eso, transparencia, transparencia y transparencia.
0: Denuncian que a la Administración le sale más barato dar una ayuda a las familias que habilitar las plazas necesarias en residencias, plazas por las que los interesados tienen que pagar precios desorbitados en centros privados. Antonio Conchillo, de la Federación de UGT, compara los días de espera hasta obtener resolución para la dependencia en dos autonomías, ambas gobernadas por el Partido Popular.
7: Y Castilla y León, que también la gobierna el Partido Popular ya hace varios años, es la que menos tiempo tarda en realizar una valoración. En Murcia, 556 días. Allí, 126 días. Y no les da vergüenza, ¿eh? Lo digo claro, no les da vergüenza.
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2: 7 y 16 de la mañana, la región de Murcia suma 5 nuevas banderas azules hasta alcanzar las 41.

0: Según la Asociación de Educación Ambiental y del Consumidor, ADEAC, promotora del programa en España, 33 corresponden a playas y 8 a puertos deportivos. A nivel nacional, España hace historia con 677 playas con bandera azul, 35 más que en 2025. El Mar Menor sigue por 10º año consecutivo sin ninguna de estas distinciones. En la región son nuevas incorporaciones las playas de El Hornillo, La Carolina y La Higuerica en Águilas y La Zoía, El Cuartel en Cartagena. Además, el puerto deportivo de Mazarrón obtiene este reconocimiento medioambiental de primer nivel.
1: Con estos nuevos distintivos, la región sitúa a 2 de sus municipios entre los 5 con más banderas azules del país, Águilas con 12 banderas y Cartagena con 11, que ocupan el 3er y 4er puesto de la clasificación nacional, respectivamente, solo por detrás de las localidades gallegas de Vigo y Sanxenxo. Mazarrón obtiene 8 banderas, seguido de San Pedro del Pinatar y San Javier, que mantienen el distintivo junto a Cartagena por la playa del Banco del Tabal Calnegre, así como la de la playa de Calnegre en Lorca. El responsable de la asociación ADEAC, que concede estos distintivos, considera muy positiva la evolución de la región, José Palacios.
2: Y en mi opinión, creo que tanto los municipios como la comunidad autónoma de la región de Murcia están haciendo un gran trabajo. Claro, si sumamos, son 4 más 1, 5. Es que son 5 banderas azules más que el año pasado. Todo lo que sea, la línea de ascensión siempre es positiva.
1: Lo que también espera Palacios es que en un plazo breve de tiempo las playas del Mar Menor puedan aspirar de nuevo a las distinciones de las que carecen desde la llamada Sopa Verde de 2016.
2: Yo creo que sí, que más temprano que tarde la región de Murcia va a volver a tener banderas azules en ese lugar. Pero es evidente una cosa, que nosotros necesitamos saber a ciencia cierta que los criterios bandera azul se están cumpliendo.
1: Uno de los municipios afectados es San Javier, que sí tiene banderas azules en playas del Mediterráneo, en La Manga. José Miguel Luengo cree que son muchas las ubicadas en la ribera de la Albufera que ya podrían contar con ellas, pero la asociación ADEAC realiza una valoración global de la laguna y por eso no lo solicitan.
3: En el Mar Menor, desde la crisis del Mar Menor de 2016, como tratan al Mar Menor de manera conjunta en bandera azul, no las solicitamos. Eso será una decisión global, porque si los parámetros que considera bandera azul son globales de todo el Mar Menor, pues ¿para qué las va a solicitar uno u otro ayuntamiento, no?
0: Se lo estamos contando, Águilas bate récords y se convierte en uno de los municipios de España que ha obtenido más banderas azules. Jaime Zaragoza.
4: Se ha convertido Águilas en el tercer municipio de España con más banderas azules y el primero de la costa mediterránea, con 12 banderas azules, 10 en playas y 2 en puertos deportivos, obteniendo 3 distintivos más que el pasado año y recuperando las banderas azules para las playas de La Higuerica y La Carolina, además de obtener por primera vez una bandera azul para la playa del Hornillo, una distinción muy especial, según ha indicado el alcalde Cristóbal Casado.
5: Estamos especialmente contentos por la bandera azul de la playa del Hornillo, porque era una playa en la que el ayuntamiento estaba peleando durante varios años para conseguir esta bandera azul. Por lo tanto, la alegría es doble si cabe. También nos han comentado que somos el tercer municipio de España con más banderas azules, el primero de la región de Murcia, evidentemente, y el primero también de toda la costa del Mediterráneo.
4: Casado ha reconocido que los bancos de Posidonia que hay en la costa aguileña tiene mucho que ver con la calidad de las aguas.
5: Podemos garantizar la calidad de nuestras playas y de nuestras aguas, y en parte pues se lo debemos fundamentalmente a la Posidonia. Tanta afluencia de Posidonia garantiza la calidad de las aguas.
0: Hablamos de playas y hablamos de turismo. La nueva campaña turística de verano de la región tendrá mayor alcance y presencia en las principales cadenas de televisión nacionales y los medios digitales, una iniciativa que apuesta por el turismo familiar y juvenil.
6: Este es el verano acariciando a esos amigos surcando el mar. Lo encontraréis en verbenas, en fiestas.
0: Es el anuncio principal de la campaña presentada ayer y que por primera vez se emitirá en las cadenas generalistas de televisión más importantes del ámbito nacional. Se lanzará este 6 de mayo, se lanza hoy para su difusión entre los meses de junio y julio. Un recorrido por los principales productos turísticos de la región: sol y playa, turismo náutico, naturaleza, deporte y tradiciones. La promoción hace un guiño especial tanto al público familiar como como al segmento joven, incorporando referencias a festivales y a la oferta gastronómica. Y cambiamos de asunto porque la región de Murcia ha registrado el cuarto mes de abril más cálido de al menos los últimos 66 años, junto al de 2006. Para el delegado territorial de la Agencia Estatal de Meteorología, Juan Esteban Palenzuela, se trata de un dato más que consolida el proceso del cambio climático.

0: La temperatura media mensual registrada ha sido de 16,2 grados, lo que supone una anomalía positiva de 1,8 respecto al periodo de referencia, el de 1991-2020. Las temperaturas máximas han tenido un promedio de casi 23 grados. Evidencias, dice Valenzuela, del proceso del calentamiento global.
1: Este es un elemento más de las muchas evidencias que se están observando, pues prácticamente de forma casi continua. En lo referente a que tenemos pues una temperatura media a nivel global cada vez más alta, los veranos son más extensos.
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0: Abordamos ya la actualidad nacional e internacional. Sanidad Pública confirma que los dos casos sintomáticos en el crucero con un brote de hantavirus van a ser evacuados a Países Bajos desde Cabo Verde, lugar donde el buque se encuentra detenido.
3: También enviará una tercera a Alemania como sospechosa de contagio estrecho para guardar cuarentena. Dentro del crucero se están clasificando los contactos de alto o bajo riesgo para concertar su evacuación o desembarco. Actualmente hay 6 casos identificados, de los cuales 3 ya han fallecido, otro está en Sudáfrica. África en estado crítico. Ante la posibilidad de que el navío haga escala en Canarias, Fernando Simón, director del Centro de Coordinación de Alertas y Emergencias Sanitarias, asegura que esto no supone un riesgo para España.
4: Y yo no creo que vaya a suponer un riesgo para España en absoluto. El hantavirus se transmite de una manera muy concreta, por contacto con secreciones de roedores. La transmisión de persona a persona se conoce, puede pasar, pero no es muy frecuente y es difícil.
3: En el barco viajan 14 españoles, de los que 5 son catalanes y están en buen estado de salud, según asegura la Generalitat, que confirma que son asintomáticos, que están en cuarentena y tranquilos. Aunque en principio todo apuntaba a que el navío iba a emprender camino hacia su país de origen, Países Bajos, Canarias finalmente acogerá la embarcación tras la petición de la Organización Mundial de la Salud, que respalda en el derecho internacional. El presidente de Canarias, Fernando Clavijo, rechazaba horas antes que el barco hiciera escala en sus costas y abogaba porque se trate donde está.
5: Nosotros entendemos que el barco debe ser atendido donde está, que desde luego no queremos anticipar acontecimientos, pero que si no hay peligro para la vida de las personas, pues de ahí puede perfectamente dar atención y llevar el barco, que es bandera holandesa para este caso Holanda. Si la OMS quiere o aplicar o cualquier otra cosa, tendrá que justificarlo.
0: La llegada a España de turistas internacionales aumentó un 2,5% entre enero y marzo en comparación interanual y superó los 17 millones y medio. Su gasto creció un 6,3% y se situó en los 25.000 millones de euros, según ha comunicado el Instituto Nacional de Estadística.
3: Solo en el mes de marzo España recibió casi 7 millones de visitantes, un 3,3% más que un año antes. Reino Unido fue el principal país de procedencia de los viajeros, seguido de Alemania y de Francia.
0: Seguimos con el conflicto en Oriente Próximo. Emiratos Árabes Unidos denuncia el lanzamiento de misiles y drones por parte de Irán por segundo día consecutivo. Una situación que pone en peligro la frágil tregua entre Teherán y Washington, aunque el país estadounidense afirme que continúa vigente.
3: Unos ataques que comenzaron ayer y que dejaron 3 heridos y de los que Irán se ha desmarcado. En su televisión pública afirma que no tiene intención de atacar a Emiratos Árabes Unidos, cuyo gobierno se ha reservado lo que considera su pleno y legítimo derecho a responder a los ataques.
0: El Tribunal de Israel ha decidido prorrogar otros 6 días la detención del activista palestino-español Saif Abu Kesek, miembro de la Flotilla de la Libertad, y a quien se le acusa de delitos de terrorismo de presunta colaboración con Hamas.
3: La detención de su compañero brasileño Thiago Ávila se extiende igualmente otros 6 días. Ambos seguirán, por tanto, en prisión tras comparecer este martes ante un tribunal de la localidad israelí de Askelón, donde permanecen detenidos.
0: El gobierno español exige a Israel la inmediata liberación del ciudadano hispano-palestino y también la del activista brasileño.
3: El ministro de Exteriores ha asegurado en televisión española que no hay ninguna prueba que relacione a Saif Abu Kesek con Hamas, como le acusa Israel. José Manuel Álvarez.
6: Saif tendría que estar libre. Y todas las alegaciones que me han trasladado las autoridades israelíes, les he dejado claro que de los informes que yo tengo, nada de eso es cierto. 2, que si tan seguros están de ello, pongan las pruebas encima de la mesa.
3: La exalcaldesa de Barcelona y miembro de la flotilla, Ada Colau, exige a los tribunales internacionales que lleguen hasta el final para terminar con la impunidad del régimen israelí.
7: Que estas diligencias en fiscalía se aceleren todo lo posible, que se tomen todas las declaraciones, que se pidan las pruebas correspondientes para que luego la Audiencia Nacional pueda abrir una causa contra los responsables del gobierno genocida de Israel y que eso pueda terminar llevando a los responsables de estos crímenes ante la Corte Penal Internacional.
0: Y el juez de la Audiencia Nacional, Antonio Piña, ha acordado acordado consultar a las Naciones Unidas antes de decidir si investiga una denuncia interpuesta

0: contra el primer ministro israelí Benjamin Netanyahu por la retención de un casco azul español en el Líbano el pasado 7 de abril.
1: El magistrado ha dictado una providencia en la que le pregunta a la ONU si tuvo conocimiento formal de lo que denunció el partido Justitia Europa, si los hechos fueron comunicados a las autoridades israelíes por los canales institucionales correspondientes y si se ha abierto una investigación por parte de Israel o por la propia organización.
0: En la crónica nacional, el Partido Socialista y Vox atacan al PP por rebajar la petición de pena a Víctor de Aldama de 7 a 5 años y medio.
1: El portavoz del Grupo Socialista en el Congreso, Patxi López, considera una barbaridad, dice, que la acusación popular del PP haya rebajado la pena en 2 años, que en su caso de serle impuesta dicha condena evitaría la cárcel. En términos más suaves, se ha expresado Pepa Millán, portavoz parlamentaria de Vox, dice que deben pagar todos los implicados sin excepción.
0: Y el PP, por su parte, critica la decisión de la Fiscalía Anticorrupción de no rebajar la pena de 7 años de prisión de Víctor de Aldama por colaborar con la justicia en el caso Mascarillas. El líder del partido, Alberto Núñez Feijóo, calificaba la decisión de escándalo.
2: Mire, lo que es un escándalo es que la Fiscalía General del Estado intervenga en una decisión de un fiscal anticorrupción que hemos acreditado su independencia y su profesionalidad y no le deje actuar conforme a su propia doctrina. Y es que cuando el fiscal anticorrupción ha observado que hay un encausado que está facilitando y colaborando, pues lo lógico es pedir una disminución de la pena.
0: Y un último asunto, el Consejo de Ministros aprobaba este martes la oferta de empleo público de 2026 para la Administración General del Estado, que contará con más de 27.200 plazas en línea con la del año pasado y con el objetivo principal de digitalizar la Administración.
1: La prioridad de la oferta es aumentar en un 25% los procedimientos administrativos digitales. Del total de plazas, casi 6.400 son para promoción interna, las que se añaden otras 346 de la oferta extraordinaria para dar respuesta a la emergencia climática. Contando las plazas ya anunciadas para Policía Nacional, Guardia Civil y Fuerzas Armadas, la oferta pública de empleo 2026 supera las 37.000 plazas, un número ligeramente superior al del año pasado.
0: Y repasamos hasta ahora de nuevo las portadas de la prensa regional. Silvia Mateo.
3: Pues comenzamos con La Verdad. Su asunto principal en la portada es el siguiente: un proyecto nacional liderado por Salud busca frenar la resistencia a los antibióticos y añade: el programa permite monitorizar las bacteriemias y servirá para mejorar el control de las infecciones de la sangre. Más asuntos que destaca La Verdad: en primer lugar, la crisis de Vox, titula la edil María Guerrero, carga contra Gestoso en su marcha del partido en Murcia. Y también destaca que el exalcalde popular de Villanueva, López Ayala, reconoce que se enriqueció con facturas falsas. Por otro lado, también informa La Verdad el del colapso en urgencias de La Risaca, con decenas de pacientes en los pasillos. Y la fotografía principal de la portada es para las técnicas del programa que ha puesto en marcha la Consejería de Política Social, que emplea caballos para ayudar a mujeres a superar el trauma de la violencia sexual tras su éxito con víctimas de maltrato. En la edición de Cartagena, La Verdad cambia la imagen principal y la destina a Nube. La comunidad abre este centro en el antiguo mercado Gisbert, un lugar que ofrecerá a los cartageneros formación en competencias digitales. En la imagen salen el consejero Marín y la alcaldesa Arroyo, además del rector de la Universidad Politécnica de Cartagena, que es En cuanto a los asuntos locales, La Verdad de Cartagena titula: la batería de San Leandro encara la recta final de sus obras de rehabilitación, y también destaca que comienzan a colocar el nuevo adoquinado que jalonará la carretera hacia el Espalmador. Vamos con la portada de La Opinión. Comparte imagen con La Verdad sobre el mismo asunto, ese programa pionero que la comunidad ha puesto en marcha de terapias con caballos para mujeres víctimas de violencia sexual, y su asunto principal está dedicado al barómetro de la UCAM, que aleja, dice La Opinión, a los de Abascal del sorpaso al PSOE, aunque mantiene un resultado muy por encima del que obtuvieron en 2023, mientras que Podemos Izquierda Unida está al borde de la desaparición. El titular principal de esta noticia es: la crisis de Vox detiene la sangría del PP en la región.
0: 7:31 de la mañana.
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0: Carmen Ramírez. Se lo estamos contando de nuevo, celebramos buenos datos del paro, desciende un 1,43% en la región con datos récord de afiliación y unas cifras que desde el gobierno regional califican de muy positivas. Marisa López Aragón, consejera.
1: La afiliación, hemos superado los 695.000 afiliados y esto es algo que sí que no teníamos en ninguna previsión. Por lo tanto, son muy buenos datos en materia de creación de empleo y, como digo, confirman la senda que está llevando a cabo el gobierno regional de apoyar al tejido emprendedor, esas políticas de moderación fiscal y esa simplificación administrativa.
0: Patronal y sindicatos valoran también de forma muy positiva estos datos y la tendencia positiva en la región, datos que en cierto modo se ven empañados por la situación de los más de 500 trabajadores de SABIC. Sus representantes se han ido a Bruselas a buscar una situación al amparo de la Unión Europea. Mutares plantea cerrar la fábrica de Cartagena y para ellos a esta hora no hay solución. Se lo contaremos en unos minutos. Antes, previsión del tiempo. Chema.
2: Pues este miércoles amanece despejado en la región de Murcia. En la primera mitad del día va a ser muy parecida a la jornada de ayer, pero por la tarde llega la inestabilidad, especialmente a la comarca del noroeste. Los cielos van a estar poco nubosos o despejados las primeras horas, aumentarán a nubosos por la tarde, cuando tendremos chubascos localmente fuertes que van a poder venir acompañados de tormentas en la comarca del noroeste, donde ya se ha emitido un aviso de nivel amarillo por lluvias que pueden ir acompañadas de tormentas en esa comarca. Se esperan precipitaciones de hasta 15 litros por metro cuadrado en una hora entre las 6 de la tarde y la medianoche, con una probabilidad de entre el 40 y el 70%. Las lluvias que llegan esta tarde al noroeste y la probabilidad que se extiende y aparece de manera generalizada mañana jueves, el viernes y el sábado a toda la región de Murcia. Por lo demás, vamos a notar también un descenso de las temperaturas máximas, no muy brusco, de 2 o 3 grados respecto a ayer, y los vientos van a soplar flojos variables con intervalos moderados de componente este por la tarde. Hoy se esperan de máxima 22 grados en Cartagena, 23 en Caravaca y en Yecla y 25 grados en Murcia y Lorca. A estas horas el termómetro marca 13 grados en Murcia y Cartagena, 14 en Lorca, 7 grados en Caravaca y en Yecla y 16 grados en Águilas.
0: Lo más destacado de la jornada lo repasamos en titulares con Silvia Mateo.
3: Se acumulan las camas en los pasillos de la Risaca y el Santa Lucía. Médicos y enfermeras hablan de una situación estructural. Daniel Nova, Lucrecia Escrivá y Trinidad Rodríguez.
4: Esta realidad tiene un impacto directo, en primer lugar, sobre los propios pacientes.
5: Pues son zonas de evacuación de pacientes y están colapsados por camas.
6: Y ahora cuando vas al servicio de urgencias y no ves pasillos, cuando dices, no hay pasillos.
2: El Servicio Murciano de Salud sostiene que ese aumento de pacientes está motivado por el puente del 1 de mayo y la huelga de médicos de la semana pasada. Habla de casos puntuales.
3: Comisiones Obreras y UGT piden a la Administración Regional la puesta en valor de la atención a la dependencia. La espera en Murcia es superior a 550 días. Gertrudis Peñalver y Antonio Conchillo.
7: Hay 1.600 personas que han fallecido esperando que se le dé esa resolución.
8: Una valoración. En Murcia, 556 días. Allí, 126 días. Y no les da vergüenza, ¿eh? Lo digo claro, no les da vergüenza.
2: Cae el paro en abril en la región en 1.067 personas, 62.700 en el país y una afiliación a la Seguridad Social de récord. Víctor Romera, de Comisiones, Miguel Lajarín, de UGT, y Miguel López Abad, de la CROEM.
9: Además, Comisiones Obreras reivindica la implicación real y efectiva del gobierno murciano.
10: Por eso sabemos que sí es posible mejorar los salarios.
11: Oportunidades, apoyos a las empresas, empleo juvenil. Yo creo que son medidas que se están llevando a cabo y que están viendo sus frutos.
3: El barómetro de la UCAM pronostica una victoria del Partido Popular con los mismos diputados que en las elecciones pasadas. El PSOE perdería uno, Vox sería tercero con dos más y Podemos desaparecería.
2: El politólogo Francisco Javier López Carvajal cree que los líos internos de Vox en la región y en el conjunto del país pasan factura electoral a la ultraderecha.
12: El Partido Popular se beneficia de alguna manera de esas turbulencias internas que hay en Vox, puesto que en diciembre lo veíamos bastante más alejado de la mayoría absoluta.
3: La región consigue 5 nuevas banderas azules, hasta 41, pero ninguna en el Mar Menor. El alcalde de San Javier, José Miguel Luengo, sostiene que ni siquiera la solicitan.
13: No la solicitamos. Eso será una decisión global, porque si los parámetros que considera bandera azul son globales de todo el Mar Menor, pues ¿para qué las va a solicitar uno u otro ayuntamiento, no?
2: Los dos casos sintomáticos del crucero de Antivirus serán evacuados a Países Bajos. Una persona que ha

0: tenido contacto estrecho, irá a Alemania para guardar cuarentena. Fernando Simón, director del Centro de Emergencias Sanitarias.
1: La transmisión de personas a persona a persona se conoce, puede pasar, pero no es muy frecuente y es difícil.
2: España acogerá al crucero con el brote de antivirus en Canarias tras la petición de la OMS y en cumplimiento con el derecho internacional. El presidente de Canarias se mostraba reacio a que el buque atraque en el archipiélago. Fernando Clavijo.
3: Pero si no hay peligro para la vida de las personas, pues de ahí puede perfectamente dar atención y llevar el barco, porque es bandera holandesa para este caso Holanda. Si la OMS quiere o aplicar o cualquier otra cosa, tendrá que justificarlo.
0: Israel prorroga 6 días la detención de los 2 activistas de la Flotilla de la Libertad, entre los que está el palestino español Saif Abu Kesek. El gobierno no ve ninguna prueba contra ellos y exige su liberación inmediata. José Manuel Álvarez, ministro de Exteriores.
4: Saif tendría que estar libre. Y todas las alegaciones que me han trasladado las autoridades israelíes, les he dejado claro que de los informes que yo tengo, nada de eso es cierto.
2: Y los titulares de los deportes nos los trae Fernando Vera. Buenos días.
5: Buenos días. Miguel Ángel Jiménez Bosque, presidente del Gimbi, que empieza este viernes a disputar la final a 4 de la Champions, no cree que no ganar el trofeo sea un fracaso. Jiménez Bosque está confiado y espera que el equipo pueda ganar esa competición tan prestigiosa. El delantero del FC Cartagena, Chiqui, cree que el llegar desde atrás en la clasificación liguera les puede ayudar en la pelea por entrar entre los mejores y poder ascender. Salcedo, portero del Águila Fútbol Club, cree que la primera eliminatoria por el ascenso les llega en el mejor momento de la temporada. El Ozono Global Jair renovó el contrato de Chela Alarcón, que cumplirá su tercera temporada en el equipo. Andrés Medina, director deportivo del Jairis, le da una nota de notable a su equipo a pesar de quedar eliminado en el primer cruce por el título de Liga. David Ayala, presidente del Caesa Seguros Cartagena, que se juega su salvación este fin de semana en Burgos, garantiza su continuidad, pase lo que pase, y cree que han tenido suerte de que el equipo castellano ya esté salvado. Y el Atlético de Madrid ha quedado eliminado de la Champions tras perder por 1-0 contra el Arsenal en el partido de vuelta. Esta noche jugarán el Bayern de Múnich y el Paris Saint-Germain por otro puesto de la final.
2: Gabriel María Dolores está en el control técnico, 7:38 de la mañana.
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2: El paro desciende en abril en 1.067 personas en la región de Murcia, un 1,43% con respecto al mes anterior, y alcanza los 73.302 desempleados. En el conjunto de España, el desempleo bajó en casi 62.700 personas. En este cuarto mes del año se contabilizan 2,4 millones de parados. Esta es una cifra que no se registraba desde junio de 2008. Con respecto al año anterior, el paro registrado en la región descendió en 4.858 personas, es decir, un 6,21%. El desempleo disminuye en todos los sectores económicos en la región de Murcia. Con respecto a marzo, lo hace en agricultura, que baja un 2,7%, seguido de servicios y construcción, con algo más de un 2%, e industria, con un 1,67%. También se reduce entre el colectivo sin empleo anterior en 3.023 personas.
0: A nivel nacional, el paro registrado bajó en 62.600 personas en abril y se sitúa por debajo de los 2,4 millones por primera vez desde junio de 2008. El país sumó más de 223.600 afiliados a la Seguridad Social de media, hasta superar la barrera de los 22,1 millones por primera vez, animado por la hostelería y por el tirón de la Semana Santa. La vicepresidenta segunda y ministra de Trabajo, Yolanda Díaz, ha puesto en valor las cifras de desempleo juvenil en mínimos de la serie y ha subrayado la necesidad de seguir avanzando en reformas para mejorar el empleo.
10: 19.284 jóvenes han encontrado trabajo en este mes de abril. El descenso es increíble. Nunca antes ha habido tantos jóvenes trabajando.
0: Los sindicatos también han valorado las cifras. Comisiones Obreras considera prioritario mejorar la competitividad para aumentar la cantidad y calidad del empleo. Además, su secretario de Acción Sindical, Víctor Romera, reivindica una implicación efectiva del Gobierno regional para mejorar las condiciones laborales de los murcianos.
9: Además, Comisiones Obreras reivindica la implicación real y efectiva

0: del Gobierno murciano para que se cumplan los acuerdos pactados en el marco de la Estrategia para el Empleo de Calidad y alcanzar niveles salariales y condiciones laborales que se acerquen a la media nacional.
1: Desde UGT también reflejan la tendencia favorable de los datos, pero reclaman medidas para reducir la precariedad laboral y desbloquear la negociación colectiva. Miguel Lajarín, secretario de Comunicación del sindicato.
2: Por eso sabemos que sí es posible mejorar los salarios y también invertir en medidas de salud laboral, renovar los convenios colectivos y firmar nuevos planes de igualdad. Porque por mucho que lloren algunas asociaciones de empresas, la realidad es que facturan más, ganan más, contratan más y lo que no quieren es repartir los beneficios con sus plantillas.
1: La patronal también ha hecho un balance positivo de las cifras que vaticina mejorarán con la estrategia de empleo diseñada junto a sindicatos y gobierno regional. Su presidente es Miguel López Abad.
3: Esta iniciativa que ayer presentábamos de empleo, de trabajo, de calidad, pues viene a corroborar los datos que estamos obteniendo. Oportunidades, apoyos a las empresas, empleo juvenil. Yo creo que son medidas que se están llevando a cabo y que están viendo sus frutos. Por lo tanto, son datos que valoramos positivamente.
4: El Comité de Empresa de SABIC en Cartagena mantenía ayer una intensa agenda con 5 reuniones en el Parlamento Europeo con las comisiones de Industria y Empleo y los miembros de la Comisión Permanente del Gobierno Central y de la Región en Bruselas. El resultado, según explicaba su presidente, Pascual Sánchez, fue satisfactorio porque pudieron dar explicaciones del conflicto al que se están enfrentando, que puede suponer, decía, la pérdida de 500.000 de empleos.
5: Una sensación muy positiva de haber podido trasladar el problema que tiene la industria química en Europa y en especial el emplazamiento de Cartagena. Hemos podido explicar en detalle esta venta, que para nosotros es fraudulenta, una venta que implica el cierre de la planta de Cartagena, y hemos podido sacar el compromiso de la presión europea de los parlamentarios para que se interesen primero por el estado de este acuerdo de venta y segundo para que sigan presionando para que Mutare y SABIC sean responsables de la masa social que están dejando en la estacada.
4: La preocupación de los trabajadores ha ido en aumento después de que un periódico alemán publicara que el nuevo dueño de SABIC, el fondo de inversión Mutares, se plantea cerrar la fábrica por completo, es decir, las plantas de Lexan y Compounding. Pese a ello, dice Sánchez, van a seguir recabando apoyos para revertir esta situación.
5: Y bueno, seguimos trabajando para intentar frenar estos despidos, estos 505 despidos directos, más los despidos indirectos, y también hemos tenido la posibilidad de volver a hablar de este hub de regulación de plásticos, de estos procesos de reindustrialización para generar empleo en la región.
4: El Comité de Empresa prolonga hoy sus encuentros con una reunión con el Gobierno regional y la alcaldesa de Cartagena para exigir medidas concretas.
1: Además, los trabajadores de SABIC se reunían con representantes de PP y PSOE en el Parlamento Europeo. La eurodiputada murciana del PP, Maravilla Sabadía, quiso trasladarles el mensaje de que Europa no puede permitirse perder industria y por eso es necesario defender complejos como el de Cartagena.
6: Porque defender a estas plantas es defender la competitividad, la autonomía estratégica, el empleo, las familias y el futuro y las oportunidades de la región de Murcia. Y desde el Partido Popular Europeo reafirmamos nuestro compromiso con los trabajadores de la empresa SABIC.
1: Y el eurodiputado socialista Marcos Ross organizaba en Bruselas una jornada de trabajo junto a representantes del Comité de Empresa de SABIC Cartagena centrada en la defensa del empleo, la continuidad de la actividad industrial y el futuro productivo de la planta de la Aljorra.
7: En la Unión Europea hablamos mucho de competitividad, de autonomía estratégica, de descarbonización y de empleo industrial. Y eso no es compatible con una operación especulativa en la que se están poniendo en riesgo 2.500 empleos y además nuestro tejido industrial. Para esto hay oportunidades y hay alternativas.
4: No dejamos la comarca de Cartagena. El nuevo presidente de los empresarios cartageneros, Miguel Ángel Jiménez Bosque, se muestra muy ilusionado con la que será su nueva responsabilidad, que llega, además, dice, en un buen momento. Jiménez Bosque será proclamado presidente de COEC el próximo 22 de mayo en la Asamblea General de la organización, al ser el único candidato que optaba al puesto tras la retirada de Ana Correa, que ha sido dirigente empresarial en los 10 últimos años. El nuevo responsable de COEC dice que ha tomado la decisión en un momento propicio.
8: Bueno, es un momento dulce donde hay una oportunidad de liderar con mucho orgullo la Confederación de Empresarios de Campo de Cartagena y su comarca, y se han dado todos los argumentos para que dé el paso adelante, tanto en la familia como en la empresa, como en mi entorno, lo he consensuado y es el momento adecuado.
4: Malas noticias en el ámbito laboral. Un hombre que se encontraba trabajando en una empresa radicada en el polígono industrial El Saladar del Orquí ha fallecido al precipitarse desde un tejado, según confirman fuentes del Centro de Coordinación de Emergencias. Con esta muerte ya son 11 los fallecidos en accidente laboral este año.
1: El accidente tuvo lugar alrededor de las

0: 9 de la mañana y los compañeros que llamaron al 112 alertaron de que el operario se había precipitado desde el techo y había caído en un lugar entre las máquinas donde yacía inconsciente sin que pudieran acceder a él. Tras ser rescatado por los bomberos, el accidentado fue atendido por los sanitarios que solo pudieron certificar su muerte. El incidente ha sido comunicado al Instituto de Seguridad y Salud Laboral de la región. Desde UGT exigen más contundencia en las multas a las empresas incumplidoras. La prevención es una inversión, no un gasto, dice Encarna del Baño.
1: Que ponga en marcha la estrategia de seguridad laboral al 100%. Tenemos que frenar esta sangría que le está costando la vida a los murcianos y murcianas.
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3: El PSOE saca a la calle una campaña bajo el lema Abandonados para denunciar lo que llaman incapacidad del presidente de la comunidad, Fernando López Miras, a la hora de hacer frente a los problemas en materia de vivienda, sanidad, educación o dependencia y las consecuencias que sufren los ciudadanos de la región en su día a día. Los socialistas sostienen que López Miras ha abandonado los servicios públicos tras 9 años de gobierno. Dicen que los jóvenes no pueden acceder a la vivienda, 112.000 personas están por encima del plazo máximo que marca la ley esperando una operación o una cita con el especialista. También que alumnos y docentes sufren un calor insoportable en las aulas y más de 1.300 personas han fallecido esperando una ayuda de la dependencia que nunca llegó. María Jesús López es la secretaria de organización del PSRM PSOE.
4: ¿Dónde está López Miras cuando hay que ponerse a trabajar de verdad? ¿Dónde está cuando una familia no puede pagar el alquiler o comprar una vivienda? ¿Dónde está cuando el médico te dice vuelva el año que viene o las listas están cerradas? ¿Dónde está cuando se suspenden clases por el calor y cuando nuestros hijos y nuestras hijas siguen dando clase en barracones?
0: El PP de la región de Murcia responde a esa campaña de los socialistas y asegura que ni con todos los paripés del mundo el PSOE va a poder tapar toda la corrupción que le corroe y el deterioro de los servicios públicos que dependen del gobierno de Pedro Sánchez. La portavoz de los populares, Miriam Guardiola, dice que no van a admitir lecciones de quienes obligan a los españoles a pagar más impuestos que nunca y a cambio ofrecen los peores servicios públicos de la democracia.
5: Y ni con todos los paripés del mundo va a poder tapar el Partido Socialista toda la corrupción que le corroe y el deterioro de los servicios públicos que dependen de Pedro Sánchez. Y lo que no soportan los socialistas es que los ciudadanos de la región de Murcia estén satisfechos con las políticas y con la gestión del gobierno del presidente Fernando López Miras, a pesar de que, como todos sabemos, Sánchez nos castiga con la peor financiación de toda España.
3: Una treintena de estudiantes de bachillerato y universitarios culminaban ayer en la Academia General del Aire de San Javier un proceso que hoy les llevará a experimentar por primera vez un vuelo de microgravedad. Todo un hito para estos jóvenes que sueñan con una carrera en el mundo de la ciencia y el espacio. Lo harán dentro del programa Astronauta por un Día del Ministerio de Ciencia, que les ha permitido disfrutar de un encuentro con los astronautas españoles Pablo Álvarez y Sara García.
0: Todos ellos asistían a una sesión formativa en la que también estuvo presente la ministra Diana Morán, quien les animaba a disfrutar de esta experiencia y destacó la responsabilidad que asumen al representar al organismo científico. Pablo Álvarez y Sara García también les animaron a seguir con pasión en su empeño por formar parte de la aventura espacial, sin importar si finalmente llegarán a viajar al espacio, porque este ámbito profesional, decían, implica mucho más que eso. Los astronautas por un día, de entre 16 y 22 años, son 25 estudiantes de bachillerato y 5 de grado universitario procedentes de distintas comunidades autónomas.
6: La verdad que este es el primer paso para una experiencia mucho más grande. Es la verdad que es la ilusión de mi vida. Poder estar también rodeada de tanta gente, tanto talento y tanta ilusión es algo que me motiva un montón.
7: Pues el proceso de selección consistía de entregar un expediente académico con tus notas del último año. Y con ello te hacían una media con respecto a un vídeo. El vídeo había que explicar diferentes cuestiones.
3: Las palabras de algunos de los participantes en este programa. Vamos con más asuntos. El gobierno regional ha puesto en marcha un nuevo programa de terapias ecuestres dirigido a mujeres víctimas de violencia sexual con el objetivo de favorecer su recuperación emocional. Bajo el nombre Las Riendas de tu Vida, esta iniciativa pionera en España ofrecerá sesiones semanales en grupos reducidos en las que las participantes trabajarán la confianza, la autoestima y la gestión emocional a través del contacto con caballos. Pedro Ferrer es presidente de la Fundación Centauro Quirón.
8: Es que las personas que participan, las mujeres que participan, puedan empezar a reconstruirse, a empezar a recuperarse desde un punto de partida muy basal. Lo bueno del caballo es que no nos juzga, no le da igual cómo vamos vestidos, cómo nos tenemos que comportar, si somos más o menos introvertidos o extrovertidos.
3: El Grupo Mixto en la Asamblea propone auditar el programa de cribado de cáncer en la región.

0: biopsia no se detectan, muchas veces ya tienen metástasis en otros órganos, y es que se ha comprobado que en el único sitio que sí se hacen estos cribados, en la sanidad pública, los datos son mucho mejores que el resto que se hacen en centros privados.
1: Y abre al público el nuevo centro Nube de Cartagena para impartir formación digital a ciudadanos, empresas o universitarios. El antiguo mercado Gisbert ofrecerá cursos gratuitos y se dotará más adelante como centro de pruebas para la industria defensiva. Así lo contaba el consejero de empresa Luis Alberto Marín.
2: Es un primer nivel básico de competencias digitales básicas, cursos de una semana de duración, en los que se enseñará de forma absolutamente gratuita a todos los cartageneros y cartageneras a formarse en competencias digitales básicas que tengan que ver con el uso de herramientas digitales habituales, la forma de relacionarse electrónicamente con la administración y demás. Y en una segunda fase, cursos dirigidos a la capacitación profesional, a la empleabilidad, a mejorar esas competencias.
1: Tiempo ya para la información deportiva, Silvia Mateo.
3: Miguel Ángel Jiménez Bosque, presidente del Gympi, que empieza este viernes a disputar la final a 4 de la Champions, considera que no ganar el trofeo sea un fracaso.
4: Pues como comentas, todos queremos ganar. Hay cuatro equipazos con presupuestos muy fuertes, con grandes jugadores. Nosotros tenemos el gran baluarte, que es el míster, que convence a los jugadores. La plantilla, el vestuario está súper unido y eso es un punto más. Entonces nosotros somos muy buen equipo, tenemos muy buenos jugadores y además tenemos el mejor entrenador del mundo. ¿No traer el título sería un fracaso? Pues no, evidentemente. ¿Queremos traerlo? Evidentemente que sí. Pero vamos a luchar para que Cartagena, por primera vez en la historia, tenga un trofeo de este nivel.
3: Jiménez Bosque está muy confiado y espera que el equipo pueda ganar esta competición tan prestigiosa. El presidente dice que duda le transmite confianza en el trabajo que están realizando para poder ganar.
4: Pues él comenta que el fútbol sala, cuando se juega afuera, el nivel de arbitraje cambia, no que sea mejor o peor, pero cambia con mucho más contacto, donde es más complicado el tema técnico. Él siempre dice que tiene miedo a perder y que tiene un miedo escénico a perder, por eso compite a ese nivel, pero después se le ve calmado, tiene claro cuál es el partido con Rafa, están haciendo un scouting en profundidad, y después, bueno, pues tiene que seguir las jugadas, el balón parado tiene que, él es un gurú de esto, y en ese sentido van a dar todo para pasar a la final y el domingo morder por ganar la copa, porque entre otras cosas es la única copa que se le ha escapado en varias ocasiones al míster y tiene mucha ganas de traerla.
3: El delantero del Fútbol Club Cartagena, Chiqui, cree que llegar desde atrás en la clasificación liguera les puede ayudar en la pelea por entrar entre los mejores y poder ascender.
5: Sí, yo estuve en la otra posición, en la de ir primero, y era falta de 3 jornadas ponernos segundos, y al final no ganamos la liga, así que conseguimos ascender el playoff, y creo que en este caso nosotros venimos con muchas ganas de meternos, y esa dinámica positiva creo que nos viene mejor que incluso estar dentro, porque se te hace larga la liga, y con nuestra ambición y nuestras ganas vamos a intentarlo.
3: Chiqui opina que tienen que ser fuertes en defensa para poder pelear por el ascenso.
5: Sí, la verdad que yo creo que en esta categoría, para conseguir objetivos como el que queremos de jugar play y ascender, es clave no encajar goles. No sé si creo que cuando estuve en el Corcón fueron 18 por 10 a 0 por ahí 19, una barbaridad, y aquí estamos consiguiendo eso, que eso te permite estar en los partidos y luchar hasta el final y que con un gol consigue los 3 puntos. Sí, nosotros tenemos que hacer nuestra victoria, nuestros partidos, y la primera es contra el Corcón y hay que ir a ganarla porque así te permite seguir luchando hasta el final del playoff, que con esta dinámica yo creo que vamos a pelear hasta el final.
3: Salcedo, portero del Águilas Fútbol Club, considera que la primera eliminatoria por el ascenso les llega en el mejor momento de la temporada.
6: Bueno, yo creo que llegamos en el mejor momento de la temporada físicamente, tanto físicamente como anímicamente, ¿no? Si miras los últimos resultados, creo que de los últimos 6 partidos hemos ganado 5 victorias y la única derrota que hemos tenido ha sido en Estepona y sabemos cómo se dio.
3: El futbolista reconoce que es el partido más bonito para jugar y asegura que están listos. Y el Ozono Global Jairis renueva el contrato de Txell Alarcón, que cumplirá su tercera temporada en el equipo. La jugadora está muy contenta de continuar en Murcia y cree que Jairos es un escenario ideal para ella de poder mejorar.
7: Estoy muy a gusto, confío muchísimo en el proyecto que se está construyendo y al final creo que Jairis, bueno, es un escenario muy bueno para yo seguir creciendo tanto como jugadora como persona. A ver, está bastante alto, pero obviamente siempre el ganar todo lo posible, la Copa, llegar más lejos en los playoffs y también llegar más lejos en Europa.

0: Andrés Medina, director deportivo del Jairis, le da una nota de notable a su equipo a pesar de quedar eliminado en el primer cruce por el título de Liga.
1: Yo realmente creo que hace una nota de un notable alto, ¿no? Yo pienso que hemos estado muy cerca, ¿no?, de dar la campanada de la Copa de la Reina, ¿no?, que creo que hubiese sido hecho subir al sobresaliente, ¿no? Nos quedamos ahí contentos, ¿no?, pero siempre con la espina, ¿no?, de dar un saltito más en Europa, de meternos en, por fin, unas semifinales de Liga, que creo que no lo merecemos ya después de 3 años, 2 años quedando quinto y uno cuarto, ¿no?, y de haber dado un salto más en la Copa, ¿no?, y habernos traído un título más para la región, que creo que también ha sido algo maravilloso.
0: Más cosas. David Ayala, presidente del Caesa Seguros Cartagena, que se juega su salvación este fin de semana en Burgos, garantiza su continuidad pase lo que pase y cree que han tenido suerte de que el equipo castellano ya esté salvado.
2: Pues bien, ahí estamos ahora con Adrián Domenech y Robinson, que se han recuperado, que están entrenando normalmente. Tenemos a 12 jugadores disponibles. Pues ahí está el equipo, bien, entrenando, con ganas de que llegue el viernes y ya está, esto cuanto antes pase mejor.
3: ¿Habéis tenido suerte de que Tizona no se juegue nada?
2: Yo creo que sí. Bueno, no que vaya a ser el partido más fácil, ¿no? Yo entiendo que si imagínate, bueno, el partido debería ser más fácil. Cuando juegas con presión en casa, pues a lo mejor te puede coaccionar y hacer un mal partido. Pero también cuando al final ya está salvado y juegas sin presión, pues lo mismo los tiras de espaldas y te entras. Mira Palencia, por ejemplo, ¿no?
0: Y el Atlético de Madrid ha quedado eliminado de la Champions tras perder por 1-0 contra el Arsenal. En el partido de vuelta esta noche jugarán el Bayern y el PSG por el otro puesto de la final. Precisamente este es el tema de todas las portadas de la prensa deportiva, la derrota del Atlético de Madrid, que se queda a las puertas de la final de la Liga de Campeones. Marca titula: la historia debe esperar. El Atlético perdió a Julián lesionado, lo dio todo hasta el final y un gol de Saka al borde del descanso firma el pase del Arsenal. También el AS refleja este asunto en su portada, es el principal de la primera imagen de este periódico de prensa deportiva, con una imagen de Simeone y el titular: cruel e injusto, un Atlético supera en la segunda parte, se queda sin final por un gol de Saka. El alemán Siebert no señaló un penalti de Griezmann al imaginar una falta previa de Pubil. Simeone destaca: fue muy evidente. El Sport también habla de esa derrota del Atlético de Madrid. Adiós Atlético, el conjunto colchonero cae en el estadio del Arsenal y se queda a las puertas de la final de la Champions. Y Mundo Deportivo: game over, un gol de oportunismo de Saka tumba al Atlético y lleva al Arsenal a Budapest.
4: Señales horarias de las 8 de la mañana, despedimos hasta ahora a los espectadores de las 7, seguimos aquí en Plaza Pública Noticias.
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esta hora, a las 8 de la mañana, nos acercamos al Ecuador de este tiempo de información, de este informativo matinal aquí en Onda Regional, en la Radio Pública de la Región de Murcia. Le estamos contando que los hospitales de La Risaca, en la ciudad de Murcia, de Santa Lucía, en Cartagena, están colapsados. Camas en los pasillos, pacientes esperando habitación durante más de 2 días y tensión en los sanitarios, en los pacientes y en los familiares. Desde el Servicio Murciano de Salud hablan de una situación puntual y garantizan la atención, pero los sanitarios consultados por esta casa, por Onda Regional, lo desmienten. Dicen que la situación es estructural. También estamos hablando de los datos del paro. Han descendido el desempleo un 1,43% en la región. Hay datos récords de afiliación y unas cifras que desde el Gobierno Regional y también desde la patronal y desde los sindicatos califican de muy positivas. Estamos pendientes de los trabajadores de Savi que están en Bruselas reuniéndose con eurodiputados para encontrar una solución, tratar de encontrar una solución a su situación, porque saben las intenciones de Mutares de vender las plantas de la ciudad de Cartagena. Y también hablamos del barómetro de la UCAN, un barómetro que da una victoria holgada al Partido Popular de cara a las próximas elecciones autonómicas, pero no le da todavía esa ansiada mayoría absoluta de los de Fernando López Miras. Vox sigue creciendo, pero baja sus expectativas y el PSOE se mantiene en la segunda

0: posición en la Asamblea Regional, un dato llamativo, la izquierda a la izquierda del PSOE, Podemos, Sumar, Izquierda Unida, podría llegar a perder la representación. Son todas las noticias que les estamos contando, pero hay más antes. El tiempo con Chema Díaz.
1: Pues recordamos que hoy vamos a tener una primera mitad del día con cielos despejados en la región de Murcia este miércoles 6 de mayo, aunque la situación se va a complicar por la tarde en la comarca del noroeste. Ya hay emitido un aviso de nivel amarillo por lluvias que pueden ir acompañadas de tormentas por la tarde en esa comarca, precipitaciones de hasta 15 litros por metro cuadrado entre las 6 de la tarde y la medianoche, con una probabilidad que oscila entre el 40 y el 70%. Decimos que ese aviso amarillo está activo para la comarca del noroeste este miércoles por la tarde. Sí que parece que para el resto de días, para jueves, viernes y sábado, principalmente, la lluvia afectará ya de manera generalizada a toda la región de Murcia. Es la previsión de AEMET, que habla también de un descenso de temperaturas para hoy en las máximas, un descenso leve respecto a ayer. Se esperan 22 de máxima en Cartagena, 23 en Caravaca y en Yecla y 25 en Murcia y en Lorca. A estas horas tenemos 7 grados en Caravaca, 9 en Yecla, 12 grados en Murcia y en Cartagena y 15 grados en Lorca y en Águilas. Y en cuanto al tráfico, pues lo más complicado que se pueden encontrar a estas horas en las carreteras se sitúa en el entorno de la ciudad de Murcia, en la ronda oeste, en ambas direcciones, entre el barrio del Carmen y el Palmar. Hay retenciones en la salida de la M33 a la altura del polígono de Alcantarilla, el Palmar, en dirección a Cartagena, y también se las pueden encontrar dirección Murcia desde Patiño hasta la ronda sur por las obras en esa avenida. También hay alguna complicación en la A30 a la altura de Ulea en dirección Murcia y en la A7 en Totana dirección Andalucía por obras de mantenimiento.
0: Momento ya de resumir lo más importante que ha dado la información en esta jornada. Silvia Mateo.
2: Se acumulan las camas en los pasillos de la Risaca y el Santa Lucía. Médicos y enfermeras hablan de una situación estructural. Daniel Nova, Lucrecia Escrivá y Trinidad Rodríguez.
3: Esta realidad tiene un impacto directo, en primer lugar, sobre los propios pacientes.
4: Pues son zonas de evacuación de pacientes y están colapsadas por camas.
5: Y ahora cuando vas al servicio de urgencias y no ves pasillos, cuando dices, no hay pasillos.
1: El Servicio Murciano de Salud sostiene que ese aumento de pacientes está motivado por el puente del 1 de mayo y la huelga de médicos de la semana pasada. Habla de casos puntuales.
2: Comisiones Obreras y UGT piden a la Administración Regional la puesta en valor de la atención a la dependencia. La espera en Murcia es superior a 550 días. Gertrudis Peñalver y Antonio Conchillo.
6: Hay 1.600 personas que han fallecido esperando que se le dé esa resolución.
7: Una valoración. En Murcia, 556 días. Allí, 126 días. Y no les da vergüenza, ¿eh? Lo digo claro, no les da vergüenza.
1: Cae el paro en abril en la región en 1.067 personas, 62.700 en el país y una afiliación a la Seguridad Social de récord. Víctor Romera, de Comisiones, Miguel Lajarín, de UGT, y Miguel López Abad, de la CROEM.
8: Además, Comisiones Obreras reivindica la implicación real y efectiva del gobierno murciano.
9: Por eso sabemos que sí es posible mejorar los salarios.
10: Oportunidades, apoyos a las empresas, empleo juvenil. Yo creo que son medidas que se están llevando a cabo y que están viendo sus frutos.
2: El barómetro de la UCAM pronostica una victoria del Partido Popular con los mismos diputados que en las elecciones pasadas. El PSOE perdería uno, Vox sería tercero con dos más y Podemos desaparecería.
1: El politólogo Francisco Javier López Carvajal cree que los líos internos de Vox en la región y en el conjunto del país pasan factura electoral a la ultraderecha.
11: El Partido Popular se beneficia de alguna manera de esas turbulencias internas que hay en Vox, puesto que en diciembre lo veíamos bastante más alejado de la mayoría absoluta.
2: La región consigue 5 nuevas banderas azules, hasta 41, pero ninguna en el Mar Menor. El alcalde de San Javier, José Miguel Luengo, sostiene que ni siquiera las solicitan.
12: No las solicitamos. Eso será una decisión global, porque si los parámetros que considera bandera azul son globales de todo el Mar Menor, pues ¿para qué las va a solicitar uno u otro ayuntamiento, no?
1: Los dos casos sintomáticos del crucero de Antivirus serán evacuados a Países Bajos. Una persona que ha mantenido contacto estrecho irá a Alemania para guardar cuarentena. Fernando Simón, director del Centro de Emergencias Sanitarias.
13: La transmisión de personas a persona se conoce, puede pasar, pero no es muy frecuente y es difícil.
2: España acogerá al crucero con el brote de antivirus en Canarias tras la petición de la OMS y en

0: cumplimiento con el derecho internacional. El presidente de Canarias se mostraba reacio a que el buque atraque en el archipiélago. Fernando Clavijo.
1: Pero que si no hay peligro para la vida de las personas, pues de ahí puede perfectamente dar atención y llevar el barco, porque es bandera holandesa para este caso Holanda. Si la OMS quiere o aplicar o cualquier otra cosa, tendrá que justificarlo.
2: Israel prorroga 6 días la detención de los 2 activistas de la Flotilla de la Libertad, entre los que está el palestino español Saif Abu Kesek. El gobierno no ve ninguna prueba contra ellos y exige su liberación inmediata. José Manuel Álvarez, ministro de Exteriores.
3: Saif tendría que estar libre. Y todas las alegaciones que me han trasladado las autoridades israelíes, les he dejado claro que de los informes que yo tengo, nada de eso es cierto.
4: Tiempo ya para la información deportiva. Fernando Vera, buenos días.
5: Buenos días. Miguel Ángel Jiménez Bosque, presidente del Gimbi, que empieza este viernes a disputar la final a 4 de la Champions, no cree que no ganar el trofeo sea un fracaso. Jiménez Bosque está confiado y espera que el equipo pueda ganar esta competición tan prestigiosa. El delantero del FC Cartagena, Chiqui, cree que el llegar desde atrás en la clasificación liguera les puede ayudar en la pelea por entrar entre los mejores y poder ascender. Salcedo, portero del Águila Fútbol Club, cree que la primera eliminatoria por el ascenso les llega en el mejor momento de la temporada. El Ozono Global Jair renovó el contrato de Chel Alarcón, que cumplirá su tercera temporada en el equipo. Andrés Medina, director deportivo del Jairis, le da una nota de notable a su equipo a pesar de quedar eliminado en el primer cruce por el título de Liga. David Ayala, presidente del Caesa Seguros Cartagena, que se juega su salvación este fin de semana en Burgos, garantiza su continuidad, pase lo que pase, y cree que han tenido suerte de que el equipo castellano ya esté salvado. Y el Atlético de Madrid ha quedado eliminado de la Champions tras perder por 1-0 contra el Arsenal en el partido de vuelta. Esta noche jugarán el Bayern de Múnich y el Paris Saint-Germain por otro puesto de la final.
4: 8:08 de la mañana. Gabriel María Dolores está en el control técnico. Una pausa y comenzamos.
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4: Ayer se lo contábamos, era portada en todos los diarios regionales la llegada del buque Hespérides al Arsenal de Cartagena, un buque de investigación oceanográfica que regresaba a puerto tras completar una nueva campaña de 6 meses en la Antártida, con un 98% de los objetivos científicos alcanzados durante la expedición, enmarcada en la actividad del Consejo Superior de Investigaciones Científicas y también de otros organismos internacionales. Se han podido desarrollar estudios clave sobre el impacto del cambio climático en los ecosistemas polares, la evolución del hielo marino, la creciente presión del turismo en una de las regiones más frágiles del planeta. Todo esto en 6 meses de expedición. 6 meses han estado fuera de casa, ahora ya están aquí. Regresaron, como les contábamos ayer, y tocaron puerto en la ciudad de Cartagena. Al otro lado del teléfono tenemos al comandante Fernando Moliné. Comandante, muy buenos días.
9: Muy buenos días.
4: Bueno, ¿qué tal estas primeras horas después de 6 meses navegando? ¿Qué tal esta llegada a casa? ¿Cómo está?
9: Pues han sido estupendas. El reencuentro con los familiares, amigos y seres queridos, pues la verdad es que es lo que nos llena de satisfacción después de estos meses tan intensos de trabajo en la Antártida.
4: Quizá nos quedamos los medios de comunicación con esos momentos tan emotivos de volver a ver a la familia tras tantos meses fuera de casa, con esa llegada a puerto, pero bueno, detrás de esa llegada a casa hay 6 meses de investigación muy importante. Hablaban del 98% de los objetivos científicos conseguidos. Explíquenos qué significa esto, cómo se puede traducir para que los no científicos, las personas que nos puedan estar escuchando, entiendan esta cifra y su importancia.
9: Claro, se puede imaginar, aquí a bordo el barco tiene dos tareas principales. Por un lado está la logística, ya que las bases que tiene España en la Antártida son son no permanentes, las abrimos solo durante la campaña, durante el verano austral,

0: De manera que el barco accede a la Antártida, abre las bases, o sea, que han estado cerradas durante el invierno austral. Llevamos al personal, se abren las instalaciones, de manera que ya puedan ser instalaciones donde se puede desarrollar ciencia. Realizamos el sostenimiento durante los tres meses que dura la campaña y a continuación procedemos al cierre. Reembarcamos a todo el personal para que las bases queden cerradas y puedan aguantar el invierno siendo desatendidas y estén en las mejores condiciones para la próxima campaña. En cuanto a las tareas logísticas, las hemos cumplido al 100%, pues se ha hecho la apertura, sostenimiento y cierre, y el apoyo logístico, pues movimientos de personal entre las bases y entrada y salida de personal. Esa es una manera relativamente sencilla de poder ver la efectividad de la campaña. Pues hemos hecho todo lo que se había programado y todos los cambios que han ido sobrevenidos, pues modificaciones de personal o cambios de llevar material de un punto a otro. En cuanto a los proyectos científicos, pues en la campaña antártica española este año han sido 29. De los 29 que se han desarrollado, 7 lo han hecho a bordo. Y cada proyecto, pues de las más variadas disciplinas, pues tiene unos objetivos muy, muy ambiciosos. Llevan esperando mucho tiempo posibilidad de desarrollar sus trabajos en la Antártida. Así que lo primero que hago yo cuando llegan a bordo, hacemos una reunión de coordinación para ver esos objetivos que tienen, esos trabajos que quieren desarrollar, dónde y cómo. El tiempo disponible que tenemos para ello, ya que tenemos que compatibilizarlo con las tareas logísticas y con el desarrollo de los trabajos de otros proyectos, ya que muchos de ellos son simultáneos, y lo llevamos, lo que me gusta, al terreno, lo llevamos al papel y pido que me especifiquen, pues, si quieren estudiar el mar en una zona, pues, cuántas veces tienen que dar cierto equipo para coger las muestras de agua o muestras del fondo marino o millas navegadas tomando la profundidad con la batimetría. Todo eso lo escribimos antes de empezar a trabajar. Y decir, bueno, esto es lo que nos gustaría, el resultado óptimo, si finalizamos la campaña con este resultado objetivo. Pues, tras el desarrollo y adaptándonos a estas condiciones cambiantes meteorológicas, pues se ha alcanzado, pues realmente no es el 98, es el 96,25, ya para ser del todo precisos.
1: Para ajustarlo bien, sí.
0: Un porcentaje muy, muy alto. Y en cosas prácticas que se ha hecho, pues le puedo decir, pues uno de los proyectos era instalar estaciones en ciertas islas, pues ha instalado todas las estaciones que tenía previstas. Otro era tomar muestreos de fondo marino y columna de agua, pues ha llegado casi al 93% del muestreo que tenía previsto. Otro, por ejemplo, era navegar una zona con una rastra remolcada con la que el barco va emitiendo unos pulsos y recibe el eco del fondo marino para caracterizar la corteza. Pues tenía previsto hacer 980 millas, que no se han podido hacer al 100%, que es por eso por lo que ha bajado un poco del 100%, pues porque por presencia de hielos y por la meteorología hubo que cancelar o suspender las operaciones unas horas antes de lo previsto. Pero eso han sido lo que ha materializado este, pues, 96,25% de resultados obtenidos.
1: Deme, comandante, deme un titular, una conclusión, algo que a la que hayan llegado en estos 6 meses de investigación. Supongo que usted me dirá, hay muchas cosas, hemos encontrado muchas cuestiones, pero no sé si lo podemos resumir en un titular.
0: Pues ahora mismo, claro, yo puedo hablar como comandante del barco, soy miembro de la Armada, la dotación del barco es de la Armada, los proyectos cada uno es de su institución y de hecho lo que han hecho ha sido el trabajo de campo. Todavía pocos resultados se pueden sacar tan preliminarmente. Ahora tendrán que estudiar. De hecho, hoy estamos desembarcando las muestras, ya que a bordo del barco viene todo el material y las muestras de todos los proyectos científicos que se han desarrollado en la Antártida, tanto españoles como de otros programas antárticos. Así que a partir de hoy, que ya los distintos proyectos tendrán en su poder estas muestras, empezará el análisis ya sistemático y concienzudo para sacar las conclusiones que tengan que sacar. Yo, como antes del buque, si tengo que dar un titular es, pues, el Hespérides ha completado su nada menos que trigésima campaña antártica, es a la vez número 30 que el Hespérides cumple puntual con su cita en la Antártida, cumpliendo su misión satisfactoriamente.
1: ¿Cuántas personas viajan en estas expediciones? ¿De qué tipo de tripulación hablamos?
0: Claro, aquí ahora mismo tenemos tres grupos de personas. Pues la tripulación, que somos todos profesionales de la Armada, somos alrededor de 60, el número puede variar ligeramente, para esta campaña hemos sido 57, pero en torno a 60 personas. Dotación, somos permanentes durante toda la campaña y profesionales de la Armada. Luego vienen las distintas personas de los distintos proyectos científicos, son los científicos propiamente dichos, que cada uno viene de la institución a la que representa y en la que investiga, y pues de las distintas áreas. Y

0: Un tercer grupo, son los técnicos de la Unidad de Tecnología Marina, es una unidad dependiente del Consejo Superior de Investigaciones Científicas, del CSIC, que son profesionales del Ministerio de Ciencia, que son las personas que operan los equipos científicos a bordo. De manera que podríamos decir que la dotación, ponemos el barco allá donde nos lo piden y lo sostenemos, le damos todos los servicios necesarios. El personal técnico de UTM maneja los equipos científicos que son necesarios para obtener los datos que requieren los proyectos científicos, que es la tercera pata. Entre todos somos alrededor de 100, exactamente 97 personas cabemos simultáneamente a bordo. De manera que son 60 de dotación y hasta 37 científicos técnicos.
1: ¿Y cómo es simultáneamente? ¿Cómo es la convivencia? Son muchas personas durante 6 meses, día a día. ¿Cómo es cómo son esas jornadas, esos día a día con toda la gente que está trabajando, cada uno en sus competencias, pero con todas las personas que están trabajando en el buque?
0: Son maravillosas porque, pero se puede imaginar, primero, la expresión me gusta a mí mucho porque es muy gráfica, de sol a sol. Claro, vamos al polo sur, a las posibilidades del polo sur, durante el verano austral. O sea, pasado el círculo polar no se pone el sol, que es lo que marca.
1: Eso le iba a decir, de sol a sol es un 24-7, ¿no?
0: Con lo cual, aquí las jornadas de sol a sol podrían ser casi de 24 horas justo en el solsticio, podrían llegar pues, o a 22 o 21 horas. Así que podrían ser extremadamente largas y estos científicos, estos proyectos que van, pues tienen toda la ilusión del mundo y tienen un periodo muy limitado para obtener la mayor cantidad de resultados y obtener la mayor cantidad de muestras posibles que luego les permitan desarrollar sus investigaciones. Así que es un compromiso entre una dedicación al 100% de trabajo con las capacidades humanas de aguante y pues nos distribuimos aquí, el barco está distribuido en guardias, de manera que sí que operamos 24 horas al día, pero claro, hay horas de mayor actividad que otras. Y la actividad pues es, en base a lo que necesitan los proyectos, pues damos todo lo posible, nos tenemos que organizar, coordinar, se basa en una rutina muy importante, tenemos una pauta muy, muy marcada, pues unos horarios, de manera que así se establecen las actividades que llevamos al día. Y la convivencia, pues, es un lugar muy pequeño, muy estrecho, donde las condiciones, pues, a veces no son las mejores en cuanto a la meteorología, pues, el mar hace que el barco se mueva y así que es necesario, pues, tener todo muy ordenado y sobre todo basado en la cortesía y en la educación.
1: Porque residen en el barco, residen en el interior del barco, no bajan a las bases a pernoctar dentro del barco.
0: Claro, o sea, nosotros también funcionamos como plataforma de transporte que llevamos a los proyectos a las bases antárticas españolas y los desembarcamos. Pero yo, de los que me estoy refiriendo, que son los que trabajan a bordo, son personas que pueden permanecer pues semanas a bordo y la investigación se desarrolla desde el barco, que es la ventaja del barco, que se mueve. Así como las investigaciones que realizan las bases, pues tienen el radio limitado que les pueda desplazarse desde las bases, pero es muy limitado a la zona geográfica donde está la base. El barco tiene libertad de movimiento, con lo cual nos podemos mover en zonas mucho más amplias e incluso, por ejemplo, terrestres, ir a distintas islas que puedan hacer estudios comparativos.
1: ¿Es una oportunidad laboral poder viajar en el Hesperides, tanto a nivel científico como a nivel de Armada? ¿Es un privilegio participar en este tipo de expediciones?
0: Yo, desde luego, así lo siento. Como parte de la Armada, es un destino más. Todos los marinos que componemos la dotación pues somos marinos profesionales y tenemos nuestra carrera, hemos pasado por distintas unidades y este es un barco más al que podemos optar. Y yo me siento un privilegiado por haber sido designado comandante, porque la única diferencia de este barco respecto a otros es pues, que tenemos que pasar unos requisitos médicos específicos es el compromiso que tiene España con el Comité Polar Español para que todas las personas que desplieguen la Antártida estén en las mejores condiciones físicas y psicológicas. Pero para nosotros eso es como un destino más. Para la comunidad científica pues es un modelo competitivo, de manera que cada año se presentan muchos proyectos que optan a desarrollar sus investigaciones en la Antártida y solo los de mayor relevancia y los que son considerados aptos por la Agencia Estatal de Investigación son financiados y acaban en la Antártida. Así que nos podemos sentir privilegiados porque, para que se haga una idea, la dotación, pues solo los 60 que pasamos, que formamos la dotación, hemos sido seleccionados y por parte de los proyectos, pues para los 29 que se han desarrollado este año, se presentaron más de 2.000.
1: Son 30 campañas las que nos contaba anteriormente que ha protagonizado el Hesperides. ¿Cuántas lleva usted?
0: Para mí esta ha sido mi segunda aquí a bordo.

0: con la experiencia.
1: ¿Y repite? ¿Repetirá? ¿O repetiría?
0: No. Ya me gustaría, pero el mando son 2 años, el mando del barco, y ahora en julio tengo ya previsto, voy a ser relevado y pasaré a nuevo destino y vendré un nuevo comandante que se encargará de las próximas 2 campañas.
1: Pues Fernando Moliné, comandante del buque Hespérides, todavía comandante del buque Hespérides, muchísimas gracias por atendernos hasta ahora aquí en los micrófonos de Onda Regional. Bienvenidos a casa y espero que pues, su siguiente destino sea igual de gratificante que como nos está contando ha sido este en el buque Hespérides. Muchísimas gracias.
0: Pues muchísimas gracias a ustedes por darnos voz y por esta cálida bienvenida, porque siempre para nosotros es un placer inmenso volver a Cartagena, nuestra casa.
1: Gracias, 8:22 de la mañana. Es momento para conocer por dónde van los tiros en nuestra web, en orm.es. Susana Azparre, buenos días.
2: ¿Qué tal? Muy buenos días. Bueno, pues hablamos de actualidad política con esa información que conocíamos esta mañana, la dimisión de María Guerrero, concejala de Vox en el Ayuntamiento de Murcia. Asegura, lo ha hecho a través de una carta que ha subido a sus redes personales, sus redes sociales, por discrepancias con la dirección del partido. Denuncia una deriva incompatible con los valores, un clima interno insostenible y falta de respuesta ante sus quejas. Vemos en nuestra web también la situación que están viviendo los hospitales de La Risaca y de Santa Lucía, con pacientes en los pasillos a la espera de una asignación de habitación. En nuestra parte central, la princesa Leonor volaba estos días por primera vez en un F-5, el avión de combate que emplea el Ejército del Aire para la enseñanza de los pilotos del curso de caza y ataque. También información sobre el antivirus, que referente a esa información de que España acogerá el crucero en las Islas Canarias. Y en cuanto a deportes, pendientes del fútbol sala, Miguel Ángel Jiménez Bosque, presidente del Gimbi, asegura que no sería un fracaso no ganar la Champions. Y el Águilas, Salcedo, declaraciones: estamos en el mejor momento de la temporada, es lo que dice el portero del Águilas. La red social X, en las últimas horas, pues precisamente habla del antivirus como uno de los hashtags más seguidos en referencia a esa situación del crucero. Cabo Verde, COVID, la OMS, Canarias y Fernando Simón son todos los hashtags que giran en torno a esta información. Ayer, en cuanto al deporte, Champions, partido del Arsenal contra el Atlético de Madrid, perdía por 1-0 y por lo tanto Griezmann y Champions son los de los hashtags. Y en cuanto a la televisión, la Isla de las Tentaciones.
1: Gracias, Susana. Momento ahora de pasear por la cultura. Paco Martínez.
3: Buenos días. Uno de los grandes musicales de todos los tiempos, El Fantasma de la Ópera, desembarca mañana en el Auditorio Víctor Villegas para ofrecer 6 funciones entre el jueves y el domingo. Una producción con un reparto encabezado por Daniel Diges, en el papel de Eric, el músico deforme que vive en los sótanos de la Ópera de París, con Ana San Martín como su deseada Christine y Rubén López en el papel del vizconde Raúl de Chagny, el tercer vértice del triángulo amoroso sobre el que gira este clásico. Ana y Rubén pasaron ayer por la Hora de la Cigarra y la primera nos explicaba en estos términos las razones por las que el público sigue respondiendo extraordinariamente bien al conflicto que plantea El Fantasma de la Ópera.
4: Una de las claves es la historia, que está basada en la novela de Gastón Leroux, que tiene muchísimo misterio, dureza, toca temas que por desgracia no nos abandonan, como puede ser la soledad, el desamor, la obsesión. Luego tiene una parte muy bella que creo que es metateatral, en el sentido de que tú vas al teatro y precisamente en El Fantasma de la Ópera se habla mucho de la vida que hay dentro de un teatro, ¿no? Es una obra que está ambientada en el Teatro de la Ópera de París, por lo tanto el espectador está viendo la obra y también está entendiendo parte del funcionamiento y de ese caos, a veces de lo trepidante del funcionamiento de un teatro por dentro. Y esto yo creo que también engancha, y desde luego la música.
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3: Pero este musical no es solo una referencia para el público. Sus personajes son también el sueño de muchos intérpretes que anhelan tener alguna vez la oportunidad de encarnarlos. Nos contaba Ana San Martín cómo ella misma, que lleva ya muchos años en este mundo, tenía entre ceja y ceja el papel de Christine desde los tiempos en que triunfaba con Dagol Dagom en Marisel.
4: Como anécdota te diré que desde que cuando estaba haciendo Marisel, o sea, hace más de 10 años, recuerdo que, claro, a veces hay

0: momentos en tu carrera que dices, ostras, estoy tocando techo, ¿qué voy a soñar después de esto? Y ya cuando hacía Maricel pensaba, tengo que seguir preparándome para algún día ser el fantasma de la ópera. O sea que imagínate el tiempo que hacía que deseaba hacer algo como hacer Christine.
1: El montaje que se va a poder ver en el Auditorio Víctor Villegas viene con una escenografía renovada que aporta algunas sorpresas llamativas y con un reparto de garantías, por mucho que algunos de los integrantes del elenco original hayan sido sustituidos durante esta larguísima gira. Rubén López.
2: Nosotros nos preparamos juntos. Los ensayos se hacen todos los suplentes, los covers, los swings los hacemos juntos, por los que todos nos alimentamos de lo mismo que estamos trabajando, por lo que se nos prepara a todos un poco por igual, así que eso nos ayuda.
1: En la Hora de la Cigarra tuvimos también ayer el primer capítulo de la serie que queremos dedicar a recorrer la vida de Paco Rabal en este centenario de su nacimiento. Comenzamos, como es lógico, por sus inicios. Su padre, minero, tuvo que emigrar a Madrid cuando cerraron las minas de Águilas y a Paco la guerra le pilló ya en la capital. Durante el cerco de Madrid, su madre y él regresaron a la Cuesta de Gos, pero pronto volverían definitivamente a reunirse con su padre. Allí, desde muy pequeño, tuvo que buscarse la vida tirando de picaresca, como nos contaba su hijo Benito Rabal.
3: Vendía chucherías y cosas en los hospitales de Sariquet, ahí en Madrid, para los soldados que estaban ahí recuperándose. Y les vendía eso y luego les vendía cuentos pornográficos. Que decía, primero se los leía y depende cómo es que el grado de excitación cobraba más o menos. Pero enseguida le pilló un cura que estaba por ahí y lo echaron y le prohibieron la entrada al hospital, con lo cual se le jodió el negocio.
1: Cerca del poblado de Chabolas en el que vivían, en el barrio de Chamartín, estaba también la casa del poeta Dámaso Alonso, al que la madre de Paco Rabal conoció por casualidad y que acabaría siendo decisivo en su formación.
3: Y al ver la inmensa biblioteca de Dámaso Alonso, impresionante, eran tres pisos de biblioteca, ¿no? Le dijo, hombre, pues, ¿qué es usted? Le dijo, Dámaso, pues, es poeta. Hombre, pues mi nieto también escribe poesías. Pues que venga a verme. Y entonces, bueno, pues, mi padre llevó sus cuatro poemas, que eran postrobos de aquí, ¿no? Y Dámaso le dijo, venga, pues, chaval, pues, venga, toma más libros, le dio los libros, y le dijo, ten cuidado, no me los manches de aceite, que los pobres lo mancháis todo de aceite. Y efectivamente, cuando le devolvió los libros, iban manchados de aceite, claro.
1: Por aquella época fue cuando Rabal empezó a trabajar en los estudios cinematográficos Chamartín. Llegó para ser contratado como carpintero. Por casualidad, acabó de electricista, orientando y cambiando focos para los rodajes, hasta que un día, también por casualidad, le pidieron que hiciera de doble de luces para el galán del momento, Fernando Rey, y el director de la película, Rafael Gil, decidió sacarle más partido.
3: Porque de repente estaba mi padre de electricista y Fernando Rey, que era el actor de el galán de moda, se tuvo que ir al baño a hacer pis, yo qué sé, o a tomar un café, lo que fuera. Y entonces le dijeron, a ver, chaval, venga, ponte aquí para el éxito de Fernando, del actor. Y el Rafael Gil, que era el director de la película, al ver la cara de mi padre, parece ser que había un extra, necesitaba un extra con cara de campesino. Y le habían traído, el extra que le habían traído tenía cara de oficinista. Le dijo al ayudante de dirección, mira, vamos a darle un papel a este chaval que tiene cara de cateto.
1: Ya que estamos hablando de cine, anoten otra incorporación a la Región de Murcia Film Commission, a la que se acaba de sumar el municipio de Torre Pacheco. Manuel Cebrián es el director general del ICA.
4: Seguimos sumando adhesiones a la Región de Murcia Film Commission y mostrando a la industria audiovisual que las administraciones de la Región de Murcia ponemos alfombra roja a los rodajes. La incorporación del Ayuntamiento de Torre Pacheco y de su término municipal es significativa por su gran versatilidad para recrear gran variedad de territorios y escenarios de rodaje.
1: Hay que decir que a estas alturas solo 5 municipios están fuera de esta Film Commission: Alhama de Murcia, Cejín, Jumilla, Pliego y Las Torres de Cotillas. Y esto que suena es, por supuesto, T para 2, en la versión del cuarteto Palm Court, al que mañana jueves tendremos en el Teatro Villa de Molina, con un concierto precisamente de música para cine, que es una propuesta que forma parte del ciclo de músicas clásicas que se organiza en colaboración con la Asociación Promúsica de Molina de Segura. Sepan además que esta misma mañana se abre el plazo de inscripción gratuita para participar en las rutas, las visitas guiadas y las actividades que se han programado en Cartagena.

0: con motivo de la 18ª edición de la Noche de los Museos. Entre las novedades de este año, la apertura del anfiteatro romano, así como la incorporación de una ruta cultural en el arsenal militar. Pero hay otra novedad, y es que por primera vez la Noche de los Museos de Cartagena va a acoger la celebración del Día de África, una propuesta cultural impulsada por el Festival La Mar de Músicas.
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0: Y lo va a hacer con una actuación de este artista al que están escuchando, Tito Nsue, nacido en Guinea Ecuatorial, residente en España. Estará también la música del DJ Touré, como el resto de la celebración el próximo 16 de mayo, en este caso en el patio del antiguo Zin, a partir de las 9:30 de la noche. Antes de que llegue esa fecha, les recuerdo, a partir de mañana jueves y hasta el próximo domingo, lo que regresa a las calles de Cartagena es el festival Mucho Más Mayo, con una inauguración a cargo de Fito Conesa, que lleva por título Anoxia, Naumaquia Coral, y que cuestiona nuestra relación con el Mar Menor frente a la crisis climática. Una inauguración en la que participarán la agrupación musical Sauces y la soprano Claudia Schneider. En Murcia, mientras tanto, el Ayuntamiento ha seleccionado los proyectos de 9 jóvenes creadores para incorporarlos a la programación expositiva de este año, desde aquí hasta diciembre, a través de 3 ciclos que se van a poder ver sucesivamente en las bóvedas del Almudí. En la selección hay un poco de todo, desde arte textil a fotografía, pasando por obra plástica, videoinstalaciones e intervenciones en sala. Los artistas elegidos son Joaquín Berenguel, Candela Carrillo, Paola Lorenzo, Andrea María Iglesias, Arturo Ruiz, Paula Rubio, Sofía Sánchez, Celia Verdú y María Martínez Guillén. Por cierto, este viernes termina el plazo para presentar propuestas a la convocatoria de proyectos de creación artística 2027. Propuestas de la Fundación Caja Murcia, una iniciativa que quedó abierta el pasado 4 de marzo y cuyo objetivo es brindar una plataforma de difusión a los artistas murcianos en el Centro Cultural Las Claras. Y ya puestos, anoten que la Sala José Nicolás Almansa del Museo de la Universidad inaugura mañana la exposición colectiva titulada Paisaje Humu versus Parque Regional de Calblanque, Monte de las Cenizas y Peña del Águila, Bahía de Pormán, una muestra que comisaría la profesora Victoria Chesner y que reúne el trabajo de los estudiantes de pintura y paisaje de cuarto de Bellas Artes. Y nos vamos a ir con la música del grupo que encabeza el cartel de la próxima edición del Tour Fest, una cita gratuita que se celebrará en Santiago de la Ribera el próximo 27 de junio, algo así como una bienvenida al verano en la explanada de Bar Nuevo, con música en directo, actividades náuticas, propuestas infantiles y gastronomía. Allí estará tocando este grupo con el que nos marchamos, Levitants.

0: A las 8 y 35 de la mañana es momento de recordar esa previsión meteorológica. Chema Díaz.
1: Bueno, pues este miércoles 6 de mayo llega la inestabilidad a la comarca del noroeste. Lo más destacado para hoy en la región de Murcia en cuanto al tiempo, ese aviso amarillo por lluvias de hasta 15 litros por metro cuadrado en una hora entre las 6 de la tarde y la medianoche, con una probabilidad entre el 40% y el 70%, según AEMET. Decimos ese aviso amarillo en la comarca del noroeste. En el resto de la región vamos a tener cielos poco nubosos o despejados, aumentando a nubosos por la tarde, además de esos chubascos localmente fuertes que pueden venir acompañados de tormenta en esa comarca. Esa probabilidad de lluvia parece que se extiende ya a la región de Murcia en su totalidad mañana jueves, el viernes y también el sábado. Vamos a notar un ligero descenso en las temperaturas máximas, que hoy se van a situar en los 22 de máxima en Cartagena, 23 en Caravaca y en Yecla, 25 en Murcia. A estas horas tenemos 7 grados en Caravaca, 9 en Yecla, 12 grados en Murcia y Cartagena y 15 en Águilas y en Lorca. Y en cuanto al tráfico, pues se pueden encontrar las retenciones habituales a estas horas en el

0: entorno de la ciudad de Murcia. También comentaron una incidencia en la A30, a la altura de Ulea, dirección Murcia, un vehículo que ha chocado contra un obstáculo sin mayores consecuencias y que ha provocado también alguna retención en esa autovía, en esa A30, dirección hacia Murcia.
1: Tiempo ya, gracias Chema, tiempo ya para conocer las previsiones informativas que nos trae la jornada de este miércoles. Maribel Peregrín, buenos días.
2: Buenos días. El programa Astronauta por un Día finaliza este miércoles en San Javier con una jornada en la que intervienen la ministra de Ciencia, el jefe del Estado Mayor del Ejército del Aire y del Espacio y el director de la Agencia Espacial Española. En la Asamblea Regional el Pleno debate varias mociones, entre ellas una sobre el programa autonómico de cribado de cáncer de mama. También hay prevista una convocatoria de Podemos e Izquierda Unida Verdes para hablar sobre el reglamento propuesto para el Grupo Mixto por los servicios jurídicos de la Cámara. En el Senado, la Comisión General de las Comunidades Autónomas debate una moción sobre la reforma de la Ley de Costas, en la que interviene el consejero murciano de Fomento, Jorge García Montoro. Hasta Bruselas viaja hoy el presidente de la Comunidad, Fernando López Miras, para reunirse con el jefe de la misión de Ucrania ante la Unión Europea e intervenir en el Pleno del Comité de las Regiones. Se han organizado varias presentaciones, la de la 64ª Feria del Mueble de Yecla, la de los premios Brilla a los creadores de contenido en Internet y en el ámbito cultural la programación del Festival Murcia Tres Culturas organizado por el Ayuntamiento de Murcia. Esta tarde además el Festival Internacional del Cante de las Minas de la Unión presenta la obra gráfica de su 65 edición realizada por Manuel Herrera y Francisca Muñoz Muer en un acto en la Asamblea Regional. En cuanto a la actualidad nacional, el Ministerio de Sanidad y el Gobierno de Canarias siguen la situación del crucero con afectados por antivirus tras haber aceptado la petición de la Organización Mundial de la Salud de que el barco se dirija desde Cabo Verde a las Islas Españolas. Y en la crónica de tribunales, el juicio por el caso Mascarillas, en el que están acusados Ábalos, Coldo y Aldama, enfila su recta final en el Tribunal Supremo con los informes finales de las partes.
1: Y estamos expectantes por saber qué nos trae el Mirador esta mañana. Falta de ver el vídeo en redes sociales, el tradicional vídeo ya con todos los contenidos de este programa que empieza hasta a partir de las 10 de la mañana. Vamos a adelantar algo. Alberto Soler, buenos días.
3: Hola, buenos días. Pues aparte de previsiones, que algunas de las que ha mencionado Maribel, trataremos de abrirle hueco en el programa. Por ejemplo, hoy son los oyentes conscientes de que hay algunos trabajos por ahí que más de uno desearía, por ejemplo, probador de montañas rusas o de experiencias de lujo de nieve o catador de helados.
1: ¿Está mal?
3: Vamos a conocer de cerca algunos de esos empleos con Guillermo Mira. Pero aparte de eso, les proponemos celebrar el Día de la Matrona pues con una matrona y con el Colegio de Enfermería, que es otra de las cuestiones en las que incidiremos. ¿Y qué más? Si es que tengo de todo. En los primeros minutos del programa hablaremos de recomendaciones literarias y al mismo tiempo reflexionaremos con un experto en educación sobre ese informe de Funcas que señala que una parte del alumnado de 15 años tiene dificultades de comprensión lectora. Fíjense ustedes qué paradoja. En fin, que tenemos de todo, hasta una entrevista con Agoney. Poco a poco lo iremos contando.
1: Todo eso a partir de las 10 de la mañana con todo el equipo del Mirador. Antes nos queda mucho por delante aquí en el matinal, pero vamos ya a ver, repasar las portadas de la prensa nacional e internacional con Maribel Peregrín.
2: Pues imagen de portada en El País para Soledad Gallego Díaz. Muere a los 75 años esta referente del periodismo ético, la primera mujer directora del País. Gallego Díaz fue uno de los pilares profesionales para varias generaciones dentro y fuera del periódico por su rigor y valentía. El principal titular de este diario hace referencia al crucero con el brote de antivirus que llegará a Canarias. El gobierno toma la decisión por la obligación legal y moral de auxiliar a los viajeros. El Mundo elige el crucero afectado con antivirus como foto de portada que le sirve para titular. La OMS, la Organización Mundial de la Salud, manda a Canarias el barco con el antivirus, llegará en 3 o 4 días por obligación moral y legal. Subraya también este periódico que Ábalos y el PSOE se alinean para desacreditar la colaboración de Aldama. El exministro denuncia un pacto claro con el empresario y Jessica en su contra y los socialistas ven un escándalo bajarle la pena. El Tribunal de Cuentas revela que Montero usó fondos de la Unión Europea para pagar pensiones. Es otro de sus argumentos informativos. La Razón también cuenta y puntualiza que el gobierno de

0: desvió 2.400 millones de la Unión Europea a las pensiones por la falta de presupuestos. El dinero se destinó a abonar las prestaciones de funcionarios y pensiones mínimas de 2024. Foto en La Razón para el deporte. El Atlético se queda sin final de Champions. Cayó 1-0 ante el Arsenal. Podemos ver a los jugadores del Atlético agradeciendo la presencia de los 3.000 aficionados rojiblancos que estuvieron en Londres. ABC se fija hoy en que el gobierno pedirá a la Unión Europea que le permita invitar a Delcy Rodríguez. Además, destaca que Marlaska niega la condición de víctimas del terrorismo a dos policías heridos en Barcelona por Tsunami Democratic, una noticia que ilustra con una foto de agentes de la Policía Nacional defendiéndose de los ataques durante los disturbios en la Plaza de Urquinaona en Barcelona en octubre de 2019. En cuanto a los medios digitales, El Español pone el foco a bordo del MV Ondius, el crucero con afectados por antivirus, y destaca la pelea entre pasajeros, los 4 contagiados, incluido el médico del barco, los 141 confinados con recreos y la langosta cada día en la cena. 20 minutos se pregunta cómo llegó la infección al barco e informa de que Argentina analiza el origen del brote de antivirus, cuya cepa andina deja ya 32 muertos en un año. Público se fija hoy en que la prioridad nacional pactada por Partido Popular y Vox choca con la normativa europea contra la discriminación, y el diario.es apunta que Anticorrupción defenderá en su informe una rebaja de la pena al dama mayor que la que pide en su escrito.
1: A las 8:43 de la mañana suena la sintonía más divertida de la mañana.
2: Bueno.
1: Qué placer, Sonia, sí. Y Jan, tenerte aquí para contarnos pues estas noticias curiosas que nos traes cada mañana.
2: Sí, algunas no son así para reír mucho, pero sí que nos hacen emocionarnos, que también, oye, es un sentimiento que debemos tener a lo largo del día. Así que voy a empezar un poquito hablando de algo más emotivo, porque yo podría empezar hablando ahora de la Gala Met.
1: De los vestidazos.
2: De los vestidos, algunos imposibles.
1: Yo he visto uno con gatos.
2: De la tontería, perdón, que hay en todo lo que rodea a ese evento de Bad Bunny vestido de anciano con
1: ya, ropa de Zara. No se le reconoce a Bad Bunny.
2: Exactamente, con el patrocinio del multimillonario.
3: ¿Son disfraces?
1: Es que exactamente, no sabemos lo que es.
3: Porque al final...
2: Claro, al final van disfrazados. Entonces,
3: al final la cosa deriva en disfraces.
2: Un espectáculo. Entonces, Jeff Bezos patrocinando, sí. Que eso también ha creado polémica. Bueno, yo podría hablar de esto, que ya he hablado, pero voy a contarte una historia de esas que suceden en la redacción de un medio de comunicación, que es algo que le afecta a lo mejor a tu compañera, algún problema que... se puede contar y se puede contar muy bien y puede llegar a mucha gente y al final es comunicar, ¿no? Y eso es lo que han hecho en el Centro Territorial de Televisión Española con un caso, pues bueno, triste, pero que quizás pueda tener un final feliz, y es el de una compañera que acaba de ser mamá hacía 5 meses y el bebé tiene leucemia.
4: En las redacciones de informativos estamos acostumbrados a contar la vida de los demás, pero ¿qué ocurre cuando la noticia se sienta en la mesa de al lado? Cuando la noticia tiene el nombre de una compañera, Clara, y su bebé de 3 meses, al que han diagnosticado leucemia.
5: Y he sido madre hace 3 meses y un poquito.
6: El segundo día de vida de mi hijo se puso muy malito, ingresó en la UCI y hasta hoy. Mi hijo tiene leucemia mielomonocítica juvenil.
7: ¿Qué tal, Clara?
2: Joder, ¿cómo te tienes? Ahí van a verla.
7: ¿Cuántos meses? Bueno, ¿qué tal? ¿Cómo estáis? ¿Cómo ha sido este tiempo?
8: Muy incertidumbre, no saber qué va a pasar.
7: ¿Y ahora mismo los procesos por los que tiene que pasar tu hijo?
8: Pues hará quimioterapia, pero hoy por hoy solo te curas si eres trasplantado de médula.
2: Pues le da una
7: aquí
2: sorpresa.
7: Aquí se hace el registro para la donación de médula, que es el paso previo para la donación, ¿no?
9: Efectivamente, este es la primera toma de contacto.
7: Pues yo voy a donar médula, uh-huh. Pero no lo voy a hacer sola.
2: Y se trae a mitad de la redacción. Es muy emotivo, ¿eh? Yo recomiendo verlo, está en redes y es una manera de hacer periodismo que, bueno, que seguro que a Soledad Gallego Díaz le gustaría, yo creo que también.
1: Dicen que los periodistas no debemos ser la noticia, pero a veces sí.
2: Efectivamente.
1: Veces
2: sí. Bueno, en este caso yo creo que hay que mostrar esa realidad. Bueno, algo que también me ha llamado la atención, que ha sucedido en Alicante hace unos días, miembros del grupo de rescate de montaña de la Guardia Civil tuvieron que acudir a una llamada, pues suele pasar, ¿no? En fin de semana, un senderista con su perro, pues que

0: se encuentran agotados, agotados, lo digo en plural porque ni el perro ni él podían ya con su cuerpo, ¿eh? Y cuando los encontraron, no solo asistieron al senderista, sino que las imágenes de la Guardia Civil con el perro, con un golden, con un golden así.
1: No era pequeño, ¿no?
0: No era pequeño, porque es que el perro no
1: estaba exhausto.
0: Qué lástima. Sí, sí, también recomiendo verlo en redes. No hay que hacer mucho scroll, ¿eh? Pero de vez en cuando sí que hay que, pues eso.
1: Pero eso es curioso y es muy llamativo ver al pobre perrete exhausto.
0: Sí, sí, sí. Bueno, también de aquí, de Alicante, me voy a Galicia porque ahí están estudiando el secreto de la longevidad galega, porque ahí hay mucha gente, son más de 1.500 mayores de 100 años allí. Entonces la Consejería de Sanidad Gallega está haciendo un registro para un poco... Por supuesto, mejorar la atención médica, pero también...
1: A ver, pues, ¿qué pasa ahí?
0: El secreto.
1: La humedad.
0: La humedad, ¿tú crees? ¿No será el pulpo?
1: El pulpo.
0: Puede ser, ¿eh? Puede ser.
1: Los centollos.
0: Aquí en Murcia son unos 275 más o menos mayores de 100 años. Y aquí tenemos la marinera, que ojo, ojo, ojo, que hay un artículo en El País de Miquel López Iturriaga, el comidista, que no sé si lo sigues.
1: Que le gusta mucho la marinera.
0: Que le gusta mucho la marinera y que ha escrito el artículo en El País, muy bien hecho, por cierto, hablando incluso del origen, la disputa esa entre Murcia Capital y Cartagena, ha dicho que no nos metamos en eso, que si queremos...
1: Vamos a comernos la marinera y no nos metamos.
0: De la marinera y da algunos consejos como que ahora mismo con el tiempo que hace la mayonesa casera, ¿no? Que pongamos mayonesa, ¿no? De bote y la mezclemos con un poco de aceite de la anchoa y un poco de líquido del, de los variantes. Sí, sí, sí, sí, sí. Y también otro consejo muy importante te dice que la anchoa, pues que la partas en tres trozos y la pongas, ¿sabes? Para que no te la lleves por delante.
1: Eso es muy práctico.
0: Oye, que ahora un vídeo y todo.
2: ¿Cuál es la mejor tapa de España? Pues podría hacer una encuesta entre todos los españoles para averiguarlo, pero no me da la gana, porque para mí
0: es maravilloso.
2: Está clarísimo.
1: La marinera.
2: Es las marineras.
0: Toma
2: de la región.
0: Bueno, pues ahí se pone ahí a cortar patata, no sé qué, zanahoria.
1: Es la primera vez que habla de la marinera. No, el comidista está, no diría obsesionado, pero sí.
0: Está un poco
1: obsesionado. Vamos a decir que obsesionado.
0: La verdad es que sí.
1: Le gusta mucho la marinera y la mete mucho en sus artículos.
0: Y mira que a mí me gusta, pero a mí me cansa también.
1: Es que nosotros ya a lo mejor estamos demasiado acostumbrados.
0: Claro. Bueno, me voy a Francia. Bueno, me voy a Armenia realmente, porque el presidente francés, Emmanuel Macron, está de visita por ese país y no es la primera vez que lo hace. Se ha puesto a interpretar la Bohème de Charles Aznavour durante su visita oficial, pero lo ha hecho con el primer ministro, el presidente armenio, creo que tocando el piano, sí, y el primer ministro tocando la batería en mangas de camisa y corbata. De verdad que no. No. No puede ya con su cuerpo. Es que la batería suena, a ver si llegamos a ese momento, la batería suena fatal.
1: No les van a contratar para la temporada de verano, no creo.
0: Ahora empieza la batería ahí. Y ya canta todo el mundo. Ay, ¿qué te parece? ¡Pum! Ese ritmo básico.
1: A ver, es un ritmo que mi hijo de 8 años en sus clases de percusión lo tiene controladísimo.
0: Exactamente. Sí. Bueno, vamos a escuchar, es que me quedo con las ganas. Hay que escuchar al auténtico, que ya sabes que era de origen armenio y esta canción es un poco pues evocando la felicidad, la pobreza incluso, como diciendo, cuando eres joven te da igual, ¿no? No tener dinero. Eso no es verdad.
1: Tampoco nos
0: podemos así. Eso no es verdad, eso no es verdad. Bueno, ya terminar, esto es la voz.
1: Igualitas, ¿eh?
3: Igual,
1: idéntica.
0: Sí. Bueno, voy a acabar con los Rolling, que han anunciado en redes sociales que su nuevo álbum de estudio, Foreign Tongues, saldrá a la venta el próximo 10 de julio y lo hacen con un nuevo sencillo, In the Stars, que ya está disponible en streaming. Es que son inconfundibles.
1: Esta batería suena un poquito mejor, ¿eh?
0: Ah, qué va. ¿Sí? ¿Tú crees?
1: Sí.
0: Qué maravilla.
1: Increíble que sigan haciendo discos.
0: Han puesto un vídeo de ellos ahí grabando. qué mayores que están, están súper mayores, pero qué energía tienen y se les ve que les gusta mucho lo de estar ahí en el estudio.
1: Esto no puede parar, ¿no?

0: No, no, no, que sigan, que sigan. Nos despedimos con los Rolling, ¿no, Sonia?
1: Creo que sí, me voy.
0: Bueno, hasta mañana.
1: Adiós.

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6: A las 8:54 de la mañana ya los tengo aquí sentados calentando motores, que me ha costado callarlos para presentarlos. Tengo a mi derecha a Juan Guillamón.
7: Buenos días.
6: Muy buenos días. Miguel López Morrell.
7: Joaquín
6: Sánchez, Joaquín el cura. Bienvenidos.
7: Pues bienvenidos, buenos días.
6: ¿No? Venga, ¿por dónde empezamos?
7: ¿Por dónde empezamos?
6: Venga, decidme vosotros, ¿por dónde empezamos? Porque a lo mejor yo os hago una pregunta y vosotros vais a ir por otros derroteros.
7: Pues mira, entonces... voy a empezar rindiendo homenaje a los abuelos.
6: A los abuelos, ¿por qué será?
7: Pues va a ser por una razón doble. La primera es para felicitar a Joaquín Asparren, que no está ahora aquí con nosotros, porque ha tenido la fortuna de tener su primer nieto.
6: Está muy
7: emocionado. Y eso es una felicidad inmensa. Imagínate qué felicidad, porque yo también ayer tuve mi nieto número 13.
6: Sí que se vive diferente, ¿verdad?
7: Se vive de manera diferente, uno más, venga, uno más al bote, claro. Pero es una felicidad. Yo creo que la mejor profesión que hay es ser abuelo.
6: ¿Eres abuelo criador, Juan?
7: Sí.
6: Sí, eres de los que lleva, no criador, digo de los que cuida, de los que lleva al colegio, de los que recoge, ¿no?
7: Eso mi mujer sí. Ah, mi mujer sí, pero yo soy mal educador. Y lo digo, y se lo digo a los padres. Digo, oye, yo aquí no estoy para educar soy vosotros. Yo estoy aquí para hacer lo que mis nietos digan. Abuelo, mándame un bizum. Joder, lo del bizum.
8: Cuidadito.
7: El bizum es.
6: ¿Mandas bizum?
7: Sí, bueno, todos tienen ya bizum. Mándame un bizum. Abuelo, me manda 10 euros.
6: Que te piden el bizum.
7: Pero
6: a
7: me han pedido hasta 2 euros. Abuelo, ¿me puedes mandar 2 euros que esto y lo otro?
8: Qué bárbaro.
7: O sea, soy el abuelo del bizum.
8: Le dices que sí a todo.
7: Sí, sí, sí.
8: Es bueno que tengáis nietos porque hay que pagar las pensiones. No vaya a ser que luego el gobierno tenga que pillar de otra bolsa para pagar las pensiones, que es mal asunto.
6: Habría que ver 13 nietos entre cuántos hijos.
7: Seis.
6: Entre seis hijos. La media...
8: No, mucho. Habría que subir un poquito. Es un problema demográfico enorme el que tenemos en este país. Y ya veremos qué pasa. No sé hasta qué punto. Hay que compensarlo con cuestiones migratorias, pero no de cualquier manera, como hemos discutido en tantas veces.
6: Venga, pues entonces ya hablamos de migración, ¿no? Sentamos las bases.
8: Bueno, no es un tema que esté hoy encima de la mesa, pero es un tema que está siempre encima de la mesa. Pero... en definitiva, es una cuestión que tiene que resolverse. Ahora mismo estamos en medio del proceso de regularización. Ya hemos hablado un par de veces de este tema en estas últimas semanas y ya veremos cómo termina esta cuestión. Que, insisto, está correlacionado con muchos problemas que tenemos ahora mismo.
6: Parece que se ha calmado la situación en las colas de las que hablábamos tanto la semana pasada. Sus primeros días de confusión en la regularización masiva. Parece que la cosa está más tranquila, ¿no, Joaquín?
9: Sí, bueno, es lógico que de golpe, si te ponen 2 meses de plazo, pues todo el mundo se lanza.
6: Todos quieren ser los primeros.
9: Claro, tú te lanzas un poco a las famosas colas que hacen, incluso han hecho noche en las colas. Bueno, y algún incidente porque alguien se ha querido colar, entonces, pues, lo que suele pasar. Tú no te cuelas, que me cuelo, pues, y entonces, pues, lo arreglamos a guantazo limpio. Pero bueno, son incidentes, desgraciadamente, son incidentes que están ahí. Bueno, y el proceso ya parece ser que se va... bueno, va por cauce ya más normales, y eso siempre es importante. Que, por cierto, volviendo a

0: abuelos y a la abuela, se celebra ese día, el día 26 de julio.
1: San Joaquín y Santa Ana.
2: ¿Eh? Verdad,
0: sí, sí. Sí,
1: el día de los abuelos, San Joaquín, sí, y Santa Ana.
0: Que no ha tenido ningún eco en absoluto.
1: Pero en las residencias se hacen fiestas, sí, y sí, eso sí, sí, sí, en las, sí, residencias, sí, de la tercera edad se suelen hacer muchas fiestas por el día de los abuelos.
0: Sí. Bueno, lo que dice.
1: La fiesta tiene que ser también en casa de.
3: En Japón es fiesta.
1: Pedir
3: nacional.
1: Bizum al, sí, abuelo, ¿no? Sí. Lo celebramos pidiendo bizum, abuelo, al abuelo.
2: ¿Me haces un bizum de 2 euros?
1: Bueno, a mí me gustaría ya. El tema de la inmigración, como decimos, está la cosa, la situación bastante más tranquila. A ver cómo acaban estos 2 meses, a ver cómo se materializa este plazo para la regularización masiva. Ya se ha dicho todo, ya se ha criticado todo, ya se ha culpado a todo el mundo. Así que vamos a pasar a otro tema si queréis. A ver. Barómetro de la UCAM.
2: El barómetro.
1: Sin, bueno, novedad.
2: Sí. Yo creo que sin novedad. Lo que
1: sin,
2: sí,
1: novedad,
2: sí.
1: Pero el PP, su ansiada mayoría absoluta.
2: Hombre.
1: Y no le llega en un momento muy complicado. Ayer hablábamos aquí de la situación difícil que tiene Fernando López Miras. ¿Por qué? Porque tiene que pactar o con Vox o tiene que pactar con los ex de Vox. ¿Quién le va a dar el sí? ¿Con quién se quiere casar? ¿O con quién se tiene que casar para dejar atadas las cosas para la siguiente legislatura? No parece que la mayoría absoluta, según las encuestas, vaya a llegar. Así que está obligado Fernando López Miras a llegar a acuerdos, ¿no?
2: Pero vamos a ver, ¿de qué estás hablando? ¿De los acuerdos ahora hasta las próximas elecciones, dada la coyuntura actual, o pensando de una vez ya resuelto?
1: De las dos cosas, es que creo que están conectadas. O sí, sea, que con quien acuerdes hoy... A lo mejor tienes que acordar dentro de un año.
2: Bueno, pues yo creo que yo, si fuera Fernando López Miro, tendría verdaderamente claro. Yo pactaría ahora con la región, con los intereses de la región. Iría hacia adelante. Si lo apoyan los dos señores que están expulsados de Vox, muy bien. Y si no lo apoya, allá ellos. Y si Vox no apoya lo que tiene que apoyar, allá ellos. Y lo pagarán en las próximas elecciones. Y en las próximas elecciones, si no saca, que es probable que no saque mayoría absoluta el Partido Popular, sí sacaría una mayoría potente y tendría que gobernar. Si tiene que gobernar solo, pues que gobierne solo. Y ya ahí quiero ver yo a los de Vox que se retrate. Porque si Vox son los indignados de la derecha, porque están hasta las narices de que Sánchez diga una cosa, haga la otra, etcétera, etcétera, pues solo faltaría eso, que por culpa de Vox no pudiera haber un gobierno de derecha como desea. Fehacientemente más los de Vox que los propios del Partido Popular. Así es que yo creo que el problema lo tiene Vox. Fernando López Mira lo tiene muy claro. Lo que está haciendo hasta ahora es pactar siempre con los intereses de la región. Y adelante.
1: La duda es si los de Vox saben que tienen el problema ellos.
0: Bueno, ahora mismo la verdad que Vox está desangrando. Ahora una concejala de...
1: Pues esta mañana, sí, ha presentado mañana, dimisión. Sí. No deja el acta, pero sí, se da de baja en el partido. María, a ver, que no me acuerdo el apellido.
0: Sí, se ha pasado al grupo escrito en las Torres de Cotilla, por ejemplo.
1: No, María Guerrero, en el Ayuntamiento de Murcia.
0: También en las Torres de Cotilla.
2: María Guerrero es un poco teatrero, sí, el asunto, entonces,
0: sí,
2: ¿no?
0: Entonces ahora mismo Vox se está desangrando. De hecho, parece ser que esa situación ha frenado su ascenso electoral. Lo ha frenado, ¿no? Lo hemos visto ahora en las elecciones autonómicas en Aragón. Y bueno, y en Murcia, por las encuestas, también se ha frenado.
1: Un partido inestable siempre, sí, genera pérdida de confianza, ¿no?
0: Yo creo que de aquí a las elecciones posiblemente tengan muchos más conflictos. Y eso va a suponer ese voto que va a generar desconcierto en muchos votantes de Vox, se va a pasar al Partido Popular. Es lo que yo puedo intuir. Pero esto cualquiera sabe.
4: Yo creo que Fernando López Mira, los que lo conozco, tiene que estar contentísimo desde hace mucho tiempo. No solamente porque se está desangrando Vox, sino además que porque también se están desangrando los otros. Es decir, el Partido Socialista está teniendo un criterio irreconocible a la hora de elegir sus líderes regionales y la estructura de partido. Tiene ese ejemplo desde Madrid que horada continuamente votos a sus representaciones regionales, y Podemos, que yo sepa, tampoco está para tirar cohetes y ni sumar tampoco, ni siquiera tiene representación. En definitiva, yo creo que en el conjunto de la política murciana necesita un levantarse. No nos olvidemos, y lo comentábamos cuando hablábamos otras elecciones de otros países, y hay que atinarse al dicho español de cuando veas las barbas de tu vecino cortar por las tuyas a remojar, que está viendo países de Europa que no tienen representación política ya de la izquierda. Es decir, las últimas elecciones de Hungría y Bulgaria no han tenido representación de la izquierda, cero. Y en Francia prácticamente Francia... Belenchón vuelve a intentar presentarse, pero es un

0: pero a la izquierda. En Italia también están desacreditados. Yo, estos triunfalismos que plantea Pedro Sánchez de reunirse con las líderes, con los supuestos líderes de la izquierda mundial y tal, trayéndose, por cierto, a algunos de dudosa autoridad, sobre todo en el ámbito latinoamericano, tendría que hacérselo pensar. Hay que reconstituir, todos los partidos políticos tienen que hacer una reconstrucción, porque ahora mismo los ciudadanos están desencantados. Pero los que desde luego tendrían que hacer un esfuerzo mayor son los partidos de la izquierda, que están perdiendo el rumbo absolutamente en la región, en España y en Europa.
1: Yo con respecto a esto de izquierda y derecha, yo creo que basta dar un repaso a las actuaciones de los gobiernos de derechas en los últimos tiempos y a los de izquierda, y yo creo que la derecha crea más riqueza, y si hay más riqueza y si sabe repartirla, pues es mejor para todos, no me extraña.
0: Bueno, pero para eso el tema de reparto, ahí disiento contigo mucho, querido amigo Juan. Estamos viviendo una época donde se está disparando la desigualdad de una manera tremenda. Yo creo en un modelo capitalista, evidentemente, pero social, que se implantó en Europa hace ya muchas décadas y que está desquebrajándose. Y desgraciadamente lo está haciendo por la falta de coherencia de aquellos que supuestamente tendrían que poner más la carne en el asador. Insisto, no solamente los partidos de izquierda, no sé, entre el PSOE o los partidos que están más a la izquierda, sino también los partidos que se llaman conservadores, que tienen mucho que conservar. El modelo europeo no tiene nada que ver con otros modelos neoliberales, se quiere llamar norteamericano, lo que sea. Nosotros tenemos un sistema, un estado del bienestar, que creo que merece la pena arreglar, pero hay que tomar medidas para mantenerlo, que algunas son dolorosas. Y aquí no tenemos políticos ya valientes que se dediquen a plantear cuestiones que son de largo plazo, que son dolorosas y que nos permitirán en el futuro asegurar las pensiones, por ejemplo, para nuestros hijos.
1: Ya, pero si lo que estás diciendo yo creo que es una cosa general.
0: Te puedo poner una casuística larguísima.
1: No, muy general.
0: Dime qué político español ahora mismo tiene un proyecto en el largo plazo.
1: No, yo no estoy hablando de eso.
0: Que esté pensando en tu nieto, en tu nieto Julio que acaba de nacer en Madrid.
1: Supongo que todos, ¿no? Yo lo único que quiero sacar de lo que tú estás diciendo es que efectivamente te puedo aceptar que la izquierda tenga mayor sensibilidad para repartir y disminuir las diferencias entre unos y otros. Puede ser, ¿no? Yo creo que no. Pero lo que es importante es la creación de riqueza. El sistema está en todo el mundo. El sistema es capitalista, el sistema de mercado. Incluso el socialismo moderado se ha convertido en socialdemocracia, porque sigue con sus premisas socialistas, pero diciendo las reglas y aceptando que las reglas del juego son las de sociedad de mercado. Todo eso es lo que hay que hacer. Ahora mismo en España, el problema que tenemos es una indignación por parte de quienes no están, los que estamos al otro lado del muro, estoy hablando de España, y hemos perdido la cabeza. Y entonces es cierto, ahora mismo con las discrepancias y las peleas que hay entre izquierda y derecha, a un lado y al otro del muro, efectivamente yo no puedo distinguir ahora quién es la persona que tenga el Estado en la cabeza, porque estamos peleando, no, esto es así, ¿no? En eso tienes razón.
0: Pero lo cierto es que
1: la derecha está ahora mismo pues súper desnortada, porque un momento se dividió en Ciudadanos, otra vez pasó a Vox, hay gente que está en Vox que eran de Ciudadanos, etcétera,
2: y la izquierda también, la izquierda también hay cierto trasvase de votos, PSOE, Podemos,
1: sí, pero
2: Sumar,
1: la izquierda es más estable que la derecha, Rajoy en el año 11, me parece que fue 2011, sacó 180 diputados, que claro, si tú sumas ahora los diputados Vox y va a sacar Rajoy, y va a sacar el PP, hay mayoría absoluta, pero la derecha está fuera. Yo no quiero discutir a mi amigo Miguel porque tiene razón, pero claro, es que tú es el discurso de un catedrático, un profesor, un teórico, no,
2: hablabas, Miguel, políticas a largo plazo, pero de Bruselas sí que nos llegan políticas a largo plazo, nos llega la Agenda 2030, nos llega la desconexión del diésel, llegan políticas sobre todo encaminadas a reencauzar el tema del cambio climático, y todo eso la derecha y la ultraderecha lo está tirando para atrás.
1: La derecha no, la ultraderecha sí, vamos a distinguir.
2: La derecha por órdenes de la ultraderecha.
1: Bien.
2: Sí, claro. Pero la derecha por órdenes de la ultraderecha.
0: Pero el problema,
1: ¿cómo? ¿Qué va? La derecha, la derecha no está en contra ni del feminismo, ni del medio ambiente, ni de nada.
2: Recuerdo que el Pacto Verde Europeo en esta región se ha parado porque obligó...
0: El Pacto Verde no lo puede parar el gobierno regional.
2: Pero Vox obligó a Fernando López Miras a salir a decir que no estaba de acuerdo con el Pacto Verde Europeo.
1: Pero bueno, una cosa es reconsiderar y otra cosa... Mira, vamos a ver. A mí, lo digo muchas veces para explicar esto, para que nos pongamos y que la gente se dé cuenta de esto. Vamos a ver, a mí me caen mejor los suecos que los austriacos. Pero eso no quiere decir que yo esté en contra de los austriacos, que los odie. No, pues con el Pacto Verde hay cosas que hay que tocar. Es decir, cuando usted dice, es que hay que mover la ley del mar menor y tal, oiga, ¿por qué no se va a ver? Se va a estudiar, pero no estás en contra del medio ambiente. Entonces, esto son cosas.

0: que se tiren desde la izquierda, que tiran a dar. Tirar a dar, no puede ser que el Partido Popular aquí en la región se ponga así un poco firme ante el Pacto Verde, oiga, ¿por qué no? Y ante cualquier otro tipo de pacto, pero no quiere decir que eso tú seas ultraderecha, es que esa es la táctica, coño, que la táctica, mira, te voy a contar lo último ya, mira, con gente del Partido Socialista, hay gente del Partido Socialista que desea que en Andalucía salga por mayoría Bonilla, ¿para qué? Para que no tenga que echar mano de Vox, porque lo que le aterra es que Vox entre en el gobierno, ya está, pero estas son las cuestiones. No podemos, no es blanco y negro. Mira, yo he sido de centro, ahora no, ahora soy de centro de derecha, de centro derecha. Y entonces tenemos que ser un poco serios en este tipo de cosas.
1: Con Sánchez, con Pedro Sánchez.
0: Y con Pedro Sánchez me tiene
2: apenas,
0: indignado.
2: Apenas se nota.
0: No, es que me tiene indignado porque le estoy echando la culpa de lo que está pasando en España. Porque por su culpa no pasa lo que apunta Miguel, que es verdad, no hay hombres de Estado. En este momento los hombres estamos diciendo, a ver, bueno, si este tío se va.
2: No, ¿entiendes? Hay hombres de Estado. Ayer hablábamos con el presidente de la Fundación Nesi, es una fundación por la nueva política, la nueva economía, y hablaba que ya no hay pensadores entre la clase política,
0: hay
2: que
0: rivales,
2: hay showmans, peleantes,
0: boxeadores.
2: Hay showmans, pero rivales, tú... gente que se prepara grandes intervenciones de 30 segundos para salir en las redes sociales.
1: Yo tengo, es decir, hay dos cuestiones. Para mí, Europa tiene que encontrar su propio camino. Después que Estados Unidos con Trump le haya pegado una patada, le haya escupido a la cara, le haya dicho de todo. Y bueno, pues yo creo que necesitamos una Europa que encuentre su propia identidad, su propio camino, que tenga autoestima. Yo creo que Europa necesita su
3: autoestima. Pero el camino lo tiene, lo que tiene es que no perderlo.
1: Claro, pero le falta autoestima. Yo veo que le falta esa fuerza. Es decir, porque hablamos de las tres grandes potencias, Estados Unidos, Rusia y China. Nunca hablamos de Europa. O sea, siempre...
0: Porque no estamos en ahí.
1: Pero Europa necesita...
0: Sí, pero no estamos en esa ecuación.
1: Yo estoy nacionalista europeísta, ¿no?
3: Ya, pero ha habido unos Draghi, un Jardelor, y Muscol, gente de un peso político que no tiene nada que ver con los liderazgos que estamos teniendo ahora a nivel europeo. Pero es que los que tenemos a nivel español son para echarse a llorar. Yo vengo de la universidad, de nuestra... Tú que me has hablado de los cátedros que habláis... Es que los cátedros, es que nosotros tendríamos que ser el Pepito Grillo desde la universidad, de los graves problemas que tiene la sociedad, y somos muy cobardes muchas veces, y no ponemos la mano en el fuego, estamos anquilosados y en nuestra torre de marfil, y yo creo que tendríamos que darnos un toque a la sociedad y tomar un rol mucho más potente del que tenemos. ¿Dónde están esos pensadores? Pues claro que los hay. El problema es que tienen que levantar la mano.
2: A lo mejor esos pensadores no quieren entrar en política.
3: Sí. No, están a muchos de ellos los tienen quemadísimos. A mí particularmente, mi experiencia personal fue muy positiva en política, pero en su conjunto. Pero había unas
0: situaciones... Tú ibas a tu aire.
3: Porque yo era un hombre libre. No,
0: pero
3: yo creo que no puedes renunciar a tu libertad.
2: Pero pasó en Podemos. En Podemos ahí era la intelectualidad ahí personificada y se fueron yendo todos. O sea, la sangría de Podemos...
0: 1, 2, 3, 4 y 5.
2: La sangría de Podemos. O sea, la sangría que estamos viendo ahora de Vox pasó hace unos años en Podemos. Pasaron también de tener...
3: Por el problema de gobernanza...
2: Más de 30, 40 diputados a...
3: Aquí te puedo decir muchas cosas que no le estamos cortando.
1: No, los egos sublimados, los egos sublimados son destruyen los partidos, los mismos que los crean, lo destruyen, es una cosa llamativa. Yo, por ejemplo, lo de Vox, yo creo que Vox, más que enfadado, evidentemente estaba súper enfadado con Sánchez, con la izquierda, o sea, Vox, lo que siempre ha visto al PP muy timorato, como en algunas políticas. Entonces le acusan, que vosotros sois la derecha cobarde, ¿no?
0: La derechita cobarde.
1: La derecha cobarde. Es decir, yo creo que la estrategia de Vox, en la medida que pueda, llevar al Partido Popular a sus políticas. Ese es su objetivo.
3: Pero más allá del miedo, ¿qué está proponiendo Vox? ¿Qué proyecto tiene para España
1: Vox? No tiene
3: ninguno. Yo no le veo proyecto.
0: Anti Sánchez, anti
3: meter miedo, que tu ciudad es insegura, que te van a robar, que te van a violar. Sí. Yo no veo más discurso y que las políticas que restringen lo que ellos entienden su libertad son...
1: Mira, tú dices, Miguel, un día le preguntaron a un periodista, Santiago Vázquez, hace un par de años, ¿qué pensaba del tema económico, de todo el tema? Dice, mira, a usted no me preguntan de eso, que yo no sé nada de eso. Quiero decir, fue su respuesta. Dice, es lo que dice, yo voy a no a esto, no a lo otro, no a lo otro, y la política indudablemente de
3: pero el problema es que personajes como este triunfan en políticos por el defecto de los políticos que tendrían
1: la desafección.
3: Que tendrían que mantener un discurso coherente y no metido en el barro continuamente, que nos tienen aburridos.

0: Yo creo que, por ejemplo, a España lo que le faltaría para dar este paso que estamos nosotros aquí de alguna manera barruntando es que desaparezca Sánchez, sencillamente, ¿no? ¿Por qué? Porque mientras que esté Sánchez con todas sus contradicciones, etcétera, pues no va a haber posibilidad de lo que necesita España, que ya lo hemos dicho 28.000 veces.
1: Más allá de cargarse
0: veces
1: a Sánchez, no, tienen que ser coherentes los otros. Y tienen que tener un discurso coherente.
0: No, vamos a ver.
1: Y ilusionar, que es la palabra que falta a los votantes.
0: Pero Miguel, la condición necesaria es que no haya un Sánchez en el Partido Socialista. ¿Por qué? Porque hay que gobernar desde el centro. El Partido de Centro no existe. Se ha demostrado. Empezamos el CDS, UPyD, Ciudadanos y el Centro Liberal.
1: Porque a nadie le interesa que existan los partidos de centro.
0: Porque no.
1: Y luchan
0: porque
1: a
0: no deben
1: por
0: existir. Porque es imposible. Porque,
2: ¿cómo que no deben existir?
0: Porque el centro. Porque el centro no es una posición. Es una posición. Es un lugar de encuentro. Y esto es lo que hay. Y por eso han fracasado todos. Entonces, ¿el centro qué es? El sitio donde deben unirse los dos partidos mayoritarios que hay. El bipartidismo. Es el Partido Popular y el Partido Socialista. Y por eso digo que en estos momentos, con Sánchez por medio, no es posible. Porque ¿cómo se va a negociar? Eso no puede ser. Una vez que desaparece Sánchez y toma de nuevo el rumbo los socialdemócratas del Partido Socialista, la obligación es que haya un líder de los que tú estás echando de menos en un lado y a otro y que se pueda gobernar. Las cuatro o cinco, con cuatro o cinco discrepancias entre centro derecha y centro izquierda, y para adelante. Pero eso para mí es absolutamente clave. Esto es lo que debe pasar. Y yo, vamos a ver, yo estoy ahora mismo posicionando, no es que a mí me caiga gordo Sánchez, que sí, también sí, me cae gordo, sí. ¿No?
3: No, que va, no se nota.
4: No es que me caiga gordo Sánchez.
0: También,
4: no.
0: Pero creo que ahora mismo Sánchez es responsable de que no se dé la posibilidad en España de un pacto entre los dos grandes partidos en el centro.
4: ¿Que Sánchez es el único que tiene la culpa de eso? ¿El único culpable es Sánchez?
3: Ni Feijóo ni Abascal no tiene nada que ver.
0: Bueno, Feijóo, yo qué sé, pero bueno, no lo sé. Sí, pues supongo
3: algo,
0: que sí.
3: Algo, ¿no?
4: Pero Juan, vamos a ver, con todo lo que está pasando en el PSOE, con todo lo que tiene encima Pedro Sánchez, que Alberto Núñez Feijóo no esté siendo capaz de rentabilizar todo eso, de culpa tendrá,
0: es
4: ¿no?
0: Gordo, es muy gordo, ¿eh? Es muy gordo. O sea, tú fíjate, hace 7 u 8 años unas cremitas que robó la presidenta y le costó la dimisión. Y ahora con lo que está cayendo, es decir, tres tíos en la cárcel, la señora del presidente imputada por no sé qué, el otro por no sé cuánto, pero es una cosa impresionante.
4: ¿Por qué no sabe Alberto Núñez Feijóo rentabilizar todo eso?
0: ¿Cómo es posible que no haya caído este gobierno tomando la vara de medir de las cremitas? Es increíble, sí, efectivamente. Hay que decir que el líder que tenemos nosotros no ha aprovechado la oportunidad.
4: Lo ha aprovechado, yo no digo que sea ni más capaz ni más incapaz, digo que no se está aprovechando un momento el PSOE tiene muchas dificultades y el PSOE pues ha perdido elecciones en autonomía recientemente, en los dos últimos meses, y Andalucía no tiene pinta de que vaya a ser recuperable por el Partido Socialista.
1: Por debajo de los 25 escaños, pero es que uno ya está...
0: Te
1: se ha acostumbrado tanto a que se normalice el desastre de ellos, yo creo que no son conscientes. Yo, el problema es que echo de menos una rebelión por parte de los propios militantes del PSOE.
0: No puede ser.
1: Pero el problema es cuando tienes anestesiada a la población en general, pues más anestesiada tienes todavía a la militancia, cuando falta democracia interna y tal.
4: Pero le atribuís a Pedro Sánchez un poder que a lo mejor... O sea, Pedro Sánchez tiene anestesiada a toda la población.
0: Tiene un poder onimo. ¿Sí? El político que más lejos ha llegado bajo mi punto de vista. O sea, ¿cómo ha podido utilizar la democracia para convertirse en un tirano? Es impresionante. Admiración.
4: ¿Qué título de un libro tienes?
0: Bueno, sí.
4: Esa frase.
0: Pero que lo escriba otro.
3: No, pero...
0: Que lo escriba otro.
3: Vamos, cuando tú le atribuyes a Pedro Sánchez ser un dictador, un tirano, en una democracia que está perdiendo elecciones, y quien gobierna es la...
4: Dejémoslo que es una forma de hablar.
3: Yo creo que Pedro Sánchez no se debe presentar más. O sea, yo creo que ya es un político ya quemado. Evidentemente distorsionó mucho lo de Cataluña. Eso distorsionó a todo y a todas. Y ahí está. Vuelvo a insistir, Alianza Catalana es independentista.
1: Claro,
3: se va a comer a Junts. O sea, es independentista. O sea, ha cogido los dos elementos de la migración y independentismo y está subiendo, vamos, Juan, tengo amigos y familia en Cataluña.
0: Pero yo si tú eres catalán.
3: Yo soy catalán. Mi padre, como fue guardia civil, nací en Vilanova de Sau, Barcelona.
0: Oye, ascolta, padre.
4: Y aún así te habla, ¿eh?
3: Sí, sí. No, sí.
4: Y que digo que aún así le hablas.
3: Yo cuando, no, no, y cuando yo le digo, por ejemplo, a mi familia, que algunos son independentistas, digo, yo no quiero más

0: Frontera, ¿qué rollo de frontera? ¿Qué
1: tenemos ya?
0: Ya, ¿verdad? Bastante tenemos. Decir, no, no son fronteras, Joaquín. Digo, sí, son fronteras. Porque, ¿cómo que no? Si tenía ahí ya preparados a militares rusos para...
2: Vosotros ponéis muy profundos analizando la política nacional, pero PP y PSOE sabéis en lo que están. ¿En cuántos años de cárcel se merece Aldama? O sea, la política ayer, el protagonista fue que el PSOE le echó en cara al PP que le quitara petición de cárcel a Aldama, y Aldama le echa en cara al PSOE que la Fiscalía no le quite petición de cárcel, que está colaborando con la justicia. Que un personaje como Aldama, porque es un personaje, que un personaje como Víctor de Aldama sea el punto de atención de los dos grandes partidos en este país, es preocupante.
1: Sí, pero lo peor de todo es por qué el Partido Popular se ha puesto a pedir la reducción de condena. Eso es un error político, jurídico y de todo tipo. Pero sí, yo me asusto. Es decir, en estos momentos en España estamos en manos de tres delincuentes, que son los que pueden hablar y los que están determinando el futuro. Uno es el propio Aldama. El otro es el Bárcenas este, que dicen que tiene todavía 40 millones en Suiza. Y el tercero es el loco este, que va grabando a diestro y siniestro,
2: Villarejo.
1: Entonces, que el futuro de España esté...
2: No tengo la noticia adelante, pero ha tenido una nueva condena. Ayer recibió una nueva condena, lo de Villarejo también.
1: Es que es una cosa impresionante. Estamos en el futuro de España ahora mismo está en manos de
3: eso
1: tres
3: que
1: son delincuentes.
3: Eso tendría que estar en manos de los jueces y que se juzgue. Y tenemos que tener confianza en los jueces y en el sentido de que esto no, de que los ciudadanos sepan que hay un desarrollo de la justicia justo y que haya condenas. Y que no estemos hablando antes de las condenas en que vamos a quitarle la condena desde el gobierno, que vamos a llevarlo a un tribunal constitucional que controlo desde hace mucho tiempo y personas con una afiliación descarada, que el fiscal general del Estado descaradamente defiende los intereses del gobierno. Esos son los polvos donde vienen estos lodos. Desgraciadamente, yo, aunque pueda parecer aburrido a los ciudadanos, yo centraría más el discurso en que tenemos que reforzar nuestras instituciones, que señalar a X juez o fiscal lo que tiene que hacer. Porque ellos ya saben perfectamente lo que tienen que hacer, y además porque todavía no tenemos esa cuestión. Insisto, nos estamos quedando en la noticia del corto plazo y nos olvidamos de lo anterior. Y yo creo que en el fondo el Partido Popular, en este caso incluso Vox, han caído en la trampa de Pedro Sánchez, del cortoplacismo, de quedarnos con lo que sale en ese mismo día, que nos olvidamos de todo lo anterior. Señores, se está juzgando en el Tribunal Supremo al anterior secretario de organización del Partido Socialista, y enseguida vendrá el segundo secretario general del Partido Socialista, y eso es muy fuerte. Eso es síntoma sobrado, con solo uno de ellos, para hacer un proceso de reconstitución de un partido político que no se está ni comentando como opción. Nadie en el Partido Socialista, salvo el señor presidente de Castilla de la Mancha, que por pura supervivencia ya casi política, lo hace a su aire.
0: No, Paje va buscando presentarse...
1: Hombre, y ganar.
0: No, pero no solamente en su comunidad autónoma.
3: Ah, claro.
0: Va más allá. Va más allá. Pero tú fíjate, yo por ejemplo, hablando de la justicia tiene que, los tiempos tienen que ser mucho más breves. Por ejemplo, que ha pasado muy desapercibido lo de Jordi Pujol, que a los 22, casi 21 años y pico, 22 años...
2: Y das lugar a tener a un hombre con
0: a
2: una
0: los
2: demencia
0: 22
2: avanzada,
0: años,
2: que no puedes juzgar.
0: Cuando él mismo reconoció que tenía una fortuna en Andorra, en 25 de julio,
1: era, o sea, de 2014... Era de su abuelo, dice, ¿no?
0: Sí, o sea, lo llamen a declarar... Lo llamen,
2: sí, que le manda bizu,
0: sí,
2: o sea...
0: Sí, lo llamen a declarar...
1: Sí, es un abuelo.
0: A los 20, cuando 25 años lo llamen a declarar.
2: Con una demencia bastante avanzada.
0: Es un deterioro mental.
2: Bueno, pero ¿y la Kitchen? ¿Cuánto tiempo hace de la operación Kitchen?
0: Sí, que, claro.
1: 10 años. Sí. Que eso para la justicia tampoco es.
0: Bueno, ahora tenemos aquí en Murcia la Ninet, famosa. Que,
2: bueno, la Ninet.
0: Que eso hace 21 años.
1: La Ninet era lo de los Alcázares.
0: Sí.
1: Ah, está todavía por ahí.
2: Eso no se ha juzgado todavía, y es toda mi vida laboral. Yo creo que acababa de empezar a trabajar cuando estalló la Ninet, 2005-2006. Fue.
1: Pero tú eres una niña.
2: Yo soy una chiquilla, ¿verdad?
1: Mira, yo te voy a decir una cosa. Yo en el año 80...
0: Sí, cuidado.
1: En el año 80 yo era el delegado del gobierno en la Confederación Hidrográfica del Segura. En el año 80...
2: No había nacido, Juan.
1: Hace 46 años. Y recuerdo que escribí un artículo para Línea y que se llamaba El trasvase, una obra de Estado. Pues han pasado 46 años y cojo yo el artículo, lo publico ahora y tiene plena validez. no hemos variado nada. Así que lo de Ninet es una broma.
2: Hablando de trasvases, estamos pendientes del Supremo. Ayer se suponía que tenían que debatir el...
1: Yo creo que...
2: Uno de los recursos que quedan pendientes, que si no recuerdo mal son dos recursos lo que quedan pendientes. El de ayer era el de...
1: El sindicato.

0: central de regantes y regantes de Campo de Cartagena. Sí, no sabemos
1: el
0: nada.
1: El Supremo lo está echando para atrás.
2: Pero está echando para...
0: Tiene mala pinta, ¿verdad? Sí,
2: muy mala pinta. Sí. El último que hizo fue... sentenció que la Diputación de Alicante no tenía ni voz ni voto en este tema. Es una cosa verdaderamente increíble que pueda decir... Sí. Bueno, pero si lo dice eso, el que está equivocado soy yo. Es decir, que no tiene nada que... Pero yo he leído la sentencia entera y en los considerandos habla de que la abogacía del Estado entiende que en la planificación del Tajo no hay por qué hacer consideraciones del Segura. Es acojonante, ¿sabes? Y eso viene dentro. Por lo tanto, yo creo que ahora, a pesar de que el SCRAT va por otro lado, que es lo que recomendamos a algunos, ¿no? Es decir, no vaya usted ahí en contra de los caudales ecológicos porque eso se tiene que implantar sí o sí. Sí, eso... Pero vaya usted en función de cómo se ha determinado y cómo se ha elegido ese cálculo. Y espero que esa es la pequeña esperanza que me queda. Pero pocas esperanzas. Yo creo que estamos condenados a que se cumpla lo que dijo Pedro Sánchez al empezar las antiguas elecciones en Castilla-La Mancha. Dice, indudablemente, el objetivo del partido es acabar con los trasvases. Y lo está consiguiendo.
1: Yo, por ejemplo, volviendo otra vez a la política, la honestidad, yo echo de menos mucha honestidad en los partidos políticos. Me da pena que mucha gente buena se haya retirado, viendo un poco el panorama, y que muchos arribistas, que se llama así, se dice, los que... Y te sorprende que haya gente que llegue de esa manera tan en el PP, en PSOE, en Sumar, en Podemos. Que si es que yo me acuerdo el cabreo que pillé con Yolanda Díaz cuando puso a la portavoz, primera candidata en Galicia. No sacó ninguna representación.
2: Sacó cero,
1: claro, eso no es más.
0: Y la perdió. Bueno, eso que está haciendo Pedro Sánchez, perder ministros, ¿no?
1: Sí. Yo creo que el arribismo, a mí me preocupa mucho el arribismo ese, no sé, yo creo que se ha consolidado muchísimo en los partidos políticos. Yo recuerdo la primera reunión, se me ocurrió decir cosas que podía incomodar al obispo.
2: ¿Iba con sotana?
1: No, yo iba.
2: Además ha sido así, en Niki.
1: Sí, sí.
2: Playero.
1: La vez me echaron una novia, me echó un puro, dice, mira qué te digo. Por tu culpa la gente, cuando ve la foto de mi boda, en vez de fijarse en mí, se fija en que el cura llevaba bambo.
0: Llamando la atención, Joaquín.
2: Qué bueno es eso.
1: A mí se me ocurrió, no, pero yo normal, tampoco dije nada de otro mundo. Entonces un cura mayor me dice, mira, Joaquín, en la reunión de este tipo, al obispo hay que decirle a todo que sí, y después tú haz lo que te dé la gana. Yo creo que eso se puede aplicar a la política también muchas veces. Sí. Yo echo de menos la honestidad. Hay gente honesta, yo conozco gente honesta en Vox, en el Partido Popular, en PSOE, en Ciudadanos. Pero conozco gente que la pena que esa gente al final se queda un poco apartada. Dice, mira,
0: lo que hablábamos antes, las personas se cansan de la política.
3: Claro, porque las personas que están, los arribistas que comenta Joaquín, no tienen nada que perder ni mucho que ganar. Anclarse un asiento, mientras que a lo mejor las personas que han dejado su profesión, su despacho, su cátedra o su negocio en su conjunto, están sacrificando muchísimo y se terminan quemando. Para ellos tiene más coste personal lo que para los otros supone un medio de vida. El problema es que el sistema permita que la política se convierta en un medio de vida, aunque no tengas estudios, aunque no tengas una valía contrastada personal, no tengas autoridad ante tus compañeros o en el ámbito de tu trabajo.
0: A lo mejor tendríamos que inventar una oposición para políticos.
3: A mí me gusta mucho el sistema británico.
0: ¿Sí? ¿Cómo
3: es? El sistema británico no permite paracaidistas ni arribistas.
2: ¿Cómo es eso?
3: No, porque tú tienes que ganar en tu distrito. Solo gana en cada distrito un diputado. O sea, tú no puedes llegar ahí desde la otra punta del país y decir, ahora soy el candidato del Partido Conservador al Partido Laborista. No, tú llegas ahí y son tus vecinos los que te votan. En definitiva,
0: y también estaría bien estudios superiores, que estamos viendo llegar a mucha gente con las carreras sin terminar y... Pero los estudios superiores también serían interesantes, ¿no?
3: Hay secretarios de Estado que no tienen ni el bachiller.
2: Hombre, Hugo Morán
3: no tenía ni el bachiller.
2: Y
3: ahora le acaban de dar de nombre, le han pasado de secretario de Estado de Medio Ambiente, ¿a qué lo han nombrado? Tendría que mirarlo.
2: No, pero tiene terminado el bachillerato, pero eso no puede ser. Como esta Yolanda Díaz, que dicen que ha dicho, pues ya no te puedes creer nada, dicen que ha dicho que las limpiadoras tendrían que ganar más dinero que los médicos, porque son más necesarias.

0: Eso no lo habéis visto por ahí.
1: No,
0: eso, en fin. No,
2: o sea, que hay que tener cuidado con los bulos.
0: Guau, por eso digo, ahora mismo yo, para
3: sí,
0: mí.
3: Ya,
0: para
3: yo,
0: mí
3: no
0: todo,
3: lo, yo eso no lo he oído.
0: A mí me
3: no
0: llaman
3: lo,
0: el
3: no
0: filtrador. Yo, a mí me llaman el filtrador en un par de grupos que estoy, porque yo lo primero que hago es alguna cosa, le meto el filtro a ver, porque qué cosa está.
3: Hablando de médicos, están muy cansados. Ayer las urgencias de La Risaca y de Santa Lucía se colapsaron. Hay más de 40 camas en los pasillos, no hay habitaciones, están los pacientes cansados, los familiares agotados y los médicos y, la, y el personal de enfermería están...
2: Sí, esta mañana lo que habéis dicho, los médicos y médicas dicen que es un problema estructural.
3: El Servicio Murciano de Salud dice que es un problema puntual. Pero no hay ningún motivo ahora mismo, no hay ningún motivo para tener, no hay un brote de COVID ni de gripe para tener...
1: Sí, el Sistema Murciano de Salud tiene una deuda de casi 4.500 millones de euros. Es decir, pronto se asimilará la deuda del Servicio Murciano de Salud por una trampa legal que se metió hace mucho tiempo de meter la deuda a través de fundaciones y tal, y se igualará con el presupuesto de la comunidad autónoma. Y la sostenibilidad del sistema está muy en entredicho y habrá que tomar decisiones importantes. El problema es que no hay una información valiente a la hora de enfrentar ese problema. Y a lo mejor en el futuro las prestaciones médicas no serán las mismas que tenemos ahora.
2: Fíjate, cuando se hizo la transferencia...
1: Olvídate de las camas en los pasillos.
2: Cuando se hizo la transferencia, era yo mucho más joven, Juan, era mucho más joven. Se oía ya...
0: Lo eres,
2: sí, ya. Se oía que esas transferencias venían con poca dotación presupuestaria. Era lo que se decía en aquella época. Y se acogió las transferencias con... Se decía...
3: Bueno, y ahora de la financiación autonómica,
2: sí, la financiación
3: autonómica,
2: evidentemente,
3: no es adecuada.
2: No tenemos una financiación autonómica adecuada, con lo cual con otras aportaciones y lo que viene de las transferencias, indudablemente, pues estamos haciendo aguas. Yo creo que eso es importante, ¿no?
3: Sí, pero es una imagen que yo creo que un país, una comunidad autónoma, un gobierno, sea autonómico, sea, no puede permitirse tener la imagen de sin un motivo claro tener camas en los pasillos y enfermos esperando habitación durante más de 48 horas.
1: ¿Tú sabes cuánto cuesta un kilómetro de AVE? Me voy a meter con los ingenieros de camino, perdóname.
2: Sí,
1: ¿cuánto cuesta un kilómetro de AVE? 100 millones
3: sé.
1: De euros. ¿Cuántos hospitales puedes financiar con eso? ¿Cuántas camas puedes retirar de los pasillos? ¿Cuántos médicos puedes
3: pero
1: contratar?
3: Pero nos da igual que tener esas imágenes en las puertas
1: de urgencias. En economía hay un concepto elemental que todo el mundo obvia, que es el coste de oportunidad. Tú tienes un dinero finito. Y cuando tienes que gastarte ese dinero, te lo puedes gastar en esto
2: farola.
1: O en esto. Y si te lo gastas en esto, dejas de gastártelo en aquello.
0: Ese es el coste de
1: oportunidad. Y ese es el problema, que los políticos tiran balones fuera y están generando deudas extraordinarias. Una de las pocas cosas que está haciendo bien el gobierno de España es que como no tiene presupuestos y se los mantiene en el mismo nivel, está retirando deudas. Y por lo menos estamos ahora bajando del 115% del PIB que teníamos, que era insostenible. Es de las poquitas cosas. Pero vamos, que pero
0: el tirar
1: balones afuera, de alargar el proceso, ya alguien lo resolverá en este futuro, el tema de las pensiones, el tema de las migraciones, el tema de la educación, el tema de la sanidad, es un tema preocupante. El problema es que nos dejan caer en la marea de discutir la camita que está aquí, pero el problema no es que haya que discutir que hay una o muchas camas en los pasillos de La Risaca. El problema es si tenemos ahora mismo las decisiones políticas valientes para que no las haya en el futuro. Y yo creo que no.
0: Bueno, yo tengo, perdona.
3: Bueno, no, Juan, sigue, perdona.
0: No, digo que voy a enmendar a Miguel.
1: Adelante.
0: Ha dicho que
3: adelante, Juan.
0: Se va a meter con los ingenieros de caminos y tal.
2: Por ahí no pasa, por
0: mira,
2: ahí no pasa,
0: mira,
2: Juan.
0: Mira, vamos a ver. Primero, 100 millones, no sé dónde saca la cifra, pero en todo caso sería una media. Pues no es lo mismo hacer.
1: Media, claro.
0: No es lo mismo hacer un kilómetro en Almería que hacer un kilómetro en Asturias.
1: Viaducto,
0: ¿no?
1: Es la media, por supuesto.
0: Exacto, bien.
1: Es la media,
0: pero vamos a decir una cosa. En estos momentos, de lo que vive el Estado es de los impuestos. Eso es así, clarísimo. Entonces, la obra civil, que no se hace tanto como se hacía hace tiempo, es la que más devuelve dinero al Estado. Es decir, por cada euro que el Estado emplea en infraestructuras, devuelve medio. Y entonces con ese medio es con el que hay que hacer los hospitales. No con los 100 millones que tú has dicho, sino con los 50 que el Estado recupera. Y entonces con esos 50 lo metes en sanidad y al mismo tiempo has hecho infraestructura. O sea, que es que, perdóname que yo me meta contigo, yo no sé cómo soy capaz de meterme con un experto en esto, pero lo que digo que sí que me gustaría que se tuviera en cuenta. Dime.
3: Yo quería decir que la sanidad y la educación siempre han sido como los grandes retos del Estado,
0: del Estado
3: del bienestar, sí, de las democracias modernas, sanidad y

0: educación y es puede ser que sea, y no estoy focalizándome en la región de Murcia, hablo a nivel de todas las autonomías,
1: general, sí.
0: Puede ser que sean las dos cuestiones más dejadas y más olvidadas ahora mismo en este maravilloso estado del bienestar, porque hablamos de las camas de los pasillos, pero estamos hablando de colegios públicos que se caen, de colegios públicos con más de 50 años de edad, hablamos de la ley de dependencia, también hemos estado contando esta mañana que los sindicatos han pedido que se aceleren los trámites para la ley de dependencia, porque en la región ya han muerto 1.600 personas esperando resolución, no esperando el dinero, sino esperando resolución. ¿Nos podemos permitir un estado del bienestar no, con estas carencias? Llamémoslo de otra
2: el
0: forma.
2: El estado del bienestar hay que pagarlo. Y ahora viene, y estamos en un contexto en el cual las instituciones europeas y la OTAN y el señor Trump está pidiendo pasar al 5% del PIB. ¿De dónde va a salir ese 5% del PIB?
3: O de la sanidad, de la educación y de la dependencia.
1: Ya lo ha dicho Mer, en Alemania.
0: En Alemania van a recortar estado del bienestar para financiar el aumento de gasto en defensa.
2: Porque 40 millones a lo mejor la alternativa es peor, que te invadan, pues que
3: seguro.
2: Te destruyen el sistema.
3: Con seguridad.
2: Ahora mismo, por ejemplo.
0: Coste de oportunidad.
2: Sí.
3: El coste es un concepto que hasta yo lo entiendo porque es fundamental. Es que es el coste de la alternativa no ganada. Esa es la definición.
2: Y si no nos damos prisa con el tema de la IA, tu cuenta corriente está en peligro.
3: A ver.
2: Porque ahora mismo Antropia ha generado una IA que solamente tienen ahora acceso varias empresas que tiene una capacidad suficiente de sobra para llevarte todas tus claves. De hecho, para tranquilizar a nuestros oyentes, que sepáis que la empresa de servicios de pago de España, que lo tiene las antiguas tarjetas de crédito, que tiene un excelente director general, ya está trabajando hace tiempo en sistemas alternativos al encriptamiento actual, para que no nos coman todos los sistemas.
1: Mi abuelo lleva razón.
0: No.
1: El dinero debajo del ladrillo. Lleva razón. El dinero debajo del ladrillo. Digo, abuelo,
2: pero lo que vengo a decir es que estamos con. Tenemos que plantear, los políticos tendrían que plantear prioridades. ¿Qué es la prioridad ahora mismo? Y yo estoy de acuerdo contigo que la educación es una de ellas, evidentemente.
0: Pero bueno, esto al final se resume y con esto terminamos en lo que hablabas antes, que no legislan ni piensan en políticas de Estado a largo plazo.
2: No
0: se piensa.
2: Y hemos empezado hablando de 500.000 de personas que estamos regularizando. Y ahora, mira, esos 500.000 de personas en clave gasto social, educativo y sanitario.
0: Bueno, míralo también en clave impuestos.
2: Claro.
0: Personas que van a aportar
2: para. Pero es que el problema es que yo prefiero una persona que me pague, que me cobre 50.000 euros o 100.000 euros al año, que una persona que me cobre 15.000 pobres recogiendo manzanas.
0: Ya, pero es que a lo mejor a esa persona hay que pagarle un poco más, ¿no?
2: Ya,
0: sí. Si nos ponemos.
3: Pero tendrá que ser cualificada. El problema es que tiene que ser cualificado.
0: Hay trabajos que no necesitan cualificación.
2: Es que no estamos filtrando por cualificación.
0: ¿Pagar una miseria?
2: No estamos filtrando por cualificación. Cuando tú vas a un puesto de trabajo, te miran el currículum. Cuando tú entras en un país para intentar conseguir nacionalidad,
3: te miran
2: todas estas cosas. Nosotros hemos abierto una espita de 500.000 de personas sin ningún tipo de pregunta.
3: Yo creo que había que tomar alguna referencia.
2: Y necesitamos,
3: inicial,
2: por supuesto, los inmigrantes. Claro que sí.
3: Claro, claro.
2: Hay que ser humanitarios, por supuesto que sí.
3: Sí.
2: Pero hay que hacerlo
1: Y discrepo contigo totalmente.
0: Bueno, pues discrepáis el miércoles
1: lo que
0: viene.
1: Está haciendo.
0: Discrepáis el miércoles que
2: ¿Cuántas veces lo repetiría?
0: Hemos
2: Joaquín?
0: Empezado con la inmigración y me habéis dicho que no había.
3: Maricarmen nos echa.
1: Maricarmen nos tira la calle.
0: Chema, venga, el miércoles que viene. Juan, Miguel, Joaquín, muchas gracias por venir. Nos vemos el miércoles que viene.
2: Si Dios quiere.
0: Hasta ahora.
3: Bueno,
0: vamos ya con las noticias de última hora, a las 9:36 de la mañana. Chema Díaz, cuéntanos.
4: Bueno, pues estamos pendientes a estas horas del programa Astronauta por un día, que finaliza hoy en San Javier con la presencia de la ministra de Ciencia, Diana Morant, el jefe de Estado Mayor del Ejército del Aire y del Espacio y el director de la Agencia Espacial Española. Nos vamos hasta San Javier, unidad móvil, con Alejandro Abenza y Leticia García. Leticia, buenos días.
5: Buenos días, compañeros. Efectivamente, estamos en la base aérea de San Javier, pendientes de lo que va a pasar aquí esta mañana, de esta parte final del programa Astronauta por un día. Los alumnos, la treintena de jóvenes que van a participar o que están participando desde ayer en este programa, van a tener oportunidad hoy de realizar un vuelo de microgravedad aquí en la base aérea de San Javier. Unos minutos antes está previsto que haga declaraciones la ministra de Ciencia, Diana Morant. También va a estar acompañada por el jefe del Estado Mayor del Ejército del Aire y del Espacio y el director de la Agencia Espacial espacial española. Y después de eso, entre las 10 y las 12 de la mañana, está previsto que se realice ese vuelo parabólico. Después, a la 1, recibirá

0: Tendrán los participantes su diploma acreditativo de que han participado en este programa Astronauta por un Día. Nos decían que no saben muy bien en qué estado van a salir los participantes, los y las estudiantes, porque se van a someter a situaciones de microgravedad y, bueno, cuerpos no acostumbrados no siempre llevan bien esa situación.
1: Gracias, Leticia y Alejandro Abenza. Nueva baja en las filas de Vox. La concejal de Vox en el Ayuntamiento de Murcia, María Guerrero, ha anunciado hoy su salida del partido por la deriva de esta formación y su paso al grupo de no adscritos hasta el final del mandato. Dice que su decisión llega tras meses de una situación insostenible dentro del grupo municipal y denuncia falta de educación y respeto por parte del portavoz del grupo, Luis Gestoso, que derivó en una baja médica por ansiedad. En cuanto al tiempo, AEMET ha actualizado el aviso amarillo por lluvias en el noroeste para hoy, de 6 de la tarde hasta la medianoche. La novedad es que la precipitación acumulada prevista en una hora es de 20 litros por metro cuadrado y no 15, como estaba anunciado inicialmente. Las lluvias pueden ir acompañadas de tormentas ocasionales. Y seguimos muy pendientes de la situación del crucero con afectados por antivirus que tiene previsto hacer escala en Canarias. El presidente de las islas, Fernando Clavijo, ha rechazado que el crucero haga escala allí y ha pedido una reunión urgente con Pedro Sánchez ante una decisión que a su juicio no obedece a ningún criterio técnico ni hay información suficiente para mantener un mensaje de calma y garantizar la seguridad de la población canaria.
2: Gracias, Chema. Hasta aquí la información. Más noticias a partir de las 10. Ya tenemos con nosotros aquí en el estudio a Francisco Cabezas, es el director de la Fundación del Instituto Euromediterráneo del Agua. Con él hablamos en tan solo unos minutos de la situación del trasvase Tajo Segura.
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2: 9:41 de la mañana a esta hora, en esta recta final de este Plaza Pública Noticias, hablamos de trasvase. Hablamos del trasvase Tajo Segura porque estamos pendientes del Tribunal Supremo. En el Tribunal Supremo han comenzado a hablar de un nuevo recurso, un recurso que se presentó, en este caso hablamos del recurso presentado por la Comunidad de Regantes del Campo de Cartagena y por el Sindicato Central de Regantes del Acueducto Tajo Segura. Se suma a otros tantos. Ahora mismo la cuenta, Francisco Cabezas, el director de la Fundación del Instituto Euromediterráneo del Agua. Eran 6 recursos en total lo que había presentado, ya hay 4 negativas o 5 negativas. Es difícil seguir la cuenta en esto, ¿no?
9: Pues sí, es difícil, tan difícil, yo ni lo sé.
2: Ni lo sabemos.
9: Efectivamente son 6 o 7, son muchos, ¿no? Y todos efectivamente van en la misma dirección. Que yo recuerde, quedan por fallar 2. Muy recientemente ha habido otro fallo desestimatorio para la Diputación de Alicante, que era otro. Y quedan 2 pendientes, uno el del Sindicato del Trasvase y otro de Campo de Cartagena. Y yo creo que no queda ninguno más. Perfectamente son 6 o 7 los que van ya resueltos.
2: Y no pinta bien la cosa para el trasvase Tajo Segura. Ahora todo ha sido desestimatorio, claro. Y parece que este que estamos esperando, esta resolución que estamos esperando... O
9: sea, dado los antecedentes que hay, lo normal es que los tribunales se apoyen siempre en sentencias previas cuando tratan del mismo asunto. No tendría mucha lógica que el mismo tribunal tuviese una divergencia de criterio sobre la misma cuestión.

0: dado que todos los antecedentes que hay hasta ahora han sido desestimatorios y negativos, pues lo previsible es que los que falten se produzcan en la misma dirección, ¿no? Es lo previsible, nunca se sabe hasta,
1: hasta
0: que no sea la sentencia, puede pasar cualquier cosa, ¿no? Pero lo esperable, digamos, es que el fallo vaya en la misma dirección y sea también desestimatorio.
1: Francisco, para situar a los oyentes, nosotros los periodistas, también los expertos, estamos muy acostumbrados a hablar de agua, del trasvase. A lo mejor nos ponemos un poco técnicos de más y damos por sabidas muchas cosas, pero vamos a situar a las personas que nos estén oyendo ahora, ¿qué se está recurriendo? ¿Qué se está debatiendo ahora mismo en el Supremo? ¿De qué estamos hablando?
0: Estamos hablando de que en el año 23, hace 2-3 años, se aprobó una planificación hidrológica de las cuencas de España. Entre ellas, la planificación de la cuenca del Tajo. Y en esa aprobación de ese plan del Tajo, que se llevó a un boletín oficial, es un decreto del gobierno y por tanto tiene valor legal, y está en el boletín, en ese decreto, repito, se decidió, se aceptó, se aprobó, en definitiva, que los caudales ecológicos, los caudales mínimos que tienen que circular, para entendernos, por el río Tajo en determinados sitios, pues tuvieran determinado valor. Eso es lo que se decidió, en el plan del Tajo hace ya, va para 3 años. ¿Qué sucede? Pues sucede que si eso es así, tiene una consecuencia directa sobre el trasvase Tajo Segura, porque si el origen del agua es el mismo y la cantidad de agua que hay es la que es, pues y hay dos, digamos, que aspiran a ese agua, uno, para entendernos, el río Tajo con sus caudales y sus aprovechamientos, y otro, el trasvase, pues lógicamente si la cantidad es la que es, si uno sube, el otro tiene que bajar para que la suma sea el total, ¿no? Y de ahí viene los riesgos o las prevenciones que se suscitaron. Si efectivamente eso se lleva a cabo, pues eso supondría una reducción significativa del trasvase. En números gordos y para entendernos, la cifra legalmente reconocida desde los tiempos en que se puso en marcha el trasvase de caudal mínimo en Aranjuez, que es una referencia básica, son 6 metros cúbicos por segundo. Ese es el caudal que como mínimo tiene que pasar por Aranjuez. Si se aprobase el plan del Tajo, está aprobado ya. En la medida en que eso se desarrolle, esos 6 se transforman en 8,5 largos. Es decir, 2 metros cúbicos y medio más. Eso traducido a volumen de agua, pues son, entre eso más el Guadiana, etc., del orden de 100 hectómetros cúbicos menos al año. Bueno, ¿y eso qué significa? Pues piénsese que lo que viene recibiendo el regadío en los últimos años, pues una cifra estimativa razonable puede ser del orden de 200. Estamos hablando de la mitad. Es decir, lo que supone la aprobación del Plan Hidrológico del Tajo y la puesta en marcha de esas determinaciones es que el regadío afecto al trasvase Tajo Segura va a recibir en el futuro, no un año, sino indefinidamente todos los años, en términos medios, en un año puede que menos y otros más, pero en términos medios va a recibir 100 hectómetros menos, es decir, la mitad, lo cual evidentemente, como cualquiera puede imaginar, pues es una afección sustancial al trasvase. De ahí surge todo. Entonces, ante eso, pues se plantean distintos recursos, cuyo objeto de esos recursos ante el Supremo es precisamente poner de manifiesto las dificultades jurídicas y las objeciones jurídicas, estrictamente jurídicas, que se pueden plantear al Plan Hidrológico del Tajo. Eso es lo que hasta ahora se ha fallado y eso es lo que sí está pendiente de fallo.
1: ¿Pero es discutible ese caudal ecológico, esa cifra que se establece de caudal ecológico? ¿En qué se basan para establecer esa cifra? ¿Es discutible porque a lo mejor hay otras voces que consideran que debería ir menos caudal ecológico, ¿no?
0: Ahí hay dos consideraciones importantes para centrar bien el problema. Primera, lo que has dicho, que es fundamental, es decir, hasta qué punto eso tiene una solidez tan fuerte que, digamos, hace que no sea discutible, ¿no? Bueno, pues no es así. Y la prueba de que no es así es que esto lleva muchos años, 40 años, trabajando, o aceptando como referencia la cifra de 6, y no ha habido que se hayan identificado graves problemas ambientales como consecuencia de esa prescripción, ¿no? Estudios que se han, o las averiguaciones que se han hecho para obtener esa cifra, pues tampoco son muy claras, no se han publicado. no son bien conocidas, en qué se basan esas

0: cifra que se obtiene. Y es una cifra que, como se ha puesto de manifiesto en múltiples ocasiones, es una cifra, digamos, sometida a una amplia incertidumbre. Es decir, no hay una metodología. El caudal ecológico no es el resultado de un cálculo exacto que determina el valor de la hipotenusa conocido en los catetos. Sí. No es así. Es una estimación. Hay muchos métodos de estimación, muchísimos. Métodos que dan entre sí valores muy divergentes. Es decir, es una cosa muy dependiente de cada caso concreto y sometida a una notable incertidumbre. ¿Qué sucede? Que eso no sea, esa incertidumbre no sea considerado de una forma explícita y se ha obtenido una determinación que es chocante con la realidad. Eso por un lado. Es decir, primera cuestión a tener en cuenta, la incertidumbre intrínseca que tienen estas cosas. Y segunda cuestión que es importante también tener en cuenta, y es que, aun suponiendo que efectivamente hubiese un impacto significativo y esos caudales debieran ser modificados y debieran, la directiva marco del agua prevé mecanismos para tener en cuenta esa situación, porque esto no se da solamente en el caso del Tajo, se da en toda Europa, y casos como este hay muchos. ¿Qué sucede? ¿Eso significa cerrar los aprovechamientos, impedirlo para un valor de un caudal, que es un caudal, vamos a decir, incierto? Pues no, hay unos mecanismos de excepción que prevén la posibilidad de atender a circunstancias sociales y económicas singulares que deben ser tenidas en cuenta. Es decir, si una cosa tiene un impacto socioeconómico muy relevante, la directiva marco exige que se tenga en cuenta esa circunstancia y que se considere ese valor en la fijación de caudal. De hecho, en el documento metodológico de fijación sobre caudales ecológicos, redactado por la propia Unión Europea, por su grupo de un grupo que se creó para analizar el problema de caudales ecológicos, intentan establecer una cierta coordinación en toda Europa sobre este problema, pues una de las cosas que uno se encuentra al empezar a leer el documento es que en el caso de masas muy modificadas, es decir, donde hay unas afecciones humanas importantes, donde hay aprovechamientos, hay presas, hay canales, que es lo que sucede en la mayoría de los casos en España y en muchos otros sitios, pues entonces las circunstancias socioeconómicas deben ser consideradas básicas y determinantes a la hora de fijar caudales. Eso no ha sido tenido en cuenta. Con lo cual nos encontramos dos cosas. Primera, una fijación de un caudal cuya estimación es, vamos a dejarlo ahí, incierta, indeterminada y sometida a una incertidumbre grande. Y segundo, además de eso, las circunstancias sociales y económicas que concurren en este caso no han sido consideradas, no han sido tenidas en cuenta. Eso lo ha dicho el propio Consejo de Estado en el dictamen que hizo. Y por tanto, pues hay un incumplimiento de la directiva en el sentido de que la directiva exige que se tengan en cuenta estas consideraciones, ¿no?
1: Si alguien está peleando esta cuestión es Castilla-La Mancha, que está, sí, bueno, no solo esperando ansiosos estas resoluciones del Supremo, sino que ellos mismos han presentado un recurso, pero un recurso en otro sentido. Instan al Gobierno a que ponga ya en marcha esas nuevas reglas de explotación y, de hecho, decían esta semana que el Tajo es el único río europeo que no tiene caudal ecológico establecido, que no tiene reglas de explotación. ¿Es eso verdad?
0: No. El Tajo no es una singularidad en Europa.
1: Lo venden como eso, ¿no?
0: No es una singularidad, ¿no? El hecho de que el fundamento de este recurso de Castilla-La Mancha, de que debería haberse sacado ya la norma de explotación, pues yo lo comparto. Naturalmente que debería haberse sacado la norma de explotación. No hay ninguna razón para que eso lleve 2 años redactado, preparada,
1: y
0: en un cajón
1: adelante,
0: que no haya salido adelante. Eso no tiene ningún sentido, ¿no? Si yo esa crítica de Castilla-La Mancha la comparto. Es decir, no tiene ningún sentido que no se hayan publicado ya unas normas de explotación, ¿no? Y por otro lado, que el Tajo es una singularidad en Europa, no, eso es evidente que no es así.
1: Ellos dicen desde Castilla-La Mancha, bueno, los sectores que son contrarios al trasvase de Tajo Segura, hay sectores muy fuertes, sí, muy discrepantes con el envío de aguas al sureste, hablan de que si la región de Murcia se tiene que adaptar, la región de Murcia, Alicante, Almería, que se tiene que adaptar, que esta es la situación y que esto es lo que hay, estas son las reglas, y que si tiene que cambiar sus sectores productivos, que lo tendrá que hacer. Pero eso es posible. ¿Es posible ahora revertir 40 años de producción en poco tiempo, pues, para adaptarnos? Porque si las reglas de explotación entran, pongamos, el mes que viene, la adaptación es una caída al vacío, ¿no?
0: La realidad está por encima de cualquier papel y de cualquier consideración que se haga y acaba imponiéndose siempre, ¿no? Eso es evidente que no es así. Y además, esa objeción que se plantea de que es obligatorio hacer unas nuevas reglas de no sé qué, que limiten y que no tiene un fundamento técnico. Es decir, la regla de educación es ordenar lo que viene, pero lo que

que va a venir ya está decidido por el plan del Tajo. No hay ninguna modificación. Las nuevas reglas de explotación a las cuales se han mistificado, en mi opinión, en exceso, se le está dando una importancia que no tienen.

0: desde el punto de vista técnico, evidente. Sin embargo, se sigue insistiendo en lo mismo y en los aspectos negativos de las normas de protección. Las normas de protección, repito, no van a decidir sobre si viene más o menos agua, en absoluto. Lo único que van a decidir es si se manda más rápido o más despacio. Voy a poner un ejemplo, que creo que se puede entender. En estos momentos en la cabecera del Tajo puede haber, pues no lo sé, a lo mejor hay 1.500, 1.600 hectómetros almacenados. Una actitud, digamos, muy atrevida, puede decir, bueno, pues venga, que vengan los 600. Hay 1.600 en la cabecera, que venga el total del trasvase máximo anual, ¿no? Bueno, es una forma de ver las cosas. Otra forma podría ser, no, pues que no venga nada, que venga solo abastecimiento, vamos a ahorrar para el abastecimiento por si hay una sequía. Entonces, hay dos posiciones extremas de, digamos, que venga todo lo antes posible o despacio y que venga lo menos posible para ser pensando en el futuro. Y eso es lo que decide la regla. Y el criterio general de la regla, pero no decide si manda más o menos, decide si lo manda más rápido o más lento, si me explico, ¿no? Entonces, lo que en este momento se está en juego es eso, la modulación de los envíos, no los envíos. Por tanto, el criterio que sea de prevalecer en estos momentos, si es un criterio, en mi opinión, bastante razonable, es procurar la estabilidad. Es decir, lo que es malo no es que venga todo ahora ya, y si hay mucha agua, ¿por qué no viene? Pues no viene porque no tiene sentido que venga, ¿no? Porque de eso te puede perjudicar, te puede beneficiar mucho hoy, pero mañana estás arrepentido de lo que has hecho, ¿no? Entonces, buscar una regularidad, una estabilidad de los envíos. Ese es el objetivo de la regla, no otro.
1: Pero los regantes, bueno, y el gobierno regional y sectores también de productivos de aquí de la región de Murcia pintan un escenario catastrófico. El gobierno de España está poniendo en marcha mecanismos para compensar esa reducción de caudales o esa desestabilización de los caudales, pero esos son recursos que no van a llegar a tiempo, porque se está hablando de desaladoras, de ampliación de desaladoras, que como muy pronto hablaríamos de 2028, incluso un escenario de 2030. No llega a tiempo. Hay dos extremos muy marcados en este asunto. ¿Es tan catastrófica la situación si se ponen en marcha mañana esas reglas de explotación para la región de Murcia?
0: En absoluto. Es más, el efecto que van a tener si se ponen en marcha mañana esas reglas de explotación es ninguno. Ninguno, lo digo abiertamente, ¿no? Y además esto no admite discusión, si es como discutir ahora si 2 más 2 son 4 o son 7. Mire usted, no hay discusión sobre eso. 2 más 2 son 4. La regla de explotación, si mañana se aprueban, el efecto que va a tener sobre el trasvase es ninguno, ¿eh? Ninguno. Ninguno a medio, si consideramos valores medios, por supuesto, coyunturalmente sí que puede tener importancia. Es decir, imagínese el caso que le he puesto antes, hay 1.600, pues que vengan 600. Claro, si la regla no permite eso, pues efectivamente alguien lo puede interpretar como una limitación, pero realmente no es una limitación, es una racionalización, que es una cosa distinta.
1: Y además las nuevas reglas no contemplan el trasvase cero.
0: No, bueno, la nueva regla no trasvase cero. Si el trasvase cero se producirá si no hay agua. Sí, es decir, si eso ya está fijado. Si en el momento que los embalses de cabecera bajen de cierto nivel, no hay trasvase. Ya pasó eso históricamente y hubo unos cuantos meses donde no hubo trasvase. ¿Por qué? Por una razón muy sencilla, porque no había agua. Entonces, la regla de explotación lo que hace es administrar el agua que la naturaleza da, no otra cosa. Ni fabrica agua ni la destruye. Administra la que la naturaleza proporciona. Esa es una idea básica y conviene tener clara para no hacernos líos. Cosa distinta es la coyuntura. Es decir, inmediatamente yo tengo un ansia ahora y quiero que venga mañana. Bueno, pues eso te puede interesar, pero pasado mañana a lo mejor te arrepientes. Y para eso está la administración, para ordenar todo eso y para racionalizarlo. Y para no dejarse llevar por impulsos que pueden ser a corto plazo muy positivos para unos, para otros pueden ser absolutamente negativos, ¿no? Sí, y procurar un equilibrio a largo plazo para el conjunto social y para todo el sistema.
1: Pero este asunto se ha politizado demasiado, sí, quizá, ¿no?
0: Sí, sí. Sí, bueno, sin ninguna duda, claro. Sin ninguna duda se ha politizado mucho. Hay una especie de percepción social de los efectos negativos y perjudiciales que tiene todo esto sobre el medio ambiente, sobre cosa que es muy discutible, ¿no? Y eso se está, digamos, produciendo una especie de ingeniería social en favor de esa corriente de opinión. De tal manera que en estos momentos, si a alguien se le pregunta, y es una cuestión que, digamos, de interés social, ¿no? Si a alguien se le pregunta si es partidario de cerrar el trasvase para asegurar el buen estado ecológico del río, pues todo el mundo va a decir que sí.
1: Claro.
0: Sin mayores consideraciones, sin ponderar las cosas. Es decir, la primera respuesta social que hay a eso, pero incluso en Murcia.
1: Pero si le damos

0: La vuelta, si alguien le preguntas, ¿quieres que la región de Murcia deje de recibir envíos del trasvase y acabe con la agricultura murciana, como están diciendo? Pues todo el mundo va a decir que no.
1: Claro, efectivamente, pero el problema más bien se ha planteado desde la primera perspectiva que te digo, ¿no? O sea, quiero decir, a nivel de España, a nivel de la discusión nacional que hay sobre este problema, ¿no? Sobre este problema, naturalmente, el de Murcia y el de Cartagena, pues claro, tienen una sensibilidad, pero esa sensibilidad no es la que existe en España, ni mucho menos. Si se hace una pregunta, incluso en Murcia, en los institutos de enseñanza, en Murcia se hace una pregunta sobre que si habría que reducir el trasvase para favorecer el estado ecológico del río, pues yo creo que mayoritariamente la gente diría que sí. ¿Por qué? Porque es un problema que se ha impregnado de unos mensajes absolutamente simplistas, unos mensajes políticamente sesgados, en una dirección o en otra, pero sesgados, y que impiden cualquier discusión racional sobre esto. Es decir, el problema que tiene el trasvase, entre otros, es que en estos momentos es una cosa que está al margen de la racionalidad, y ha entrado en una especie de saco de pugna política donde todos pretenden tener razón además de una manera, argumentando muchas veces de una manera muy agresiva, muy, cuando realmente no es así. Existen puntos de equilibrio, existen situaciones razonables, de no perjuicio a nadie. Habría que analizar quiénes son los perjudicados de todo esto. Es decir, la modificación de caudal en el Tajo, ¿quiénes son los perjudicados? Pues hombre, si uno se pone a hacer ejercicios de hipotéticos, se pueden encontrar, claro que se pueden encontrar, pero eso hay que valorarlo y hay que contrastarlo y contrapesarlo con las ventajas. ¿Qué sucede? Que naturalmente una confederación eso no lo puede hacer, pero la administración del Estado no solamente puede, sino que tiene la obligación de hacerlo.
0: Francisco Cabezas, director de la Fundación del Instituto Euromediterráneo del Agua. Seguro que hablaremos en breve, en cuanto sepamos algo del Supremo. Muchas gracias por estar aquí con nosotros esta mañana en Plaza Pública Noticias. Se quedan ya con las noticias de última hora. Maribel Peregrí.
2: Las 10 de la mañana.
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2: Saludos, buenos días. En la Asamblea Regional, el Pleno debate varias mociones, entre ellas una sobre el programa autonómico de cribado de cáncer de mama. También hay prevista una convocatoria de Podemos e Izquierda Unida Verdes para hablar sobre el reglamento propuesto para el Grupo Mixto por los servicios jurídicos de la Cámara. Entre tanto, los socialistas y por tercera vez denuncian el bloqueo de sus iniciativas en la Asamblea Regional. En esta ocasión, Vox enmendaba una de sus mociones de forma irregular, dicen, para impedir el debate en el pleno de hoy. En ella se pedía un aval a la comunidad autónoma para pagar la fianza de los alquileres. Como la enmienda de Vox a la moción socialista no cumple los requisitos, se plantea un recurso y se traslada su debate a nueva fecha. Según Miguel Ortega, es la tercera vez que el PSOE sufre este bloqueo por parte de la derecha en materia de vivienda.
4: Esta semana ha sido Vox, pero la semana anterior fue el Partido Popular. Vox presenta una enmienda a sabiendas de que jurídicamente no la puede admitir la mesa. Cuando la mesa la inadmite, se presenta un recurso. Entonces se paraliza el debate en la Asamblea. Pero claro, esto hace que, entre otras cosas, el Grupo Parlamentario Socialista pierda una moción de debate hoy del cupo que nos toca.
2: La concejala de Vox en el Ayuntamiento de Murcia, María Guerrero, ha anunciado su dimisión y salida del partido a través de un comunicado en el que expresa su profunda discrepancia con la evolución interna de la formación. Según explica, se afilió al proyecto político con mucha ilusión y vocación de servicio, llegando a sacrificar tiempo personal y profesional. Sin embargo, asegura que la actual dirección del partido está tomando una deriva que no concuerda con los valores y principios que motivaron su incorporación. Guerrero sostiene que la situación dentro del grupo municipal llevaba meses siendo insostenible, denunciando un trato por parte del portavoz que califica de carente de educación y respeto. El Comité de Empresa de SABIC, tras las 5 reuniones mantenidas en el Parlamento Europeo, prolonga hoy sus entrevistas en la región. Este miércoles tienen previsto un encuentro con el Gobierno regional y con la alcaldesa de Cartagena para exigir medidas concretas a su situación. La reunión está prevista a la 1 de la tarde en la Consejería de Empresa, Empleo y Economía Social, con presencia también de la alcaldesa Noelia Arroyo. En Bruselas, el resultado de los encuentros, según ha indicado el presidente del comité, Pascual Sánchez, ha sido satisfactorio porque han podido explicar el conflicto al que se están enfrentando, que puede suponer la pérdida de medio millar de empleos.

0: una sensación muy positiva de haber podido trasladar el problema que tiene la industria química en Europa y en especial el emplazamiento de Cartagena. Hemos podido explicar en detalle esta venta, que para nosotros es fraudulenta, una venta que implica el cierre de la planta de Cartagena, y hemos podido sacar el compromiso de la presión europea de los parlamentarios para que se interesen, primero por el estado de este acuerdo de venta y segundo para que sigan presionando para que Mutare y Savic sean responsables de la masa social que están dejando en la estacada.
1: El que será nuevo presidente de los empresarios cartageneros, Miguel Ángel Jiménez Bosque, se muestra ilusionado con la que será su nueva responsabilidad, que llega además en un buen momento. Jiménez Bosque será proclamado presidente de COEG el próximo 22 de mayo en la Asamblea General, al ser el único candidato que optaba el puesto tras la retirada de Ana Correa. El nuevo responsable de COEG dice que ha tomado la decisión en un momento propicio.
2: Bueno, es un momento dulce donde hay una oportunidad de liderar con mucho orgullo la Confederación de Empresarios de Campo de Cartagena y su comarca, y se han dado todos los argumentos para que dé el paso adelante. Tanto en la familia, como en la empresa, como en mi entorno, lo he consensuado y es el momento adecuado.
1: El programa Astronauta por un Día finaliza este miércoles en San Javier con una jornada en la que intervienen la ministra de Ciencia, el jefe del Estado Mayor del Ejército del Aire y del Espacio y el director de la Agencia Espacial Española. Vamos a conectar con una unidad móvil de onda regional que se encuentra en la Academia General del Aire, con Alejandro Abenza en la técnica y Leticia García. Leticia, buenos días.
3: Buenos días, Maribel. Hasta hora de la mañana están accediendo al Airbus en el que se va a realizar esa simulación, ese vuelo parabólico por parte de la treintena de estudiantes universitarios y de bachillerato que están participando en este programa Astronauta por un Día. Es la guinda del pastel, han dicho las autoridades que han intervenido aquí en la base aérea de San Javier hace escasos minutos. Decía la ministra de Sanidad, la ministra de Ciencia, Diana Morán, acerca de la importancia de la apuesta por la ciencia en el sector público. Dice que la ciencia hace que luego podamos aplicar lo que nos encontramos en el espacio, todo lo que se experimenta en el espacio. Y explicaba la ministra que a veces se le pregunta al ministerio por qué se destina dinero para viajar al espacio y no para otros asuntos como investigación de enfermedades, y decía la ministra que en el espacio están muchas de las soluciones, muchos de los tratamientos que curarán las enfermedades del futuro. Hemos tenido oportunidad también de escuchar a los dos astronautas que acompañan a estos jóvenes, a Pablo Álvarez y a Sara García, que explicaban sus impresiones. Pablo hablaba de lo importante que es captar nuevo talento, se refería a la presencia de estos 30 jóvenes, y Sara García nos hablaba de cómo es sentir esa gravedad cero.
4: Y el sector espacial sigue creciendo y por eso creo que necesitamos sumar más personas, más cerebros a la causa, y esta iniciativa va en el sentido correcto, ¿no? Tenemos 30 estudiantes que han sido seleccionados para participar en un proceso formativo.
5: Tienen gravedad cero, hay que vivirla, ¿eh? Es indescriptible. Yo recuerdo la primera parábola, cuando flota realmente, sin ningún tipo de constricción a tu alrededor, es algo muy bonito. El cuerpo se comporta de manera completamente distinta y es casi indescriptible. Hay que vivirlo.
1: Gracias, compañeros. Así terminamos este repaso de la actualidad. Próxima cita con las noticias a las 11. Les dejamos ya con El Mirador, pero recuerden que estamos también en nuestra web orm.es.
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0: Muy buenos días, señoras y señores, y bienvenidos a El Mirador en esta jornada de miércoles 6 de mayo del 2020. Hoy es el Día Internacional Sin Dietas. Según nos cuenta la inteligencia artificial, se trata de una jornada para combatir los trastornos alimentarios y promover la aceptación de todos los cuerpos, lejos de los cánones de belleza imposibles. Bueno, pues ahí tienen ustedes todo ese material para reflexionar, si les apetece, sobre la jornada de hoy. Buenos días, Antonio Gregorio.
1: Buenos días.
0: Por orden de intervención y por orden de mesa, podríamos decir, buenos días, Lucía Fernández.
2: Buenos días.
0: A ver, yo quiero que me destaque cada uno un elemento más del guión de hoy. A ver, ¿qué os llama la atención de todo lo que le vamos a contar a los oyentes hoy?
1: Nos llama la atención porque hemos estado en la muralla de Murcia islámica antigua, bueno, se olvida en las redes sociales, y porque hemos estado allí, se preguntarán los oyentes. Pues bueno, porque vamos a hablar en raticos arqueológicos de, bueno, del nuevo Centro Municipal de Arqueología del Ayuntamiento de Murcia. Y eso quiere decir, pues, que vamos a hablar de la muralla, del yacimiento de San Esteban, de las fortalezas de Rey Lobo. Eso lo haremos con María Aver y también con las invitadas Carmen Martínez y Ana Baños, que nos van a contar muchas cosas de arqueología y de historia, y conocer nuestro pasado.
0: Y de conocer también ese servicio del ayuntamiento, que también tiene su intríngulo. Y sí, acabamos de volver de la muralla, como ustedes habrán comprobado si chequean nuestras redes sociales. Lucía, ¿qué te llamaba la atención a ti?
2: Pues me llama muchísimo la atención la sección de Transformando Escuela, porque se va a hablar de la lectura, que es muy importante, sobre todo en el desarrollo de la gente joven.
0: Bueno, pues de la lectura hablaremos, y de ese déficit, parece, de comprensión lectora que tienen los más jóvenes entre los españoles, justo después de haber hecho unas cuantas recomendaciones literarias con ayuda de Fuensantamarín, que será uno de los primeros contenidos. Estamos pendientes de lo que está ocurriendo en San Javier. Ya han escuchado a Leticia García, nuestra compañera que está desplazada allí, a ese vuelo suborbital, ese vuelo que simula la microgravedad.
1: Oye, un programa así en un vuelo de eso estaría bien hacerlo, ¿eh?
0: Estaría bien hacerlo si no te mareas con la microgravedad.
1: No te mareas, no. O sea, estuvimos hablando de reacción en cadena con una persona que lo ha hecho. ¿Ah, sí? Y lo recomienda.
0: ¿Ah, sí?
1: Lo que pasa es que o en uno de estos públicos o ya privado te cuesta el dinerillo, entonces.
0: No, pero del privado no.
1: Habrá que hablar con el ministerio.
0: Yo creo que sí, que nos podrían incluir y hacer una cosa en directo. Eso no se ha hecho nunca, ¿verdad?
1: Bueno, Televisión Española sé que hizo un reportaje ahí. Entonces,
0: pues, eso es un... No, yo digo un programa en directo, ahí con directo, entrevistas, entrevistando a los pilotos, molestándolos.
1: Hay que ver cómo en el espacio se van a hacer programas de radio, entonces, pues bueno, claro, hay que probarlo.
0: Y es que los astronautas no se entretienen, ¿acaso? Bueno, claro, lo que pasa es que pueden escucharnos a nosotros desde ahí arriba. En fin, que no voy a seguir por esa vereda, que me pierdo. Estén ustedes atentos, porque a lo largo del programa trataremos de contactar con Leticia García para que nos cuente algún detalle más. No es el único contenido relacionado con la actualidad exterior que tendremos hoy, porque habrá mucho más, pero tendrán que ir descubriéndolo poco a poco en el programa, quedándose, eso sí, con nosotros. Entre las efemérides musicales del día destaca que un 6 de mayo del año 65 James Brown grababa en Miami la canción que se conoce como Feel Good y que hemos oído hasta la saciedad en la versión de James Brown. Pero esa es la razón de que hoy traigamos aquí la canción en la que se inspiró James Brown y que grabó en el año 1961 Yvonne Fair. Con el título de I Found You. Yvonne Fair era una de las cantantes que acompañaba a Brown y que le hacía los coros. Van a reconocer, están reconociendo la melodía enseguida, pero ya verán que esto es un poquito más calmado, más tranquilo y más melódico. Lo escuchamos un rato y seguimos.

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0: Y del mundo real nos transportamos por unos minutos al mundo del pensamiento, del disfrute, de la reflexión, al mundo de la lectura. Lo hacemos, como siempre, de la mano de Fuensanta Marín, de la librería Diego Marín de Murcia. Fuensanta, muy buenos días.
1: Hola, muy buenos días, Alberto. Buenos días a todos.
0: Ahora, estamos un poco con la cabeza ida, ¿no?, con esto del vuelo este de microgravedad, pero hay que bajar a tierra y hay que echar un rato leyendo. Así que vamos con las recomendaciones de hoy, que siguen abonándose al terreno de las recomendaciones para los más jóvenes, ¿verdad?
1: Sí, esta mañana quería continuar con eso y quería acercar varios personajes, pues, para llevar travesuras, humor, imaginación, divertimento. Bueno, y con eso comenzaba. Os traía un clásico, ¿no? Guillermo el Suertudo, de Ediciones Renacimiento, que está recuperando la obra de Rhys Malcrompton, una autora inglesa conocidísima en su momento, ¿no?, por ser la autora de Las aventuras de Guillermo Brown, ¿no? Ese niño normal, como cualquier otro, pero bueno, lleno de travesuras, ¿no? Y quería acercarlo a las siguientes generaciones, ¿no? Es una autora que de mucha obra literaria, pero sobre todo reconocida, yo creo que recordada por esas aventuras, ¿no? Aquí traemos, os traigo a su grupo, a su pandilla, Guillermo Brown y los proscritos, ¿no? Bueno, pues vamos a ver a ese niño imaginativo, travieso, ingenioso, rebelde, ¿no?, con esa mirada inocente, con esa total inocencia de la edad, ¿no? Bueno, pues con esas trastadas, con sus mejores ideas, siempre encuentra una respuesta para todo, ¿no? Y cómo es el que ocasiona, provoca el caos en su casa, en la familia Brown, ¿no? Bueno, pues vamos a tener, quiero acercarlo a los jóvenes, a esa literatura, y por supuesto a los adultos, porque yo he estado leyéndolo, este libro, y es que disfrutas, te evades completamente, y te entretiene muchísimo y te ríes, por supuesto, ¿no? Ese niño inconformista que busca emociones, que busca descubrir, que quiere ayudar, ¿no? Que quiere, realmente ellos quieren ayudar, ¿no? De hecho, una de las historias que quieren también, bueno, pues ayudar con las pensiones, a la que le llaman el nombre de pensiones, ¿no? Bueno, pues vamos a ver esos niños. A mí me recuerda mucho esa infancia, ¿no?, de jugar en los charcos, tirar piedras, ¿no? Quizá vamos a observar esos giros inesperados, ¿no? Y cómo este grupo de que se hacen llamar los proscritos, pues quieren resolver en tuertos, ¿no?, con esa lógica de los niños, esas travesuras. Y bueno, yo creo que me parece genial que la editorial Renacimiento esté recuperando esta obra, que por supuesto para todos los públicos, con ese carisma, ¿no?, y esa ganas de vivir, ¿no?, esa inocencia, como digo, con esas travesuras sin maldad, en pandilla, que tiene en su cabeza y que parece que en su cabeza son brillantes, pero bueno, cuando se hacen realidad, pues forman el caos.
0: Que pueden ser una excelente iniciación a la lectura y un activar un mundo nuevo, un universo, para quedarse en él buscando ya otras aventuras. Así que es, bueno, pues una excelente recomendación para empezar, pero bueno, tendremos que tener más.
1: Sí, aquí os recomiendo otra obra que se llama ¿Cómo vives?, un autor japonés, que el autor es Kenzaburo Yoshino. Bueno, pues a mí esta obra me gustó muchísimo y es la historia de un joven estudiante de 15 años japonés. Él es bajito, es muy buen estudiante, pero le gusta divertirse, forma parte del equipo de béisbol, pero también le gusta, tiene querencia, ¿no?, por las trastadas, ¿no? Pero bueno, sin maldad, ¿no?, esas trastadas a nivel anecdótico, ¿no? Bueno, pero ha perdido relativamente hace poco tiempo a su padre y su madre no le riñe, por así decirlo, con la severidad, ¿no?, con mucha severidad. Bueno, se trasladan por diversos motivos, entre ellos por la pérdida de su padre, se trasladan de domicilio y junto a ellos va a estar su tío, que es el eje o uno de los ejes, la piedra angular del libro. Lo que me ha gustado de este libro es su tío decide, al final de cada capítulo, al final de las historias cotidianas, porque es una historia de Coperu, que es este chaval, esas historias cotidianas de la vida, de las amistades, del colegio, al final de cada capítulo su tío le escribe un cuaderno que le llama el cuaderno de su tío, es un cuaderno moral, por así decirlo, ¿no?, donde le va haciendo, no es un cuaderno con sermones, sino le va haciendo reflexionar, porque con esos ojos de adolescente se empieza a ver el mundo, ¿no? Y el mundo, como le hace también ver su tío entender, no solamente es estudiar, ¿no? Tiene un compromiso en la sociedad, ¿no? Tiene que aprender a mirar el mundo con conciencia, a reflexionar, a tener empatía, ¿no? Y su tío, al final de cada capítulo, de cada una de las historias que se van desarrollando en su vida estudiantil con esos años, le va haciendo, ya digo, esa reflexión, ¿no? Es el pilar fundamental para

0: bueno, de la obra, ¿no? De esta obra, diría yo, de esto. Se lee muy bien y, ya digo, es una forma de conciencia que podemos ir haciéndole al lector, que también va a ver en esas situaciones cotidianas cómo vive el joven o cómo quiere vivir también el propio lector, ¿no? Cómo quiere actuar, ¿no? Con esa forma de adquirir, ir adquiriendo poquito a poco conciencia en esas escenas cotidianas que va a vivir, pues desde por ejemplo, pues la dignidad de las personas o cómo empieza a darse cuenta de las situaciones económicas de otras familias, le está más acomodado o también tiene sus miedos y sus dudas, ¿no? O cómo puede ser valiente sin llevar una capa, ¿no? Quizá pues alejándose del grupo cuando los comportamientos no sean los adecuados.
1: Es una delicia poder acceder a estos clásicos de la literatura japonesa que nos suenan muy exóticos, pero no deberían serlo. ¿Qué más tenemos por ahí, Fuensanta?
0: Traigo esta mañana un libro que se publica, sale a la venta esta mañana, hoy mismo. Se llama Historietas de la Historia. El autor es Pedro Cifuentes, que es un autor, profesor de instituto, premiado por llevar muchas de sus obras de historia del arte al mundo del cómic. El cómic como herramienta, el cómic como entretenimiento. Y bueno, esta es una historia de España, pero lo que me ha gustado de este libro, que he estado analizándolo, es el estilo distinto. No tenemos un orden cronológico, un orden lineal de la historia, ¿no? Lo que hace es una presentación de personajes que juegan con los tiempos, una manera diacrónica, ¿no? Donde se suceden fechas, acontecimientos, personajes, inventos, y vamos a ir, es una especie de comparativa, ¿no? Porque realmente al final la historia de España, ¿no? ¿Cómo puede el lector adulto, el lector juvenil, ¿no? La historia está formada por los acontecimientos del pasado que dan lugar al presente, ¿no? Al futuro. Entonces, es una manera de despertar la curiosidad. Aparecen muchísimos personajes a nivel literario, de aventureros, históricos, exploradores. Entonces, es una manera, yo creo, que de ir comparando, ¿no? O entendiendo que la historia no es lineal, ¿no? Que al final la historia está hecha de la suma de todos esos hechos, ¿no? Y yo creo que es un poco la idea de lo que el autor ha querido hacer a través de estas 144 páginas, ¿no? Esa visión, ¿no? Pues cómo ha ido la vida evolucionando y cómo te compara un momento histórico y te lo combina con esas imágenes, esas viñetas, ¿no? Pues de la evolución propia de la historia, ¿no? Pero ya digo, como la historia al final no son hechos aislados, sino la historia es la suma, ¿no? de todos estos acontecimientos, ¿no? Al fin y al cabo vemos la evolución de la historia de España, ¿no? A través, pues, desde los tribus, imperios, monarquías, hasta la época actual o los cambios que hemos ido observando, ¿no? A través de toda esta evolución.
1: Bueno, pues un trío de recomendaciones que llevamos realmente delicioso para los más jóvenes, para todos también en su conjunto. ¿Alguna más, Fuensanta?
0: Sí, os he preparado para los lectores más pequeñines dos cuentecitos. Uno es El gato de biblioteca. Bueno, pues un día maravilloso de primavera, un gato oye reírse a niños, sale a pasear, los oye reírse a carcajadas y, bueno, le pica la curiosidad, pero bueno, también la paciencia, como la madre de la ciencia, él espera y hasta que los niños vuelven a casa, él entra en ese edificio, se cuela en la biblioteca, ¿no? Y entonces ahí descubre ese mundo perdido entre páginas y páginas, donde viaja, donde es capaz de tocar la flauta. Bueno, pues otro día puede ser un gato muy valiente, ¿no? Y, bueno, pues desde aquel día se hace amigo de los niños y lo llaman el gato de la biblioteca.
1: Pues está bien, es un presupuesto que también nos apetece mucho y que puede servir, pues eso, de acicate a la lectura entre los más pequeños. ¿Cuál es el otro cuento?
0: El otro cuento que os he elegido esta mañana también son las ilustraciones del ilustrador Gusti. Se llama Es muy fácil viajar con un oso y es un libro también, las ilustraciones son muy bonitas, combina la ilustración incluso con, como si fuera un poco en la secuencia de los dibujos, en algunos parece un cómic, pero no es realmente un cómic. Y bueno, aquí tenemos una familia, un padre y una madre que viajan, se van de viaje, pues con esa ilusión, y viajan con un oso, ¿no? Pues el oso, para él todo es descubrimiento, cuando tiene que pasar por el detector de metales, se sube por la escalera metálica, se tumba en la cinta, ¿no? De la maleta, ¿no? Vamos a vivir esa aventura. Realmente el oso es un símbolo, ¿no? Es un símbolo quizá de lo diferente, ¿no? De, bueno, pues de cómo este oso, pues siempre tiene hambre, quiere ir al baño. Entonces nos hace quizá también mirar el mundo, pues, de otra manera, ¿no? Desde lo diferente, ¿no? Y en este caso es un oso y es el símbolo de algo distinto.
1: Pues también ese símbolo de lo distinto que se incorpora a nuestra vida cotidiana, a nuestra vida diaria, es importante y muy, diría yo, interesante para el andamiaje emocional de los más jovencitos. Bueno, pues centrados en lo juvenil, en lo infantil, las recomendaciones de hoy. Fuensanta, muchas gracias.
0: De nada, Alberto. Un abrazo, buena semana.
1: Un abrazo, buena semana.
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3: El centro de hemodonación, ¿dónde podemos donar sangre hoy? Importante saber dónde podemos ser solidarios. Como siempre, conectamos con Toñi Gómez, portavoz del centro de hemodonación. Buenos días, Toñi.
4: Hola, buenos días, ¿qué tal? Miércoles 6 de mayo, ya tenemos nuestro centro en Murcia abierto, junto al Hospital Reina Sofía, hasta las 8:30 de la tarde, 12 horas ininterrumpidas para acudir a donar sangre. Cartagena, como todos los miércoles, abrimos en horario vespertino de 3 de la tarde a 9 de la noche, donde también podemos acudir a donar sangre, incluso a donar plasma, hacernos donantes de médula, y estamos ubicados en la tercera planta del ambulatorio del Rosell. Y esta tarde tenemos dos unidades móviles, una que viajará al centro de salud Cieza Este de 5:30 de la tarde a 9:30 de la noche y otra que la tendremos ubicada en Ceneta, en el consultorio médico, de 5:30 de la tarde a 9:30 de la noche. Y a estas horas de la mañana ya tenemos funcionando una unidad móvil que se queda en Murcia. Estamos instalados en la Consejería de Hacienda, en Teniente Flomesta, campaña que se hace 3 veces al año, dirigida pues a todo el personal que trabaja en dicha consejería, incluso a cualquier usuario que tenga que hacer un trámite, pues bueno, se puede acercar al salón de actos y puede hacer esa donación de sangre hasta las 2 de la tarde. Así que si tenemos entre 18 y 65 años, estamos bien de salud, pesamos más de 50 kilos, acudimos a donar sangre. ¡Feliz miércoles!

0: Transformando la escuela, efectivamente, es un espacio semanal en el que tratamos de darle la vuelta a ese calcetín de la educación. Lo hacemos siempre con ayuda, y hoy además con la paradoja que señalaba yo esta mañana temprano, de que salimos de un espacio de recomendaciones de lectura, de recomendaciones literarias, y nos metemos en otro, este de Transformando Escuela, que hoy tiene que ver con el aprendizaje de la lectura y con informes al respecto y de cómo eso nos retrata. Bueno, vamos a ir componiendo todo este mosaico con la ayuda de José Blas García, que ya saben que es psicopedagogo y experto en educación. José, muy buenos días, bienvenido.
1: Muy buenos días, Alberto. Vaya dinamismo que lleváis en el programa esta mañana, ¿eh? Esto va que vuela.
0: Nada, esto es obra de la cafeína, no tiene ningún mérito.
1: Muy bien, pues vamos a ver qué pasa con la lectura y qué pasa con todo este problema que tenemos siempre de los informes que nos ponen siempre pues fatal en temas de comprensión lectora, fundamentalmente, ¿no? Porque es lo que vamos a hablar hoy. Uh-huh. Y esto, pues, qué vínculos tiene con otras situaciones que se viven en la escuela y en la propia sociedad, y bueno, si podemos hacer algo, poner un granito de arena, poner algo de luz, o poner por lo menos camino para que otros pongan luz, pues nosotros estamos encantados de hacer.
0: En eso estamos y de eso se trata. Lo último que se conoce, o una de las informaciones más recientes, es un informe de Funcas que señala que una parte del alumnado de 15 años presenta bajos niveles de comprensión lectora, que siempre nos duele cuando leemos esto. No se trata, por lo visto, de un dato aislado, porque hay otros informes que se cruzan y que también van en el mismo sentido, de modo que España figura entre los países de la OCDE donde el bajo rendimiento en lectura tiene un impacto significativo, o más de un impacto, deberíamos aventurar. Estos bajos niveles de comprensión pues se traducen, dicen los expertos, en abandono escolar, y esa seguramente sería la primera pregunta que tendríamos que plantearnos: cómo influye todo esto y sobre todo cómo se podría remediar. Y para eso está con nosotros José Blas, entre otras cosas, para arreglar el mundo, que es lo que nos proponemos también cada semana.
1: Bueno, nosotros estamos aquí pues para intentar analizar en el espacio y en el tiempo que nos permite el programa, y de esta forma divulgativa que lo hacemos, pues un poco todas estas situaciones.
0: Mira, la comprensión lectora... ¿Por qué se relaciona? Obviamente... Esa es la pregunta del millón. ¿Por qué se relaciona la comprensión lectora con el abandono? Que es algo que...
1: Mira, pues, al final, aunque vamos a llegar a eso después de la conversación así en general, no, pero vamos a ver. Baja comprensión lectora hace bajas condiciones.

0: opciones para el aprendizaje, ¿vale? Tal y como está planteada la escuela y tal y como está planteada lo que es el aprendizaje, donde la lectura y la comprensión de lo que lees es una parte importante para poder aprender, ¿de acuerdo? Entonces, cuando tenemos baja comprensión lectora y, por lo tanto, dificultades siempre en el aprendizaje, esto nos lleva a estar cada vez más desafectos de la escuela. Hay un alejamiento, una desafección de la escuela, porque se traduce en suspensos, repeticiones, no progreso, no avanzo. Yo mismo soy consciente que no doy más de sí. Y esto al final pues lleva a que en cuanto puedo tener la edad mínima pues para poder abandonar la escuela, la sociedad, la familia y yo mismo decido que este no es mi sitio, que la escuela no es mi sitio. Qué cosa más triste, ¿no? Que alguien con 15 años o con 16 años piense ya que la escuela y los espacios de aprendizaje no son su lugar. Entonces un poco esa es la cadena que se concatena de hechos y que nos lleva a poder relacionar una situación y la otra, ¿no? Pero fíjate que la pregunta tiene, como tú decías, más relaciones, más enjundia un poco de uh-huh. por qué España está en esa situación siempre de baja comprensión lectora. ¿Qué nos pasa a los españoles, ¿no? Que parece que no somos capaces de comprender lo que leemos a las edades escolares, igual que lo hacen otros países, o por lo menos al nivel que lo hacen otros países con los que nos comparan todos esos estudios, ¿no? Sí. Y todo eso pues tiene que ver pues con la forma que tenemos seguramente, no solamente de enfrentarnos a la lectura, sino de la enseñanza de la lectura, ¿no? Y del aprendizaje de la lectura. Mira, hace unos días me llamaba una amiga concretamente con este, bueno, una amiga de mi hija concretamente, porque son más jóvenes, que tiene un hijo en edad escolar, en edad esta de infantil a primaria, y me llamaba preocupadísima porque decía, oye, José Blas, es que mi hijo ha acabado infantil o está acabando infantil, y es que no sabe leer, ¿qué va a hacer en primero sin saber leer, no? Sí. Tenemos esa obsesión porque se aprenda a leer a temprana edad. Y la pregunta que parece muy concreta, que la hacen muchas personas a estas edades, nos abre una reflexión más amplia. Observa, nos preocupa si un niño lee a los 5 años, lee o por lo menos decodifica qué es lo que puede hacer un niño con 5 años, es decir, hacer relaciones fonema, grafema y saber que la F con la A se dice fa, ¿no? Uh-huh. Entonces, ¿por qué nos preocupa tanto que el niño a los 5 años no pueda no lea de esa manera que nosotros creemos que se debe leer? Y sin embargo, los datos que nos dicen que tenemos adolescentes con 15 años que no comprenden lo que leen, nos preocupan bastante menos, ¿no? O no nos alertan de esa manera. Y quizás que tengamos que conectar estas dos cosas. Y esta noticia, pues además nos la conecta con una tercera, ¿no? Que es este abandono escolar sin titulación, con lo que supone eso para una sociedad que tiene a personas con baja cualificación y, por lo tanto, con problemas luego de inserción en el mundo laboral y con problemas de inserción en la sociedad, con las condiciones que hoy la sociedad nos exige a todos de conocimiento, de alfabetización, no solamente alfabetización de lectura y de escritura, sino también esta alfabetización digital que va un poco pues acompañada y que es un concepto y un constructo completo, ¿no? El que nos hacen ahora. Entonces, ese es el problema, ¿no? Que toda esta concatenación de ideas pues nos lleva a estar generando un grupo de edad en los que ya llevamos muchos años con esa idea de la baja comprensión lectora, en la que tenemos ahora mismo pues a un sector de la población con bajas competencias en comprensión lectora y que están ya trabajando, que están en puestos de laborales en el que obviamente laborales y de responsabilidades familiares, ¿no? En las que obviamente necesitan poder comprender lo que leen, poder comprender su contrato, poder comprender un documento, poder comprender una receta que le da el médico, unas instrucciones que tienen de un prospecto farmacéutico, sí. Y que eso no siempre es al 100% como debería ser.
1: A ver, de todo lo que estás diciendo, José, infiero que hay que poner un buen andamiaje y unos buenos cimientos, hay que cimentar esa comprensión lectora desde el principio, y corro el peligro de caer en aquello de cualquier tiempo pasado fue mejor, es decir, se hacía antes mejor que ahora. Aprendíamos a leer los de mi edad, que ya cumplí 60 hace un par de años, aprendíamos a leer mejor entonces. ¿Qué pasa? ¿Que era Mortadelo y Filemón la clave del asunto? ¿O qué?
0: No,
1: son
0: no.
1: Preguntas que me van surgiendo conforme te estoy escuchando.
0: No, fíjate, yo soy muy en contra de esto de cualquier tiempo pasado fue mejor, ¿no? En el sentido de que los

0: cojo con lo que vemos hoy las cosas y que analizamos las cosas y los datos que tenemos no son los mismos que los que teníamos pues en la edad que yo tengo la misma edad que tú, pues o cercana, en la edad en la que nosotros estábamos en esas edades escolares, ¿no? Entonces, ahora nos alarman todas estas cuestiones porque tenemos una constancia de la situación en la que hay, pero no es que ahora aprendamos a leer o leamos peor que lo hacíamos entonces. ¿Y qué es lo que sucede? Que antes, en nuestra edad, las exigencias que tenía eso de aprender a leer y escribir con competencia de comprensión y con competencia de uso, lógicamente, pues no parece que no estaba tan, ¿cómo decirlo?, tan necesitado o tan urgente como es ahora. Ahora nadie puede ser, no puede estar alfabetizado. Y ser analfabeto hoy día es parte de no comprender lo que uno lee. ¿Comprende? Entonces, esa es la clave. A lo mejor hace 50 años podíamos pensar que, bueno, alguien que no tuviera una alfabetización 100%, pues podía tener un espacio en la sociedad que le permitiera desarrollarse de una manera natural. Sin embargo, hoy somos más conscientes que ese elemento es determinante para estar inserto en la sociedad. Yo creo que esa es clave. Esto es un poco comentario social sobre el que es una opinión, ¿no? Simplemente, pero sobre eso es clave, creo, para poderlo ver ahora con otros ojos, no toda esta situación. Pero desde luego que es determinante la comprensión lectora, ¿no? Si no comprende bien un texto, un problema, una consigna, pues todo lo demás se complica, ¿no? Y aquí es donde tenemos un poquito pues esa idea de la desconexión que decíamos en el primer momento de la conversación que hemos mantenido.
1: Así que esa situación es atajable y se puede atajar, como decíamos, cimentando bien la comprensión lectora de los más pequeños. Por ahí es por donde hay que atacar. Luego los evaluaremos a los 15, pero quizás haría falta evaluarlos también a los 7, ¿no? ¿O qué?
0: Claro, yo creo que en ese primer momento es... siempre estamos en condiciones de aprender, ¿no? Pero es verdad que la escuela fundamentalmente hace un especial énfasis en la enseñanza de la lectura y de la escritura y de la comprensión auditiva también al mismo tiempo, ¿no? Y de la comprensión lectora, lo hace un énfasis en esos primeros años porque, claro, son determinantes para después poder proseguir, ¿no? Entonces, en España, a veces, creo que empujamos a la lectura formal en educación infantil de una manera, socialmente, incluso escolarmente, pues de una manera desmesurada, ¿no? Esta idea de que cuanto antes lean mejor, pues a lo mejor no es tan bueno, ¿no? Porque la evidencia que tenemos científica nos dice que no está claro, que no por leer antes se lee mejor y se comprende mejor, ¿no? Mira, estudios recogidos, pues, por ejemplo, por la Universidad de Cambridge, muestran que empezar a leer formalmente a los 5 años no mejora la comprensión posterior frente a los que comienzan más tarde. Incluso a edades posteriores, cuando se comienza a leer en edades posteriores, no hay diferencias significativas. Y en algunos casos incluso parece que cuando se empieza antes se tiene menos interés en la lectura. ¿Y por qué puede suceder esto? Pues porque seguramente, como no se comprende lo que se lee, leer está muy bien, leer es un modelo, podemos establecer modelos, pero claro, si no comprende lo que estás leyendo, es como estar haciendo algo que no te sirve para nada. Por lo tanto, no es significativo, no es interesante, y eso te lleva a tener una cierta pérdida de interés por leer, ¿no? Ojo, esto no significa que en infantil no se trabaje la lectura, pero quizás estamos confundiendo dos cosas, que es la preocupación de mi amiga que me había llamado, y luego lo que es la lectura, ¿no? Una cosa es preparar para leer y otra cosa es forzar a leer, ¿no? Y yo creo que en ese sentido es quizá donde podemos seguramente trabajar en la escuela, pues para ir limando ese espacio que hay entre el preparar y el leer, ¿no? Como una cuestión obligatoria. Y también, sobre todo, he dicho en la escuela, pero también lo digo en la familia, ¿no? Para que las familias no estén tan preocupadas si su hijo con 5 años no es capaz de leer, 5 o 6 años, no lee una frase de corrido y lo hace con soltura y comprensión. Claro. Porque seguramente en la escuela se lo habrán explicado, y si no, pues por eso intentamos nosotros también aclarar estas cuestiones. Lo que están haciendo en edad infantil es preparar para esa lectura, ¿no? Es decir, poner los elementos necesarios para que después, cuando se haga, cuando realmente se enseñe la lectura, pues vaya acompañado la decodificación de los fonemas, ¿vale? Con

0: la con la comprensión de lo que está leyendo.
1: Claro, y luego llegará a casi casi solo el disfrute con esa actividad. No tenemos tiempo para más hoy, José. Te agradezco la reflexión. Dime.
0: El otro día le dedicamos un rato, otro ratito, a estas estrategias, ¿no?, que son claves también en educación infantil, en las edades primeras, tanto en la escuela como en la familia, para entender que es lo que seguramente podemos hacer para que luego nuestros hijos no solamente lean mejor, sino que comprendan mejor, que es un poco el tema que nos llevaba hoy. Un abrazo, Alberto.
1: Un abrazo, y también tenemos pendiente ver qué se hace, por ejemplo, en otros países. Así que sí, tendremos que dedicarle otro capítulo a este tema. Un abrazo, José, y hasta la semana que viene.
0: Hasta la semana próxima.
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1: Y yo es que creí que tanto Alex Abenza, que está en la asistencia técnica de la unidad móvil de Onda Regional, como Leticia García, iban a poder conectar con nosotros en microgravedad. Yo enseguida se me dispara la imaginación, y cuando leí Astronauta por un día, digo, pues ya está, aquí estaremos y Onda Regional va a salir al subespacio o va a emitir en gravedad cero. Y parece que no es así, no lo sé. Leticia García, buenos días.
3: Buenos días, ojalá. Aquí con lágrimas en los ojos he visto despegar el avión y yo no estaba dentro. Han despegado hace escasos minutos ese Airbus con 30 estudiantes de universidad y bachillerato a bordo para experimentar lo que ellos definen la guinda del pastel de este programa Astronauta por un día, que llega al final, la guinda del pastel, que es un vuelo de microgravedad, un vuelo parabólico, que lo llaman. Nos han estado explicando fuera de micro que el Airbus toma altura y, llegada a una altura determinada, se deja caer, y es esa sensación. Son pequeños microvuelos, son situaciones de microgravedad cada 20 y pocos segundos, para que se vayan haciendo una idea, aunque los astronautas Pablo Álvarez y Sara García nos han dicho que van a experimentar una cosa muy, muy, muy real a la que ellos viven cuando están en un entorno sin gravedad, Alberto, pero nosotros nos hemos quedado con las ganas. Han despegado, como digo, ayer tuvieron la parte de formación más teórica, hoy llega la parte práctica. Les han acompañado el jefe del Estado Mayor del Ejército del Aire y el Espacio, estaba también la ministra Diana Morán y los dos astronautas españoles. Decía el jefe del Estado Mayor que se han ido adaptando los tiempos y los currículum de los estudiantes a los nuevos tiempos, incluyendo asignaturas que les lleven a una mayor especialidad centrada en el espacio y todo lo que tiene que ver con ello. Decía Francisco Braco que el espacio está cada vez más competido, más congestionado, y que tenemos que estar preparados para poder actuar. Esto decía.
4: Para nuestros alumnos que están ahora recibiendo la formación inicial, aquellos que ya han salido, estamos adaptando la formación y la preparación con nuevas asignaturas. Tenemos un mando del espacio y tenemos que tener profesionales del espacio. No sé si somos conscientes de la cantidad de capacidades que utilizamos y que están localizadas en el espacio, capacidades como posicionamiento, como comunicaciones, como meteorología espacial. Pues bien, el espacio se está convirtiendo en un lugar congestionado y competido. Por eso es necesario que nuestras Fuerzas Armadas y el Ejército del Aire y del Espacio en particular tengamos la capacidad de vigilar y de actuar en el espacio.
3: Esto es lo que decía Francisco Braco, que también ha recordado que todos los que van dentro de ese Airbus en este momento han tenido que pasar por un riguroso examen médico del Centro de Instrucción de Medicina Aeroespacial. Y hablaba también la ministra Diana Morán, se refería a la importancia de apostar por la ciencia en el ámbito público. Es una ciencia que se hace también en el espacio, pero que luego se aplica en la vida cotidiana de los ciudadanos. Y destacaba la ministra que a veces le preguntan, oye, ¿por qué se destina tanto dinero a investigar en el espacio y no

0: se deriva esa partida económica a luchar contra algunas enfermedades. Y decía la ministra que, entre otras cosas, porque algunos nuevos tratamientos vendrán del espacio. Esto decía.
1: Como por ejemplo, pues la cura de enfermedades como el cáncer. Pues porque muchas veces la solución a nuevas tecnologías, a nuevos tratamientos, van a venir del espacio. Es decir, para nosotros invertir en ciencia pública que se hace en el espacio, al final es una garantía de aplicaciones en el día a día a muchas otras espacios y disciplinas científicas. Un astronauta no deja de ser un científico.
0: Un astronauta no deja de ser un científico y todos ellos insisten en que es momento de sumar talentos, de sumar cerebros a esta carrera espacial. Entre otras cosas, ese es el objetivo de este programa de Astronauta por un Día, despertar vocaciones que tengan que ver con el espacio. Y dos astronautas que ya saben lo que es viajar al espacio, Pablo Álvarez y Sara García, nos decían que es un sector que crece, que necesitamos crecer con él, también en recursos humanos, en cerebros que puedan trabajar para ese futuro. Y en el caso de Sara García, nos decía que hay hueco para muchos tipos de inquietudes en el espacio, que no hace falta que todos tengan un mismo perfil profesional o formativo. Y también nos hablaba de cómo es la sensación de gravedad en el cuerpo humano.
2: Y hoy tenemos la guinda final, que es un vuelo de microgravedad, un vuelo parabólico en el que van a poder realmente sentirse como astronautas por un día, que es el nombre del proyecto. Y ha sido genial estar estos días por aquí. ¿Puedes contarlo tú también, Sara?
3: Sí, poco más que añadir a lo que ya se ha dicho, que para nosotros, para Pablo y para mí, es un auténtico honor ser embajadores del espacio, porque al final lo que buscamos es eso, ¿no? Es avanzar en ciencia, avanzar en tecnología para beneficiar a la humanidad que está aquí en la Tierra. En nuestras intervenciones y cuando hemos podido tratar con estos maravillosos estudiantes que han conseguido pasar ese proceso de selección para ser astronautas por un día, les hemos intentado transmitir que en el sector espacial hay hueco para todo tipo de inquietudes. Y de hecho ellos son una muy buena representación de distintas iniciativas, de distintas ilusiones de futuro, y han puesto toda la carne en el asador para conseguir ser seleccionados. Esta es la guinda del pastel, pero al final es hablar de espacio, hablar de inclusión, y iniciativas como estas son maravillosas precisamente para despertar ese tipo de vocaciones. Y quiero poner de manifiesto también lo bonito de que se hayan puesto de acuerdo varias administraciones como el Ministerio de Ciencia, la Agencia Espacial Española.
0: Qué bien va todo cuando las administraciones colaboran, decía Sara García. Bueno, estos jóvenes junto con sus instructores están en este momento en el aire, van a permanecer un par de horas en ese vuelo parabólico, después bajarán, nos dicen que no saben en qué estado bajan porque hay quien no termina de asimilar a Alberto de una forma, no lo sé, como algo cotidiano, la falta de gravedad, y no se sabe cómo uno se puede bajar de ese avión o no. Así, insisto, yo me muero de envidia, me habría encantado estar dentro. Y luego, una vez que hayan tomado tierra y se hayan recompuesto, quien lo necesite, les entregarán el diploma acreditativo de esta formación.
4: Bueno, pues ya te dejo yo negociando nuestra futura participación en el programa.
0: A ti también te habría gustado, ¿eh?
4: Sí, seguro que sí. Y además bajaría en las condiciones que bajase, me da igual. Pero bueno, en
0: fin, a mí también.
4: Como decía el otro, para Alex Abenza, que está en la técnica, y para ti, Leticia García, larga y próspera vida.
0: Gracias, hasta luego.
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0: Y bajamos a tierra, pero nos reconciliamos con lo mejor de nosotros mismos si hablamos de la primera edición de los premios Brilla. Ese evento que tiene lugar en el futuro próximo, ha sido hoy puesto de relieve, puesto en antecedentes y explicado C por B en un acto al que han convocado los medios de comunicación, y allí está, no podía faltar, nuestro compañero Alejo Lucas. Buenos días.
1: Muy buenas, Alberto, muy buenas a todos los oyentes. No porque yo sea el mayor influencer del Mirador, sino porque era el que estaba libre, y además todos tenemos el placer de conocer a las organizadoras de estos premios Brilla, que son colaboradores.

0: colaboradores, colaboradoras de Onda Regional y en concreto de nuestra casa, que no son otras que Miriam Alegría, de Miriam Alegría, y Anabel Hernández, de Mira qué plan, que todas las semanas pues nos ofrece a nuestros oyentes diversos planes. Las tenía aquí casi con candado después de esta presentación, que arrancaba minutos después de las 10, pero han llegado un par de influencers mucho más altos, guapos y glamurosos que yo, y me las han robado. Así que mientras atienden a otros compañeros de los medios, más que de los medios de la comunicación, si podemos empezar a desgranar, Alberto, cuáles son los detalles de este evento que tendrá lugar el próximo 12 de mayo en el Teatro Romea, donde están previstos unos 700 invitados con la participación de 300 influencers de toda España, dentro de los cuales habría unos 30 macro influencers, que son los que suman muchos millones de seguidores. Tanto que esta gala de los premios Brilla se espera que alcance una audiencia global de 100 millones de personas que puedan estar pendientes de estos primeros premios Brilla, que son los primeros regionales, que ya barruntan, que serán luego copiados en otros lugares, y que tiene 12 categorías. Quien dice que sí a esto que estamos presentando, Alberto, no es otra que Miriam Alegría, que junto con Anabel es una de las organizadoras. Miriam, muy buenas.
1: Ay, buenos días. Y por cierto, Alberto, buenos días, gente bonita.
2: No podía ser menos. Qué alegría escucharte, Miriam, y qué gusto me da ver que todo esto está encarrilado, que está funcionando bien. Así que cuéntanos cómo lo estás viviendo, cómo estás viviendo estos prolegómenos.
1: Pues mira, con muchísima alegría, como dice mi apellido, y también con nervios de última hora, porque ya queda muy poquito. Tenemos muchos creadores macro-influencers, más de 25 macro-influencers que vienen a la región de Murcia a conocer esta tierra con la excusa de los premios Brilla, y me hace muy feliz, porque ya sabéis que yo soy muy embajadora de nuestra tierra. Yo cada vez que estoy en Madrid, en algún evento, en Forbes, donde sea, yo siempre hago marca región de Murcia, así que súper feliz de que vengan, pero también con nervios y un poco estresada, porque hay que apagar algunos fuegos todavía de última hora, aunque está todo súper controlado. Ya sabe, Alberto, que los premios surgen pues porque, como todos los sectores tienen su momento de reconocimiento, yo creo que también era importante que la creación de contenido, a la que, por cierto, Onda Regional apoya muchísimo desde hace 8 años que tengo yo mi sección en Onda Regional hablando de redes sociales, creo que era importante también pues poner en valor todo el trabajo que hacen los creadores de contenido y divulgadores. Te voy a decir también que, a diferencia de otros premios, hemos añadido dos categorías muy importantes, que son la divulgación y conciencia social, y por otro lado la salud. Estas categorías no suelen estar en otros premios, pero a nosotros nos parece súper importante pues también apoyar a la divulgación y este tipo de cuentas, que al final ayuda muchísimo. El otro día, justamente, Miguel Asal, que tiene 8 millones de seguidores, me contaba que había hecho un vídeo contando cómo actuar en caso de infarto. Bueno, pues justamente me contaba que había tenido 2 seguidores que le habían escrito de que habían pillado ese infarto a tiempo, pues gracias a un vídeo de redes sociales. Entonces, quiero decir que al final la creación de contenido no es solamente hacer bailecitos en TikTok, creo que también es mucho más trascendental, ¿no? Y que realmente puede ayudar a la sociedad y a las empresas.
0: ¿Cuáles son, Miriam, las otras categorías, las 12 categorías de las que se componen?
1: Pues mira, tenemos la categoría viajes y planes, la categoría salud, categoría home and lifestyle, la categoría deporte, la categoría gastro, conciencia social y divulgación, como he dicho antes, entretenimiento, moda, beauty, humor. Mejor campaña, que vamos a premiar a las agencias que suelen hacer spot para la región de Murcia. Y por último, la categoría premio del público, que es la única categoría que no elegimos ni el jurado profesional ni vota el jurado profesional finalmente, sino que lo vamos a hacer todo. Bueno, ya están nominados a través de redes sociales, sacaron los 5 finalistas y ahora se va a votar todo el día de la gala en directo. Así que vamos a tener la expectación hasta el final, porque ni nosotras mismas sabemos todavía quiénes son los ganadores finales. Tenemos alguna intuición por la deliberación que hicimos, pero es verdad que todavía no sabemos, porque eso es ante notario, ante nuestra notaria Dulce, que es pues un amor. Así que muy contenta. ¿Te has quedado mudo, Alberto?
2: No, estoy tomando nota de todas las categorías, del premio del público, que me parece una excelente idea, y de ese suspense que va a rodear la gala, que no sé si hoy era el momento también de dar a conocer o desvelar algunos detalles más de esa gala, o es prematuro, o se sabe algo de cómo va a ir.
1: No, Te voy a contar una cosa muy guay, y es que como mucha gente nos está preguntando para venir, pero el aforo está súper completo porque, jolín, me encantaría que el Teatro Romea fuera infinito y poder invitar a todo el mundo. Hemos creado una zona fan, que esto sí que es una novedad y que todavía no habíamos compartido, para que sobre todo también la gente más joven, pues esos adolescentes que son muy fans de estos influencers, estén cómodos, no estén apretados. Entonces hemos creado como una zona VIP que es de acceso totalmente libre, solamente hay que inscribirse.

a través de un enlace que hemos puesto esta mañana en nuestras redes sociales. Y así pueden venir a conocer y hacerse fotos pues con sus creadores favoritos. Cosas chulas, pues mira, ya nos confirmó que viene Samantha Hudson, viene Alex Gibaja, viene Amor Romeira, Marta Riesco, Martita de Grana, bueno, un montonazo de creadores de nivel

0: mucho el nivel de los eventos en la región de Murcia.
1: Las abuelas son seres entrañables, pero en este caso, ¿qué más da? Hay que creer en lo que uno hace, y eso ha sido algo que siempre te ha distinguido, Miriam, que yo te conozco también desde hace un rato y te veo venir. Oye, me imagino que el Romea se quedará pequeño, pero yo creo que la plaza también, si proponéis esa alfombra roja, que va a tener como escenario
0: claro,
1: la plaza, ¿no? Me imagino.
0: Claro, tenemos, gracias al Ayuntamiento de Murcia, tenemos la plaza cerrada para nosotras, entonces esperamos que va a haber mucha afluencia. De hecho, el evento va a contar con unas pantallas para poder verlo en directo, directamente lo que está pasando en el escenario, poder verlo fuera, porque pues es lo que te digo, al final dentro del teatro es un aforo limitado, pero queríamos que la gente se sienta parte del evento, que estén muy cerca de sus creadores de contenido favoritos, que puedan ver la gala, y luego además vamos a tener unos DJs muy guay. ¿Lo puedo contar los DJs de repente?
1: Claro.
0: ¿O son secretos? ¿Lo cuento? Venga.
2: Está preguntando aquí a su binomio, a su partener, que es Anabel Hernández.
1: Yo le digo,
2: aquí
1: adelante.
2: También están por señas, están haciendo gestos.
0: Vale, que no, pues mira, te revelo que después de la gala tenemos ahí un pica-pica ligero y vamos a tener la actuación de Second DJ, vamos a tener también la actuación de Cube en DJ Set Cube. Y también la Nenu DJ, la repre de Chuso Young, que es muy divertida. Así que vamos a estar, vamos, muy a gusto hasta las 12 de la noche, que no queremos molestar a los vecinos, por supuesto.
2: Fíjense, bueno, vamos a dejar que Miriam, si no, nos sigue desvelando secretos.
0: Alberto, te quiero, venga, te paso a Navi.
1: Yo también te quiero, hasta luego.
2: Que mientras estamos dando el saludo, ha hecho dos o tres vídeos mientras, y la dejamos que siga saludando a los invitados, y saludamos a la otra de las organizadoras, que es también miembro de la casa, Anabel Hernández. Anabel, mira qué plan, el mejor plan para los próximos días es estar pendiente de esta gala, ¿no? Muy buena.
3: Hola, ¿cómo estáis? ¿Qué tal, Alberto?
1: Hola, ¿qué hay? Pues encantado de teneros por aquí. Pero sí, lo que dice Alejo, que no hay mejor plan que el vuestro, vaya.
3: Hombre, que sí, es un planazo, ya os cuento por aquí. Bueno, poco más que añadir a lo que ha dicho Miriam, va a ser una gala muy expectante. No sé si ha comentado que también vamos a cerrar la plaza del Teatro Romea, lo que es toda la zona exterior, para crear humanizar un poquito más, que sea una zona experiencial también para el fenómeno fan, porque bueno, consideramos que viene mucha gente de fuera, que estoy segura que muchos ciudadanos y ciudadanas de la ciudad de Murcia se quieren acercar a conocer a esa gente, ¿no?, que siguen en redes sociales, así que van a poder ir allí, visitar la alfombra roja, hacerse fotos con todos los famosos, celebridades, digámoslo así, que van a venir a la gala, así que ahí también lo dejo para quien se quiera acercar, invitarles. Y bueno, pues un auténtico planazo.
1: Digo, Anabel, también para los que no estén en Murcia, para los que no puedan y quieran seguir la gala, se va a poner en streaming, me imagino, a través de redes,
3: ¿no? Lo vamos a compartir en enlace en streaming, así es, al igual que bueno, también lo pueden ver por la tele, en las 7, a través de todas las redes sociales. Yo creo que de más de 250 creadores de contenido, imagínate lo que es eso, que todo el mundo esté compartiendo en directo también todo lo que está sucediendo. Así que en redes sociales, en streaming, en televisión, cualquier persona, incluso, creo que no lo hemos comentado, estamos intentando poner una pantalla en la plaza del Teatro Romea para que la gente también a pie de calle lo pueda ver desde ahí.
1: Oye, Anabel, ¿y en un evento como este hay código de vestimenta?
3: 100% gala, vamos, me están llegando mis compañeras creadoras de contenido que se están haciendo unos vestidazos largos que yo no sé si me voy a quedar atrás, pero vamos a ver.
2: Seguro que no. Lo que también queríamos preguntarle a Anabel, ¿cómo ha sido posible organizar con tanto racimo de patrocinadores, con el impulso también público de la Consejería de Cultura, Ayuntamiento de Murcia? ¿Fácil no estará siendo organizar todo eso?
3: No, la verdad que no. Y bueno, ha sido un poco a contrarreloj, porque ha sido una idea que Miriam tenía ya desde hace un montón de años. Las dos venimos de un postparto, ella tiene un bebé de 6 meses, yo una bebé de 2 meses. O sea, imaginad el panorama, ¿no? Desde enero, así más o menos febrero, que estamos a piñón, y no sería posible, como hubieras comentado, gracias sin el apoyo de tanto la comunidad autónoma como el Ayuntamiento de Murcia y todas las empresas del tejido empresarial de aquí de la región de Murcia, que no han dudado ni un solo segundo en apoyarnos.
2: Oye, ¿tú tienes tu favorito dentro de cada categoría o qué?
3: Eso está un poco feo, ¿eh? Yo no me mojo.
2: Fea sería la respuesta.
3: No, exactamente. Bueno, yo creo que todos son merecedores de tener un reconocimiento, pero bueno, hay algunas trayectorias, ¿no?, que vienen de muy lejos, que sí que, pues oye, a mí me gustaría que se les premiara.
2: ¿Y todos los distinguidos o seleccionados están relacionados por haber promocionado contenido de la región de Murcia o por ser de aquí?
3: Exactamente. Deben haber nacido aquí, vivir... No, no tienes por qué haber nacido aquí, pero puedes vivir aquí, que a lo mejor te haya traído el amor, el trabajo, quién sabe. Puede ser que a lo mejor tú no seas de Murcia, como tenemos gente que es de Madrid, pero su padre sí que a lo mejor es de Cartagena o de Murcia. Cualquier relación con la región de Murcia es válido para entrar dentro de estar nominado en los premios.
2: Bueno, pues entonces ya para de cara a los próximos días no habrá mejor plan que estar pendiente de todo lo que ocurra a este alrededor.
3: Exactamente. Y una cosita más, si me permitís, es que vamos a llevar a la región de Murcia a lo más alto, porque bueno.

0: todos los creadores de contenido que vienen a nivel nacional, los vamos a llevar a conocer tanto la ciudad de Murcia como al día siguiente vamos a hacer una experiencia en la zona de San Javier de la Manga, los vamos a llevar en barco y que conozcan pues el sol, el mar y la gastronomía en la región de Murcia, que Alberto me dirá si eso no es un planazo, ¿no?
1: Y tanto, y además a la zona que vais a ir de la Manga me resulta particularmente grata. Si es que no hay más que seguiros.
0: pasa que tenemos... Y se me olvida una última cosa y ya de verdad que os dejo.
1: No,
0: y
1: mujer,
0: es de verdad agradecer a la Escuela de Arte de la Región de Murcia, porque todos sus alumnos y profesores son los que nos están ayudando a crear los pedazos de premios que vamos a hacer, las insignias, la entrega, así como decoración, los atriles y todo lo están haciendo ellos con sus propias manos. Así que de verdad, mi agradecimiento a la Escuela de Arte de la Región de Murcia.
1: Poco más que añadir. Muchas gracias a Alejo Lucas y muchas gracias tanto a Miriam Alegría como a Anabel Hernández. Ha sido un placer y es un placer escucharos por aquí cada semana.
0: El
1: cada
0: placer es nuestro siempre. Muchas gracias.
2: Un saludo.
1: Otro saludo para ti, Alejo. Hasta pronto. Noticias ahora, les dejo con Maribel Peregrín y a la vuelta les espero. Vamos a celebrar el Día de la Matrona, que fue ayer, con el Colegio de Enfermería. Eso entre otras cosas.

0: Las 11 de la mañana.
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0: Hola, ¿qué tal? Buenos días. Partido Popular y Vox votan juntos contra el proceso de regularización de inmigrantes. La mesa de la Asamblea Regional ha vetado el grueso de la moción de los de Abascal, que pedía, entre otras cosas, la deportación de extranjeros sin papeles. La iniciativa muestra el rechazo de ambas formaciones a la regularización extraordinaria promovida por el Gobierno central. Los de Abascal arremetían nuevamente en el Parlamento murciano contra los inmigrantes sin papeles, con argumentos como los estudios de la Fundación Disenso, fundada por Abascal, acerca del impacto de la mano de obra inmigrante en los servicios públicos. María José Ruiz, de Vox, y Joaquín Segado, del Partido Popular.
2: Vox lo tiene claro. Orden, ley y los españoles primero.
3: Hemos votado que sí porque rechazamos este proceso, aunque no compartimos las posiciones que solo buscan alimentar el miedo y la división.
0: El que fuera líder regional de Vox, José Ángel Antelo, carga contra Luis Gestoso, portavoz en el Ayuntamiento de Murcia, tras la decisión de la edil María Guerrero de dejar el grupo municipal. Guerrero está de baja médica por ansiedad. Antelo solicita el cese de Gestoso y de otros cargos de la cúpula de Vox por no actuar ante las quejas de María Guerrero, la última concejala de Vox en la región que deja el partido. Según el diputado regional, este caso ha estado tapado con la connivencia de Santiago Abascal, amigo del Luis Gestoso.
4: No activó el protocolo contra un posible maltrato, no hizo nada, porque es amigo de Santiago Abascal y se ha encubierto todo este tiempo lo que está pasando en el Ayuntamiento de Murcia. Y exijo el cese inmediato del portavoz del Ayuntamiento de Murcia y que asuman responsabilidades directas también con el cese el secretario general Ignacio Garriga y la secretaria general adjunta Montserrat Luis.
0: Nos vamos ahora hasta Jumilla, donde el Ayuntamiento ha puesto en marcha su presupuesto municipal para 2026, que se convierte en el que más inversión destina por habitante en la historia del municipio. Las cuentas, que ascienden a 27,6 millones de euros, han entrado en vigor tras finalizar el periodo de exposición pública sin alegaciones. Nos cuenta más Patricia Jiménez.
5: El documento contempla más de 11 millones de euros en inversiones sin subir impuestos. Entre las principales actuaciones destacan los 2.700.000 euros para la transformación del casco antiguo y distritos, así como iniciativas como el cambio alumbrado LED, el nuevo campo de fútbol, el edificio de la policía local, la climatización de la Universidad Popular o la ampliación del cementerio. Severa González es alcaldesa de Jumilla.
6: Que marca con claridad el camino de la Jumilla que queremos seguir construyendo entre todos. Una ciudad más viva, más moderna y, por supuesto, más del siglo XXI. Contamos, insisto, con una inversión de más de 11 millones de euros, la más alta por habitante de la historia de Jumilla.
5: El presupuesto también contempla la creación de 24 nuevos empleos municipales, principalmente en limpieza.
0: Gracias, Patricia. La Policía Nacional ha liberado en Murcia 18 mujeres víctimas de explotación sexual y ha detenido a 16 personas de una organización.

0: organización criminal que operaba desde un prostíbulo encubierto en la pedanía de Zarandona. Las víctimas eran captadas en sus países de origen con falsas promesas de trabajo y obligadas a prostituirse para saldar deudas. Vivían hacinadas bajo vigilancia y disponibles las 24 horas del día. En el registro se intervinieron más de 24.000 euros en efectivo, droga y abundante material relacionado con la actividad ilícita. Antonio Martín, portavoz de la Policía Nacional.
1: La operación contó con la colaboración de agentes de la Policía Nacional, de las comisarías provinciales de Madrid y Barcelona, donde se detuvieron a dos de los integrantes de la organización criminal, siendo puestos todos los detenidos a disposición de la autoridad judicial para la adopción de las medidas cautelares oportunas.
0: Pedro Sánchez preside esta mañana en la Moncloa la reunión de seguimiento para atender la solicitud de la Organización Mundial de la Salud de acoger en Canarias al crucero afectado por un brote de antivirus. A la reunión, que comenzará en media hora, a las 11:30, asistirán la ministra de Sanidad, el de Interior, el de Transportes y el de Política Territorial. Ello después de que el presidente de Canarias, Fernando Clavijo, haya pedido una reunión urgente con Pedro Sánchez para que reconsidere la decisión de desplazar a las islas al crucero afectado por antivirus al no ver garantizadas las condiciones de seguridad. Clavijo ha declarado en Onda Cero que no sabe a qué se enfrentan y que tienen muchas dudas.
2: Eso no es serio, porque estamos hablando de algo que desgraciadamente después del coronavirus tiene un impacto en la población, pero usted entiende que como yo presidente de Canarias, sin tener esa información no puedo permitir que entren en Canarias, porque desconocemos el vector de contagio. Se ha dicho, no, es muy difícil el contagio entre personas, y porque hay 7 contagiados en un barco. El virus ha mutado, no ha mutado.
0: Y Miguel Ángel Rodríguez, jefe de gabinete de la presidenta de Madrid, Isabel Díaz Ayuso, ha negado este miércoles a la entrada de los juzgados que cometiera revelación de secretos al difundir en un chat datos de 2 periodistas. Rodríguez ha asegurado que ningún policía le facilitó esa información, sino que fue un vecino enfadado porque había molestado a su hija el que le envió una foto y él les reconoció.
3: Lo más importante es que no fue la policía. Se ha llegado a decir que fue la policía la que hizo la foto. La policía no puede entrar en un domicilio particular para hacer una foto. Es decir, que no hay secretos oficiales, no hay revelación de secretos oficiales, y ya veremos cómo sale de esta el Partido Socialista.
0: Es todo, les dejamos de nuevo con El Mirador. Próxima cita con las noticias a las 12, siempre en nuestra página web orm.es.
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0: 11 y 7 minutos a uña de caballo, decía antes José Blas García, que llevábamos mucho dinamismo en la primera hora, pues ni les cuento en esta segunda. Tenemos multitud de contenidos, así que empezamos por el principio, con el Colegio de Enfermería. Ayer, 5 de mayo, se celebró el Día Internacional de las Matronas, una fecha destinada a visibilizar el papel esencial que realizan a lo largo de todo el ciclo vital de las mujeres y en cada etapa de sus vidas. Su labor abarca la salud sexual y reproductiva, la atención materna, neonatal, infantil y adolescente, y no se olvidan tampoco del acompañamiento y cuidado de las personas de género diverso. El lema de este año del Día de la Matrona era 1 millón de matronas más, promovido por la Confederación Internacional de Matronas. Pone de relieve el lema la escasez de matronas a nivel mundial y subraya la necesidad de incrementar su número. Contar con más matronas no solo favorecería la atención, también supondría un ahorro para la sanidad, gracias a su labor en prevención y educación para la salud. Así pues, la primera pregunta que le planteo a nuestra invitada es si faltan matronas y si son necesarias más plazas. La pregunta va dirigida a nuestra invitada, como digo, que es matrona, además de tesorera del Colegio Oficial de Enfermería de la región. Esther Baeza, muy buenos días, bienvenida.
1: Buenos días.
0: ¿Faltan matronas?
1: Pues sí, la verdad que estamos totalmente de acuerdo con el lema de la ICM de este año y

0: y bueno, si es que faltan madronas a nivel mundial. Es cierto que te encuentras, pues bueno, pues dependiendo del lugar donde vives, que hay millones de familias que no tienen acceso, ¿no?, a una atención digna y profesional, sanitariamente hablando. Pero en el caso de España y concretamente de Murcia, pues claro que nos faltan bastante número de profesionales.
1: ¿Se podría hacer una cuantificación en el caso de la región?
0: Pues bueno, podríamos hacer una estadística. Si los últimos datos nos dicen que necesitamos unas 10.000 madronas en España, pues esto supondría que en nuestra región alrededor de unas 300, 350, ¿no?, aproximadamente necesitaríamos. Sí, claro, también la manera que tienen de evaluarnos muchas veces la administración es por el número de nacimientos, ¿no?, el número de partos que se produce. Y bueno, ese número lo podríamos aumentar, incluso porque es que contamos con un hospital referente en la región de Murcia, que es el de La Risaca, que tiene una tasa de nacimientos más elevada de toda España.
1: Uh-huh. Otra cuestión que ha quedado implícita también en el enunciado del principio, Esther, ¿se está reconociendo el trabajo que hace la matrona? ¿Se está valorando el ahorro que supone para el sistema sanitario y la mejora en la calidad de vida de las mujeres?
0: Pues, hombre, a ver, sí que ya cada vez pues contamos con más profesionales, sobre todo, tanto en el ámbito hospitalario como de atención primaria, pero sí que vemos que el sistema aún no cubre las necesidades. Y ya, pues, si hablamos de las necesidades que tienen las mujeres, pues menos aún, porque está demostrado que los modelos basados en cuidados por matronas aumentan el nivel de satisfacción materna y disminuyen ese intervencionismo y bueno, también los costes, ¿no?, los costes sanitarios. Pero claro, si nos vamos ya no vamos a hablar de matronas en otros ámbitos, ¿no? No vamos a hablar de matronas docentes o de investigación o incluso de gestión. Vamos a hablar de la labor asistencial, ¿no?, las matronas que están ahí en primera línea. Sí. Pues bueno, si hablamos del hospital, ¿no?, por ejemplo, pues siempre defendemos y siempre se dice que lo ideal es el one-to-one. Claro que ello proporcionaría la libre elección de la mujer a la hora de la dilatación, a la hora de parir, pero te encuentras que la realidad no es así. O sea, las compañeras que están en hospital se ven que llevan, en el mejor de los casos, dos mujeres, ¿no? Entonces, cuando una mujer tiene una necesidad, la otra se ve descubierta, lo tiene que asumir una compañera, ¿no?, si ocurre cualquier contratiempo. Y que no se nos olvide, o sea, la OMS siempre te habla de que considera que la tasa ideal de cesáreas debe oscilar entre el 10 y el 15% del total de partos. Y claro, en España, así como en la mayoría de las comunidades autónomas, estamos muy por encima de ese porcentaje. Y ese porcentaje lo podríamos bajar pues apostando, ¿no?, por este one-to-one. Pero es que, es más, en el mismo hospital, si tuviéramos presencia de matronas en las plantas de puérperas, ¿no?, mujeres que acaban de parir, no solo una presencia para asumir solo el rol de la lactancia, sino para realizar, ¿no?, esa valoración íntegra de las mujeres, ¿no?, en la esfera física, psicológica, social. Eso va a favorecer mucho la adaptación de esa mujer y de esa familia. Y incluso vemos que en otras comunidades autónomas las matronas ya empiezan a dar esas altas hospitalarias, ¿no? Y vemos que esas altas hospitalarias cada vez son más precoces. Y eso va a ahorrar tiempo de hospitalización, va a ahorrar coste sanitario, ¿vale? Luego, hemos hablado del hospital. Vamos a hablar ahora qué es lo que pasa, ¿no?, en los centros de salud, qué es lo que pasa en atención primaria, ¿no? Como yo, por ejemplo, soy matrona en uh-huh. atención primaria. Pues lo que vemos es que la matrona es una figura clave en la prevención de la salud sexual y reproductiva de las mujeres. Y claro, si seguimos sin cubrir estas necesidades, que en muchas ocasiones lo hacemos porque contamos con ratios desorbitadas que difícilmente nos permite asumir cada una de nuestras competencias profesionales, pues esto da lugar a que otros profesionales asuman esas labores que corresponden a las matronas y que las matronas, pues en muchos casos, se ven desbordadas y no pueden asumirlo.
1: ¿Son conscientes las más jóvenes de que existe este servicio, aunque estáis con mucha más demanda de la que podéis asumir o tenéis que multiplicaros, pero son conscientes las más jóvenes de que tienen una matrona en el centro de salud y que pueden participar en su orientación sexual o de dar indicaciones para prevenir contagios de una infección de transmisión sexual?
0: Pues precisamente el colectivo más joven de, bueno, ya de la adolescencia, ¿no? Incluso esos adultos jóvenes, sí que son más conscientes de que pueden venir a la consulta a la matrona, pues porque se mueven mucho en redes sociales, se mueven mucho en redes sociales, trabajan mucho, manejan mucho la IA, y claro, es que hasta la

0: ella también te recomienda que acudas a la matrona, ¿no? Si tienes cualquier cosa de estas, ¿no? Que muchas veces decimos, jolín, si nadie ya lo tiene claro, porque la administración no, claro. Entonces, los más jóvenes sí que lo tienen más claro. Pero es verdad que conforme ya vamos avanzando un poquito en edad, pues desconocen el trabajo que hacemos o incluso los recursos, ¿no?, que podríamos ofrecerles.
1: Y en el caso de la menopausia, que parece que en el pasado no era una cosa que hubiera que atender, ¿hay conciencia también entre las mujeres que están al borde de la menopausia o que están experimentándola ya, de que pueden acudir a las matronas y que van a poder encontrar ahí, pues probablemente, muchas pautas que van a mejorar su calidad de vida?
0: Pues ahora las matronas estamos haciendo un gran esfuerzo por captar a esa población, ¿no?, que se encuentra atravesando esa etapa a partir de los 40, 45 años, ¿no?, y ya pues hasta, vamos, la etapa ya se prolonga hasta los 70, ¿no?, que muchas veces hablamos de ese climaterio, ¿no?, de esa etapa tan larga. Las matronas lo que hacemos es hablar con las mujeres, organizamos talleres de grupo, hacemos actividades con ellas de promoción de la salud y prevención de enfermedad, que no se nos olvide, ¿no?, la osteoporosis, ¿no?, y hacer ese diagnóstico precoz cuando vemos que hay vulnerabilidad o factores de riesgo, ¿no? Entonces, pues cada vez más sí que pues ellas se demandan esa atención y se involucran y quieren participar en estas actividades que organizamos.
1: Finalmente, acabamos de celebrar ayer mismo el Día de las Matronas. ¿Qué deseo podría expresar en voz alta a nuestra invitada? Le recuerdo, es Esther Baeza, matrona y tesorera del Colegio Oficial de Enfermería. ¿Qué deseo le gustaría haber cumplido?
0: Pues, hombre, yo siempre digo que invertir en matrona no es solo una cuestión de números o de alcanzar, ¿no?, ese millón que necesitamos, ¿no?, y que nos dice la ICM, sino que es garantizar que cada mujer pues tenga a su lado pues una profesional experta en todas las etapas, especialmente, ¿no?, en el momento más transformador de su vida, como es el de la maternidad. Y bueno, si es que ya no es que lo diga yo, es que lo dicen las comunidades científicas, es que lo dice la OMS, es que donde hay una matrona, pues hay una familia más segura y una sociedad más sana, en definitiva.
1: Pues ojalá se cumplan esos deseos y ojalá que podamos ir mejorando el conjunto del servicio público de salud, también incorporando más matronas y haciendo, por ejemplo, que las altas hospitalarias después de un parto se produzcan antes, el apoyo a la familia, la asunción de la maternidad por parte de toda la familia se produzca también de una manera. Son algunos de los aspectos que ha ido subrayando poco a poco en esta intervención Esther Baeza, que es matrona, que es tesorera del Colegio Oficial de Enfermería de la Región de Murcia y que nos ha ayudado a celebrar esta mañana el Día Internacional de las Matronas, que tuvo lugar ayer 5 de mayo. Esther, muchas gracias y buen día.
0: Muchas gracias por darnos voz.
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0: Bueno, estamos escuchando Algún día, el último single de Agoné. Está aquí en el estudio con nosotros Teresa Buitrago y Lucía Fernández, porque son fan de Operación Triunfo y no podían faltar en esta cita, porque vamos a hablar con él desde su pasado por Operación Triunfo. Ha consolidado una carrera propia marcada por la personalidad y la intensidad artística. El cantante canario sigue reinventándose en cada proyecto. Hoy hablamos con él, como decimos, está al otro lado del teléfono. Agoné, ¿qué tal? ¿Cómo estás?
1: Buenas, muy bien y feliz de hablar con ustedes. ¿Cómo están ustedes? ¿Bien?
0: Bien, estamos muy bien. Te vamos a

0: a recibir en Murcia en unos días, el próximo 15 de mayo, ¿no? Estás con la gira Dicotomía y en el final de esta gira pues vas a pasar por Murcia. ¿Cómo está yendo pues todos los conciertos?
1: Pues súper bien. Estoy encantado, feliz, sorprendido también con la acogida que está teniendo la gira. Estoy flipando, porque al final es un concierto súper diferente. No es simplemente que yo suba a cantar una canción tras otra, sino que es un concierto, pues eso, muy teatral, con una puesta en escena muy arriesgada, pero hay que venir a verlo para entenderlo.
0: Pues ahí estarás en la Sala REN, que repetirlo, la Sala REN.
1: Nunca he estado de concierto en Murcia.
0: Bueno, no, pues entonces el día 15 nosotros te invitamos a una marinera por aquí antes del concierto.
1: Venga, va, eso me apunto.
0: Hemos comenzado por tu último single, Algún Día. Es una canción que está inspirada en una historia real.
1: Efectivamente, una historia de, además muy cercana, de amigos de la familia que, bueno, nunca pudieron contar que fueron pareja en vida y tristemente uno de ellos falleció. Y pues imagínate lo que sentí, ¿no? Cuando de repente me enteré que esos dos señores fueron pareja y lo ocultaron toda su vida diciendo que simplemente eran amigos. Vaya, es muy triste, pues, pero sí. Esa historia no queda simplemente en el pasado. Esas historias siguen ocurriendo a día de hoy.
0: Sí, ese es el problema, que siguen ocurriendo.
1: Con gente de todas las edades.
0: Pues a ver si sirve de inspiración también para esas personas que no lo pueden contar o que lo ocultan, pues sirve de inspiración tu canción. Te dejo con mis compañeras que también tienen preguntas para ti. Están deseando.
1: Buenas.
2: Hola, Bonet, habla Lucía Fernández. Tu sonido ha evolucionado bastante desde tu inicio en la música. ¿Cómo definirías tu etapa actual? ¿Qué es lo que te inspira a la hora de componer?
1: Pues yo, a mí me gusta dejarme llevar. Mi último proyecto fue un proyecto de música electrónica y ahora de repente, pues mira, justo lo llamé Dicotomía porque al final yo creo que soy una dicotomía andante. Yo no me encasillo en una cosa, un día me levanto sintiendo algo, al día siguiente otra cosa, pero al final como todos, ¿no? Lo que yo lo impregno en mi música. No me gusta, dice cuando te dicen, ¿y tú qué estilo de música haces? Pues yo es que yo hago música. No me gusta encasillarme en algo y cerrarme a eso. Eso sería limitarme. Y actualmente pues estoy en un momento como de música más orgánica, instrumentos reales y está siendo muy bonito.
3: Y bueno, dices que a ti te gusta pues contar con la música, pero ¿tú crees que sueles tener más una idea conceptual a la hora de componer o sueles enfocarlo más en alguna emoción que sientes en ese momento?
1: Pues depende del momento. Es cierto que a veces me gusta, soy muy de conceptos yo, eso es verdad. Pero de repente, pues como algún día, te llega la historia de algún día y esa misma noche fui a casa después de esa cena y en cuanto llegué a casa me senté al piano llorando como una magdalena y escribí esa canción en 15 minutos.
3: Madre mía.
2: ¿Y sientes que hay alguna canción tuya que en este momento te represente mejor?
1: Al final, todas. Es cierto que como que escribes una canción y pasan los años y dices, bueno, ya ese sentimiento seguro se borra, ¿no? Pero luego vas a un concierto y te pones a cantarla y te emocionas como el primer día, es como volver a eso. Es como cuando abres un álbum de fotos y ves tu pasado al final. Ese pasado siempre formará parte de ti y te acompañará siempre.
3: ¿Te interesa más contar en el álbum una historia completa o prefieres como lanzar singles que sean más independientes?
1: Pues mira, cuando hago un álbum, sí me gusta que todo tenga como una conexión, que tenga un concepto cerradito. Creo que a mí como espectador también me mola eso, ¿no? Que alguien me lo venda así. Luego, por ejemplo, algún día que no pertenece a ningún disco y es una canción individual, pues sí, puede tener una temática diferente sin problema, por supuesto. Y para eso están los singles también, ¿no? Para pasarlo bien, para hacer algo diferente.
3: Sí.
2: Algo muy característico sobre tu música es que tu estética es muy potente y muy teatral. ¿Qué papel juega la imagen precisamente en tu música y te sientes libre creativamente en la industria actual?
1: Sí, yo siempre me he sentido como bastante independiente, haciendo lo que he querido siempre, en todo momento. Y sí, es cierto que mi imagen a veces sí es como arrolladora, No lo sé, pero...

0: He sido un tío muy tranquilo en la intimidad, ¿eh?
1: Bueno, es que ahora, o sea, un concierto, por ejemplo, es un espectáculo, es un show. O sea, al final, pues, tú tienes tu característica y que eso es importante que lo lleves siempre contigo. O sea, que algo que te defina, y claro, lo vimos en el Benidorm Fest, que fue fantástica esa actuación, pues, y, bueno, y en otros espectáculos que también te hemos visto. Entonces, pues, eso define a Orey, entiendo yo.
0: Claro, y al final... No es que simplemente que yo me suba al escenario y haga un papel, ni mucho menos. Yo creo que jamás me he creado ningún tipo de papel para interpretar mi música, sino que al final creo que cada persona, al igual que hablé antes de esa dicotomía, todos tenemos como nuestra parte tranquila, nuestra parte más agresiva, ¿no? Pues a mí me gusta cuando subo al escenario sacar algo dentro de mí que en mi día a día no lo hago.
2: Claro, y a la hora de subir a un concierto, pues se siente muchas veces la presión, ¿no? Y se sabe también que el ser un artista en la industria de la música tampoco es fácil, ¿no? Y tú llevas ya bastante tiempo aquí. ¿Cómo manejas esa presión y esos momentos de duda?
0: No lo sé ni yo. con ayuda psicológica, ayuda de mi familia... pero en realidad lo llevo como con mucha tranquilidad, con mucho entusiasmo, y al final estoy haciendo lo que me gusta. Tampoco estoy picando piedra en una mina, llorando cada día porque no me gusta lo que hago. Al contrario, me siento muy afortunado. Viajo cada semana, que es algo que me apasiona muchísimo, el viajar. Me siento como, pues eso, muy afortunado al final.
1: Vale, esta pregunta te la ha hecho Teresa, que además ella también le gusta lo de cantar, entonces pues yo creo que tiene ahí un doble trasfondo por detrás de saber también pues cómo te sientes.
0: También saberlo.
2: Sí, la verdad es que yo admiro a todo el mundo que sube a un escenario porque considero que es bastante complicado, y también la presión mediática a la que estáis sometidos, ¿no? Porque al final cualquier cosa que digas o cualquier error que puedas tener en el escenario, pues te puedes jugar o una buena o una mala pasada.
0: Ya, mira, justo eso es algo que hace muchos años me planteaba mucho, porque me subí al escenario y ya no pensaba en la gente que me estaba viendo en directo, sino en que esa gente estaba grabando vídeos que a su vez lo iba a ver mucha más gente.
2: Claro.
0: O cuando estás en televisión, ¿no? No te está viendo simplemente la gente que está ahí, sino que te están viendo en casa. Y al final aprendes a disociar todo eso y a decir, chicos, es que yo soy esto y punto. Y es que lo haga mejor o peor, van a hablar igual, así que lo voy a hacer con todo el amor del mundo y a quien le llegue, que le llegue bien. Y si no, pues no pasa nada. Pero sufrir para nada.
1: Claro, eso, nunca podemos gustar a todo el mundo. Eso también los periodistas lo llevamos nosotros en nuestra mochila, que siempre pues todo el mundo habla, o sea que da igual. O sea, nosotros hacemos nuestro trabajo, lo mejor que sabemos hacerlo, lo damos todo y ya pues nos quedamos satisfechos.
0: Y tampoco pretendemos gustar a todo el mundo,
1: claro,
0: ¿no?
1: Es que eso es imposible, o sea, nunca le podemos gustar a todo el mundo.
0: Y sería como muy aburrido también.
3: Bueno, has hablado que en tu trayectoria has aprendido mucho y que en tus canciones cuentas historias que pasaron antes pero que siguen pasando. ¿Hay algún mensaje que te gustaría transmitir a los más jóvenes?
0: Pues mira, justo el mensaje de algún día, a pesar de que sea una canción como cargada de tristeza, ¿no?, por lo que ocurre, debe ser como un mensaje, todo lo contrario, de esperanza para que nadie se quede con ese mensaje en borradores. ¿Sabes cuando vas a enviar un mensaje y te arrepientes y lo dejas ahí guardado? O cuando no decimos algo que queremos decir a alguien que queremos, por ejemplo, a nuestra familia. Y es muy triste cuando luego esas personas se van y te quedas con eso en la garganta y nunca lo llegas a decir. Y justamente algún día es eso. Algún día es la canción para desahogarnos, para decir esas cosas que tenemos ahí guardadas y que no debemos guardarlas más.
2: ¿Y en qué momento sentiste que la música iba a ser tu camino sí o sí?
0: Pues siempre. Yo no sé si tengo algún tipo de problema psicológico o qué, pero desde los 6 años que empecé a tocar la trompeta, como que yo no tenía dudas, ¿no? No. Y mucha gente como que me decía cositas, como todo el mundo, pero no, tengo además hiperfoco, entonces cuando me obsesiono con algo, tiro para adelante con eso, vamos, sea como sea.
3: Bueno, pues relacionado con ese entusiasmo, con los sueños que

0: persigue, ¿hay algún escenario donde sueñes con actuar?
1: Hombre, claro, muchos. Es que te podría decir, bueno, podría empezar a hacerte una lista inmensa, ¿no? Pero ¿quién no ha soñado alguna vez con un Madison Square Garden?
2: Hombre.
1: Sí, claro, es increíble, ¿no? Pero cualquier escenario para mí es como súper importante, lo respeto muchísimo, me preparo mucho y más de lo que puedo para poder dar lo que la gente se merece. Y es que hace poco lo decía en un concierto, no me encontraba muy bien ese día y pedí disculpas, pero hay una cosa que yo quería dejar clara y es que todo, absolutamente todo lo que ocurre en los conciertos es 100% en directo. Sí. Y jamás voy a permitir que alguien pague una entrada para verme hacer el ridículo al final, ¿no? Porque nadie se merece perder su dinero así. Y más sabiendo lo complicada que está la vida, el esfuerzo que hace la gente para pagarse su entrada en un concierto, se merecen lo mejor del mundo y se merecen que yo me esté dejando la piel sobre ese escenario.
2: Sí, y bueno, esperemos que también Murcia sea uno de esos escenarios soñados. Sí. ¿Cuál ha sido uno de los mayores retos musicales que has podido tener?
1: Más que retos musicales, he tenido retos mentales, porque al final, viste, cuando te juegan malas pasadas la cabeza, es lo peor que te puede pasar. Entonces, sí, bueno, justo ahora estoy atravesando un momento de un poquito de pánico escénico.
2: Sí.
1: Entonces, es complicado y tienes que aprender a gestionarlo con mucha ayuda. Pero bueno, todo se puede trabajar y todo tiene solución, ¿no?
2: Seguro que sí.
3: Bueno, y hace poco te vimos también haciendo de Bad Bunny en el inicio de Tu Cara Me Suena. Así que...
1: Ya, viste, hay que hacer de todo en la vida.
3: Hay que hacer de todo. Bueno, ¿cómo es eso de ponerte la piel de otro cantante? Bueno, de cambiar la voz. En tu caso es una voz muy reconocible, entonces es muy complicado.
1: Ya, es súper complicado para mí, que la gente cree que por cantar ya lo tienes hecho, pero que va, es súper complicado. Cuando me propusieron hacer de Bad Bunny, fue un regalo, porque yo siempre me preocupo muchísimo por la voz y tengo esa carga encima, ¿no? Y además la gente es como que está acostumbrada a decir, guau, a ver qué va a cantar con él, pero... poder ir a un escenario, pasármelo bien, a cantar por Bad Bunny, que es súper divertido, era quitarme toda esa carga de encima, así que fue maravilloso.
3: Bueno, y una Super Bowl también puede ser un escenario soñado, o sea, eso yo creo que el de todo. Total. El mundo también. Pues, Agoney, te esperamos el próximo 15 de mayo aquí en Murcia, en la Sala REN, lo recordamos, estarás aquí con ese concierto, con esa gira Dicotomía que está llegando ya a su final. Y esa marinera, la invitación a esa marinera está puesta, está abierta. O sea que si quieres, pues
1: por supuesto,
3: ese día, invitado quedas. Muchísimas gracias.
1: Yo
3: por
1: me apunto todo.
3: Pues ahí queda anotado. Muchísimas gracias por atendernos y por contarnos acerca de tu trayectoria y de tu música, por supuesto, que nos encanta escucharla.
1: Muchas gracias a ustedes y nos vemos ahí en la Sala REM. Están invitados.
3: Gracias.
2: Adiós.

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3: Hace un ratillo, como quien dice, se presentaba la 64ª edición de la Feria del Mueble de Yecla en la ciudad de Lorca. Y ahí ha estado nuestro compañero Alfonso Martínez. Buenos días, Alfonso.
4: Hola, ¿qué tal, Alberto? Saludos, muy buenos días. Pues efectivamente, aquí estamos en la Plaza de España de Lorca. Se acaba de presentar la 64ª edición de la Feria del Mueble, que, bueno, pues hay gente que dirá, bueno, ¿y por qué se presenta en Lorca, no? ¿Qué relación tiene? Pues nos cuentan que, bueno, pues viene de esa relación artesana de la ciudad de Lorca, de Yecla, y de ese emprendimiento.

0: empresarial de ambas ciudades, pero nos lo puede explicar ya en directo la alcaldesa de Yecla, Remedios La Jara. Muy buenos días.
1: Muy buenos días.
0: Bienvenida a Lorca.
1: Muchísimas gracias.
0: Decía que bueno, pues la presentación hoy viene un poco motivada por ese origen común de ambas ciudades.
1: Pues sí, efectivamente, en el seno del Comité Ejecutivo de la Feria del Mueble se barajó este año la posibilidad de venir a Lorca para presentar la Feria del Mueble de Yecla. Siempre se ha presentado en otros lugares. Siempre hemos salido de Yecla, hemos ido a Caravaca, hemos ido a Cartagena, en Murcia en infinidad de ocasiones, incluso en Madrid. Y este año decidimos que fuera Lorca. ¿Y por qué Lorca? Miren, Lorca es una de las cinco ciudades también más industriales de la región de Murcia. Y además Lorca y Yecla nos une pues la tradición, el patrimonio, la cultura, y nos une también la manera de entender cómo se realizan los trabajos y esos oficios que nacen de la mano de los artesanos. En el caso de Lorca hablamos de los bordados, de las jarapas, de todas esas, de esa parte también importante artesanal. Y en Yecla hablamos de esa parte del mueble, de esa parte también artesanal, que es verdad que a lo largo del tiempo ha ido evolucionando. Bueno, pues en el descanso, en el hábitat, el mueble ha evolucionado, pero sí que es cierto que entendíamos que Yecla y Lorca compartían esa conexión, como digo, artesanal, industrial, y queríamos presentar aquí. Es una manera también de hacer región, es una manera de visibilizar no solamente Lorca y Yecla, no solamente en el territorio regional, sino también fuera del territorio regional. Y hoy pues traíamos esa presentación de la edición número 64 de la Feria del Mueble, pero que tiene una historia de 65 años. Todos hay que recordar que el año del COVID no se pudo llevar a cabo, pero sí que es importante remarcar sobre todo esa perseverancia, esa capacidad de adaptación, esa mentalidad de crecimiento, porque mantenerse a lo largo de 65 años como la feria más antigua y más oleja y más longeva de España, y que esté en la región de Murcia y que esté en Yecla, creo que eso es para ponerlo de manifiesto.
0: Hombre, con 64 años se puede decir que está plenamente consolidada, y además llega esta edición en un gran momento. Hemos conocido que bueno, pues el sector ha exportado el año pasado un 18% más que el anterior, es decir, las empresas del mueble están viviendo un gran momento.
1: Efectivamente, los datos los corroboraba en este caso la consejera de Salud. Podemos decir que la consejera de Empresa, podemos decir que la feria goza de buena salud, pero es verdad que año tras año, bueno, pues lleva un trabajo que hay que reconocer, sobre todo a las administraciones, en este caso al gobierno regional, a través de la consejería y del Info, que apoyan la organización de esta feria, sobre todo también a la organización de la propia Feria del Mueble, a la dirección, al comité ejecutivo. Pero si a alguien hay que ponerle el mérito, es desde luego a las empresas y a las industrias, a todas las que exponen, pero especialmente a las de Yecla, que han creído en este proyecto desde hace 65 años, que siguen creyendo en este proyecto y que año tras año afianzan pues la solidez de una Feria del Mueble de Yecla. Yo creo que, bueno, este año también, pues con esa campaña de internacionalización que siempre se realiza por parte del Info, también con esa campaña de Canal Contra, con esa formación, donde, bueno, pues podremos disfrutar nuevamente de esa formación, porque la feria ya no es solamente visitar productos y visitar la exposición, también es formación, también es conexión. Y creo que hay algo que ofrece la Feria del Mueble de Yecla, que eso es lo que nos ha permitido sobrevivir durante estos 65 años, y es que ofrece algo que solamente se da en Yecla, y es que el clúster del mueble se encuentra localizado en la ciudad de Yecla, en el entorno de Yecla, donde se puede visitar de primera mano cómo se producen esos productos, donde allí nos encontramos con la logística, donde allí nos encontramos con las empresas auxiliares. Todo eso viene a conformar ese clúster, que creo que es lo que da vida y oxígeno juntos a las empresas de Yecla para que la Feria del Mueble siga manteniéndose en la posición que se mantiene.
0: Y además, incrementando, como decimos, esas ventas a nivel internacional. Francia es uno de los principales.
1: Efectivamente, uno de los principales destinos son Francia, Portugal y Reino Unido este año también. Desde luego también contaremos con esa misión comercial de países más emergentes como Marruecos. Y creo que eso eso viene a posicionar pues ese trabajo también que se hablaba en las intervenciones del emprendimiento, ¿no? Como en este caso tanto el yeclano como el lorquino, con las empresas han sido capaces de buscar ese emprendimiento y sobre todo de buscar ese

0: sus mercados en el extranjero, con esa internacionalización, con esa exportación.
1: Bueno, casi 90 empresas que van a estar expositoras en la muestra, dice bien a las claras el buen momento que vive el sector.
0: Pues así es, el próximo día 26 de mayo, del 26 al 29, la Feria del Mueble tendrá abiertas sus puertas. Si todavía hay alguien que ha pensado que quiere exponer, seguramente se le podrá buscar un hueco en cualquier lugar y en cualquier momento. Pero sí que aprovecho para invitar a todos aquellos profesionales que quieran venir a visitarnos, porque allí van a encontrar, como digo, algo que nos hace único y algo que merece la pena visitar, que es la Feria del Mueble de Yecla.
1: Pues muchísimas gracias, alcaldesa, que haya mucho éxito y que los empresarios salgan contentos de esta feria.
0: Pues sí, con ese fin, desde luego, se organiza y se dispone todo el trabajo, como digo, por todos los que tienen que ver que se realice este evento. Muchísimas gracias, como siempre, también a Onda Regional por hacerse eco de todo lo que sucede en nuestra región.
1: Muchas gracias. Pues, Alberto, seguimos. Vamos a hablar, si es posible, un minuto con la consejera de Empresa, Empleo y Economía Social, con Marisa López Aragón, que ya nos acompaña. Muy buenos días, señora López Aragón, muy buenos días.
2: Muy buenos días.
1: Bueno, pues hoy aquí apoyando esta muestra, que como decía anteriormente, ha incrementado un 18% esta energización, esa exportación. Dice bien a las claras el momento que vive el sector.
2: Vive un momento muy positivo porque efectivamente en el contexto geopolítico en el que nos encontramos de dificultades, este sector ha crecido un 18,5%, casi 165 millones de euros exportaron el año pasado y consolidado su presencia en los mercados europeos, Francia, Italia y Portugal, absolutamente consolidado y creciendo.
1: ¿Cómo apoya la comunidad autónoma a este sector, a los empresarios?
2: Sí, bueno, pues a través del Instituto de Fomento llevamos más de 2 décadas apoyando esa internacionalización, pues con plan de internacionalización, apoyando sobre todo a las pequeñas y medianas empresas, las apoyamos con esos planes de internacionalización, pues ofreciéndole todo nuestro expertise, con nuestros prospectores, con nuestra distribución, con todo.
1: Son importantes esas jornadas informativas que sirven para apoyar ese carácter internacional de la muestra.
2: Sí, efectivamente en la muestra va a haber una jornada contract donde vamos a traernos arquitectos y diseñadores de ámbito internacional, no solamente de España, y ahí efectivamente pues es un momento, una oportunidad para encontrarse en Yecla, además, que pone a Yecla en el punto de encuentro internacional de la innovación y del diseño en materia del mueble, y ahí en esas jornadas pues está claro que se van a mostrar innovaciones y productos nuevos, diseños nuevos, materiales nuevos, y es muy enriquecedor para todos.
1: Pues Marisa López Aragón, muchísimas gracias por habernos acompañado y gracias por ese apoyo a un sector tan importante para la región de Murcia.
2: Muchísimas gracias a vosotros.
1: Bueno, pues Alberto, esto es lo más importante, lo más destacado que se ha destacado esta mañana aquí en Lorca, en esta plaza de España, donde luce un sol imponente y donde hemos recibido a nuestros vecinos de Yecla, que nos han mostrado los beneficios y la importancia de este sector en la región de Murcia.
3: Magnífica panorámica la que nos has ofrecido, Alfonso, de esta feria, 64 edición, 65 años de historia, del 26 al 29 de mayo. Gracias, Alfonso.
1: Un placer, buenos días.
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3: A ver, Antonio Gregorio, hoy el tema que tenemos en animalicos es uno de los temas que a mí más me intriga, porque es algo que me falta por entender y que muchas veces no soy capaz de saber cómo perciben el mundo las mascotas.
5: Pues sí, y además cuando se te quedan mirando, le hablas y todo eso, dices, ¿qué están pensando?
3: Eso, ¿me entienden o no me entienden?
5: Claro.
3: Esa expresión significa que u otra pregunta aún más inquietante que a veces me asalta, ¿a qué oleré yo hoy?
5: Lo que estarán pensando cuando llegamos a casa, ¿con quién ha estado? ¿Esta persona la conozco? ¿Esto no? ¿Este olor de dónde viene? Eso. Oye, si hablara, la de problemas que traerían, pero bueno, así está mejor, porque vamos, lo sabrían todo.
3: No, podríamos hacer el espacio o completar el espacio hablando Antonio y yo de todas las preguntas que tenemos, pero mejor se las hacemos a quien sabe.
5: Pero yo tengo una hora para el final, que ayer le pasó a mi perro también.
3: Bueno, pues entonces...

0: Tenemos muchas preguntas para Rosa Sánchez de veterinaria de la clínica Medivet de la Frota. Muy buenos días, Rosa.
1: Buenos días, me estáis asustando, porque yo no sé hasta qué punto voy a poder contestarlas,
0: Bueno, algo conocerás, que a nosotros se nos escapa seguro, algo conocerás de cómo perciben el mundo los animales y sobre todo de lo que significan los sentidos para los animales y para nuestras mascotas concretamente, porque pongamos las bases del diálogo. Entiendo que para el ser humano el sentido más, el que más usamos y en el que más basamos toda nuestra existencia es el de la vista, probablemente, pero no necesariamente es así en el caso de nuestras mascotas.
1: No, ellos por lo que más se guían es por el olfato. O sea, para ellos el olfato es muy importante. De hecho, un gato, por ejemplo, cuando tiene alguna rinotraqueitis, tiene alguna rinitis o no puede oler, no come. O sea, si él no puede oler, no come. Porque es lo que identifica como a lo mejor si se puede comer o no. O sea, su instinto básico sobre todo es el olfato. Y además es que lo último que pierden, normalmente pues van perdiendo vista cuando se van haciendo mayores, van perdiendo oído, pero el olfato es lo último que pierden.
2: Al final es como nosotros cuando estamos enfermos y no distinguimos el sabor de la comida, pero claro, sabemos lo que estamos comiendo, pero ellos, claro, como se guían por el olfato, si no lo huelen, pues...
1: Ellos hay que explicar que todo eso que habéis comentado de madre mía, que estarán pensando, qué tal, ellos son básicos. Ellos son básicos en cuanto... O sea, son libres en ese aspecto, porque nosotros siempre tenemos la cabeza ocupada en esto porque será, esto porque no sé cuánto, esto porque huele, esto no sé cuánto. Tú llegas, él te huele y dice, huele a otro perro. Este no es mi olor típico característico. Y entonces pues actúan como tal, o bien en plan celoso, apartándose, o en plan arrimándose más como diciendo, voy a quitar este olor y voy a sustituirle por la mía. O sea... Son básicos en ese aspecto. Los gatos, por ejemplo, cuando tú llegas a casa, si te huelen un olor diferente, si les supone, si son gatos de estos muy territoriales y huelen a otro gato, pues se pueden poner incluso agresivos contigo. En algunos casos se ha dado. Y otras veces lo que hacen es restregarse bien, porque con las glándulas que tienen en su hocico lo que hacen es marcarte, como diciendo, antes de que te vuelva a salir voy a marcarte para que los demás sepan que tú eres mío. O sea que...
2: Pero te llena de pelos, que también...
1: Bueno, sí,
2: también.
1: Pero los pelos los otros animalicos no los perciben. Ellos perciben sobre todo el olor.
0: Hablando de pelos, que es otra cosa, a lo mejor salto de una cosa a otra, ya veremos. A lo mejor esto es más caótico, pero bueno, las conversaciones son así. Los pelos del bigote de perros y gatos que yo tenía por la mano, que eran muy importantes en el caso de los gatos y quizá no tanto en el caso de los perros, pero resulta que también, ¿qué perciben gatos y perros a través de esos pelos del bigote que alguna hora por ahí que se le haya ocurrido, uy, qué cosa más fea, voy a afeitárselo? Eso sería tremendo, ¿no?
1: Un gato, por ejemplo, le sirve mucho para saber por dónde cabe.
0: ¿Ah, sí?
1: Si sus bigotes caben... Entran por ese orificio, el gato entero cabe. Entonces es importante no cortárselo porque igual, bueno, un gato de casa, pues medio que qué, pero un gato de la calle o un gato que de los que suele entrar y salir, tú le cortas los bigotes y lo desestructuras un poco. Es como perder un poquito el equilibrio.
0: Que no le vuelve a crecer, claro.
1: Sí le crecen. Pero no le crecen con mucha alegría, como si le pela cualquier parte del cuerpo.
0: ¿Y en el caso del perro es igual? ¿También los bigotes sirven para algo parecido?
1: No se tiene tanto como para ver si caben o no, porque si habéis dado cuenta hay algunos perricos que los bigotes los tienen súper cortitos. Son también una forma, una especie como de aviso sensorial de dónde tocan o a lo mejor de dónde restriegan o que llegue primero el pelico antes que lo que es el hocico para controlar si hay mucho calor, si no. Digamos que es un poquito de protección.
0: Otro de los grandes mitos, otra de las grandes preguntas de la humanidad sobre los perros y los gatos. ¿Ven con tanta profundidad de color como nosotros?
1: No.
0: ¿Eso?
1: No. Ellos ven con una estructura de color muy pequeñita. O sea, no tengo muy claro, porque yo tampoco me he puesto a estudiar y a indagar mucho en eso, si ven dos o tres colores. Pero generalmente suelen ver en blanco y negro y un color más, pero tampoco lo distinguen como nosotros. Y normalmente ellos ven o de frente y algunas especies, pues como los caballos o algo, ven de forma lateral. O sea, los ángulos de un perro normalmente es como el nuestro y tienen que girar para ver por el lado. Los gatos ven un poquito más, ¿eh? No se les centra solamente hacia el frente, sino también un poco hacia los laterales, porque son felinos y son

0: mucho más intuitivo y mucho más rápido.
1: Pero lo que es la visión nocturna la tienen mejor, entiendo.
0: Sí, la visión nocturna la tienen más clara que nosotros.
1: Porque por la noche ellos se mueven y tal, nosotros si no encendemos la luz nos pegamos un tropiezo en la cama, por ejemplo.
0: Sí, cuando no son mayores, porque la una hora le tengo que dejar la luz encendida, porque el pobre, como ve menos que Pepe Leches, pues sí que le tengo que dejar, pero ellos entienden que por la naturaleza, muchas veces para cazar tienes que cazar por la noche para pillar la presa desprevenida. Entonces tienen que ver mucho mejor, ven mucho mejor que nosotros, aunque nosotros pues no tenemos que, como mucho, cazar en el frigorífico por la noche, pero...
2: Suelen venir con luz.
0: Sí, sí, sí. Y si no, le damos al interruptor.
2: Bueno, bueno. Y el olfato, ya lo hemos dicho, la vista, el oído.
0: Esa el era oído la otra. Lo tienen muchísimo más desarrollado que nosotros. ¿Sí? Muchísimo.
1: Yo flipo con el mío porque ahora, o sea, el coche anterior pues ya estaba hecho al ruido del motor, pero ahora como es coche eléctrico, eso no hace ruido ninguno. Pues cuando voy por el inicio de la calle, ya sabe que llego y se pone en la puerta. Sí, sí.
0: Sí, unas veces lo hacen porque
1: si no hace ruido.
2: Pero eso no será una mezcla, porque a mí me pasa, yo sí que sigo teniendo un coche de combustión y hace ruido, pero ¿no será por una mezcla de olfato y oído? ¿Puede ser o no?
0: Y control horario.
1: No, pero aunque sea diferente, o sea, es que se acerca. A ver, sí que hace un ruidito, que es una musiquilla, cuando va muy lento el coche, pero muy poca. Pero es que lo escucha, o sea, lejos, a distancia, 200 metros, te puedo decir.
0: ¿Por qué le molestan tanto la pirotecnia y los fuegos artificiales y todo eso, ruido en las sirenas? Le afecta mucho porque su capacidad auditiva es como 100.000 veces la nuestra. O sea, y los sonidos también, ellos pillan más los sonidos agudos, los notan mucho más rápido que nosotros. Uh-huh. Y casi todos, ya no solo por el control horario, casi todos cuando va llegando ya saben que estás llegando. Por el olfato, yo creo que un poco menos, porque si está todo cerrado, ellos oler no pueden llegar a oler, pero es el oído. Aparte de su control horario, de que ellos van, solamente se dedican a esperar en casa, pues ellos ya, según la luz que va entrando y según el tiempo que ellos llevan con su costumbre de dormir, moverse o hacer, pues ya van controlando algo. Pero sobre todo es el oído. El oído lo tienen muy, muy desarrollado.
2: O sea, que incluso nosotros mismos, porque hablábamos de la pirotecnia como una tortura auténtica para los animales, pero a lo mejor nosotros mismos le hacemos la vida menos confortable cuando, por ejemplo, ponemos música muy alta en casa, que a nosotros nos encanta, pero a ellos no tiene por qué gustarle Karol G.
0: O cuando luego les llevamos a, pues, en fiestas. Uh-huh. Llega a fiesta y yo he visto a perricos en el bando de la huerta, o perricos a lo mejor de aperitivos de mucha gente. A ver, yo lo compruebo también con Lagun. Él antes, pues bueno, lo llevaba bien. Ahora, cuando tiene mucho jaleo, mucha historia, si lo llevo en el carrito, empieza a ladrar, y si está en casa, se esconde. Porque digamos que quiere tranquilidad, porque a ellos les supone mucho estrés un sonido tan alto. Para nosotros es un sonido normal, pero para ellos son muchos decibelios.
2: Tacto. Almohadillas, por ejemplo, en el caso de los gatos y de los perros, son especialmente sensibles por ahí. Hemos hablado alguna vez que tenemos que llevarnos cuidado cuando está muy caliente el suelo, que a veces a nosotros se nos pasa desapercibido porque no vamos descalzos, salvo en la playa, y en la playa vamos dando saltitos por la arena cuando está caliente, y sin embargo no cogemos en brazos al perro para meterlo por la arena, y lo mismo él también tiene sensibilidad en las almohadillas.
0: Ten en cuenta que eso es como si nosotros fuéramos sin zapatos. ¿Vale? No es, por ejemplo, nosotros con el tacto podemos percibir más cosas, porque con el tacto, al mismo tiempo que palpas, que ves, ya yo para coger venas o tocar venas para sacar sangre o poner vías, uh-huh, muchas veces cuando no las veo, porque en animalicos no es muy fácil verlas siempre, yo ya he aprendido con los años el tacto que tiene la vena, y a veces sin verla yo toco y ya relaciono ese tacto con la vena. Ellos no son tan... no llegan a ese extremo.
1: Es lo menos el sentido menos desarrollado.
0: Sí, digamos que sí que es el menos desarrollado. Pero ahora, si en verano no se nos debe ocurrir sacarlo a las 3 de la tarde o a las 12 del mediodía o a las 6 de la tarde cuando hace mucho calor, por el suelo, por el sol, y que pillemos, por ejemplo, una tapa de una alcantarilla. Ojito, si tú vas descalzo, te vas a quemar y te vas a acordar de toda tu familia. Pues ellos también hay que tener cuidado. La playa, si tú llevas chanclas, pues a él llévalo tomado. porque se va a quemar. Y luego cuando luego empiezan ya, en invierno se le quedan más tiernas, por así decirlo, las paticas, porque hay más humedad, no hay tanta sequedad, no le sacas tanto por el campo, por la playa, entonces se quedan más tiernas.

Luego, pues como nuestros pies que llevas calcetines, que en cuanto luego te empiezas a poner los calzados de verano, que no usas tiriticas de esas para las ampollas.

0: Ellos son, digamos, el jadeo y las almohadillas es para disipar el calor.
1: Interesante.
2: Eso no lo sabía. Yo quería hacer una pregunta que he dicho al inicio. ¿Es posible, hablando de olores y de sonido, que se asusten cuando tienen un gas y lo sueltan? Porque es que el mío, ayer, por ejemplo, pegó un salto y se fue. O sea,
0: te lo dejé. Primero por el estímulo que ellos sienten al moverse eso así tan... Porque cuando te tiras...
2: No comprenden lo que es.
0: Claro, te tiras un pedete y ellos notan ahí un movimiento en su tripa y luego encima suena. Y luego ya si huele, pues ya ellos dicen, ¿qué ha pasado?
2: Es que está a tu lado, lo hace y se va. Dice... ¿Qué has hecho, Goga, por ejemplo?
0: Sí, se asusta porque la UN está durmiendo y de pronto, o sea, no suele ser muy habitual, pero se tira un pedete de esos con sonido y hace así.
2: ¿Qué ha sido?
0: ¿Qué ha pasado? No, o sea, no siente que va con ello. A mí me entra la risa porque es que claro. Lo ves así como... Dices, tú mira esto como una persona cuando dice, ¿quién ha sido? ¿Qué ha sido él? Pues eso.
1: Ha sido él.
0: Es muy gracioso. Ahí... Yo creo que es que le supone extraño. Y el olor a veces sí. Si no se asusta y es porque lo huele...
2: A veces ves que se va y de pronto te llega el olor y dices...
0: Ya, por eso, porque le ha llegado antes que a ti. Tiene el olfato más desarrollado.
1: Hay otro artículo periodístico, para con esto quería terminar hoy, otro artículo periodístico que a mí me sirvió mucho para comprender la importancia del olfato en los perros. Y es que dicen que el olfato también les ayuda a medir el tiempo. En el caso de que cuando nos vamos de casa y sabemos que ellos nos están esperando a la hora en la que solemos volver y se ponen inquietos unos minutos antes, hay una teoría, parece que fundamentada y probada, que dice que ellos perciben cuánto se ha desvanecido nuestro olor. Y tienen ese cálculo mental hecho, de manera que si el olor de mi tutor de un nivel 100 ahora está en el nivel 5, es cuando vuelve. Y cuando ese olor llega cada día al nivel 5 es cuando se ponen a la puerta porque dicen, es la hora de que vuelva.
2: Madre mía, qué control.
0: Qué control. Es verdad que si hablaran. No es que hubiese problema, es que no habría pareja.
2: Bueno, y no tendríamos perros, que eso sería el problema también. Entonces, pues,
1: así queremos como son. Sí, estamos bien.
2: Y por eso nosotros hemos involucionado en ese sentido y no olemos tan bien como nuestros antepasados, porque si no también sería mucho problema.
0: Sí, exactamente, madre mía.
1: Mucha complicación. Sí. Bueno, esto sería para otro programa. Este tema que hemos empezado ahora será para otro programa. De momento terminamos. Muchas gracias, Rosa.
0: A vosotros siempre.
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Ya saben ustedes lo que viene ahora. Estamos al borde de las noticias del mediodía. Y después hay más mirador. Llegamos a uno de los momentos que anticipábamos esta mañana y que nos suscitaba interés, que era conocer detalles de determinados oficios que sorprende que existan, pero sorprendería aún más que pudiéramos acceder a ellos, porque ya me contarán ustedes si no les apetecería ser como profesión, no digo algo eventual que podemos permitirlo todo, no, como profesión, catador de helados. O probador de colchones. ¿Se imaginan? Bueno, pues a la vuelta lo intentamos averiguar. Pero antes las noticias.

0: Las 12 es mediodía.
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0: Hola, ¿qué tal? Buenas tardes. Una treintena de estudiantes de bachillerato y universitarios culminan en la Academia General del Aire de San Javier, un proceso que este miércoles les lleva a experimentar por primera vez un vuelo de microgravedad, todo un hito para estos jóvenes que sueñan con una carrera en el mundo de la ciencia y el espacio. El programa Astronauta por un Día está dirigido por el Ministerio de Ciencia, cuya titular, Diana Morán, defiende la inversión pública en el sector científico relacionado con el espacio para el tratamiento, por ejemplo, y solución de enfermedades.
2: Como por ejemplo, pues la cura de enfermedades como el cáncer. Pues porque muchas veces la solución a nuevas tecnologías, a nuevos tratamientos, van a venir del espacio. Es decir, para nosotros invertir en ciencia pública que se hace en el espacio, al final es una garantía de aplicaciones en el día a día a muchas otras espacios y disciplinas científicas. Un astronauta no deja de ser un científico.
0: La Asamblea Regional exige a petición de Podemos una auditoría en 3 meses del programa regional de cribado de cáncer de mama tras el informe de profesionales sanitarios que alerta de fallos graves. Los diputados de PSOE y Vox se sumaban a la iniciativa del Partido Morado, que se hace eco del informe sobre el programa de cribado de cáncer de mama, que advierte, entre otras cosas, de que en la región se detectan la mitad de estas patologías que en el resto de España. La portavoz de Podemos, María Marín, que ha defendido la moción, acusa al consejero de Salud de eludir su responsabilidad en lugar de dar explicaciones sobre las posibles irregularidades detectadas.
3: Los datos, como les digo, son verdaderamente abrumadores. Los testimonios de muchas mujeres, absolutamente irrebatibles. Sin embargo, la única respuesta que hemos tenido hasta ahora por parte del Gobierno regional y el consejero de Salud, el señor Pedreño, ha sido un ataque de verdad vergonzoso contra los autores del propio informe, diciéndoles que era un informe sesgado.
0: Solo los populares han votado en contra. Pese a tratarse de un programa regional, la diputada Carmen Ruiz arremetía contra el Ministerio de Sanidad y ponía en duda la solvencia y fiabilidad de ese estudio.
4: Hemos votado que no, porque todo parte de una mentira. Y precisamente por el respeto que tenemos a las mujeres de esta tierra, hemos votado que no y no vamos a participar de la utilización del dolor y el sufrimiento que hace la izquierda.
0: En Yecla, el proyecto de ampliación y reforma del Centro de Salud Mariano Yago se encuentra en los últimos pasos administrativos previos a su licitación, una actuación clave para mejorar la atención sanitaria en el municipio que permitirá ampliar y modernizar unas instalaciones adaptadas a la creciente demanda asistencial. Nos cuenta más Patricia Jiménez.
5: La alcaldesa Ramírez Lajara se ha reunido recientemente con el consejero de Salud, quien confirmó el avance del proyecto y su próxima salida a licitación en los próximos meses. La intervención supondrá duplicar la superficie del centro hasta superar los 3.000 metros cuadrados con una inversión cercana a los 4 millones de euros.
6: Muy pronto ya podamos ver publicado en el perfil del contratante pues esa publicación de la obra, y eso querrá decir que muy pronto podrá materializarse, bueno, pues esta necesidad, que ha sido una demanda social no solamente de aquí de Yecla, también del Colegio de Médicos de la Región de Murcia, y que viene a recoger pues esas necesidades tanto en la población como en el crecimiento que así estamos experimentando.
5: La ampliación y reforma permitirá aumentar el número de consultas e incorporar nuevos espacios asistenciales como área pediátrica, sala de lactancia,

0: cavidad bucodental y servicios de fisioterapia.
1: Gracias, Patricia. La Audiencia Provincial de Murcia ha confirmado la condena de 9 meses de prisión a una mujer por agredir a su pareja durante una discusión ocurrida en diciembre de 2023 en la vivienda familiar. El tribunal rechaza el recurso presentado por la condenada y mantiene también la solución del hombre por un delito de maltrato. La sentencia considera probado que la mujer golpeó a su pareja en la cara con una botella o un vaso, causándole lesiones que tardaron 6 días en curar, según el informe forense. Los agentes no apreciaron heridas en la mujer, pese a que ella también denunció haber sido agredida. Una mujer ha sido asesinada esta madrugada en Santa Úrsula, en Tenerife, presuntamente por su pareja, que ya ha sido detenido. El crimen se investiga como un caso de violencia machista, aunque aún están por determinar las circunstancias, entre otras la de si el detenido era todavía pareja de la víctima o ya habrían roto. Por el momento del crimen solo ha trascendido que fue perpetrado con un arma blanca. De confirmarse el caso, esta sería la segunda mujer víctima mortal de la violencia machista en Canarias y la número 18 en toda España en lo que va de año. De vuelta a la región, para fijarnos en el tiempo, que será más inestable desde mañana, la AEMET ha emitido un aviso amarillo para el jueves en toda la comunidad de Murcia por previsión de lluvias acumuladas de 20 litros por metro cuadrado en una hora. La Agencia Estatal de Meteorología ha actualizado además la alerta amarilla en el noroeste desde las 6 de esta tarde a medianoche. La novedad es que la precipitación acumulada prevista en una hora es de 20 litros por metro cuadrado, no 15. Las lluvias pueden ir acompañadas de tormentas ocasionales. Aquí ponemos el punto final a este repaso de la actualidad. Volvemos con más noticias a la una. 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

0: Bueno, estamos en las 12 y 7 minutos y comenzamos otra hora que también se presenta trepidante, porque ya está chateando conmigo por el WhatsApp interno Alejo Luca diciéndome que esto sigue, que a ver si ahora en directo, sí, seguramente en directo vamos a ir dentro de un rato con Alejo Luca, porque estamos muy pendientes de presentar una nueva edición del Festival Murcia Tres Culturas. Pero eso será dentro de un rato, será después de que hayamos charlado un buen rato con Guillermo Mira, en la mirada curiosa de Guille. Buenos días.
1: Buenos días, bueno, un buen rato. A ver si me vas a tener aquí, Alberto, 3 horas.
0: A ver, es que no serías capaz de contar cosas,
1: sí,
0: aquí durante,
1: claro,
0: 3 horas.
1: Claro que sí, pero ya hablo demasiado.
0: Ah, bueno,
1: yo el lunes, martes, bueno, ya miércoles no, porque ya me incorporo a trabajar, pero lunes y martes yo ya no hablo con nadie. No me gusta quedar con nadie.
0: O sea que cuando no trabajas, no hablas.
1: No, no me gusta. Me llama mi madre y que no, que tengo ganas de hablar, chiquilla, que no voy a hablar con nadie.
0: Bueno, sí, entonces
1: hablo con la gente.
0: Los que nos ganamos la vida hablando, que es un decir, sí, que luego estamos un poco remisos a charlar de más. Pero bueno, sí que tenemos por delante una charla. Yo es que llevo desde temprano por la mañana diciéndole a los oyentes de lo que íbamos a hablar contigo. Es lo que tiene tratar temas de interesantes, sí, que luego se pica uno y dice, anda, pues. Y el tema de hoy, yo no voy a decir más porque lo hemos anticipado, hemos cebado, que se dice el tema. Pero yo no voy a decir más porque te toca contarlo a ti.
1: Bueno, no, pero sobre todo por si hay gente, oye, que quiere cambiar de trabajo, que está harto de su jefe o de su jefa. Aquí en Onda Regional no creo con Marta, porque Marta, la queremos, no sé dónde está, sí. Marta, pero bueno, Marta nos estará escuchando.
0: Marta está librando hoy,
1: ah,
0: que...

0: Lleva mucha tralla y entonces pues hay que concederse un respiro. Y cuando ha dicho Guille, aquel que no esté contento con su jefe, con su trabajo, yo he visto, he mirado al horizonte, he visto un montón de orejas tiesas.
1: Uy, encima, pero son trabajos que no ofrecen estabilidad ni promoción interna. Ojo, cuidado. Es un trabajo como aquel que dice aquí te pillo, aquí te mato. Es un trabajo de un día y adiós. Y ya vuelve a la cola del paro o a tu trabajo actual. Efectivamente, porque hoy vamos a hablar de los famosos cool jobs. Cool jobs son trabajos soñados, trabajos chollo, trabajos que tú dices, señor, ¿cómo me van a pagar por estar probando una playa en Australia? Pues sí, señores, te pueden pagar por estar probando hoteles de lujo, probar, si no, trajes de flamenca, ¡ole! O probar pagos con el móvil, o probar también montañas rusas. Claro, pero ¿quién probaría una montaña rusa?
0: Yo.
1: Aquí en el parque este que tenemos aquí, donde hay animales y todo, imagínate poner una montaña rusa y tienes que probarla, pero ojo que nadie la ha probado antes. Pero te paga muy bien. A lo mejor te pagan 1.000 euros limpios.
0: Vaya.
1: Al día.
0: A mí estos trabajos, yo tengo que decir de antemano que me parecen como esos vuelos que te cuenta la gente. Porque he pillado un vuelo para ir de Alicante a Mallorca por 10 euros. Y tú dices,
1: ¿en qué momento?
0: Eso, claro, por eso digo que parecen increíbles. Parece que no existieran. ¿Y si existen?
1: Sí existen. En España ya hay muchos famosos, que hablaremos de la cantante que estábamos escuchando antes, del temazo este que era de Yo ya no quiero nada, de Lola Índigo, porque hay muchos cantantes que utilizan este marketing, ¿vale? Que más allá del cool jobs, luego explicaré qué significa realmente el cool jobs y por qué está tan de moda, pero hay muchos cantantes a día de hoy que lanzan ofertas de trabajo, sobre todo también pensada más para la gente joven, aunque tengo que decir que muchos de estos trabajos no requieren ni experiencia previa, ni edad. Cualquier persona puede inscribirse en este tipo de ofertas laborales. Bueno, y la última en sumarse, como acabo de decir, a esta fiebre por este tipo de trabajos chollo es Lola Índigo, porque el próximo 30 de mayo, atención, si no tienes nada que hacer el 30 de mayo, además creo que es fin de semana, la cantante ofrece un concierto muy especial, una oda a Granada, a su tierra, a su cultura, a sus raíces, pero eso sí, con una generación de artistas de diferentes estilos, como la Zoe, Saiko o Pepe y Vicio. Bien, ahora la granaína ha lanzado esa oferta de trabajo a través de una plataforma que todos conocemos cuando uno está en paro. ¿Qué hace? Aparte de ir al SEPE, ¿no? Va también a internet, a portales donde te ofrecen trabajos y donde se ofertan muchas veces ofertas laborales. Bien, pues la granaína Lola Índigo, en su oferta de trabajo, busca azafatos y azafatas que realicen labores de bienvenida y acomodamiento. Pero tranquilo, porque luego podrás disfrutar también del concierto que va a ofrecer y donde acuden muchos artistas de origen de Granada. Bien, pues las condiciones, lo que tienes que hacer en este puesto de trabajo, los requisitos son ninguno, estar libre ese día y postularte como candidato. Los requisitos sí que son, o sea, perdón, las funciones sí que son es dar la bienvenida a toda la gente que vaya a este festival, entregar regalos al público e informar sobre las actividades. Ahora bien, ¿qué ofrecen? ¿Qué vas a recibir tú a cambio de hacer todo esto y de disfrutar del concierto? Pues 1.000 euros netos, una entrada doble para llevar encima de todo a un acompañante, un viaje de ida y vuelta desde tu casa, da igual que vivas en los Urrutias, da exactamente lo mismo, o en Los Nietos. Tú puedes ir a Granada porque te pagan el Uber, el Cabify o el taxi, como quieras ir. Bueno, pues te lo pagan. El alojamiento incluido también para ti, para tu acompañante. Así que esta es una oferta muy suculenta que puedes buscar en internet. Oferta de trabajo Lola Índigo, ahí echas tu candidatura que, como vuelvo a repetir, no necesitas experiencia en acomodar a la gente ni dar la bienvenida. Ya está, tú lo echas y
0: está mirándonos Alfonso, que está Alfonso Conesa, que se incorpora a la realización. Alfonso, y yo creo que está pensando en dejar los controles e irse a postularse para este trabajo.
1: ¿Qué está disgusto aquí, hombre, ahí pinchando a la Lola Índigo? ¡Ay, qué fantasía! Bueno, pues, ¿por qué ahora está tan de moda todo este tema de los cool jobs, trabajos soñados? Que, vuelvo a repetir, alguno de ellos también es, por ejemplo, probador de estaciones de esquí. estudiar en las mejores pistas de España con un sueldo de 500 euros al día, incluyendo

0: equipo y, atención, un coche de alta gama. Este que lleva muchos círculos, cuatro círculos en concreto, bueno, pues un coche de esos buenos, buenos, a tu disposición. Eso es uno de los trabajos soñados dentro de esta fiebre por los cool jobs, vale. Pero los cool jobs, bueno, pues ahora todas las marcas sacan, o empresas o cantantes, estos trabajos, y es que son una estrategia de marketing y de recursos humanos cada vez más popular, impulsada principalmente por plataformas como InfoJobs, porque el objetivo no es solamente cubrir la vacante, sino generar impacto de marca y atraer talento joven o creativo, ¿vale? Porque es verdad que muchas veces se postulan gente muy joven a este tipo de trabajos. Había uno que era, ¿dónde estaba? Que me ha llamado la atención. Ah, abrazador de pandas. Cuidar y jugar con crías de panda en centros de conservación de China con salarios que rondan los 30.000 euros anuales. Ojo, cuidado, por darle un abrazo al panda. Al panda, ¿vale?
1: Pero mismo el panda araña y tiene sus riesgos la cosa, ¿no?
0: Claro, es que ojo, que hace poco salió una noticia que hubo una chica que abrazó a un Bambi, a un ciervo, que lo vi en las noticias hace poco, en el magazine este de La 1, en Mañaneros, y la cría le había picado una garrapata y estaba la cría muy mal, que se ha tenido que ir a China y todo. Sí, sí, o sea, cuidado con abrazar animales aquí silvestres, ¿eh? Que puede ser que te pase algo, pero, oye, 30.000 euros te pagan en China por abrazar un oso amoroso.
1: Todo tiene su reverso tenebroso, no lo olviden. Así que catador de helados, probador de colchones también,
0: lo tengo por ahí. De colchones sí, también, sí. De hoteles de lujo.
1: De hoteles de lujo.
0: O buceador de pelotas de golf. ¿Qué es eso? Pues es sumergirte en los lagos de los campos de golf para recuperar las bolas perdidas. Para recuperar las bolas perdidas de los ricos. Porque ¿quién juega al golf? La gente rica, no. Que eso también hay un estudio, que el golf también es un deporte barato, ¿eh? Solamente que obviamente comprarte el equipamiento, pues claro, ahí ya sube el precio. Pero subirte en un cochecico de estos muy gracioso, ¿cómo se llaman?
1: Sí, los carritos de golf. Carritos de golf. Y recuerden los oyentes que hay en la región, hay, por ejemplo, campos municipales de golf que son asequibles de ir ahí a practicar. Por ejemplo, hablo del Ayuntamiento de Torre Pacheco, que tiene uno, por ejemplo.
0: ¿Ves? ¿Ves? En la región de Murcia viene mucho turismo, en la zona de los Alcázares se hospeda mucho turismo extranjero porque aquí se juega mucho al golf y como hay sol durante todo el año, el paraíso para ellos. Oye, pero ahora bien, ¿ustedes se pensarían en dejar su puesto laboral de tantos años por ir a cubrir, por ejemplo, el concierto de Lola Índigo un día o no? Claro, aquí está, porque aquí la Lola Índigo no te dice la semana que viene cuento contigo, no, te da los 1.000 euros y se va. Claro.
1: Bueno, pero si es un día, a lo mejor no hay que dejar el trabajo de uno.
0: Exactamente. Claro, que la gente lo sepa, que no existe el trabajo soñado, ¿eh? Aquí esto de probar hamacas en el Mar Menor, eso puede ser una vez en la vida, pero no todos los días puedes probar una hamaca en el Mar Menor. Por ejemplo, la hamaca esta de la escuela de Peter, que las ve ahí súper bonitas, pues te pagan un día porque las pruebes, pero ya más, ¿no?
1: Bueno,
0: claro, son trabajos soñados, pues un sueño.
1: Un sueño de trabajo. Bueno, el probador de colchones, lo hemos dicho ya así, ¿no? Y esto de observador de plataformas de streaming o de pagos con un móvil.
0: Sí, también. Pues eso es simplemente ver series y ver películas, clasificarlas con etiquetas y que ayudan también al algoritmo de la recomendación. O sea, que tienes que trabajar un poquito, a ver, no te van a pagar simplemente por ver la nueva serie de Machos Alfa, es la que se me ha venido a la cabeza porque mi madre está viéndola. Simplemente la ves y jiji, jaja. No, tú tienes que luego clasificarla, dar si la recomiendas, si no, para el tema del algoritmo. O sea, que aparte de ser un trabajo soñado, también tienes que hacer algo. Hombre, probar un hotel de lujo, una cama de lujo, ¿qué vas a hacer? Bueno, te puedes poner a saltar en la cama. Claro, tendrás que saltar. Muchas cosas tienes que hacer.
1: A lo mejor puedes intentarlo. Oiga, mire, necesito un par de noches más para probarla de otra manera. Y provocar ahí el trabajo. Eso ya es la habilidad de cada uno. Nosotros ponemos las pistas, les ponemos a ustedes la alfombra y ustedes ya tienen que transitarla y ver si está mullida o no la alfombra. Eso también estaría bien, ¿no? Probador de alfombra. Oye, Guille, pues un descubrimiento esto de los trabajos cool,
0: pues sí.
1: O los trabajos guay.
0: Pues sí, trabajos soñados.
1: Los trabajos soñados.
0: Yo sigo con el mío, ¿eh?
1: Yo también. yo voy a seguir con este. Guille, la semana que viene más.
0: Nada más y mejor. Adiós.

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0: Les decía yo antes que tenía lugar, hace ya un rato que estábamos convocados, que tenía lugar la presentación de una nueva edición del Festival Murcia Tres Culturas, que ha sido una presentación, por lo que veo, prolija y detallada, que está teniendo nuestro compañero Alejo Lucas. Alejo, adelante, buenas tardes.
1: Muy buenas, Alberto, muy buenas a todos los oyentes de Onda Regional. Han sido 40 minutos de exposición sobre algunos de los 21 conciertos y 33 actividades que la 26ª edición de la Murcia Tres Culturas, que arranca del próximo 9 al 31 de mayo, va a tener lugar en la ciudad de Murcia, con eventos pues en sedes históricas como el Museo de Santa Clara o la Catedral de Murcia, y en plazas también señeras como la Plaza de los Apóstoles o la Plaza de Belluga. Ya saben, arte y expresiones humanísticas y artísticas, desde la música, la danza y hasta también la gastronomía, desde el medievo hasta nuestros días, hasta la contemporaneidad, basándonos en la tradición de esa huella cultural que tanto judíos como musulmanes como cristianos han dejado en lo que es Murcia, el sureste y nuestra tierra. Vamos a empezar, para desgranar los muchos eventos que hay previstos en este Murcia Tres Culturas, con una de las novedades de los últimos años, y es que la gastronomía también es cultura, cultura de cuchara, si se me permite la expresión, y para representar esa aportación nos acompaña Juan Antonio García de GECOMUR, que está, pues, va a ser uno de los que pueda participar en estas jornadas, hasta cuatro están previstas, para poder hablarnos de lo que sería estas participaciones. Serían jornadas, cuatro al menos, con distintos tipos de música. Juan Antonio García, muy buenas.
2: Muy buenas.
1: Usted hace lo que es la parte cristiana, ¿no? ¿La toca una muy conocida o qué?
2: Exactamente, la parte cristiana, pero que bueno, que la verdad que está muy bien. Es decir, que tenemos tanta cultura que bueno, está muy bien, ¿sí?
1: En este caso serían en las cocinas de Cáritas, previa inscripción. Hay varios días dedicados pues a la cultura, lo que sería la cristiana, la judía y la árabe. Hay que reservar previamente, pero ¿por qué es tan importante, por ejemplo, la gastronomía para demostrar esa unión del pasado y el presente?
2: Pues, hombre,
1: sería, por ejemplo, una forma de... Nada, pues quítatelo. Juan Antonio se quita esto y hasta yo lo vi preguntando. Llevaba los auriculares puestos. No te preocupes. ¿Por qué es tan importante la gastronomía para unir el pasado con el presente?
2: Hombre, la verdad es que son raíces que llevamos dentro.

0: Es decir, imagínate que los platos que hacía mi madre, que ya ella desgraciadamente ya murió ya hace mucho tiempo, pues ahora esos mismos platos los hago yo también, pero con ese toque distinto, con ese ingrediente que hemos incorporado. Entonces creo que la cultura anterior a la de ahora es genial, es decir, seguir elaborando esos platos así, de esa manera.
1: ¿Y hay alguno, por ejemplo, que te haya llamado la atención de lo que estáis investigando, platos judíos o moriscos que estén en nuestro día a día?
0: Bueno, por ejemplo, nosotros este año estamos haciendo la cristiana, y tienes que tener en cuenta de que hay muchos platos que se hacían en cuaresma. Entonces, eso es donde hemos basado un poquitín los platos de la cristiana, en los platos de cuaresma.
1: Bueno, pues en Compre la Entrada pueden reservar su espacio para ir por las tardes. Son los días, a ver que veamos el programa de mano, los días lunes 11, martes 12, miércoles 13 y jueves 14 de mayo. Juan Antonio García, Eje Común, muchísimas gracias.
0: A vosotros siempre.
1: Ahora los fogones del churra, ¿no?
0: Ahora nos vamos para allá a darle fuego ya.
1: Venga, muchas gracias. Vamos a seguir hablando con algunas de las personas que han participado en esta presentación, así como en la programación, porque como decíamos, ha sido hace poquitos segundos que ha concluido, por ejemplo, la exposición de esta presentación. Está aquí con nosotros también, nos acompaña el director de uno de los eventos, una de las cosas que ha sido más destacado. Se trata de Tomé Huguet Glas, que con la coral Diatessaron, el próximo martes 19 de mayo, pues va a hacer el espectáculo Conexiones en la Iglesia de las Anas. Tomé, muy buena.
2: Muy buenos días.
1: ¿Qué es esto de Conexiones?
2: Veamos, es un programa en el que pretendemos plasmar la cuestión de la división de religiones a lo largo de la historia no siempre ha sido una cuestión cerrada de reinos de taifas. Además, queremos manifestar que las músicas, por ejemplo, ortodoxas, se nutren de influencias de las músicas católicas, las protestantes derivan de las católicas también, por otro lado los músicos judíos, es decir, ver que hay una evolución de estas músicas que tiene mucho que ver con la evolución cada una de ellas entre sí, digamos, ¿no? Es una evolución interactiva.
1: Tomeu es mallorquín y quizá otra de las aportaciones gastronómicas, porque estábamos hablando con el jefe de cocina, sea la sobrasada, pero por ejemplo ustedes en la música, si ven esas conexiones, ¿por qué en el mundo real parece que cuesta tanto encontrarlas entre culturas?
2: Porque prima más lo que separa, lo que divide, que lo que nos une, ¿no? La espiritualidad puede ser inherente a cualquier ser humano. Después ya las etiquetas que se les pone, los dogmas que uno tiene, por desgracia, a veces pesa más esta cuestión de tú eres diferente a mí que la necesidad que tenemos todos de vivir una vida un poco más en 3D y no solo el día a día.
1: Esa es quizá la esencia de este festival, cuyo cartel de Vicente Martínez Cadea pues une los tres símbolos de las religiones en un mismo espacio. Al final hay esas afinidades, esas conexiones entre los distintos pentagramas de las distintas culturas. ¿Se nota, se plasma y se percibe?
2: Sí que se nota, pero uno debe evitar tener prejuicios, ¿no? Es decir, oh, tú eres de esta tierra, no deberías cantar este tipo de música, ¿no? Pero claro que se puede, y de hecho ha habido épocas de convivencia en nuestro país, sin ir más lejos, ¿no? Entonces, claro que es posible. El problema es cuando ciertos líderes radicalizan posturas.
1: Al margen de la política, aquellos que se acerquen a escuchar y disfrutar de Conexiones, ¿cómo tienen que ir predispuestos y qué se van a encontrar? Brevemente, Tomeu.
2: Se van a encontrar una selección de música maravillosa y además no muy conocida, cantada por un coro de unos algo más de 40 miembros a capela, un coro que tiene una sonoridad prácticamente de coro profesional, y que vayan a disfrutar, simplemente a disfrutar, y a lo mejor, por poner un reto, intentar saber esta música de qué religión sería, ¿no? En algún caso, como es la música ortodoxa, es bastante fácil porque siempre se escribe con lenguas vernáculas. Nosotros vamos a cantar unas obras en ruso y otras en estonio, por ejemplo. Pues es evidente que católicas no son.
1: Bueno, pero seguro que algo nos percibirán. Tomé Huguet Glas, de la coral Diatessaron, muchísimas gracias por atender a Onda Regional, Radio Autonómica de Murcia.
2: A vosotros, muchas gracias.
1: Vamos a seguir hablando con algunos protagonistas, Alberto, de esta presentación, porque que ha tenido lugar, hemos entrado a sangre y fuego con los protagonistas, ha tenido lugar en la muralla.

0: que está ubicada junto a la calle Sagasta, en ese lienzo de muralla que en concreto está abierto al público y visitable en la Plaza José Bautista Hernández, y que se trata de uno de los recodos de una de las torres de lo que sería la muralla andalusí. Nos acompaña ahora otra de las personas que ha participado en la presentación, como es Julián Pérez, que es el programador del Festival Tres Culturas. Julián, muy buenas.
1: Muy buenas.
0: Nos has desgranado uno a uno casi todos los 21 conciertos y 33 actividades que tienen lugar en este festival, un festival que cuenta con casi 200.000 euros de presupuesto, con todo un año de trabajo detrás, pero te pediría para los oyentes de Onda Regional que nos destacaras quizá algunos de los más señeros importantes. Todos lo son, pero por distintos, quizá el primero el del Ballet Xerezade, quizá en Belluga, a partir de ahí, los que quieras, Julián.
1: Sí, bueno, el Ballet de Xerezade, con música de Rimski-Kórsakov y con la Orquesta Sinfónica de la región, dirigida por Cristian Vázquez, con los solistas de la Compañía Nacional de Danza, Juanjo Carazo y Laura Pérez, y con las coreografías de Iván Delgado del Río. Bueno, pues es una producción específica que se ha hecho para el Festival Murcia Tres Culturas, y que por supuesto pues va a ser un gran inicio. Luego el concierto de clausura, bueno, pues supone de Raimundo Amador, que se llama De Pata Negra a Raimundo, pues un poco nos desgrana la carrera de este músico emblemático de la fusión del flamenco, que es, bueno, pues sobradamente conocido. Grandes conjuntos de gran proyección internacional van a participar en el festival, pues como puede ser el grupo Constantinople, dirigido por el iraní Guillat Abbasian, que es una eminencia de la música en Canadá, donde reside él y su grupo, o la Academia del Piacere, dirigida por el sevillano de origen sirio Fami Alkai, con un programa magnífico. Luego pues hay una gran organista como es Susi Ferfolla, que actuará junto a la Escuela Gregoriana de Murcia, la Barcelona Balkan Gypsy Orchestra, el violinista Raúl Márquez, los murcianos Pablo Gea y Raúl Frutos, un grupo mexicano que actuará en el Palacio Almudí, Ensamble Ditirambo, que nos va a hacer un concierto divertidísimo en el que con instrumentos históricos pues recrean lo que sería un banquete en la Nueva España en el siglo XVI en México, que viene avalado por la Secretaría de Cultura del Estado de México. Bueno, un gran clásico de la música y de la investigación de todas estas músicas españolas, como es Eduardo Paniagua, que va a hacer un concierto magnífico con el rito hispano-mozárabe, o también llamado visigótico, en la Capilla de los Vélez, en la Catedral. O la cantante marroquí Samira Kadiri, Lala Tamar, que es también una cantante de origen israelí, residente en Marruecos, que es una de las grandes figuras ahora mismo de las músicas de raíz, de las músicas del mundo. Pues me dejo muchos en el tintero, pero es una programación muy completa en cuanto a músicas históricas, músicas actuales, y que pues esperemos que siga llenando las calles de Murcia de colorido, de fiesta y de convivencia durante estas tardes y estas noches de esta primavera murciana.
0: También el grupo murciano Cantoría, pero es el momento quizá para las últimas cuestiones. Alberto, si quieres trasladar a Julián Pérez alguna pregunta sobre lo mucho y muy nutrido que está este festival en su 26ª edición.
2: Alejo, muchas gracias, que estaba distraído porque estoy con invitados en el estudio y estaba departiendo con ellos. O sea, que si me has preguntado algo, ¿me repites la pregunta o no me entero?
0: Sí, que tenemos a Julián a nuestra disposición por si tenemos algunas dudas, pero ya le puedo decir yo a nuestros oyentes y remarcarlo que han sido un exhaustivo repaso a todo lo mejor Murcia Tres Culturas del 9 al 30 de mayo de este 2026, y que es un ejemplo de lo mejor que podemos hacer aquí uniendo las culturas en un momento pues tan complejo. Alberto, muchísimas gracias desde la muralla de la calle Sagasta.
2: No, las gracias a ti por tu paciencia, Alejo, gracias y hasta ahora.
0: Hasta luego.
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5: Estamos en los raticos arqueológicos. Ya saben ustedes que normalmente no deberían verse las costuras de un programa de radio, pero a nosotros no nos importa que se nos vean. Quiero decir que estamos preparando, estamos en una cosa y en la otra. A veces estamos atentos a dos cosas, pero generalmente nos hacemos daño si procuramos atender a dos cosas a la vez. El caso es que estábamos preparando la siguiente conversación y la estábamos preparando con mucho cariño, porque de aquí y hasta el boletín de noticias de la una vamos a charlar un buen rato, vamos a pasar un buen rato arqueológico, no solo con María Javier. María Javier, buenas tardes y bienvenida.
6: Buenas tardes.
5: Sino con otras dos invitadas, porque lo que queremos es conocer muy de cerca y muy en profundidad la sección de arqueología del Ayuntamiento de Murcia. Así que te toca hacer de introductora de embajadores y de presentarnos a nuestras dos invitadas de hoy, María.
6: Pues muchísimas gracias. La verdad es que es un programa especial y a mí me da muchísimo gusto, porque es verdad que hablamos mucho de arqueología, se habla también de cómo se trabaja la arqueología en la región de Murcia, se ha hablado también de la Dirección General de Patrimonio, se ha hablado del Ayuntamiento, pero todavía hay gente que dice, pero es que en el Ayuntamiento hay arqueología, el Ayuntamiento no es esa gerencia que uno entra de verdad, entonces yo creo que también es importante. Entonces, ¿a quién hemos traído? Pues presento con muchísimo gusto a Carmen Martínez Salvador, cabeza desde el año 2001 como arqueóloga municipal de Murcia, y a Ana Baño, algo más reciente, su incorporación, lo que no quita que estemos todos encantados con ellos, ¿no? Con ellas en este caso a la hora de trabajar. Y yo creo que al principio, para que la gente os pueda conocer un poco mejor, ¿cómo fue el inicio? Es decir, esto de la arqueología, la sección de arqueología que hablan, ¿cómo surgió? ¿Desde cuándo está? ¿Ha habido cambios?
7: Hola, buenos días a todos. Lo cierto es que la arqueología municipal de este ayuntamiento, tenemos que decir que ha sido de las pioneras en toda la región. Es quizás el punto inicial donde la arqueología de la región, después de la ley del 87 que obligaba a que empiece a haber la concesión a las comunidades de las actuaciones arqueológicas, el Ayuntamiento de Murcia se puso a la cabeza, y en el año 96, con la aprobación del Plan Especial del Casco Histórico, empezó a tener una figura importante a la hora del control de las actuaciones arqueológicas que se hacían, sobre todo con las cuestiones de licencia, y fue la del arqueólogo municipal, en el año 96. Es el primer punto donde en la región hay un control exhaustivo previo a todas las obras que se tengan que hacer. No es cuando se hace una obra y luego sale y entonces llama al arqueólogo. No, primero pasa por el arqueólogo, dice cómo se debe hacer esa obra, pensando o sabiendo que hay restos arqueológicos, y entonces se interviene. Es decir, es quizás el primer momento donde surge esa planificación de qué debe hacer cómo se debe la administración prestar atención a todo este patrimonio. Y a partir de ahí, después, en el año 2000, con el Plan General de Ordenación Urbana, pues eso se trasladó no solamente al Ayuntamiento de Murcia, a lo que es la ciudad de Murcia, al casco histórico, sino que se traslada a todo el municipio. Y desde ahí, pues venimos trabajando con la gran suerte y fortuna, desde hace 3 años, que se ha incorporado nuevo personal, muy joven, como Ana, se le ha dado mucho más potencia, y pues el Ayuntamiento ha sido capaz de poder abarcar mucho más trabajo.
6: Yo en eso, es decir, como representante del mundo de la arqueología, la verdad es que también se agradece. ¿Por qué? Porque es verdad que hay un volumen de trabajo muy importante y faltaban manos, y agradecemos mucho también el apoyo desde las administraciones públicas, porque muchas veces en el mundo de la arqueología uno se queda con ese promotor o con como aislado solo, y el hecho de que ya se le informe de lo que tiene que hacer, los pasos obligados y el apoyo desde las instituciones, en este caso desde vosotras, del ayuntamiento, la verdad es que es importante. Y por ejemplo, Ana, ¿qué es lo que hacéis en el día a día? Es decir, ¿es mucho de papeleo, de salidas o cómo os organizáis?
8: Bueno, pues antes de nada saludar, muchas gracias por la invitación. Pues sí, la verdad es que es una mezcla de todo, es mucho trabajo de ordenador, de redacción de informes, de proyectos, algunos proyectos son ingentes, ¿no? De tamaño, que al final queda, bueno, es un trabajo que luego acaban muy orgullosos generalmente de esos trabajos, subvenciones, informes.

0: visitas de obra. Y bueno, también tiene, bueno, realmente es un trabajo bonito, ¿no? Tiene mucho trabajo ordenador, pero mucho trabajo de campo, que creo que es lo bueno de la arqueología, de nuestro servicio en concreto, del Centro Municipal de Arqueología, que podemos estar, te cansas, ¿no?, de estar sentado en el ordenador trabajando, te puede ser más pesado, pero combina y combina con salir al campo bastante, entonces compensa una cosa con otra.
1: Uh-huh. ¿Tienes alguna curiosidad? Que te veo yo ahí apuntando cosas.
2: Tengo miles, porque por un lado, claro, si esto, en lugar de estar hablando de las postrimerías del siglo XX, digo, un servicio como este se hubiera inventado, qué sé yo, pues en el siglo III, ¿qué tendríamos? ¿Parques temáticos en vez de ciudades o qué? ¿Os habéis preguntado alguna
3: vez? ¿En el siglo III, antes o después de Cristo?
2: Después de Cristo, venga, vamos a poner fronteras. Quiero decir que a lo mejor estaríamos saturados, ¿no?, de tanto como habríamos conservado, o habríamos acogotado, es que no me sale otra palabra más bonita, habríamos acogotado el desarrollo de las ciudades. ¿Qué escenario tendríamos? Porque podríamos haber conservado auténticas maravillas.
3: Sí, es cierto. Lo que ocurre es que, mira, una de las cosas más significativas y mejor llevadas, que entiendo yo, de la arqueología moderna o de la visión moderna de la arqueología, que no todo es conservable. La arqueología tiene una parte, por su propia metodología, que en su estudio tiene que ir retirando las construcciones o los restos del siglo XIX para llegar a XVIII, y luego tiene que retirar los del XVIII para llegar al XVII, y así sucesivamente. Si es cierto que hay momentos en que hay que tomar una decisión, por ejemplo, pues en alguna construcción donde se mezclan momentos complicados distintos, y qué queremos hacer, queremos llegar al momento cumbre cuando ese resto arqueológico estaba en su plenitud en el siglo X, o queremos dejarlo con todas las actuaciones que se han hecho. Esas son las decisiones que se toman día a día, pero en esas decisiones siempre vamos acompañados por la Dirección General de Patrimonio de la propia comunidad autónoma, ¿no? ¿Qué hacemos? ¿Dejamos los restos en el siglo XVIII y no sabemos lo que hay debajo, o seguimos trabajando hasta ver los restos del siglo XII, por ejemplo? Y ya ahí nos quedamos, porque el aspecto que pueda tener esos restos, la consistencia, el empaque, nos ayudan a esa conservación. Pero como digo, la conservación, no siempre, la arqueología no es siempre conservación de los restos, porque nuestro propio trabajo nos, de alguna manera, nos determina o nos hace que vayamos retirando lo más moderno para llegar a lo más antiguo.
2: Me quedo con eso de que no todo es conservable, que me parece una frase memorable también. Y luego, otra curiosidad, yo tengo curiosidades, pero que probablemente sean poco académicas, porque otra curiosidad es, claro, todo ese caudal de informes que decían hace un rato de conocimiento, de visitas, todo eso, para que no se pierda como lágrimas en la lluvia, quiero decir, eso luego se plasma en volúmenes, en información. ¿Cómo se preserva también ese saber, hacer ese conocimiento, que a lo mejor puede parecer hoy menudeo, pero en el futuro es una guía indispensable para comprender el pasado que seríamos nosotros? ¿Todo eso se preserva de alguna manera, o no hay ni tiempo para preservarlo?
3: Claro, no, claro que sí. Aunque antes te he dicho que no todo es conservable, sí todo es estudiable. No, le añadimos la parte a la frase. Entonces siempre hay una documentación exhaustiva de todo lo que se hace, de todo lo que se documenta, de todo lo que hay que hacer. Y todo eso la propia administración municipal lo va guardando en sus expedientes. Nosotros es que trabajamos de alguna manera con dos caminos, en lo que Ana comentaba, con dos aspectos distintos. Uno es la gestión, sobre todo la tramitación de licencias, una licencia de una zanja, una licencia de un edificio, una nueva cimentación en un edificio, una licencia en una zona de un plan especial donde lleva un estudio medioambiental, y ahí es donde hay esa intervención de lo que va saliendo. Lo que sale ahí, eso va en un expediente administrativo de licencias o de medio ambiente, y ahí se guarda toda esa información arqueológica que se genera durante el proceso de estudio de ese aspecto. Y luego está el otro aspecto, el más disfrutable, por así decirlo, que es, los últimos años el Ayuntamiento de Murcia ha apostado mucho por el patrimonio, invertir mucho en el patrimonio. Entonces tenemos ahora mismo un boom de grandes proyectos, como son el proyecto de San Esteban, como es el proyecto de las fortalezas del Rey Lobo, como es la recuperación del patrimonio de la muralla, de Santa Eulalia, de Medina Mursilla, del centro de Medina Mursilla. Y esos son como más, quizás, no sé si es la palabra más adecuada, como más disfrutables o más gustosos a la hora de poder trabajarlos, ¿no? Pero todo, absolutamente todo, queda recopilado en sus memorias, en su tratamiento, en su información. Si hay materiales que hayan que depositarse en el museo, se depositan en el museo. Y todo lo demás se guarda en el ayuntamiento y, por supuesto, en la Dirección General de Cultura, que es quien tiene la última palabra siempre sobre el destino de los restos.
1: Desde el mundo de la arqueología es verdad que sí

0: que se ha notado, es decir, porque Carmen no daba abasto, es decir, porque se veía que había muchísimo, muchísimo patrimonio. Bueno, aquí está también con Ana y otra tercera persona, Pilar Vallalta, que también estaría parte de este bueno, Centro Municipal de Arqueología, podríamos llamar así. Pero sí que es verdad que hasta qué punto el hecho de ahora ser más personas, de que el ayuntamiento, yo creo que gracias en eso sí que es verdad, a Carmen y no cabezonería, sino yo creo que el empeño de todos, porque era una necesidad que por fin yo creo que desde arriba se han dado cuenta que no es solo patrimonio, sino que el patrimonio, además, lo que a ellos también les interesa, que trae dinero, trae turismo, porque es verdad que ya que hay una inversión de dinero, a nosotros nos encantaría que esa última parte no influyera tanto, pero sabemos que influye. ¿Hasta qué punto, Ana, tú crees que vuestro papel tiene, pues bueno, ese de llamada de atención, ¿no?, y ese cambio revulsivo que estamos viendo en los últimos años?
1: Pues a ver, como bien habéis dicho y ha comentado Carmen, realmente la actitud política, ¿no?, que es la que impulsa y la que mueve pues el dinero, básicamente, y es la que realmente ha tenido interés y mueve todo esto.
0: Pero hay que vendérselo bien.
1: Hay que venderlo bien. Lo bueno que tiene la arqueología, por ejemplo, que en general gusta a la gente. La gente va a ver museos y va a ver museos de arqueología. O sea, eso es un hecho. Sepas más, seas del ámbito o no seas del ámbito, en cualquier parte del mundo prácticamente. La arqueología es muy visual, es muy visible. Realmente para presentar una obra, presentar un proyecto, como decía Carmen, proyectos disfrutables. Son disfrutables hacerlo y disfrutables ejecutarlo. A veces tienen complejidades, pero se disfruta, ¿no? Y el público va a visitar los yacimientos, incluso va a visitar las visitas en obra de cómo funciona un yacimiento, cómo se excava un yacimiento arqueológico, que eso se ha incorporado en los últimos años y está teniendo mucha aceptación por parte del público. Y realmente, pues, funciona, es decir, es algo que es visual, que es fácil de vender, que es fácil de presentar, donde la prensa enseguida, pues, quiero decir que es fácil de vender, realmente lo has dicho tú, María, y es muy visual. Yo creo que en eso los políticos están totalmente de acuerdo y por eso también lo fomentan, ¿no? Aparte de que es necesario hacerlo, proteger el patrimonio, pero es una forma también de dar mucha visibilidad al ayuntamiento, ¿no?
2: Yo creo que se han hecho grandes inversiones en los últimos tiempos y eso se recupera de alguna manera se agradece, se recupera con las visitas, con la publicidad, con el conocimiento por parte de la gente de que eso se hace, porque se invierte mucho dinero y parece que si no hay disfrute, si no hay publicidad, si no hay divulgación de eso, parece que el dinero ha ido en un recoveco, pero está ahí. Y se han hecho grandes obras. Estamos además empezando a trabajar para el siguiente paso del Castillejo. Se ha hecho un primer paso y yo creo que ese va a ser, ¿no, Ana? Va a ser muy espectacular en los avances que vayamos a hacer.
1: Sí, son las subvenciones estatales del Ministerio de Transporte y Agenda Urbana y realmente esta es la segunda que nos han concedido y hemos solicitado la tercera. Quiero decir, la segunda está a punto de iniciarse la ejecución, que va a ser el recinto superior del Castillejo. Se va a quedar prácticamente el monumento terminado, visitable y totalmente disfrutable por todo el público que quiera venir. Y hay una tercera fase que es lo que llamamos el tercer recinto, que sí que aparecen restos también alrededor del Castillejo y que también pues hemos presentado la subvención, que esperemos que nos den también para poder seguir interviniendo.
0: Nos queda mucho gusto y voy a hacer una pregunta así un poco, eso va a Carmen directamente. En estos 25 años, que yo no lo sabía, hay que celebrarlo de alguna forma.
2: Eso me hace vieja, ¿eh?
0: No, 25 años es una cosa, vamos, rápida. ¿Has notado un cambio en cómo se trabaja, cómo se gestiona, tanto desde el ayuntamiento como también desde el mundo profesional?
2: Sí, ha pasado un gran cambio, sobre todo en algunos puntos concretos, porque la arqueología, cuando se le obliga a un constructor en la ciudad de Murcia a que tiene que hacer un sótano, y ese sótano tiene que hacerse con metodología arqueológica, los 3 o los 5 metros que vaya a bajar en profundidad y que se va a encontrar muchos restos arqueológicos desde el siglo XVIII hasta la ciudad, a la fundación de la ciudad, pues siempre hay un cierto ¿y por qué tengo yo que pagar todo eso? ¿Y por qué no puedo meter la pala? ¿Y si sale algo? No, es que salir sale. Y lo tienes que hacer con metodología arqueológica. Y tienes que tener un equipo que va a estar trabajando 3, 4 o 5 meses en ese tal. Y le dice, pues ¿qué me va a costar? Una gran cantidad de dinero, todo eso. No es lo mismo hacerse una casa con el sótano en Juan de Borbón, donde no le va a salir nada, que en el centro del histórico. Pero para eso se inventaron los mecanismos de compensación. Y esos mecanismos de compensación que se inventaron en su momento ha hecho que los promotores ya no tengan tanto miedo.

0: bueno, el gasto lo van a tener, evidentemente, pero ya no tienen tanto miedo si les sale algo que les impide hacer el sótano, porque las medidas de compensación le ayudan de otra manera. A lo mejor le ayudan compensando en metros cuadrados de otra vivienda o de elevar el aparcamiento, y eso de alguna manera ayuda. Entonces, sí ha habido en ese... durante este tiempo, ese uso de esas compensaciones que ayudan. De todos modos, también la gente se educa sola. Y cuando va pasando el tiempo, la gente ya sabe, ya no pregunta por qué tengo que hacer una excavación. Ya sabe que lo tiene que hacer, lo asume en su presupuesto y demás. Y donde sí que ha habido grandes cambios, aparte en la ciudad de Murcia, yo creo que Ana está conmigo en que el gran cambio lo hemos tenido también en Monteagudo, donde era muy difícil moverse, donde los vecinos, recuerdo que en algún caso incluso estaban muy, muy molestos, por decirlo de alguna manera, y ahora el cambio ha sido diferente, han dado una vuelta, un giro en el que ellos se sienten más propensos a participar, más propensos a ofrecer algunos de sus espacios o de sus terrenos que puedan ser utilizables por el ayuntamiento. O quizás el gran cambio también que vamos a tener muy pronto va a ser San Esteban. San Esteban, que ha sido un agujero durante mucho tiempo en la ciudad, yo creo que ahora se da la vuelta, y unos restos arqueológicos que hay mucha gente que cuando sale del Corte Inglés de comprar lo mira así de reojo y dice esto a ver cuándo se arregla, pues estamos ya en ello. Se han iniciado el proceso y yo creo que se le va a devolver a la ciudadanía un espacio de uso para esas personas que quieran disfrutar del espacio, pero al mismo tiempo se consigue la conservación de los restos arqueológicos, la investigación y el uso, la visita de los restos arqueológicos que se van a mantener. Entonces hay que ir poco a poco aprendiendo desde el primer momento, poco a poco, para ir haciendo las cosas acorde a cómo van cambiando las mentalidades, la sociedad y todo en general, ¿no? Sí, sí que ha habido grandes cambios.
1: Poco a poco en la conversación se han ido deslizando esos grandes proyectos de la ciudad de Murcia que suponen pues cambios probablemente antes y después. Estamos hablando de Monteagudo, estamos hablando de San Esteban. Hemos aludido a la muralla de Murcia hace un rato, porque ahí ha tenido lugar la presentación de un evento hoy. Hay una pregunta que me imagino que le roe también en la cabeza a todos los arqueólogos, y es reconstruir o conservar, es decir, ¿podemos o debemos ofrecer al vecino de hoy en día el aspecto que tenía tal o cual cosa en su momento, en su edad? Es decir, bueno, no me voy a ir a aquí, o sí, puedo hablar de la muralla, puedo hablar de las pirámides. ¿Podríamos o deberíamos reconstruirlas para que tuvieran el aspecto que tenían en todo su esplendor, o tenemos que dejarlas tal y cual han llegado a nuestros días? ¿Cómo lidiar? No sé qué le gustaría más a un arqueólogo. La pregunta va para las tres.
2: Yo creo que esto sí que tenemos que participar las tres, pero voy a empezar yo, si me perdonáis, porque a ver, yo voy a generalmente cómo trabajamos y también mi perspectiva del asunto. Realmente cuando excavas una estructura, en este caso un paramento, que tienes que reconstruir luego un castillo, una muralla, realmente puedes reconstruir hasta donde conoces. No sabes si hay una ventana a 3 metros de altura, porque no tiene ningún resto, ninguna evidencia. Y yo creo que más o menos estamos, no sé si estamos todos de acuerdo, creo que sí que debemos reconstruir hasta donde conocemos. Esa es mi opinión, no sé qué opináis vosotras.
0: Sí, sí, es cierto. A la hora de no queremos aventurarnos en algo que podamos equivocarnos. Y entonces la arqueología siempre debe ser una cosa tranquila y de reflexión un poco. Pero sí es cierto que con independencia de que intentemos conservar lo que hay y reconstruir hasta donde sepamos, siempre tenemos que tender a ofrecerle una visión para que el ciudadano pueda tener claro lo que tiene. Es decir, que a lo mejor hay que añadir algo que le permita a él entender. Pues nosotros vemos un muro y podemos entender que ese muro corresponde a la sala de una habitación, pero si no le damos un poco más de apoyo visual para que él pueda de alguna manera comprender exactamente lo que está viendo, pues a veces no se ve. Entonces, tiene que haber una especie de 50-50 en el que seamos conservacionistas con lo que tenemos y añadamos justo lo que sea necesario para el entendimiento, sin inventarnos más allá de lo que las pruebas nos están ofreciendo.
1: Nos están permitiendo. Y luego tiene que haber otra cosa que es muy difícil de conciliar, porque ya es muy difícil de conciliar para el ciudadano, y es la impaciencia. No sé si los arqueólogos también se ven aquejados por eso, porque claro, lo decía...
3: Los impacientes, mejor dicho.
1: Claro, es que lo decía Carmen, ¿no? Cuando un paisano o una paisana sale del Corte Inglés y dice, a ver cuándo arreglan esto, ¿no? Y más que a ver cuándo arreglan esto, lo que tenemos en la cabeza

0: ciudadanos que ya estamos acostumbrados a oír hablar de lo que hay ahí, de lo que puede dar de sí, a ver cuándo puedo disfrutar de esto, cuándo puedo visitarlo. Y me imagino que en el caso de los científicos, porque yo siempre os llamo científicos, estáis igual, ¿no? Ansiosos de que eso, y tenéis que conciliarlo con la metodología, con el rigor y con todo eso.
1: Si por nosotros fuera, empezábamos al día siguiente un montón de cosas.

0: y contentar a todos y ver el momento adecuado. Lo que pasa es que, bueno, yo creo que todo el mundo lo ve, ¿no? La ciudadanía, que estamos en un muy buen momento. Yo creo que además ha sido muy acertado. No es que solo sean tres mujeres, ¿vale? Eso ya lo vamos a obviar, lo vamos a dejar en otro momento. Las que estén llevando esa arqueología, esa supervisión de los trabajos, ese indicar, ¿no?, hacia dónde pueden ir y dónde no ir, que yo creo que es muy importante de la administración, que realmente tengamos esa confianza a los profesionales de contar con ellas.
1: Uh-huh. ¿Algún reproche? Porque esto parece que viva la vida alegre y divertida, que todo funciona.
0: A mí no.
1: Pero ¿algún reproche que hacernos como sociedad? ¿Algún reproche para los políticos? ¿Por qué no? ¿Algún reproche? ¿Más presupuesto? Eso por supuesto siempre, ¿no? Más dinero para o el dinero en su justa medida es lo mejor.
2: Yo creo que nosotras no somos demasiado exigentes. Además que somos muy apañaditas. Lo que nos dan lo aprovechamos muy bien. Pero no, yo creo que estamos en un gran momento, así reproches como tal. Yo creo que no. Las cosas que vienen del pasado, lo bueno es que hemos sabido darle la vuelta cuando ha sido necesario y nos ha conducido donde estamos. Yo creo que reproches, ninguno. El que nos falte tiempo, a lo mejor, para seguir haciendo más cosas. Pero yo no sé si tú tienes algún reproche.
3: No, realmente a nivel de que puede ser lo más costoso, ¿no? El dinero, conseguirlo, se está invirtiendo mucho dinero, aunque cueste, es un trabajo lento, pero va a tener su recompensa y va a ser visible en poco tiempo. Y tampoco a nivel social, la sociedad cada vez tiene más conciencia y cada vez, pues yo creo que están más naturalizando, sí, que las obras lleven arqueología, igual que los constructores, las empresas constructoras. Es algo que se está algo haciéndose intrínseco en
0: que luego la gente además vea que los arqueólogos que están en calle, porque la gente los ve o va a las visitas o los ve ahí cuando van rompiendo, ¿no?, para poder ver entre las lonas a ver lo que están haciendo, que son profesionales y son científicos. Es decir, desde el Colegio de Arqueólogos sí que es verdad, desde la sección sí que defendemos mucho que hay muchas cosas de juega a ser arqueólogo. Arqueólogo no es jugar a ser arqueólogo, el arqueólogo es un trabajo con una formación. Son profesionales, entonces, pues bueno, que no se considere, no, estáis ahí con el pincelito, tiene mucho trabajo, luego mucho trabajo de laboratorio, para que la gente realmente entienda cómo fue ese pasado, ese muro que ellos ven, no, esto es parte de la muralla, ya, pero te tengo que explicar por qué se puso ahí, qué es lo que pasaba. Entonces yo creo que eso también la gente cada vez lo valora más, pero para aquellos que por si acaso se lo olvidan alguna vez, pues para recordarle que bueno, que es un trabajo realmente costoso y largo.
2: No es solamente sacar tierra. No.
1: ¿Puede haber alguna sorpresa por ahí escondida todavía a estas alturas?
2: Seguro que sí, grandes sorpresas, estoy convencida de ello.
1: Yo creo que es un final de esto, como le dicen los sajones, le dicen a esto un cliffhanging, ¿no? Un quedarse colgando del precipicio. ¿Puede haber alguna sorpresa por ahí?
2: Seguro que sí, que las hay.
1: Es una postura vitalista, claro que sí, son científicos. Y por eso nos ha encantado teneros, que al final
0: agradecerles, es decir, que enseguida cuando se lo comentó, porque a mí me hacía muchísima ilusión, porque yo creo que la gente tiene que conocer lo que desde la administración se está haciendo y quiénes son las personas que están ahí detrás. Yo creo que es muy importante ponerles cara y ponerles voz, pero agradecerles porque en cuanto se lo propuse, es decir, fue la respuesta de vale, ¿cuándo? Entonces, muchísimas gracias por estar aquí, la verdad que da mucho gusto.
2: Gracias a vosotros, siempre es un placer. Poner a disposición de todo el mundo qué es lo que hacemos y que estamos aquí para cualquier cosa que puedan necesitarse. Estamos para resolver problemas, no para crearlos.
1: Y estáis en casa. Cuando queráis, sois bien recibidas. Todas.
2: Gracias.
1: Muchas gracias. Nos quedamos pendientes de las noticias, que también hay que saber qué ha pasado por ahí en la última hora. Y después volvemos en El Mirador. Tenemos noticias desde el Museo de la Ciudad. ¿Qué más tenemos por ahí? Ah, bueno, pues una campaña de Covidrio, la fiesta de Caravaca. Alejo Lucas, que nos va a contar un montón de cosas. Luego les contamos.

0: La una de la tarde.
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0: Saludos, buenas tardes. Funcas corrige sus previsiones de crecimiento para España, las rebaja en 2 décimas para este año, pero asegura que la caída no será mayor gracias al turismo. El contexto internacional actual frenará el crecimiento en 2026, dejándolo en el 2,2% del Producto Interior Bruto y lo mantiene en un 1,8% para el año siguiente, al considerar que se puede tratar de una crisis transitoria.
2: Funcas ha actualizado sus previsiones, que empeoran las publicadas en febrero. Estas se apoyan en el discurrir de los acontecimientos internacionales como la guerra en Irán y el consiguiente aumento del precio del petróleo, así como en la expectativa de una resolución que no se alargue en el tiempo. El director de Coyuntura y Economía Internacional de Funcas es Raymond Torres.
3: El avance de este año sería 2 décimas menos de lo anticipado en el mes de febrero, en la anterior previsión, como consecuencia de la guerra de Irán, y el año que viene tendríamos el mismo crecimiento económico, por tanto, bueno, un impacto relativamente atenuado, es decir, en coherencia y en consonancia con las hipótesis de una crisis relativamente transitoria.
0: Los diputados de Podemos e Izquierda Unida Verdes ultiman el recurso contra el nuevo reglamento del Grupo Mixto en la Asamblea, que otorga la portavocía desde septiembre al exdiputado de Vox, José Ángel Antelo. Tienen una semana de plazo antes de que la mesa de la Cámara apruebe el reglamento. Cumplido el trámite, José Luis Álvarez de Izquierda Unida Verdes sería portavoz hasta junio, en sustitución de María Marín, que ya ha ostentado el cargo.
2: En septiembre le tocaría a Antelo, exportavoz de Vox. Según María Marín, de Podemos, con este nombramiento el Partido Popular compra los votos de Antelo y de su compañera Virginia Martínez, callando a la izquierda y a ella expresamente en el Grupo Mixto.
4: Es un reglamento hecho a la medida del señor José Ángel Antelo, de un tránsfuga que ya no representa a nadie en esta Cámara para darle la portavocía del Grupo Mixto. Este es el pago del Partido Popular a los dos tránsfugas, porque así hay que llamarlos. Otra maniobra más del Partido Popular, completamente antidemocrática, con un veto diseñado específicamente contra mi persona.
0: El director del Instituto Euromediterráneo del Agua, Francisco Cabezas, ha advertido en el programa Plaza Pública de Onda Regional que el nuevo plan del Tajo reducirá a la mitad el agua destinada a regadío en el Segura, provocando una pérdida estructural de 100 hectómetros cúbicos anuales. La clave del conflicto reside en el aumento del caudal mínimo en Aranjuez, que pasará de 6 a 8,5 metros cúbicos por segundo.
2: Esta decisión se traduce, dice Cabezas, en una merma automática de recursos para el Levante, una medida que, según el director del Instituto Euromediterráneo del Agua, está basada en criterios inciertos con un alto impacto socioeconómico.
5: Lo que supone la aprobación del Plan Hidrológico del Tajo y la puesta en marcha de esas determinaciones es que el regadío afecto al trasvase Tajo Segura va a recibir en el futuro, no un año, sino indefinidamente, todos los años, en términos medios, en un año puede que menos, y otro más, pero en términos medios va a recibir 100 hectómetros menos, es decir, la mitad.
0: El Ayuntamiento de Campos del Río exige a la delegación del Gobierno que actúe no solo en este municipio, sino también en Albudeite, para resolver problemas de seguridad ciudadana. José Luis Piñero.
6: Los vecinos y Corporación Municipal de Campos del Río han mostrado su preocupación ante los hechos delictivos que se han producido en los últimos días. Concretamente, 2 vehículos quedaban calcinados en un incendio intencionado de madrugada y en pleno centro de la localidad. El fuego no llegó a la vivienda gracias a la rápida intervención de bomberos y Guardia Civil. No hace mucho tiempo, otro vehículo ardió de forma similar. Francisco Pérez, concejal de Seguridad Ciudadana de Campos del Río.
7: Desde el Ayuntamiento de Campos del Río queremos mostrar nuestra preocupación tras el incendio de 2 vehículos esta madrugada en la calle Antonio Machado. Ya son varios de los sucesos similares registrados en muy poco tiempo. Pedimos a la delegación del Gobierno y a los cuerpos y fuerzas de seguridad una mayor presencia y actuaciones ante los presuntos grupos delictivos que se están

0: generando alarma en la zona.
1: La investigación está abierta y no se descarta cualquier hipótesis, aunque se baraja como principal el ajuste de cuentas.
2: Gracias, José Luis. El Teatro Romea de Murcia acogerá el próximo 12 de mayo la primera edición de los Premios Brilla, que van a reconocer el trabajo de los creadores de contenido en redes sociales y su impacto en la promoción de la región. El encuentro contará con la participación de 250 influencers, 30 de ellos nacionales, que suman más de 10 millones de seguidores.
3: Figuras como Samantha Hudson, Jessica Bueno, Alex Gibaja o Martita de Grana encabezan una alfombra roja que tendrá una gran proyección mediática. Así lo ha dicho la consejera de Turismo, Carmen María Conesa, quien ha destacado que los Premios Brilla ofrecerán una imagen innovadora y dinámica de la Comunidad de Murcia y la posicionarán como referente en creatividad digital.
4: Brilla se va a convertir en uno de los principales encuentros digitales de mayor capacidad de este país, donde vamos a contar con 21 macroinfluentes nacionales, con perfiles que son superiores al millón de seguidores. Ese gran punto de encuentro entre la cultura digital, entre los medios, las marcas, es diálogo, es colaboración, es crecimiento, y eso en definitiva pues es crecimiento por venir también pues para la región de Murcia.
2: Y las autoridades suizas han confirmado un nuevo caso de antivirus en un pasajero que estuvo en el crucero MV Ondius y que está siendo atendido en un hospital de Zurich. Se trata del tercer caso confirmado por pruebas de laboratorio.
3: Con estas serían 8 las personas afectadas por el brote, 5 de ellas aún sin confirmar. La Organización Mundial de la Salud se ha confirmado que el virus que ha causado el brote es la especie andina, procedente de los Andes y la única transmisible entre humanos.
2: Aquí lo dejamos, tendrán todas estas noticias junto a otras más a las 2 de la tarde, nuestro informativo de mediodía. Sigan informados entre tanto si lo desean en nuestra web orm.es.
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0: la tarde, 7 minutos, la sintonía de las noticias desde el Museo de la Ciudad. Bueno, vamos a entrar en materia con nuestro invitado, enseguida se lo presento, le saludamos y charlamos un buen rato. Antes déjenme que haga un mínimo preámbulo. Nos van a oír ustedes referirnos de ahora en adelante, más de una vez, más de dos, probablemente más de siete, no voy a decir constantemente, pero sí con frecuencia, a la noche de los museos. Bueno, vamos a tener diferentes puntos de vista y vamos a tener diferentes atisbos de lo que se está preparando para esa noche. Y eso, ese es el motivo de que esté con nosotros nuestro invitado. Específicamente hablaremos de una actividad concreta en el Museo de la Ciudad de Murcia. Bueno, nuestro invitado de hoy se llama Fran Bermejo. Muy buenas tardes, Fran.
1: Buenas tardes.
0: Y está preparando un evento muy concreto para la Noche de los Museos en el Museo de la Ciudad de Murcia.
1: Correcto, sí. Ya es el segundo año que lo preparamos junto con el museo. Y bueno, es que van a materializarse en el museo tres personajes importantes en la historia de la Ciudad de Murcia.
0: Hay que decir que Fran Bermejo forma parte de El Hechizo Teatro, es su compañía de teatro que tiene esta actividad a la que hablamos programada para el Museo de la Ciudad con motivo del Día de los Museos, de la Noche de los Museos concretamente. Yo les digo la hora, aunque luego la vamos a repetir en la conversación, porque esto hay que insistir para que ustedes se lo guarden, y ya saben que además esto se convierte luego en un podcast que lo van a poder escuchar, aplazar y repetirlo. Esto es para el sábado 16 de mayo y con horario interrumpido entre 10 de la mañana y 1 de la noche.
1: Sí, esa es la apertura del museo.
0: Ah, bueno,
1: claro, demonio. Porque lo que es la Noche de los Museos, al final se celebra durante todo el día con diferentes actividades. Nuestra actividad en concreto se va a hacer de 7 a 9 y media.
0: De 7 a 9 y media, bueno, que ya...
1: Sí, sí, está bien, pero bueno, para que también la pues todo el público que venga a esas horas pues pueda conocer a estos tres personajes.
0: Bueno, que a ello vamos. El horario ininterrumpido del museo de 10 de la mañana a

0: una de la noche, pero este espectáculo concreto, esta actividad, de 7 de la tarde a 9 y media de la noche. Y hemos hablado de tres personajes y ya está la gente preguntando, pero díganme quién.
1: Pero
0: claro,
1: ¿qué personajes?
0: Claro, claro, pues vamos a ello.
1: Pues mira, pues van a ser Iben Arabí, Doña Violante y el actor José Crespo. Pues tres personajes que además yo creo que les une algo que es un poco doloroso, y es que es un poco la invisibilización que tienen en nuestra ciudad. Porque, bueno, Iben Arabí, Violante y José Crespo tienen tres calles o una avenida en el caso de Iben Arabí. Pero son tres personajes tan importantes que se merecen mucho más en nuestra ciudad.
0: Vaya, diría que Iben Arabí, Iben Arabí, que de diversas formas se le nombra, ha tenido más oportunidades últimamente y suena un poquito más,
1: Suena un poquito más, pero es verdad que aparte de esa calle no hay ningún reconocimiento que la gente pueda visitar. Yo sé, por ejemplo, porque aquí en Murcia se han hecho congresos internacionales, bueno, y la gente pues tiene pues lo típico, ¿no? ¿Dónde estaba su casa? Quieren visitar ese tipo de cosas que dicen, bueno, no están, pero tampoco se sabe más, no hay ningún reconocimiento. Y de Iben Arabí, como bien dices, pues ha sonado más en los últimos tiempos. Uh-huh. Pero Doña Violante y José Crespo, que es mucho más reciente, pues tampoco tenemos mucha...
0: José Crespo también, bueno, en el ámbito cultural, actor de Hollywood y además un hombre muy influyente en su época, y sí que ha habido atisbos de él, pero es cierto que no es un personaje, digamos, que esté en la corriente general, ¿no? No está metido en nuestra... No. Oye, esto también implica una gran dificultad a la hora de documentarse para encarnar ese personaje.
1: Sí,
0: ¿cómo habéis enfrentado esa tarea?
1: Pues la verdad es que pues investigando ahora mismo en los medios que tenemos, que son redes, el internet, que es verdad que tenemos muchas posibilidades, pero desde el mismo museo también nos han aportado información. Allí pues hemos hecho la visita. Aunque nosotros, esos personajes que van a aparecer allí, no se van a encargar de hacer una visita teatralizada, pero sí que van a recibir a ese público, van a hablar un poco de ellos, por qué están allí, y también, pues evidentemente, ya que van a estar en el museo, pues hablarán un poquito también de lo que la gente, el público, se puede encontrar en el museo.
0: ¿Cómo afrontáis? Claro, me imagino que con afán divulgativo y al mismo tiempo con un espíritu riguroso, con un espíritu para hacer el personaje más atractivo de lo que pudiera ser en la realidad. ¿Cómo?
1: A nivel de la información que se da de los personajes es totalmente rigurosa, quiero decir, no, históricamente tenemos que basarnos en unas realidades. Es cierto que de José Crespo, porque es más cercano, podremos tener mucha más información que de la que tenemos de Doña Violante, por ejemplo, ¿no? Pero aún así, con las fuentes que hemos podido investigar, pues sí que vamos a intentar que sea un personaje fiel históricamente, aunque, bueno, haya licencias a la hora de la interpretación, para también hacerlo atractivo al público, que sea, pues, un toque divertido, un toque, bueno, pues que la gente se lleve ese buen recuerdo, se pueda hacer una foto en un momento dado con esos personajes. Uh-huh. Pero
0: de los tres personajes, ¿cuál dirías que es más difícil y cuál más grato para interpretarlos, para ponerlos en escena, para encarnarlos?
1: Pues, a ver, yo creo que el más complicado posiblemente sea José Crespo, por el hecho de que tenemos más información, y sí que habrá gente que podrá comprobar si cómo hacemos, cómo decimos, si tenía algún tipo de deje, pues eso hay que respetarlo. De Iben Arabí y de Doña Violante, pues te puedes inventar, en el buen sentido, muchas cosas que la gente no tiene dónde comprobarlo, ¿no? Porque eso no va a estar recogido en ninguna documento.
0: Hemos dicho que vuestra intervención en este calendario de eventos que va a haber en el Museo de la Ciudad con motivo de la Noche de los Museos, de la jornada de la Noche de los Museos, es entre 7 de la tarde y 9 y media de la noche. ¿Estarán los tres personajes a la vez, uno cada uno en su momento?
1: Estarán los tres, pero cada uno en una planta del museo. Como el museo tiene la planta baja y las dos plantas, pues cada uno tomará posesión de una planta del museo. Así el visitante, conforme vaya subiendo para ver todo el museo, pues podrá encontrarse con un personaje o con otro, independientemente de que en algún momento esos personajes puedan hacer incursiones y por qué no, Ibn Arabi conocer cuál es el futuro.

0: futuro, ¿no?, de su ciudad.
1: Bueno, pues eso ya nos va poniendo en antecedentes del espíritu con el que se encara esta actuación, que es también un espíritu pues de divertimento, de darle vueltas a la realidad y de jugar con ese, claro, porque aquí estáis, no hay cuarta pared, estáis, como desde el punto de vista de los actores, desde el punto de vista del arte dramático, vaya, es un reto muy, muy hermoso, ¿no?
0: Sí, la verdad es que no hay un guión que tengas que repetir, no tienes un teatro al uso, simplemente tienes unos datos que según la gente también te vaya pidiendo, te vaya sacando, esa conversación vaya fluyendo, pues podrás mostrarlos o no. El año pasado, que eran otros personajes diferentes, esos personajes hablaron con el público y con algunos se comentaban unas cosas, con otros se comentaban otras. Es cierto que, bueno, que hay más o menos algo que se va repitiendo, ¿no? Pero sí, que con cada visitante es totalmente distinto.
1: Es que, claro, todo esto lo tenía en la cabeza para preguntártelo, como la experiencia de qué personaje fueron el año pasado, ¿te acuerdas?
0: El año pasado fue Abderramán II. Se me ha ido.
1: Bueno, sí.
0: Ay, se me vendrá.
1: A mí me pasa constantemente que me tengo el nombre y de repente se me va, y además, como trate de esforzarme, no lo consigo.
0: Efectivamente.
1: Luego fluye solo. Pero que te preguntaba que qué personaje será, porque precisamente eso supone una especie de retroalimentación que tuviste el año pasado de cómo hacerlo y para perfeccionarme, imagino, también este año. Así que hubo interactuación, es decir, que el público lo recibió de manera dinámica y interpelaba a los actores.
0: Sí, y además muy bien. Yo creo que la recepción del año pasado fue estupenda, porque la gente no se lo esperaba, iba a visitar el museo y de repente se encontraban con un personaje que les estaba hablando, que les preguntaba, que les interpelaba directamente, y por lo general todo el mundo era muy receptivo y querían que los acompañara. Es más, había veces, yo que bueno, tuve la suerte de reencarnarme en Abderramán, pues la gente quería que los siguiera acompañando. Yo digo, no, seguid subiendo vosotros las escaleras, que os seguiréis encontrando nuevas sorpresas, ¿no?
1: Fran Bermejo, que forma parte de Hechizo Teatro, su compañía, y que el día 16, con motivo de la jornada de la Noche de los Museos en el Museo de la Ciudad, pues va a poner en pie esta representación viva de tres personajes históricos: Ibn Arabi, Doña Violante y José Crespo. La verdad es que es una aventura y es un reto. Yo no sé en qué más andáis en Hechizo Teatro, ya que estamos.
0: Pues andamos en muchas cosas. Este fin de semana, por ejemplo, estamos con los premios Entre Cuerdas y Metales en Cartagena. Uh-huh. Son premios de música clásica para jóvenes intérpretes de toda la región. Estamos también colaboramos con la universidad en MasterChem, que es un espacio que hacen para alumnos tanto de primaria como de secundaria y bachiller. Bueno, vamos haciendo muchas cosas y colaboramos desde hace 23 años con la Sinfónica, uh-huh, que en sus conciertos escolares y sus conciertos en familia, y este año hemos podido disfrutar de La Vuelta al Mundo en 80 Melodías, que ha sido poner a Julio Verne en escena, y un reto también muy interesante y muy bonito.
1: Pues ahí lo tienen, el 16 tienen oportunidad, entre 7 de la tarde y 9 y media de la noche, en el Museo de la Ciudad, de acercarse a estos tres personajes, Ibn Arabi, Doña Violante y José Crespo, encarnados por los amigos de Hechizo Teatro, que les van a hacer ustedes pues la visita seguramente más amena, probablemente también más intrigante, mucho más interesante. En fin, es una oferta más que tenemos en esa Noche de los Museos. Fran, muchas gracias por haber estado.
0: Muchísimas gracias. Y si me permite solamente decir que seamos también turistas en nuestra propia ciudad, porque nos vamos de viaje, vemos todos los museos, vemos todas las cosas, y muchas veces aquí en nuestra propia ciudad no lo aprovechamos. Así que el día de la Noche de los Museos, yo creo que es el día ideal para poder visitar esos museos que tenemos pendientes en nuestra propia ciudad.
1: Ni mil palabras más. Muchas gracias.
0: Gracias a ti.
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0: El pasado 28 de abril se presentó una campaña especial para aumentar el reciclado de vidrio. Un estudio llevado a cabo con inteligencia artificial concluyó que hay algunos barrios de la ciudad de Murcia donde puede aumentar y mucho ese reciclado. En el ayuntamiento y también por parte de Ecovidrio han decidido actuar concretamente sobre los barrios de Vistalegre, San Miguel, La Fama, San Lorenzo, Santa Eulalia, San Juan, El Carmen, San Pedro, San Antolín, San Nicolás y San Antón. El impacto en 41 unidades censales, en más de 18.000 domicilios. Una campaña que conllevará hasta cartas en los buzones para concienciar y para aumentar el reciclaje. Nosotros nos hemos decidido a charlar un rato sobre esto y sobre qué más se puede hacer y sobre cómo se puede hacer mejor con Manuel Sala, que es el gerente de Ecovidrio en la región de Murcia. Manuel, muy buenas tardes y bienvenido al Mirador.
1: Hola, muy buenas tardes. Gracias por la invitación.
0: Bueno, ¿qué tan difícil es reciclar el vidrio o qué tan mal o qué tan bien lo estamos haciendo en términos generales en el municipio de Murcia?
1: A ver, los datos en el municipio de Murcia son buenos, son relativamente buenos, pero siempre hay posibilidad y opción de mejora. Y eso es lo que buscamos en esta campaña. Pues mejorar la dotación de contenedores para que los ciudadanos lo tengan el contenedor de vidrio lo más cerca posible y también hacer acciones de sensibilización y de concienciación ciudadana para fomentar el reciclaje de los envases de vidrio.
0: ¿Qué es lo que más, desde el punto de vista de Ecovidrio, de lo que ustedes han averiguado con estudios como este que hemos citado y con otros que seguramente han llevado a cabo, qué es lo que más retrae a la gente de reciclar de manera adecuada el vidrio?
1: Pues sí, nosotros, a ver, en Ecovidrio, nosotros somos el scrap, el sistema que nos encargamos de la recogida de vidrio, especializados en hacer la recogida y la gestión directa de todo el proceso del reciclaje, y disponemos de datos de recogida a nivel contenedor de muchas ciudades. Entonces, lo primero que se ha hecho es un estudio de la recogida en las determinadas zonas, secciones censales, barrios de la ciudad de Murcia, y se ha hecho una comparativa con otras secciones censales que sociodemográficamente pues se deberían de comportar igual. Y así, con esa analítica de datos y con ese algoritmo, se ha decidido actuar en estos 11 barrios que ha comentado usted antes, ¿vale? ¿Por qué en estos? Porque hay un mayor potencial de mejora, hay mayor margen de mejora. Y luego, ¿cómo lo hacemos o qué es lo que, cuál es la motivación que, digamos, necesitan los vecinos de estos barrios? Pues en primer lugar es la contenerización. Se ha revisado la contenerización en todas estas zonas y se han visto que era necesario la colocación de 4 nuevos contenedores, además de los ya existentes, que se han puesto complementariamente, ¿vale? Se ha aumentado la dotación de contenedores de vidrio. Y luego, lo que estamos haciendo ahora es la parte de movilización ciudadana. Para eso se están haciendo visitas a los más de 18.500 domicilios en estas zonas, visitas con educadores ambientales que van informando a los vecinos pues de los beneficios medioambientales y de lo que supone la correcta gestión de los envases de vidrio. Esto se hace con unas cartas personalizadas que se entregan en los buzones o personalmente, con unos folletos y con unas bolsas.

0: de rafia que se entregan a los vecinos, pues para que separen el vidrio en su casa. Eso es una parte de la campaña, y luego también hay una parte importante de campaña de publicidad ultrasegmentada, que va directamente a los vecinos de estas zonas, pues con mupis y con marquesinas exteriores, pero también con a través de mensajes en redes sociales y en radio y en televisión conectada, en televisión online.
1: Uh-huh. Dice usted que esas visitas ya se están produciendo. ¿Qué tal acogida están teniendo?
0: Bueno, pues hasta el momento bien. Los vecinos, por eso estamos dando a conocer la iniciativa desde que se presentó el 28 de abril, y los vecinos, pues en principio bien, porque saben que bueno, que en unos días pueden tener a los educadores ambientales por casa y les van a explicar la campaña. Luego también se harán acciones en calle, a pie de calle, en zonas de afluencia concurridas, como plazas, entornos de cerca de colegios, etcétera, que son pues lugares de afluencia, de concentración de los vecinos que viven en estas zonas, pues para informar a los vecinos que no se haya podido contactar directamente en sus casas. Y hasta el momento la acogida ha sido muy buena por todos los vecinos.
1: Y la última cuestión que le planteaba Manuel Sala al gerente de Ecovidrio. Yo creo que todos en Astrato tenemos claro que es bueno, que conveniente, más que conveniente, el adecuado reciclaje del vidrio. Pero convénzame en dos palabras, si puede ser, ¿qué beneficios obtenemos de reciclar el vidrio de forma adecuada?
0: Pues a ver, los beneficios son múltiples, ¿vale? Porque el vidrio, más que un residuo, es un recurso porque además, porque en el con el vidrio reciclado volvemos a hacer otro envase de vidrio exactamente igual que el inicial, sin perder las propiedades del envase de vidrio, y así infinitas veces. Con lo cual, es un ejemplo claro, el reciclaje de vidrio es un ejemplo claro de economía circular. Y luego los beneficios, pues los beneficios son múltiples. Para empezar, si reciclamos el vidrio para fabricar nuevos envases de vidrio, pues no necesitamos extraer de la naturaleza las materias primas originales para fabricar vidrio nuevo, que pues arena de sílice, sosa cáustica, etcétera. Y además es que hay unos beneficios también en cuanto a ahorro de energía y en cuanto a emisiones de CO2 a la atmósfera. Con un ejemplo claro que lo veremos más fácil. Reciclando 10 botellas de vidrio, ahorramos la energía que consumimos cada uno de nosotros para cargar nuestro móvil, nuestro smartphone, durante casi un año. O sea, 10 botellas de vidrio es el equivalente en ahorro de energía a la energía necesaria para cargar el smartphone durante un año. Y ese ahorro de energía también lleva asociado evitar las emisiones de gases de efecto invernadero a la atmósfera. Con 10 botellas evitamos la emisión de los gases que supone un coche circulando durante 15 kilómetros. Con lo cual, pues bueno, primero ganamos todos y gana también el medio ambiente con el reciclado de los envases de vidrio.
1: Una manera muy gráfica de explicarlo y muy útil. Manuel Salas, gerente de Ecovidrio en la región de Murcia, muchas gracias por haber compartido minutos con nosotros y buen día.
0: Gracias a vosotros, buen día.
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2: Habíamos quedado con Enrique Soler en que hoy era el momento de hacer un balance de las fiestas de Caravaca. Adelante, Enrique, buen día.
3: Saludos, muy buenos días. Han sido 5 días de fiesta cargadas de intensidad, música, colorido y bulla, donde la ciudad ha revivido su pasado medieval, volviendo a poner de manifiesto sus populares fiestas de moros y cristianos, así como el festejo de los caballos del vino. El alcalde de la ciudad, José Francisco García, ponía de manifiesto el calado histórico de la Semana Grande.
4: No inventamos nada, ¿no? Está todo inventado, ¿no? Esa es la autenticidad de Caravaca en general. Yo tengo que decir que estoy orgulloso de mi pueblo. Estábamos comentando ahora precisamente con el hermano mayor, bueno, pues detalles, ¿no?, a tener en cuenta. Evidentemente siempre hay detalles a tener en cuenta, pero creo que en general ha sido una fiesta brillante, ha sido una fiesta que la gente ha disfrutado. Esta tarde, hasta el día 5 de mayo, hacía mucho tiempo que no veíamos tanta gente en la procesión, tanta gente en la parroquia del Salvador y luego en la subida e incluso en la propia basílica, ¿no? Creo que el pueblo está volcado con la ciudad, con sus fiestas. Todo el mundo se implica, el que participa directamente porque lo hace directamente, pero también muchísima gente que lo hace indirectamente y que las vive, ¿no? Incluso la gente mayor las vive desde su casa, viéndolas a través de Telecaravaca. Bueno, yo creo que podemos estar satisfechos y eso hay que agradecerlo y no se me puede olvidar. Pues empezando desde el clero, ¿no?, con todo su equipo, a la cofradía de la Veracruz, a la Comisión de Festejos, que ha hecho un trabajo extraordinario, a los tres bandos. Ayer yo creo que veíamos un muy buen desfile de moros y cristianos también. Bueno, pues en definitiva a todos, a presidentes de grupos Cávila y Peña, a todo el que de una manera o de otra pues hace una pequeña labor, que tantas pequeñas labores suman en un alarde festero extraordinario. Caravaca tiene una cultura festera, yo creo que sin parangón, y eso se nota para cualquiera que viene. Así que yo las calificaría como unas fiestas brillantes que hemos disfrutado y que podemos estar satisfechos.
5: Alcalde, más de 550 personas trabajando a lo largo de estas fiestas, prácticamente todas las áreas del ayuntamiento perfectamente coordinadas, porque son unas fiestas donde a lo largo de 5 días no se para ni un solo segundo.
4: Bueno, cualquiera que se haya recogido por la noche, pues un poco más tarde, o haya recorrido Caravaca y la recorre por la mañana, por ejemplo, el dispositivo de limpieza, ¿no?, es complejísimo. Por ejemplo, hoy el esfuerzo de los servicios de limpieza para sacarle brillo de nuevo a todo es muy, muy intenso, ¿no? Luego el dispositivo de emergencia y de seguridad, ¿no?, que yo creo que ha estado en una altura extraordinaria. Lo vengo diciendo durante estos días. Recordar que hablábamos de ese dispositivo, bueno, no solamente en la cuesta, ¿no?, pero principalmente el 1 y el 2, principalmente el 2, un día que lógicamente pues pueden ocurrir accidentes y que, bueno, pues desafortunadamente se ha tenido que atender uno grave, pero afortunadamente pues esa actuación probablemente ha salvado una vida, ¿no? Entonces, bueno, pues satisfechos, ¿no? Yo creo que ese dispositivo ha rayado a una altura casi perfecta y, bueno, habrá que pulirlo, pero yo siempre lo digo luego cuando lo presentamos en la Junta de Gobierno, ¿no?, es que ya hay mucha experiencia y lo que hay que hacer es, bueno, pues pulir simplemente, ¿no?
5: Muy bien, pues José Francisco García, alcalde de Caravaca, muchísimas gracias, como siempre, por atendernos. Pues
4: gracias a vosotros también, a los medios de comunicación, por trasladar, ¿no?, por dar difusión y por trasladar también a la gente que no puede participar directamente en la fiesta y que me consta que la viven en su casa, y dar las gracias también al pueblo de Caravaca, ¿no?, porque evidentemente sin el empuje del pueblo es imposible que la fiesta, ya que un volumen festero como el que sale en Caravaca sea así. Esto se hace también en honor, también nos se hace en honor a nuestra patrona, y lo que hacemos es simplemente cumplir con el legado que nos dejaron nuestros antepasados.
3: Por su parte, el hermano mayor de la cofradía, Jesús López, hacía un balance positivo.
6: Bueno, para mí han sido unas fiestas magníficas, también llenas de ilusión, porque eran mis primeras fiestas como hermano mayor. Y el principio no apuntaba bien, porque daban lluvias casi todos los días, pero el día 1 y el día 2 se fue despejando el tiempo y nos ha permitido hacer de todo. Se ha podido desfilar, se han podido hacer las procesiones, se han podido cumplir todos los rituales de la cruz, y nos lo ha permitido vivir muy intensamente. Y además yo quiero destacar que ha venido muchísima gente de fuera, también la gente del pueblo ha participado de forma

0: más masiva en los rituales, en las ceremonias religiosas. Y luego, pues a nivel festero, pues yo creo que los desfiles muy bien, los caballos del vino muy bien, los moros y cristianos fenomenal, pues yo hago un balance muy, muy positivo.
1: Bueno, además, hoy, pese a ser un día laboral, hemos visto cómo en la procesión, cuando la cabeza llegaba a la Plaza del Arco, el final de la procesión todavía estaba en la calle Mayor, todo el pueblo de Caravaca volcado con su patrona.
0: Eso es lo que te comentaba antes, estamos viendo que la gente del pueblo, incluso los que no son del pueblo, yo creo que se han acercado a participar en todo, y no solamente en la parte festiva, que es la más fácil, sino a participar en la parte religiosa. Y a mí eso la verdad es que me produce una gran satisfacción, porque como sabemos, las fiestas de Caravaca son en honor a la Santísima Cruz y da mucha alegría, mira, ver las iglesias llenas en las distintas ceremonias religiosas que hemos hecho el día 1, a pesar de la amenaza del tiempo, estaba llena. El baño de la cruz, pues estaba llena. La misa pontifical estaba muy llena. Hay otro ritual que yo he vivido muy intensamente estos dos días, que es la cruz de impedidos. Bueno, las dos parroquias de partida estaban llenas de gente. Supongo que eso habrá pasado otros años, pero bueno, yo creo que este año ha habido mayor afluencia en todo, en lo festivo y en lo religioso.
1: Bueno, y ya por último, Jesús, yo sé que esta pregunta es más complicada. Ahora que ya lo ha vivido todo como hermano mayor, un acto que guarda en su corazón con muy especial.
0: Hombre, yo lo de la entrega de la bandeja de flores de las Madres Clarisas, a mí la verdad es que me llegó al corazón. Incluso también decírtelo, el traspaso de la bandeja al alcalde por el significado que tiene. Es que al final las monjas claras hacen para la cofradía la bandeja, el hermano mayor se la entrega al alcalde, pero para que en nombre de todo el pueblo se rinda a la patrona. Entonces, pues la verdad es que fue muy emotivo para mí.
2: En materia de seguridad, el responsable del área, José Fernández, destacaba el descenso de intervenciones con respecto a 2025.
3: Contentos porque después del año pasado fueron 176 intervenciones, este año han sido 98 en total en las fiestas, 76 menos que el año pasado. Cero intoxicaciones etílicas. Yo creo que el comportamiento de la ciudadanía es ejemplar, como ya decíamos cuando se presentaba el plan de seguridad. No tenemos constancia de ningún robo, de ninguna incidencia de otro tipo. Y a nivel de tráfico, por ejemplo, los parkings han funcionado perfectamente. La verdad que muy contentos y desde aquí pues agradecer, sobre todo, como decíamos al principio, a los caravaqueños, a la gente que ha venido a disfrutar de las fiestas, del comportamiento cívico y también pues a las fuerzas de seguridad del Estado, Guardia Civil, Protección Civil, Policía Local. Yo creo que todos han hecho un trabajo de coordinación muy importante y de ahí el resultado de esta fiesta.
2: El concejal de festejos, Joaquín Zaplana, incidía en la coordinación entre todas las áreas del consistorio.
4: Son unos días muy intensos, unos días en los que bueno, gracias a la Santísima Cruz hemos podido celebrar todos los actos con normalidad y bueno, el balance creo que es más que positivo. Creo que para la afluencia de gente que hemos tenido, que estaba previsto y todo preparado, pero que aún así ha venido muchísima gente que nos ha visitado, que han estado en todos los actos más importantes de los días más gordos. Y bueno, creo que ha salido todo bien, creo que se ha celebrado todo con normalidad, incidencias las mínimas, que también cosas que hay que recalcar y agradecer por supuesto al pueblo de Caravaca, a los visitantes que bueno, que han tenido un comportamiento ejemplar y que por supuesto, pues gracias a ellos se han podido celebrar una fiesta estupenda y bueno, en todo su esplendor.
1: Bueno, pudimos ver en el gran desfile del día 4 más de 7.200 tribunas vendidas, 500 sillas. Importante cómo la gente responde a ese desfile, pese a ser un día de entre semana.
4: Bueno, la verdad que en ese sentido, bueno, Caravaca se vuelca. Caravaca ya llevamos muchos años en los que la gente sale a la calle todos los días a todas las cosas, incluso en cosas que hace unos años había mucha menos gente, ahora ya se masifica, es decir, creo que eso dice mucho de la salud que tienen nuestras fiestas, de la gente también joven que viene apretando, que está en todos los actos, ya sean religiosos, ya sean festeros, están aportando y están arrimando el hombro y yo creo que eso...
5: Pues muy buenas, Alberto, muy buenas a todos los oyentes de nuevo, estamos...
6: 13 horas 39 minutos, estamos a poco más de 20 minutos de que termine el programa y sí, vamos a ir enseguida con Alejo, que nos saludaba ya, pero déjenme que recupere y que les introduzca convenientemente el tema de Alejo.

0: O eran ustedes. Esta mañana estaba previsto una especie de demostración, Cuida tu salud auditiva. Bueno, es una instalación patrocinada por Audica, con la colaboración del Ayuntamiento de Murcia, que ha venido realizando durante toda la mañana pruebas gratuitas de salud auditiva. Es decir, que probablemente o posiblemente a más de uno y a más de una le hayan descubierto que tiene alguna deficiencia de la que no era consciente, o quizá no, la gente ha constatado que tiene un oído plenamente operativo. De eso se trata, bueno, de eso se trata con estas pruebas auditivas. Así que ahora sí, vamos a saludar convenientemente a Alejo y vamos a conocer los detalles de esta jornada de pruebas auditivas. Adelante, Alejo, buenas tardes.
1: Pues muy buenas, Alberto, muy buenas a todos los oyentes de nuevo. Estamos en la Plaza de Santo Domingo, donde esta mañana aquellos que hayan pasado por el centro de Murcia han podido ver que hay un stand situado junto al arco que une Santo Domingo con la Plaza de Julián Romea. Es un arco en el que un personal de la empresa Audica está pues sentando muy amablemente a cuantas personas quieren tomarse el pulso a su salud auditiva, porque ese es el objetivo. Vamos a empezar a hablar con alguna de las personas que han organizado esta jornada, este evento, para que nos expliquen qué es esto y por qué hay que cuidarse los oídos. Ana Valero, muy buenas.
2: Hola, buenos días.
1: Nos decía que esta era una edición que se ha hecho en otras ocasiones, pero no son muchas, y que de nuevo se ha elegido Murcia. ¿Esto qué es?
2: Esta iniciativa se llama Cuida tu salud auditiva. Es una iniciativa de Audica, en este caso en colaboración con el Ayuntamiento de Murcia. Se hace gracias a STEP, que es la empresa organizadora, en virtud de un convenio que tiene con la Federación Española de Municipios y Provincias, por el cual se desarrollan iniciativas que tengan siempre un beneficio para la sociedad y gratuitas tanto para el Ayuntamiento como para el ciudadano. Esta es la quinta edición. En Murcia ya se realizó en 2024 y hemos decidido repetir gracias a la gran acogida que tuvo ese año, y que esperamos que este sea con los mismos resultados.
1: Ana, a mí me interesa esto mucho porque nuestra audiencia nos capta y la informamos y entretenemos gracias a los oídos. Y este es el bienestar que se rinde a la sociedad ofreciendo este tipo de pruebas, para que la gente sea consciente de que quizá, aunque escuchen, no escuchan todo lo bien que podrían hacerlo, ¿no?
2: Exactamente. Esta iniciativa nace porque todo ciudadano tiene muy interiorizado ir al oculista cuando ve mal, hacerse un análisis rutinario, pero la audición es la gran olvidada. Entonces, lo que hacemos es concienciar de que la audición es muy importante en nuestras vidas. Hay que cuidarla, hay que revisarse una vez al año, porque tiene consecuencias, te acabas aislando, no te sientes partícipe de las conversaciones, dejas de socializar, y lo que tratamos es de concienciar a la gente de la importancia que tiene.
1: En ese caso, por ejemplo, se hace una captación, se ofrece hacer esa prueba, y con el resultado luego, ¿qué ocurre?
2: En este caso es un resultado orientativo, nunca va a sustituir una audiometría, que es el diagnóstico oficial que pues ya se hace en un centro insonorizado, pero le da a la persona una orientación de cómo está su salud auditiva. Si vemos que esa persona tiene una pérdida grave, pues se le informa de que debería hacerse una audiometría en el centro que ellos deseen.
1: Hoy estarán hasta las 2:30, pero lo importante es que se visibilice o se conciencie sobre la necesidad de controlar nuestra salud en los oídos.
2: Exacto, la audición es un estigma, la gente la tiene olvidada, y para eso estamos, para recordarles que una vez al año hay que revisarla.
1: Eso nos viene muy bien a los que somos gente de radio, porque vivimos de las ondas y del sonido. Ana Valero, muchísimas gracias.
2: Gracias a ti.
1: Vamos ahora a ver cómo se hacen esas pruebas, exactamente qué se mide. Lo vamos a hacer con Ángela Pérez Lucas, que ella es audioprotesista. Primera pregunta, ¿qué es una audioprotesista?
3: Vale, pues bueno, buenos días. Audioprotesista, que para muchas personas es un nombre así un poquito desconocido, o técnico en audiología, pues es una persona encargada de hacer pues pruebas de audición, ¿vale? Una vez que pues la persona ha notado que tiene pérdida de audición, o bien ha visitado primeramente al otorrino o no, pero cuando tiene indicios de que tiene algún problema de audición, pues hacemos unas pruebas pues para detectar si es así o no.
1: Entonces, por edad seguro que perdemos audición con el paso de los años, pero con los malos hábitos de la vida moderna, dejémoslo así, también.
3: Sí, bueno, en parte tiene que ver. Por eso, bueno, hay que evitar exposiciones largas a ruidos fuertes, los auriculares, por supuesto, pues ponerlos a un volumen un poquito más moderado, además ya que ahora podemos incluso poner una cancelación para evitar que ese ruido moleste, y bueno, todo lo que esté en nuestra mano, que hagamos lo posible para evitar que en un futuro pues tengamos un problema de audición. Y si en algún momento notamos cualquier problema, pues que acudamos a, en este caso, al centro auditivo Audica, que estamos en Plaza Circular número 2, y allí pues poder hacer una prueba.

0: exhaustiva y ver pues si tiene pérdida o no.
1: Yo, por ejemplo, que trabajo con el sonido, con las ondas, con las voces, que vengo de una rueda de prensa de 40 minutos de intensidad informativa. Cuando llegue a mi casa esta tarde, ¿qué me recomiendas que haga? ¿Que no escuche nada, ni a mi mujer, ni a mis hijos, y me ponga tapones o qué?
0: No, que va. De hecho, entonces...
1: Pues sí, si tú me lo recomiendas, yo le digo entonces, a mi familia que ha sido cosa de Ángela.
0: No, porque entonces tu familia vendría a mí a decirme que por qué te he dicho eso. No, te recomiendo, bueno, que... evidentemente en el trabajo tienes que estar pues, con tu medio, ¿no? Con los auriculares, pero luego pues que descanses un poco y bueno, lleves una vida normal, pero siempre haciendo mucho hincapié en que los ruidos fuertes pues no deben estar muy presentes en nuestro día a día.
1: ¿Nos falta cultura auditiva, de cuidar nuestros oídos y saber escuchar?
0: Efectivamente, nos falta primero el saber la importancia del cuidado de la salud auditiva, que como bien decía mi compañera Ana, pues al final la gente tiene muy interiorizado el hacerse una prueba de vista, pero luego la prueba de audición, o sea, el oído es el eterno olvidado, pero importa muchísimo, puesto que al final el no oír bien nos acaba apartando de las personas. Y luego efectivamente también nos falta... Una vez que ponemos los oídos, nos falta prestar atención. Entonces, oímos más que escuchamos.
1: Me parece un matiz maravilloso. ¿Qué tipo de pruebas están haciendo, por describirlas a nuestros oyentes?
0: Pues hacemos un test auditivo, que bueno, es una prueba pues para detectar posible pérdida de audición. Ponemos unos auriculares, van a oír unos sonidos y cada vez que oigan un sonido, pues tienen que darle a un circulito que les aparece en una tablet. Es una prueba orientativa, es decir, que no, esta prueba no diagnostica. Es pues para un poco eso, para... prevención y también para orientar a las personas y darle información sobre la pérdida auditiva.
1: ¿Qué te parece si nos acercamos? Pues nos hemos ido, tienen que saber nuestros oyentes que nos hemos ido un poquito en la zona de sombra para no molestar en las pruebas. ¿Qué te parece si nos acercamos y hacemos una especie de demostración, claro, y hablamos con aquellas personas que están haciéndose la prueba? Claro, vamos para allá.
0: Por supuesto, vamos. Y si quieres hacerte la prueba, pues también te la hacemos, ¿eh?
1: Uy, yo es que estoy trabajando ahora mismo, Ángela.
0: Bueno, te lo ofrecemos igualmente.
1: Tengo que trasladar tu voz y tu mensaje, sí, y luego ya
0: pues
1: si eso...
0: Si no, otro día, ahí en la Plaza Circular número 2, te podemos hacer la prueba. Estamos de lunes a viernes, de 9:30 a 2, y de 4:30 a 7:30. Así que cuando quieras, te la podemos hacer también.
1: Vale, aquí tenemos las tablets y los auriculares. Intentamos, por ejemplo, reproducir la prueba. Y mientras lo vas preparando, por ejemplo... Mientras lo vas preparando, puedo a lo mejor quizá hablar con estas personas. Muy buenas, caballero. ¿Qué tal?
2: Bien, muy, muy bien.
1: ¿Se ha hecho usted la prueba?
2: Sí.
1: ¿Ha ganado?
2: He ganado.
1: Muy bien, enhorabuena. Tiene usted entonces buen oído, ¿no?
2: Buen oído, sí.
1: ¿Y escucha usted la radio?
2: Perfectamente.
1: Estupendo, pues entonces ya me quedo más tranquilo. Bueno, hombre, muchas gracias.
2: A usted.
1: Este caballero ha ganado la prueba. Bueno, vamos a ver. Ángela nos ha preparado cómo sería la prueba. A ver si podemos poner aquí el micrófono. A ver, que suene algo.
0: Hacemos unas preguntas sobre su percepción, pues si nota que no oye bien la tele, la tiene que poner más fuerte, si le tiene que repetir las cosas, si le cuesta entender en sitios ruidosos. O sea, primero le hacemos una serie de cuestiones. Entonces después pues le explicamos que le vamos a poner los auriculares, que va a oír diferentes sonidos, más altos, más bajitos, en el oído derecho, luego en el oído izquierdo, y que cada vez que oiga algún sonido, pues tiene que pulsar en un circulito que va a aparecer aquí mismo, ¿vale? Si quieres, cuando quieras.
1: Vamos a intentarlo, ella ha completado lo que sería la encuesta. Entonces, vamos a ponerlo en el derecho, ¿ha dicho?
0: Sí, primero empieza en el derecho, entonces ahora está reproduciéndose una serie de sonidos. Y la persona que se está haciendo la prueba, si oye, pues tendría que...
1: Uy, lo he oído.
0: Pues ahí tendrías que darle a este circulito.
1: ¿Y cómo estoy? ¿Sordo o muy poco sordo?
0: Es que tarda unos 5 minutos la prueba, porque primero hace una serie de frecuencias en el oído derecho y luego una serie de frecuencias en el oído izquierdo.
1: Vamos a intentar a ver si captamos el sonido. Uy, eso hemos notado hasta con auriculares. Muy bien, pues...
0: Más o menos.
1: Pues esto es parte de una prueba de prevención, nos decía Ángela, que está haciendo Audica aquí en el centro de Murcia, pero que en sus instalaciones pueden atender a todos aquellos para que nos cuidemos los oídos, que hay que no solo oír, sino también escuchar. Ángela Pérez, audioprotesista, muchísimas gracias.
0: Nada, muchas gracias a vosotros. Muchas gracias.
1: Bueno, compañeros, pues esta ha sido una nueva entrega de Cuida tu cuerpo y sobre todo los oídos para poder escuchar el Mirador de Onda Regional. Un abrazo a todos. Hasta luego.

0: El crescendo de esta canción nos viene que ni pintado para terminar el programa, pues yo creo que con un tema que nos va a dejar en la cumbre. Verán ustedes, ya hemos hecho alguna alusión en el programa de hoy y vamos a seguir haciendo alusión a esto en los programas venideros, a la noche de los museos y a cómo se encarna esa noche de los museos en diferentes iniciativas en cada uno de los municipios de esta región de Murcia. Pero hoy vamos a focalizar, o ahora mejor dicho, vamos a focalizar nuestra atención, vamos a enfocarnos en una noche de los museos en concreto. Nuestro invitado es responsable de la coordinación y organización de las rutas y visitas guiadas de la 18ª edición de la Noche de los Museos en Cartagena, que va a tener lugar el próximo sábado 16 de mayo. Él es José María Lloret y está al teléfono. Agradecemos mucho su amabilidad. Muy buenas tardes, José María.
1: Buenas tardes, muchas gracias por tu llamada.
0: La cuestión es que abre hoy la Noche de los Museos en Cartagena las inscripciones para esas rutas, para esas visitas guiadas y también para la programación infantil. Y hay más de 2.000 plazas, tengo entendido, repartidas en una treintena de temas que abarcan lugares como el Faro de Cabo de Palos, el Arsenal Militar, el Anfiteatro Romano, o visitas a Capitanía, a la Asamblea Regional, al Casino de Cartagena, rutas modernistas. En fin, hay un...
1: Sí, tenemos uno, un amplio abanico. En total son 40 rutas y visitas. Uh-huh. Este año se han ofertado 2.434 plazas y 500 plazas también para talleres para niños y jóvenes. Y bueno, y como tú bien has dicho, esta mañana a las 9 en punto, pues hemos empezado, como aquí decimos, el pistoletazo de salida. Uh-huh. Ha sido una auténtica locura. Porque te puedo decir que en estos momentos se han completado ya más de, pues yo creo que llegamos ya a las 2.000 plazas.
0: ¿De 2.434?
1: Así poquito plazas para...
0: 2.000 sí, están sí. Ya asignadas.
1: 2.000 ya están asignadas desde las 9 de la mañana que ha empezado el contador, el reloj, como digo yo, la marcha. Uh-huh. Y bueno, pues ha sido una auténtica locura. Este año pues ha batido el récord. Hemos tenido pues rutas que este año pues son muy llamativas, como ha sido el Anfiteatro Romano o Plaza de Toros, que ha sido la ruta estrella de este año, que ha sido la primera en agotarse. A las 9 y poquito ya prácticamente no quedaban plazas libres. Y a toda esta visita pues le sigue la Catedral de Santa María, Cueva Victoria, la Cartagena Oculta, el Palacio de Capitanía, el Faro de Palos, Casino de Cartagena. Es decir, estas han sido las rutas que a primera hora se han agotado.
0: Uh-huh. O sea, esa era la ruta que el personal estaba esperando que se abriese aquello para ir a
1: sí,
0: saco,
1: sí,
0: ¿no?
1: Sí, sí, bueno, imagínate, esto es como desconcierto, ¿no? Uh-huh. Que se hace el plazo de inscripción y a las 9 y 5 pues ya no quedan entradas. Pues aquí pasa lo mismo. Yo, sobre todo, quiero lanzar a los oyentes, a, uh-huh, a la gente que nos escribe por correo, que no entiende, ¿no? Pues cómo a las 9 y 5, a las 9 y 10, a las 9 y cuarto no quedan plazas en determinadas actividades. Pues bueno, pues también hay un listado de espera que funciona, que la gente no se desespere, porque. Pero durante esta semana y conforme se van acercando los. Hay muchísima gente que sí nos escribe y nos dice, pues, bueno, ciertas razones, se tienen que dar de baja de la actividad que estaba inscrita, y entonces nosotros hacemos siempre, vamos tirando de la lista de espera. Uh-huh. De todas formas, todavía nos quedan 460 plazas, que todavía quedan actividades muy bonitas para...
0: Ahí tenemos, José María, alguna que otra dificultad porque se entrecorta el sonido. No sé si estamos en una zona de sombra de cobertura o hecho de la cobertura de los móviles como es. De todas maneras, la conversación está resultando muy interesante porque de esas rutas que no eran tan demandadas, a lo mejor no hay tanta expectación sobre ellas y sí, quedan plazas disponibles, podríamos a lo mejor destacar alguna o decir, oiga, que se está usted sí, perdiendo esta, que no le está haciendo
1: claro,
0: caso y es muy interesante.
1: Claro. Claro. Ay, mira, hay varias rutas, como es la ruta etnográfica, que se realiza en...

en la zona de Perín, que es una ruta desconocida donde se conoce por toda la Cartagena Oeste, toda la historia de... es una ruta rural, ¿no? Es un circuito que tiene... sobre las 2 de la tarde, y es una ruta que llevamos realizando varios años, cada año va cambiando, y la gente viene muy

0: forman parte de la ruta, van vestidas las vecinas como las banderas de la época, se realiza un proceso tradicional de lavado de ropa, y la verdad es que son rutas que son desconocidas, sí es verdad que no se realizan en la propia ciudad, pero por eso salimos a fuera, para que la gente conozca esta zona, y la gente muchas veces viene muy, muy... Sí. Sobre todo porque descubren cosas nuevas que no estamos acostumbrados a ver. Tenemos plazas para ver el atardecer con el proyecto de ANSE. Quedan plazas para la Cartagena defensiva, la Cartagena modernista, la Cartagena paleontológica, que es una ruta muy enfocada a nivel familiar, donde los niños, cuando acaba la ruta, van a obtener un regalo que consiste en un fósil. Fósiles que tenemos repartidos en la ciudad y que desconocemos, que pasamos día a día por una puerta, que los pisamos, que no estamos acostumbrados por el estrés que llevamos del día a día, y entonces nuestro arqueólogo pues nos va a hacer ver esos detalles que hay significativos repartidos en la ciudad. Podría decirte mis rutas, porque todas, la verdad que todas, cada una de ellas tiene una cosita bonita. También me gustaría dejar claro que hay rutas que muy demandadas, como son el Arsenal Militar de Cartagena, la Catedral Antigua, pero que son actividades que algunas de ellas sí necesitan reserva previa, pero el Arsenal Militar de Cartagena no necesita reserva previa. Es decir, el Arsenal abre sus puertas de 7 a 11 de la noche y todas aquellas personas que deseen conocer las instalaciones o la ruta en sí, pues simplemente con que esté antes de las 7 de la tarde, pues van pasando por grupos sin hacer reserva previa. La iglesia catedral antigua, sí es verdad que necesita reserva previa, pero por la tarde, que se ha completado también, pero a los oyentes comentarles que de 10 a 2 de la por la mañana se puede visitar sin reserva previa, es decir, que no hay ningún problema. De hecho, en este horario van a estar también chicos que pertenecen a la asociación de Autismo Somos Todos, que van a estar también explicando un poquito pues las características de la capilla, la historia de la catedral y tal. Y después, si me permites, tenemos en el antiguo club de regatas de Cartagena, que es donde ahora mismo se encuentra el edificio representativo de la autoridad portuaria. Este año abre por segunda vez sus puertas. Y bueno, la gente, yo le recomiendo esta visita. Es una visita donde la gente va a conocer un poquito cómo funciona el puerto de Cartagena, sus características. Y después, lo bonito que tiene este edificio es que la gente va a poder acceder a ambas terrazas. Tiene dos terrazas. Desde cualquiera de las terrazas se ven unas vistas increíbles de todo lo que es el puerto, Héroes de Cavite, de la Dársena, todo, bueno, es unas vistas espectaculares. Y también la autoridad portuaria permite que aquellas personas que quieran ver el disparo final del fuego coche, pues también puedan disfrutarlo desde sus propias terrazas.
1: Pues ya sabía yo que era una buena idea charlar un rato con José María Lloret, a pesar de la conexión telefónica que no ha sido muy buena, pero era una gran idea charlar un rato con José María Lloret, porque nos iba a hacer ver las perlas que hay en esta octava edición de la Noche de los Museos en Cartagena. Muchas de las plazas están asignadas, todavía quedan unas cuantas que pueden ustedes darse prisa, y en cualquier caso, échense a la calle en la Noche de los Museos, porque merece la pena, renta. José María, muchas gracias por haber estado un ratillo con nosotros, hombre. Buen día.
0: Muchas gracias a vosotros, igualmente, buen día.
1: Bueno, pues estamos a punto de terminar, y eso significa que tengo yo que decir quiénes somos los que hemos estado detrás de la fechoría de hoy. Que Alfonso Cánovas está en la realización, ha estado también por ahí nuestro compañero David Navarro, Alejo Lucas, Antonio Gregorio, a ver, Leticia, sí que parece que no me lo sé, parece que estoy ahora mismo, Lucía Fernández, Leticia García, que ha entrado ahí, Alex Avenza en la conexión con la unidad móvil, en fin, en producción a la izquierda, yo que estaba aquí dándole el abrazo a todos ustedes y que me llamo Alberto Soler, y ahora Luis Alcázar, que está aquí tomando el relevo para la cosa seria, para el informativo, para lo que la molla del día, que la vamos a tener aquí enseguida. Nosotros, como somos reincidentes, volveremos mañana a partir de las 10:05 en El Mirador.
2: Son las 2 de la tarde.
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1: Luis Alcázar.
2: ¿Qué tal? Muy buenas tardes. Noticias en Onda Regional. Noticias de este miércoles 6 de mayo, con distintos puntos de interés informativo desde primera hora. Con la liberación en la pedanía murciana de Zarandona de 18 mujeres explotadas sexualmente y la desarticulación de una red criminal con 16 detenidos. Antonio Martín, portavoz de la Policía Nacional.
3: Las mujeres serán obligadas a trabajar las 24 horas del día, los 7 días de la semana, debiendo entregar el 50% de las ganancias, vivían en condiciones de hacinamiento, alojadas en habitaciones compartidas y espacios muy reducidos.
2: En Beniel, una niña de 8 años ha resultado herida grave tras ser atropellada por un coche junto a un colegio. Iba acompañada de una hermana de 12 años, se ha soltado de la mano y ha cruzado por un paso no habilitado. Ha sufrido un traumatismo cráneoencefálico. Ha sido trasladada a la Risaca, su pronóstico es estable. Pendientes a esta hora de la reunión en Murcia de la consejera de Empresa con trabajadores de SABIC. De otro lado, en la base aérea de San Javier, segunda jornada del programa Astronauta por un Día, con la presencia de la ministra de Ciencia, Diana Morant.
4: Pues porque muchas veces la solución a nuevas tecnologías, a nuevos tratamientos, van a venir del espacio.
2: Dos días la ministra Morant en San Javier, dos días sin conceder una rueda de prensa. En Bruselas se encuentra el presidente López Miras, se ha reunido con el jefe de la misión de Ucrania ante la Unión Europea y esta tarde interviene en el pleno del Comité Europeo de las Regiones. En el Senado, el PP y varias comunidades autónomas piden paralizar los derribos de viviendas afectados por la ley de costas mientras se revisa la normativa y se protegen los derechos de los propietarios. La Asamblea Regional expresa su rechazo al proceso de regularización extraordinaria de inmigrantes impulsado por el Gobierno central, con los votos del PP, de Vox y de los diputados del Grupo Mixto Antelo y Martínez. Hoy hemos conocido una nueva baja de un cargo público de Vox. La concejala María Guerrero abandona el grupo en el Ayuntamiento de Murcia, señalando directamente al portavoz, Luis Gestoso. Asegura que ha sufrido ansiedad por el trato recibido y critica la pérdida de los valores con los que se afilió a Vox. Previsión meteorológica, atención que las nubes van a ir ganando protagonismo esta tarde hasta el punto de que en el noroeste se prevén chubascos y tormentas. Aviso amarillo, a partir de las 6 hasta 20 litros por metro cuadrado pueden acumularse en una hora. Pero es que mañana se amplía el aviso amarillo por lluvias y tormentas a toda la región de Murcia. Mañana de 12 del mediodía a 10 de la noche podrían caer también hasta 20 litros por metro cuadrado en una hora. Vamos con todo, hasta las 2:30 les invitamos a escuchar este informativo. De la realización técnica se encarga Guillermo Lima, 2:03.
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2: De última hora es que servicios de emergencia no han podido salvar a un hombre de 50 años. Ha muerto tras caerle encima una autocaravana. Ha ocurrido en la Diputación de Mortí Alto, en Totana. Sonia Yan.
5: Sí, acaba de informar de ello el 112, que recibía una llamada contando lo que había sucedido sobre las 12 del mediodía. La persona que llamaba señalaba que al vecino le había caído la autocaravana encima y solo podía ver sus piernas. El Centro de Coordinación de Emergencias ha movilizado a la Guardia Civil, a la Policía Local, a bomberos del consorcio y también, lógicamente, ambulancia con sanitarios de la Gerencia de Urgencias del 061, mientras se averiguaba, eso sí, el punto exacto del suceso. A la llegada de los servicios de emergencia, los vecinos ya lo habían rescatado de debajo del vehículo, por lo que no ha sido necesaria la intervención de los bomberos. Los sanitarios, eso sí, solo pudieron certificar el fallecimiento del accidentado de 50 años.
2: Vamos a situarnos en San Javier. La ministra de Ciencia ha defendido esta mañana allí la importancia de la inversión pública en el ámbito científico-espacial. Una inversión que incluye una partida de 450 millones de euros para la Agencia Espacial Europea. Diana Morant ha participado en un vuelo de microgravedad junto a los más de 30 jóvenes que forman parte del programa Astronauta por un Día. Crónica de Leticia García.
6: Lo de hoy era la guinda del pastel. Los estudiantes universitarios y de bachillerato seleccionados

0: han participado en un vuelo parabólico para experimentar en primera persona los efectos de la microgravedad. Minutos antes, la ministra de Ciencia destacaba la importancia de destinar recursos a la investigación espacial.
1: Hay veces que se nos pregunta por qué en espacio y no en otras disciplinas, como por ejemplo pues la cura de enfermedades como el cáncer. Pues porque muchas veces la solución a nuevas tecnologías, a nuevos tratamientos, van a venir del espacio. Es decir, para nosotros invertir en ciencia pública que se hace en el espacio, al final es una garantía de aplicaciones en el día a día.
0: Junto a Diana Morán estaba en La Haga el jefe del Estado Mayor del Ejército del Aire y del Espacio. Francisco Braco explicaba que la formación de los alumnos se está especializando para poder estar donde debemos estar.
2: El espacio se está convirtiendo en un lugar congestionado y competido. Por eso es necesario que nuestras Fuerzas Armadas y el Ejército del Aire y del Espacio en particular tengamos la capacidad de vigilar y de actuar en el espacio.
0: Este programa Astronauta por un Día persigue despertar vocaciones científicas y tecnológicas. Es importante atraer talento, decía el astronauta Pablo Álvarez.
3: Y el sector espacial sigue creciendo y por eso creo que necesitamos sumar más personas, más cerebros a la causa, y esta iniciativa va en el sentido correcto, ¿no? Tenemos 30 estudiantes que han sido seleccionados para participar en un proceso formativo.
0: Por su parte, la también astronauta Sara García insistía en que en el ámbito espacial hay lugar para muchos tipos de inquietudes y que todas ellas son necesarias.
4: Les hemos intentado transmitir que en el sector espacial hay hueco para todo tipo de inquietudes. Y de hecho, ellos son una muy buena representación de distintas iniciativas, de distintas ilusiones de futuro, y han puesto toda la carne en el asador para conseguirse seleccionados. Esta es la guinda del pastel.
5: En Murcia, representantes del Comité de Empresa de SABIC se reúnen con la consejera Marisa López Aragón, consejera de Empresa del Gobierno Regional. El propósito es poner en marcha una mesa de trabajo junto con la empresa y el Fondo Mutares para tratar de dar solución a los trabajadores que se van a ver afectados por el ERE que los nuevos propietarios han planteado. La reunión ha comenzado a la una, justo antes del comienzo. Hemos hablado con el presidente del Comité de Empresa, Pascual Sánchez.
6: Que vamos a empezar a plantear hoy a la consejería y a la consejera y al Gobierno Autonómico de Murcia, son ya una hoja de ruta, una mesa de trabajo junto con SABIC, Mutare y los trabajadores para empezar a afrontar y dar soluciones a los trabajadores que van a salir despedidos pues en un corto plazo. Esperamos que en junio, julio, estos señores van a ejecutar el ERE y necesitamos una salida para todos estos trabajadores que superan los 50 años, primero porque tienen una difícil reempleabilidad y para los trabajadores que estamos por debajo de 50 buscando por una reindustrialización.
5: Y en Murcia también la concejala María Guerrero abandona Vox en el ayuntamiento y pasa a ser edil no adscrita en plena crisis interna del partido tras la destitución de José Ángel Antelo el pasado febrero. La formación de Santiago Abascal pierde así un representante en el consistorio murciano.
7: En un mensaje publicado en redes sociales, Guerrero justifica su marcha por la deriva del partido y denuncia una situación insostenible dentro del grupo municipal, señalando directamente al portavoz Luis Gestoso. La edil asegura que ha sufrido ansiedad por el trato recibido y critica las luchas internas y la pérdida de los valores con los que se afilió a Vox.
5: El que fuera líder regional de Vox, José Ángel Antelo, ha cargado contra Luis Gestoso tras la decisión de esta concejal, de María Guerrero, de dejar el grupo municipal en Murcia. Guerrero está de baja médica por ansiedad. Antelo solicita el cese de Gestoso y de otros cargos de la cúpula de Vox por, dice, no actuar ante las quejas de Guerrero, la última concejal de Vox que deja el partido, como venimos contando desde primera hora de la mañana. Según el diputado regional, este caso se ha estado tapando con la connivencia de Santiago Abascal, amigo de Luis Gestoso.
8: No activó el protocolo contra un posible maltrato. No hizo nada, porque es amigo de Santiago Abascal y se ha encubierto todo este tiempo lo que está pasando en el Ayuntamiento de Murcia. Y exijo el cese inmediato del portavoz del Ayuntamiento de Murcia y que asuman responsabilidades directas también con el cese el secretario general Ignacio Garriga y la secretaria general adjunta Montserrat Luis.
5: Hemos intentado sin éxito recabar la versión de Luis Gestoso. Entre tanto, Pepe y Vox votan juntos contra el proceso de regularización de inmigrantes. La mesa de la Asamblea ha vetado el grueso de la moción de los de Abascal, que pedía, entre otras cosas, la deportación masiva, la expulsión masiva de extranjeros sin papeles, sin

0: incluidos menores. La iniciativa muestra el rechazo de ambas formaciones a la regularización extraordinaria promovida por el Gobierno de España. Los de Abascal han arremetido nuevamente en el Parlamento contra los inmigrantes sin papeles, con argumentos como los estudios de la Fundación Disenso, fundada por el líder del partido, María José Ruiz, de Vox, y Joaquín Segado, del PP.
1: Vox lo tiene claro. Orden, ley y los españoles primero.
2: Hemos votado que sí porque rechazamos este proceso, aunque no compartimos las posiciones que solo buscan alimentar el miedo y la división.
3: Podemos, Izquierda Unida y Socialistas votaban en contra de la moción y acusaban a los de Vox de arremeter contra los derechos humanos, de criminalizar a ONGs como Cáritas y Cruz Roja y de difundir bulos sobre el impacto de la inmigración en los servicios públicos. María Marín, de Podemos, y Carmina Fernández, del PSOE.
4: Y por último, dice Vox que el acceso a los servicios públicos por parte de los inmigrantes debe estar condicionado a los años de cotización. A los años de cotización. Lo dicen los de un partido cuyo líder, el señor Santiago Abascal, no tiene un solo día cotizado fuera de la política.
5: Parece que el problema del país o de esta región son quienes vienen a trabajar, quienes vienen a coger fruta, a cuidar a nuestros mayores, a conducir camiones o a limpiar hoteles. Personas sin las que esto no funcionaría.
0: El tono bronco ha dominado el debate en el Pleno de la Asamblea, con llamadas al orden de la presidenta Visitación Martínez pidiendo un cambio de actitud, alejada de los insultos. José Guirado.
6: Avanzada la sesión, se caldeaba el ambiente cuando Vox acusaba al Partido Popular de votar contra el debate de la ley del Mar Menor, a lo que saltaba el portavoz Joaquín Segado. Le costaba una amenaza de expulsión a los diputados de Vox, Ignacio Arcas y Rubén Martínez. Este ha llegado a pedir el amparo de la mesa. Los contrarrestaba una presidenta del Parlamento abochornada por el comportamiento de los parlamentarios y a punto de suspender la sesión.
7: Señor Martínez, al Pañez le digo que guarde silencio y le llamo al orden por segunda vez con advertencia de que si es llamado por tercera vez será expulsado de la sala.
2: En junta de portavoces no se votó.
7: Silencio, señor Arcas, le llamo al orden. A ver si pudiéramos continuar con el desarrollo del pleno porque estamos dando un espectáculo bastante bochornoso. Vergüenza nos debería dar, señorías.
0: Más de la Asamblea Regional, el Parlamento exige a petición de Podemos una auditoría en 3 meses del Programa Regional de Cribado de Cáncer de Mama, tras el informe de profesionales sanitarios que alerta de fallos graves.
3: Los diputados de PSOE y Vox se sumaban a la iniciativa del Partido Morado, que se hace eco del informe sobre el Programa de Cribado de Cáncer de Mama difundido hace 2 semanas, que advierte, entre otras cosas, de que en la región se detectan la mitad de estas patologías que en España. Sus autores son profesionales sanitarios incluidos en la llamada Alianza por la Transparencia del Programa de Cribado de Cáncer de Mama, de la que forman parte organizaciones como la Asociación para la Defensa de la Sanidad Pública. La portavoz María Marín acusa al consejero de Salud de eludir su responsabilidad en lugar de dar explicaciones sobre las posibles irregularidades detectadas. María Marín, de Podemos, ha defendido la moción.
0: Hablamos de la actualidad económica. Funcas corrige sus previsiones de crecimiento para España y las rebaja en 2 décimas para este año, pero asegura que la caída no será mayor gracias al turismo. El contexto internacional actual frenará el crecimiento en 2026, dejándolo en el 2,2% del Producto Interior Bruto, y lo mantiene en un 1,8% para el año siguiente, al considerar que se puede tratar de una crisis transitoria. Vamos a escuchar al director de Coyuntura y Económica Internacional de Funcas, Raimond Torres. Ha dicho hoy en la actualización de sus previsiones que empeoran las publicadas en febrero. Estas se apoyan en el discurrir de los acontecimientos internacionales como la guerra en Irán y el consiguiente aumento del precio del petróleo, así como en la expectativa de una resolución que no se alargue en el tiempo.
8: El avance de este año sería 2 décimas menos de lo anticipado en el mes de febrero, en la anterior previsión, como consecuencia de la guerra de Irán, y el año que viene tendríamos el mismo crecimiento económico, por tanto, bueno, un impacto relativamente atenuado, es decir, en coherencia y en consonancia con las hipótesis de una crisis relativamente transitoria.
3: La demanda interna es la que tira del crecimiento y el freno de la economía en los próximos trimestres lo atenúan las previsiones del turismo, que son muy positivas, ya que los destinos más cercanos al conflicto en Irán no son tan atractivos. El director general de Funcas es Carlos Ocaña.
9: Quizá el turismo suavice estos 2 trimestres complicados que tenemos por delante, y esto hace que nuestras previsiones sean relativamente optimistas. Si no fuera así, si los turistas no vinieran, parece que sí que van a venir, o si vinieran, pero gastaran

0: menos, pues el escenario sería peor.
1: En clave económica empresarial, seguimos del 26 al 29 de mayo. Yecla celebrará la edición número 64 de su Feria del Mueble, una edición que llega en un gran momento del sector, que el año pasado consiguió alcanzar los 165 millones de venta al exterior, un 18% más que en 2024. Alfonso Martínez.
2: Los principales representantes de la Feria del Mueble de Yecla se han trasladado a Lorca para presentar la 64 edición y reforzar los lazos artesanales y empresariales que les unen. La alcaldesa de Yecla, Remedios de la Jara, ha resaltado que la muestra representa un escaparate económico para la región. La regidora municipal considera que en Yecla se concentran todos los actores que participan en el desarrollo del sector del mueble, lo que no sucede en otras ciudades del país. La Jara ha destacado que la feria, que se celebrará del 26 al 29 de mayo, volverá a acoger las jornadas de negocio del sector Contract y los encuentros internacionales con misiones procedentes de Francia, Portugal, Reino Unido y Marruecos.
3: Esperamos misiones comerciales inversas que incorporan perfiles llegados de mercados emergentes y estratégicos como son Francia, Portugal, Reino Unido y Marruecos. Una vía directa para generar contactos, abrir mercados y facilitar el negocio a las empresas.
2: Por su parte, la consejera de Empresa, Empleo y Economía Social, Marisa López, ha indicado que el sector del mueble en la región se encuentra en un buen momento con el incremento de ventas al exterior en 2025, que alcanzaron los 165 millones de euros, lo que representa un 18% más que en 2024. López Aragón considera que la feria es un elemento clave para proyectar este negocio al exterior.
4: Es una plataforma clave para presentar este negocio y para proyectarlo al exterior. Un espacio donde se muestran productos, pero también ideas, donde se generan contactos, pero sobre todo oportunidades reales.
1: El Ministerio de Vivienda saca a la venta 30 parcelas del Parque Los Camachos en Cartagena, en total más de 120.000 metros cuadrados para uso industrial y comercial.
5: Los terrenos pertenecen a la fase 1 y fase 2 de Los Camachos y sus dimensiones oscilan entre los 900 metros cuadrados y los 14.000. La más barata costaría 68.000 euros y la más cara casi 1,3 millones. El delegado del Gobierno en la región de Murcia, Francisco Lucas, reta ahora a la comunidad a poner en marcha la zona de actividades logísticas en Los Camachos para completar el servicio a los empresarios.
6: El Gobierno de España cumple con hechos su compromiso. Ahora es el turno del Gobierno de López Miras. López Miras no puede seguir abandonando a su suerte a Cartagena. No le quedan excusas. Tiene que desarrollar de forma inmediata el proyecto de la ZAL. La ZAL de Los Camachos es un proyecto estratégico para el conjunto de la región de Murcia y necesitamos que se desarrolle completamente este polo industrial que es vital para el futuro de nuestra región.
1: Las comunidades gobernadas por el PP han defendido en el Senado una iniciativa que, entre otras cosas, plantea una moratoria para todos los procedimientos de deslinde del dominio marítimo terrestre y que suspenda la demolición de los edificios afectados por la ley de costas.
7: En la defensa de este punto han participado los consejeros de Galicia, Andalucía, Cantabria, Comunidad Valenciana, Baleares y Murcia, citados por el PP. Jorge García Montoro es el de Fomento de la Comunidad Murciana.
8: Estamos hablando de viviendas y negocios tradicionales que se construyeron al amparo de la más absoluta legalidad y cuyos propietarios hoy han venido aquí a escucharnos. Y ahora, lo que hasta ayer era suyo y de todos como parte del paisaje tradicional costero, hoy de repente deja de serlo por una decisión tomada en Madrid por el Gobierno de España, que es, respecto del mar, la administración periférica.
1: La comisionada del ciclo del agua y restauración de ecosistemas del Ministerio para la Transición Ecológica, Francisca Baraza, ha cesado este miércoles en el cargo.
5: Han sido más de 2 años coordinando proyectos de recuperación ambiental como el Mar Menor, Doñana o la Albufera de Valencia. La expresidenta de la Mancomunidad de los Canales del Taivilla deja la primera línea política para retomar su jubilación.
1: La Confederación Hidrográfica del Segura lleva a cabo la ampliación de la playa fluvial del Remolino del Cañar en Calasparra. Enrique Soler.
9: Con una inversión aproximada de 50.000 euros en la margen izquierda se ha eliminado la sedimentación y las especies invasoras, protegiendo con piedra de escollera y creando una nueva rampa para bañistas, mientras que en la margen derecha se ha ejecutado una nueva salida para piragüistas. La alcaldesa de Calasparra, Teresa García, ha puesto de manifiesto que esta actuación dará mejor seguridad a bañistas y deportistas.
10: Lo que se ha llevado a cabo con esta obra es el que las barcas, las embarcaciones, las piraguas, todo lo que es el deporte de la Escuela de Piragüismo, pues que tenga un espacio diferente en la salida del río.
9: El presidente de la Confederación Hidrográfica del Segura, Mario Urrea,

0: incidido en el compromiso de la entidad por la mejora de espacios de esparcimiento en municipios como Calasparra.
1: Aquellas pequeñas obras que en municipios como el de Calasparra y otros muchos, pues le dan un uso y disfrute del río y que se entra, y que se enmarca todo ello en la estrategia del Ministerio de renaturalizar los cauces y ponerlos al uso y al disfrute de los ciudadanos.
0: Paralelamente se está llevando a cabo un proyecto desde las juntas de los ríos hasta Contraparada para la erradicación de la caña invasora, con un presupuesto de más de 12 millones de euros financiados con fondos europeos.
1: La caña invasora es un problema en toda la cuenca, le hace mucho daño, y hemos iniciado esa actividad con los fondos europeos.
0: Por otro lado, se ha llevado a cabo la limpieza de cauces en diferentes parajes del término municipal, entre ellos el Santuario de la Virgen de la Esperanza.
2: Gracias, Fortuna. Cuenta con una nueva zona de ocio al aire libre, adaptada a los usuarios del centro de día para personas con discapacidad de Reina Sofía. Se trata de un espacio biosaludable de 1,000 metros cuadrados para promover el bienestar físico y fomentar la socialización de sus futuros usuarios. Lo han visitado la consejera de Política Social, Conchita Ruiz, y la alcaldesa Catalina Herredo, y también Claudio Caballero.
3: El nuevo espacio dispone de áreas deportivas para el cultivo de huertos y también para promover la estimulación sensorial. En los accesos se han construido 250 metros cuadrados de suelo adoquinado por donde pueden pasear los usuarios y sus familiares. También se ha dotado de una zona de aparatos para el ejercicio físico de 115 metros cuadrados. La directora del centro de día es Manuela Ruiz.
4: Es imprescindible para que los usuarios puedan contactar con la naturaleza, que puedan hacer actividades de ocio y tiempo libre, que también repercute en su salud, y luego también, por supuesto, el huerto, una forma de sentirse útiles.
3: Tanto la consejera como la alcaldesa de Fortuna se han congratulado por la puesta en marcha de este nuevo espacio que favorecerá el bienestar de estos usuarios.
5: Y que va a permitir que las personas con discapacidad pues tengan un entorno mucho más agradable, mucho más amigable, donde poder realizar actividades deportivas, también de estimulación sensorial.
6: Hoy damos un paso muy importante en el municipio de Fortuna, inauguramos esta nueva zona de ocio adaptada para los más de 70 usuarios que tenemos en el centro Reina Sofía, en el centro de día.
3: Este espacio se ha remodelado con una subvención del Instituto Murciano de Acción Social y más al Ayuntamiento de Fortuna por un importe de casi 50.000 euros.
2: Más de 38.000 alumnos de cuarto de primaria y segundo de ESO de la región realizan este mes las pruebas de diagnóstico en lengua y matemáticas para orientar políticas de mejora con el plan Supérate.
7: Se desarrollan en todos los centros de la región entre hoy y mañana para cerca de 18.000 alumnos de primaria de 492 centros y el 20 y 21 de mayo para algo más de 20.300 estudiantes de ESO en 224 centros. Cada prueba tiene una duración de 60 minutos, no tienen impacto en el expediente académico y permitirán a la Consejería de Educación analizar competencias clave del alumnado. El consejero Víctor Marín ha destacado el carácter informativo y orientador para centros, docentes y familias y ha subrayado su utilidad para diseñar planes de mejora o ajustar medidas como el programa Supérate.
8: Unas pruebas que sobre todo lo que buscan es potenciar un proceso de mejora continua del aprendizaje y de la calidad de la educación a partir de la puesta en marcha de programas de refuerzo, de programas que mejoran el éxito educativo, sobre todo centrados en las áreas de lengua castellana y matemáticas.
2: Como cada mes de mayo, la ciudad de Murcia acogerá del 9 al 30 el Festival Murcia Tres Culturas, una cita que cumple su edición número 26 con un programa que incluye 21 conciertos y 33 actividades. Diego Avilés es el concejal de Cultura.
9: Precisamente ahora, en el que parece que el mundo está totalmente convulso, ¿no?, envuelto en guerras, en radicalismos, pues que Murcia vuelva a alzar ese mensaje de convivencia, de paz, de unión y encima se sirva de la cultura como ese instrumento útil para poder hacerlo, pues creo que es un motivo de alegría para todos nosotros.
2: Y el escritor y periodista nacido en Cartagena, Arturo Pérez Reverte, ha reunido sus crónicas y reportajes de guerra en el libro Enviado Especial y sus fotografías bélicas en la exposición Fotografías de Guerra 1974-1985.
10: Y todos están de acuerdo conmigo, supongo, en que hoy sería imposible el trabajo que hacíamos entonces. Es triste, pero la guerra ahora es políticamente incorrecta. La guerra molesta, la guerra de verdad. La guerra de verdad molesta, ¿no? Molesta, incomoda. Hace que la gente se sienta incómoda. Yo quería cortar la digestión.
2: Y una niña de 8 años ha resultado herida grave este miércoles tras ser atropellada en la puerta del colegio Antonio Monzón, en el municipio de Beniel. La alcaldesa es Mari Carmen Morales.
11: Y han cruzado por un paso no habilitado en el momento que un coche a muy baja velocidad pasaba en ese momento.

0: y la ha arrollado, quedando su cuerpo debajo del vehículo.
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3: Tiempo para la actualidad nacional e internacional. La selección y resume Maribel Peregrín. Buenas tardes.
4: Buenas tardes. Tres personas que han presentado síntomas de antivirus y que se consideran casos sospechosos, entre ellos el médico del barco, han sido evacuados del crucero MV Ondius y son trasladados a Países Bajos para que sean tratados, según anuncia la Organización Mundial de la Salud. Tras la mejoría de su estado de salud, el facultativo de a bordo es evacuado también a Países Bajos en lugar de a Canarias, como estaba previsto, según acaba de informar el Ministerio de Sanidad. Además, las autoridades suizas han confirmado un nuevo caso en un pasajero que estuvo en este barco y que está siendo atendido en un hospital de Zurich. Se trata del tercer caso confirmado por pruebas de laboratorio. La Organización Mundial de la Salud, entre tanto, ha confirmado que el brote de antivirus detectado entre los pasajeros de este crucero pertenece a la cepa andina, la única transmisible entre humanos. El virólogo José Antonio López Guerrero ha explicado esa cepa andina que está esta mañana confirmado en el laboratorio de la OMS.
5: De ratones de cola larga pasa a humanos y luego se puede transmitir entre humanos. Bueno, pues me lleva a la confirmación que seguramente la infección inicial no se produjo dentro del barco. Y que seguramente algunos de los que están afectados se han infectado por contacto, eso sí, por contacto muy estrecho y por contacto prolongado, cercano, dentro del barco.
4: Pedro Sánchez ha presidido esta mañana en la Moncloa la reunión de seguimiento para atender la solicitud de la Organización Mundial de la Salud y acoger en Canarias a ese crucero afectado por antivirus. A la reunión han asistido los ministros del Interior, Transportes, Política Territorial y Sanidad. La titular de este último ha confirmado que el barco llegará a Canarias en unos días, desde donde se repatriará al resto de pasajeros que se supone no están contagiados. Mónica García.
6: Una vez ha concluido la evacuación de todas las personas sintomáticas en Cabo Verde, el barco va a continuar rumbo a Canarias, donde espera arribar en el plazo de 3 días al puerto secundario de Granadilla de Abona. Una vez allí, se pondrá en marcha un mecanismo conjunto de evaluación sanitaria y de evacuación para repatriar a todos los miembros del pasaje.
4: El ministro de Política Territorial, Ángel Víctor Torres, prometía lealtad al gobierno canario en la gestión del desembarco y afirmaba que lo mantendrán al corriente de todo, ello después de que el presidente de Canarias, Fernando Clavijo, haya pedido una reunión urgente con Sánchez para que reconsiderara la decisión de desplazar a las islas a este barco al no ver garantizadas las condiciones de seguridad. Clavijo declaraba en Onda Cero que no sabe a qué se enfrentan y que tienen muchas dudas.
7: Eso no sé yo, porque estamos hablando de algo que desgraciadamente después del coronavirus tiene un impacto en la población, pero usted entienda que como yo presidente de Canarias, sin tener esa información no puedo permitir que entren en Canarias, porque desconocemos el vector de contagio. Se ha dicho, no, es muy difícil el contagio entre personas, y porque hay 7 contagiados en un barco. El virus ha mutado, no ha mutado.
4: Recta final del juicio por el caso Mascarillas, en la que el fiscal jefe de anticorrupción, Alejandro Luzón, ha subrayado que Pedro Sánchez no era el número uno de la organización criminal, como dijo el comisionista y también acusado Víctor de Aldama.
8: Por tanto, no se trata de establecer un número uno, un número dos, un número tres, y desde luego no lo era, no era el número uno el presidente del gobierno, como con notable desahogo le atribuye ese papel Víctor de Aldama.
4: La Fiscalía Anticorrupción ha defendido una rebaja de la pena al Dama mayor que la que pide en su escrito. Luzón contempla la atenuante.
9: Admisible, lo hace también su defensa, o valorar desde luego la atenuante privilegiada del apartado 4 del artículo 570.
4: León XIV será el primer papa que hable en el Congreso de los Diputados en una sesión conjunta de las Cortes Generales dentro de su visita a España, prevista del 6 al 12 de junio. Así consta en el programa oficial publicado hoy por el Vaticano. El pontífice viajará también a Canarias para mantener encuentros con responsables de organizaciones y asociaciones que se ocupan de los migrantes, con el fin de conocer la labor social de la Iglesia. Y terminamos con el Premio Princesa de Asturias de Comunicación y Humanidades.

0: 2026, que ha recaído en el estudio de cine de animación japonés Ghibli, Estudio Ghibli, fundado en 1985 por, entre otros, el creador de las populares series Heidi y Marco. Ha realizado más de una veintena de largometrajes, muchos de los cuales se volvieron éxitos internacionales, como la oscarizada El viaje de Chihiro del año 2001.
1: Gracias, Maribel. 2:30 de la tarde. La información general vuelve a las 3 con Javier Ramírez. 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Y ahora lo que llega es el deporte con Jorge Velázquez desde Cartagena.
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3: Hola, ¿qué tal? Muy buenas. Primera edición de Región Deportiva. Pendientes de la web de la Real Federación Española de Fútbol y de si hay sanción o no para Yanis Rahmani, el jugador del Cartagena. Por ahora no hay actualización, no hay nada oficial. En el día en el que hemos escuchado a Flacus, al delantero esloveno del Real Murcia, hablando por primera vez en castellano. Enseguida lo vamos a escuchar. Mientras, tenemos ya al Jimmy Cartagena volando hacia Italia para disputar allí a partir del viernes la final a 4 de la Liga de Campeones. Esta mañana hemos hablado con Duda y con Baltiño, pero es que el viernes tenemos otro partidazo de fútbol sala, Barça El Pozo, con el primer puesto en juego. Luego lo comentamos con Adri Rivera y también hablaremos de baloncesto, porque el Ozono Global Jairis ha hecho oficial la renovación de Alba Prieto y porque hoy ha sido protagonista en el UCAM Murcia Toni Nakić. Así que con todo eso y alguna cosa más, con Paco Pérez en la redacción y Guillermo Lima en la técnica, deportes hasta las 3 en Onda Regional. Bueno, empezamos, como decimos, hablando de Primera Federación, de la posible sanción para Yanis Rahmani, el jugador del Cartagena, que era expulsado después del partido en Algeciras por esa expulsión, por ese supuesto empujón, según refleja el acta, con Jordi Figueras, el director deportivo del Algeciras, un empujón que en el vídeo que se ha publicado en las redes no está por ninguna parte. El empujón que se ve es de Figueras a Rahmani, no de Rahmani a Figueras. Así ha sido, y por ahí ha ido, el argumento de respuesta del Cartagena para intentar que esa sanción o bien desaparezca o bien se reduzca al mínimo a un partido y que Rahmani solo se pierda el de este viernes ante el Alcorcón. Pero, como decimos, a esta hora no hay ninguna respuesta por parte de la federación. Habitualmente las sanciones se publican en torno al mediodía y empiezan por primera división, luego van la segunda, primera federación y así hacia abajo. Pues hasta este momento, y estoy aquí dándole a F5, la última publicada es de la semana pasada, de la primera división de la semana pasada. Así que a ver si durante el programa tenemos noticias y si no, pues esperaremos para conocerlo a lo largo de la tarde. Ya está, bueno, bastante claro que es muy difícil que llegue Jan Jules al partido del viernes, porque su lesión no está del todo recuperada y sería correr un riesgo que parece que no se va a asumir. Y sí que se cuenta con Benito Ramírez, que dio la asistencia del gol en el último partido en casa, que se perdió por molestias físicas el de la semana pasada en Algeciras. Ya nos decía Íñigo Vélez que no era lesión importante y se espera que pueda estar este viernes para enfrentarse al Alcorcón. Íñigo, que mañana da rueda de prensa previa en la Ciudad Deportiva de La Manga, donde, por cierto, ha entrenado hoy el Cartagena. Y el Real Murcia también ha tenido esta mañana sesión, en este caso en las instalaciones de Pinatar Arena, y después, sorpresa, ha hablado Flacus. Flacus, que marcó ese golazo el pasado domingo en Sabadell, pero golazo de verdad, y que por primera vez, y ante los medios del club, seguramente porque ahí tiene más confianza, al final convive con Manuel Freneda y con el resto del equipo a diario, pues se ha atrevido a hablar en castellano por primera vez desde que llegó a Murcia. Siempre decimos que la gente de Europa del Este tiene facilidad para aprender castellano. A Flacu le ha costado un poquito más, pero ya se ha defendido y ha dado las primeras declaraciones esta mañana en castellano, hablando del sabor agridulce que dejó el empate en Sabadell y de las ganas que tienen de volver a jugar y de volver a ganar este domingo en casa ante el Betis Deportivo.
4: Sí, claro, después del partido que no ganamos por 10 o 5 minutos malos, claro, tenemos esta motivación para ganar partido siguiente que tenemos en casa.

0: y así empezamos semana bien. Nosotros tenemos que mirar a nosotros, que como siempre, si nosotros hacemos buen partido, vamos a ganar contra no pasa nada, contra quien jugamos, y eso es.
1: Pues se le entiende perfectamente a Flacus, hablando de las ganas que tienen de sumar 3 puntos, que serían ya prácticamente, o sin prácticamente, los de la permanencia. Y luego le han preguntado por el gol. Ha dicho lo de siempre, lo que dicen los delanteros, que lo importante es ganar y no marcar, pero la verdad es que fue un golazo increíble. Bueno, así se refería a él, el delantero del Real Murcia.
0: Sí, claro, es muy bueno marcar goles como delantero, pero más bueno es ganar partidos. Y yo creo que si goles ayudan a ganar partidos, es mucho más bueno también. Bueno, en ese momento no pienso mucho. Cuando termino esta jugada, cuando veo dónde va el balón, estoy muy feliz que marcamos gol importante y también muy bueno, la verdad.
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1: Hablamos de fútbol sala porque a esta hora está volando el Jimbi Cartagena rumbo al aeropuerto de Bolonia para desde allí coger un autobús y llegar a Pesaro, donde va a disputar a partir del viernes la final a 4, la Final Four de la Champions League. Se ha marchado el equipo esta mañana, eso de las 10:30 desde Cartagena, todo el equipo al completo, aunque ya sabemos que no van a poder jugar ni Mota, ni Lucas Faría, ni Juninho, pero también han viajado, por supuesto, porque está en juego levantar la que sería la primera Champions, un título absolutamente histórico para el fútbol sala de Cartagena. Y antes de subirse al autobús, nos ha atendido Duda. La verdad es que tenía un brillo especial en los ojos, ¿eh? Se nota que es el momento clave de la temporada, luego llegará la Copa del Rey, llegará la Liga, pero ganar la Champions es como el gran anhelo del club y de la afición. Y Duda, más reflexivo que otras veces, con cierta, incluso cierta emoción en su rostro, nos ha hablado de cómo llega el equipo y básicamente el mensaje es que se tiene que notar que el Jimbi tiene más ganas, más ilusión y más fe en conquistar esta Champions.
3: Pues yo estoy, como todos, muy motivado y responsabilizado, ¿no? Sabemos que es una oportunidad muy difícil de conseguir, de estar y una final four de una Champions por todo lo que conlleva llegar a disputar esa competición, a diferencia de Sporting o Benfica o Kairat, son equipos que todos los años están porque tienen una liga más asequible para estar. Los equipos españoles, para poder estar, mira el Barça que lleva 2 años sin jugar Champions, y eso es demuestra la dificultad que es, ¿no?, jugar una Champions. Entonces tenemos esa oportunidad y tenemos que ver el lado positivo de eso y agarrar con todas las fuerzas y sabiendo y mismo viendo las casas de apuestas que nos pagan unos 50 para la victoria de Palma y a 4 casi, hay algunas que pagan 4.07 por la victoria de nuestra. Pues tenemos que todas esas cositas agarrar, hacer fuerza, utilizar como combustible para las lesiones, los problemas, los jugar 5 partidos en 15 días antes de la Champions, lo que conlleva todas las lesiones que están ocasionando, pero todo eso es combustible, energía para motivarnos y hacer un gran partido el viernes.
4: Hablando de combustible, lo de poner en las pantallas la final contra el Barça de la Liga también es un poco por ahí, ¿no?
3: Bueno, sinceramente, la idea no fue mía, pero a mí me gusta. Estamos ahí, faltan 3 minutos. A ver si ahora remontamos, creo que sí. Y la idea no fue mía, está de prueba ahí, la pone pantalla en prueba, ¿no? Pero está muy bien, está muy, muy, muy guay.
4: ¿Y esto puede marcar un poco el resto de la temporada, Duda, lo que pase en Italia o no? Porque para bien o para mal el futbolista está acostumbrado a pasar página pronto.
3: Bueno, claro, sí, año pasado perdimos la semifinal siendo favoritos, en teoría, por la gente, y perdimos. Y luego pues hicimos un gran playoff. Hace 2 años perdimos la Copa del Rey contra un equipo descendido, la final de la Copa por penaltis, y 5 días después estábamos jugando playoff y ganamos el playoff, o sea que eso es muy relativo.
1: El calendario ha querido que prácticamente a continuación del partido del Jimbi Cartagena en Italia se juegue otro partidazo de fútbol sala, el que va a enfrentar en el Palau en Barcelona al Barça y al Pozo Murcia, con el primer puesto en juego

0: a falta de solo una jornada. Nos escucha Adri Rivera, el jugador del Pozo Murcia. Hola Adrián, ¿qué tal? Muy buenas.
1: Hola, muy buenas, todo bien.
0: Vaya partidazo que tenemos el viernes, ¿no?
1: Sí, la verdad que es un partido que sabemos que va a ser muy difícil, pero bueno, que esperemos que sea un buen espectáculo para los aficionados, para el espectador, de todo el que nos vea y bueno, que se disfrute tanto nosotros en la pista como la gente viéndolo en la tele o en el mismo palau.
0: Ahora te pregunto por ese partido, pero como vengo a hablar de la Champions y del Gimby, ¿cómo lo ves tú? ¿Te da envidia sana de no poder estar ahí? ¿Estás convencido de que más pronto que tarde te tocará jugarla con el Pozo?
1: Sí, bueno, como dices, es envidia sana. Al final ellos son los que se han merecido estar ahí, ganando el título liguero la temporada pasada. Y obviamente pues todos queremos estar en un escenario así. Y como bien dices, yo creo que más pronto que tarde nosotros estaremos seguro, ojalá, peleando también por ese título europeo, que yo creo que el Pozo se merece estar ahí.
0: Esta mañana comentábamos allí en la pista en Cartagena que al final en el rival del Gimby el viernes, en el Sporting de Portugal, hay muchos jugadores de la selección portuguesa que vosotros habéis jugado contra ellos. O sea, tú conoces bien al equipo, ¿no?
1: Sí, al final Sporting y Benfica se reparten mucho los jugadores, hay muchos, como dices, portugueses en el equipo y bueno, también hay muchos españoles en el Gimby, entonces ya se conocen todos y seguro que va a ser un gran partido.
0: Y el del Palau, sin duda. Alguien puede pensar, bueno, al final, si juego el playoff, entre ser primero o el segundo no hay tantísima diferencia, pero vosotros queréis ser primeros.
1: Sí, nosotros queremos ser primeros, terminar la temporada con el mayor de puntos posible y bueno, y luego sin pensar en quién va a ser nuestro rival en cuartos, quién podría ser unas hipotéticas semifinales, nada, nosotros como te digo, todos los fines de semana queremos ganar los partidos, sea contra quien sea, y este encima que es allí en el Palau jugándote el primer puesto, pues obviamente que queremos ganar por dos.
0: Además es un partido de los que puede marcar tendencia, ¿no? O sea, tú ganas en el Palau y creo que llegas al playoff con una confianza plena.
1: Sí, bueno, al final, como te digo, nosotros miramos como dicen también ahora, el partido a partido, porque si piensas eso puede ser trampa. A lo mejor si ganas te genera esa confianza, pero y si pierdes te va a generar dudas. Yo creo que al final es mejor ir a ese partido, jugar ese partido, ganarlo, pase lo que pase, o perderlo, pero pase lo que pase, competirlo y que se quede ahí. El siguiente fin de semana tenemos a Peñíscola para cerrar esta liga regular que yo creo que ha sido espectacular y luego ya enfocarnos en los playoffs contra el equipo que sea.
0: Sin duda ha sido espectacular la temporada de la liga regular, Adri, toda la temporada ahí arriba, la mayoría de ella como primeros. Luego habéis pasado en las últimas semanas hay un pequeño bache, que igual no es ni bache, con un par de empates, la victoria ante Alcira. ¿Cómo estáis? ¿Cómo os encontráis vosotros? Porque la temporada es muy larga, muchas jornadas jugando como líder, que siempre exige más. ¿Cómo estáis en este momento de la temporada?
1: Bueno, bien, como dices, se puede decir que se hace larga, pero porque bueno, al final todos también llevamos desde agosto, algunos sin parar por el tema de la Eurocopa, Copa América y demás. Pero tenemos ganas de terminar la temporada, pero terminarla lo más tarde posible. Al final, como bien has dicho, hemos pasado con un pequeño bache, pero yo creo que ese bache también va fruto de la exigencia que nosotros tenemos en el equipo. Al final, empatar contra Tudela para nosotros fue como una derrota y empatar contra Valdepeñas en casa, sí que es verdad que es un rival contra el que puedes empatar, pero en casa nosotros queremos y debemos de ganar todos los partidos. Y entonces también ese empate fue un poco también que no le das ese valor a ese punto, tiene la sensación más de haber perdido dos puntos que de haber ganado uno, pero bueno, luego contra Jaén nos supimos rehacer, supimos ir a una pista muy complicada y ganar allí, y en el Cira otra vez cuando vino pues supimos marcar esa diferencia que a lo mejor hay entre los equipos y salió un buen partido, entraron las ocasiones que muchas veces tenemos y no metemos y tuvimos un partido controlado, sobre todo en la segunda parte.
0: Está bien esto que dices, Adri, de la exigencia, porque tú llevas poco tiempo en el Pozo Murcia, pero veo que ya ha calado el mensaje, ¿no? Que en el Pozo la obligación de ganar es continua.
1: Sí. Al final solo hay que ver, pues como bueno, como todos sabemos, los presupuestos de unos equipos y de otros y

0: y simplemente por eso ya tenemos que apretar y exigirnos al máximo para poder ganar. Sí que es verdad que en el deporte al final pueden pasar muchas cosas, pero que el trabajo, que cuando termine la temporada miremos atrás y estemos tranquilos de que hemos hecho todo lo posible por haberlo intentado.
1: Y luego te quería preguntar, Adrián, por una iniciativa en la que tú participas, que se llama Safe Football, que, bueno, básicamente lo que intenta es, pues, que haya valores positivos, deportividad, en el fútbol y en el fútbol sala base. Por desgracia, casi cada fin de semana nos enteramos de alguna pelea, de alguna sanción a un equipo, a un jugador, de una agresión incluso a veces a un árbitro. Cuéntame un poco en qué consiste esta iniciativa en la que tú eres parte.
0: Bueno, pues al final es un poco esa formación y esa educación en el deporte de las categorías base, que es lo fundamental. Al final tienes que marcar en esas edades una base mínima de educación y formación también a los entrenadores que están enseñando a los niños, porque hay veces que nos olvidamos de que el papel del entrenador cuando estás entrenando a un niño de 6 años no puede ser el mismo que el de un adulto o un profesional. Al final, muchos niños están ahí incluso por extraescolares, porque los padres no tienen tiempo por trabajos o por lo que sea para poder estar con los niños y le apuntan a fútbol o a cualquier otro deporte, en este caso fútbol. Ese entrenador consideramos que tiene que recibir una formación porque tiene un papel muy importante. Al final, ese niño va a enfrentarse a situaciones que con un árbitro que le pita a lo mejor una cosa que él no piensa, a controlar esa frustración. A lo mejor el padre que ve que el niño, su hijo, no juega mucho o no juega, mientras que hay otros que están jugando mucho, a manejar esa frustración. O sea, al final es un poco el educar en las categorías bases al niño, al entrenador y a los padres, que como dices, prácticamente todas las semanas, por desgracia, salen escenarios nuevos y bueno. Consideramos en Safe Fútbol que es algo en lo que hay que trabajar y bueno, los clubes que quieran, esto acaba de empezar, pero los clubes que quieran, pues pagando una cuota mensual, que es una cuota muy asequible para lo que hay, recibirían esa formación los entrenadores, habría charlas, también está, por ejemplo, Michel, el entrenador del Girona, que también hace ponencias y aconseja, obviamente, de toda la experiencia que él tiene. Y es eso, al final el que las categorías bases es muy importante la educación y obviamente pues no olvidarse que los niños cuando son tan pequeños tienen que disfrutar, no hay que exigirles tampoco tanto como a un profesional porque a lo mejor el día de mañana es que ni siquiera les gusta el fútbol y lo dejan.
1: Claro.
0: Entonces que cuando lo estén haciendo disfruten.
1: Es un mensaje maravilloso y además muy, muy necesario en estos tiempos. ¿A ti cómo te llega la oportunidad de participar en esta iniciativa? ¿Te conocía alguien o tú te enteras? ¿Cómo fue?
0: Bueno, el que lo creó se llama Rubén y es de un pueblo al lado del mío. Al final son pueblos muy pequeñitos. Él es de Cardiel y yo soy de Garciotú. Y son pueblos hermanos prácticamente. Y bueno, cuando él lo creó, por otras cosas habíamos hablado antes y él me comentó que bueno, una cosa que empezaba en el fútbol, pero que cuando fuese creciendo le gustaría también en el fútbol sala. Y bueno, contó conmigo y obviamente ni me lo pensé, le dije que sí, pues a mí me gustan mucho los niños, me encanta en otros clubes que he estado entrenado a niños y es algo que me encanta, pasar tiempo con ellos y verlos disfrutar. Y me salió la oportunidad y no dije, ni me lo pensé, vaya, dije que sí desde el primer momento.
1: Pues desde aquí mi enhorabuena, Adri. De hecho, hablaremos en el futuro con más tiempo de esta iniciativa porque ya digo que es muy necesaria, por desgracia, en estos tiempos. Mucha suerte para el viernes, para el partidazo en el Palau y para lo que viene por delante. Y nada, lo iremos contando en Onda Regional. Adri, muchas gracias.
0: Muchas gracias a ti, Jorge. Un abrazo.
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1: Vamos con el baloncesto, que estamos aquí ya más cerquita de conocer la sanción de Rahmani, porque ya ha salido la resolución de primera división y de segunda, así que la siguiente debe ser la de primera federación.

0: ver si antes de que acabe el programa podemos contar si hay sanción o no para el jugador del Cartagena. Hablamos de baloncesto, como decimos, porque esta mañana ha comparecido ante la prensa Toni Nakić, el jugador de Lucas Murcia, después de esa dolorosa derrota en Madrid, dolorosa por cómo se produjo. La cara del equipo y el papel fue increíble, pero por desgracia no tuvo el premio del triunfo y acabó perdiendo en la prórroga. Y sobre esa derrota, sobre cómo la ha encajado el equipo, hablaba esta mañana Nakić.
1: Sí, un partido increíble para alguien que ha visto en tele o que no animó a UCAM. Un partido histórico con muchos puntos, con buenos ataques, pero al final perdimos y la derrota dolió. Después del partido dolió, pero ahora empezamos de nuevo, preparamos próximo partido y seguimos.
0: Próximo partido que va a ser el sábado a las 6 de la tarde en casa, en el Palacio, ante Girona. Y decía Nakić que les dolió incluso más la derrota en Madrid cuando vieron que también había perdido Valencia, porque el equipo está tercero, que ya es un puesto increíble para Lucas Murcia, pero es que esta plantilla y este cuerpo técnico y esta dirección del club quieren más.
1: Seguramente, por ejemplo, en el vestuario el domingo, cuando hemos visto que Valencia perdió, la derrota dolió mucho más porque sabíamos que íbamos segundo en el momento si hemos ganado. Pero claro, tenemos esa ambición, queremos, si hay posibilidad, ser segundos, entonces hay que ganar cada partido hasta final. Esta es nuestra ambición. Vamos partido a partido, intentar ganar cada uno y a ver dónde acabamos.
0: Y otro sonido que rescatamos de Toni Nakić, cuando ha hablado de la confianza que le ha dado Sito Alonso, él dice que está bien, que ha superado ya la lesión y que se encuentra en un buen momento de forma para afrontar el tramo decisivo de la temporada, los últimos 5 partidos más el playoff, pero ha hablado de cuando tuvo alguna que otra duda, cuando los tiros no entraban, y ahí contó con el cariño y el respaldo de Sito Alonso.
1: Primero, yo soy muy autocrítico y por eso, y él lo sabe, y yo sé cuál es mi rol en equipo, yo sé que yo tengo que abrir el campo, y entonces cuando tiros no entraban, yo sentía que no estoy cumpliendo mi rol, pero Sito me dio confianza, dijo que es importante que sigue tirando, y así solo con esta mentalidad estoy cumpliendo mi rol. Si va a entrar o no depende solo de mí eso.
0: Eso en el Lucas Murcia, y por segundo día consecutivo tenemos noticia en el Ozono Global Jairis. Ayer renovaba a Txell Alarcón, hoy ha sido Alba Prieto la que ha confirmado que va a seguir una temporada más en el conjunto de Alcantarilla. El club lo ha hecho oficial con la visita a uno de sus patrocinadores, y allí Prieto hablaba de que quiere seguir creciendo de la mano de Jairis.
2: Pues seguir creciendo y seguir construyendo lo que llevamos construyendo ellos ya pues 5 años desde que el club está en Liga Femenina y bueno, creo que cada año se va dando un pasito adelante y seguir dando pasitos adelante y quizá, quién sabe, ganar títulos y dejar a Jairis y a Alcantarilla donde se merece, que es arriba.
0: Así que confirmada la continuidad de Txell Alarcón, también de Alba Prieto, seguramente Messi será la siguiente, Messi, Billy Messi. A ver qué pasa también con Canut, que también está encaminada a esa renovación. Y está en el aire, por ejemplo, lo que va a ocurrir con Laura Gil, que esta mañana ha estado con ella nuestro compañero Paco Pérez. Hola, Paco.
3: Buenas tardes, Jorge. La que todavía no ha decidido su futuro es Laura Gil. La murciana llegó a Jairis a mitad de curso y ha hablado de la intensidad de la temporada, además de reconocer que han habido conversaciones con el club.
4: Ha sido una temporada, no estos 6 meses, lo que es la temporada, una temporada muy rara. Sí que es cierto que en esa vuelta de Polonia, cuando salió la oportunidad de jugar en Jairis, la verdad es que no me lo pensé 2 veces, era estar en casa y no me arrepiento para nada de haber tomado esa decisión. Han sido días muy intensos y bueno, no sé si visteis, pero acabé bastante fastidiada el partido, entonces ahora estoy haciendo un reseteo, ¿no? Estoy aquí por el campus. Obviamente hay conversaciones, pero piano, piano.
3: Las declaraciones son de esta mañana en el Instituto de Turismo, donde la jugadora ha presentado la primera edición de su campus Women Basketball Academy, Laura Gil, orientado no solo a la técnica, también al desarrollo integral de las jugadoras. Se realizará en el CAR de Murcia entre el 2 y el 7 de agosto y cuenta con 100 plazas que pueden ser ocupadas por deportistas sub-12, 14, 16, 18 y senior. Este es uno de los motivos por los que ha realizado el campus.
4: Hace muchos años, ¿no? Pensaba en montar un campus porque quería

Ya que lo que yo no tuve cuando empezaba a jugar, pues que lo tengan las niñas de aquí de la región. Estamos buscando, pues eso, esa mejora, que tengan esas herramientas para poder mejorar.

0: Campus como un evento que será pionero.
1: Va a ser el primer Campus Women Basketball Academy Laura Gil. Es una iniciativa pionera orientada a la tecnificación y desarrollo integral de las jugadoras de baloncesto. Apoyamos este tipo de iniciativas que buscan esa igualdad real en el deporte.
2: Pues anotado esa cita con Laura Gil en su primer campus. Y un apunte más de baloncesto, porque el viernes se la juega el CAESA Cartagena en Burgos. Si gana, consigue la permanencia. Si pierde, desciende a Segunda Federación. En Región Deportiva 2, anoche con Fernando Vera, hablaba el presidente del club, David Ayala.
3: Pues bien, ahí estamos ahora con Adrián Domenech y Robinson, que se han recuperado, que están entrenando normalmente. Tenemos a 12 jugadores disponibles. Pues ahí está el equipo, bien, entrenando, con ganas de que llegue el viernes y ya está. Esto cuanto antes pase mejor.
4: ¿Habéis tenido suerte de que Tizona no se juegue nada?
3: Yo creo que sí. Bueno, no que vaya a ser el partido más fácil, ¿no? Entiendo que si imagínate, bueno, el partido debería ser más fácil. Cuando juegas con presión en casa, pues a lo mejor te puede coaccionar y hacer un mal partido. Pero también cuando al final ya estás salvado y juega sin presión, pues lo mismo los tiras de espaldas y te entra. Mira Palencia, por ejemplo, ¿no?
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2: Un par de minutos para hablar de la Segunda Federación, que afronta este fin de semana la primera eliminatoria del playoff, partido de ida para la Deportiva Minera en Coria, en Extremadura, ante el Club Deportivo Coria. Roberto Alarcón, el ex del Real Murcia, bueno, de un montón de equipos, canterano del Real Murcia, hablaba esta mañana de cómo tiene que afrontar el equipo ese partido después del pequeño golpe que supuso no conseguir el ascenso de forma directa el pasado domingo.
7: Al final afrontamos todos los partidos de la misma manera, siempre vamos a por la victoria y creo que no debemos de cambiar esa mentalidad porque sea playoff o lo que sea. Nosotros trabajamos durante la semana de la misma manera y afrontamos todos los partidos con la misma ilusión y con las ganas de sacar una victoria. Yo por lo menos no sé si lo voy a volver a vivir en mi carrera. Creo que es un vestuario increíble y un grupo de personas que rema en la misma dirección y que vamos todos por el mismo objetivo, y eso es muy difícil de encontrar en este mundo.
2: Decimos que fue un pequeño golpe porque el ascenso estuvo conseguido hasta ese gol del Extremadura en el último minuto, algo que dice Roberto Alarcón, que es mejor olvidar, no pensar en ello y centrarse ya en lo que viene por delante, ese primer partido que va a jugar el sábado en Extremadura, la Minera.
7: No estaba en nuestras manos y bueno, al final el otro equipo hizo lo que tenía que hacer también, así que no darle más vueltas, no pensarlo más, y al final una dinámica positiva siempre es bueno. Al final siempre es más fácil trabajar desde la victoria, pero el equipo ganase, perdiese o empatase, siempre trabajaba de la misma manera durante la semana y creo que al final eso es lo que nos ha llevado a estar en esta posición. Y estamos de buenos ánimos y preparados para el partido de este fin de.
2: Nos vamos a quedar con las ganas de saber la sanción de Rahmani, porque sigue sin publicarla la federación en su página web. Sí que acabamos de compartir en nuestra web, orm.es, una noticia que firma Gregorio León, en la que dice que Arribas ya no garantiza que vaya a pagar las nóminas de aquí a junio. El presidente del Cartagena ayer se reunió de nuevo con la plantilla. La información completa en nuestra página web. Ahora llegan las noticias. Más deportes esta tarde. Adiós.
8: Son las 3.
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8: ¿Qué tal? Buenas tardes. Servicios de emergencia no han podido salvar la vida de un hombre de 50 años que ha muerto al caerle encima una autocaravana en la Diputación de Murcia Alto, en Totana. El 112 recibía llamada informando del accidente en torno al mediodía. El llamante señalaba que al vecino le había caído la autocaravana encima y solo podía ver sus piernas. A la llegada de los servicios de emergencia, los vecinos ya lo habían rescatado de debajo del vehículo, por lo que no fue

0: necesaria la intervención de los bomberos. Los sanitarios solo han podido certificar el fallecimiento del accidentado. La ministra de Ciencia, Innovación y Universidades ha defendido esta mañana en San Javier la importancia de la inversión pública en el ámbito científico-espacial, una inversión que incluye una partida de 450 millones de euros para la Agencia Espacial Europea. Diana Morán ha participado en un vuelo de microgravedad junto a los más de 30 jóvenes que forman parte del programa Astronauta por un Día. Lo de hoy era la guinda del pastel. Los estudiantes universitarios y de bachillerato seleccionados han participado en un vuelo parabólico para experimentar en primera persona los efectos de la microgravedad. Minutos antes, la ministra de Ciencia destacaba la importancia de destinar recursos a la investigación espacial.
1: Hay veces que se nos pregunta por qué en espacio y no en otras disciplinas, como por ejemplo pues la cura de enfermedades como el cáncer. Pues porque muchas veces la solución a nuevas tecnologías, a nuevos tratamientos, van a venir del espacio. Es decir, para nosotros invertir en ciencia pública que se hace en el espacio, al final es una garantía de aplicaciones en el día a día.
0: Los diputados de Podemos e Izquierda Unida Verdes ultiman el recurso contra el nuevo reglamento del grupo mixto en la Asamblea, que otorga la portavocía desde el mes de septiembre al exdiputado de Vox, José Ángel Antelo. Tiene una semana de plazo antes de que la mesa de la Cámara apruebe el reglamento. Cumplido el trámite, José Luis Álvarez Castellanos, de Izquierda Unida Verdes, sería portavoz hasta junio en sustitución de Ana Marín, que ya ha ostentado el cargo. En septiembre le tocaría a Antelo, exportavoz de Vox. Según María Marín, de Podemos, con este nombramiento, el Partido Popular compra los votos de los transfugas, callando a la izquierda y a ella misma, expresamente en el grupo mixto.
2: Es un reglamento hecho a la medida del señor José Ángel Antelo, de un tránsfuga que ya no representa a nadie en esta Cámara para darle la portavocía del grupo mixto. Este es el pago del Partido Popular a los dos tránsfugas, porque así hay que llamarlos. Otra maniobra más del Partido Popular, completamente antidemocrática, con un veto diseñado específicamente contra mi persona.
0: El PSOE exige en la Asamblea que el Gobierno regional cumpla la Ley de Accesibilidad de 2017 y garantice sin más demoras la eliminación de barreras físicas o de cualquier tipo en todos los colegios públicos. La moción ha sido aprobada sin ningún voto en contra y con algunas enmiendas. La diputada socialista, Toñi Abenza, ponía ejemplos actuales de impedimentos físicos en el transporte o barreras de comunicación en centros públicos de Ulea, Alhama de Murcia, Cieza, Murcia o Águilas, que impiden la accesibilidad universal. Una muestra de que casi una década después la ley no termina de cumplirse. Toñi Abenza.
3: Cuando hablamos de accesibilidad, señorías, no hablamos de obras, hablamos de brechas. Hablamos de que ningún niño, de que ninguna niña tenga que quedarse atrás. Hablamos de que la inclusión no sea un eslogan, sino una realidad tangible en cada aula, en cada pasillo y en cada patio también de los colegios de nuestra región de Murcia. Y esto hoy, señorías, no ocurre de esta manera en muchos de ellos.
0: Abanilla será la sede de un nuevo festival de música en la región. El próximo 13 de junio nace Abanilla Latte, un evento incluido en la programación del año jubilar y que reunirá en el campo de fútbol de la localidad a grupos como Morgan, Cupido o La Habitación Roja, que además celebra su 30 aniversario. El festival tendrá un marcado carácter solidario. La recaudación íntegra se destinará a fondos de Su Santidad el Papa para destino en obras pontificias. Blas Rocamora, coordinador del año jubilar.
4: Y este es el único festival que va a aportar una cuantía económica, ojalá sea grande, para un fin benéfico. Y es que toda la recaudación de este festival va a ir a parar a obras pontificias.
0: Y el Gobierno ha confirmado que el barco MV Ondius arribará en el plazo de 3 días al puerto secundario de Granadilla, a 10 minutos del aeropuerto sur de Tenerife, y que los 14 españoles a bordo, ninguno de ellos de la región, serán trasladados en avión militar para ser examinados en el Hospital Militar Gómez Ulla de Madrid, aunque su estado es asintomático. Los detalles los han dado en rueda de prensa la ministra de Sanidad, Mónica García, y el ministro del Interior, Fernando Grande Marlaska, en la que han explicado que atenderán a la petición de la Organización Mundial de la Salud de asistencia en cumplimiento del derecho internacional y del espíritu humanitario. El Ejecutivo ha explicado que garantizará todas las medidas de seguridad para impedir la transmisión del antivirus desde el atraque del barco y que se pondrá en marcha un mecanismo conjunto de evaluación sanitaria y de evacuación para repatriar a todos los miembros del pasaje. Fernando Grande Marlaska, ministro del Interior.
5: A partir de ahora, se van a realizar las distintas reuniones con todos los países concernidos para poder materializar o realizar

0: realizar la repatriación de todos los pasajeros y de la tripulación en los términos sanitarios que proceden y en los términos logísticos necesarios y precisos.
1: Pues aquí lo dejamos por ahora. Ya saben que tienen todas las noticias en nuestra web orm.es.
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1: Muy buenas tardes, bienvenidos a todos. Ya dice el reloj de nuestro estudio que es la hora de la cigarra. Hoy tenemos un capítulo especial, un capítulo con música en directo. Nos la va a traer David Moya, un cantautor pertinaz como la sequía, que anda decidido a volver una y otra vez y que está en mitad de un proyecto en el que quiere grabar en un disco en directo algunos de los temas que ha ido componiendo en los últimos tiempos. Lo hemos tenido en el Café de Alba haciendo el primero de los recitales de los que se va a extraer ese futuro disco, y en el Interregno, en este terreno de nadie en el que estamos ahora mismo, hemos decidido invitarlo a nuestro programa a la Hora de la Cigarra para conocer algunos de sus temas y algunas de sus reflexiones sobre el mundo de la música, que David es un tipo con la cabeza bien amueblada que seguro que nos puede dar algún punto de vista interesante. Luego, en nuestro espacio con Murcia a Escena, vamos a hablar con Quino Tomás de la Púa Escénica. No tanto para hablar de Arrullo, que es el último espectáculo con el que están girando, o al menos uno de ellos, sino para hablar de talleres de mediación cultural. Sabéis que son muchas las compañías de teatro de esta región que hacen también esa otra labor de mediación cultural, de dinamización, de acercamiento al mundo de las artes escénicas para lo que luego, con suerte, acabará siendo público de sus representaciones. Pues queremos que Quino nos cuente un poco en qué consiste el trabajo que están haciendo desde la Púa Escénica, y terminaremos nuestro tiempo viajando hasta Venecia, menuda la que se ha liado allí en la previa de la inauguración de la Bienal de Venecia. Vamos a charlar de ello con Pedro Alberto Cruz, que conoce bien este tipo de certámenes. Queremos que nos explique algunas de las claves, fundamentalmente de carácter político, que se esconden detrás de la crisis que se ha generado en torno a la apertura, la inauguración ayer mismo de esta Bienal de Venecia. En fin, estos son nuestros propósitos. Como cada tarde, a este lado del micrófono, Paco Martínez, en el

Control técnico Sergio Huéscar. La música de inicio se la hemos pedido ni más ni menos que al estudio Ghibli. Tenemos que celebrar con ellos la concesión del premio Princesa de Asturias de Comunicación. Los autores de películas fantásticas como La Princesa Mononoke o como El Castillo Ambulante o El Castillo en el Aire, puesto que suena Mi Vecino Totoro.

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1: David Moya, muy buenas tardes.
2: Hola, muy buenas.
1: Qué gusto verte por aquí de nuevo. Hacía mucho tiempo que no nos encontrábamos en la radio. Decía yo al principio, el regreso del cantautor pertinaz, como la sequía. ¿Lo eres? ¿Eres pertinaz en tu empeño?
2: Sí, la verdad que sí. No he dejado de componer desde que comencé a hacerlo siendo un adolescente. Y bueno, y en cada momento pues la música ha estado en un lugar distinto en mi vida, y ha habido un momento que ha sido mi medio de vida, ¿no? Hace tiempo que ya no. Pero bueno, sí, en este caso pues hay un grupo ya de canciones que están ahí a la cola y que bueno, que sí que me gustaría tenerlas, por lo menos para que quien quiera las pueda escuchar.
1: ¿Te hiciste maestro por vocación, por buscar un plan B, porque el mundo de la canción es cualquier cosa menos estable?
2: Bueno, ha sido un viaje de ida y vuelta. Yo me formé como maestro ya a final de los años 90 y trabajé una década entera. Luego ya me dediqué de lleno a la música un tiempo. Al volver me formé como musicoterapeuta y bueno, inicié un camino por ahí también. Pero bueno, digamos que el día a día y la, bueno, pues un poco la realidad de conciliar, de vivir, de tener una familia, pues me llevó a ver que la docencia era la mejor opción. Y bueno, sí que es vocación, pues ya te digo, ha sido una vocación de comenzar, dejar y ahora volver.
1: La vida te va marcando un poco los tiempos, ¿no? Las dedicaciones, uno puede elegir lo que le gusta, pero muchas veces no puedes elegir el momento en el que puedes hacer lo que te gusta.
2: Sí, eso también es verdad, claro, pero bueno, al final el poder elegir, para poder elegir hay que tener opciones y las opciones pues hay que haberlas trabajado, hay que haberse formado y hay que tener esas opciones, claro.
1: Lo que no has dejado nunca ha sido de componer, eso es un gusanillo, es un hábito, es un refugio.
2: Sí, quizás es más un refugio, es una forma de expresión que yo encontré desde muy joven y bueno, pues supongo que como cualquier persona que cultiva cualquier modalidad de expresión artística, pues eso, pues conseguir sacar de dentro pues cosas que de otra forma pues no tienen cabida, ¿no? Y bueno, y de hecho, dentro de toda lo que lleva, porque la música sí que tiene esa parte más luego escénica, ¿no? Que a lo mejor otras artes pues no la tienen. Pero a mí la parte de la composición, o sea, todo el proceso que tiene que ver con la composición, es quizá el que más disfruto.
1: Ese es el que más te llena, y de esa parte, más la música, más la letra, las dos cosas a la vez, ¿son indisolubles?
2: Para mí son un poco indisolubles, porque yo durante bastante tiempo además pensaba que era más escritor, ¿no?, que cantante, hasta que con el tiempo me di cuenta de que no, de que realmente sin la música a mí me costaba escribir. O por lo menos

0: hacerlo de un modo tan poético, ¿no? Si fueron, sí que he escrito otras cosas a veces, más en forma de prosa, que no precisan, ¿no?, la música. Pero a mí la música sí que me ayuda a condensar, a ordenar, a rescatar. Hay una parte que la música consigue rescatar, ¿no?, y de conectar, ¿no?, con la emoción, que sin ella pues, es más difícil también.
1: Y aunque esa parte de la composición sea la parte del proceso que más disfrutas, entiendo que no está completo el proceso hasta que no tienes la oportunidad de decir, y ahora voy a cantarlas.
0: Claro, esa es la historia, claro, sí, porque ese momento de encuentro, ¿no?, que es el que yo creo que le da sentido también a todo esto, es el encuentro con un público y en el cual, bueno, pues a partir de unas experiencias que son absolutamente propias y personales, consigues comunicarte sobre temas universales, porque sí, lo que uno escribe le ha pasado a él, pero todas las canciones, pienso que casi todo sobre lo que escribimos realmente nos sucede a todos. Uh-huh. Se puede reducir mucho los temas, se puede reducir mucho las emociones, y son cosas que están en todos, ¿no? Entonces creo que realmente la capacidad de síntesis que tiene el arte, ¿no?, de la composición es esa, es conseguir llevar las experiencias particulares y personales al plano de lo universal.
1: Ahí hay que compartir, ahí hay que dar conciertos, y ahí está también el proyecto de decir, bueno, ya que voy a hacer un concierto, vamos a dejar registrado esto de alguna manera.
0: Sí, porque de hecho le di bastantes vueltas a cómo hacer, ¿no?, con las canciones nuevas, y bueno, llegó un momento que después de hacer como varios intentos fallidos en varias direcciones, me di cuenta que no, que lo natural era pues decir, bueno, es que yo ahora mayormente estoy tocando solo, o estoy acompañado por Juan García, que es el flautista que suele venir conmigo y tal, digo. Y ocasionalmente con algunas colaboraciones de amigos, que por suerte sigo manteniendo y que son gente de música también. Digo, pues yo creo que esto es lo más natural y lo que tiene que ser. Y también porque después de haber grabado 7 discos en estudio, he necesitado hacer como un proceso de volver al principio para darme cuenta que en muchos momentos pues he camuflado demasiado las canciones con producciones que están muy bien desde un punto de vista formal, pero en las cuales no siempre me veo del todo reflejado.
1: Esas producciones al final se comían un poco el alma de la canción.
0: Claro, están ahí y son, ya os digo, son maravillosas, porque siempre he podido contar con gente que ha hecho cosas muy buenas, pero bueno, al final, ¿por qué no tomar yo todas las decisiones, ¿no? Y a la hora de tomar esas decisiones, no me veía yo produciendo un disco arreglándolo a tope, sino decir, bueno, pues es que vamos a ver, aquí hay una guitarra, aquí hay una voz, y esto es lo que hay. O sea, quizás estamos ya cultivando un arte antigua, algo en desuso, pero bueno, pues los que estamos por ese camino, pues sigamos haciéndolo.
1: Mantenerlo desnudo.
0: Sí. Sí, es que así comenzó todo y ya está. Una canción te nace, te vibra, la quieres comunicar y ya está. Y sucede. Y sucede algo que sucede en directo.
1: En directo, porque el disco o la grabación ha empezado a hacerse en el Café del Alba. Has tenido el primero de los encuentros que tenías programado, porque ibas a hacer un par de conciertos, ¿no?
0: Sí, voy a hacer otro el 27 de junio y posiblemente haya una tercera fecha, entre comillas, que sea que con... Porque, claro, el directo tiene un riesgo, ¿no? Y que a veces es verdad que ocurren cosas, pues no sé, que no puedes controlar, ¿no? Que es verdad, que pueden ocurrir a veces fallos. No fallos naturales, fallos que son bonitos, ¿no? Porque muestran que lo que está pasando es real. Sino a veces, pues sí, es verdad, a veces hay cosas que ocurren que cuando oyes la grabación dices, madre mía, aquí se nos había desafinado este instrumento, o mira, o aquí de repente hemos pisado un cable, o aquí ha pasado algo, ¿no? Entonces, pues ahí posiblemente sí que haya un tercer momento en el que, igual en estudio, pero también en directo, contando con un poquito de público, lo poco que se pueda meter en la pecera de donde estemos, pues hagamos ahí como unas últimas canciones.
1: Por completar, digamos, aquellas tomas que puedan haberse fastidiado en el momento de grabación en el directo. ¿Nos tocas algo?
0: Venga, vamos a ello.
1: Vamos, yo no sé...

0: esto de elegir canciones, ¿cómo se hace? Porque cuando uno lanza un disco y tiene en la cabeza una estrategia de marketing, o sí, de dices, me interesa colocar este tema, este es el tema que yo quiero que suene como primer single, porque además después sacaré este otro y con este voy buscando este público, pero cuando uno viene así, digamos, completamente desnudo a la radio, con la guitarra, y dice, toca algo, y dices, ¿qué toco? Pues ¿cómo lo eliges?
1: No es fácil, no es fácil, porque yo venía ahora pensando de camino para acá y digo, pues, no sé, voy a ver cómo me siento ahora y voy a coger algo, ¿no? Y bueno, en este caso, pues se me ha ocurrido. Yo te digo que el criterio, en este caso, además, en el que no hay, como tú decías, un criterio comercial para nada en esto. Precisamente uno de los criterios ha sido no tener criterio, es decir, no dejarme nada fuera. Tío, entonces, pues vamos a meter todo lo que... Ya se ha ido la guitarra un poco.
0: No hay ningún inconveniente.
1: Sí, vamos a afinar un poquito.
0: Estas son las cosas que tiene el directo, claro, lo que estábamos
1: diciendo.
0: Sí, se ve
1: que, ¿verdad?, al dejarla en el suelo se ha desafinado un poco. Pues eso, que realmente el criterio ha sido decir, bueno, ¿y por qué a veces elegimos, ¿no?, en base a qué elegimos algunas canciones y por qué otras se quedan fuera? De hecho, va a entrar, hay una canción que quedó fuera del anterior disco y que lleva ya compuesta 11 años,
0: ¿no?, esperando su momento.
1: Y quedó fuera y yo la tocaba y dice, pero si a mí esta canción me gusta. Entonces digo, pues ¿por qué no la vamos a meter, ¿no? Aquí se ha ido una cuerda, pero...

0: Esto del clic clic es el afinador, que sí. Esto sí que es una bendición de los tiempos, esto de llevar un afinador digital en el teléfono, sí, cuando sí. Antes había que ir andando siempre con sí, el cacharrito.
1: Básicamente el cacharrito es que se me ha olvidado en casa, pero bueno, vamos con una que se llama Homenaje. ¿Por dónde empezar después de tanto sin hablar? Que no es lo mismo estar juntos que al lado.

0: queda muy triste y muy pobre un aplauso de una única persona, pero es que es lo que tenemos en el estudio. Yo, qué bien suena la voz y la guitarra cuando se utilizan sin ampulosidad, sin artificio, cuando es eso, voz y guitarra.
1: Sí, efectivamente, sin artificio. Yo creo que esa es la palabra, ¿no? El intentar eliminar de todo esto, porque de hecho el disco se va a llamar Si se apaga todo, ¿no? Esa es la idea de esto, es decir, bueno, ¿qué ocurre?
0: Un unplugged, pero absolutamente bestial.
1: Sí, absoluto. Porque realmente, mira, es cierto que, claro, a ver, no podemos ser estrictamente, es decir, si no hubiera electricidad, no podríamos grabar. Eso es básico, claro, sí. Obviamente, sí, eso está claro. Pero sí que es verdad que si no hay electricidad, puede seguir habiendo música, porque ya la había antes. Entonces esa es un poco la idea, es decir, el poner en valor el encuentro, o sea, esa falta de artificio. Hay una persona que canta, que toca, que hace canciones, ahí está, y hay una gente escuchando, y hay un aplauso, y hay una comunicación, y bueno, y poner en valor eso, que creo que estamos un poco, bueno, un poco no, bastante perdidos, ¿no? En unas formas de comunicación actuales, pues absolutamente virtuales, y que realmente no son una comunicación efectiva ni real.
0: Tú que tienes dos hijas, ¿te peleas con ellas cuando oyen reggaetón o alguna de estas modalidades? Bueno, a mí, yo reconozco que hay cosas que musicalmente pueden resultar más o menos interesantes. Me molesta mucho no ser capaz de entender nada de lo que dicen.
1: Sí, a mí me pasa lo de no ser capaz de entender muchas veces. Pero bueno, lo escucho con ellas y bromeo, sobre todo con la mayor, porque es la música de su tiempo. Todo lo que hay, ¿no? Entonces, desde pequeñas han escuchado pues, mucha música, toda la música que se escucha en casa, seguimos escuchando mucha música juntos, pero yo me pongo y bailo con ellas las canciones. Es decir, cuando dicen determinadas cosas que digo, pues tú esto no estás entendiendo. Primero, a veces, ¿verdad?, que no se puede llegar a entender lo que es en la vocalización.
0: Y otras veces es mejor no entender.
1: Directamente, otras veces es mejor no entender, pero bueno, incluso cuando es así, bueno, pues te da pie a una conversación o da pie a charlar sobre ello, ¿no? A mí lo que me parece es que con los críos y con los jóvenes y tal, no es el problema el trap, no es el problema, el problema es que no haya acompañamiento. Es decir, cuando no hay acompañamiento y cuando no hay otras opciones, es cuando entonces dices tú, bueno, pues nada, pues el gusto musical o de lo que pueda estar bebiendo, pues vete tú a saber. Pero cuando tú ofreces alternativas, yo por ejemplo esta mañana, pues yo me subo en el coche, mi hija pues le escucha todo y le gusta cuando suena Manuel Turizo con una bachata, como yo que sé, alguno de los criminales, estos traperos que ahora mismo no me acuerdo de los nombres, el que sea. Pero esta mañana pues se ha montado en el coche y ha puesto a Valeria Castro, ¿no? Porque también la escuchamos, porque sabe que nos gusta, porque tal. Es decir, para mí ahí está el acierto. Es decir, bueno, pues sí. Pues una vez esto y otra vez aquello.
0: No deja de ser curioso, David, que en esta época en la que está todo el abanico disponible, en el que está todo al alcance de la mano, sea también la época en la que, o al menos, en fin, esto a lo mejor es una opinión de viejo, ¿verdad? Esta cosa de que hay mucha gente que solo escucha un tipo de música muy determinado, que además casi siempre es fruto no de una elección personal, sino de una imposición social.
1: Sí, eso está ahí, pero creo que tiene que ver mucho también con eso que te digo. Es decir, cuando no hay una cultura musical detrás, cuando no hay, ¿no?, la posibilidad de que te ofrezcan más cosas, pues bueno, hay gente que llega, ¿no?, por sus propios medios y tal. Y también porque pienso que no es fácil, lo hablábamos tú y yo antes de la puerta,

0: a veces no es fácil la búsqueda, ¿vale? Sí, a veces, y por eso también ahí los mayores en casa tenemos que facilitar un poco, porque, mira, te ponía el ejemplo antes de Valeria Castro, ¿no? Y otra vez, volvemos, puede sonar un poco de viejos, ¿no? Pero es una chiquilla de 26 años que compone increíblemente y que a mí me llamó la atención hace aproximadamente un año, y venía yo ya con un discurso, además, como muy cansado de decir, joder, ¿qué pasa con la gente que tiene 15, 20 años menos que yo, que no consigo encontrar algo que me toque? Digo, soy una persona que escucha música, soy una persona que está abierto a todo y tal, digo, ¿qué pasa? Y no, de repente llega alguien y está. Es decir, el problema es, o sea, que está todo ahí tan mezclado.
1: Llegar hasta la almendra.
0: Claro, es muy difícil.
1: Ir desbrozando el camino.
0: Y precisamente cuando entre todo ese mogollón de ruido, de producciones, de todo, que suena todo absolutamente igual, que es plástico puro, de repente aparece algo ahí que lo escucha y dice, esto es que natural, que sencillo, que de verdad, que poesía, que tal. Entonces, claro, entonces llama mucho la atención, ¿no? Pero es una cosita que brilla ahí en medio de...
1: Sí, hemos llegado al punto de emocionarnos con alguien que es capaz de afinar.
0: Sí,
1: en fin, estas cosas también tienen su aquel. Una última curiosidad, lo comentábamos también antes de entrar al estudio. ¿Qué has decidido hacer, si es que has decidido algo, con el disco? Porque en esa marabunta, al final tú lo que vas a depositar es tu trabajo. En medio de ese mare magnum que son las plataformas digitales, y eso, evidentemente, una vez que está ahí, pierdes por completo el control y la capacidad de...
0: Se supone que de alguna manera, por las reproducciones, te debe llegar algo. A mí me debe escuchar tan poca gente que apenas me llega, si es que llega alguna vez. Pero bueno, más allá de la rentabilidad económica de todo eso, es cierto que está habiendo un abuso absoluto y que yo, te lo comentaba antes, quizá me planteo, puesto que muchas veces escribo otras cosas, ¿no?, que tienen que ver con las canciones y que de alguna manera la pueden contextualizar y que creo que puede ser interesante, ¿no?, para quien quiera acercarse a mi música. Me planteo más un formato como de un libro y que lleve unos códigos a través de los cuales, pues, se pueda, por facilitar más la llegada a mi web y alojarlo yo directamente con algún reproductor en mi web. Ya hay mucha música mía en Spotify, en Amazon, en todas las plataformas, que está ahí. Y oye, genial que esté ahí, que quien quiera acercarse a mí, pues ahí está toda esa música. Pero quizá ya en este trabajo yo me salto del barco ya.
1: Bien, no me parece una mala decisión, entre otras cosas porque supongo que eres perfectamente consciente de que no aspiras a tener 10 millones de reproducciones en 15 días y, en fin, a ser un fenómeno tipo K-pop. ¿Nos cantas algo más para despedirnos, que nos vayamos con buen sabor de boca?
0: Vale, pues voy a ver, porque tú decías que con qué criterio, pues ahora mismo es que ni lo he pensado, pero bueno, venga, vamos a...
1: Abrimos el libro un poco.
0: Vamos a abrir, sí, como verás, yo soy un tipo digital donde lo haya.
1: Viene con su libretita azul, con sus post-it, con sus marcas y tal, para saber por dónde va.
0: Con mi tablet.
1: Ahí estamos, sí. Oye, pues el mismo papel hace, y esto tiene una ventaja, y es que no se te va a quedar sin batería. En el momento más. En fin, más incómodo.
0: Aquí el riesgo es perderlo, ¿eh? Pero bueno, suelo ser cuidadoso con. Bueno, con mis cosas. Esta canción se llama... Sí. Espérate. A ver si puedo coger una cosa un segundo.
1: Claro. Ah, que necesitamos la cejilla, que si no, no estamos en el tono que nos interesa.
0: Ya tenemos la tecnología, cejilla. Aunque sea...
1: Bueno, pero esto es tecnología completamente analógica. Completamente. Básicamente esto es una pinza.
0: Sí.
1: Con lo cual tampoco tiene mayor complejidad.
0: Bueno, vamos allá. Esto se llama Paraísos.

0: David Moya, muchísimas gracias por estas canciones crudas.
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1: Bueno, pues este es un pequeñísimo fragmento de Arrullo, que es uno de los últimos montajes de la púa escénica. Quino Tomás, muy buenas tardes.
2: Muy buenas tardes.
1: Oye, en realidad no venimos a hablar de Arrullo, pero no me he podido resistir porque suena muy bien, porque me gusta mucho la música de Pedro García Simón de fondo y porque forma parte de vuestro trabajo, que es un trabajo que tiene una parte escénica, una parte de representación, de espectáculo, que está, por ejemplo, este Arrullo y otros montajes que estáis moviendo, que están todavía en gira, y luego tenéis un trabajo de mediación cultural que a mí siempre me parece muy interesante, el trabajo que hacéis desde muchas compañías de teatro de la región, pero tal vez no acaba de entenderse bien en qué consiste ese trabajo de mediación cultural. ¿Cómo se lo contamos a la gente?
2: La verdad es que es un término que hemos ido aprendiendo nosotros conforme lo hemos ido planteando y haciéndolo, porque hasta que no lo conoces...

0: o no tienes que hacerlo, no sabes que existe. Al final simplemente es utilizar la cultura como medio para poner en relación las dos partes del hecho cultural, que son el público y en este caso nosotros como compañía.
1: Ahí hay una parte de trabajo, digamos, interesado, porque al fin y al cabo se está ayudando a generar público, se está formando al público, y luego hay una parte que tiene que ver con una vocación social, muchas veces de trabajo intergeneracional, de llegar a espacios donde normalmente la cultura no llega, que están un poco apartados de los grandes centros de la cultura, si es que hay grandes centros de la cultura en esta región, que eso es otra cosa que habría que pararse a pensar con más detenimiento. ¿Cuál de esas dos partes es la que os satisface más?
0: Evidentemente es una línea de actuación que a nosotros nos está dando un sustento como empresa, y creo que también es algo que nos reporta mucho beneficio. Si no nos gustase, no lo haríamos.
1: Hay veces que uno se ve obligado a hacer cosas que no le acaban de gustar, ¿eh?
0: Pero, eso también pero es verdad.
1: Luego está ese hábito tan malo de comer y eso no conseguimos quitárnoslo de encima.
0: No, yo tuve la suerte, por así decirlo, de hacer las prácticas de la carrera en la Concejalía de Igualdad de Jumilla, que es mi pueblo, y coincidí con una agente de igualdad que se ha convertido en mi amiga a lo largo de los años. Y ella me metió en... Vale, tú haces teatro, pero ¿cómo es hacer teatro para personas que incluso no se pueden comprar una entrada? O no tienen el hábito, o piensan que el teatro o la cultura está alejado de ellas mismas. Tuve muchas experiencias con asociaciones de mujeres, de pedanías, con un grupo de mujeres en rango de exclusión social, que se llevó un premio en su momento de como una buena acción social, porque yo recuerdo de esas sesiones que esas mujeres se abrieron más que con un psicólogo delante. Yo ahí también descubrí el poder que tenía el teatro, ya no el teatro, sino lo que yo puedo llegar a hacer en un ensayo, cómo se puede aplicar al crecimiento personal y el refuerzo de la autoestima, en este caso de estas mujeres. Casualidad que con los años hemos vuelto a Jumilla, a una de las pedanías, que es la Fuente del Pino de Jumilla, y hemos hecho otra mediación cultural, que en este caso ha sido para puesta en valor de la Asociación de Mujeres Rurales y de su entorno, de esa pedanía la que habitan y que normalmente no vive mucha gente durante el invierno, pero sí se repuebla durante el verano. Y también como porque ellas querían hacerle un pequeño homenaje a mujeres que fallecieron de la asociación. Para ellas ha sido un boom el llevar el teatro, es decir, hacer teatro en su misma pedanía, representarlo.
1: Subirse a un escenario ya es todo un acontecimiento.
0: Correcto, es un acontecimiento social, les ha reforzado mucho la autoestima. Hay mujeres de 80 años que han podido empezar a trabajar su memoria de una manera diferente. Porque es verdad que hay mucha oferta de cursos de memoria, de cursos de zumba, movimiento, pero el teatro es como que lo une todo un poco a través de un componente emocional y personal, que eso hace que ellas, en este caso, este grupo, pero creo que para todo el mundo, hace que le crezcan, tengan un crecimiento personal que ellos mismos no se esperan.
1: Y además, por el camino muchas veces se ayuda a poner en valor el acervo cultural que esas personas atesoran.
0: Correcto.
1: Que normalmente no pueden sacar afuera, no sale más allá del círculo familiar esas pequeñas canciones que recuerdan de cuando eran niños, las nanas que les cantaban. Te he visto por ahí trabajar con algún grupo de mujeres mayores, nanas que son muy divertidas y que, digamos, no están en el cancionero habitual, y de repente dice, mira qué nana tan bonita, pues esto cualquiera sabe de dónde sale. Ahí hay también una vía incluso de investigación, porque tirando de esos hilos uno acaba encontrando cosas que no espera, y de repente pues descubre que esa nana que se cantaba la trajo su padre cuando volvió de la guerra de Cuba.
0: Correcto, y también...

0: También se conocen, concretamente hablas de una mujer de San Isidro que estuvimos allí con Arrullo, porque implantando esta mediación cultural que llevábamos con la pedanía, con el espectáculo, perdón. Pero no solo canciones, sino que ellos tienen otra versión de la historia, siempre.
1: Claro.
0: Hay un hecho histórico que puede ser una guerra civil, puede ser una dictadura, puede ser la transición, y luego es la realidad del entorno en el que viven. Y también se nota mucho los puntos comunes de las pedanías, porque hablamos sobre todo de pedanías, de esas zonas rurales que están alrededor de núcleos de población más grandes, de esos grupos de mujeres y de hombres, pero a los hombres también les cuesta un poquito más participar, y también es curioso.
1: Una cosa cultural, los hombres, sí. Digamos que la parte emocional tradicionalmente la han tenido menos trabajada, bastante menos trabajada.
0: Correcto. Y ellos te cuentan su versión y hablan de política, pero de su política, de lo que les ha afectado a ellos. En Fuente del Pino, por ejemplo, hablaban de cómo ellos se sentían un poquito más independientes cuando eran dueños del agua que caía, del agua que recogía la pedanía, porque la pedanía casualmente sí que tiene agua propia, pero Jumilla es una zona muy específica en la que viven de acuíferos, entonces los acuíferos que dependía la población central se secaron, pero y ahora a ellos, por ejemplo, tiene la sensación de que le están quitando el agua a los del pueblo y viven a 10 kilómetros, ¿sabes?
1: Sí, pero esto es siempre muy curioso. Cuando hay un gran acontecimiento de la historia, normalmente tenemos la visión de ese acontecimiento porque la hemos visto desde arriba, o alguien nos lo ha enseñado desde arriba. Pero cuando ese mismo acontecimiento se ve desde abajo y desde un único punto de vista, que a lo mejor no está en el centro del acontecimiento, sino en una de sus esquinas, resulta que la visión varía por completo. ¿Por qué? Porque la realidad, la vida, el día a día de los protagonistas, pues cambia en un sentido que a lo mejor no es el de la mayoría, pero es el suyo. Y es absolutamente cierto porque es el que vivieron.
0: Correcto, y también enseñan lugares, sitios, historias que se están olvidando o que parece que se han olvidado o que son muy cotidianos. Ya te digo que hemos conocido sitios muy peculiares de la región de Murcia, como en donde fuimos que había una colección de 2.000 cactus.
1: ¿2.000 cactus?
0: No fue San Isidro, fue
2: una pedanía de Cartagena.
0: Una pedanía, no sé si fue La Palma o Pozo Estrecho.
2: Palma, creo que.
0: Creo que fue La Palma, que tienen allí como un señor que tenía un huerto que se dedicó a coleccionar cactus y tiene como 2.000 especies diferentes de cactus y eso lo restauró el ayuntamiento. Pero es una cosa que, si no vas allí y hablas con la gente y te hablan de ese huerto, no lo conoces.
1: Claro, es imposible. Oye, ¿tenéis un poco la sensación de ser una especie de misión pedagógica?
2: Y caza tesoros también.
1: También, ¿verdad?
2: Sí, porque trabajamos mucho, como ha dicho Kino, con la memoria. Y la verdad que atesoramos muchas historias, muchos mitos, cuentos. Bueno, hemos trabajado en Fuente del Pino con el mito del gamusino, que es una cosa muy en Jumilla, de hecho. Los niños siempre han tenido como la costumbre de vamos a cazar gamusino y tal.
1: Te mandaba a tu padre cuando dabas mucho la lata y te decía, anda, nene, corre a cazar gamusino.
2: Exacto. Y bueno, hemos trabajado con ellas recopilando historias, recuerdos. También han sido muchas horas de sentarnos con ellas, escucharlas, de crear esa dinámica de compartir. Que a lo mejor no.
1: De generar un espacio de confianza.
2: Exacto, de confianza, de bueno, confiar en nosotros que vamos a hacer algo, porque al principio era como teatro, ¿no? Esto que.
1: ¿Qué querrán de nosotros? A ver si nos van a poner aquí.
2: Miraban así como. Y luego es verdad que con el tiempo, pues ves que muchas mujeres que al principio no participaban activamente, al final, el día de la representación, estaban allí las primeras, como diciendo, claro. Coño, es que tengo ganas de.
1: Eso siempre es muy reconfortante. Oye, pues muchísimas gracias por el trabajo que hacéis, lo primero, y por este ratito que nos habéis dedicado a contar un poco esa parte del trabajo que hacéis. Muchas gracias a la Púa Escénica y a todos los que colaboran con vosotros, que eso también hay que tenerlo muy en cuenta, a la disposición de esas asociaciones locales, de vecinos, de mayores.

0: de, en fin, que son las que al final os ceden un espacio, os ayudan un poco con la infraestructura y os facilitan la posibilidad de llegar a las personas. Muchísimas gracias.
1: Muchas gracias.
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0: Pues aquí vamos, montados en nuestra góndola de paseo por Venecia. Pedro Alberto Cruz, muy buenas tardes.
3: Buenas tardes, Paco.
0: Oye, qué ambiente tan bucólico, qué cosa tan pastoril. Pero Venecia no es lo mismo si me faltas tú, que decía Aznavour. ¿Qué ha pasado en la Bienal? Menudo lío hemos montado. Esto da para un tratado, no sé si de cultura, de arte o de política.
3: Sí, la verdad es que, bueno, esta edición de la Bienal de Venecia ya empezó torcida cuando falleció hace unos meses la comisaria que nombraron, y en los últimos días se ha liado bien, porque el jurado de la Bienal de Venecia ha dimitido ante la presencia en este evento de dos países como son Rusia e Israel. Entonces, bueno, pues la dirección de la Bienal ha decidido que en esta edición los premios se den directamente por el voto del público, casi como si estuviéramos en Eurovisión. Y a todo esto hay que sumar la retirada de Irán de la Bienal de Venecia, ya que no sean las circunstancias, lo cual es obvio para que este país esté. Sobre esta emisión del jurado de la Bienal y la decisión de la Bienal de dejar a los dos países, Rusia e Israel, dentro del programa, pues digamos que el mundo del arte se ha dividido en dos. Por un lado están los que consideran que la dirección de la Bienal ha hecho bien, habida cuenta de que los artistas no tienen culpa de lo que hacen sus gobiernos. Y de otro lado, pues están los que critican férreamente a la Bienal y a todos aquellos comisarios, directores de museo y, en definitiva, agentes del mundo del arte que día tras día se muestran muy comprometidos políticamente, pero que en el momento de la verdad, pues lo único que hacen es sacar de manifiesto ese glamour casposo y demostrar que realmente lo que representan es un pijerío político que está al margen de todos los dramas del mundo.
0: Bueno, esta mañana para añadir algo de tensión, por si había poca, Pussy Riot y Femen han ido a protestar a la puerta del pabellón de Rusia en la Bienal. Detrás de todo esto hay también otra discusión, también política, que tiene que ver con el supuesto interés del gobierno italiano, del gobierno de ultraderecha de Meloni, de ganar una especie de batalla cultural, de relato cultural. Digamos que el gobierno italiano ha dado algunos pasos adelante, pero parece que la cosa no le ha funcionado como esperaba y que estaría retirándose a sus cuarteles de invierno. Eso dicen los que hacen la interpretación de lo que está ocurriendo, pero vaya usted a saber, porque digamos que todo está un poco alterado aquí. Las posiciones ideológicas tradicionales resultan bastante contradictorias con los actos.
3: Sí, bueno, a ver, yo creo que el problema de raíz es el esquema de la Bienal de Venecia. La Bienal de Venecia, hay que recordar que se crea en 1895, es decir, es una Bienal decimonónica, y no decimonónica porque naciera a finales del siglo XIX, sino decimonónica porque sigue conservando la estructura con la que nació a finales del siglo XIX, que es, esta estructura es una gran exposición tesis que se

localiza en el Arsenal y que es la que se le encarga al comisario o comisaria de turno que comisaría la Bienal de Venecia cada 2 años. Y luego una estructura por pabellones nacionales, claro. Es el único evento artístico a nivel mundial que mantiene una estructura por países.

0: selección de qué comisario y de qué artista representan a cada país, los encargados precisamente de elegir quiénes son sus representantes en la Bienal, no se puede decir que pobrecitos los artistas, que ellos no tienen culpa de lo que hagan sus gobiernos, cuando es una estructura absolutamente nacional y gubernamental la que se expresa ahí. Entonces, claro, yo comprendo perfectamente pues intervenciones como las de las Pussy Riot y Femen, que me parecen de los colectivos más coherentes que hay en el mundo del arte en este momento, porque es insostenible, además, que ahora mismo pues todas las bienales tienen que ser muy políticas, tienen que demostrar determinados conceptos como es el de colonialismo, el feminismo, etcétera, etcétera, que de repente traguen con que dos países que están matando a muchas personas cada día, como son Rusia e Israel, estén representados ahí. Además, es que realmente no entiendo por qué España, que tuvo a bien, y yo lo comparto, el no ir a Eurovisión, va a una bienal como la de Venecia, en donde están estos dos países.
1: Y en donde, perdona, la estructura es exactamente la misma que la de Eurovisión.
0: Efectivamente, es una representación por países a través de organismos que dependen de los gobiernos, con lo cual aquí no se puede decir, como por ejemplo en el tenis o en los Juegos Olímpicos, que a lo mejor los atletas rusos compiten bajo una bandera internacional. No, aquí es que son los propios gobiernos los que determinan quiénes van. Entonces, claro, evidentemente en esta estructura decimonónica no se pueden obviar determinadas cosas.
1: ¿La Bienal de Venecia está más muerta que viva, Pedro? De cara al futuro.
0: Yo creo, esto es una incoherencia que la deja muy mermada. A ver, todos tenemos nuestras contradicciones y yo el primero, y las tengo bastante grandes. Lo que pasa es que hay un límite para esas contradicciones, que son los derechos humanos. Y en este momento es que la dirección de la Bienal de Venecia ha tomado determinadas decisiones que están transgrediendo ese umbral de los derechos humanos y no se está cuidando. Entonces, cuando se quieren lanzar discursos maravillosos al mundo y se quiere hacer creer que el arte es un espacio de libertad, de diálogo, de disidencia, y luego se deja que países como Rusia o Israel participen, realmente lo que viene a indicar es que si la Bienal de Venecia es el evento artístico más importante cada dos años a nivel global, esa Bienal y el mundo del arte están podridos totalmente.
1: En fin, qué profunda emoción, qué tristeza sin fin, que decía otra vez Aznavour. Hay que ver a Aznavour con los años que hace que murió ya el pobre y con la provecta edad a la que falleció, y sigue siendo magnífico para la cita sobre Venecia. Pedro Alberto, muchísimas gracias por este ratito y por estas explicaciones.
0: Venga, Paco, un abrazo. Hasta luego.
1: Un abrazo. Y nos vamos hasta aquí este programa especial. Qué bien ha sonado la música de David Moya en la primera parte de nuestro programa. Lo vais a tener en la web dentro de un ratito. Ahora llegan los servicios informativos. Nosotros nos vamos. Volvemos mañana con más a la hora de siempre, a la hora de la cigarra.
2: Son las 4.
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2: Saludos, muy buenas tardes. Comparecencia de los ministros de Sanidad e Interior a primera hora de esta tarde para explicar la situación del barco fondeado frente a las costas de Cabo Verde y con varios casos de antivirus. Los dos han explicado que la ONU ha pedido a España que la nave pueda atracar en un puerto canario y desde allí proceder a la repatriación de pasajeros y tripulantes. Todos los que permanecen a bordo en este momento se encuentran asintomáticos y 14 son de nacionalidad española. Estos últimos ingresarán para vigilancia en el Hospital Militar Gómez Ulla. Mónica García.
4: Los españoles que están a bordo, que como digo son
3: 13 pasajeros y un tripulante. Serán evaluados, serán examinados cuando lleguen a Canarias y serán trasladados en avión militar a la base militar de Torrejón y de ahí a los

0: Hospital Militar Gómez Ulla de Madrid, donde permanecerán atendidos, examinados y permanecerán en cuarentena todo aquel tiempo que sea necesario que dispongan los protocolos clínicos.
1: El presidente de la Comunidad Canaria, Fernando Clavijo, rechaza que el crucero con antivirus haga escala en Canarias y ha pedido una reunión urgente con el presidente del Gobierno, Pedro Sánchez. De vuelta a la región de Murcia, PP y Vox han votado juntos contra el proceso de regularización de inmigrantes. La mesa de la Asamblea Regional ha vetado el grueso de la moción de los de Abascal, que pedía, entre otras cosas, la deportación masiva de extranjeros sin papeles, incluidos los menores. La iniciativa muestra el rechazo de ambas formaciones a la regularización que ha promovido el gobierno. El tono bronco ha dominado el debate en el Pleno, con llamadas al orden de la presidenta Visitación Martínez, pidiendo un cambio de actitud, alejado de los insultos y las faltas de respeto.
2: Alpañez, le digo que guarde silencio y le llamo al orden por segunda vez, con advertencia de que si es llamado por tercera vez será expulsado de la sala.
3: En junta de portavoces no se votó.
2: Silencio, señor Arcas, le llamo al orden. A ver si pudiéramos continuar con el desarrollo del pleno, porque estamos dando un espectáculo bastante bochornoso. Vergüenza nos debería dar, señoría.
1: Así lo calificaba la presidenta de la Asamblea, espectáculo bochornoso que produce vergüenza. La Asamblea, por cierto, exige a petición de Podemos una auditoría en 3 meses del programa regional de cribado de cáncer de mama, tras el informe de profesionales sanitarios que alerta de fallos graves. Los diputados del PSOE y de Vox se han sumado a la iniciativa del Partido Morado, que se hace eco de un informe sobre el programa de cribado de cáncer difundido hace 2 semanas, en el que se advierte, entre otras cosas, de que en la región se detectan la mitad de estas patologías que en España. María Marín, diputada de Podemos.
4: Los datos, como les digo, son verdaderamente abrumadores. Los testimonios de muchas mujeres, absolutamente irrebatibles. Sin embargo, la única respuesta que hemos tenido hasta ahora por parte del Gobierno regional y el consejero de Salud, el señor Pedreño, ha sido un ataque de verdad vergonzoso contra los autores del propio informe, diciéndoles que era un informe sesgado.
1: Más de 38.000 alumnos de cuarto de primaria y segundo de la ESO de la región realizan este mes las pruebas de diagnóstico en lengua y matemáticas para orientar políticas de mejora con el llamado Plan Supérate. Cada prueba tiene una duración de 60 minutos, no tiene impacto en el expediente académico y permitirá a la consejería analizar las competencias clave del alumnado. El consejero Víctor Marín destaca precisamente ese carácter informativo y orientador para centros, docentes y familias.
5: Unas pruebas que sobre todo lo que buscan es potenciar un proceso de mejora continua del aprendizaje y de la calidad de la educación a partir de la puesta en marcha de programas de refuerzo, de programas que mejoran el éxito educativo, sobre todo centrados en las áreas de lengua castellana y matemáticas.
1: Segundo día de visita de la ministra de Ciencia, Innovación y Universidades, que ha participado esta mañana en San Javier en un vuelo de microgravedad junto a los más de 30 jóvenes que forman parte del programa Astronauta por un Día. Diana Morán ha defendido la importancia de la inversión pública en el ámbito científico.
6: Hay veces que se nos pregunta por qué en espacio y no en otras disciplinas, como por ejemplo pues la cura de enfermedades como el cáncer. Pues porque muchas veces la solución a nuevas tecnologías, a nuevos tratamientos, van a venir del espacio. Es decir, para nosotros invertir en ciencia pública que se hace en el espacio, al final, es una garantía de aplicaciones en el día a día.
1: A las 5 de la tarde volvemos a traer toda la actualidad. La sintonía de Onda Regional de Murcia la vamos actualizando en la web, en orm.es.
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1: Madre mía, Carranque, qué maravilla. Tony Bennett, bueno, lo que se viene por delante es fantástico, es sofisticado, glamuroso, sensitivo para disfrutar de esta música sin tiempo, una música que no tiene la urgencia, la inmediatez, que siempre puede evocar en la memoria esos momentos especialmente idolatrados que ahora pues se materializan nuevamente, se reviven de alguna manera con estas músicas. Enseguida se las presentamos, le traemos a nuestro gran mecenas en esta misión, que es don Victorio Melgarejo, aunque antes les avanzo también que para la segunda hora estaremos reconociendo los gustos personales. El, por sus gustos musicales, lo conoceréis hoy, aborda la personalidad de un farmacéutico, Agustín Ibáñez, es el director ejecutivo del Departamento Internacional del Grupo EFAME. Bueno, pues todo esto, como digo, en el programa de hoy. La validación de todo esto es posible gracias a Chema Pujante, al Sebastián Ramallo, el Rey Moro, y a Sergio, que está en la realización, Sergio Huescar. Venga, pues ahora está Victorio Melgarejo. ¿Cómo estás? ¿Sofisticado?
2: Bueno, no te quejarás del arranque, ¿no?
1: Qué va, maravilla, es una maravilla.
2: La forma en que te ves esta noche, la letra es maravillosa. Algún día, cuando esté terriblemente deprimido, cuando el mundo esté frío, sentiré un brillo solo pensando en ti y en la forma en que te ves esta noche. Una canción del año 30 y poco, 35, 36, ganó el Oscar en el 36, de Jerome Kerr, con letra de Dorothy Fish, la grabó Fred Astaire. Ahí, para verla yo recomiendo la versión de Fred Astaire, que con Ginger Rogers en la ducha, que es maravillosa.
1: Bueno, en la película Sweet Time, que es donde se presenta esta canción.
2: Sí. De todas formas, de los cientos de versiones que ha tenido la canción, os traigo la de Tony Bennett, como tú bien has dicho. Tony Bennett la grabó en el 58, pero concretamente esta canción, esta versión que os traigo, la volvió a grabar en el 97, creo recordar, para la película La boda de mi mejor amigo, con el Rap Sharon Trio. O sea, muy intimista, muy suave, muy delicada. Y yo he pensado, no sé por qué, de todas las versiones que conozco, que para lo que es escucharla, esta maravilla de canción, esta delicadeza,

0: Bueno, pues ahí está el tío, Tony Bennett, que fue pues el último gran crooner, con más de 70 discos, 19 premios Grammy, y el epitafio que le dejó Frank Sinatra. Dice, este tío es el mejor cantante del negocio. Estaba verdaderamente atinado con esta voz de terciopelo que aporta Tony Bennett en esta canción.
1: Sí, una forma de cantar así como hablando, ¿no? Que parece todo tan fácil, y con tantísima sensibilidad, tantísimo gusto, tantísima clase, y durante muchísimos años, porque este hombre ha estado grabando discos hasta los 90 años, ¿eh? Bueno, vamos ahora a pegar un giro dentro de lo que es la idea del programa, y vamos a escuchar a Milena Lange, que no sé por qué, en muchos portales de internet, incluso en el propio Spotify, la ponen como Melina, y no es Melina, es Milena Lange, es una soprano polaca, se graduó en la Universidad de Música de Varsovia, en la Universidad Friedrich Chopin, y tiene una voz privilegiada, pero bueno, ha grabado muchas cosas de músicas para bandas sonoras, para películas, para jazz, y dentro de eso os traigo una colaboración que hizo con un director alemán extraordinario, que se llamaba Matthias Fritsch, Matthias Fritsch. La canción se llama No We Are Free, Ahora Somos Libres. La dirigió Hans Zimmer, que ya es mucho decir, y se metió en la película de Gladiator, ¿no? Como una de las canciones de referencia de la banda sonora de la película Gladiator, la original, no el pastel este último, sino la primera. Así que

0: Bueno, exhausto por el dolor infligido, por todo ese agotamiento que supone pues estar luchando permanentemente, y ahora que es liberado, pues le inunda esa sensación de paz. Es este sonido que refleja esta banda sonora, que está un poco emparentada con el sonido New Age, ¿no? Y que lleva pues estas estas mismas evocaciones, ¿no? De horizonte, de viento, ¿no? De paz infinita.
1: Y espiritual también, ¿no? Que te eleva un poco. Bueno, vamos a oír ahora uno de los de las canciones más impresionantes de la historia de la música. Para mí, junto con el de Megidde Ba de Jazz Bread y el desafinado de Don Jobim, este Summertime de Jobim.

Gershwin, en mi trío de canciones favoritas. Es una composición del año 35 para la ópera Porgy and Bess, una ópera que jazz, una ópera jazz que en Estados Unidos se representó poco por la segregación racial, pero en Europa fue un exitazo. Dentro de esa ópera Porgy and Bess, la canción Summertime es una nana. Y bueno, viene a decir algo así como: el verano es verano y la vida es fácil, los peces saltan, el algodón es alto, tu papá está bien, tu mamá se ve bien, así que bebé, no llores, una de estas mañanas vas a levantarte cantando y extenderás tus alas y tomarás el cielo, etcétera, ¿no? La canción es una de las canciones más versionadas de la historia, tiene 38.000 versiones, no te lo pierdas, ¿no? Ya pusimos aquí la de Charlie Parker al saxo, y algún día os traeré la de Janis Joplin, porque la ha cantado todo el mundo, ¿no? La lista es, bueno, ya te digo, ¿no? Todo el mundo ha cantado esto, ¿no? Incluso he visto hasta versiones disco y reggae, etcétera, ¿no? Yo os traigo una versión grabada del Summertime en el 58 para la película que dirigió Otto Preminger, de Porgy and Bess, que está catalogada como una de las mejores canciones de la historia del cine en el American Film Institute y protegida como un bien cultural en Estados Unidos en el Congreso, esta grabación. La grabación es con Louis Armstrong y Ella Fitzgerald, y bueno, pues estos son palabras mayores, ¿sabes?

0: Summertime, bueno, qué maravilla. Esta es, más allá de un estándar famoso, es una canción que reúne, curiosamente, pues una serie de hitos verdaderamente insuperables. Ha sido una canción que se escribe inicialmente para el teatro, pero salta al jazz, de ahí al blues, al soul, al pop. Es algo rarísimo, verdaderamente, en una pieza operística que
1: sí,
0: se consigue pues de esta forma.
1: He visto
0: forma,
1: hasta, ¿no? versiones reggae, versiones disco. Es una locura lo de esta canción, es la historia de la música en sí misma, ¿no? Es tremendo. Ya te digo, una de las canciones más versionadas de toda la historia de la música, ¿no? Registrado, además. Bueno, vamos a dar un giro, pasamos al momento Foix. Una canción del año pasado, curiosamente, una canción francesa del año pasado, de Paris Lausson, de Alsanson, Les Notes Secrètes du Café Lumière, las notas secretas del Café de la Luz, esa cosita del París íntimo, nostálgico de los cafés, esa cosa del jazz, de las calles empedradas, de la ciudad de la luz, de las noches. Bueno, pues aquí la tenéis. Venga.

0: Bueno, pues aquí no es tan importante lo que se canta, sino el ambiente que se genera, la atmósfera que nos lleva al lugar en donde pueden suceder historias, ¿no? Y ese café de París, pues parece que está enseguida, pues en fin, predispuesto, ¿no? A que surja el amor, a que haya pues algún tipo de lance, ¿no? Por esta línea, ¿no? Es un proyecto curioso editorial de música de ambientación esta formación.
1: Sí, sí, sí. Es justo lo que dices, ¿no? Es música que propicia cosas, ¿no? que te lleva a... En fin, estas cosas son fantásticas en la música, ¿no? Bueno, vamos a oír ahora un caso muy raro porque es muy difícil oír a Les Paul. Les Paul era un guitarrista, bueno, él nació en el año 1915, ¿no? En los 30 ya andaba por Chicago con orquestas con 15 años o un poco más. Ya tocaba la armónica, tocaba el banjo, tocaba la guitarra, y empezó a innovar en el mundo, sobre todo de la guitarra. Fue el primero que empezó a ponerle el mástil a la guitarra eléctrica, el primero que le puso dos pastillas, el primero que empezó a investigar sobre las técnicas de cómo debía ser la caja de una guitarra eléctrica. De hecho, la primera Gibson se llamó Gibson Les Paul, todavía lleva su nombre, ¿no? La primera guitarra eléctrica de Gibson, la registrada con su nombre, que era básicamente la que él tocaba, aunque al final tuvo ahí un problema de derechos de la marca y tal. Llegó incluso a sufrir un accidente y le dijo al médico que no le podía curar el codo, el brazo, que se lo tenía que dejar fijo en una posición, y él dijo que se lo dejaran en la posición para poder sujetar la guitarra, ¿no? Bueno, vamos a oír una canción maravillosa, que en fin es una canción preciosa, It's a Been Long, Long Time. No he dicho nada, pero la canción la va a cantar Bing Crosby, ¿no? Que en fin, que un cantante pues, en fin, de otra galaxia descomunal, ¿no? Un crooner de estos tremendo. A mí no me gustaba tanto como actor. Yo creo que en la época con Bob Hope, esas películas cómicas están bien, pero ya que las cosas que hizo de galán no cuajan, ¿no? Ahí hay fallos de casting, ¿no? Cuando le meten, por ejemplo, en la película Alta Sociedad a Grace Kelly, que está enamorada de él, yo no me lo creo ni desde el minuto.
0: Sí, además está encasillado en esos especiales de Navidad, ¿no? Siempre pues aparecía sí, con el gorrito de Papá Noel.
1: Él grabó el White Christmas, el Blanca Navidad, es una grabación suya. En fin, vamos a ir al sport. Sobre todo, bueno, la voz de Bill Crosby es estratosférica, la canción es muy bonita. Muy bonita. Pero aquí lo raro es oír a Les Paul tocar la guitarra, porque esto es una grabación de principios de los años 50, muy rara de oír, y quiero que la escuchéis.

0: Bueno, pues eso de que fuera publicada en 1945, coincidiendo con la, la Segunda Guerra Mundial, con el final de esta contienda, pues es lo que ha asociado directamente su contenido a esa idea, ¿no?, de volver a casa, de reencontrarse, de recuperar la vida después de tanto tiempo suspendida, ¿no?
1: Sí, pero bueno, es sobre todo el oír a Les Paul, ¿no? Porque, bueno, las guitarras que usó Les Paul en los 40 están ahora subastándose por millones de euros, ¿eh? Es una cosa disparatada. Bueno, vamos a cambiar el tercio, y porque hablaríamos mucho sobre esto, claro. Y vamos a pasar a esa cosa que yo llamo Party Cocktail Garden, pues del año 2012. Ahí, esto lo pincho yo mucho. Es una banda que se llama Island of Groove, y hacen esa música chill, elegante, para party de gente mona y cantes, que a mí me gusta tanto. Y bueno, la canción se llama Move Your Body, a ver qué os parece.

0: Bueno, estoy imaginándome en una cama de zapalinesa, hecho las cortinas y a dormir. Buenas noches, porque ¿tú esto lo sueles dejar entero cuando pinchas esto o no?
1: Bueno, depende de lo que...
0: ¿Te vas a la casa y vuelves o cómo?
1: Depende del ambiente, tal y como lo vea yo. A veces sí, a veces no tanto, ¿no? Yo me adapto, yo soy muy flexible, ya me conoces tú.
0: Ya.
1: Bueno, vamos a oír a Jamán, que tampoco lo hemos traído nunca. Es un músico brasileño, nació en el 49, tiene 77 años. Yo lo vi en el 2002 o por ahí en Brasil, en directo. Vamos a oír una canción muy bonita, se llama Flor de Lis. En España la versionó Guetama en los 80 con un sonido muy rumbero. A mí me gusta muchísimo esta canción, es una canción del 76, de lo primero que él grabó, y a ver qué os parece.

0: Bueno, la música maravillosa. Esta es del año 76, quiero decir que ha llovido bastante y nos sitúa pues perfectamente en ese eje emocional, ¿no? Del Brasil, pues más, más apasionado, ¿no?
1: Sí, 76, qué buen año, ¿eh? No me canso de cada vez que sale el año 76, se me ponen los pelos a mí de punta, pues un año tremendo. Vamos a, bueno, otro giro de estos míos, que en fin, que no tiene mucho nada más que las cosas estas que me gustan a mí. Vamos al año 2000. Bueno, este siglo XXI se inició con un discazo antológico, uno de los mejores discos de los últimos 30 años. Es el Parachutes de Coldplay, la banda de Chris Martin. De ese disco, que yo creo que es una detrás de otra, ¿no? Ya hemos puesto el Yellow, hemos puesto Travel, canciones impresionantes. Pues traigo otra de ese disco que se llama Don't Panic, que creo que os va a gustar. A ver qué decís.

0: Bueno, pues esto está ya más vigente, ¿no? Pero ahí tienes el mismo elemento minimalista que hemos ido recogiendo de sofisticación absoluta, ¿no? Con Coldplay.
1: Sí, bueno, vamos ahora a colar el Dugua, que si no lo hago no me quedo tranquilo yo. En esta ocasión del año 54 vamos a ir a los Penguins, una banda legendaria de Dugua, tremendos. Esto es un clasicazo absoluto, es Earth Angel, Ángel de la Tierra. Dice cosas como: serás mía, mi querida amada, te amo todo el tiempo, solo soy un tonto enamorado de ti, te adoro, te amo por siempre y para siempre, me enamoré de ti y lo supe, y de ahí para adelante. Así que los Penguins en el año 54 cantando Earth Angel.

0: Si no se mete antes, se mete después. Siempre hay un duduá, ¿eh? Algunas de estas canciones viejunas que tanto apasionan aquí a don Victorio.
1: A mí sí. Claro. Igual hay alguien que también. Pero a mí me encantan, desde luego. Bueno, te traigo ahora una cosa que no oye nadie o casi nadie. Es Margo Gurián. Fue una cantante, compositora, pianista estadounidense. Fue pionera del Sunshine Pop. Nació en el 37. A principios de los 60 grabó una canción preciosa, Sunday Morning. Después, en el 68, influenciada sobre todo por los Pet Shop Boys, por los Beach Boys, por el Pet Sound de los Beach Boys, sacó un disco, Take a Picture, pero no quiso hacer gira porque le daban pánico los managers, las giras, etcétera. Es el único disco que ha sacado. Ya ha quedado como una artista de culto. Después trabajó en composición y producción. A finales de los 2000 se le hizo un disco homenaje. En fin, una cosa, una delicadez en total, ¿no? Yo os traigo una canción que no es de las más conocidas de ella, pero bueno, es que de ella no es nada conocido. Pero a mí me gusta mucho, es Bajo mi paraguas, Under My Umbrella, para que escuchéis el sonido de Margo Gurián.

0: Bueno, pues claramente estamos aquí ante uno de los referentes de la música sofisticada. Esta mujer que parece tan delicadita, ¿no? Y que no ha roto un plato. Era hija de dos pianistas rusos, ¿no? Aunque nació en Queens, lo que, pues, en fin, indica que ahí el buscador, pero seguramente.
1: No cuento demasiadas cosas.

0: Os traigo un disparate. En el año 84, los Scorpions pusieron el epítome de ese estilazo de baladas del heavy. De ellos, yo creo que ellos se especializaron en esto. Os traigo Still Loving You, Todavía Amándote, una canción que tiene una historia tremenda detrás de cómo fue la grabación y cómo se compuso. Una power ballad de estos del heavy. Fue número uno en, yo qué sé, en todo el mundo, ¿no? Millones de discos vendidos, ha entrado en no sé cuántas bandas sonoras. Y además, por cierto, en Francia se constató que produjo una ola de natalidad, que yo creo que es lo mejor que se puede decir de una canción, lo mejor que se puede decir. Así que Scorpions, Still Loving You, una balada tremenda para despedir el programa y hasta la semana que viene.
1: Tremendo, los caminos de los sofisticados son inescrutables. Gracias, Victoria Blancarejo, un abrazo fuerte.
0: A ti siempre, hermano.

0: Son las 5.
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0: Buenas tardes. La concejala María Guerrero abandona Vox en el Ayuntamiento de Murcia y pasa a ser edil no adscrita en plena crisis interna del partido tras la destitución de José Ángel Antelo el pasado febrero. La formación de Santiago Abascal pierde así un representante en el consistorio murciano. En un mensaje publicado en redes sociales, Guerrero justifica su marcha por la deriva del partido y denuncia una situación insostenible dentro del grupo municipal, señalando directamente al portavoz Luis Gestoso. La edil asegura que ha sufrido ansiedad por el trato recibido y críticas a las luchas internas y la pérdida de los valores con los que se afilió a Vox. Ante esta situación, Antelo solicita el cese de Gestoso y de otros cargos de la cúpula de Vox por no actuar ante las quejas de Guerrero.
2: No activó el protocolo contra un posible maltrato. No hizo nada porque es amigo de Santiago Abascal y se ha encubierto todo este tiempo lo que está pasando en el Ayuntamiento de Murcia. Y exijo el cese inmediato del portavoz del Ayuntamiento de Murcia y que asuman responsabilidades directas también con el cese el secretario general Ignacio Garriga y la secretaria general adjunta Montserrat Luis.
0: El Ministerio de Vivienda saca a la venta 30 parcelas del Parque de los Camachos en Cartagena, en total, más de 120.000 metros cuadrados para uso industrial y comercial. Los terrenos pertenecen a la fase 1 y 2 de los Camachos y sus dimensiones oscilan entre los 900 metros cuadrados y los

0: 14.000. La más barata costaría 68.000 euros y la más cara casi 1,3 millones. El delegado del Gobierno en la región de Murcia, Francisco Lucas, reta ahora a la comunidad a poner en marcha la zona de actividades logísticas en Los Camachos para completar el servicio a los empresarios.
1: El Gobierno de España cumple con hechos su compromiso. Ahora es el turno del Gobierno de López Miras. López Miras no puede seguir abandonando a su suerte a Cartagena. No le quedan excusas. Tiene que desarrollar de forma inmediata el proyecto de la ZAL. La ZAL de Los Camachos es un proyecto estratégico para el conjunto de la región de Murcia y necesitamos que se desarrolle completamente este polo industrial que es vital para el futuro de nuestra región.
0: En sucesos, una niña de 8 años ha resultado herida grave este miércoles tras ser atropellada en la puerta del colegio Antonio Monzón en el municipio de Beniel. El incidente se ha producido coincidiendo con la entrada al centro escolar. La niña iba acompañada de su hermana de 12 años cuando en un momento determinado la pequeña se soltó la mano de su hermana mayor y ha cruzado un paso no habilitado y ha sido arrollada por un vehículo. Hasta el lugar se han desplazado sanitarios que han trasladado a la menor al Hospital Virgen de la Risaca para una evaluación más completa. La menor sufre un traumatismo cráneoencefálico y su pronóstico es estable. María Carmen Morales es alcaldesa de Beniel.
2: Y han cruzado por un paso no habilitado en el momento que un coche a muy baja velocidad pasaba en ese momento y la ha arrollado, quedando su cuerpo debajo del vehículo.
0: Funcas corrige sus previsiones de crecimiento para España, que empeoran con las publicadas en febrero y las rebajan en 2 décimas para este año, pero asegura que la caída no será mayor gracias al turismo. El contexto internacional actual frenará el crecimiento en 2026, dejándolo en el 2,2% del PIB y lo mantiene en un 1,8% para el año siguiente, al considerar que se puede tratar de una crisis transitoria. El director de Coyuntura y Economía Internacional de Funcas es Raymond Torres.
3: El avance de este año sería 2 décimas menos de lo anticipado en el mes de febrero, en la anterior previsión, como consecuencia de la guerra de Irán, y el año que viene tendríamos el mismo crecimiento económico, por tanto, bueno, un impacto relativamente atenuado, es decir, en coherencia y en consonancia con las hipótesis de una crisis relativamente transitoria.
0: En la crónica internacional, Francia envía al estrecho de Ormuz su portaaviones Charles de Gaulle para velar por la seguridad marítima en esta vía en la que pasa una quinta parte del petróleo mundial. Macron ha trasladado a los líderes de Estados Unidos y de Irán una posible propuesta de solución ante el bloqueo en el estrecho. Esta pasaría por aislar Ormuz del centro del conflicto para poder reabrir el estrecho, con el compromiso de Irán de que negociarán más adelante otros asuntos clave como su dossier nuclear. Y el crucero de Antivirus atracará el próximo sábado en Tenerife. Actualmente continúa varado en Cabo Verde y todos los pasajeros que continúan en el barco son asintomáticos, según ha informado la ministra de Sanidad, Mónica García. Una vez lleguen a Canarias, los ciudadanos extranjeros serán repatriados a sus países. Los 14 españoles serán examinados y trasladados al Hospital Militar Gómez Ulla en Madrid.
4: Los españoles que están a bordo, que como digo son 13 pasajeros y un tripulante, serán evaluados, serán examinados cuando lleguen a Canarias y serán trasladados en avión militar a la base militar de Torrejón y de ahí al Hospital Militar Gómez Ulla de Madrid, donde permanecerán atendidos, examinados y permanecerán en cuarentena todo aquel tiempo que sea necesario que dispongan los protocolos clínicos.
0: Hasta aquí el espacio informativo. Volvemos a las 6. 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
1: Aquí estamos en la segunda hora, dispuestos a retomar el momento crucial con esta personalidad que nos visita con sus músicas, sus gustos particulares y los heredados, como es el caso de la primera que irrumpe aquí, que es la gran María Dolores Pradera. Vamos a presentarles a Agustín Ibáñez Ibáñez, es alicantino, 1969, licenciado en farmacia, que comenzó como farmacéutico en un centro de dispensación de metadona en Valencia. Ha sido responsable de análisis de sustancias narcóticas y de la supervisión de tratamientos sustitutivos con metadona para la desintoxicación de pacientes dependientes de la heroína y otros opiáceos. Así de fuerte arrancamos. Pero realmente nuestro invitado destaca especialmente por su papel activo en EFAME, la cooperativa de distribución farmacéutica murciana, a la que está ligado en el área de internacionalización, también de la distribución de su marca propia. Está en Europa, en América Latina, en Oriente Medio, en África, creo que el último que ha incorporado es Uzbekistán. Y en cualquier caso, pues el mapa mundi de su casa está lleno de tachuelas. Es un empresario innovador que además ha creado patente, el Balance Sleep, con el que se evita el ronquido y se alivia la presión del bruxismo. Y bueno, ya decimos, un farmacéutico sin farmacia que tiene, eso sí, grupo de música propia, La Rabo. Ahora les explicamos de qué es esto de La Rabo. Y quizá con suerte toca la guitarra y canta maravillosamente. No descarten que incluso nos haga algo aquí en directo.

0: de Fuente a la Alameda.
1: ¿Qué tal está, don Agustín? Bienvenido.
2: Muy buenas tardes. Encantado de estar aquí contigo y la verdad es que ilusionado. Ya te decía fuera de micrófonos que es mi primera entrevista y la verdad es que estoy muy ilusionado y honrado de estar aquí porque después de haber escuchado que pasan por aquí desde el presidente de la CROEN, rectores, han pasado políticos, han pasado cirujanos, pues la verdad es que es un honor estar aquí contigo.
1: Bueno, vamos a ver, eso cuando acabe hacemos los parabienes. De momento vamos a someternos aquí a un escenario musical que arranca maravillosamente como Heredades Pradera, pero así de abuela pluma de lo que hemos destacado, de entrada esa cosa rupturista, ¿no? De las sustancias narcóticas, ¿no? Que,
2: la verdad que es que estás informado bien, ¿eh? Porque eso fue un periodo muy cortito de mi primer trabajo. Corto fue sustituir a la farmacéutica que estaba en el centro de dispensación de metadona en Valencia. Y la verdad es que fue una buena experiencia porque fue mi primer sueldo con el que... Recuerdo que con mi primer sueldo le compré un microondas a mi madre, que se lo había prometido. Y bueno, como bien sabes, estuve ahí 6 meses. Fue una gran experiencia, sobre todo porque es un colectivo que te enseña mucho, ¿no? Que te enseña mucho. La dependencia, eso es una lacra que tenemos. Y que bueno, la verdad es que existen una serie de tratamientos y ahí lo que fundamentalmente hacíamos era si estaban dentro de ese estudio de desintoxicación, yo lo que hacía era comprobar que realmente lo llevaban adelante.
1: Vaya, o sea que estamos en el campo en donde se da solución a un problema que el propio campo genera, porque estamos hablando de drogas claro. Sustitutivos de la misma, ¿no?
2: Claro, ellos estaban enganchados, ¿vale? Por llamarlo de una manera, a la heroína o a la cocaína, y en este caso la metadona es un sustituto, digamos, que no produce la misma adicción ni los mismos efectos secundarios. Entonces, bueno, de una manera sencilla lo que hacíamos era desengancharlos de uno para engancharlos al otro, y la desintoxicación de metadona es mucho más sencilla. Y tiene muchos menos efectos secundarios, por supuesto.
1: Ya.
2: Entonces, pues es que es un sistema un poco... yo le contaba a mis amigos que cuando íbamos a por la metadona por la mañana para llevarla al centro y dispensarlo a los enfermos, iba en un camión blindado con 2 señores con metralletas y yo era mi primer trabajo y estaba como alucinando, ¿no? De decir, madre mía, ¿no? Qué cosas.
1: Sí.
2: Y así, la verdad es que fue... Me ha sorprendido que lo supieras porque no lo habíamos hablado. Sí.
1: No, pero digo que esto no solamente sería en ese centro donde se daba, se dispensaba este tipo de sustancia. EFAME también tendrá, supongo, sustancias que son peligrosas.
2: EFAME también distribuye, ¿no? No en programas de desintoxicación, pero sí distribuye.
1: Pero incluso temas de
2: psicótropos y estupefacientes.

0: Sí, por es supuesto. Que no quería yo.
1: Y los exportamos también, psicótropos y estupefacientes, correcto.
0: Sí, pero también tiene ahí gente armada protegiendo
1: no, armada
0: aquello.
1: No, pero está en caja fuerte sellada, sí. Los estupefacientes en la distribución están guardados en caja fuerte sellada y con acceso exclusivo a determinado tipo de empleados dentro de la casa. Sí, correcto. Uh-huh. Pero esos son, digamos, esas estupefacientes que se distribuyen a la farmacia cuando aparece una persona con receta. No en el caso de que yo estaba hablando, por ejemplo, que eran programas de desintoxicación.
0: Sí, bueno, verdaderamente estamos hablando de esa cara B, pero bueno, el fentanilo, por ejemplo, que tanto aparece en los noticiarios, es también una de las sustancias más eficaces en el ámbito, pues, por ejemplo, pues...
1: Con sus efectos secundarios tremendos.
0: Con sus efectos secundarios, pero claro, en un momento determinado, como paliativo, correcto, parece que es bastante recurrido.
1: Sí,
0: ¿no?
1: Y además ahora en el vamos a hablar de temas profesionales. El año pasado, en octubre creo que fue cuando el gobierno emitió el último Real Decreto sobre el cannabis medicinal como principio activo, que esto viene un poco a ser parecido a lo que estábamos hablando antes, que es un medicamento, en este caso un principio activo, que va a ser como fórmula magistral preparada en las farmacias de los hospitales, en las que el producto no tiene ni siquiera una cosa parecida a los efectos secundarios que tiene el fentanilo. Es un compuesto de la marihuana, le extraen los dos principios activos que tienen, uno de ellos lo van mezclando, los dos son contra el dolor, bueno, y algunas que otras enfermedades más, pero que no tienen la adicción que tiene el fentanilo, porque el fentanilo, cuando tú te lo pones, al segundo o tercero que te pones, estás enganchado a él.
0: Bueno, vamos a volver a la flor de la canela, que esa en infusión no tiene efectos tan perniciosos, ¿no?
1: Tiene efectos incluso muy buenos, sí, señor.
0: ¿De qué le viene esta canción a Agustín?
1: Pues la flor de la canela es la canción de mi padre. Mi padre es un gran músico, es el responsable de que tenga la música en las venas desde que tengo uso de razón, incluso antes. Mi padre me puso una guitarra cuando tenía 4 o 5 años. Incluso mandó a hacerla porque era demasiado grande una guitarra normal y tuvo que hacerme una pequeña, que todavía conservo. Y para mí la flor de la canela es mi padre y mi abuelo. Es la primera vez que escuché esa canción y la cantábamos siempre y mi abuelo la ha cantado miles de veces. Mi padre miles. Y yo después te puedo decir que muchas decenas de miles de veces he cantado la flor de la canela. Sí, sí.
0: Bueno, es que ha sido también tunante, o sea que todo esto está también en el repertorio.
1: Cuando
0: ¿no?
1: uno es tunante, te sabes que clavelitos y la flor de la canela, la que te voy a contar.

0: que a su paso dejaban.
1: Ya me advertía, esto es un repertorio un tanto ecléptico, tenemos aquí diversidad de músicas, pero bueno, esto es lo que verdaderamente luego favorece una personalidad abierta, tolerante, que acepta pues todo lo que le va y le viene, ¿no?
2: Eso creo que es parte de lo que uno es. La música va formando parte de tu vida. Y primero lo que tú eres y después se ve reflejado también, entiendo yo también, en la variedad de la música que escuchas. Yo creo que la música clásica, la música rock, la música de boleros son expresiones de muchos sentimientos. Yo creo que cuando la música la utilizas como sentimiento, eso es una cosa magnífica. Y si es variada, mejor todavía.

mi irremediable dolor, ¿verdad? A mí los boleros. Otra cosa que mi padre es un verdadero artista. Los tangos, los boleros, es una cosa que mi padre además canta con un gusto y con un sentimiento

0: que es una cosa que llevo dentro y que creo que, no creo, he aprendido de él, a cantar con sentimiento, ¿no? A cantar con eso que uno lleva dentro y a transmitir a la vez que canta. Me parece fantástico.
1: Fantástico. O sea, ¿te has ido con su padre a hacer por ahí?
0: Hemos cantado. Mira, sin ir más lejos, este fin de semana hemos estado toda la familia, 80, 70 y tantas personas de la familia, primos, tíos, etcétera, y estuvimos cantando. Mi hermano, mi padre, un amigo y yo ahí en el restaurante, cantando, sacamos la guitarra. Yo soy de los que, allá donde voy, voy con mi guitarra. Sí. Si no es necesario, no la saco, la dejas ahí en el coche, pero si es necesario, la saca. Siempre.
1: Bueno, y su repertorio, como es muy extenso, ya decimos, puede ser del gusto, del agrado de este sonido de boleros clásico, a otra cosa pues más curiosa, porque esto que suena ahora de Jorge Cafrune, esto es una cosa tremenda, Virgen Morenita.
2: Virgen.

0: Son todos en el valle de Boto.
1: Lo que me remueve el corazón cuando mi padre y yo cantábamos esto.
2: Oh.
1: Mi padre vive todavía, ¿eh? O sea que. Y espero que cuando escuche esto. Bueno, espero, no estoy seguro que le va a remover el corazón.
2: ¿Hacía la segunda voz
1: muchas
2: o
1: veces como juntos?
2: ¿Cantaba cada uno una voz?
1: Claro, ¿no? Yo hacía la voz de Marito y él hacía la voz de Jorge Cafrune. Correcto. Exacto.
2: Bueno, pero ¿y cómo aprendía estas canciones? Quiero decir, ¿las escuchaba a su padre en la radio, en la televisión?
1: Mi padre tiene el disco de Jorge Cafrune, tiene el disco de José Vélez, tiene el disco de Los Panchos, de esto, de vinilo.
2: Sí. Claro. ¿Y cómo hace? ¿Se lo pone y usted pues lo memoriza o cómo?
1: Hombre, yo estudio música y él también. Entonces, bueno, o bien sacábamos la canción juntos, o bien mi padre me la enseñaba. En aquella época me la enseñaba él a mí, porque él toca, me la enseñaba y él tocaba y cantábamos juntos.
2: Ajá.
1: Una cosa maravillosa.
2: Es un elemento de comunicación fantástico, yo no sé si sí, eso.
1: La comunicación con tu padre cuando cantas con él es fantástica.
2: Ajá.
1: Fantástica.
2: ¿Eso lo transmite también usted a sus hijos?
1: Claro que sí. Lo único que ocurre es que no siempre. Tus hijos lo reciben de la misma manera. Sin embargo, mis hijos han estado viendo la guitarra encima de la mesa y siempre. Y sí que han hecho algún, porque les da cosa eso de verme, pero realmente a mi hijo le gusta más la percusión y cuando nos juntamos y tocamos, él coge la percusión y mi hija lo que más le gusta es bailar.
2: Sí.
1: Bailar y cantar.
2: Sí. No. Pero ha sonado inicialmente un poquito a reproche, quizás porque usted en aquella época a lo mejor pues éramos de otra forma, ¿no? O puede decir, pues no sé, antes había otro tipo de comunicación.
1: No. Quizá son diferentes. Es tan diferente la comunicación que había de mi abuelo con mi padre como con mi padre conmigo y yo con los jóvenes de hoy en día. Es una comunicación diferente, pero yo no soy de los que reniega de esta generación. Todo lo contrario, es una generación diferente que tiene otros valores. No otros valores, que tiene otra manera de entender la vida. Quizá los valores somos los padres los responsables de transmitírselos, pero ellos tienen una manera de ver la vida sencillamente diferente. Ni mejor ni peor. Mi abuelo decía que mi padre la tenía diferente. Cuando mi padre fue telonero del dúo dinámico en Mallorca. Mi abuela no daba crédito, no le dejaba irse. Y sin embargo, fíjate, ¿no? Y yo tengo otra manera de entender la vida. Mi padre, cuando estoy en el mismo día en Madrid, me voy a Oporto, paso por Múnich y vuelvo a mi casa a dormir a los dos días, no lo termina de. Sí lo entiende, pero lo ve de otra manera.
2: Ah. Bueno, Agustín está a caballo en esa generación que abraza el futuro con ese super robot

0: todo eso son recuerdos de bocadillo de jamón o de bocadillo de foie gras y merendar delante de la televisión, correcto. Uh-huh. Eso es Mazinger Z.
1: Y de horchata, ¿no? Porque ustedes... O no, en Alicante nos tomamos ustedes el... ¿Cómo son los barquillos estos que se mojan?
0: ¿Fartón?
1: ¿Los fartos?
0: Sí, yo también. No, lo que pasa es que yo no... Cuando era pequeño, mi familia es familia manchega. Mi padre es de Montealegre del Castillo y mi madre de Petrola. Y no comíamos fartons. La verdad es que los fartons los conocí muy, muy mayor. Comía bocadillo de jamón, de queso, bocadillo de sobrasada, bocadillo de... No sé. Viendo, por supuesto, Barrio Sésamo. Y otra cosa que también recuerdo mucho es los viernes ver el 1-2-3 con mis padres y El Hombre y la Tierra. Fue una cosa maravillosa. Y veíamos toda la familia, recuerdo también, Marco. Pero Marco nos poníamos abuelos, tíos, primos, todos a verlos a la vez ahí alrededor de la televisión. Una cosa que hoy es, creo...
1: La multipantalla nos está matando todos, ¿no?
0: Nos está matando, no nos juntamos, ¿no? Y es cierto que esa compartir todas esas cosas, que comíamos juntos, desayunábamos juntos, veíamos la televisión juntos, ahora no es que se haya perdido, como yo te decía antes, creo que es diferente.

Pero bueno, no solamente este joven alocado que tiene estas aficiones tan curiosas en los robots del futuro, también la guitarra, decíamos, le apasiona, no solo para interpretar boleros y para seguir el compás a Jorge Cafrune, sino para seguir los pasos, pues por ejemplo, como Narciso Yepes en sus recuerdos de la Alhambra.

0: Bueno, no tocaría la guitarra de nueve cuerdas, pero sí seguiría los manuales y las partituras de Tárrega y otros grandes clásicos de la guitarra que usted aprendió, o sea, que no es únicamente de oído de...
1: No, yo, bueno, primero aprendí de oído a tocar la guitarra por mi padre y después estudié en el conservatorio, sí, hasta sexto de guitarra, solfeo, armonía, hasta que me fui a la universidad. Ahí tuve que parar porque mi profesor de guitarra decía: o tocas 8 horas la guitarra o te vas a estudiar farmacia. Pero las dos cosas no puede ser.
0: ¿Será verdad eso?
1: Claro, porque no, yo tenía
0: no es,
1: que...
0: No es compatible.
1: Una vez, si es compatible, si pudiera hacerlo, pero no hay tiempo material para ir 5 o 6 horas que iba a la universidad y estar ensayando 8 horas la guitarra. Entonces, tú decías, estás en un punto... que era sexto de guitarra, en el que decía, si quieres acabar hasta octavo, necesitas tocar todos los días 8 horas.
0: Sí, pero aparte de colocar el título en su habitación, ¿qué es lo que usted nota que me falta, que no llego, porque no hice los cursos que...
1: No, es una cuestión de elegir, es una cuestión de tiempo material. Además, cuando nos vamos a la universidad, pasa esa maravillosa época, que es la universidad, en la cual, pues quizás sí se podría haber hecho, no sé, si te pones... pues a lo mejor podríamos haberlo hecho, pero para mí hubo que elegir y elegí el camino de farmacia. Elegí el camino de farmacia. Y sin dejar de tocar la guitarra de manera más, como digamos, más profesional.
0: Sí, pero para tocar el Smoke on the Water, sí, ¿verdad? ¿No?
1: Eso
0: sí
1: que...
0: El riff suena perfectamente.
1: Todas esas cosas se han ido aprendiendo después, a la par de y siempre acompañado de una cerveza, ¿verdad? Entonces se aprende mucho mejor.
0: Ah, pero del repertorio clásico, ¿qué recuerdos trae?
1: El repertorio clásico es hasta que yo tenía 18 años. Mi padre me inculcó ese amor por la música clásica, la guitarra clásica, y yo tocaba de oído con mi padre acordes y canciones, y la música clásica me gustaba, la verdad, y que me sigue gustando. Y es cierto que yo, cuando quiero retornar un poco atrás, me pongo Capricho Árabe o partituras de Villalobos, y de hecho sigo tocando música clásica.
0: Bueno, un poquito más travieso nos ponemos ahora.
1: Venga.

0: voy a pasármelo bien.
1: A quemar las naves, ¿no?
0: Oye, te voy a decir una cosa, para que veas que las nuevas generaciones no son tan diferentes. Esta canción le encanta a mi hija. ¿Por qué? Porque toda esa música la lleva escuchando desde que era muy pequeña, ¿no? Y es cierto que le gusta otros cantantes quizá más modernos, ¿no? Pero a mis hijos les encanta M-Clan, les encanta Los Hombres G, les encantan toda esa música de los 80 que yo tenía, pues eso, en mi adolescencia y que he escuchado y que toco con el grupo también.
1: Bueno, esta es una canción además himno, supongo que le ha acumulado desde todas esas horas de estudio, de esa, en fin, rutina que atenaza nuestras vidas, pues
0: vamos a pasárnoslo bien.
1: A lo que salga, ¿no?
0: Claro, claro, eso es una gran actitud. Yo soy de los que dice que la vida hay que tomarla con actitud, y cuando uno sale de la ducha con la sonrisa puesta, pues la actitud del día es diferente.
1: Sí. ¿Ya estamos en Valencia con la universidad, con esta canción?
0: No, todavía estaba yo en Elda. Yo he vivido hasta los 18 en Elda, en Alicante, y yo creo que no sé, yo, bueno, casi seguro que todavía no había llegado a la universidad.

0: otro grupo que marcó mi adolescencia. Berge, Mecano, Duncanto. Todos ellos eran la cabecera de todos mis amigos cuando empezábamos a salir, a juntarnos, a salir a las fiestas de moros y cristianos en Elda. Y la verdad es que eso es mi juventud.
1: Sí.
0: Mecano. Y después también, ¿eh? He seguido escuchando a Mecano y he seguido su trayectoria.
1: Sí. ¿Estas canciones en algún momento operan algún tipo de transformación? ¿Usted se ve cambiar con esta banda sonora o no?
0: Cambiar quizá, adaptarse a determinado tipo de momentos en los que tú pasas en la adolescencia. Quizá hay veces que escuchabas más a Hombres G de esa manera, según tú, en la época en la que, o sea, la época no, el momento en el que tú te estabas desarrollando. Fíjate que Mecano es un grupo que ha tenido desde canciones muy melódicas compuestas por José María, como canciones muy rockeras o más pop fuerte, compuestas por su hermano. Y la verdad es que era tan versátil que podía haberse, que estaba presente en casi en todos momentos, sean altos o bajos, o de amor o de desamor, ¿no? Quizá en los dos sitios.

0: Estamos charlando con Agustín Ibáñez, que es el director ejecutivo del Departamento Internacional del Grupo EFAME. Sus gustos musicales están aquí abiertos en canal, sobre la mesa, para esta disección que estamos haciendo. Y ahora, pues, el Toño, no sé, esto será cosa de amor, de desamor. ¿Cómo le pilló el pie?
1: A mí ahora mismo me pillas con el amor siempre. Yo creo que el amor ha estado...
0: Si no digo cuando sonaba la canción de Elton John en su momento.
1: Elton John a mí me pilló en una época de inicio de la universidad, de amor. Y te digo algo más, esa canción fue la primera canción que yo aprendí en inglés. Y que me aprendiera

0: letra en inglés. Y que realmente cuando alguien decía, ¿pero sabes algo en inglés? Yo decía, sí, esta me la sé. Fue una canción de amor, claro, fue una canción que me recuerda a una pareja que tenía yo en ese momento, una novia, y le gustaba esa canción, y se la canté en su cumpleaños, correcto.
1: Sí, bueno, es el primer escalón para manejarse en este ámbito internacional, más de 26 países, ¿no?, que sí. Maneja EFAME.
0: Sí, correcto, muchos más de 26, ¿eh? 26 estamos en Europa, en los 26 estamos, y fuera de Europa estamos en unos 45 países. Estamos desde Vietnam a Filipinas, hasta tenemos oficina en Cuba, oficina en Vietnam, estamos en Emiratos, tierra caliente ahora. Vendemos en todos los muchos países, sí. No solo de Europa, fuera de Europa.
1: Explique exactamente lo que usted vende, porque es un producto que, digamos, es internacional, lo manejan las farmacéuticas, ustedes son distribuidores, de alguna forma hacen la intermediación. ¿Cuál es el valor añadido que aportan fuera de la región y del entorno español?
0: Mira, nosotros aportamos a los laboratorios españoles esa capacidad y ayuda de la internacionalización de sus productos. Nosotros cogemos los fármacos fabricados aquí en España y los llevamos a Vietnam, los registramos y los promocionamos allí. O sea que nosotros fundamentalmente lo que hacemos es ayudar a la internacionalización de esos laboratorios españoles a lo largo del mundo, desde Sudamérica hasta Filipinas.
1: Uh-huh.
0: Y nuestro valor añadido es llevarlos, porque el mundo es muy grande. Incluso hay laboratorios que trabajan con H+, con EFAME. H+, es la empresa del grupo que yo dirijo, que ellos tienen su propio departamento de exportaciones y ellos están por sí mismos, no sé, te pongo un ejemplo, en Corea y están con nosotros en Vietnam. El mundo es muy grande.
1: Sí.
0: La mente hay que tenerla abierta. Si tú no estás aquí y yo sí, y yo tengo una buena oportunidad de negocio, ¿por qué no ir juntos?
1: Sí. Pero ustedes ahora mismo se podrían parecer más a Amazon por ese potencial logístico que a la EFAME que eran hace 20 años.
0: ¿Qué va, qué va? No se parece nada a Amazon. Amazon simple y llanamente expone y compra y vende. Nosotros somos un equipo comercial que lo que hacemos es hacer investigación de mercado, conocer a importadores locales en cada uno de los países y desarrollamos el producto. Hacemos el desarrollo comercial de marketing, de promoción y de lanzamiento de productos en todos los países en los que estamos.
1: Uh-huh.
0: Nosotros nos involucramos, nosotros llegamos a convertirnos en el departamento de exportación del fabricante. Y así yo suelo decir muchas veces que siempre firmamos acuerdos a tres, y es el fabricante, H+, de EFAME, y el importador, y cada uno se dedica a hacer lo que sabe hacer. El fabricante a fabricar, H+ y EFAME a comercializar, y el importador a distribuirlo en el país.
1: Sí. De todas formas, su opinión de vista, esos 84.000 metros cuadrados de plataformas logísticas que, en fin, pues ahí para rivalizar con Amazon estamos ahí mano a mano, ¿eh?
0: Bueno, yo creo que tenemos más.
1: Bueno, pues bien,
0: tenemos más nosotros que Amazon.
1: A más.
0: Y nosotros vamos a las farmacias 3-4 veces todos los días a 6.000 farmacias.
1: 6.200, perdóneme.
0: Bueno, no quería. veo que estás súper bien informado.
1: Sí.
0: Y eso es una
1: 69.000 pedidos diarios.
0: Correcto. Ese nivel de distribución no lo tiene ningún sector en el mundo. Solo el sector farma. ¿Puedes imaginarte cualquier tienda que pudiera reponerte cualquier producto de un vademécum de 48.000 referencias a las 2 horas? ¿Cualquiera? Eso solo lo hace la distribución farmacéutica. Solo lo hace la distribución farmacéutica. Y no solo en España, ¿eh? Fuera de Europa no es tanto, pero en Europa sí. En Europa lo hacemos. 2-3 veces todos los días a todas las farmacias. Es una cosa impresionante. Y quien no lo ha visto, cuando lo ve, se impresiona, porque realmente es impresionante. Creo que es un valor añadido el que cualquier ciudadano de España en máximo 2 horas tenga el medicamento, cualquiera que esté registrado, por muy raro que sea, y lo tenga en 2 horas. Eso es algo que hoy en día lo consigue la distribución farmacéutica.
1: Bueno, estaba haciendo este elogio a EFAME con estas cifras descomunales y sonaba de fondo ya Serrat, que además ha tenido el gusto de cogernos la canción de estas tórridas, de estas de amor de verdad, carnosas, ¿eh? Irene y Lucía son posiblemente las dos

0: mujeres más sensuales del catálogo de canciones de
1: Lucía
0: Serrat.
1: También es otra canción de amor que sí. También me retrotrae a, bueno, pues a otro momento importante. No importante, es no solo importante, sino un momento concreto de mi vida, ¿no? En, que es otra canción de amor, correcto. Que no es una composición mía, pero es tan, tan bonita que en alguna que otra ocasión he tirado mano de ella para transmitir.
0: ¿Alguna Lucía, quizás?
1: No, no era Lucía, pero da igual. Pero yo le cambiaba el nombre, no hay problema.

0: cosas cuando llegan los labios calentones y todas esas cosas que tenía Lucía que la hacían única. Pero qué fastidio, ¿no? Amar a alguien con esa fuerza y que quede pues eso en el recuerdo meramente, porque ya no puede volver a estar aquí a tu lado.
1: Bueno, las épocas de uno en su vida tiene que disfrutarlas al máximo y saber cuándo se viven, en qué momento estás y darle el valor que tienen en cada momento. Cuando no estábamos casados pasó unas cosas maravillosas, cuando estás casado también pasan otras maravillosas y después también. No hay nada de lo que tener que ir atrás de añoranza, sí, la recuerdas, correcto, pero yo creo que soy una persona que he sabido disfrutar cada época de mi vida con lo que me ha ido llegando. Es un tema de actitud.
0: Es un estoico, lo que pasa es que yo no sé si verdaderamente luego cumple a la perfección pues ese momento de duelo y sale duelo. Ese punto tan estoico, se pasa mal, no diga usted, Agustín.
1: La vida, no existe la felicidad sin momentos de no felicidad, correcto. Es parte de la vida y eso también es parte de cada momento. En mi vida también ha habido momentos un poco más tristes, ha habido momentos más duros que pasé con la enfermedad de mi hija al principio, cuando nació. Y es cierto que yo no lo veo ahora como algo a olvidar, sino lo veo como algo que me enseñó a darle valor a cada minuto que pasamos en la vida. Que esto, la vida, yo le digo muchas veces a mis hijos que no estamos aquí para pasarla, estamos para vivirla, para estar en ella y disfrutarla.
0: ¿Y le hacen caso a esa aseveración?
1: Claro que sí.
0: ¿Sí?
1: Claro. Sí, sí. Y ellos también. Creo que hay veces que uno de los padres pensamos que no, que las frases a los nuestros hijos no calan, pero sí que calan. Hay momentos en los que te das cuenta que cuando tu hijo ha dicho algo y digo, mira, eso me suena de que lo he dicho yo alguna vez. Y en ese momento pensabas que no te estaba escuchando o no estaba calando lo suficiente. Pero sí, tengo la gran suerte de tener dos hijos maravillosos que escuchan a su padre y a su madre.

0: y se va a quedar la cosa ahí. Me vas a permitir que se va a quedar la cosa ahí.
1: No le pido el teléfono.
0: Claro. Todas las... Tú me pediste una lista, no de las canciones que me gustaban, sino de las canciones que me venían cosas a la cabeza. Y efectivamente, Contigo Aprendí es una canción que en momentos en la vida, en ese momento estaba aprendiendo a interiorizar determinado tipo de situaciones en las que fue más complicado y aprender, como yo tengo otro amigo que dice, aprendo pero sufriendo, ¿no? Se aprende pero sufriendo, y ahí esa es una de ellas, Contigo Aprendí. Es una canción de amor, sin embargo, el recuerdo no es de una canción de amor. No es por un amor, es un proceso de aprendizaje.
1: Ajá. Proceso de aprendizaje que puede ser no solamente en el ámbito de la pareja. Usted habla de su experiencia con su padre, que bueno, pues le ha transmitido ese amor por la música, y usted a sus hijos, pues, en buena medida también. Y esto, pues, cuando se pone en luz, si le dejan un documento, pues es una cosa muy interesante. Ahora es verdad que lo podemos saber todo en una IA, le pedimos ahí lo que sea y lo sabe todo.
0: Bueno, sabe todo. Lee todo, busca todo y pone encima de la mesa cosas que ya están. Pero creo que la IA no es la solución a la humanidad, pero sí que es cierto que la IA va a estar presente y es una herramienta más, y una herramienta súper útil. Y lo que tenemos que seguir intentando, lo que tenemos que hacer es tratarla como lo que es, un copiloto de tu vida, porque la humanidad no la podemos dejar de perder, ¿no? Mira, yo tengo una asamblea ahora con todos mis clientes y tengo un pequeño discurso que hago antes de la cena, y hablo, ya hace, claro, es obvio que hace 2 o 3 años tengo que estar hablando de la IA porque es el tema. Y yo voy a contar en esa charlita pequeña que hubo un psicólogo en Estados Unidos, voy a hacer la historia corta, se llama John Kellerman, que hizo un experimento de 72 parejas de desconocidos, chico-chica, se tenían que mirar a los ojos durante 2 minutos sin perder el contacto visual, sin palabras, a ver qué pasaba. Y lo que yo le dije es que pasan cosas. Cuando tú miras a una persona a los ojos, más de 2 minutos, no, dos, más. Cuando tú miras a una persona a los ojos, pasan cosas. Y esas cosas que pasan es lo que la IA nunca nos va a traer. Esas cosas que pasan.

0: Nadie sabe al día.
1: La puerta siempre abierta, ¿no, Agustín?
2: Pablo Milanés, esta canción me encanta. Me encanta porque es una canción que evidentemente me retrotrae a otra época en la universidad y está diciéndote, hay una cosa en el estribillo que a mí me parece que es el sumum del amor, ¿no? Es decir, la prefiero compartida antes que vaciar mi vida, ¿no? No es perfecta, más se acerca a lo que siempre soñé. Eso es amar a alguien por encima de casi, casi de todo.
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1: Bueno, el mundo romántico que aquí está muy englosado en esas canciones que ha escogido Agustín, pero no quisiera yo pasar por alto de hablar de su libro, porque, en fin, es la gran esperanza blanca para los que roncamos. Tiene aquí el hombre una cosa que ha patentado y es una especie de célula que permite pues el acabar con este ronquido y con el bruxismo, ¿no? Que también es otro de los asuntos que afecta.

0: van a ser un montón de personas, que los lleva además a tener esa máquina permanentemente enganchada, que no sé si esto lo sustituiría.
1: Claro, yo lo tenía, yo la tuve. Tengo, para ser justos, la patente es de un grupo de amigos, ¿vale? Que fundamentalmente es de un otorrinolaringólogo amigo que es Pedro Mangadas, que fue el que ideó eso, ¿no? Y yo les ayudé tanto a él como a su compañero Miguel Navarro, que dice, uno tuvo la idea y el otro, que es protésico dental, la puso en físico. Y yo les dije, esto hay que tirar para adelante, porque esto tenemos que comercializarlo, esto tenemos que patentarlo. Y nos juntamos los tres, y la verdad es que es un logro de tres personas, no es mía, ¿eh? Y la verdad es que es un dispositivo, si quieres te lo resumo bien rápido, porque Federico Mangadas es un otorrino que se dio cuenta de hace muchos años que la razón del ronquido no es la nariz, ni la boca, ni que tienes obstruida la nariz, porque él siempre me decía, no es la nariz, porque si fuese la nariz, roncarías despierto. Entonces, si tú no roncas despierto, no es tu nariz, es otra cosa. Y el responsable del ronquido es la relajación de la lengua. Cuando la lengua se va atrás, cuando duerme, se va hacia atrás y entonces obstruye el canal, la vía aérea. Entonces, nuestro dispositivo hace exactamente eso, impedir que la lengua vaya atrás. Y esa es una férula, se llama Balance Sleep, es una férula que, como las férulas de bruxismo, que lleva añadido un arco tras, en la parte de atrás. ¿Qué es lo que hace? Que cuando la lengua está relajándose y va hacia atrás, toca ese arco y la lengua vuelve arriba, adelante. Entonces, es algo tan sencillo que hay veces que yo le digo, ¿y cómo se le ha ocurrido esto antes o solo se le ha ocurrido a Federo? Pues correcto, Balance Sleep es un dispositivo que va a la raíz del ronquido y nada invasivo, porque el CPAP es una máquina del diablo. O sea, es como Top Gun, como si te acostases con Top Gun, pero Top Gun con el avión al lado también, porque eso hace ruido.
0: ¿Qué dice el fabricante de la máquina cuando se encuentra con usted por el pasillo?
1: El producto lo hemos lanzado hace bien poco, pero el fabricante de la máquina tiene sus pacientes y su tiempo en el mercado. No pasa nada, acabamos de salir, vamos a demostrar con estudios clínicos que funciona y más adelante vamos a ver cómo va el producto. El producto salió al mercado hace 3 semanas.
0: Sí. Bueno, esta está dentro de esa estrategia comercial que ahora ahí inunda pues el Facebook, todas estas redes sociales, ahí lo que se llaman Reel, ¿no? Sí. Donde aparecen pues muchos chismes que se están
1: Estamos
0: poniendo,
1: en eso también ahí, sí.
0: Están poniendo
1: con los jóvenes,
0: mesa,
1: que
0: ¿no?
1: nos enseñan a hacer ese tipo de cosas.
0: Sí, no sé, por ejemplo, la toma de tierra, que eso, no sé si eso lo conoce también, que puedes dormir en la cama enganchado con el enchufe de la toma.
1: No,
0: para que se te...
1: no, no
0: sí,
1: lo había oído.
0: Sí, pero... sí, sí, sí. Y la luz roja de baja intensidad, eso también.
1: Ah, sí, eso sí, eso sí.
0: Y dilatadores para la nariz, para...
1: Bueno,
0: todo esto
1: son cosas que no soy yo el que va a decir ni que son mejores ni peores, existen. Pero el nuestro tiene un fundamento entendible, un fundamento fácil. Y la verdad es que funciona. El producto funciona. Es cierto que precisa, igual que todas las férulas, como las férulas de bruxismo y un poquito más, un periodo de adaptación, eso es verdad, porque ponerte un elemento extraño en la boca para dormir, pues al principio te produce salivación, te produce un poco de rechazo, pero es más fácil adaptarse a Balance Sleep que a una máquina que te está soplando aire por la nariz mientras hace un ruido, ¿sabes? Y no solo a ti, a tu mujer, ¿sabes? O sea, que no solo no duermes tú, sino que no duerme tu mujer. Y luego al tiempo, cuando en ese aparato ya, tú ya no estás muerto, ya te podrías dormir en cualquier sitio, tú ya te duermes, pero tu mujer sigue sin dormir. Entonces, el aparato es verdaderamente, verdaderamente molesto, sí, la verdad. Pero aquí estamos con una solución que quizá sea una solución fácil, sencilla, y que nosotros estamos seguros que va a ir para adelante.

0: Bueno, esta es la tuna de Farmacia de Valencia, la Universidad de Valencia. ¿Llegó usted integrado en esa tuna?
1: Claro que sí. Si me sigues llamando de usted, me vas a hacer ser
0: ahora que estamos
1: todavía,
0: acabando, ahora que
1: lleva,
0: estamos acabando.
1: Lleva todo el rato diciéndome de usted.
0: Pero hombre, pues ha claro inventado una cosa tan importante que vuelvo a llamar de otra manera.
1: Claro, sí, yo fui de la ilustre tuna de farmacia. Fui, no. Soy de la ilustre tuna de farmacia de Valencia, correcto. Ah. Y que seguimos juntándonos. Hace 3 semanas estuvimos en Valencia. Nos juntamos 2, 3, 4 veces con gente que ahora tiene 70 años y fueron los fundadores de la tuna. Nos juntamos como 3 generaciones completas de tuna.
0: O sea, es el punto tunante que siempre ha tenido, vamos.
1: Ese es un puntito que uno tiene y que no se le va nunca. Tunante en el sentido de tuna y en el otro sentido también.
0: Bueno, pues no solamente este palo el que maneja Agustín Ibáñez, porque tiene un grupo. El grupo, yo leo aquí, la RABO, pero en fin, es un acrónimo.
1: Sí, es el acrónimo de la Random Blues Orchestra. RABO, correcto. Es un grupo fundado por unos estudiantes de maristas en Alicante, amigos, y que tuve el honor de poder unirme a ellos, pues bueno, hace como 15 años. Y la verdad es que los viernes por la tarde es como una religión. Ir a ensayo, gin tonic y tocar la guitarra.
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0: Entonces es cuando se transforma Agustín en el mismísimo Ray Orbison.

0: Es ese que canta, es el del Departamento Internacional de FAME. Ay, el perfecto sí, inglés, por supuesto, porque, sí, hombre, sí, claro, claro, otra cosa no.
1: Otra cosa no, pero...
0: Qué bien lo pasas, ¿no? Pues hay canciones de todos los gustos ahí, ¿no?
1: Ahí, la verdad es que ahí tocamos canciones de los 70, todo versiones, sí, de los 70 y los 80, sí, algunos de los 90.
0: ¿En qué tipo de locales? Que...
1: Bueno, nosotros hemos tocado en el Frontera, hemos tocado en... Hemos tocado en todo, no, no muchos. La verdad es que somos un grupo que nos gusta tocar, pero no somos de mucho de tocar por ahí, ¿no? Tocamos, sí, 3-4 veces nada más al año.
0: Sí, no, pues será porque el público no pide más.
1: No, no, el público son nuestros amigos. ¿Sabes? Allá donde vamos lo llenamos, pero de todos nuestros amigos. Y la verdad es que lo pasamos muy, muy, muy bien. Es una etapa en mi vida en la universidad, que fue la Tuna, y ahora es el grupo, la banda de rock.
0: Sí. Es un hombre río, realmente. Se está llevando, pues, todas esas experiencias, las va arrastrando, las va incorporando. Las...
1: Claro, claro. Yo hasta hace 15 años que entré en la banda, no tocaba la guitarra eléctrica. Siempre tocaba la guitarra española. Y cuando entré, le dije, bueno, yo sé tocar la guitarra, pero, ojo, esto es una técnica diferente, me tenéis que dar tiempo. Y afortunadamente me lo dieron. Y ahí estoy. Aprendiendo, siempre aprendiendo, siempre. Como dice mi amigo Guillermo, se sufre pero se aprende, ¿no? Pues aprendiendo siempre. La guitarra eléctrica es maravillosa. Otro tipo de sonido, otro tipo de técnica, todo diferente. Pero ahí estamos aprendiendo.
0: Bueno, cualquiera diría que con una facturación como la que han registrado este pasado año, cercano a los 2.000 millones de euros, con tantos países incorporados a la nómina de clientes, pues será la presión constante, ¿no? Estarán continuamente en el aliento del cogote ahí.
1: Bueno, creo
0: Agustín,
1: que eso es,
0: vamos, vamos, Agustín, vamos.
1: Eso es así, pero eso es el mundo de la empresa, es así, ¿no? Las previsiones, las presiones son normales y esto es lo que es la empresa.

0: Pero tengo la sensación que no le ha dado usted nunca el infarto.
1: No.
0: ¿Verdad?
1: No. Procuro cuidar mi corazón desde las pulsaciones hasta la parte romántica del mismo. No. Es importante

0: con tus amigos y, por supuesto, también, porque no es tu trabajo. Pero las prioridades son las prioridades.
1: Hoy.
0: ¿No?
1: Eso lo sabe su jefe.
0: No pasa nada, eso es así, porque y creo que debería de ser así, porque el trabajo, nosotros tenemos que trabajar para vivir, pero no vivir para trabajar. Y eso no quita que tú no hagas muy bien tu trabajo y que yo me levante todos los días para ir a trabajar y es como si no fuera a trabajar. Confucio lo decía, búscate un trabajo que te guste y no tendrás que ir nunca a trabajar. A mí adoro mi trabajo, de hecho estoy donde siempre quise estar. Yo tengo enseñado por algunas clases de coach que he recibido de... Yo soy muy fan del coaching y de seguir a Emilio Duro, a Víctor Coopers, a Alonso. Entonces, yo tenía hace mucho tiempo un papelito donde yo quería hacer y una de las cosas que he tachado es ser director de exportaciones de FAME hace 20 años y lo soy desde hace 6.
1: Ah, ¿y qué es lo que hay por encima?
0: Nada más.
1: No, ¿no hay más hitos en la vida de Agustín?
0: Bueno, hitos profesionales más... Te recuerdo que tengo 57 y estoy donde siempre quise estar, en esta empresa. Esta empresa es mi vida y esta empresa estoy donde siempre quise estar. No quiero más. Estoy donde quise estar. En el departamento de internacional, porque es lo que más me llama, es lo que más me gusta, es... Me gusta viajar, me gusta el contacto con personas diferentes, la mente abierta. No quiere decir que no me gusta el nacional, pero me gusta muchísimo más el internacional. Ahí estoy, donde siempre soñé estar en esta empresa.
1: Bueno, que me quede como estoy. Si se fusiona con Cofares ya será otra cosa. No,
0: estoy... Cuidado.
1: Hay un remate para terminar.
0: No hay nada parecido. Mira, ayer habían unos chicos... En EFAME tenemos la buena costumbre de cada vez que se incorpora una nueva persona pasa por todos los departamentos para que le enseñemos, ¿no?
1: Oh.
0: Y ayer estaba con tres... chicos que se incorporan ahora, tres farmacéuticos que tienen 23, 24 años.
1: Uh-huh.
0: Y estábamos hablando de FAME y de lo que era FAME. Y ellos me decían que qué difícil iba a ser la cosa porque la diferencia entre Cofares, el servicio que damos tres veces, nosotros vamos tres veces a la farmacia, Cofares también. Nosotros damos el 7% de descuento, Cofares también. Y dice, ¿entonces qué? Y dice, mira, la gran diferencia entre FAME y Cofares somos nosotros, las personas que estamos ahí. Tú bueno, eres la diferencia.
1: Ha quedado constatado perfectamente, de verdaderamente, las personas y ese gigante FAME que ha estado pues presidiendo la charla con Agustín Ibáñez, el director ejecutivo del Departamento Internacional. Mil gracias.
0: Gracias a ti por este gran momento y este momento de recuerdo para mi vida.
2: Son las 6.
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2: Buenas tardes. La ministra de Ciencia, Innovación y Universidades ha defendido esta mañana en San Javier la importancia de la inversión pública en el ámbito científico espacial, una inversión que incluye una partida de 450 millones de euros para la Agencia Espacial Europea. Diana Morant ha participado en un vuelo de microgravedad junto a los más de 30 jóvenes que forman parte del programa Astronauta por un Día. Lo de hoy era la guinda del pastel. Los estudiantes universitarios y de bachillerato seleccionados han participado en un vuelo para experimentar en primera persona los efectos de la microgravedad. Junto a la ministra también estaban los astronautas españoles Pablo Álvarez y Sara García. Esta última ha insistido que en el ámbito espacial hay lugar para muchos tipos de inquietudes y que todas son necesarias.
4: Les hemos intentado transmitir que en el sector espacial hay hueco para todo tipo de inquietudes. Y de hecho ellos son una muy buena representación de distintas iniciativas, de distintas ilusiones de futuro y han puesto toda la carne en el asador para conseguir ser seleccionados. Esta es la guinda del pastel.
2: La Asamblea Regional escucha a la organización agraria COAG e impulsa la implantación de regadíos sociales en pequeñas explotaciones de secano para fijar el empleo y la producción de calidad. El Partido Popular ha defendido la moción apuntalada por PSOE y Vox para que esos riesgos mínimos se declaren de interés regional. Al mismo tiempo, el Gobierno regional solicitará a la Confederación del Segura la inclusión de este caudal en el cuarto ciclo de planificación hidrológica. El diputado popular Jesús Cano afirma literalmente que apenas un chorro de agua están garantizando el relevo generacional en el secano de Castilla-La Mancha, algo que se puede copiar en Murcia.
5: Municipios limítrofes de Castilla-La Mancha, que están dentro de la misma Confederación Hidrográfica, sí que gozan de estos regadíos sociales.

0: Y el resultado es que sus cultivos están produciendo hasta 5 veces más. Y sí que fijan población. Hay relevo generacional. Y aquí se piensa, sin embargo, en abandonar las explotaciones de secano porque no son rentables.
1: El director del Instituto Euromediterráneo del Agua, Francisco Cabezas, advierte de que el nuevo plan del Tajo reducirá a la mitad del agua destinada al regadío en el Segura, provocando una pérdida estructural de 100 hectómetros cúbicos anuales. La clave del conflicto reside en el aumento del caudal mínimo de Aranjuez, que pasará de 6 a 8,5 metros cúbicos por segundo. Esta decisión se traduce, dice Francisco Cabezas, en una merma automática de recursos para el Levante, una medida que, según el director del Instituto Euromediterráneo del Agua, está basada en criterios inciertos con un alto impacto socioeconómico.
2: Lo que supone la aprobación del Plan Hidrológico del Tajo y la puesta en marcha de esas determinaciones es que el regadío afecto al trasvase Tajo Segura va a recibir en el futuro, no un año, sino indefinidamente todos los años, en términos medios, en un año puede que menos y otros más, pero en términos medios va a recibir 100 hectómetros menos, es decir, la mitad.
1: En sucesos, la Policía Nacional ha liberado en Murcia a 18 mujeres víctimas de explotación sexual y ha detenido a 16 personas de una organización criminal que operaba desde un prostíbulo en la pedanía de Zarandona. La investigación comenzó en septiembre de 2025 tras detectarse una vivienda utilizada como prostíbulo encubierto. Según la policía, las víctimas eran captadas en sus países de origen con falsas promesas de trabajo y obligadas a prostituirse para saldar deudas. Y en la crónica nacional, recta final del juicio por las mascarillas. La abogada de Coldo García, Leticia de la Hoz, pide la absolución de su cliente y niega que este fuese parte de la organización criminal. Acusa, dice, tanto a la UCO como a Aldama, que señala como el origen de una trama en la que su cliente Coldo García solo tiene, asegura, un papel tangencial.
3: ¿Qué significa esto? Que en los actos donde podía haber una organización criminal, a mi cliente es que le pasa todo por refilón.
1: Defiende que todo lo que hay contra Coldo García son indicios. Niega que la K anotada junto a los 10.000 euros sean pagos de Aldama. Reconoce que el exasesor manejaba mucho dinero en efectivo, entre los que había billetes de 500, pero dice eso no es delito.
3: Manejar efectivo es legal, y si no, que los señores políticos nos lo prohíban. Pero es legal, y los billetes de 500 en el año 2018-19-2021 eran de tráfico legal en España.
1: Y el español Saif Abukesek, retenido en Israel, endurece su huelga para denunciar su situación. No solo se niega a comer, tampoco beberá agua. Fue interceptado por Israel en aguas internacionales junto al resto de la flotilla que se dirigía a Gaza. Este agrava su huelga tras la decisión de un tribunal de prorrogar 6 días su detención. Su abogada denuncia que se trata de una retención ilegal. Hasta aquí el bloque de noticias. Actualizamos la información a las 7. Les dejamos con Tarde Abierta con Lucía Hernández.
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Buenas tardes, las 6 y 6 minutos, bienvenidos y bienvenidas, como cada tarde, hasta Tarde Abierta, donde hoy vamos a contar lo que nos sucede y sobre todo vamos a bucear un poco en por qué tenemos las infraestructuras que tenemos, algunos de los proyectos. Cuando miramos por la ventanilla que vamos en nuestro coche o transporte público y vemos algunas obras públicas, pues nos preguntamos, ¿y esto de dónde viene? Y seguro que alguien a su lado dice, estos son de los fondos europeos. Pues hoy vamos a conocer un poco más cómo es todo ese trazado desde plantear el proyecto hasta captar el fondo, además se llama captación. ¿Cómo se concreta? ¿Cómo se llevan a cabo? ¿Cuáles son las partidas?

Tenemos mucho que hablar de fondos europeos, de política europea y especialmente cuando hay un horizonte que está marcado para los Next Generation en agosto. Ya saben, esto seguro que muchas entidades y empresas lo tienen claro y están contando los días a ver qué pasa con los proyectos. No podemos olvidarnos, además de la empresa privada, de toda la administración pública, los proyectos que tienen que ver con el desarrollo local, importantísimo, con el desarrollo, innovación ecológica y sostenible y con el tercer sector social. Estamos hablando de la construcción de lo que somos y lo que queremos ser y vamos a poner una voz y un nombre propio. Enseguida va a estar con nosotros Nuria Prior, ella es directiva de Eurovértice. Vamos a hablar de cómo ha conseguido esa captación de millones de euros para la región de Murcia. Y luego vamos a hablar también de nuestro presente y especialmente de nuestro futuro inmediato, más allá de agosto. Esto enseguida lo hablamos con ella y después, bueno, pues vamos a pasear por otras cuestiones que van a tener que ver con lo artístico, con la música, presentación del Festival Murcia Tres Culturas. Vamos también a tener a nuestros duelistas, artistas y músicos que nos van a presentar sus propuestas musicales y nos van a enseñar un poquito más a escuchar la música desde su perspectiva artística. Vendrá Nadia Guillamón, cómica, y además hoy viene acompañada, dijo, iré con mi community manager. Qué buen momento para hablar de la vida de un community manager. ¿Qué hay detrás de aquellos que hacen que veamos lo que no hay detrás? Enseguida lo hablaremos con ella. Y así como plato también interesante de la jornada, no sé si postre o plato fuerte, vamos a tener nuestra tertulia con ellos, con los integrantes de la generación Z, los casi compañeros ya, porque están a punto de graduarse en periodismo, Alberto Alcázar, Álvaro Cáceres, Ilma Ruiz y José Arrondo, que además hoy vamos a establecer una tertulia con quien dentro de muy poco también será vicerrector de comunicación de la Universidad de Murcia tras las elecciones. Estoy hablando de Pedro Hellín. De momento, exdecano y a punto de ser vicerrector en este momento de intersticio. Qué buen momento para hacer una entrevista con él que será compartida con Generación Z. Pues de todo esto y mucho más, que seguro que habrá más. Comenzamos ya a las 6-9 minutos. Buenas tardes, Mariano Reverte. Buenas tardes también, Sebastián Ramallo, en la producción. Y comenzamos. 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

0: Say Will, y con este Say Will de fondo vamos a hablar con Nuria Prior. Bueno, vamos a hablar con ella porque la vamos a entrevistar. Ella es fundadora de Eurovértice, es una consultoría. Y hasta ahí, pues bueno, podemos tenerlo más o menos claro. Digo más o menos claro porque las consultorías sois como polifacéticas, ¿no? Y en este caso con ella queremos hablar de financiación, de proyectos europeos. Y esto es hablar de la construcción de nuestro presente y sobre todo con una mirada a futuro. Así como para empezar a abrir boca, si decimos a nuestros oyentes que casi más de 200 millones de euros han sido captados por ella y han venido a la región de Murcia, nos puede parecer un titular así como muy grueso, pero es cierto. Buenas tardes.
1: Hola, buenas tardes.
0: Bienvenida.
1: Muchas gracias. Sí, bueno, de hecho, 200 millones fueron solamente con los fondos Next Generation. En estos 20 años que llevamos de trayectoria podemos hablar de más de 650
0: millones. 650,
1: ¿no? Sí,
0: creo sí, que sí. Son.
1: Sí, sí.
0: Pues cuando estamos con cifras tan altas, sí, ¿no? ¿Te da vértigo cuando manejas cifras tan altas? ¿Sientes vértigo?
1: Bueno, la verdad es que sí, me parece que es un logro bastante importante y sobre todo pensar en lo que eso se ha podido transformar, ¿no? Cómo han ido cambiando pues los entornos en los que habitamos o en la manera de trabajar de ciertas entidades u organizaciones.

0: sobre todo el impacto más allá del económico, es lo que me parece como muy, muy interesante y algo pues que nos hace pues sentir que no nos equivocábamos, ¿no?, en aquella decisión que tomamos de fundar la empresa pues en el año 2006, hace ya unos cuantos.
1: Qué interesante que nos digas, te puedo tutear, ¿verdad?
0: Sí, claro, por supuesto.
1: Que nos digas que cómo se materializa el proyecto que hay más allá de lo material.
0: Claro. Sí, es verdad. Nosotros cuando la empresa la fundamos cuatro socios, que nos conocimos en un curso sobre la Unión Europea, veníamos de profesiones muy diferentes. Yo estudié Derecho y nos acompañaron en este momento pues Raquel, que estudió Filología Inglesa, y Jorge y Juan, que eran ingenieros agrónomos, nada que ver con entre nosotros, ¿no? No nos conocíamos anteriormente, pero nos movía como ese interés por trabajar en el ámbito europeo. Pero trabajar en el ámbito europeo desde lo local. Es decir, nosotros queríamos contribuir al proyecto de la Unión Europea, pero mejorando nuestro territorio. Era como esa doble faceta, ¿no? Porque la mayoría de las personas que querían trabajar en el entorno europeo decidían irse a Bruselas, porque lógicamente ahí hay como más oportunidades. Pero creíamos que era interesante como traducir, ¿no?, ese lenguaje europeo, esas oportunidades para facilitar e implementar esas maneras de trabajar, las políticas, esa manera más innovadora de organizarse, de desarrollar proyectos, de generar ideas. Y eso era un poco lo que buscábamos, poder trabajar en este entorno, pero aquí, que no queríamos pues renunciar, ¿no?, a estar en nuestro territorio y con nuestra familia y en el entorno que en el que nos habíamos formado, de alguna manera.
1: Muchas veces cuando hablamos de Europa tenemos siempre, es uno de nuestros errores conceptuales, ¿no?, pensar que Europa está allí. Está lejos, ¿no? Y incluso hablamos de ser europeos como si fuera ser otra cosa. Supongo que también se arrastra ahí un poquito de memoria genética en el sentido de que no hace demasiado tampoco que estuvimos, que entramos en Europa, ¿no? España. Pero Europa es esto. Lo decimos muchas veces cuando hablamos especialmente del europeo, ¿no? Lo local es Europa también. Y somos conscientes especialmente, quizá de una manera, y perdóname, quizá un tanto subsidiaria en el sentido de que necesitamos la ayuda, especialmente económica, europea. También hablo de legislación, que lo cual es bastante importante cuando hablamos especialmente de derechos humanos, ¿no? Y sociales. Pero cuando hablamos de lo económico, si es que si vamos por una carretera o pasamos por una vía verde, si estamos en la playa, donde miremos, prácticamente todo va a estar muy relacionado con proyectos FEDER, con proyectos europeos. Ni hablar ya de los Next Generation, que además eso es un apartado que quiero charlar contigo tranquilamente. Europa está aquí, esto está construido así.
0: Es que Europa somos nosotros, quiero decir, no se puede separar lo que somos nosotros y lo que es Europa, porque nosotros somos mismamente Europa. Entonces, pensar que Europa es solamente traer, o sea, los fondos europeos es como muy simplista o incluso un poco directamente es erróneo. Porque,
1: es utilitario.
0: Sí.
1: Reduccionista.
0: Pero ya no solamente son los fondos europeos, es que toda la legislación actual, la mayoría, el 80%, proviene de directivas europeas y las cosas son como son hoy en día, desde cómo funciona la tecnología, los derechos civiles más relacionados con las políticas sociales o los ambientales, todo eso es Europa. Y a mí me da un poco de pena la falta, es verdad, llevamos ya 40 años dentro de la Unión Europea, que este año hacemos ese aniversario, y como que no existe un sentimiento europeo, es muy difícil encontrarlo, ¿no? Así que en algunas personas lo tenemos y lo reivindicamos, pero no hay ese sentimiento. Entonces, a mí, por ejemplo, me gusta mucho ir, he intentado ir al cole de mis hijos el Día de Europa para contarle a sus compañeros qué es Europa, que somos europeos, que el 9 de mayo celebramos el Día de Europa, que hay un himno europeo. O sea, ese sentimiento también de ser europeo, que creo que es algo del que nos podemos sentir muy orgullosos, ¿no? De que Europa, pues, es un proyecto político que está muy basado en unos valores y unos principios humanistas, donde el ser humano está en el centro, ¿no? De ese proyecto, y creo que debemos de sentirnos orgullosos y pensar en Europa y apoyar a Europa más allá de, vale, me da dinero y me sirve para hacer las carreteras.
1: Más de un,
0: ¿no?,
1: intercambio monetario. Bueno, eres licenciada en Derecho.

0: en la Universidad de Murcia, máster en Política Internacional por la Universidad de Libre en Bruselas y experta universitaria en relaciones con la Unión Europea por ENAE Business School. Socia fundadora y directora general ejecutiva de Eurovértice. Ese es tu empresa y tu proyecto. ¿Cómo se captan los fondos europeos? Porque luego decimos esto, fondos. Y yo siempre pienso, ¿será como en la bolsa? Es un mercado donde se puja. Hombre, evidentemente esto es como muy pueril, ¿no? Pero hay un proyecto. Tenéis que ayudar a que los proyectos o ideas de muchas empresas y también administraciones públicas tengan una forma. Y además que esa forma sea quizá la más competitiva, ¿no?
1: Claro.
0: ¿Cómo se captan los fondos europeos?
1: Pues yo creo que es fundamental entender por qué existen esos fondos o para qué existen los fondos. Es decir, que cuando se abre una convocatoria, lo que hay detrás es una política europea, una intención de dirigir pues eso, la política o el desarrollo de determinadas temáticas hacia unos objetivos que nos hemos marcado los europeos, ¿no? Entonces es muy importante que el proyecto que desarrollemos esté alineado con esa política o con esos objetivos europeos, y por eso es fundamental tener un conocimiento del marco
0: legal.
1: Claro, el marco legal, el marco político, el marco regulatorio en el cual vamos a presentar nuestro proyecto. Hay determinados fondos que se gestionan directamente desde Bruselas, que son fondos mucho más competitivos, donde el nivel de innovación tiene que ser mucho mayor, donde hay una cooperación, son fondos sobre todo donde colaboramos con otros países. Y luego hay otros fondos que vienen de los fondos que están, digamos, traspasados a los estados a través de los acuerdos de asociación, que son más la política de cohesión, los fondos de cohesión, o los Next Generation, que surgieron pues después de la COVID, ¿no? Entonces, en los fondos a los que optamos a nivel europeo en Bruselas, pues son súper competitivos y son fondos donde realmente tenemos que ser muy ambiciosos y marcarnos unos objetivos con mucho impacto, muy innovadores. En los proyectos cuyas convocatorias son nacionales o incluso regionales, la liga es diferente, pero igualmente tenemos que tener proyectos muy maduros, muy alineados y creíbles, ¿no? Que vamos a ser capaces de ejecutarlos en tiempo y en forma, porque la justificación, la gestión de los fondos no lo tenemos que tomar muy en serio.
0: Ese es otro de los apartados que quería charlar contigo. Bueno, pongamos una cifra, casi 650 millones de fondos europeos han sido traídos hasta la región de Murcia por ti bueno, y por todo tu equipo.
1: Exacto.
0: Bueno, ¿dónde se han materializado y cómo son y luego cómo se justifican? Algunos, no todos, claro.
1: Sí, no, claro, sería muy, muy largo de contar, pero bueno, nosotros fundamentalmente trabajamos mucho con la administración pública, los ayuntamientos, prácticamente con los 45 municipios. Entonces nosotros, la mayoría de estos proyectos han ido dirigidos al desarrollo más sostenible de las ciudades, ¿no? Hacer ciudades más verdes, ciudades más inclusivas, ciudades donde hemos podido mejorar los servicios públicos, mejorar la biodiversidad urbana, más carriles bici, es decir, todo lo que ha tenido que ver con el desarrollo sostenible en las ciudades, que ha tenido un impacto, yo creo, muy importante. Y obviamente sin estos fondos nunca muchas de estas ciudades hubieran podido acometer este tipo de transformaciones. Luego también hemos trabajado mucho con empresas que han podido pues hacer realidad proyectos de innovación que si no hubieran tenido el apoyo de Europa pues no lo hubieran podido hacer realidad. Pues estoy pensando, por ejemplo, en la empresa Tecnimusa, que ha desarrollado un prototipo de exoesqueleto y que está trabajando con una universidad y un centro de Suiza para ponerlo en el mercado. Estoy pensando en Entomo, que ha trabajado, o en Alia, en alimentación animal más sostenible. Es decir, en muchas áreas, sobre todo, pues como digo, intentando aplicar esas políticas de sostenibilidad, de economía circular, que si no existiera ese marco regulatorio, ese marco político y esos fondos a nivel europeo, pues difícilmente los podríamos desarrollar.
0: Llega el mes de agosto, creo que el 26, Hay de plazo.
1: De
0: luego
1: momento,
0: en septiembre,
1: sí.
0: De momento. Es el fin de los fondos.

0: Dos Next Generation, que evidentemente es una partida monetaria de ayuda tras la gran pandemia del COVID. ¿Qué hay después de los Next Generation?
1: Bueno, pues está claro que volveremos a una situación prepandemia en cuanto a los fondos se refiere. Hemos tenido unos años en los cuales se ha multiplicado por 5 el número de fondos que hemos recibido anualmente en España, lo que ha permitido pues desarrollar una ingente cantidad de proyectos. Una vez que se pasen los Next Generation, pues tendremos que seguir trabajando con los fondos que ya existían antes y que seguirán existiendo, que son los fondos de cohesión, el Fondo FEDER, el Fondo Social Europeo, el FEADER y, por supuesto, las convocatorias que a nivel europeo se irán lanzando. Como todo, pues tendrá más opciones aquellas entidades públicas o privadas que tengan una estrategia alineada con las políticas europeas y que realmente crean en ese tipo de proyectos, porque es verdad que muchas veces pensamos, a ver, en qué fondos hay y entonces en función de los fondos que haya me planteo ya, qué proyecto ya presento, ¿no? Eso no cuela.
0: La economía doméstica un poco sí, ¿no?
1: Sí.
0: ¿Qué puedo hacer antes de ir al mercado? Pero luego hay que saber las necesidades que tenemos antes de ir al mercado. Entonces,
1: claro,
0: es darle la vuelta. Es,
1: efectivamente,
0: ¿qué quiero hacer y con eso qué quiero o necesito hacer? ¿Con qué cuento, ¿no?
1: Claro, efectivamente es muy importante que tengamos claro cuál es nuestra estrategia. Ya te digo que tanto puede ser a nivel de un centro tecnológico, un ayuntamiento o una empresa. Es evidente que esa estrategia debe estar alineada con las prioridades políticas europeas, porque si no, pues está claro que no vas a encontrar fondos para financiar algo que vaya en contra de las políticas europeas. Y a partir de ahí, pues estar atento a las diferentes convocatorias que vayan saliendo para presentar los proyectos y hacerlo lo mejor posible.
0: Nos lo has planteado muy diplomáticamente y esta pregunta sé que es un poco más compleja. No es fácil saber a dónde van las políticas europeas. De momento sabemos dónde están las leyes europeas. Pero si miramos un poco a nuestro alrededor, pues podemos ver, además ha sido especialmente polémico, ¿no?, toda la política de rearme o inversión armamentística. Lo que tiene que ver con innovación, tecnología, inteligencia artificial. Meto también ahora la cuña de las políticas sociales, en un momento donde se está también negociando el marco plurianual europeo, es decir, los presupuestos europeos, ¿no?
1: Sí.
0: Y en esto especialmente las entidades del tercer sector pues están pensando qué va a pasar con nosotros y con nosotras, porque hay también una financiación. Claro, las políticas europeas, tú que trabajas directamente, ¿cuáles son las políticas europeas? ¿Han cambiado? ¿Siguen siendo las basadas en los valores de cohesión territorial, social?
1: Es verdad que hay una propuesta ahora mismo de la Comisión, ¿no?, al Parlamento Europeo, en el que esa parte más de la política regional se diluye un poco a favor de más autonomía a nivel nacional y donde la cooperación regional se diluye un poco. Pero yo la verdad es que soy bastante... No me doy por vencida o no veo... creo que no hay otro camino que seguir confiando en Europa y trabajando por Europa. Creo que es verdad que la política europea es mucho de equilibrios, de cesiones. Se está negociando, los presupuestos hay muchas vueltas. Esto ha sido pues una primera propuesta que se está trabajando y yo creo que al final no se va a perder esa esencia de lo que era
0: europeo, ¿no?,
1: ese espíritu europeo y esa colaboración, la cooperación, el desarrollo del territorio, más allá. Es verdad que también no podemos ser ingenuos y ser conscientes de que estamos en un mundo donde hay una serie de retos, tenemos ante nosotros una serie de retos en los que tampoco podemos como quedarnos al margen, ¿no?, de lo que está pasando en el mundo y está claro pues que tenemos que tomarnos en serio determinados asuntos como pues el de la defensa, el desarrollo de las tecnologías duales, ¿no?, para el doble uso tanto de defensa como uso civil y ahí tiene que estar Europa. Europa por supuesto tiene fallos como todos lo tenemos, ¿no?, pero yo creo que sí que pues que el presupuesto irá

0: bueno, aunque cambiará seguramente, verdad que en la primera legislatura de la presidenta de la Comisión pues hablaba mucho de que el objetivo era que Europa fuese el primer continente climáticamente neutro en el año 2050 y el Pacto Verde Europeo.
1: La Agenda 2030.
0: Que y ha ido, ha ido perdiendo un poco, digamos, esa fuerza. En el siguiente periodo está claro que la competitividad, la innovación va a ser más el centro que quizás la sostenibilidad. Creo que no tiene por qué ser una cosa en contra de la otra, que se puede mantener perfectamente. La Agenda 2030 pues creo que ha sido muy útil y sigue siendo y se están consiguiendo muchos de los objetivos ahí marcados, ¿no? Entonces, pues creo que es una evolución. Ahora tendremos que enfocar más las políticas en esa mejora de la competitividad y la innovación, pero estoy convencida de que también, sin descuidar a nadie, con esa perspectiva social y humanista que siempre ha tenido Europa, y bueno, yo ilusionada también con el nuevo periodo.
1: Tu empresa, vuestra empresa Eurovértice, está en el Parque Científico, que no se nos olvide, es un, bueno, dependiente del Info,
0: sí,
1: que es para desarrollar todo este tipo de proyectos. Lo digo por si alguien también se anima o quiere encontraros. Y antes de despedirte, una cuestión que no quiero pasar por alto, y es la cuestión de género. No solamente porque tú seas la fundadora de Eurovértice y por lo que nos estás contando, sino porque además no es una cuestión baladí, no es solo una cuestión que puede pecar de política estética, para nada, sino que esos proyectos son proyectos ganadores.
0: Bueno, está claro que la perspectiva de género debe de tenerse en cuenta a la hora de proponer los proyectos, porque es un principio básico y que se recoja en las convocatorias. Hay que justificar esa perspectiva de género y que se ha tenido en cuenta pues a todos los ciudadanos, hombres o mujeres. Incluso a la hora de evaluar las propuestas es un criterio de desempate el que se valora que haya un equilibrio de género en cuanto a los coordinadores científicos de las propuestas. Nuestra empresa, somos una empresa mayoritariamente femenina, más del 80% de la plantilla somos mujeres. No es una decisión, digamos, premeditada de solo vamos a contratar mujeres, ni mucho menos, pero bueno, es verdad que es una empresa que desde el principio ha trabajado mucho la conciliación y ha hecho un espacio que sea como muy amigable, ¿no?, con la mujer, que bueno, que la realidad es que seguimos siendo la que mayoritariamente nos encargamos del cuidado de la familia, aunque poco a poco vamos dando pasos, ¿no? Entonces, bueno, es una empresa que estoy muy orgullosa de tener ese equipo de mujeres muy cualificadas y comprometidas con el proyecto, y que creo que también un poco ese carácter se refleja, ¿no?, a la hora de hacer los proyectos y de trabajar con nuestros clientes. Los compañeros masculinos que trabajan también son maravillosos. Pero sí, estoy muy orgullosa de ese equipo de mujeres.
1: Cuando vas andando en el coche hay un momento en el que dices, eso que hay ahí, conseguí yo que esto viniera aquí. Esto que hay aquí, este proyecto también lo... Esto, ¿pasa o no pasa? ¿O uno ya se olvida, es trabajo?
0: No, hombre, no, sí que pasa.
1: Cuando nos llevamos el trabajo a casa, yo, por ejemplo, puedo llevar todo lo que tengo que hacer para mañana a casa, las entrevistas, quien quiero traer, también capto un poco, no fondos, pero sí.
0: Ya.
1: Pero en tu caso, inevitable no llevarte el trabajo a casa, porque seguro que cuando vuelves a casa, parte del paisaje que hay tiene que ver con el trabajo que has hecho.
0: Bueno, y ya no solamente eso, sino que en todo lo que, bueno, mucho de lo que lees o de lo que ves está ahí, pero sí que es verdad que, por ejemplo, a mis hijos se lo digo mucho, ¿no? O sea, pues bueno, pues a lo mejor vamos de excursión a Cartagena y le digo, mirad, y claro, el fuerte de Navidad, pues este fue el primer proyecto que hice, le cuento la historia un poco ya, abuelito Cebolleta.
1: Sí.
0: Pero sí, claro.
1: Y yo dice, el parque de mamá.
0: Sí, es verdad. Sí, o cuando a lo mejor estoy muy contenta, sí, me dicen, ¿qué ha pasado? Ah, nos han aprobado el proyecto. Ah, sí, ¿cuánto para nosotros?
1: Pues hijos, nada. 200 millones, no os preocupéis, que esto luego se materializa. Esto es la realidad también.
0: Claro.
1: Esto es la realidad y forma parte.
0: Sí.
1: Hasta ahora os tenemos como personas anónimas que trabajan en esto, pero no, tenéis nombre propio, tenéis voz y voto, y es vuestro trabajo también el que hacéis. Así que, Nuria, yo te agradezco un montón que vengas a la radio y lo cuentes.
0: Muchas gracias.
1: Llamaremos más veces,
0: muchas
1: de verdad.
0: Gracias.
1: Y ha sido un placer, por lo menos, conocer, ¿no?, que tiene detrás de algunos de esos proyectos.
0: Muy bien, pues muchísimas gracias.
1: Si antes no, para septiembre tenemos que hablar, a ver.

0: ¿Qué ha pasado con los Generation? ¿Seguirán o no? ¿Habrá una prórroga?
1: Pues quizás, pero de momento no está claro.
0: Vale. Incertidumbre hasta septiembre.
1: Exacto.
0: Gracias y continuamos.
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0: Seguimos y antes de dar paso a nuestro duelo musical, tenemos que hacer una breve parada para recordar que a partir de hoy ya tenemos el programa de Murcia Tres Culturas, uno de los festivales de música, cultura y especialmente por la tolerancia y la cohesión. Se ha presentado esta mañana, vamos a hacer un pequeño recorrido por esta edición que además pues llega con sus 26 años activos. Primero escuchamos al coordinador, a Julián Pérez Páez, que nos habla, a grosso modo se lo contaba así a nuestro compañero Alejo Lucas esta mañana, desde parte de la Muralla de Murcia, de cómo será el programa.
1: Sí, bueno, el ballet de Sherezade con música de Rimski-Kórsakov y con la Orquesta Sinfónica de la región, dirigida por Cristian Vázquez, con los solistas de la Compañía Nacional de Danza, Juanjo Carazo y Laura Pérez, y con las coreografías de Iván Delgado del Río. Bueno, pues es una producción específica que se ha hecho para el Festival Murcia Tres Culturas y que, por supuesto, pues va a ser un gran inicio. Luego el concierto de clausura, bueno, pues supone de Raimundo Amador, que se llama De Pata Negra a Raimundo, pues un poco nos desgrana la carrera de este músico emblemático de la fusión del flamenco, que es, bueno, pues sobradamente conocido. Grandes conjuntos de gran proyección internacional van a participar en el festival, pues como puede ser el grupo Constantinople, dirigido por el iraní Guillat Abbasian, que es una eminencia de la música en Canadá, donde reside él y su grupo, o la Academia del Piacere, dirigida por el sevillano de origen sirio Fami Alkai, con un programa magnífico. Luego pues hay una gran organista como es Susi Ferfolla, que actuará junto a la Escuela Gregoriana de Murcia, la Barcelona Balkan Gypsy Orchestra, el violinista Raúl Márquez, los murcianos Pablo Gea y Raúl Frutos, un grupo mexicano que actuará en el Palacio Almudí.

y Ensamble di Tirambo, que nos va a hacer un concierto divertidísimo en el que con instrumentos históricos pues recrean lo que sería un banquete en la Nueva España en el siglo XVI en México, que viene avalado por la Secretaría de Cultura del Estado de México. Bueno, un gran clásico de la música y de la investigación de todas estas músicas españolas, como es Eduardo Paniagua.

0: escuchando de fondo a Raimundo Amador, que será el cierre del Festival Tres Culturas, uno de los grandes del cartel, pero hay mucho más. En la presentación estaba también parte de los de las personas que actuarán. En este caso, nuestro compañero Alejo Lucas ha podido hablar con Tomeu Queclas. Conexiones, nos hablan de la cultura y la conexión precisamente entre diferentes compositores católicos, ortodoxos y judíos.
1: Es un programa en el que pretendemos plasmar la cuestión de la división de religiones a lo largo de la historia no siempre ha sido una cuestión cerrada de reinos de taifas. Además, queremos manifestar que las músicas, por ejemplo, ortodoxas, se nutren de influencias de las músicas católicas, las protestantes derivan de las católicas también, por otro lado, los músicos judíos. Es decir, ver que hay una evolución de estas músicas que tiene mucho que ver con la evolución cada una de ellas entre sí, digamos, ¿no? Es una evolución interactiva.

0: fondo, Eduardo Paniagua, música de las tres culturas que a partir del próximo 9 de mayo podremos disfrutar en la ciudad de Murcia y iremos contando también aquí en Tarde Abierta.
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1: Estábamos hablando de música, de tres culturas, y ahora vamos a hablar de tres artistas, tres duelistas. Buenas tardes, Román García.
2: Hola, ¿qué tal?
1: Bienvenido. Me gusta mucho tu camiseta, ¿qué pone? ¿Eh? Tu camiseta, me gusta mucho.
2: Es del 22 aniversario de el caballero Reinaldo.
1: Ajá.
2: Que fue hace tiempo ya.
1: Con su botijo ahí también,
2: ¿eh? Sí, sí. Los botijos es que nos dio por hacer discos con botijos en la portada.
1: ¿Ah, sí?
2: Sí, ¿eh? Discos de versiones.
1: Discos de versiones con botijo.
2: Con botijo.
1: Sí, señor.
2: No me preguntes por qué, pero no,
1: no,
2: surgió.
1: No, no, me he quedado así, pero ¿por qué no? Quiero decir, ¿por qué no?
2: Surgió y la guía se quedó y se ha quedado ahí hasta...
1: El botijo es un símbolo.
2: Sí, sí. El símbolo de los discos de versiones de Pedro Reinaldo.
1: Has, buenas tardes.
3: Hola, muy buenas tardes.
1: ¿Tienes algún símbolo tú así,

0: un poco especial de Haas, igual que Reinaldo, su botijo?
1: Pues en principio no. O sea, mira que ando buscando ahí un logo y alguna cosita así como que me pueda, pues eso, la imagen corporativa esa que llama.
0: Sí.
1: Pero vamos, ahora mismo el único incorpóreo soy yo, así que bastante cuerpo con el mío.
0: Ropero, buenas tardes.
2: Muy buenas tardes.
0: ¿Y cómo vas tú de símbolos?
2: Sí tiene, pues yo, a lo mejor yo soy bastante simple, pero si me... Si dibuja un ropero, a lo mejor la gente lo relaciona.
0: Un armario, un armario
2: por
0: ropero.
2: Ejemplo, sí. Un armario ropero, dices tú, ¿quién es Agaete? Y dibuja un, ¿sabes? Como, ¿quién es qué? O de las películas, por ahí el juego de las películas. Sí, y lo dibuja y dices, pues,
0: claro.
2: Y a lo mejor lo acierta.
0: Claro, yo ahora, a ver, ahora para la foto del podcast podría poner un botijo, un ropero y me falta el de Haas.
3: Sí.
0: Que no sé qué, pero bueno, poco a poco. Algo se me ocurre.
2: Lo de Haas es complicado.
0: Es difícil. Incorpóreo, me ha dicho.
2: Incorpóreo,
0: sí. Me ha dicho. Bueno, empezamos con el duelo, Román. Además de tu Reinaldo y su honor y sus botijos, ¿qué nos traes?
3: Pues mira, me he traído una cosa que acaba de salir en formato sencillo.
0: Una cosa que acaba de ser en formato sencillo podría ser ahora mismo cualquier cosa. Sí. Espero cualquier cosa, se parece a un anuncio de teletienda.
3: Una cosa más o menos.
0: Que acaba de salir en formato
3: sencillo. Es el dúo este americano de los hermanos Mael, los Sparks, que he traído aquí bastantes veces, que sacaron un disco el año pasado. Y en la edición japonesa, porque siempre en las ediciones japonesas, desde hace muchos años, el mercado japonés es muy exigente. Y casi siempre en todos los discos que se publican allí, siempre tienen alguna canción extra que no está en la edición internacional.
0: Entonces se edita para el mundo y esta para Japón.
3: Siempre hay una edición, casi siempre hay una edición en exclusiva para Japón, con alguna cancioncita extra, que en este caso era una remezcla de una de las canciones del disco, hecha por un músico japonés, Cornelius, que es un guitarrista, también hace música electrónica, del estilo que llaman de Shibuya, que es el barrio este moderno de Tokio, y que es un músico excepcional, y nada, les ha hecho una remezcla. Entonces, aprovechando que están los Sparks, están ahora de gira por Japón, pues la han sacado como disco sencillo, y aparte en algún concierto han invitado a Cornelius y a algún otro músico japonés a participar. Entonces digo, pues venga. Para quien vaya por allí, por Japón, y vaya a ir a los conciertos, pues que la escuche.
0: Y que hay un extra que es para Japón.
3: Sí, sí, que es esta canción, que apareció en el disco el año pasado como extra en la edición japonesa, y ahora la han sacado para todo el mundo como sencillo. Se llama Hago las cosas a mi manera, que en realidad es lo que han hecho toda su vida, y nada, pues eso, la remezcla de Cornelius.
0: Tira alto, Haas y Ropero, está tirando muy alto hoy. Sí, sí. Vamos a escucharla.
2: Bueno. Pues nada, vamos.

0: hablando, Hasi Ropero, estamos departiendo aquí con Mariano Reverte, nuestro técnico, con Román. Nos está gustando alguna evocación, ¿no? ¿A dónde nos lleva este tipo de música?
1: ¿A dónde y cuándo?
0: ¿A dónde nos lleva? Inevitable. ¿Qué os ha parecido?
1: De época y hora.
0: ¿Y a qué hora os evoca esta música? A ver, Hasi Ropero.
2: Pues a mí es que yo estaba escuchando y digo, esto es música moderna pero antigua, porque me suena súper ochentera. Es un videojuego cantado ahí por encima, supongo que con toda la intención del mundo. Y también le estaba dando vueltas al nombre. Creo que Cornelius es el nombre menos japonés para un japonés.
1: pero bueno. Sí, bueno, en realidad se llama Keigo Yamada.
0: Ah, también, así que también.
1: Pero yo creo que se llama Termina. Cornelius por el planeta de los simios.
0: Claro. Ropero, ¿qué nos dices? No es exactamente tu ámbito, pero bien.
3: Esto es un club nocturno de Japón a las 6 de la mañana.
0: En ello estamos.
3: Porque telita, es como dice Hash, que lo ha descrito muy bien. Electrónico, parece moderno, pero sí. Antiguo. Uh-huh. Estará hecho de esa manera,
0: con toda la intención. Hecho. Bueno, vamos a escuchar ahora la propuesta de Hash.
2: Pues yo me he traído un grupo argentino. Allí no sé si se hacen ediciones especiales de los discos cuando se lanzan para allá, pero me imagino que sí.
3: Habrá costado una pasta traértelo.
2: Pues no, tal y como está la moneda allí. Bueno, el caso es que hay un divulgador de música que es argentino y que va por ahí recomendando grupos, y este pues fue una recomendación de él, y yo lo hice un tiento, y la verdad es que una banda que suena muy bien y que está ahí moviéndose en el underground, pero ya sacando la cabeza, y creo que va a ser pues una de las grandes bandas de rock argentino. Suena a rock clásico estoniano y garajeo y tal, y lo que te digo, se llaman La Grecia, y nada, pues son cinco muchachotes jóvenes que con ganas y energía para hacer rock and roll, y supongo que la situación del país también ahora mismo es la más propicia para hacer rock and roll a la escondida. O sea que es lo que he traído, La Grecia. Y la canción se llama Dámelo, sí, sí.
0: Dámelo, sí, sí. Vamos allá.

0: Estamos muy rockeros en el estudio. ¿Qué nos dice Román?
1: No, pues bien, sí, vamos. Tienen ese punto de argentino rockero que me recuerda a Tequila más, un poco más, más sucio, pero.
0: ¿A Tequila sucio?
1: Sí, por ahí. Julio de guitarrero.
0: Me encanta cómo describís la música. Al Tequila sucio.
1: Y no me gusta describirla.
0: Ya, pero bueno, esto es radio, es que tenemos que hacerlo.
1: Hay que hacerlo, hay que hablar. Hay que
0: hacerlo, si no, ¿qué hacemos, no? Sí. Ropero, ¿qué nos dices?
2: Esto es rock.
0: Esto es rock, bueno. Ha sido contundente.
2: Esto es rock de como dice Román, rock guitarrero. Esto, no sé si sucio, sí, tiene toda la pinta, pero esto es rock de guitarra y a guitarra que te pego.
0: A este no le ponemos hora, la verdad es que hoy estáis de bastante contraste, ¿eh? Desde la propuesta de Román a la de Haas. Ropero, ¿qué nos dices tú? ¿Qué nos traes? Para así como colofón.
2: Mira, yo he mandado la canción de un chaval, un catalán, que se llama, bueno, su alter ego, su nombre artístico es Paco Pecado, pero se llama Javier Morales, un catalán que es cantautor, pero fusiona música castiza con rumba, bolero, electrónica y verbena. Yo para mí,
0: rumba, electrónica y verbena.
2: Y bolero.
0: Mira,
2: o sea, que
0: pasar del estilo japonés after al rock duro, a la verbena, es un salto.
2: Sí. Esta canción que se llama El Club de la Plaza, la que yo he mandado, está muy bonita.
0: Venga.
2: Yo siempre recomiendo que veáis el videoclip porque después también es bastante gracioso. Esta gente se ha juntado con una banda, son músicos, que se llama Habla de mí en presente, se llaman, la gente, bueno, los nombres. Total, que se ha juntado para esta canción, aunque está en su disco, la canta él solo también con su banda y demás, pero yo he mandado esta porque es más, con esta colaboración, porque es más graciosa, en el videoclip se ven todos ahí más graciosos. Y la canción está muy bien, es muy verbenera para mí, es una rumba verbenera. Y El Club de la Plaza se llama, escucharlo y ahora me decís, a ver qué os parece.
0: Venga, vamos a la verbena.
3: ¡Vale, Paco! 20.

0: Verbena, nos lleva a la calle, a pasar
1: a la plaza
0: con,
1: corriendo,
0: con los vecinos. ¿Eh?
1: A la plaza, sí, corriendo.
0: Vamos. Nos vamos. ¿Cómo hemos pasado del after en Japón a la plaza?
1: Sí,
0: a
1: bueno,
0: rock argentino.
1: No, después de la plaza, pues ya cuando ya oscurece.
0: Cuando acabe, nos vamos, ¿no?
2: Nos vamos.
0: Bueno, ¿qué nos dice Has de esta propuesta y qué nos dice Román?
3: Pues yo te estaba ahí bicheando ahí un poco sobre él y la, esta canción tiene un featuring con un grupo que tiene un nombre estupendo, que es Habla de mí en presente.
1: Eso, eso, sí.
3: Me ha llamado la atención eso.
1: Pues nada, y hay un, bien, y hay un momento que han cantado en francés.
2: ¿Es esta? O... esta es la versión de con esa banda, con ese grupo. Habla de mí en presente, ojo.
1: Ese es buen nombre, buen nombre.
2: Bueno, se lo pasan bien los zagales. Sí. Dando la brasa, dándote el puro la brasa.
1: Ajá. Muy divertido, vamos.
0: Nos alegra mucho la tarde. Bueno, pues nos vamos a ir. Bueno, vosotros os vais a ir, yo voy a ir aquí un rato. Oye, si queréis continuar conmigo, perfecto, ¿eh?
1: Bueno.
0: Que yo aquí, esto estará abierta. Román, lo que tú quieras, ¿eh? Hijas igual, y Romero igual.
1: Yo me quedo aquí ya, cerráis y...
0: La radio after, también te puedes quedar todo el tiempo.
1: Sí, sí.
0: Muchísimas gracias a los tres. Hasta la semana que viene, adiós.

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1: Son las 7.
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1: Buenas tardes. Partido Popular y Vox votan juntos contra el proceso de regularización de inmigrantes. La mesa de la Asamblea Regional veta el grueso de la moción de los de Abascal, que pedía, entre otras cosas, la deportación masiva de extranjeros sin papeles, incluidos menores. La iniciativa muestra el rechazo de ambas formaciones a la regularización extraordinaria promovida por el Gobierno de España. Los de Abascal arremetían nuevamente en el Parlamento murciano contra los inmigrantes sin papeles, con argumentos como los estudios de la Fundación Disenso, fundada por el líder del partido, María José Ruiz, de Vox, y Joaquín Segado, del Partido Popular.
3: Vox lo tiene claro. Orden, ley y los españoles primero.
4: Hemos votado que sí porque rechazamos este proceso, aunque no compartimos las posiciones que solo buscan alimentar el miedo y la división.
1: Con Educación, el Partido Socialista exige en la Asamblea que el Gobierno regional cumpla la Ley de Accesibilidad de 2017 y garantice sin más demoras la eliminación de barreras físicas o de cualquier tipo en todos los colegios públicos. La moción ha sido aprobada sin ningún voto en contra y con algunas enmiendas. La diputada socialista Toña Benza ponía ejemplos actuales de impedimentos físicos en el transporte o barreras de comunicación en centros públicos de Ulea, Alhama de Murcia, Cieza, Murcia o Águilas, que impiden la accesibilidad universal. Una muestra de que casi una década después la ley no termina de cumplirse. Toña Benz.
5: Cuando hablamos de accesibilidad, señorías, no hablamos de obras, hablamos de derechos. Hablamos de que ningún niño, de que ninguna niña tenga que quedarse atrás. Hablamos de que la inclusión no sea un eslogan, sino una realidad tangible en cada aula, en cada pasillo y en cada patio también de los colegios de nuestra región de Murcia. Y esto hoy, señorías, no ocurre de esta manera en muchos de ellos.
1: Representantes del Comité de Empresa de SAVIC se han reunido con la consejera de Empresa, Marisa López Aragón, para poner en marcha una mesa de trabajo junto con Mutares para tratar de dar solución a los trabajadores que se van a ver afectados por el ERE que los nuevos propietarios han planteado. El presidente del Comité de Empresa, Pascual Sánchez, señala que están a la espera de que se ejecute el ERE de manera casi inminente y que muchos de los 350 que tendrán que abandonar la empresa son ya mayores de 50 años y tienen una mala empleabilidad. Por eso es importante buscar soluciones en el corto plazo. Sánchez también cree prioritario pensar en una reindustrialización. Les preocupa que finalmente el fondo alemán

0: Germán Mutares no se conforme con el cierre de la planta Lexan 1 y cierre todo el complejo, lo que provocaría que el número de despidos superara los 500 personas.
1: Yo vamos a empezar a plantear hoy a la consejería y a la consejera y al gobierno autonómico de Murcia, son ya una hoja de ruta, una mesa de trabajo junto con Sabic, Mutares y los trabajadores para empezar a afrontar y dar soluciones a los trabajadores que van a salir despedidos pues en un corto plazo. Esperamos que en junio, julio, estos señores van a ejecutar el ERE y necesitamos una salida para todos estos trabajadores que superan los 50 años, primero porque tienen una difícil reempleabilidad y para los trabajadores que estamos por debajo de 50 buscando por una reindustrialización.
0: Los socialistas de Cartagena calculan que los concejales y exconcejales de Vox cobran 2.000 euros de más porque no pertenecen a la Junta de Gobierno. Según su portavoz, Manuel Torres, son delegados y no responsables del área en la que trabajan, pero la alcaldesa se salta las normas para tenerlos contentos a base de subir impuestos, dice.
2: La alcaldesa quiere mantenerse en el poder a toda costa y lo demuestra pagando 12.000 euros más al año a varios concejales. Estamos hablando de 48.000 euros anuales de dinero público, mientras suben los impuestos a todos los cartageneros, como ha pasado con el sello del coche. Si esos concejales no forman parte de la Junta de Gobierno, no pueden ser concejales de área y, por tanto, deben de cobrar menos.
0: Con la información económica nacional, la bolsa española ha subido este miércoles cerca de un 2,5% y ha recuperado los 18.100 puntos ante la posibilidad de que se alcance un acuerdo de paz entre Estados Unidos e Irán. Caída también del 7,5% del barril de crudo de Brent de referencia en Europa hasta los 101 dólares por la esperanza de que termine el conflicto en Oriente Próximo. Isabel Díaz Ayuso continúa en México y ante las polémicas palabras que pronunció acerca de Hernán Cortés, la presidenta madrileña, Claudia Sheinbaum, presidenta del país, afirma que la visita de Ayuso no va a afectar a las relaciones con España, aunque ha dejado un mensaje dedicado a la oposición mexicana, los encargados del viaje de la popular al país.
3: ¿Para qué viene esta persona a México? ¿A qué la traen? Pues porque piensan que eso les va a dar legitimidad aquí. ¿Cómo creen que les va a dar legitimidad a una persona que adora a Hernán Cortés? En México. Bueno, sí están medio trasnochados, ¿no?
0: En la última hora del crucero con antivirus, según fuentes de sanidad, uno de los vuelos que trasladaba a dos de los pacientes sintomáticos a Países Bajos ha efectuado una parada técnica en Gran Canaria sin descender ninguno de los que se encontraban a bordo para repostar. Esto después de que Marruecos se negara a ceder ninguno de sus aeropuertos. Hasta aquí el bloque de noticias. Próxima cita con la actualidad a las 8. 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

Son las 7:06. Estamos en la segunda hora de Tarde Abierta y estamos preparándolo todo, todo como un, iba a decir, como un estudio de radio plato y como la vida misma, porque eso es lo que queremos que sea. Yo sé que es complicado, estudio de radio plato y también un poco plaza, porque ahora vamos a hablar, como hacemos los miércoles, con Nadia Guillamón, y además vamos a hablar de su perfil, de lo que es Nadia en redes. Y por eso no viene sola, viene con su community manager. Pero es que vamos a aprovechar para hablar de la vida de una community manager. Todo lo que no sabemos de esta profesión y sus profesionales. Esto a partir de ya. Y después, sigan ahí, porque además, si vamos a hablar de una community manager, parecido y quizá con un poquito de responsabilidad institucional, va a ser nuestro próximo invitado que tendremos en Plan Z, Pedro Hellín. Dentro de poco tiempo, nada, el día 21-22 de mayo toma posesión como vicerrector de comunicación de la Universidad de Murcia. Será el community manager también de toda la universidad. Hombre, community manager, valga también un poco la metáfora. Se va a dedicar de toda la comunicación, lo tendremos aquí con nosotros y estará con los invitados de Plan Z para hablar en sintonía con ellos y con ustedes de la comunicación. Así que nos espera una tarde abierta muy comunicativa a partir de ya. Comenzamos con Nadia.

0: Aquí está Nadia Guillamón posando en este momento. A ver, fotografía de Sebastián Ramallo. Me gusta narrar los momentos más cotidianos, ¿no? A veces narramos eventos, narramos acontecimientos, pero oye, narrar lo cotidiano es interesante. Está Nadia Guillamón junto a su community manager, Sebastián Ramallo, apretando el botón con su objetivo que luego todos podremos ver y volver a escuchar en nuestro podcast. Ellas sonríen y Karin llama.
1: Eso. Dale ahí al lado.
0: Sebastián, gracias en producción.
1: Gracias.
0: Todo esto es el backstage de la radio. Y ahora, porque recordamos que también ella pues graba estos directos y ha apagado. Se acabó el directo.
1: Sí. Se acabó.
0: Buenas tardes. En esto de narrar lo cotidiano se me ha ido la mano. Es decir,
1: sí, no, yo te he dejado.
0: Todo ha empezado a ser como muy cotidiano.
1: Que luego dices que no eres tú la que manda. Digo, yo la dejo.
0: Escucha, he dicho un nombre que a lo mejor no se podía decir.
1: No, sí, no pasa nada. Pues, ¿qué quieres que te diga? O sea, la gente...
0: Me lo he inventado, no era ese.
1: La gente me necesita, me solicita y yo los dejo.
0: Pero incluso en tu tiempo de radio, no... Por favor.
1: No, mentira, hombre, es que todo el mundo no sabe que estoy en la radio. No es que diga, cara, estoy en la radio.
0: A ver,
1: no.
0: Voy a traerme lo siguiente. Vale. Nadia Guillamón está en la radio. Todo lo que tengan ustedes que decirle, les pido, por favor, que no sea por teléfono. Llamen a la radio y se lo dicen aquí delante de todo el mundo.
1: Estaría muy bien esa llamada en la radio, la verdad.
0: Sí.
1: Sí, creo que sería
0: 968-200000. Eviten llamar a su teléfono porque me interrumpen la entrevista.
1: No, pero...
0: Háganlo a viva voz, de una forma transparente aquí en la radio.
1: No lo va a escuchar porque esa amiga que me ha llamado está en Suiza. Entonces no llega allí, ¿no?
0: No, perdona, es que ha subestimado el poder de la radio.
1: ¿Qué me dices? Claro. Escucha allí.
0: Esto no me lo esperaba.
1: A lo mejor me está llamando por eso.
0: Pues esta amiga de Suiza puede llamarte con el prefijo de España a la radio, marque el 0034, y lo que quieras decirle a Nadia, díselo aquí delante.
1: Ah, pues mira.
0: Esto suena incluso como, a ver, es una invitación, ¿eh? ¿No es? Hoy no estás sola, casi nunca estás sola.
1: No.
0: ¿Y a quién traemos hoy?
1: Hoy traigo, es que, ¿puedo poner tambores? No, es broma. Hoy he traído a María, ha venido otras veces conmigo, sí. Que es María Murcia. Porque la podéis ver en redes como María Murcia, que es maravilloso, tiene unas redes que a mí me encantan. No te voy a decir que no veo redes porque últimamente estoy consumiendo muchas redes, pero las de María son maravillosas, porque además tiene una mezcla increíble, como digo, mantiene muy bien el equilibrio entre la fantasía y la realidad. Ojo, yo no sé si sabría hacerlo, yo me hubiese perdido hace tiempo. ¿Dónde está Nadia? Me he ido con un hada. Pero en las redes de María, que es María Murcia, lo vuelvo a repetir, porque ahora mismo seguro que hay gente diciendo, ¿cómo ha dicho que
0: María Murcia.
1: María Murcia.
0: ¿Tienes algún nick diferente en redes?
2: / María Murcia.
0: Se sigue llamando Nick, ¿verdad?
1: Se sigue llamando Nick.
2: El arroba.
1: Sí. El arroba.
2: Sí,
0: vale.
2: Sí, yo te he pillado.
0: Gracias.
1: Bueno. No, sí, yo enseguida tú me has lanzado la pelota y yo la he rebotado hacia este lado.
0: Luego se lo preguntamos a los chicos de Plan Z si esto se sigue llamando Nico, ¿no? Yo pienso que sí.
1: Lo que quieras preguntar, aprovecha hoy para preguntarlo hoy, porque...
0: Claro.
1: Porque está María.
0: Ella es community manager.
1: En concreto.
0: Tuya.
1: Pero déjame que lo voy a decir. Venga. Yo. María Murcia es mi community manager. Es que me ha costado tiempo trabajar esto y ha sido ella la que me ha dicho, pero dilo, Dios, que no sé, es que suena como...
2: Muy profesional.
1: Como muy profesional. Me dice, hombre, claro, es que tienes community manager. Digo, es que yo qué sé. Dice, Nadia. Y entonces muchas veces me acompaña a los shows y me dice... Y digo, y ella es María. Y me preguntan, ¿quién es? Y

0: Yo me quedaba así atascada y María se lanzaba y decía, soy su community manager. Y ya de escucharla, pues ya lo he aceptado.
1: Vale. Yo pensaba entrevistar a María.
0: Hazlo,
1: pero es que si es tu community manager, evidentemente es como un poco entrevistarte a ti también.
0: Bueno,
1: tú vale, pero yo voy a empezar a lanzar preguntas. Esto yo, si fuera uno de esos programas de televisión americana, de esas de la Fox, saldría ahora mismo una puerta, encerraríamos a Nadia Guillamón en una salita pequeña aquí, estaríamos entrevistándola a ella y luego te haríamos la prueba del polígrafo para ver si es verdad lo que ha dicho tu community. No estamos en esos programas, no descarto poner una salita para la temporada que viene, pero de momento me gustaría saber quién elige a quién. ¿Tú elegiste a María o María te eligió a ti?
0: Bueno, lo puedo decir yo, ¿no?
1: Sí. No sé, ya vosotras.
0: A ver, en realidad, la elegí yo.
1: ¿Eso es cierto, María?
2: Es cierto.
0: Pero también tengo que decir, a favor de, mío, diré, que aunque la elegí yo, me seleccionó ella. ¿Es correcto eso también?
2: Correcto.
0: Es correcto. Porque, claro, nosotras estamos trabajando juntas hace un tiempo. O sea, no es una cosa de 3 meses, ya llevamos, ¿verdad? Lo que pasa es que con María...
2: Un año. Un año.
0: Lo que pasa es que con María es todo tan maravilloso que no te enteras que estás trabajando. Mm. Y ella estaba en un momento de expansión, de estoy trabajando aquí, estoy trabajando allí. Ella me decía, yo es que realmente, Nadia, no te voy a poder dedicar el tiempo que eso requiere. Fíjate, me habló con muchísima honestidad. Porque estoy en mil cosas, pero yo le dije, pues es que yo quiero que seas tú.
1: ¿Cuántas veces has escuchado esa misma frase? Y tú dices, yo quiero que seas tú, y al final la encuentras a ella.
0: ¿Mm? Y es que fue así, ¿eh? Le dije, yo es que quiero... Y es más, me tuve que esperar. O sea, porque me acuerdo que ella me dijo, bueno, voy a ver si termino aquí, termino este proyecto y el otro y tal. Le dije, yo te espero lo que haga falta.
1: ¿Qué tenía que te gustaba ella?
0: Y no era la primera vez que decía esta frase. Yo...
1: ¿Qué tenía ella especialmente en su forma de trabajar? ¿O qué
0: es
1: tiene?
0: Es que María tiene una forma de trabajar. Yo pensé que yo, claro, aquí ahora estamos intentando hacer comedia. No me sale siempre, pero la verdad que María tiene todo bien. O sea, tiene...
2: Mujer, ¿qué esperas?
0: Claro. Es que, fíjate, fue una de las primeras cosas que le dije cuando empecé a trabajar con ella. Porque de repente, o sea, era como... Me emocionaba porque era como... Porque lo has hecho todo bien a la primera. Digo, es que eres mujer. Y me emocionaba así. Digo, madre mía, es que... No sé qué, como que estoy... Es que de repente había hecho esta publicación, la otra, tal, no sé qué, tal. O sea, todo estaba funcionando súper bien. Y dije... Bueno, o sea, me estás diciendo que son las 10 de la mañana y está todo hecho y bien y no tengo que discutir con nadie ni nada. Y me dijo, sí, yo ya está hoy. Y dije, bueno, pues me voy a tomar un café para asimilarlo, ¿vale? Y luego escuchaba a compañeros, claro, no, es que... Compañeros en general. Y yo iba así, a lo mejor íbamos en el coche a algún sitio, ¿no? Y iba con otros cómicos. Que no voy a dar nombres porque si no, Alcántara y toda esta gente se enfadaría. Pero...
1: A llamar a Alcántara y no tu amiga la de Suiza.
0: Pero iba, no, claro, porque este no sé qué, el otro, ¿cuál he dicho? No sé cuánto, tal. Y yo iba en la parte de atrás del coche así en plan. Calladita como una campeona. Y es mi tesoro. Pero sí.
1: Ajá. María, después de trabajar con ella, claro, es como un aval, te ha llamado mucha más gente. Esto es como, yo imagino, ¿no? Pienso en política, imaginaros, ¿no? El community manager, iba a decir Donald Trump, no sé si se
0: por mucha gente. Sí, avalamos lo mismo.
1: Pero bueno, vamos a ver, grandes líderes políticos, claro, dice, bueno, es que esto es un aval, para ti es un aval. Ok, te ha llamado a mucha gente para hacerte una OPA hostil y decir, vente conmigo.
0: ¿Qué?
2: A ver... A raíz de trabajar con Nadia, obviamente me han llegado un montón de ofertas, pero claro, yo ahí tengo que decidir porque trabajar con Nadia al final es algo tan guay, o sea, es una relación de trabajo tan guay que yo sé que no se va a conseguir con otras personas. Entonces, a mí ha llegado el punto en el que me da igual que esta persona, imagínate, doy un número al azar, me dé 3.000 euros al mes.
1: Uy, es que al azar, por ejemplo.
2: Al azar.
1: Vamos a hacer.
2: Al azar.
0: Pero vente, vamos las dos.
1: También te hace.
2: Es como, da igual que me pagues. Con todo el dinero del mundo, sí. Que sé que la relación que tengo con Nadia no la voy a encontrar en ningún lado trabajando. Ajá. Y ahí lo valoran muchísimo. ¿Por qué? Porque yo he sufrido acoso laboral. Entonces, el hecho de que una persona no me esté todo el rato, yo qué sé, gritando, no me esté diciendo esto sí, ahora no, ahora sí, ahora no. yo con nadie

0: día me levanto tranquila, me voy a dormir tranquila, hablo con ella, no me grita. Tenemos las dos el mismo objetivo, que es trabajar juntas en paz y armonía. Entonces, llega un momento en que eso lo valoras más que el dinero.
1: Vale. ¿Quién es la jefa de quién?
2: Bueno,
0: ambas.
2: No hay un rol ahí. Lo que pasa es que ella tiene un trabajo y yo tengo otro.
0: Exacto.
2: Entonces, no estamos haciendo el mismo trabajo con... O sea, María tiene una labor muy diferente a la mía.
1: No hay jefatura.
2: No, para nada. Es además que eso yo no lo sé hacer. No me sale ni con mi hijo.
1: Le he preguntado porque en estas relaciones tan sólidas seguramente romper la verticalidad es un hallazgo.
2: Ah, sí. Bueno, es que al final, y además, bueno, es que claro, yo me voy a meter en un jardín.
1: ¿Has necesitado decir algo?
2: Es que como yo estoy aquí tan tranquila, después digo, espera, que me está escuchando gente, porque a mí se me olvida eso.
1: Bueno, pero eso es parte de mi trabajo también, ¿eh? Claro. Que se os olvide que estáis en la radio.
2: Claro, sí. Que al final, mira, te digo, por los jefes que he tenido, y quiero recalcar jefes, que no me ha servido ninguno, nada más que para aprender lo que no hay que hacer, así lo digo. Es como, ay, si me está escuchando alguno, no me has caído bien nunca. Lo que pasa es que como tenías que pagar, te sonreía, pero vamos, bueno, más lejos de eso.
1: Eso es que no llamen a la radio.
2: El caso es que yo creo que ahí va mucho el complejo de inferioridad. Hay que tener cuidado con esto, porque, claro, tú puedes ser jefe de lo que tú quieras, pero una persona que de verdad está en su trabajo y tiene un objetivo laboral de, no está preocupada en que si le va a gritar a este o le va a mandar al otro, o en la ropa que se va a poner este o en la ropa que se va a poner el otro. Tú sencillamente estás centrado en tus objetivos de trabajo y te pones tus objetivos en el trabajo. No estás, o sea, es como cosa, ¿no? Me ha pasado en muchos trabajos también de decir, es que te puedes creer. Y hay muchos jefes que critican a sus propios empleados con otros empleados. Es decir, es que eso no me puede parecer más cutre. Era el jefe. Pues entonces, cállate, habla con el que lo tienes que hablar, díselo a la cara y dile, mira, esto no, porque eres el jefe. Entonces es que es como, ¿o qué pasa? Que para las cañicas sí, pero para lo otro no. Es que, y eso es un complejo de inferioridad. ¿De inferioridad por qué? Porque en realidad quiere aparentar que es superior, pero es inferior. Y es pura apariencia. Pero cuando tú trabajas eso emocionalmente, ahí no hay una guerra de egos. Es decir, yo la admiro y la aplaudo a ella por cada cosa que hace, porque me parece que lo hace genial, y desde ahí tengo la confianza, a lo mejor para decirle que no ha pasado, pero tengo la confianza y el bienestar emocional para decirle, oye María, es que yo creo que esto, a lo mejor si lo hacemos así, y ella misma me puede decir, y creo que eso sí ha pasado, decirme, no, porque así no funciona, funciona de otra manera y tal. Y hemos hablado, pero yo no me he puesto a decir, es que María, no, porque yo cuando tengo los días con María los disfruto para lo bueno y para lo malo y para todo. Y creo que ahí, como yo tengo clara mi postura, mi posición y mis cosas, y ella también tiene las suyas, pues es que no estamos trabajando por el ego. Eso es una cosa de hombre.
1: María, ¿cómo te llevas? Vamos a entrar ahora ya de lleno en tu trabajo, porque claro, tú eres en cierto modo responsable de su imagen en redes sociales.
0: No totalmente.
1: No sé si en prensa, es decir, en prensa, no sé si también llevas pues entrevistas en medios de comunicación, lo que nos quieras decir. ¿Cómo llevas los haters?
0: Buah, mi tema favorito.
1: Vamos allá. Y sobre todo, ¿cómo los transmites? Porque tú luego harás un recuento, harás informes y luego, permíteme, ¿cómo no te duele también, no? Porque es una relación muy sólida la que tenéis y escuchar o leer, bueno, pues ciertos temas has dicho, es mi tema. Así que cuéntanos, ¿cómo llevas haters? ¿Cómo llevas los mensajes de odio? No voy a utilizar un eufemismo, porque podemos hablar de haters, ay, vale, me encanta, pero hay mucha gente que está advirtiendo mensajes de odio en las redes. Y en este caso, con nombre y apellidos, directamente a una persona.
0: Yo siempre he dicho que cuando haces llorar a un hombre, estás haciendo las cosas bien.
1: Pero depende de la circunstancia y al hombre también.
0: Lo sabemos, pero nos centramos en el hombre que sigue en una cueva. porque si nos fijamos...
1: Vamos a concretar, porque claro, María, es decir, tenemos muchos compañeros, muchos amigos, parejas,
2: hombre, por ejemplo,
1: hermanos, quiero decir, es que...
2: Vamos. Chema es un amor, y Sebastián también, pero es que estamos hablando de los haters.
1: Estamos hablando de los haters,
2: claro, vamos a contextualizar. Hay que recalcar esta parte, es decir, ¿a qué hombre se

0: refiere María? ¿Es que está hablando de los hombres? No, está hablando de los haters. Es decir, si tú en algún momento de tu vida, ya sea bien por el género hombre o mujer, en mi caso son 99,9% hombres.
1: ¿Te atacan?
0: Sí, los que me atacan. Te han metido y has utilizado las redes sociales para verter comentarios basura acerca del contenido que acabas de consumir tú voluntariamente en vez de pasar el vídeo, entonces María ahora va a hablar de ti.
2: Vale.
0: Ya está.
3: A ver, y María, obviamente ahora exponerlo en redes, que yo luego lo hago captura y yo lo publico. Y le digo, mira lo que está haciendo esta persona, porque hay gente que va con la foto de su hijo, de su hija, con la foto de su mujer, y aquí se pueden decir palabrotas.
0: Mejor no.
2: Pues bueno. Estamos en una radio pública, a mí me gusta mucho cuidar y sobre todo si es algo que no has dicho tú, vamos a intentar no replicar, ¿vale?
3: Vale.
2: Vamos a, porque cuando es un mensaje de odio y violento, no tenemos...
3: Demasiado violento.
2: Ya, pero no creo que tengamos que replicar mensajes violentos en la radio. No, es que no creo, es que no quiero que repliquemos mensajes violentos. La radio está para otra cosa. Pero podemos calificarlos, eso sí, o... Bueno, la pregunta es, ¿qué haces con ese tipo de mensaje?
3: Buah. Primero lo analizo, digo, vale.
2: Ya. ¿Qué se hace con esto, no?
3: ¿Qué has llegado, o sea, de qué cueva acabas de salir para escribir esto? Porque los comentarios son muy machistas, muy de... Te digo algo súper... Lo más mínimo, ¿no? De las mujeres no sirven para estar en un escenario... tienen que estar en una cocina que es su lugar. O sea, ese es el más mínimo que puedes encontrar en los comentarios de Nadia.
2: Pero diciéndoselo a ella.
3: Obviamente.
2: Que se baje los escenarios.
3: Y obviamente si va una amiga de Nadia o un hombre también a defender a Nadia, vamos. Es que no solo recibe Nadia hate, sino que lo recibe también la persona que lo está defendiendo. O sea, ya es tirar odio por, no sé, como si fuese por respirar, ¿sabes? En plan, como que lo necesitan para vivir. Al principio asusta. Luego ya lo gestionas de la manera lo mejor posible, porque estas personas pues no están bien. No están bien, o sea, que digas eso en pleno siglo XXI, pues no están bien. Lo intentamos llevar de lo mejor posible y de hecho, a raíz de esos mensajes hemos sacado buenos vídeos que han llegado a millones de visualizaciones. ¿Por qué? Porque que una mujer responda tan cómicamente e inteligentemente a un hombre...
0: Esa soy yo.
2: Hater en este caso.
3: A un hater.
2: A un mensaje de alguien.
3: Y que encima lo hagas cómico, pues llama muchísimo la atención. Y yo creo que eso es el punto clave del perfil de Nadia y con el que yo tengo totalmente la creatividad también de poder hacer esos vídeos. Entonces, obviamente, el hate es bueno hasta cierto punto. O sea... Obviamente, si te pasas y vienes con un mensaje súper violento, que obviamente no puedo decir, pero jope, obviamente te bloqueamos y punto. Claro. Pero sí que es verdad que yo intento sacarle partido a todo, entonces si tú vienes a dejar un mensaje de hate, tranquilo que te voy a sacar un vídeo que va a llegar al millón.
2: Claro, es como darle la vuelta, en un efecto.
3: Ahí está, pero ahí está.
2: Esto me suscita más preguntas.
0: De esta manera, hay un punto ahí en el que yo muchas veces los leo, porque no siempre los leo, pero es verdad que últimamente tenía que hacer cosas muy complicadas de texto, Y he perdido el tiempo con ellos, lo reconozco. Pero muchas veces los leo y digo, bueno, vale, ya te he leído. O sea, es como, los lees y es como, pero ¿y? O sea, ¿realmente piensas que tú me dices? O sea, yo muchas veces pienso, porque a mí me gusta ponerme como en la otra situación, ¿no? Y yo pienso, si el nivel de madurez es ese, a lo mejor piensa que yo cuando lea esto voy a decir, bueno,
2: me retiro.
0: Es que si lo ha dicho José Luis, así... Pues ya está, ahora entro a mi despacho, agarro todo lo que he escrito, lo rompo y mañana pues comunico que me lo dejo. Y ya está, es decir, mira, es que no esperaba que me dijesen que no soy graciosa. Pues anda que no, si me he criado escuchando, no tienes gracia. O sea, ¿sabes cuántas veces me ha dicho mi abuelo? Déjate ya las gracias, que no tienes gracia. Un montón, pero se reía mientras que me decían eso. Digo, es que tus palabras no van acompañando tus acciones. Entonces, bueno, pues es como ya está. De todas maneras, yo lo he dicho varias veces aquí. A mí me gusta mucho llevar la contraria. Quiero decir, que si lo que quieres es que me baje, yo creo que es mejor que me aplaude.
2: En los diferentes mensajes que pueda recibir ella, y muchas mujeres como ella, muchos hombres, como ya digo mujeres, porque estamos hablando especialmente de mensajes machistas, ¿no? Violentos. Hay una delgada línea entre lo que es un insulto y lo que es un

0: un delito.
1: Ahí está, no, sí. Ahí
0: sí,
1: está.
0: Sí, sí.
1: Pues la mayoría se están volviendo un poco delito. Ya. Que ese es el problema. Y ya es que lo hacen, o sea, lo sueltan con una total impunidad que dices tú, ¿de normal vas así también por la calle? Da miedo, o sea...
0: Ya, eso es lo que te quería preguntar, si da miedo.
1: Y más cuando le pones cara, porque esta gente te lo hace con la foto de su mujer.
0: Es decir, que no hay... no se esconden...
1: No se esconden.
0: Hay como una especie de orgullo...
1: Ahí está.
0: ...de insultar.
1: Sí.
0: Y necesito que me veas en redes, sí, insultando porque me identifico así.
1: Sí. Y lo hacen en plan, entre ellos se apoyan. O sea, hay un como el bando de los hombres buenos, los hombres feministas, los hombres actuales y los hombres de cueva, como yo les llamo. Y muchas veces a mí...
0: Todo está en redes.
1: Todo está en redes, lo podéis ver, ¿eh? O sea, no me lo estoy inventando, o sea, cualquier
2: vídeo de Nadia... Sí, podéis meterlo en... Si nos estáis escuchando por la radio, no me seguís, podéis buscarme en Instagram.
0: Para ver cómo...
2: Y ponéis en Instagram Nadia Guillamón en Instagram... Y enseguida en los vídeos va a aparecer todo eso.
0: ¿Por qué los dejas en los comentarios? Porque podías bloquearlos, borrarlos. Ella tiene un perfil profesional, el de Nadia Guillamón, bueno, y personal, pero es un perfil profesional. Es una mujer, además, que bueno, pues que está creando una referencia en el mundo del humor. Es un perfil público. ¿Por qué los dejas?
1: Por puro engagement también.
0: Por favor.
2: Así todo el día.
0: Claro, porque... por favor. Y era una traducción.
1: Vale, el engagement
0: al lenguaje de los medios clásicos. Venga, esto es un... Eye of Tiger, nos falta la canción, ¿no?
1: Es como el conjunto de, pues, las visualizaciones que tiene el perfil, los likes, los comentarios, los compartidos, un poco todo. Ese es el engagement. Entonces, quieras o no, esta gente creas engagement. ¿Por qué? Porque hace que una persona que sí tenga valores y que valore también a la mujer, pues empiecen ahí como un poco debate, y también porque a nosotras nos genera contenido, en el sentido de que muchas veces yo le paso una captura de un comentario y le he dicho, Dios mío, esto lo pones ahora mismo en un escenario, en plan, hablas de esto y te puede salir ahí un texto de la leche. Entonces, de ahí sacamos también beneficio. Y también mola ver cómo hombres de verdad defienden a la mujer, porque muchas veces puede leer comentarios de hombres hacia estos hombres de cueva, decirles, es que me da vergüenza que tú seas un hombre como yo y que veas todavía a la mujer como un trozo de carne.
2: Espera, tengo que decirte, fíjate, para no hablar solamente de lo malo, que hay unos hombres maravillosos, pero una cosa que yo los he leído y he dicho,
1: wow,
2: por favor, porque tengo que ser profesional, pero es que los he leído y he dicho, me acabo de enamorar. O sea,
1: duplícate, por favor.
2: Pues sea así, bueno, con uno me vale, yo pero con uno...
0: La expresión es duplícate.
2: Claro,
0: cuando
2: algo
0: te gusta mucho,
2: dices
0: unas duplícate.
2: Cosas que he dicho, vale. O sea, puede ser que ha escrito, encima, escribe sin falta...
1: De ortografía.
2: De bueno, maravilloso, o sea, para pa quedármelo para mí, pero esos ya están pillados.
0: Es muy sano y muy interesante saber que están...
2: Sí,
0: que están ahí.
2: Sí, no, están.
0: Como aliados,
2: están y son maravillosos.
0: Y abriendo una brecha importantísima.
2: Sí.
1: Y muchas veces, o sea, yo tengo la teoría de que el hombre es sumiso a otro hombre. Cuando un hombre está hablando mal de una mujer y llega otro hombre y le dice, oye, estás haciendo las cosas mal, como que se quedan bloqueados en el sentido de... Tú eres hombre, me deberías de apoyar a mí. Y muchas veces pasan los comentarios de que cuando ya estoy yo, imagínate, la defiendo a ella, me siguen comentando y encima tirándome odio a mí, pero llega un hombre a ese comentario y le responde, ya no vuelve a ver otro comentario.
0: O sea,
1: se queda ahí.
0: Como que crean una barrera, ¿no?
2: Es curioso, pero eso... O sea, todo esto lo podéis ver en mi Instagram, Nadia Guillamón.
0: Bueno, pues compañeros y hombres, compañeros y aliados que los necesitamos, bueno...
1: Duplicaros.
0: Sí. Para no solamente transformar, ¿no? Sino creo que estamos todos en el mismo sitio de crear algo muchísimo mejor.
2: Sí.
0: Estamos ahí. Gracias a las dos.
2: Gracias.
0: Ven más por aquí porque se me ha quedado en el tintero muchas preguntas, ¿eh?
2: Tú quieres aprender idiomas, Lucía.
0: Yo quiero aprender idiomas. Seguimos en Tarde Abierta.
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0: Nos encanta cuando suena esta sintonía en Plan Z y además sabemos que tiene muchos seguidores y seguidoras, muchos oyentes en la región de Murcia. Un placer tenerles aquí y hoy con invitado. Así que empezamos a saludarles. ¿Qué tal, Álvaro?
1: Buenas tardes,
0: Inma. Buenas tardes, Alberto y José. Buenas tardes.
2: Buenas.
0: Nos vimos hace muy poquito, ¿no? Creo que compartimos micro. No estudio de radio, fue un estudio en la universidad, estudio de exteriores, jornada electoral y fruto también de aquel trabajo, pues tenemos la suerte de tener hoy con nosotros, que además esto va a ser una entrevista, bueno, pues entre todos nosotros, a Pedro Hellín. Le conocéis porque él ha sido decano de la Facultad de Comunicación, ya no es decano, ahora es exdecano y pre-vicerrector. Esto es una palabra nueva, la de previcerrector, pero es así, es previcerrector, ¿no?
1: Sí, y la vamos a usar poco tiempo, espero.
0: Claro, estos son de esas... poco tiempo porque el día 21 toma posesión.
1: Eso espero.
0: Y será vicerrector de comunicación de la Universidad de Murcia.
1: Sí, así es.
0: Para 6 años.
1: Sí.
0: De las últimas entrevistas que hacíamos, yo siempre le solía llamar, especialmente las campañas electorales, para que nos hablara de la importancia de la imagen, de la importancia del titular. Y algún titular nos dio, nos dijo, creo que de lo peor que se está transformando la comunicación es convertir la actualidad en meme, a la persona en meme, la imagen corporativa en un meme. Si me permitís, voy a empezar por ahí, porque claro, por ahí lo dejamos hace unos años, ¿no? ¿Temes que se convierta en un meme también la imagen de la universidad? ¿Podría convertirse?
1: No lo temo porque no va a ser posible. No vamos,
0: ¿lo vas a permitir?
1: Efectivamente. Bueno, buenas tardes, lo primero a todo el mundo. No. La universidad es una institución muy seria, es una institución con una misión muy importante en la sociedad y no puede convertirse en un meme en ningún caso.

0: ¿Estás preparado para neutralizar los haters? ¿Sería así?
1: Así
0: ¿Lo he aprendido bien
1: así
0: esto?
1: Es. ¿Sí? Sí, sí, sí, sí.
0: ¿Neutralizar los haters?
1: Sí, de todas maneras los haters en realidad tienen muy poco recorrido. Solo tienen el que queramos darle nosotros.
2: Bueno, vamos cerrando unas etapas y otras las van abriendo, ¿no?
1: Claro, claro.
2: Nos queda poco.
3: Además, enlazando con lo de un poco el meme de la imagen, de la institución un poco, hemos visto ya enlazando un poco con esta campaña de la que venimos, una cosa de la que más nos ha llamado la atención como estudiantes es cómo se ha llevado sobre todo la comunicación de ambas campañas. Hemos visto que ha habido un ambiente tenso, ha habido también ambiente para hacer campaña durante bastante tiempo, ha habido bastantes equipos, luego han surgido polémicas por un lado, luego... Bueno, entonces, como vicerrector, futuro vicerrector de comunicación, que ya el próximo 21 de mayo ya tendremos nueva toma de posesión, ¿cómo se gestiona desde un equipo la comunicación de un próximo rector? ¿Y cómo habéis sufrido un poco las consecuencias de todas las polémicas y un poco cómo habéis orientado estas campañas hacia la institución para que no se perjudique? Porque sí que en ocasiones se ha hablado de que, bueno, los medios han hecho eco de que han sido una de las elecciones más mediáticas, de las que más tensión ha habido, de las que más se ha hablado, y yo creo que unas elecciones que pasarán a la historia. Entonces, ¿cómo dentro de un equipo rectoral se lleva la comunicación y cómo se gestiona todo esto? Porque, claro, intuyo que no será fácil, pero quiero que nos cuente y que les cuente a todos los oyentes, no sé, cómo se ha vivido todo esto.
1: Sí, bueno, pues es la pregunta, ¿no? que teníais que hacer, claro. En nuestro caso, sabiendo que empezábamos no siendo los favoritos, teníamos unos cuantos hándicaps, ¿no? De entrada. Uno era nuestro candidato no es una mujer, por ejemplo, ¿no? Y los medios, desde comienzo de curso, septiembre, octubre, estaban hablando de una que la universidad iba a tener, y ya era casi como un anuncio, una rectora. Y bueno, pues entonces era un hándicap que asumíamos y para el que tuvimos que pensar una estrategia de comunicación que contrarrestase ese hándicap de entrada. Otro era que no formábamos parte del equipo de gobierno en ese momento. Es decir, ninguno de los miembros que estábamos en la candidatura de Samuel Baisauli formábamos parte del equipo de gobierno en ese momento, ¿no? Y sabemos que había otras tres candidaturas que sí, ¿no? Que estaban compuestas por vicerrectores de ella. Entonces, bueno, ese era otro hándicap que también teníamos que contrarrestar. Básicamente eran esos dos, ¿no? Los que identificamos como los más peligrosos. Bueno, el tercero era que no teníamos presupuesto para medios y teníamos que hacer una campaña self-made, ¿no? Es decir, pues la tenemos que hacer nosotros y tenemos que ser capaces de conseguir difusión e impacto. Entonces, bueno, lo que sí os puedo decir es que en diciembre del 25 estábamos trabajando los guiones. Ya estábamos trabajando guiones, ya teníamos una estrategia de comunicación clara. Empezamos a partir en diciembre el equipo de comunicación, que como le dije a Lucía hace muy poquito, éramos tres personas, tres profesores de la facultad. Estuvimos insistiendo, por favor, necesitamos cerrar el programa para poder trabajar en los guiones. Ya sabéis que guionizar va después. Así que, bueno, conseguimos cerrar los guiones durante la Navidad, la pasada Navidad. Por eso también necesitamos unas vacaciones ahora, que ya llegarán. Y en enero fue cuando grabamos nuestra campaña. Es decir, esos 54 spots de los diálogos entre los miembros de la campaña explicando el programa electoral, los grabamos en enero. Teníamos una estrategia clara de comunicación, era no somos una candidata o un candidato, somos un equipo y no somos gente que haya sido elegida anteriormente, pero tenemos el apoyo de la gente que quiere renovar el equipo de gobierno en la universidad y tenemos que demostrar

0: demostrar que somos capaces de ganarnos la confianza de la gente. Y bueno, pues ahí creemos que con aquella campaña mostramos eso que queríamos. Era una comunicación sin artificios. Como sabéis, era un croma, no había decorado, no había un contexto. Era un banco, ¿no? La única presencia era un banco sencillo de madera y eran dos personas sentadas muy cerca y hablándose a la cara desde ángulos muy diversos. Es decir, no había nada que ocultar, había transparencia y sobre todo había ilusión y ganas, ¿no? Entonces, bueno, todo eso, ya os digo que fue desde enero hasta marzo. Y ahí, cuando comenzó la campaña realmente, que ha sido una campaña muy larga, como todos sabemos, cuando comenzó la campaña en marzo ya, final de marzo, y comenzamos a ver lo que estaban haciendo los demás, tuvimos claro que teníamos que seguir en nuestra línea de comunicación sin entrar a comentar las líneas de comunicación de los demás, que es lo que creo que hicimos y creo que lo hicimos bien, porque la nuestra era lo suficientemente sólida y potente como para subsistir dentro de la vorágine de mensajes y el ruido que se generó después, ¿no?
1: Hemos visto, ya para cerrar la pregunta, porque hemos visto que la campaña a rector o rectora han sido muy, o sea, a la vez que intensas, han sido muy curradas, por todos los candidatos y candidatas, pero claro, estamos hablando un poco también de lo que se hizo bien. Y ya para cerrar la pregunta, ¿cuál crees que han sido las red flags? Aquí le metemos el toque Z. Las red flags de la comunicación de un poco de los equipos rectorales. ¿Qué crees que se podría haber mejorado en esta campaña?
0: Se podrían haber mejorado cosas, claro. Mira, primero se podía haber mejorado el ruido. Uh-huh. Es decir, tenemos que haber sido, creo, más claros, más concisos y menos abundantes en la comunicación que hicimos, ¿no? Al final pecamos de demasiados mensajes, había demasiada saturación y la gente acabó muy cansada. Debería ser que a lo mejor hay procesos que ya no forman parte de una campaña electoral. Por ejemplo, la normativa electoral de la Universidad de Murcia, y fueron inflexibles en la Junta Electoral, dice que la universidad nos paga la impresión de 2.000 catálogos de 100 páginas con el programa electoral. Y nosotros dijimos, pero eso, o sea, ¿cómo vamos a hacer eso? O sea, ¿vamos a destruir medio bosque de Sierra Espuña para imprimir un programa que nadie se va a leer en un libro, ¿no? ¿Podemos hacer unos póster? No, la normativa electoral dice. Entonces, bueno, pues eso quizá también sería otro punto a plantear, ¿no? Cambiar la manera en la que se plantea la campaña dentro de la propia universidad. Habría que generar una nueva normativa, imagino.
2: Bueno, incluso en las elecciones generales y autonómicas, ¿no? A ver.
3: Nada, lo que está claro es que sí que han conseguido aglutinar bajo un mismo proyecto a muchas personas que se identifiquen con la candidatura. Ahora yo creo que queda que los estudiantes, el personal docente, el resto, se identifique también con su propia universidad. Creo que hay varias medidas dentro del programa para potenciar un poco la imagen de la universidad y el sentimiento de pertenencia. Pero, por ejemplo, es que estas semanas en la Universidad Pompeu Fabra, el rector de Ciencias Políticas mandaba una carta, por ejemplo, a sus alumnos para criticar el absentismo, la baja implicación, el ir a lo mínimo en algunas tareas, que también a veces implica el trabajo de los profesores que no acaba de conectar con el de los alumnos. José, ¿tiene algunos datos sobre el absentismo?
4: Sí, por situar un poco al oyente, el 60% de los alumnos no suelen asistir a clase. Dentro de ese 60%, un 17% sumando tres líneas de factores serían por cosas externas, ¿no? Transporte, temas económicos, temas de problemas familiares. Y el otro 15%, que es la segunda cuantía más alta, es debido a la desmotivación académica y básicamente al que los alumnos comprueban cómo, si no van a clase, pueden obtener los mismos resultados que si van a clase, ¿no? Y no tanto a nivel académico, sino también a nivel de bueno, de valor añadido, ¿no? De que me estoy llevando algo que realmente me sirve para mi carrera laboral en el futuro.
3: Claro, tal vez sea un poco Z, o aunque seguro que todas las generaciones les ha pasado lo de echarle la culpa a los mayores, a los profesores, pero bueno,

0: Bueno, ¿cómo vais a enfrentar vosotros este absentismo y esta falta de identificación con una institución tan importante y pública?
1: Claro, bueno, esto como estáis vosotros diciendo, es un problema que no es solo de la Universidad de Murcia, ¿no? Esa carta del decano de la Facultad de Políticas a sus estudiantes. Es muy curiosa porque es una carta en la que el decano culpa a los estudiantes por la no asistencia, ¿no?, a clase, cuando en realidad esto es algo de lo que formamos parte todos. Es decir, aquí los problemas nunca son por una causa, sino normalmente suele haber varias y suelen estar en casi todas las partes que tienen que ver con el problema, ¿no? Hay una que sí que está clara y es que no podemos seguir enseñando en la universidad, no podemos seguir enseñando con metodologías del siglo XX. Eso es evidente y no se puede enseñar, o yo no debo enseñar como me enseñaron a mí, porque yo iba a clase cuando los dinosaurios poblaban la Tierra y ahora ya no hay dinosaurios,
2: ¿Iba a
1: ¿no?
2: clase siempre?
1: No.
2: Esto es.
1: Eso es.
2: Lo tenía que preguntar. Yo tampoco,
1: es, ¿no?
2: Pedro, yo tampoco.
1: Eso es. Bueno, yo iba a las clases que me interesaban.
3: Claro.
1: Que me interesaban. Pero también ahora nuestros estudiantes son distintos, ¿no?, a como bueno, pues éramos en aquella época de los dinosaurios y tal. En el siglo XXI y a partir de la pandemia, sobre todo, yo creo, la gente se ha acostumbrado a hacer muchas cosas desde su pantalla y a desubicarse. Es decir, no hace falta estar en un sitio concreto para hacer algo concreto, ¿no? Y hace falta ver o hace falta entender qué es lo que gano yo. Lo que pasa es que, y ahí hay una dificultad muy gorda, y eso sí es distinto a otras épocas, y es que, por ejemplo, en la facultad hay muchos profesores, profesoras con iniciativas de vamos a hacer esta jornada, vamos a. Y la mayor parte de las veces, las cosas que se montan fuera de clase tienen asistencia prácticamente nula de estudiantes. Y ahí ya no hay, es que eso no me va a servir, es que. Porque realmente son cosas muy interesantes, vienen profesionales, viene gente que está súper reconocida, etcétera, y tampoco conseguimos asistir, ¿no? Entonces, el problema de fondo es el lenguaje. Yo creo que estamos hablando en dos lenguajes distintos o en dos idiomas distintos y hasta que no consigamos encontrar un idioma común, un lenguaje común, pues no nos vamos a entender porque ni mejorando las metodologías, ni trayendo a premios Nobel, ni poniendo más autobuses, ni yo qué sé qué, vamos a conseguir, si no estamos hablando en el mismo lenguaje, que los estudiantes vengan a clase, ¿no?
0: ¿Van a intentar entonces encontrar un mismo lenguaje en
1: Lo
0: esta
1: vamos a intentar, por supuesto. Es un problema serio del que tenemos conciencia, sí.
2: Pues aquí tiene a cuatro generación Z, cuatro Zetas, así se llama su espacio, ¿eh? Yo estoy intentando entendernos. He aprendido tres o cuatro palabras, pero
1: Sí.
2: es nuestro reto, ¿no? Es
1: Sí,
2: nuestro reto.
1: totalmente.
2: Y más.
4: Mismo lenguaje, pero mismo canal. ¿O queréis seguir estando en redes sociales?
1: A ver,
4: Porque
1: claro.
4: parece que nuestra generación es donde más se mueve en este momento, pero la universidad es una institución seria, como tú has dicho, y no quieres hacerlo un meme.
1: Claro, pero nosotros, yo creo que lo demostramos con la campaña electoral, podemos hacer comunicación seria en redes sociales y que resulte interesante. Y ahí, fijaos, es donde se pone en valor la titulación que vosotros estáis estudiando, ¿no? Es decir, la comunicación. No, no se puede hacer comunicación con una IA, ¿no? Una IA te sirve para ayudarte a hacer un resumen o para redactar una carta que siempre suena igual y que no te crees que la has escrito tú misma o ese tipo de cosas. Pero al final, los profesionales de la comunicación son las personas que pueden decidir, pueden enfocar un mensaje para que realmente funcione sin tener que ser ridículo, que puede ser serio y que puede estar en el canal oportuno, en el momento oportuno, ¿no? Para que le llegue a la gente a la que interesa.
5: Bueno, y no sé si va a dar tiempo para alguna más, pero ahora una más relajada, una de servicio, digamos. Estamos en época de exámenes, estamos todos como locos en las bibliotecas peleándonos por el sitio, y uno de los puntos que lleváis en vuestro programa es el tema de las salas de estudio a 24 horas, ¿no? Como en la UCAM, que lo tienen de esa manera. ¿Os referís

0: concretamente a algunas salas específicas o en general a la Biblioteca General de Espinardo, por ejemplo, o a las de la Merced?
1: Bueno, nos referimos a salas concretas, aún no sabemos cuál, pero desde luego la intención es abrirlas, sí. Yo he vivido esto además con un poco de apuro porque mis hijos, que son universitarios los dos, se van a estudiar a la biblioteca de la competencia.
2: Exacto. Lo hemos hecho también. Lo hemos hecho nosotros también.
1: Claro, y yo sé que lo hacen muchísimos estudiantes en la Universidad de Murcia, ¿no? Que no nos oigan, por cierto.
3: Espero que nos oigan muchos, claro. Es que ahí hay conflicto de intereses.
1: Digo en la UCAM, claro.
3: También que nos oigan. Es para todo el mundo.
1: No, pero esto, fíjate, esto hay que hablar muy bien de ellos porque ellos se han preocupado de dar ese servicio.
3: ¿Y la universidad pública qué?
1: Y nosotros ahora nos vamos a preocupar también de darlo. Nosotros primero tenemos que hacer un estudio de cuál es nuestra plantilla, nuestra posibilidad y nuestras disponibilidades de espacio físico, pero desde luego la intención es que el curso que viene haya salas 24/7 y no solo en periodo de exámenes, sino que estén abiertas durante todo el curso para que todo el mundo pueda utilizarlo. También los estudiantes de la UCAN.
3: ¿En agosto también?
1: En agosto yo creo que podríamos intentarlo, pero ¿por qué no? Sí.
4: También a ver si nos da tiempo a una preguntita más, porque no me podía ir de en plan Z sin hacer la pregunta. Y es cierto que la universidad, por ejemplo, la Universidad de Murcia, es de las universidades más, a lo mejor, desde mi punto de vista, de las más buenas en cuanto a comunicación y divulgación, por ejemplo, científica. En la universidad tenemos muy buenos servicios de comunicación y divulgación y yo creo que uno de los papeles que vas a ejercer como vicerrector es que la comunidad universitaria y en sí la institución vaya hacia adelante en cuanto a comunicación y divulgación. Y además, Isma, por ejemplo, estuvo en sala de prensa de la Universidad de Murcia, se estuvo formando también ahí con Amalia, estuvo un poco pues formándose en comunicación y también sacando adelante proyectos, divulgando un poco la comunidad universitaria hacia afuera, porque no creo que debamos quedarnos en nuestra frontera, sino expandir cada vez más el conocimiento y la divulgación. Yo, por ejemplo, estuve un año en la Unidad de Cultura Científica y sí que me gustaría preguntarte, tú como vicerrector, ¿cómo vas a afrontar el futuro de la comunicación y de la divulgación de una universidad pública? ¿Hacia dónde está yendo la universidad? ¿Vamos a seguir con proyectos europeos, con proyectos a nivel nacional o hacia dónde vamos a ir?
1: Pues sí, tiene que ver con cosas de las que hemos hablado ya. Es decir, bueno, lo primero que vamos a hacer, tenemos un equipo excelente de comunicación, entonces lo que hay que hacer es potenciarlo, es decir, dejar que sigan trabajando y potenciarlo. Pero lo que vamos a hacer básicamente de distinto va a ser ocupar los espacios de los que estábamos hablando antes, donde vosotros consumís contenidos. Es decir, nos vamos a ir a las redes sociales, vamos a generar contenidos de calidad que hagan divulgación y que hablen de lo que estamos haciendo en la Universidad de Murcia y básicamente vamos a ir a redes sociales y aumentaremos igual los eventos, que también son una manera divertida de conocerse, lo que eso nos quedará en lo local y ahora nuestra intención, obviamente, pues es salir fuera y que nos conozcan mucho más también fuera de la región, ¿no?
3: Ah, esto es una bienvenida universitaria en Lorca, Cartagena, Yecla y Jumilla.
1: Tenemos ya unos cuantos.
3: ¿Más?
1: No, espero no.
3: Lo digo por si tenemos que apuntar a algún festival, ¿no? ¿O qué, Pedro? No.
1: No, de momento no. Vale. Piensa que aún estamos en fase a quién tenemos que preguntar. O sea, estamos todavía preguntando quiénes son las personas responsables de algo, porque hace tan poquito tiempo que no. Aún no tenemos una agenda. No.
3: Una semana solo ha pasado. A ver, venga, que nos queda todavía alguna pregunta.
5: Así para cerrar y volver a lo que eras antes, decano de la Facultad de Comunicación y Documentación, ¿qué te ha quedado por hacer y qué te gustaría haber hecho?
1: Pues la verdad es que 8 años se hacen largos, en 8 años yo creo que he hecho, bueno, te puedo decir que las cosas que estaban en el programa cuando llegamos en 2018 al decanato de la facultad, están hechas todas excepto una, que está redactada y presentada, pero no tramitada. Es decir, nosotros desde que llegamos gestionamos la desaparición de un grado que no tenía ya demanda y su sustitución por el grado en gestión de información y contenidos digitales, que ha tenido mucha aceptación y está funcionando muy bien. Fuimos los primeros y los únicos de momento en tener un grado en estudios de comunicación y medios bilingüe que no existe en el resto de España. Hemos hecho 2 modificaciones de cada uno de los títulos, el segundo entra ahora.

Ahora hemos conseguido poner plantitas, mesas, sillas y generar espacios para que la gente pueda descansar y trabajar en común. Tenemos una cafetería estupenda que utilizamos bien, como vosotras sabéis. Entonces, bueno, nos faltó... Nos faltó

0: que presentamos al equipo de gobierno anterior, pero que ha quedado ahí, es decir, quedó pendiente y, bueno, pues ahora tendremos que, desde el otro lado...
1: ¿Retomarlo?
0: Ayudar, sí, por supuesto, ayudar a que salga adelante, porque la idea es enviarlo a trámite este curso que viene a la NECA para que la facultad tenga un máster de investigación, que es lo que nos merecemos, ¿no? Tenemos un doctorado que está acreditado como un doctorado de calidad, que es muy difícil, y necesitamos ese máster donde la gente comience a hacer sus pinitos investigadores y decida si quiere o no quiere seguir con la investigación, ¿no?
2: Me parece súper interesante porque además son medidas que has llevado a cabo y veo que por lo que estamos viendo no te dejas nada en el tintero. Entonces, como vicerrector, ¿qué es lo primero que vas a hacer?
1: En un minuto.
2: ¿Qué es lo primero que vas a hacer?
0: Lo primero que voy a hacer es hablar con toda la gente que depende del vicerrectorado, de todos los que van a trabajar por seguir construyendo la comunicación en la Universidad de Murcia.
1: Esperemos que de vez en cuando venga a la radio a contarlo. ¿Vale?
0: Estupendo.
1: Muchísimas gracias, compañeros de Plan Z. Nos vemos la semana que viene. Y Pedro, por aquí, pues...
3: Cuando quieras.
1: Venga, gracias. Seguimos.

0: Son las 8 de la tarde.
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0: Saludos, buenas tardes. Hoy hemos conocido un estudio del Instituto Valenciano de Investigaciones Económicas en el que calcula lo que costaría eliminar la pobreza en España. 24.000 millones de euros al año y en la región 1.146 millones anuales, o lo que es lo mismo, un 3,3% del Producto Interior Bruto. Carlos Albert es uno de los autores del informe y señala que aunque se ha ido reduciendo el número de personas en esa situación, lo cierto es que las cifras siguen siendo muy elevadas. Sin ir más lejos, en Murcia casi un 27% de la población es vulnerable.
2: Estamos en un proceso de crecimiento económico y, por tanto, va creciendo la renta media. Entonces, como va creciendo la renta media, hay cada vez menos pobres. En general, en toda España y en todas las comunidades autónomas, lo que pasa es que en las comunidades donde la tasa de pobreza es más elevada, esa reducción se nota más.
0: El mismo día en el que PP y Vox han alcanzado un acuerdo en la Asamblea Regional para rechazar el proceso de regularización de migrantes, nosotros nos hemos interesado por cómo se está desarrollando. Lo primero que podemos decir, han pasado ya 20 días desde que se puso en marcha, es que han desaparecido las colas y aglomeraciones de los primeros días y que ya se han presentado 130.000 solicitudes en todo el país. Juan Antonio Segura, de CEPAIM, lamenta la utilización política que se está haciendo de este asunto.
3: Parte de la ciudadanía española está comprando discursos y planteamientos que no se corresponden con la realidad objetiva. Las personas que se regularicen no van a poder votar, ni en las elecciones municipales, ni en las autonómicas, ni en las generales. No da derecho al voto.
0: La crisis interna de Vox en la región continúa hoy con la marcha del grupo municipal de la concejala del Ayuntamiento de Murcia, María Guerrero. Dice que el partido no es lo que parecía y critica particularmente la actitud del portavoz Luis Gestoso, que le ha provocado incluso situaciones de ansiedad. Está de baja. El Comité Ejecutivo Provincial de Vox, sin embargo, defiende a Gestoso. Y se va también Francisca Baraza, comisionada del Ciclo del Agua, retoma su jubilación. La ministra de Ciencia ha defendido esta mañana en San Javier la importancia de una inversión pública en el ámbito científico-espacial. Una inversión que incluye una partida de 450 millones de euros para la Agencia Espacial Europea. Diana Morán ha participado en un vuelo de microgravedad junto a los más de 30 jóvenes que han acudido a la cita de astronauta por un día. También hablaba Pablo Álvarez, que es precisamente astronauta.
4: Y el sector espacial sigue creciendo y por eso creo que necesitamos sumar más personas, más cerebros a la causa. Y esta iniciativa va en el sentido correcto, ¿no? Tenemos 30 estudiantes que han sido seleccionados para participar en un proceso formativo.
0: 30 futuros astronautas. Información nacional e internacional. Daniela Muelas, buenas tardes.
5: Buenas tardes. Representantes de Interior y Sanidad se reúnen con el gobierno de Canarias para coordinar la llegada a Tenerife del crucero con un brote de antivirus.

0: virus prevista para este sábado, que ha salido ya desde Cabo Verde. Interior ha pedido activar el mecanismo europeo de protección civil para la repatriación de los pasajeros, todos asintomáticos, que desembarquen en la isla. La ministra de Sanidad, Mónica García, ha informado que los 14 españoles a bordo de la embarcación serán examinados y trasladados al Hospital Militar Gómez Ulla, en Madrid.
1: Los españoles que están a bordo, que como digo son 13 pasajeros y un tripulante, serán evaluados, serán examinados cuando lleguen a Canarias y serán trasladados en avión militar a la base militar de Torrejón y de ahí al Hospital Militar Gómez Ulla de Madrid, donde permanecerán atendidos, examinados y permanecerán en cuarentena todo aquel tiempo que sea necesario que dispongan los protocolos clínicos.
0: Y recta final en el juicio por las mascarillas, que después de esta tarde podría quedarse listo para sentencia, con la defensa de los acusados que exponen sus informes finales. Tras los letrados de Aldama y Koldo García, es el turno de la defensa de Ábalos. Los abogados de Koldo y Ábalos han cargado contra Aldama y después de la defensa de este último será el turno otra vez de los acusados.
2: Vamos ahora con un adelanto de intenciones del deporte. Fernando Vera, buenas tardes.
3: Buenas tardes. Los miércoles habitualmente tenemos tertulia hablando de baloncesto, evaluando las opciones de Lucan Club Baloncesto Murcia, en este caso también del Caixa Seguros Cartagena, que se juega muchísimo en el partido de este próximo viernes, es una final para ellos, mientras que han hecho punto final ya la temporada para el Ozono Global Jairis. Hablaremos también con uno de los futbolistas de los equipos que van a pelear por ascender a la primera ref. Escucharemos a Baltiño, futbolista del Gimbi, que se marchan para la disputa, o ya están de viaje para la disputa en pesado de la final A4, y hablaremos de motos en la previa de la prueba del Mundial que se disputa en Francia este fin de semana.
2: Todo esto y mucho más a partir de las 8:30 de la tarde. Ahora el tiempo, previsiones, Agencia Estatal de Meteorología, Noelia García. Buenas tardes.
4: Buenas tardes. Mañana jueves en la región de Murcia continuará el tiempo inestable. En general, cielo variable con claros y nubes. Por la tarde se esperan precipitaciones en forma de chubasco y con alguna tormenta. Podrían llegar a ser localmente fuertes. Bajarán las temperaturas máximas, 24 grados en Murcia, 23 en Mazarrón, 22 grados en Lorca, 21 en Águilas y en Cartagena y 19 grados en Caravaca de la Cruz y en Yecla. Soplará viento flojo de levante, aumentando a moderado. Las temperaturas mínimas en ligero aumento, 17 grados en Cartagena, 15 en la capital, 13 grados en Lorca y 9 en Yecla. Es una información de AEMET.
2: En estos momentos las temperaturas que se registran son 20 grados, la máxima en Murcia, 14 la mínima en Caravaca de la Cruz. Comenzamos enseguida este repaso a la actualidad del día en la edición de tarde de las noticias en Onda Regional. Al control de sonido nos ayuda Ángel Valera, son las 8:06.
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2: Eliminar la pobreza en la región de Murcia costaría 1.146 millones de euros al año, lo que es lo mismo el 3,3% del Producto Interior Bruto. En el conjunto del país la cifra se dispara hasta los 24.000 millones, según se recoge en un informe de la Fundación Ramón Areces y el Instituto Valenciano de Investigaciones Económicas.
6: El proceso de expansión en el que se encuentra la economía española, con el crecimiento del empleo y del salario mínimo interprofesional, no consigue acabar con la pobreza, según refleja un análisis de la exclusión llevado a cabo por estos dos organismos de manera territorializada. Aunque hay un descenso en el número de personas en riesgo de exclusión y de pobreza, las cifras siguen siendo duras. En la región, hasta el 26,7% de la población, frente al 19,5% de media nacional. Carlos Albert es uno de los autores del trabajo.
7: Estamos en un proceso de crecimiento económico y, por tanto, va creciendo la renta media. Y entonces, como va creciendo la renta media, hay cada vez menos pobres. En general, en toda España y en todas las comunidades autónomas, lo que pasa es que en las comunidades donde la tasa de pobreza es más elevada, esa reducción se nota más.
6: Murcia aparece en el mismo vagón de cola que Castilla-La Mancha o Extremadura. También se cuela la Comunidad Valenciana y solo es superada por Andalucía. La explicación hay que buscarla en la estructura económica con actividades de bajo valor añadido.
7: Lo que hay detrás de todo esto es, digamos, la estructura productiva que tienen las diferentes comunidades autónomas. Las comunidades autónomas más industrializadas o donde son más importantes las actividades que aportan un mayor valor añadido, son más importantes las actividades más productivas, tienen menores tasas de pobreza.
6: Carlos Albert asegura que, a pesar de las cifras, la progresión en los 10 últimos años es positiva y hay descensos importantes, aunque lentos. También se reduce la desigualdad entre los pobres, porque es que en

0: En esto también hay grados.
1: Vemos también que esa desigualdad entre los pobres se reduce. Hay cada vez menos pobres y digamos que hay menos desigualdad entre los pobres, que también es una buena noticia.
0: Se sigue repitiendo el hecho de que tener un trabajo no libra de la pobreza, ya que un tercio de las personas que se encuentran en riesgo de exclusión en España están ocupadas. La cara de la pobreza, que sigue siendo mayoritariamente la de mujeres y menores.
2: Muchas de esas personas afectadas por la pobreza son migrantes que intentan, con el proceso de regularización extraordinaria, normalizar su situación, encontrar un trabajo y conseguir una vivienda. El procedimiento comenzó el jueves 16 de abril. Han pasado 20 días desde entonces y parece que las aglomeraciones de los primeros días para conseguir documentación, como el certificado de vulnerabilidad o presentar la solicitud, se han reducido considerablemente. Más de 130.000 personas han formado ya su solicitud de regularización dentro de este proceso. La tónica dominante es de normalidad tras algunos agobios iniciales, según el presidente de CEPAIN, una de las ONGs habilitadas en la región para llevarlo a cabo. Juan Antonio Segura lamenta la utilización política de un proceso beneficioso para todos y sobre el que se lanzan bulos que acaban calando en sectores de la población.
0: Lejos de producirse incidentes, Juan Antonio Segura afirma que lo único destacable han sido algunas colas, muy normales al inicio de cualquier proceso. Ahora se registra una especie de momento valle y ya en junio se intensificará el ritmo de petición de solicitudes.
3: Con normalidad, y sobre todo lo vimos con la expectativa de y la satisfacción de ver cómo se puede hacer visible la vida invisible de las personas que están en situación administrativa irregular, que conviven con nosotros en nuestros barrios, en nuestras ciudades. Hay que recordar que solo se pueden regularizar los que acrediten que están presentes en España 5 meses anteriores a la fecha de solicitud de la regularización.
0: Segura sabe de lo que habla. Él ha vivido los 6 procesos de regularización anteriores que fueron aprobados tanto por gobiernos del PSOE como del Partido Popular. La organización CEPAIN, ayer cumplía 32 años, ha tomado parte de alguna forma en todos esos procesos y conoce también los efectos que producen. Lo que lamenta es la proliferación de bulos que generan alarma social injustificada y que calan en una parte de los ciudadanos, al menos es lo que dicen algunas encuestas.
3: Parte de la ciudadanía española está comprando discursos y planteamientos que no se corresponden con la realidad objetiva. Las personas que se regularicen no van a poder votar, ni en las elecciones municipales, ni en las autonómicas, ni en las generales. No da derecho al voto.
0: Juan Antonio Segura sostiene que está demostrado que los inmigrantes que van a regularizar su situación no son una carga, sino que aportan a las estructuras y los servicios del Estado. Como agentes de empleo que son, CEPAIN recuerda que desde todos los sectores empresariales se está reclamando constantemente mano de obra, no siendo ni entendible ni aceptable el uso político que algunas formaciones están haciendo de esta cuestión.
3: Ni esto provoca un efecto llamada, ni supone un gasto adicional de nuestros servicios públicos. Por contra, va a haber una mayor recaudación vía impuestos, tanto en aportaciones a la seguridad social como a la hacienda pública. Por tanto, estamos hablando de un proceso necesario que permite que personas que están en economía sumergida, que están sin acceso a derechos y obligaciones, puedan visibilizar su realidad e integrarse de manera normalizada en la sociedad murciana, en la sociedad española.
2: Pues no es esto lo que piensan Partido Popular y Vox, que han votado juntos en la Asamblea Regional contra la regularización extraordinaria. El texto sometido a votación no es el original, ya que la mesa de la Cámara ha eliminado las 14 propuestas que había planteado la formación de ultraderecha, como una auditoría a las concesiones de nacionalidad, la repatriación de migrantes ilegales o la deportación de quienes cometan delitos graves.
0: La moción la defendía la viceportavoz del Grupo Parlamentario Vox, María José Ruiz, quien considera que ese proceso es injusto para los españoles y para los migrantes legales, al tiempo que rechazaba el argumento de la necesidad de mano de obra. Desde el PP, el diputado Joaquín Segado insistía en que todo se ha realizado sin planificación.
4: Vox lo tiene claro. Orden, ley y los españoles primero.
5: Hemos votado que sí porque rechazamos este proceso, aunque no compartimos las posiciones que solo buscan alimentar el miedo y la división.
0: Podemos, Izquierda Unida y PSOE.

0: votaban en contra de la moción y acusaban a Vox de arremeter contra los derechos humanos, de criminalizar a organizaciones como Cáritas y Cruz Roja y de difundir bulos sobre el impacto de la inmigración en los servicios públicos. María Marín y Carmina Fernández.
1: Y por último dice Vox que el acceso a los servicios públicos por parte de los inmigrantes debe estar condicionado a los años de cotización. A los años de cotización. Lo dicen los...
2: A trabajar quienes vienen a coger fruta, a cuidar a nuestros mayores, a conducir camiones o a limpiar hoteles. Personas sin las que esto no funcionaría.
3: El proceso de regularización de migrantes en el país ha devuelto a muchos españoles los recuerdos del proceso migratorio que vivieron en las décadas de los años 50, 60 y 70, cuando se produjeron situaciones similares a las de ahora. Alfonso Martínez.
4: Catalina Sánchez se fue a Francia en 1972 con 14 años y regresó a la PACA con 36, 22 años en los que tuvo dos hijos que finalmente han preferido vivir en el País Galo. Ginés Martínez tiene ahora 66 años y desde su doña Inés natal recuerda cómo se marchó en 1965 con 5 años a un pequeño pueblo cerca de Nimes. Tanto Ginés como Catalina recuerdan las dificultades para adaptarse a un país con un idioma nuevo y los recelos de la población local, que sin embargo los aceptaron sin problema a los pocos meses.
5: Pues nos decían los españoles, fueron 2 o 3 meses porque éramos extranjeros, ¿no?
6: Pero siempre había alguna listilla que te decía, si no estás contenta vete a tu país o española de mierda.
4: Se suele decir que, a diferencia de los migrantes actuales, los españoles emigraron con contrato. Sin embargo, Catalina afirma que vio a muchos salir corriendo de los campos ante la presencia de la policía.
6: Que parece que todos íbamos con contrato. Yo jamás tuve un contrato, ¿eh? Y yo no tuve nunca problemas, pero yo he visto gente salir de los campos corriendo, ¿eh? Porque la policía iba detrás de ellos buscándolos.
4: Con respecto al actual proceso de regularización, Catalina y Ginés tienen una visión diferente. Mientras ella considera que se deben regularizar a todos para que vivan en las mejores condiciones, Ginés, que se acaba de jubilar en el país vecino, cree que se debe controlar más el proceso para evitar los problemas que se están viviendo en Francia.
6: Entonces esta gente que viene aquí, pues vienen a buscarse la vida también. Que regularicen los que hagan falta, porque hay que entender que esa gente es la que trabaja para que luego nosotros comamos.
5: Y en Francia están pasando cosas muy, muy malas. Y me da miedo que, siguiendo como se está haciendo la cosa de aquí, dentro de muy poco tiempo, pocos años, va a ser igual.
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3: Pues volvemos a la política, y es que los diputados de Podemos e Izquierda Unida Verdes están ultimando el recurso que van a presentar contra el nuevo reglamento del grupo mixto, que ahora comparten con 2 diputados expulsados de Vox y que otorga la portavocía, a partir de septiembre, al ex responsable de esta formación, José Ángel Antelo. Tienen un plazo de una semana antes de que la mesa lo apruebe. La parlamentaria morada, María Marín, considera que con esta operación el PP compra los votos de Antelo y de Virginia Martínez.
8: Es un reglamento hecho a la medida del señor José Ángel Antelo, de un transfuga que ya no representa a nadie en esta Cámara para darle la portavocía del grupo mixto. Este es el pago del Partido Popular a los 2 transfugas, porque así hay que llamarlos. Otra maniobra más del Partido Popular, completamente antidemocrática, con un veto diseñado específicamente contra mi persona.
3: También arremete Marín contra el PSOE, que dio su respaldo al nuevo reglamento. Le pide explicaciones y le respondía a la portavoz del Grupo Parlamentario Socialista, Carmina Fernández.
9: Ya está bien de las salidas de tono de la señora Marín. No vamos a perder ni un segundo más en sus intentos de obtener protagonismo atacando al PSOE. Siempre se confunde de enemigo y así le va Podemos en toda España, como se está viendo. El PSOE ha apoyado la petición de la señora Marín para que se le diera más tiempo para estudiar la propuesta de nuevo reglamento para el grupo mixto. ¿De qué se queja? El nuevo reglamento del grupo mixto, además, todavía no está aprobado.
3: Hasta el mes de junio, José Luis Álvarez Castellanos, de Izquierda Unida, sustituirá a María Marín en la portavocía del grupo mixto.
0: El tono bronco ha dominado el debate de hoy en el Pleno de la Asamblea Regional, con llamadas al orden de la presidenta Visitación Martínez, pidiendo un cambio de actitud alejada de los insultos. El ambiente se caldeaba en el momento en el que Vox acusaba al PP de votar contra el debate de la ley del Mar Menor, a lo que respondía Joaquín Segado. 2 diputados de la ultraderecha

0: han recibido amenaza de expulsión. Este era el momento.
1: Alpañez, le digo que guarde silencio y le llamo al orden por segunda vez con advertencia de que si es llamado por tercera vez será expulsado de la sala.
2: En junta de portavoces no se votó.
1: Silencio, señor Artas, le llamo al orden. A ver si pudiéramos continuar con el desarrollo del pleno porque estamos dando un espectáculo bastante bochornoso. Vergüenza nos debería dar, señorías.
3: Y mientras conocíamos un nuevo abandono en Vox, en este caso en el Ayuntamiento de Murcia, la concejala María Guerrero pasa a ser edil no adscrita, se marcha por la deriva del partido al tiempo que denuncia una situación insostenible en el grupo, señalando directamente al portavoz Luis Gestoso, del que dice haber recibido un trato vejatorio que le ha llevado a sufrir episodios de ansiedad. Conocida esta nueva crisis, reaccionaba el que fuera líder regional de la formación de ultraderecha, José Ángel Antelo.
4: No activó el protocolo contra un posible maltrato, no hizo nada, porque es amigo de Santiago Abascal y se ha encubierto todo este tiempo lo que está pasando en el Ayuntamiento de Murcia. Y exijo el cese inmediato del portavoz del Ayuntamiento de Murcia y que asuman responsabilidades directas también con el cese el secretario general Ignacio Garriga y la secretaria general adjunta Montserrat Luis.
3: No parece que esos ceses se vayan a producir porque el Comité Ejecutivo Provincial de Vox ha manifestado su plena confianza en todos sus cargos institucionales y sobre todo en los del Ayuntamiento de Murcia. Ha dado su respaldo al portavoz Luis Gestoso. Y la exalcaldesa de Jumilla, Juana Guardiola, ha comparecido hoy para anunciar que la Audiencia Provincial de Murcia ha confirmado el archivo definitivo de la querella presentada contra ella en 2020 por el Grupo Municipal del Partido Popular. Ha explicado que el tribunal habría desestimado el recurso interpuesto por la actual alcaldesa Severa González, del PP, y varios concejales poniendo fin al procedimiento judicial. Patricia Jiménez.
5: Las denuncias se referían a decisiones de gestión municipal durante su etapa de gobierno, como la contratación de actividades culturales, y acusaban a Guardiola junto a dos funcionarias de posibles delitos como prevaricación, tráfico de influencias y falsedad documental. La entonces alcaldesa de Jumilla ya rechazó en su momento estas acusaciones y defendió la legalidad de su actuación, una postura que ha reiterado ahora.
6: Porque todo fue un montaje más del Partido Popular. Esa es su forma de actuar, deshumanizando, utilizando todo sin escrúpulos de ningún tipo. El daño personal para mí, y creo poder hablar también en nombre de las dos funcionarias afectadas contra las que se dirige esta querella, ese daño es irreparable.
5: La causa fue admitida a trámite en 2021 y en mayo de 2023 el juzgado de Jumilla acordó su archivo provisional, decisión recurrida posteriormente por los entonces concejales del Partido Popular. En la oposición, Guardiola anuncia que la causa ha quedado definitivamente cerrada, aunque el daño personal y político ya está hecho.
6: Que eso sí lo ha conseguido, ahí está el resultado. El Partido Popular de Severa González utilizó todo a su alcance, crispación constante, titulares negativos, manipulaciones, bulos, etcétera, etcétera, todo para perjudicar mi imagen.
3: La comisionada del ciclo del agua y restauración de ecosistemas del Ministerio para la Transición Ecológica, Francisca Baraza, ha cesado hoy en el cargo. Han sido más de 2 años coordinando proyectos de recuperación ambiental como el Mar Menor, Doñana o la Albufera de Valencia. La expresidenta de la Mancomunidad de Canales del Taivilla deja la primera línea política para retomar su jubilación. Y el presidente de la comunidad, Fernando López Miras, ha defendido ante el jefe de la misión de Ucrania en la Unión Europea la postura de la región en la reconstrucción del país. Ha expresado su voluntad de desempeñar un papel activo en esa reconstrucción tras la guerra y ha puesto sobre la mesa la intención de realizar un trabajo conjunto de recuperación. En Murcia viven en la actualidad unos 10.000 ciudadanos ucranianos.
0: El presidente ha destacado el papel de CAETRA como una herramienta clave para la reconstrucción de Ucrania y para posicionar a la región como un actor relevante en el nuevo ecosistema europeo de la industria de defensa.
7: Ese programa impulsado desde la región de Murcia en cuanto a defensa, seguridad y reconstrucción, tecnologías duales y aplicación de la tecnología de las pequeñas y medianas empresas a la industria de la defensa.
0: Uno de sus principales objetivos es la participación de las pymes en proyectos internacionales de defensa, reforzando su capacidad de innovación, competitividad y salida a otros mercados.
3: La reunión entre los consejeros de empresa, Marisa López Aragón, e investigación, Juan María Vázquez, la alcaldesa de Cartagena, Noelia Arroyo, y representantes del Comité de Empresa de SABIC, ha terminado con el acuerdo de crear una mesa de trabajo conjunta para realizar un seguimiento intensivo de la situación laboral y apoyar al Comité en Defensa del Empleo y de las Familias Afectadas.
0: Pascual.

0: Sánchez, presidente del Comité de Empresa, dice que están pendientes de que se decida por parte del Fondo Mutares el cierre del complejo de la Aljorra, que dejaría en la calle a unos 500 trabajadores. En su opinión, lo prioritario es apostar por la reindustrialización.
1: Que vamos a empezar a plantear hoy a la consejería y a la consejera y al gobierno autonómico de Murcia son ya una hoja de ruta, una mesa de trabajo junto con SABIC, Mutares y los trabajadores para empezar a afrontar y dar soluciones a los trabajadores que van a salir despedidos pues en un corto plazo. Esperamos que en junio, julio estos señores van a ejecutar el ERE y necesitamos una salida para todos estos trabajadores que superan los 50 años, primero porque tienen una difícil reempleabilidad y para los trabajadores que están por debajo de 50 buscando por una reindustrialización.
2: La ministra de Ciencia ha defendido esta mañana en San Javier la importancia de la inversión pública en el ámbito científico-espacial, una inversión que incluye una partida de 450 millones de euros para la Agencia Espacial Europea. Diana Morán ha participado en un vuelo de microgravedad junto a los más de 30 jóvenes que forman parte del programa Astronauta por un Día. Leticia García.
3: Lo de hoy era la guinda del pastel. Los estudiantes universitarios y de bachillerato seleccionados han participado en un vuelo parabólico para experimentar en primera persona los efectos de la microgravedad. Minutos antes, la ministra de Ciencia destacaba la importancia de destinar recursos a la investigación espacial.
4: Hay veces que se nos pregunta por qué en espacio y no en otras disciplinas, como por ejemplo pues la cura de enfermedades como el cáncer. Pues porque muchas veces la solución a nuevas tecnologías, a nuevos tratamientos, van a venir del espacio. Es decir, para nosotros invertir en ciencia pública que se hace en el espacio, al final, es una garantía de aplicaciones en el día a día.
3: Junto a Diana Morán estaba en La Haga el jefe del Estado Mayor del Ejército del Aire y del Espacio. Francisco Braco explicaba que la formación de los alumnos se está especializando para poder estar donde debemos estar.
5: El espacio se está convirtiendo en un lugar congestionado y competido. Por eso es necesario que nuestras Fuerzas Armadas y el Ejército del Aire y del Espacio en particular tengamos la capacidad de vigilar y de actuar en el espacio.
3: Este programa Astronauta por un Día persigue despertar vocaciones científicas y tecnológicas. Es importante atraer talento, decía el astronauta Pablo Álvarez.
6: Y el sector espacial sigue creciendo y por eso creo que necesitamos sumar más personas, más cerebros a la causa. Y esta iniciativa va en el sentido correcto, ¿no? Tenemos 30 estudiantes que han sido seleccionados para participar en un proceso formativo.
3: Por su parte, la también astronauta Sara García insistía en que en el ámbito espacial hay lugar para muchos tipos de inquietudes y que todas ellas son necesarias.
7: Les hemos intentado transmitir que en el sector espacial hay hueco para todo tipo de inquietudes. Y de hecho ellos son una muy buena representación de distintas iniciativas, de distintas ilusiones de futuro y han puesto toda la carne en el asador para conseguir ser seleccionados. Esta es la guinda del pastel.
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2: Pues vamos ya con la información nacional e internacional.
9: Representantes de Interior y Sanidad se reúnen con el gobierno de Canarias para coordinar la llegada a Tenerife del crucero con un brote de antivirus prevista para este sábado que zarpaba desde Cabo Verde cerca de las 8 de esta tarde. Interior ha pedido activar el mecanismo europeo de protección civil para la repatriación de los pasajeros, todos asintomáticos que desembarquen en la isla. La ministra de Sanidad, Mónica García, ha informado que los 14 españoles a bordo de la embarcación serán examinados y trasladados a los Hospital Militar Gómez Ulla en Madrid.
10: Los españoles que están a bordo, que como digo son 13 pasajeros y un tripulante, serán evaluados, serán examinados cuando lleguen a Canarias y serán trasladados en avión militar a la base militar de Torrejón y de ahí al Hospital Militar Gómez Ulla de Madrid, donde permanecerán atendidos, examinados y permanecerán en cuarentena todo aquel tiempo que sea necesario que dispongan los protocolos clínicos.
9: Según fuentes de sanidad, uno de los vuelos que trasladaba a dos de los pacientes sintomáticos a Países Bajos ha efectuado una parada técnica en Gran Canaria sin descender ninguno de los que se encontraban a bordo. El motivo, reparar una de las burbujas de aislamiento de uno de los pacientes. Esto después de que Marruecos se negara a ceder ninguno de sus aeropuertos. La Organización Mundial de la Salud ha confirmado la existencia de un octavo contagiado, un pasajero suizo que bajó del barco con su mujer sin saber que portaba el virus y que se recupera carretera en Zúrich. Uno de los tres pasajeros fallecidos estuvo a bordo de una aerolínea de Johannesburgo que se dirigía a Ámsterdam el pasado 25 de abril. El

0: pasajero pasó poco tiempo a bordo del avión, ya que la tripulación, al comprobar su estado de salud, no le permitió viajar. El Instituto de Salud Pública de los Países Bajos está buscando a todos los pasajeros de ese vuelo para localizar a todos los contactos estrechos. Y recta final del juicio por las mascarillas, que después de esta tarde podría quedarse listo para sentencia, con la defensa de los acusados que exponen sus informes finales. Tras los letrados de Aldama y Coldo, es el turno de la defensa de Ábalos. La abogada de Coldo García, Leticia de la Hoz, pide la absolución de su cliente y niega que este fuese parte de la organización criminal. Acusa, dice, tanto a la UCO como a Aldama, que señala como el origen de la trama en la que su cliente Coldo solo tiene, dice, un papel tangencial.
1: ¿Qué significa esto? Que en los actos donde podía haber una organización criminal, a mi cliente es que le pasa todo por refilón.
0: El abogado de José Luis Ábalos ha lamentado que su defendido se le haya impuesto en la picota al afrontar una petición de pena por parte de las acusaciones más elevadas que las de un asesino. Después del turno de los abogados será el turno de la última palabra para los acusados. Isabel Díaz Ayuso continúa en México ante las polémicas sobre las palabras que tuvo hacia Hernán Cortés la presidenta madrileña. Claudia Sheinbaum, presidenta del país, afirma que la visita de Ayuso no va a afectar a las relaciones con España, aunque ha dejado un mensaje dedicado a la oposición mexicana, que son los que están detrás del viaje de la popular al país.
2: ¿Para qué viene esta persona a México? ¿A qué la traen? Pues porque piensan que eso les va a dar legitimidad aquí. ¿Cómo creen que les va a dar legitimidad a una persona que adora a Hernán Cortés? En México. Bueno, sí están medio trasnochados, ¿no?
0: Una última hora en el conflicto en Oriente Próximo. Aviones israelíes bombardean los suburbios del sur de Beirut por primera vez desde la entrada en vigor del alto el fuego en el Líbano. Ha sido el propio Benjamín Netanyahu quien ha autorizado esa orden con el objetivo de eliminar, dicen, a un comandante de Hezbollah, un ataque que se produce cuando, al menos sobre el papel, la tregua está vigente. De momento, Tel Aviv no ha confirmado si han cumplido con el objetivo.
3: 8:30, hasta aquí este repaso a la actualidad del día. Volvemos a las 9, estamos también en ORM.es. No nos entretenemos ni un segundo más, vamos ya con el deporte. Fernando Vera, buenas tardes.
4: Hola, buenas tardes, sí, tomamos el testigo en este punto y hasta las 9:30 de la noche.
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0: Hola, muy buenas tardes, amigos oyentes. Son las 8 y 31 minutos de este día miércoles, a caballo entre todo el tumultaco que se nos viene el próximo viernes. El viernes comparece el Fútbol Club Cartagena en su partido contra el Alcorcón. El viernes comparece el Caesa Seguros Cartagena. El viernes comparece en la Copa de Europa de Fútbol Sala, la Champions, el equipo del Gimbi. Ayer escuchaban a su presidente decir, contar lo preparado que sentía que estaba el equipo. Y hoy van a poder escuchar también a Baltiño en el día de hoy. Pero nos vamos a ocupar también este fin de semana de esos dos partidos importantísimos de Puerta Grande o Enfermería que tienen que disputar tanto el Águilas como el conjunto de la Minera. Jugará el Real Murcia, algo menos acuciado que en otros partidos, con 3 puntos de ventaja sobre los equipos que marcan el descenso de categoría en este momento y con la idea de ganar al Betis B para asegurarse que van a continuar en la primera ref la próxima temporada. Tendremos nuestra tertulia de baloncesto en la segunda parte de nuestro programa. El UCAM Club Baloncesto Murcia también protagonista hoy en la segunda parte con la tertulia, pero antes escucharán también a Toni Nakic, el alero alto, el 4 del UCAM Club Baloncesto Murcia, haciendo autocrítica y hablando en el día de hoy sobre el futuro y lo que pasaba en ese partido contra el Real Madrid. Con Valera Junior, que se va a ocupar en la parte técnica de que todo suene correctamente. Ya mismo comenzamos.
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2: Nos encantan las entrevistas en directo en nuestro programa. Nos llevamos a portada el partido que tiene que disputar el conjunto cartagenero de La Minera. Partido contra el Coria que se va a disputar este próximo fin de semana, que le contaremos en esta misma sintonía, la de Onda Regional de Murcia. Será uno de los protagonistas, nuestro próximo invitado, creo que lo será. Bueno, lo ha venido siendo durante toda la temporada. Ha estado jugando Diego Mirapeix, a quien podemos saludar a esta hora de la tarde. Diego, un saludo, buenas tardes.
3: Hola, muy buenas tardes.
2: Bueno, titular toda la temporada. Esperemos que el jefe también te ponga en el partido del fin de semana, ¿no?
3: Bueno, esperemos que sí. Si no, es lo de menos. Lo importante es que tenemos que ganar.
2: Bueno, ¿cómo estáis, Diego? ¿Cómo os encontráis de cara a estos dos partidos, que ojalá que sean cuatro, que os faltan de temporada?
3: Pues la verdad que estamos con mucha energía, con muchos ánimos y con muchas ganas de que lleguen estos partidos, que ojalá sean cuatro, confiamos que sí, y con ganas de seguir disfrutando como llevamos toda la temporada.
2: Hoy habréis trabajado ya seguramente pensando en ese partido contra el Coria. ¿Qué os han contado? ¿Qué habéis podido aprender? No sé si tú, por tu experiencia, a pesar de que creo que tiene 25 o 26 años, si no estoy equivocado o si no me han informado mal, no sé si has jugado contra algún jugador de ese equipo o te has enfrentado alguna vez a alguno de ellos.
3: Sí, ya por suerte en este mundillo de fútbol nos conocemos la mayoría. Contra el Coria exactamente justo no he jugado, pero sí que he jugado contra jugadores en otros equipos y sí que sé de otras temporadas del Coria, que es un equipo que ya viene haciendo muy buenos años en segunda ref y con buenos proyectos, y será un partido muy difícil.
2: Uh-huh. ¿Y qué sensación tenéis? ¿Cómo crees que será el partido?
3: Sabemos que va a ser un partido muy duro porque allí en la isla, en su estadio, es un equipo muy fuerte, han recibido muy pocos goles y eso significa que en un playoff pues más todavía van a intentar mantener la portería a cero y nosotros intentaremos atacar como hacemos siempre en todos los partidos, da igual el campo y el rival. Y confiamos en traer un buen resultado para certificarlo aquí en la vuelta.
2: ¿Buscáis resolver la eliminatoria en la vuelta? O, bueno, las oportunidades que se puedan presentar, bueno, supongo que no queréis desaprovecharlas.
3: Bueno, claro, sabemos que es un playoff, son dos partidos y tenemos a favor que en un hipotético caso al final no nos vale el empate. Para eso hemos quedado segundos en la liga regular, pero ni mucho menos pensamos en eso. Vamos a ir jugada a jugada y cada partido es distinto y un mundo, y nosotros a ganar desde el minuto uno en la ida.
2: ¿Dolió el hecho de que estuvierais en la primera ref ascendido durante 12 o 13 o 15 minutos el domingo pasado y al final se escapó como el agua entre las manos?
3: Pues sí, la verdad que dolió, a muchos nos dolió bastante, pero no hay que verlo como nada negativo, sino hay que verlo como algo positivo y ver que somos un equipo con orgullo, con jugadores que queremos aspirar a lo máximo y que se nos han escapado incluso con los mismos puntos, pero eso nada, es motivación para nosotros y a conseguirlo en esta segunda oportunidad que nos da el fútbol.
2: Tú eres de Santander, ¿no? Bueno, no sé si es de Santander, es de Cantabria, ¿no?
3: Sí, de Santander, sí, de Cantabria.
2: Bueno, supongo que costará explicarle a tus amigos dónde está el pueblo o el tamaño que tiene el pueblo. Se sorprendería, ¿no? De la gente que cabe en el Ángel Celdrán y la verdad es que es un equipo, es un club absolutamente especial, digo.
3: Sí, en verano cuando dije que tenía clarísimo que fichaba por este equipo, pues un par de amigos y yo se me hicieron la gracia como, pero eso dónde está, no sé qué. Y luego en Navidades les invité a que vinieran y estuvieron encantados. Fliparon con la gente del pueblo, con la afición, con el equipo, con la familia que hemos formado. Y pues nada, 4 o 5 meses después entendieron y le dieron sentido a que me viniera hasta aquí.
2: ¿Tú particularmente dónde vives?
3: Vivo en Cartagena.
2: Ah, en Cartagena. Bueno, es más comodidad y está relativamente cerca. Bueno, pues Diego, que tengáis mucha suerte, que salga bien ese partido que tenéis este próximo fin de semana y que la cosa salga, no sé, dicen que hay que resolverlo en el partido de vuelta, pero yo

0: Lo que sé, y si se presenta la oportunidad de resolverlo en la ida, pues habría que aprovecharlo sin ningún tipo de dudas. Diego, suerte para ti y para todos tus compañeros.
1: Muchas gracias.
0: Bueno, pues ahí está lo que comentaba Diego Mirapeix, el futbolista del conjunto de la Minera. Más cosas, quiero que escuchen a Flacus. Hoy ha hablado el futbolista del Real Murcia y se ha referido, bueno, pues las ganas que tienen de sacar los tres puntos y tratar de asegurar lo antes posible ese estar seguro de que va a continuar el equipo en la primera ref la próxima temporada.
2: Sí, claro, después del partido que no ganamos por 10 o 5 minutos malos, claro, tenemos esta motivación para ganar partido siguiente que tenemos en casa y así empezamos semana bien. Nosotros tenemos que mirar a nosotros, que como siempre, si nosotros hacemos buen partido vamos a ganar contra no pasa nada contra quien jugamos y eso es.
0: Lo que sí, estabas contento por el gol que había conseguido el pasado fin de semana. Le ha costado enderezar la temporada a David Flacus. Al final está con 10 goles, seguramente mucho menos de los que esperaba el murcianismo, de los que esperaba él, y seguro que mucho menos de los que esperaba el propio Real Murcia, ¿no? Y los aficionados. Pero bueno, esa es la situación. Y hablaba de ese gol tan chulo que consigue el fin de semana.
2: Sí, claro, es muy bueno marcar goles como delantero, pero más bueno es ganar partidos. Y yo creo que si goles ayudan a ganar partidos es mucho más bueno también. Bueno, en ese momento no pienso mucho. Cuando termino esta jugada, cuando veo dónde va el balón, estoy muy feliz que marcamos gol importante y también muy bueno, la verdad.
0: Increíble, el esloveno que hablaba en inglés hasta hace un puñado de semanas o de meses. Recuerdo lo último, una entrevista que le hizo José Antonio Vera, no sé si más, pero reacio a hablar en castellano y hoy, bueno, nos sorprende con este castellano súper fluido, magnífico, todos los balcánicos lo hacen súper bien y ahora van a tener otro ejemplo bastante claro, ¿no? Van a poder ustedes escuchar a Toni Nakić, el 4 del UCAM Club Baloncesto Murcia, aunque este lleva 3 años ya jugando en España. Alguien hará un estudio sociológico de por qué los balcánicos hablan tan bien castellano y tan rápido, aparte de aquella famosa historia de que veían series españolas en su televisión sin estar doblada. Bueno, Toni Nakić hablaba sobre esa derrota que todavía duele, que se encajó ante el equipo del Real Madrid el pasado fin de semana.
3: Sí, un partido increíble para alguien que ha visto en tele o que no animó a UCAM. Un partido histórico con muchos puntos, con buenos ataques, pero al final perdimos y la derrota dolió. Después del partido dolió, pero ahora empezamos de nuevo, preparamos próximo partido y seguimos.
0: Pensando en ese partido contra el equipo de Moncho Fernández, el Girona, que siempre es capaz de preparar trampas suficientes como para en absoluto poder confiarte de que va a ser un encuentro sencillo. Hablaba Toni Nakić, reconocía que estaban delante de una temporada histórica para el UCAM.
3: Para mí es increíble ser parte de este equipo, de esta historia, porque es mi primer año y inmediatamente tener una temporada histórica es algo que me parece increíble y no sé, ahora, porque es mi primer año, parece que es algo normal aquí. Me dijeron que no es normal, que es algo que hay que disfrutar, pero como dije antes, nosotros vamos partido a partido, que creemos que podemos ganar cualquier rival y creo que hemos demostrado durante la temporada eso.
0: La locura a la que está conduciendo a la afición y al club su máximo exponente, que es Sito Alonso, hace que la plantilla sea capaz de verbalizar. Me acuerdo los años en los que la compañera Olga Lorente y yo andábamos peleando por el hecho de que el club o fuentes cercanas al club no querían hablar de la Copa cuando los jugadores lo hablaban abiertamente. Bueno, pues han pasado 2 o 3 años y los jugadores de lo que hablan es de ser segundos.
3: Seguramente, por ejemplo, en el vestuario el domingo, cuando hemos visto que Valencia perdió, la derrota dolió mucho más porque sabíamos que íbamos segundo en el momento si hemos ganado. Pero claro, tenemos esa ambición, queremos, si hay posibilidad, ser segundos, entonces hay que ganar cada partido hasta final. Esta es nuestra ambición, vamos partir.

0: A partir de intentar ganar cada uno y a ver dónde acabamos.
1: Bueno, y hablaba también de la confianza que tiene en Sito Alonso, que tiene él en Sito Alonso y Sito Alonso en él. Escuchen lo que opina sobre este asunto.
0: Primero, yo soy muy autocrítico y por eso, y él lo sabe, y yo sé cuál es mi rol en equipo, yo sé que yo tengo que abrir el campo, y entonces cuando tiros no entraban, yo sentía que no estoy cumpliendo mi rol, pero Sito me dio confianza, dijo que es importante que sigue tirando, y así, solo con esta mentalidad, estoy cumpliendo mi rol. Si va a entrar o no, no depende solo de mí.
1: Hoy se ha presentado un campus que este verano va a organizar en la región de Murcia, Laura Gil. Ha estado también el director general de deporte. Y Laura Gil, bueno, se le ha preguntado por la temporada y por su futuro. Y esto ha comentado la jugadora murciana.
2: Ha sido una temporada, no estos 6 meses, lo que es la temporada, una temporada muy rara. Sí que es cierto que en esa vuelta de Polonia, cuando salió la oportunidad de jugar en Jairis, la verdad es que no me lo pensé 2 veces, era estar en casa y no me arrepiento para nada de haber tomado esa decisión. Han sido días muy intensos y bueno, no sé si visteis, pero acabé bastante fastidiada el partido, entonces ahora estoy haciendo un reseteo, ¿no? Estoy aquí por el campus. Obviamente hay conversaciones, pero piano, piano.
1: Bueno, no se sabe todavía si va a continuar o no Laura Gil Collado. Lo que sí se sabe es Alba Prieto, que se ha anunciado que continúa un año más en el Jairis.
3: Bueno, muy, muy contenta. Al final creo que bueno, que el club me ha mostrado las ganas que tenía de quedarme y creo firmemente en lo que van a construir. Y bueno, creo que al final lo que dicen de la identidad de las jugadoras españolas, pues creo que me siento muy identificada con el proyecto y al final es un sitio donde creo que se dan todas las ventanas y las posibilidades para poder desarrollar mi mejor baloncesto y bueno, me gustaría seguir creciendo obviamente aquí y obviamente pues muy contenta por la oportunidad y con muchas ganas.
1: Bueno, pues son las 8:45, nos vamos para hablar con nuestro especialista en el mundo del motor, con Juan Carlos Martín, a quien podemos saludar ya a esta hora de la tarde. Juan Carlos, un saludo, muy buenas.
4: Un saludo muy buena, Fernando, ¿qué tal?
1: Porque tenemos Gran Premio en Francia este fin de semana, hubo un pequeño paro la semana pasada, pero los motores vuelven a rugir. ¿Con qué expectativas, qué sensaciones tienes en la previa cuando faltan un par de días para que se desate la locura en Francia?
4: Pues bueno, las expectativas la verdad que son dudosas en el sentido de que la climatología va a ser un factor clave en este Gran Premio. Parece ser que va a haber un tiempo revuelto ahí en el circuito Bugatti de Le Mans y por lo tanto eso seguramente altere bastante lo que es el desarrollo del fin de semana. Ya el año pasado, en la jornada del domingo, tuvimos una carrera loca flag to flag en la cual tuvimos una gran actuación de los pilotos murcianos. Fermín Aldeguer fue tercero y Pedro Acosta cuarto en una muy bonita batalla por el podio que mantuvieron los dos en una carrera que ganó Johan Zarco, siendo el héroe local de entonces, seguido por Marc Márquez. Y bueno, y a ver lo que pasa este año, ya digo, con las circunstancias que vamos a tener seguramente de pista mojada, eso es algo que pueda favorecer a los murcianos, que ya en Jerez, cuando la pista se puso mojada, aunque se fueron, en el caso de Pedro se fue al suelo y en el caso de Fermín no tuvo una buena estrategia, ya demostraron que pueden ser rápidos, que las condiciones de mojado les puede favorecer más que las de seco en este momento a ambos, en el caso de Fermín, porque físicamente no está al 100% y por lo tanto necesita condiciones de menos exigencia física para poder desarrollar un mejor papel, y en el caso de Pedro, porque con la KTM pues no termina de estar a la altura de Ducati y Aprilia, y ahí en condiciones en las que el piloto influye más, como son las condiciones de agua, pues ahí sí que puede dar ese paso adelante Pedro, sacando a relucir todo ese talento inconmensurable que tiene y estar en posiciones más delanteras. Así que yo pienso que si las condiciones son cambiantes y son en condiciones húmedas, como digo, creo que los murcianos pueden estar peleando por el top 5 los dos. Si el fin de semana es en seco, pues posiblemente Aprilia sea el favorito indiscutible para llevarse este gran premio, y Marc Márquez puede dar quizás un pasito adelante respecto a sus actuaciones en estas primeras 4 carreras de la temporada, ya que en Jerez, en el test que hicieron después del Gran Premio, consiguió mejorar esa puesta a punto de la moto, trajeron algunas evoluciones que le han hecho mejorar un poquito, y él está confiado de poder dar ese pasito adelante que necesita para poder luchar en el Mundial, y quizás pueda hacerlo aquí en este trazado. Uh-huh.
1: el hecho de que, bueno, te has dicho los dos podrían estar en el top 5 si hay condiciones cambiante. Es un circuito un poco más favorable para las KTM. Lo digo por lo que sufrimos, ¿no? Porque la Ducati de Aldeguer corre más, pero sí. La KTM de Acosta, bueno, pues ha tenido alguna muy buena actuación.

0: pero está sufriendo mucho en este momento el mazarronero.
1: Bueno, en este circuito la verdad es que no es que sea muy de Ducati. Jerez era un circuito más de Ducati y estuvieron detrás, con lo cual tampoco nos podemos fiar mucho en lo que es la teoría. Pero sí que es verdad en lo que se refiere al tipo de pilotaje, este es un circuito muy de stop and go, muy de frenadas y acelerones, y Pedro tiene ese tipo de pilotaje. Pedro es un piloto de frenar fuerte, de acelerar bien, y son circuitos que se le suelen dar mejor que no en otros que son de curvas más enlazadas, como era Jerez, de curvas más rápidas, de dejar correr la moto. Así que yo creo que ahí Pedro pues puede tener esa ventaja respecto a otros trazados en los que hemos corrido anteriormente y podamos verlo un poquito más arriba. Pero no obstante, venimos de un fin de semana muy complicado en Jerez. Pedro sufrió muchísimo ahí en el trazado andaluz y esperemos que se le vaya ese mal chip que cogió ahí en Jerez y pueda recuperar otra vez el tono de las primeras carreras de la temporada y volver a estar delante, que yo creo que sí, que yo creo que aquí en Le Mans pues puede hacer un buen papel.
0: Bueno, y Aldeguer, has hablado de los problemas físicos, pero realmente desde que reapareció han pasado ya, no sé si 3 semanas, quizá, no sé si tengo el dato bien archivado en la cabeza, pero me parece que 3 semanas ya, desde que disputó la primera carrera.
1: Todavía más, incluso él corrió la primera carrera en Brasil, 22 de marzo, o sea que todavía fue más, pero bueno, sí que es verdad que de todas maneras Fermín está un poquito preocupado. En Jerez lo veíamos con una cojera bastante ostensible y después del test del lunes, después del Gran Premio, fue a hacerse un chequeo. Aparentemente está todo bien, pero no termina de recuperarse con la velocidad que a él le gustaría o que esperaría. Es verdad que tiene una lesión bastante complicada en el fémur. La fractura que se hizo el pasado 8 de enero fue una fractura abierta y que tuvo una operación complicada, y eso acompleja lo que es el periodo de recuperación. Pero bueno, yo confío en que si no ahora, de cara a las 2-3 próximas carreras, puede estar ya al 100%, porque Fermín tiene el talento, está ya cogiendo rodaje, y en cuanto se encuentre bien, yo creo que podrá estar peleando al nivel casi de su compañero Alex Márquez, Dylan Antonio y compañía.
0: ¿Y los chiquillos qué? Porque alucinante la temporada de Máximo, con números absolutamente de récord. Hoy leía en un diario regional, pido disculpas, no recuerdo si haya sido La Opinión o en La Verdad, en la que hablaban de que podría amenazar los números en su debut de Pedro Acosta, ¿no? Los de Máximo Kile. Es verdad que no es la primera temporada, ¿no? Es su segunda temporada, sí, en el Campeonato del Mundo. Pero no sé cómo lo ves tú.
1: Bueno, a ver, lo que hizo Pedro Acosta, eso no tiene parangón. Ganar en el año 2021 el Mundial de Moto3 en su primera temporada, eso es algo que nada más que se ha visto en el caso de Loris Capirossi en el año 90 y muy poquito más, con lo cual pues ahí estamos ante algo completamente apoteósico. Máximo está en su segunda temporada, si bien es verdad que el año pasado no la corrió completa, pero no obstante, no pienso que a nivel estadístico no va a poder superar a Pedro, porque ya digo, Pedro ganó su primer año y lo que hizo fue espectacular. Entonces, bueno, tampoco me voy a enrollar más a nivel de estadísticas, porque si no, no terminaría. Pero bueno, pero sí que es verdad que en el caso de Máximo lo está haciendo muy bien. Lleva 37 puntos de ventaja respecto a Álvaro Carpe, que es el segundo clasificado. Y lo más importante es lo que está demostrando, que es una maestría y una superioridad insultante respecto al resto de rivales. En Jerez dominó todas las sesiones de entrenamiento y en la carrera, cuando quiso, se fue y consiguió la victoria. Y no hay nadie que lo pueda batir. El año pasado ya aquí fue el pole man más joven de la historia de Moto3, batiendo a su mentor Marc Márquez, con lo cual es un circuito que se le da bien y que ya conoce, aunque luego en carrera fue séptimo. Y Álvaro, pues bueno, el año pasado también aquí lo hizo bien, quedó cuarto con una gran remontada que hizo, y necesita de todas maneras dar un paso adelante, necesita tener un poquito más de punch. En Jerez terminó, la verdad, que compungido, porque esperaba más de la carrera, en la que salía tercero y al final terminó quinto, pero bastante lejos del grupo de delante, y necesita dar ese pasito, porque aunque es verdad que va segundo de la general y lo está haciendo bien, sí que se espera todavía un pasito más al que puede llegar Carpe, y que ojalá y lo pueda dar aquí en Le Mans.
0: Bueno, con Quileta la impresión abiertamente de que, a ver, estamos ni siquiera en el primer cuarto del campeonato, queda muchísimo, ¿no? Pero la sensación de superioridad que está transmitiendo es de algo especial, y da la impresión de que ahora mismo solamente una caída o una lesión, que toquemos madera y no pase, lo que le puede privar de pelear, no voy a decir de ganar, pero sí de pelear abiertamente el Mundial, ¿no?
1: Sí, no, ahora mismo lo único que puede lastrarlo es una caída y una lesión grave, incluso ni un fallo de moto en alguna carrera. Vamos, el Máximo debería estar varias carreras fuera para perder esa vitola de favorito al título, porque es que está siendo muy superior, y lo más importante también es cómo se le ve andar por el paddock con esa superioridad, cómo lo miran los rivales, cómo se siente él. Es decir, no solamente ya está el ser el macho alfa en la pista, sino en lo que hay fuera de la pista.
0: Es un gallo.
1: Nosotros que estuvimos todo el fin de semana en Jerez en el paddock y veíamos a Máximo, veíamos a los rivales, a uno y a otro. Vamos, es un gallo, pero de corral y de estos que salen a la pista y ya empiezan.

0: empiezan con 1-0 ganando, si fuera partido de fútbol. Entonces, es así y vamos, y espectacular y deseando verlo en acción otra vez este fin de semana.
1: Bueno, ¿en dónde se corre la carrera de Francia?
0: En el circuito Bugatti de Le Mans, un circuito histórico donde se corren también las 24 horas famosas. Fueron las de motociclismo ahora hace poco, ahora es el Gran Premio y este mes próximo serán las 24 horas de los coches. Y ya digo, un circuito espectacular. Es el Gran Premio el que más público va de todo el calendario. El año pasado más de 300.000 personas se congregaron en todo el fin de semana.
1: Más que a Jerez.
0: Más que a Jerez todavía. Fíjate. Porque es que ahí la gente ya hoy está ya haciendo cola para entrar. Porque hay un preevento increíble. La gente se queda a dormir en el circuito porque montan conciertos, espectáculos, shows con las motos. Es una auténtica pasada. Los pilotos que duermen en el circuito se cabrean porque muchas noches no pueden dormir del escándalo que tienen montado los aficionados fuera en la zona del camping y demás. Y es sin duda alguno un gran premio para vivirlo, que ojalá y vayamos algún año a cubrirlo.
1: Sí, sí que lo tiene guardado, ¿no? Sé que te lo tienes apuntado la agenda para el año que viene,
0: sí,
1: ¿no?
0: Sí, el año que viene, este año ya nos toca Mugello y Silverstone, nos toca quitarle la película a dos circuitos míticos, ya el año que viene tocará Alemán, si Dios quiere, y bueno, y sí que sin duda alguna es un gran premio para vivirlo. Yo animo a todos los que nos estén escuchando a acercarse porque tiene una muy buena fama y el organizador es espectacular. Y eso. Y
1: le tú le has dado ya casi la vuelta al jamón en cuanto a los circuitos a los que has estado y los que te faltan, ¿eh? Ya son menos los que te faltan que los que has estado.
0: Sí, creo que ya son 44 grandes premios los que llevo a las espaldas, contando los que he ido como aficionado y como periodista, si no me falla la memoria. Y sí que le he dado la vuelta al jamón. Ya por lo menos de Europa nos los conocemos casi todos. Y de fuera tenemos ahí Qatar. Y sí que, bueno, seguiremos profundizando si Dios quiere. Y viviendo esta gran experiencia gracias a Onda Regional y contándolo todo.
1: Gracias, Juan Carlos. Estaremos muy atentos durante el fin de semana. Cuídate.
0: Muy bien, un abrazo, hasta luego.
1: Quedan 5 minutos para llegar a... Va a empezar el partido entre el Paris Saint-Germain y el Bayern de Múnich. Está jugando Euroliga el conjunto de el Valencia Basket y el Panathinaikos, tercer partido de su serie. Ayer perdió al Real Madrid, que va al cuarto partido, pero todavía con ventaja 2-1. Valencia, que perdía los dos primeros en casa, está ganando en Atenas 39-46, pero se acaba de lesionar Josep Puerto con un fuerte esguince de tobillo. Suerte para el jugador valenciano y para el equipo valenciano. Hoy ha salido de viaje el conjunto de el Gimbi hacia Pesaro, hacia Italia. Hemos hablado con Baltiño y esto es lo que ha contado el pívot, el jugador que precisamente había jugado en el Sporting de Portugal. Esto es lo que tenemos para contarle de la conversación con Baltiño.
2: Sabemos que es uno de los mejores equipos del mundo, estuve ahí y sé de la magnitud del equipo, de su poderío ahí en la Champions. Son muchas Final Four consecutivas. Sabemos que tiene un nivel muy alto de jugadores muy experimentados en este tipo de competiciones, pero nosotros también tenemos 4 actuales campeones de Europa que también están acostumbrados, acaban de ganar contra la gran mayoría de los jugadores que estaban ahí en Portugal que juegan en el Sporting. Entonces, espera un gran partido, son muy buenos, pero nosotros también somos.
3: Lleva mucho tiempo en el club, Bartel, has ganado prácticamente todo, te falta la Champions.
2: Ya, tío, ya es un título que personalmente me hace mucha ilusión. El año pasado hemos sido bronce, hace 3 años con Sporting justamente hemos perdido la final contra el Barcelona. Es un título que a mí me hace mucha ilusión, que estoy peleando desde que empecé mi carrera, es un sueño de niño, pero muy contento de poder participar más una vez de una competición como esta, como me ha dicho un mensaje que mi mujer me envió esta mañana, que se alegra muchísimo de estar conmigo en ese momento tan importante, porque a mí es un título especial y tengo muchas ganas de ganarlo, la verdad.
3: Y hay que también un poco estar tranquilos y no dejar que esas ganas te superen.
2: Toma yo ya un poquito para ese tipo de cosas, pero al final la ansiedad esa un poco te da el día de partido, después de comer ahí te viene un poco esa ansia, ¿no? Pero estoy tranquilo para ese tipo de partido, estamos acostumbrados también, muchos partidos de ese nivel, estamos aquí viendo la pantalla de la final del año pasado, son partidos muy importantes donde tenemos que mantener mucha calma, mucha tranquilidad para poder conseguir la victoria.
4: Y más que ya tenéis la experiencia, ¿no?, de la Final Four del año pasado, supongo que ya hay una lección, ¿no?, sobre todo por el arbitraje UEFA.
2: Ya. Es otro tipo de otra competición, es otro nivel arbitral, donde se permite mucha cosa, mucho contacto, muchos porrones, los bloqueos se pueden mover con las piernas. sabemos de los duros que son los portugueses en ese tipo de competición, porque ahí en Portugal se juega así todas las semanas. Entonces, pero también estamos ya un poco más adaptados con

0: Eso, tenemos muchos jugadores internacionales y que están acostumbrados a ese tipo de arbitraje.
1: La baja de Mota, ¿qué supone? Y también, ¿cómo está él? Tú que lo conoces bien y además jugar en Italia.
0: Pues sí, tiene su familia ahí, sus padres ya están ahí. Una baja importante porque al final es un jugador súper importante.

0: un porcentaje más para poder suplir su ¿cómo se dice? Su ausencia. Muy bien.
1: Bueno, aparte de escuchar a Baltiño, lo que ha hablado con nuestro compañero Jorge Velázquez, quiero que escuchen lo que hablaban de Duda, lo que decía Duda, el entrenador, hablando sobre la presión que van a sentir o que sienten de responsabilidad para sacar bien ese partido. Escuchen lo que comentaba Duda.
2: Eso no es determinante, ¿no? Yo creo que no es determinante el tema de la presión, porque todos tenemos nuestra presión, pero está claro que para ellos saben que el año que viene van a estar la Champions otra vez. O sea, no es lo mismo, en ese sentido no es lo mismo, ¿no? Es una... Pero para bien y para mal, o sea, para mal en el sentido de que sabe que el año que viene va a estar y que si pierde no pasa nada, y para bien, que en nuestro caso nosotros tenemos que pensar que no siempre vamos a estar ahí y que tenemos que dar un poquito más que ellos para poder aprovechar la oportunidad.
1: Bueno, pues son segundos tan solo, esas señales horarias indica que hemos llegado a las 9 de la noche y nuestra compañera Teresa Blanco nos cuenta de manera resumida lo último de la región, de España y del mundo. Teresa, buenas noches.
3: Buenas noches. Un estudio del Instituto Valenciano de Investigaciones Económicas cuantifica en 1.146 millones de euros al año el gasto para acabar con la pobreza en la región, un 3,3% de su Producto Interior Bruto. En el conjunto del país serían 24.000 millones. El investigador Carlos Albert advierte de diferencias entre comunidades por sus actividades económicas.
4: Las comunidades autónomas más industrializadas tienen menores tasas de pobreza.
3: Más de 130.000 personas han formalizado su solicitud de regularización en España. En el proceso extraordinario abierto hasta junio han desaparecido las colas y aglomeraciones. Juan Antonio Segura, de Cepain, lamenta la utilización política y los bulos.
5: Parte de la ciudadanía española está comprando discursos y planteamientos que no se corresponden con la realidad objetiva.
3: Y hemos escuchado testimonios de Catalina Sánchez y Ginés Martínez, emigrantes lorquinos que recalaron en Francia en los años 70. Nos han contado cómo fueron esos años.
6: Que parece que todos íbamos con contrato. Yo jamás tuve un contrato, ¿eh?
7: Pues nos decían los españoles. Fueron 2 o 3 meses porque éramos extranjeros, ¿no?
3: La Audiencia Provincial ha confirmado el archivo definitivo de la querella presentada contra la exalcaldesa de Jumilla, la socialista Juana Guardiola, por parte del Grupo Municipal del PP en 2020 por posibles delitos de prevaricación, tráfico de influencias y falsedad documental.
8: Titulares negativos, manipulaciones, bulos, todo para perjudicar mi imagen.
3: El Gobierno ha confirmado que el barco MV Ondius, que ya ha puesto rumbo a las Canarias, arribará en un plazo de 3 días al puerto secundario de Granadilla, a 10 minutos del aeropuerto sur de Tenerife. Los 14 españoles a bordo serán trasladados en avión para ser examinados para ver si portan el virus que ha obligado a este barco a parar máquinas. Llegarán al Hospital Militar Gómez Ulla en Madrid. Mónica García.
9: Donde permanecerán atendidos, examinados y permanecerán en cuarentena todo aquel tiempo que sea necesario.
3: Pues esto es todo. Volvemos a las 10 y estamos en ORM.es.
1: Bueno, pues tomamos el testigo nuevamente. Está a punto de comenzar el partido de la Liga de Campeones que va a enfrentar en el partido entre el Bayern de Múnich y el Paris Saint-Germain. Ganaba el conjunto francés en el encuentro de ida. Partido que todo el mundo está esperando porque cree que va a ser un gran encuentro, como el encuentro de la primera vuelta. Ya veremos. Son las 9:02. Miércoles. Nos toca hablarles a todos ustedes de baloncesto.

0: Olga Lorente, compañera, muy buenas noches.
1: Buenas noches, Olga y Leo, aviso.
0: Hombre, ¿está Leo por ahí?
1: Sí.
0: Un día de esto me lo pones al teléfono y le saludamos ya y que haga sus primeras declaraciones en Onda Regional de Murcia. No sé si me está escuchando.
1: No, es lo tengo aquí haciendo un puzzle, pero en cualquier momento puede aparecer.
0: Mejor que no, mejor que no lo escuche, ¿verdad? Bueno, pero correcto. Tú me lo pasas a mí, que yo tengo mano, con los chiquillos pequeños tengo mano, con el pequeño Leo. Bueno, hemos visto crecer antes incluso de que existiera. También está por ahí, capitán, nuestro gran seleccionador, Kini García, compañero, muy buenas.
2: Muy buenas.
0: ¿Qué tal la experiencia en el campeonato, García? ¿Cómo salió todo? ¿Cómo fue todo?
2: Bueno, lo previsible. Nos tocó un grupo bastante fuerte. Competimos contra el segundo de Madrid. Nos costó una derrota severa contra el campeón, contra el Spa Gran Canaria. Y luego, pues el día que teníamos que intentar ganar, pues,

0: las gallegas pues tuvieron un muy buen día y nosotras no. Entonces, bueno, cuando vas a estos campeonatos sabemos a dónde vamos. También es verdad que íbamos con 4 jugadoras de primer año y 4 cadetes. Wow. Contra equipos de 0-8 de segundo año y, bueno, sembrando un poquito también de cara a la temporada que viene, y ya estamos trabajando para en ese trabajo de post-temporada para ya preparar la temporada.
1: ¿Las niñas lo pasaron bien?
0: Eso sí, siempre. Ese es el principal objetivo, que se lo disfruten también, porque es una experiencia que se guarda en la mochila de los recuerdos bonitos. Total. porque lo disfrutan muchísimo. Claro. Estar allí con todas las selecciones, están todas las selecciones en el mismo hotel, o sea, el ambiente, pues son crías que se conocen desde minibásquet, con las selecciones autonómicas, que ya han competido muchas veces juntas, y entonces pues es un ambiente muy muy chulo, muy chulo.
2: ¿Había en Gran Canaria alguna de junior?
0: sí, yo sé una, que era la murciana Miranda Rodríguez, que es nuestra, desde aquí de Murcia, del Colegio San Jorge, Molina Básquet.
1: Una sí, una por lo menos sí, ¿no?
0: Esa yo la conozco desde que nació. O sea,
2: las que hacían 50 de valoración todos los días.
0: Esas las llevo conociendo ya 6 años, llevan siendo la misma jugadora desde hace 6 años, desde el Mini Básquet. Pero bueno, ahí está el tema un poco de actualidad también, ¿no? El tema de los pasaportes y las edades en formación está un poco de actualidad.
1: ¿Hay lío con eso? ¿Otra vez?
0: Sí, porque se ven cuerpos juniors ya pasan más desapercibidos, pero en categorías como mini básquet o infantil todavía se nota muchísimo, porque son críos que no están desarrollados y están, pues aparecen pues tíos más grandes que yo y jugadoras casi como yo, de físicos ya formados, de alturas muy, muy desarrolladas, y que eso pues no hay por dónde cogerlo, ¿no? Entonces no tiene sentido. Bueno. No tiene sentido, hay que darle una vuelta a eso.
1: Bueno, pero eso es verdad, Olga, desde hace 20, 25 años ya está pasando. La carrera por querer ganar de los entrenadores, de los clubes en las categorías inferiores, sin importarle demasiado o lo suficiente seguramente la formación, buscando jugadas en las que anotas porque tu jugadora es más alta, cuando sabes que cuando llegues a la élite, te vas a encontrar una chica igual de alta y que esa jugada ya nunca más la vas a poder hacer. No sé, me parecen cosas que deberían de estar prohibidas, ¿no?
2: Y perseguidas también.
1: No sé si tanto, pero sí prohibida desde el punto de vista ético, Kini, ¿no? No sé cuándo.
0: Sí, no, yo creo que es más tema de clubes, ¿no? El tú tener a ese tipo, ese perfil de jugadores o traerte de fuera ese tipo de jugadores, ¿para qué? ¿Para conseguir qué? Sí. Un campeonato mini, un campeonato infantil, y luego esas jugadoras o esos jugadores no los ves luego en ACB o en unas ligas que digas tú.
2: Es que lo vemos a otra escala en la minicopa Endesa, ¿no? De ACB. También, es que sí, juegan la minicopa gente que fichan solamente para jugar la minicopa, y hay veces en algunos clubes que niños que entrenan todo el año se quedan fuera de la copa porque han fichado a otros.
0: Sí,
1: en fin, una cosa que, y el espiral de locura, habrá que ver también lo que va a pasar con este deporte, y ahora empezamos a hablar de la actualidad, de los clubes que nos interesan, a ver lo que va a pasar con el cataclismo que significa la aparición de las universidades americanas, ¿eh? Hasta ahora parecía como una amenaza para el jugador hecho y derecho la NBA, pero ahora aparece como una amenaza la G-League, la Liga de Desarrollo, pero es que eso ya es una broma en comparación con lo que está pasando con las universidades. Van a desmantelar las canteras de todos los clubes europeos, de uno detrás de otro, de todos.
0: Yo tengo una opinión sobre
1: eso. Sí, dale.
0: Hay dos opciones. O haces, por ejemplo, Comunicaja, que tú, en vez de tener categorías de formación, montas una academia, que el que quiera venir a jugar a tu club en cadete o junior, pues que pague, por ejemplo, y a ti y al club no le cuesta dinero, que es una opción. Y la segunda opción es, los que se van, pues otros vendrán, pues tendremos que formar a los jugadores que no se van, y tenemos que formarlos. Ya hay clubes también que están buscando lo que antiguamente eran los derechos de formación, ¿no? Que yo gasto 2 años, 4 años en entrenadores, en desplazamientos, en equipaciones, en material, lo que sea, yo gasto un dinero. Eso antes existía, los derechos de formación, y si tú te ibas a otro club, el club donde ibas tenía que pagarle a tu club de procedencia pues un dinero, y estaba estipulado pues tanto por año y tanto tal, y tú tenías un contrato y cobrabas dinero, pues tenías que sumarle la cantidad que tú recibías en ese club de salida, ¿no? Entonces, pues ya los clubes se lo pensaban más, dicen, o sea, yo si me lo quiero traer me costará, pues yo qué sé, 100 o 200 mil euros, que ya no me lo puedo gastar en
1: ya, un club.

0: Escúchame, ¿qué me contó Javi Crespo? Que tuve la oportunidad de saludarle en Madrid. Sabes que los chicos del Madrid se habían proclamado campeones de España. Perdón, Javi Juárez. La edad, chicos. Javi Juárez dice: tengo dos muchachos de edad junior que les han ofrecido 3,5 millones a cada uno de ellos.
1: Pero los llevo yo, Fernando, los llevo yo.
0: Ya, pero bueno, pero escúchame. Ahora mismo se está jugando el Panathinaikos Valencia, partido de cuartos de final en el que Panathinaikos puede entrar en la final a 4, y que ganen más de 3 millones en ese partido en total, de dos de los mejores equipos de Europa debe haber dos o tres jugadores.
1: Bueno,
0: no habrá
1: bueno,
0: más. Y entonces bueno, un chiquillo de 17 años le das 3,5 millones de euros.
1: Bueno, pues yo eso no, yo a ver, que a un jugador le ofrezcan dinero, y es una, lo hemos hablado muchas veces, el jugador tiene una carrera muy corta, y tiene que aprovechar, pues yo estoy trabajando desde los 14 años, los 15 años, para llegar a esa situación, y tengo la oportunidad o la suerte de que me dan ese dinero, yo lo voy a coger, no, como pues jugador,
0: claro,
1: estoy hablando,
0: ¿eh?
1: Y el jugador ahí lo tiene que coger, lo que los clubes tienen que hacer es protegerse. Si yo gasto o estoy haciendo una inversión en un jugador, pues a nivel de alojamientos o de becas o lo que sea, pues yo quiero recuperar eso. Y entonces eso es lo que todavía no existe, que se van gratis, y entonces los clubes dicen: yo para qué me gasto el dinero aquí formando este jugador si se me va a ir, y porque le dan dinero, que yo lo veo bien que le den dinero, pero yo quiero recuperar lo que yo he invertido en este jugador.
0: Ya.
1: ¿Vale? Ya está.
0: ¿Tú qué opinas sobre esto, Olga?
2: Sí, en que también tienen que estudiar y explorar otras fórmulas de, bueno, te vas a la NCAA, me parece bien, me parece lícito, como dice Kini, yo no puedo hacer frente a eso, y además es una buena oportunidad para ti de estudiar en una universidad americana y tal, bueno, que muchos no estudian, pero algunos sí que aprovechan también para estudiar y volverse, sobre todo yo creo que en chicas sí que, por lo menos yo que conozco alguna que ha estado en la liga universitaria y ha vuelto, sí ha vuelto con sus carreras universitarias. Pues quedarse con tus derechos. Bueno, todo el mundo que se va no va a entrar en la NBA. Vas a estar 4 años, 5 en el mejor de los casos, depende con qué edad te vayas, sobre todo. Pues cuando vuelvas, yo sigo teniendo tus derechos, y el que te quiera a pasar por caja, o vuelves aquí.
1: Sí. No, o que te pague lo que tú has gastado en ese jugador también. O sea, tú puedes poner las dos opciones, ¿vale? Vale, los derechos son míos, si quiere venir alguien a poner, vamos, está, pasa en el fútbol. Esto en el fútbol está muy, muy bien definido, ¿no? O sea, hay cláusulas por todo.
2: Sí,
1: ¿no?
2: Lo que pasa es que la NCAA, pues hasta había un vacío legal hasta este año, que bueno, pues como tú no tenías un contrato profesional con ficha primer equipo, no se pagan derechos formativos, que es por todo ese lío que pasó con Adaimara en Zaragoza, que ha pasado con Fabián Flores en Murcia. Ese vacío legal que la FIBA no te protege para nada.
0: Sí, pero ya verás cómo mueven ficha. Ya verás cómo
2: ahora
0: mueven ficha.
2: Sí, porque ahora les afecta a los grandes.
0: Bueno, es que se van a llevar al pívot titular del Zalgiris de Kaunas a una universidad americana.
2: Y de la Virtus, sí, por 7 millones.
0: Ya me contarás, ¿no? Un tipo que está jugando.
2: Y están viendo si se va a Montero.
0: No, digo porque nosotros teníamos cierto complejo de pensar, oye, qué pena Fabián Flores, bueno, y es que iba a ser el jugador número 13, a lo mejor no iba a tener mucho recorrido. No te preocupes, si no es esa la cuestión, que se llevan que no es porque tú no les des oportunidad, que se llevan jugadores que están jugando de titular en la Euroliga. En fin.
2: Totalmente. Se va a ir Mateo Españolo, que es titular en Baskonia toda la temporada.
0: Ya me contará. Bueno, chicos, Olga, ¿se te ha pasado lo del Madrid?
2: No supero.
0: No has podido.
2: Yo tardé mucho en superar la Copa del Rey y la estaba empezando a superar cuando llegó lo del PAOK. Es broma, estoy exagerando, estoy disfrutando muchísimo esta temporada.
0: Normal.
2: Pero lo de Madrid a mí me dolió muchísimo, y de verdad estamos a miércoles y sigo sin entender cómo se perdió el partido.
0: Bueno,
1: porque apareció el animal de Zonia, es un animal, y
2: ya,
1: y
2: también nosotros, creo que Lucas Murcia dejó que apareciese, yo viéndolo otra vez.
0: Bueno, ya puedes ir con, frío, ya puedes ir con una escopeta. Si puedes ir con una escopeta un día, el próximo día vamos con una escopeta. Pues,
2: pégale, ¿sabes?
0: Ya,
2: me refiero. Y que no vaya tanto al triple y fórzale a que vaya desde el tiro libre, y que no entre en el trance que entra él y el pabellón también.
0: Ya,
1: yo esa situación la viví con el difunto Oscar Smith, ¿no? Él tiraba de donde tiró de Zonia el otro día, de 9 metros o 10 metros, pasaba al medio campo, daba un bote y tiraba de 3 y las metía. yo tenía que estar encima de él y me gastaba tres faltas para que no me metiera tres triples seguidos y tenía que gastarlas. Lo que tú dices, Olga, también, que oye, te ha metido uno, el segundo no lo mete. El segundo no lo mete. Y para que no entre en racha, porque luego ya cuando entra en racha ya es imparable.
0: Yo, de todas maneras, sigo teniendo sensaciones parecidas a las que percibí cuando terminamos abatidos en Belgrado después de perder la semifinal contra Unicaja. Yo en aquel momento, aquel Unicaja, que era un Unicaja tremendo, espectacular, que coincidíamos en que podría ganarle al Madrid la Liga. Luego el UCAM fue capaz de eliminarles en la carrera por el título. Y tengo la impresión de que a mí lo que más me gusta de todo esto que está pasando y que estamos sintiendo es que yo al UCAM lo veo cada vez más cerca de esos equipos. Cada vez lo veo pues más, que, mira, lo veo cada vez más cerca.
2: En relación con esto, te cuento que yo he podido hablar con varios jugadores de la plantilla estos días. El domingo era todo drama y no hablaba nadie. De hecho, el viaje de vuelta a Murcia fue un poco pues complicado, de no hablaba nadie, de serio, bueno, pues lo que suele pasar en estos casos. Lunes y martes ha sido proceso de asimilación, de no entiendo. Cuando hablaba con algún jugador, ¿no?, me decía, no entiendo cómo hemos perdido, todavía no me lo explico, tal cual. Y hoy miércoles he vuelto a hablar, digo, ¿qué? Porque hoy han hecho el primer entreno. ¿Qué? ¿Cómo ha sido tal? Y me dice, ya estamos con una rabia y con un fuego en los ojos. Que venga ya el que sea, que ahora necesitamos, vamos, matar a alguien. Al siguiente.
0: Matar a alguien. que aparezca en el salón.
2: Sí, sí.
0: Kini.
1: Sí, bueno, es lo que tiene esto, ¿no? El jugador, y más con el año que llevan estos, que están en un nivel muy alto, sabe mal no ganar al Madrid después de la exhibición de la primera parte, ¿no? Pero también, bueno, es que aunque no jugaran pues el de Campazo y Tavares, es una oportunidad importante para poder rotar al Madrid en su pista, que creo que no ha perdido este año, o ha perdido uno o dos, no sé cuántos ha perdido. Entonces, eso para un jugador también es un escaparate muy muy bueno, ¿no? Y dejar escapar esa oportunidad, pues bueno, ahora lo que suena es Ezoña y el gesto que hizo Adazón. No suena el partidazo, la primera parte que hizo UCAM, ¿no?
0: Bueno, yo, en fin, en ese sentido lo que veo es que a UCAM los equipos buenísimos, cuando ellos, si quieren ganarle a UCAM, tienen que jugar absolutamente a 100 por hora. No pueden guardarse nada. La sensación de enorme respeto que Lucán se ganó de todo el mundo después del partido que hizo, reconocido ya no por la prensa, ¿no?, sino por los aficionados, ¿no? Cuando la gente, cuando salía del pabellón, yo he escuchado ya varias historias de aficionados que intercambiaron bufandas. Conozco la historia de un niño que le dice a su padre, papá, mi segundo equipo puede ser el UCAM, un niño del Real Madrid con una camiseta del Real Madrid, ¿no?, hablando con otro, oye, este equipo es muy bueno, papá, no me habías dicho que eran tan buenos estos contra los que jugábamos, ¿no? Y el niño le pide permiso a su padre para que su segundo equipo sea el UCAM. Y ese respeto, indudablemente el equipo se lo está ganando. Se lo ganó hace dos años cuando llegó a la final de Liga, pero lo de este año está siendo absolutamente superlativo. No sé cómo va a terminar la temporada, pero lo que está consiguiendo el equipo es algo superlativo, Olga.
2: Sí, bueno, y el reflejo de ello es que para la Copa del Rey tienen que forzar a Kevin Panther y que haga Panther un partido extraordinario para ganarte, y el otro día no sientan a Gesoña. Y ayer pierde el Real Madrid en Euroliga porque él estaba cansado y tal y cual. Entonces, bueno, pues eso habla del respeto. Luego es verdad que no estaban Campazo, no estaban Tavares. Bueno, pero tienen a Mario, tienen a Trey Lyles, que viene de la NBA.
0: Tavares no podía estar porque estaba lesionado.
2: Bueno, Tavares estaba lesionado, pero Facu y Dec no estaban porque no quiso Scariolo.
0: En fin, bueno, yo creo que la historia es, vamos a ver si el equipo puede ser, porque ahora ya hay una rus final en la que aparece la variable de equipos de Euroliga que no están jugando en Euroliga ya, Baskonia y Barça, es previsible que van a subir sus prestaciones, Baskonia lo viene haciendo, el Barça también, Lucán sigue empujando fortísimo, a ver si Valencia sale, ojalá que Valencia salga vivo de Atenas con los dos partidos, porque...
2: Sí, pero fíjate, es que este fin de semana hay un Valencia-Baskonia.
0: Ya. ¿Y con quién vamos, Olga?
2: Si ganas tú el sábado, que el domingo gane Baskonia.
0: Tú vas con Baskonia. Bueno.
2: Sí, pensando en ser segundos. Pero si pierdes el sábado, necesitamos que pierda Baskonia.
0: Ya. ¿Tú, te parece?
2: Porque que el jueves juega allí el UCAM Murcia, el jueves de la semana.
0: Ya, lo sé. García,
2: creo
0: lo de...
2: que te toca viajar.
0: Sí, un poquito. García, lo de mirar

0: lo de mirar a buscar una segunda plaza en una liga regular, es que esto ¿en qué página de qué libro aparecía? Para entender estas sensaciones, ¿sabes? La gente me dice a mí, oye, tú, que tienes mucha experiencia, que llevas muchos años, y digo, no, para. Esto que estamos sintiendo ahora, somos vírgenes los dos, tú como aficionado y yo también, o sea, en esta no nos hemos visto en la vida, nunca. Aquí estamos aprendiendo todos a la vez.
1: Lo hemos hablado alguna vez, esto ya durante el año, ¿vale? Que ya nos hemos acostumbrado a esto, ¿no? Lo hemos normalizado, ¿no? Venimos de muchos años ya, o varios años, jugando la Copa del Rey, estando en playoff, estando en competición europea, siendo subcampeones. Este año no hemos bajado, o no se ha bajado de la quinta plaza.
2: Te has metido en playoff a falta de 6 jornadas.
1: Correcto. O sea, que ya se ha normalizado esto, que ya la gente se enfada porque no ganas al Madrid o porque no ganas. ¿De qué estamos hablando? O sea, no sé si me explico bien.
0: Sí, sí, sí.
1: O sea, que ya la gente está, pues, oye. Yo cuando he estado en el club o todos los años que pues he vivido, pues cómo han transcurrido las temporadas, tal, sí que soñábamos o pensábamos que ojalá pudiéramos normalizar estar en Copa del Rey, estar en playoff, ser un equipo top 8 con normalidad todas las temporadas, pues ya está aquí eso, ya ha llegado. Eso lo pensábamos hace 10, 12, 15 años, ¿vale? Pues eso ya se ha normalizado, ¿no? Y es lo que venimos hablando siempre, pues todas estas temporadas, ¿no? El club ya está consolidado, el club ya está arraigado, se ha ganado el respeto de la liga, de los demás clubes, entonces ya vienen jugadores de mucho nivel a jugar aquí. Todo eso, pues ha llevado un proceso, a lo mejor demasiado largo, pero que ya tiene que ser normal. Pero no que sea normal o que esté ya normalizado o regularizado, no quiere decir que no se valore. O sea, que hay que darle mucho valor a eso. Es un trabajo muy largo que se ha venido forjando pues en las últimas 10, 15 temporadas. O sea, que no viene, o sea, que viene de ahora, pero que viene desde atrás.
0: La gente no y luego el equipo no tiene una extraordinaria ambición. Hoy te he citado, Olga, en el programa, en la primera media hora del programa, cuando te decía que hace unos años, 3-4 años, ¿te acuerdas, Olga, cuando tú y yo teníamos que pelearnos con el entorno de Lucam? Porque nosotros decíamos...
2: permanencia cuando ellos decían que playoff
0: cuando,
2: y copa.
0: Cuando nosotros decíamos que los jugadores hablaban de la Copa del Rey, entonces se enfadaba la gente con nosotros, ¿no? Oh, ¿cómo dices esto? ¿Cómo le metes presión al equipo? ¿No? ¿Qué me estás contando? O sea, ahora, hoy he escuchado la rueda de prensa de Tony Nakic, y Tony Nakic dice, no,
2: es que... Hay que ser segundo.
0: Hay que ser segundo, o sea, tremendo. Los jugadores diciendo que hay que... No, pero escúchame, Kini, que es que estamos aprendiendo a martillazo, ¿sabes? O sea, que esto, hace 4 años, esto era otra cosa, ¿eh? Esto era otra cosa.
1: Bueno, hace 4 no tanto, o sea,
2: sí,
1: hace, más,
2: cuatro, mejor, cuatro.
1: Hace más, no. Hace más.
0: Y hace más. No, hace 3, vamos a ver, hace 5 años nos metimos en la Copa del Rey y aquello fue fantástico cuando jugamos en Granada, con el pabellón medio vacío. Y a partir de ahí empezó toda la locura, ¿no? Y a partir de ahí, al año siguiente, un tiro al palo, novenos. Al año siguiente, otra vez Copa del Rey, con el subcampeonato. Bueno. El año pasado, noveno. Y este año, otra vez Copa del Rey y otra vez el equipo en el playoff.
1: ¿No? Pero eso no sale de una temporada para otra. No, es un proceso muy largo lo que te digo.
2: Sí, pero creo que lo que Fernando está refiriendo es que nos... un poco culpaban a Fernando y a mí de poner presión al equipo.
0: No,
2: y
0: le digo,
2: ¿pero tú crees que Isaiah Taylor va a mirar el Twitter lo que dicen Olga Lorente y Fernando?
0: Ya me contaré, no tiene otra cosa.
2: Si no tiene Twitter.
0: Pero es que ahora la diferencia aquí es que los jugadores salen a la rueda de prensa y dicen que hay que ser segundo, que luego seremos cuarto. O ya veremos, pero que los jugadores lo que dicen es que hay que ser segundo. En fin.
1: Eso es ambición, eso está bien, eso es la presión, eso es ambición, eso es querer y eso hace que los jugadores quieran y que el equipo funcione.
0: Y en medio de esto, Olga, jugar contra Moncho y contra Girona, que sabemos que no va a ser fácil, bien que lo sabemos, ¿eh?
2: Que ellos están, bueno, ya matemáticamente, no sé si es matemático, pero bueno, ya, la permanencia la tienen, ahora están peleando por Europa. Entonces quieren esa décima plaza que les puede dar la FIBA Eurocup, ¿no? Ahora está el tema de todas las plazas Europa y demás. Y oye, a mí me está gustando cómo están jugando.
0: Un buen equipo, ¿eh?
2: cómo está jugando básquet Girona, sí, sí. Sobre todo el juego interior, vamos a ver cómo está Keiko, que la buena noticia es que no es nada grave, de hecho volvió al partido. Sí. Y que, bueno, le tienen que hacer todavía un par de pruebas más, pero ayer ya hizo pesas en el gimnasio, que eso es buena señal. Hoy ha hecho algo del entrenamiento, entonces, bueno, que le van a cuidar y le van a mimar, ya. Pero que no parece nada grave, que yo me asusté, la

0: La verdad, me imaginaba que iba a estar fuera un tiempo cuando se fue así al vestuario directamente.
1: Bueno, habrá que sacar ese partido contra Poncho, que no será nada sencillo. Oye, quería abrir un capítulo con vosotros para preguntar por el Ozono Global Jairis, que han pasado un montón de cosas desde que no hacemos la tertulia. El equipo quedó eliminado, ha renovado Chela Alcón, ha renovado Prieto, no sabemos si va a seguir Laura Gil o no. Ha habido declaraciones por parte de los jefes. Ayer escuchábamos como Andrés Medina hablaba de un notable alto de nota. A mí me ha dejado un poco frío el final de temporada del equipo, aunque sabíamos los problemas que tenía, que ha tenido de lesiones en el último tramo. Pero quería escuchar vuestra opinión, Olga, por ejemplo.
0: ¿De cómo ha ido la temporada?
1: Sí, sí, de la nota que les pondrías tú.
0: Sí,
1: de,
0: bueno, es que ha sido una temporada muy, muy atípica, ¿no? Porque han tenido, es que solo 6 jugadoras de las que empezaron la pretemporada, 6 han terminado el curso, ¿no? Entonces ha habido muchos cambios, ha habido muchos bajones, la plantilla ha sido muy corta durante toda la temporada y algunas jugadoras, pues Lu no ha estado en momentos importantes, aún así llegas a una final de Copa. Entonces creo que la temporada me ha dejado a mí sin sabores. Es verdad que tienes otra vez el éxito y casi das la campanada de llegar hasta la final de Copa de la Reina y casi te la llevas. Y has sido cuarta, que es la mejor clasificación histórica, pero a mí el playoff contra Perfumerías me ha decepcionado un poco. O sea, es que han sido muy, muy superiores. En líneas generales ha habido casi 20 puntos de diferencia. Esperaba un pelín más, pero creo que han llegado muy justas también. Entonces, no sé si un 7... porque es verdad que han sido cuartas, pero bueno, es que la temporada ha sido muy irregular.
1: ¿Qué opinas tú, Kini?
2: Bueno, pues a ver, si lo medimos a nivel de resultados, pues hombre, si te dicen que vas a quedar cuarta en la liga regular y vas a quedar subcampeona de Copa, repitiendo pues el año pasado que quedan campeonas de Copa, yo creo que es meritorio, ¿no? Y más con todos los problemas, como ha dicho Olga, que ha tenido la plantilla por lesiones, por cambios y porque la plantilla, yo también coincido, que a lo mejor se ha quedado un poquito corta, ¿no? De rotaciones y al final eso pues ha pesado mucho en el final de temporada, ¿no? Se veía la jugadora sin chispa o con un cansancio que no tenían esa alegría, ¿no? Que tenían pues al principio o la temporada pasada porque el cuerpo sabio y no les llegaba más gasolina, ¿no? para poder jugar al máximo nivel. Sí que es verdad que en la Copa de la Reina contra Perfumerías, Jairis llegaba con la flecha hacia arriba y Salamanca hacia abajo, y en el playoff ha sido al revés. Las de Salamanca llegaban con la flecha hacia arriba y Jairis ya llegaba muy justito, ¿no? Y entonces pues yo creo que eso, por eso ha sido el final así, como un poco agridulce, ¿no? Que veías que el equipo quería, pero no podía porque Perfumerías iba con una velocidad más, ¿no? Pero yo creo que siempre con todos los problemas que ha habido, y es verdad que la temporada pasada, creo que este año han sido de 5 o 6 partidos igualados, se han perdido 5, o sea, han ganado uno, creo, 5 de 6, y la temporada pasada esos partidos se ganaron, ¿no? Y es la diferencia de una canasta a 2 canastas. Y eso al final también hace que la jugadora, pues, eso erosiona bastante, ¿no? O sea, otra vez he perdido por una canasta o por no meter 2 tiros libres. Al final eso también, pues, el tema confianza, pues, cuando vas justita, pues, necesitas que esa energía te la dé, pues, la confianza, ¿no? Decir, no, te lo voy a ganar porque te lo voy a ganar. Y eso yo creo que también ha ido sumando o restando para que el equipo pues llegara pues tan justito el playoff contra Perfumerías. Pero no, yo le pondría un 8.5.
1: Bueno, vamos a ver si son capaces de armar un equipo un pelín más largo, porque es verdad que de tener alguna jugadora más, el equipo se habría quedado con alguna opción más. Vamos a ver si aprenden de lo que ha pasado. ¿Qué es esto? Una crítica constructiva, ¿no? Yo creo que también se han dado cuenta perfectamente de lo que les ha pasado. Oye, y quería hablar de...
0: Oye, 17 arriba va Valencia Basket, perdona, ¿eh? Quedan 4 minutos para acabar el tercer cuarto.
1: Se ha lesionado Puerto, ¿eh? Se ha lesionado José Puerto.
0: Sí.
1: Y Garuba ayer, ¿eh? Con el Madrid.
0: También.
1: Ojo, vamos a ver. Esta historia de la Euroliga está bien, pero ojo, vaya tela. Decía, con relación al Caesa Seguros Cartagena, vaya partido, ¿eh? Pff, vaya... Vaya partido, García, ¿eh? Tú de estos has jugado, ¿eh?
0: Lo bueno es que sí. Tizona está salvado ya. Sí, ya, ya. Sería mucho más difícil.
1: Sí, sería peor todavía, pero un ganar o morir, ¿eh? Ganar o morir, García.
2: Mira la alegría que han tenido en Molina, ¿no? Salvándose contra Jaén.
1: Fenomenal.
2: Y has visto que es como lo han celebrado más que el ascenso, ¿no? A segunda FEB, ¿no? O sea, y lo que tú dices, yo he vivido estas, los descensos se disfrutan mucho más que un campeonato.
1: Sí,
2: por la tensión que llevas y tal. Yo espero que Cartagena sea capaz de ganar. Si, ganando Cartagena se salva, ¿no?
0: Sí, pues, solo les vale ganar.
2: Depende de ellos, seguro que van a ir a muerte y Tizona, pues si no tiene ninguna motivación extra, vamos a decirlo así, porque sabéis que en estas categorías no hay criptomonedas, pero maletines alguna vez sí que han llegado a aparecer. Entonces, pues, oye, si ganamos nos dan una prima de tanto. Bueno, pues a lo mejor alguno se motiva más, pero yo creo que no. Pero bueno.
1: Bueno, chicos, ¿queréis contar algo más? ¿O queréis esperar a la presencia de vuestro abogado?
2: No, también tenemos que recordar también que las chicas de Cartagena están jugándose también para entrar en la fase de ascenso. Juegan este fin de semana. Sí, también.
1: Importante.
2: Sí, sí, para el ascenso a Liga Femenina 2 y bueno, siguen ahí peleando, se clasificaron el fin de semana. Es que el ascenso a Liga Femenina 2 es como un parto, o sea, es más largo, más partidos.
0: Que son muchísimos equipos.
2: Es tremendo, o sea, es dificilísimo subir a Liga Femenina 2 por todos los partidos que tienes que jugar. O sea, ya jugaron la Final Four, ahora han quedado segundas, ahora tienen que jugar otro cruce y luego tienen que ir a otra vez. A otra final a 8, otra final a 4. Bueno, o sea que al final les cuesta.
1: Ha aparecido Leo y todo. Ha aparecido Leo con su aparición.
0: Que quiere que le ayude a terminar un
1: punto. Claro, claro. Ha llegado la difícil. Lo difícil, la de la esquina de la tiene que ver. Le estamos escuchando Leo, ya va la mamá. Ya vaya mismo.
0: Bueno, ya se va a la cama.
1: Bueno, chicos, no, pero la pieza del puzzle hay que ponerla. La pieza hay que ponerla, Lorente.
0: ¿La estás oyendo?
1: Sí, sí.
0: ¿Qué dices, Leo? A la cama ni hablar, dice. A la cama ni hablar.
1: Correcto, correcto, me parece correcto. Me parece correcto. Leo, un abrazo guapo, cuídate. Bueno. Adiós, Olga. Adiós, Kini García. Adiós, amigos. Lo dejamos en este punto. Ha sido un placer estar con todos ustedes, amigos oyentes. Adiós.
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1: Buenas noches, bienvenidos una semana más a Gastroadictos en Onda Regional. Yo soy Concha Alcántara, me acompaña en el control técnico David Navarro y durante los próximos 30 minutos vamos a volver a poner el foco en las historias, los proyectos y las personas que hacen grande la gastronomía de nuestra región. Y hoy viajamos hasta el corazón de Valle de Ricote para conocer la historia de un lugar que cumple 15 años convertido en uno de los alojamientos con más encanto y personalidad de nuestra región. Hablamos de la joya del Valle de Ricote, que regentan Llanos Girón y Asís Pazó, coincidiendo además con la floración del azahar y un programa especial que han ideado con motivo de este aniversario. Además, en nuestra entrevista express vamos a hablar con Bartolomé Vera, presidente de OITU y de formación y futuro en el sector hotelero. Y terminaremos, como siempre, repasando las gastronoticias más destacadas de esta semana.

0: Pues en pleno corazón del Valle de Ricote, rodeada de huertos de cítricos y naturaleza, la joya del Valle de Ricote cumple 15 años como un destino muy especial de nuestra región. Un proyecto familiar que ha sabido unir hospitalidad, turismo experiencial y amor por el territorio. Y vamos a hablar con sus propietarios que nos acompañan esta noche en Gastroadictos, Janos Girón y Asís Pazó. Buenas noches.
1: Hola, ¿qué tal? Buenas noches.
0: Asís y Janos.
2: Buenas noches, Concha y oyentes.
0: Muchísimas gracias por acompañarnos esta noche. La verdad es que cumplir 15 años en cualquier negocio es complicado. En un sitio, en el Valle de Ricote, ¿no? Que no es la costa ni el turismo de masas. ¿Qué significa para vosotros haber llegado a estos 15 años?
1: Pues en realidad La Joya es un establecimiento que es un sueño hecho realidad. Entonces, haber llegado a los 15 años es todo un hito y una alegría, un honor. Estamos muy felices, la verdad. Hemos pasado además, nosotros éramos altos ejecutivos, que de repente nos hicimos hippies, entre comillas, nos dedicamos al turismo, al agroturismo, y entonces, digamos, renunciamos a nuestras carreras de alguna manera y nos metimos en este proyecto un poco a lo loco y, bueno, a lo loco y pensado, ¿no? Las dos cosas, porque era, ya te digo, una cosa que llevamos pensando muchísimos años. Y bueno, pues ya te digo, celebrar 15 años y además habiendo pasado un COVID en medio ha sido como
0: mucho milagroso. Mérito. Uh-huh. Sí. Bueno, me gustaría conocer el comienzo de esta aventura, que si no estoy mal informada, comienza muy lejos de aquí, en una ciudad muy cosmopolita como es Nueva York, y me gustaría que nos contarais cómo nace este sueño y este proyecto.
1: Pues mira, los dos somos de Madrid, criados en Madrid, educados en Madrid, pero los dos con raíces murcianas y con sangre murciana. Uh-huh. Los dos, cuando terminamos nuestras respectivas carreras, nos fuimos a vivir a Nueva York y allí fue donde nos conocimos. Asís fue unos años antes que yo y yo unos años después. Allí empezamos a viajar por todo el país, a conocer el país y tal, y en vez de alojarnos en los típicos hoteles, pues nos íbamos a lo que llamaban las guest house, que eran casas familiares, o sea, alojamientos que eran en realidad casas de familias que alquilaban pues apartamentos, habitaciones y tal, un poco el concepto de bed and breakfast, pero a la americana, ¿no? Y cada vez que íbamos ahí, bueno, pues interactuábamos con los propietarios, conocíamos otra gente que se alojaba, intercambiábamos ideas, cultura, de todo un poco, ¿no? Y nos fascinó esa idea. Entonces pensamos, algún día haremos un proyecto como este. Y bueno, pues tras volver a España, pasar por varios trabajos y tal, pues un día decidimos, hace 15 años, bueno, 16, porque estuvimos un año de obras, rehabilitar las viviendas, unas viviendas que había en la finca de mi familia.
0: Claro, la finca es familiar.
1: Sí, yo soy la cuarta generación, bueno, perdón, la quinta generación allí.
0: La quinta,
1: ya.
0: Bueno.
1: Sí, entonces pues había unas viviendas de los trabajadores que hizo mi abuelo en su día, que estaban hechas un desastre, y bueno, pues nos metimos en un proyecto de reforma y decidimos cortarnos la corbata de ejecutivos y dedicarnos a...
2: El Valle nos atrapó.
0: ¿Y cómo es? ¿Cómo es ese lugar para la gente que nos esté escuchando, para que se lo pueda imaginar?
2: Bueno, el Valle es, yo ya digo siempre que es un pequeño Shangri-La. El Valle de Ricote es un valle mágico que todos los la gente de la región debería conocer. Porque, de hecho, en tiempos ancestrales, en la época de los moriscos, fue uno de los centros más importantes del sufismo. ¿Por qué? Porque tiene la característica que es un auténtico oasis en medio de lo que es el campo murciano. Está rodeado de montañas por todos lados, salvo la parte, la vega del río. Y eso pues es un lugar de introspección, de recogimiento, y como te digo, fue un centro sufí importantísimo. De hecho, Ibn Arabi nació ahí y
0: es uno de
2: los grandes filósofos sufís que nació en Ricote. Uh-huh. Y bueno, pues es un lugar mágico y que te envuelve, te fagocita y te atrapa.
0: Sí. ¿Y cómo describiríais la experiencia que ofrecéis al viajero, al visitante? en ese sitio tan especial?
2: Nosotros, hay que decir que, por un lado, que obviamente el entorno nos ayuda de una manera bárbara, por la belleza que tiene el propio valle. Luego, siempre tratamos de hacer una experiencia muy personalizada con nuestros huéspedes, ¿no? Nosotros no nos gusta usar la palabra clientes, nos gusta usar la palabra huéspedes, porque de alguna manera es como nos gusta que se sientan cuando están con nosotros. Y en ese sentido, pues ya te digo que ayuda mucho la belleza del lugar. Nosotros ponemos todo nuestro empeño y toda la personalización posible, y a la vez tenemos un entorno gastronómico fabuloso en el valle, muy desconocido para muchas personas, y eso siempre ayuda. Porque yo siempre digo que se puede dormir muy bien en una experiencia de fin de semana, pero si no comes bien, la experiencia no es completa.
0: Es cierto, estoy completamente de acuerdo. Llanos, la finca, como decías, pertenece a tu familia, y los cítricos forman una parte esencial del proyecto. Sí. Cuéntanos por qué.
1: Mira, el proyecto de La Joya es un, digamos, te puedo decir que puede ser el primer proyecto agroturístico de la región de Murcia, ¿no? Nosotros, de hecho, bueno, pues jugamos mucho con la palabra cítricos y alojamiento y, en fin, apartamentos cítricos, porque va todo unido, ¿no? La finca está dedicada a la citricultura, tenemos 8.000 árboles, tenemos lo que es el cultivo tradicional de la naranja, del limón Berna, que es el autóctono de aquí de Murcia, y luego pues la naranja Valencia Latte, la Alane Latte, que es la que más se comercializa. Bueno, que son naranjas al uso, por decirlo de alguna manera. Pero luego, aparte, dentro de la finca también estoy, bueno, pues estoy haciendo como una especie de laboratorio, ¿no? Testando variedades de cítricos exóticos que se están utilizando durante los últimos años en alta cocina, sobre todo. Pues los he plantado allí en la finca y lo que estoy es viendo si funcionan de cara al futuro, incrementar ese cultivo. Y luego tengo algunas variedades de cítricos antiguos que están en extinción y que estoy tratando de recuperar.
0: ¡Maravilla! Sí. ¿Cuántas variedades cultiváis?
1: A ver, a nivel grande, digamos que lo que vendemos es el cultivo mayoritario, ya te digo, son solamente las tres variedades, pero luego dentro de la finca pues tengo, pues a lo mejor...
0: De la parte más... experimental.
1: Pues yo qué sé, puede haber unas 30 variedades o algo así. Bueno, porque claro,
0: pues sí que hay.
1: Ya te digo, estoy trayendo, estoy plantando pues desde mano de Buda, caviar cítrico, calamondín, conquats, en fin, variedades que ya te digo que hasta ahora no se utilizaban, pero por toda la demanda que tienen los grandes chefs de ser originales, de innovar en sus cocinas, están demandando este tipo de cítricos. Estos cítricos, además, es curioso porque... aquí no existían, pero en China existen desde hace 4.000 años, que es el origen de los cítricos. Realmente todos los cítricos vienen de China.
2: Un poco el inicio de este laboratorio, como dice Llanos, ¿no? De estas pruebas que hacemos en la propiedad, comenzó con el limón Poncil. El limón Poncil es un limón autóctono del Valle de Ricote que está en extinción. Y es con el que se hace el almíbar de los famosos bizcochos borrachos de ojos. La gente no lo sabe. Y es un limón que pues no ha tenido salida comercial en las últimas décadas. Y claro, cuando nos enteramos que teníamos varios ejemplares y que estaban en extinción, pues ahí ya le picó el gusanillo. Sí. Y digamos que fue un poco el hilo conductor para meternos en pues como decía Llanos, en variedades tan exóticas como el caviar cítrico, Comquats, Limequats, Mano de Buda.
0: Y además habéis puesto en marcha un tour de los cítricos que es pionero en la región y que además forma parte de la experiencia de estar allí en la Joya del Valle.
1: Efectivamente, es una, le decimos gastroexperiencia, donde hacemos una ruta pues por toda la propiedad, también, entonces hay que hacerlo, bueno, pues lo voy organizando a veces en inglés, otras en español, y durante esa gastroexperiencia lo que se hace es una ruta por toda la finca donde voy a explicando pues desde cómo funciona la citricultura, los orígenes de los cítricos en el Valle de Ricote, porque, por ejemplo, en la época de los moriscos lo que se cultivaba era morera, no eran cítricos, porque había una gran industria de la seda. Entonces, los moriscos sabían trabajar la seda. En el momento que los expulsaron, en 1613, desapareció esa industria porque la mano de obra desapareció. Entonces, tuvo que transformarse la agricultura y fue cuando comenzó el cítrico. Pues eso lo explico. Y luego, aparte, bueno, pues evidentemente, los usos de los cítricos, que claro, nosotros asociamos cítrico a zumo. Pues, ¿no? Hay muchísimas aplicaciones.
0: Bueno, en Murcia, ojo, le echamos limón a todo.
1: Por supuesto.
0: Cuando sales de Murcia y te ven a echar limón a la sopa, la gente se asusta.
1: La gente alucina.
0: O sea, no nosotros nos encanta.
1: Pero es que luego nosotros también utilizamos la hoja del limonero para hacer el paparajote. Podemos utilizar los aceites esenciales de los cítricos que están en la cáscara para aromatizar. Podemos secar una piel de un limón, triturarla en un molinillo, mezclarla con una sal y aromatizamos una ensalada, por ejemplo, cuando la lillamos, ¿no? Entonces esos usos la gente normal no está...
0: Más originales, ¿no?
1: Claro, no estamos acostumbrados porque no nos lo han enseñado. La gente viene a la joya y come albedo. El albedo es la parte blanca del cítrico.
0: Uh-huh.
1: Es una cosa que si no te la dicen jamás pensarías en comértela, ¿no? Y bueno, pues
0: yo la verdad es que suelo morder la parte blanca, sí, hasta dejar, ¿no? Sí. En la parte amarilla.
1: Pero no todos los albedos están buenos.
0: Eso es cierto. Unos están más amargos y otros más dulces.
1: Efectivamente.
0: Es cierto.
1: Entonces, según la variedad, lo tomas o no lo tomas. Igual que, por ejemplo, los cítricos, dentro de los cítricos exóticos, tenemos los limequats o los kumquats o los calamondines, que se come la piel y el interior.
0: Se come todo.
1: Todo. La piel es dulce, el interior es ácido, entonces lo que tienes que hacer es mezclar esos sabores en la boca. Cuando te lo tomas en crudo, luego aparte puedes confitar, puedes hacer mermeladas, puedes hacer licor, puedes hacer un montón de cosas,
0: claro,
1: ¿no?
0: Igual que los italianos han hecho limonchelo, no sé cómo aquí no hemos hecho un licor
2: murciano
0: con limón.
2: De hecho, este año, el año pasado, hicimos el primer limonchelo, que se llama Limonchelo Bono, y es un limón que...

0: un limoncello que le han dado un premio, es una empresa en Madrid, y es un limoncello extraordinariamente rico.
1: ¿Qué hacéis vosotros?
2: No, no lo hacemos nosotros.
0: Lo hacen con nuestros limones.
2: Nos compran los limones, la variedad Berna, que se hace con Berna, porque en Italia el limoncello, según la zona, se utiliza una variedad u otra. Por ejemplo, en la zona de la costa amalfitana de Italia, Sorrento, Nápoles y tal, hay el que se utiliza es el limón amalfitano, que es típico de allí. Es un limón muy grueso, con mucha cáscara, con muy potente, con aceites esenciales, porque lo que se utiliza para hacer el limonchelo es la cáscara.
3: Bueno, y la cantidad de merchandising que tienen con el limón como protagonista, brutal. Yo me quedé atónita.
2: Es que lo que es alucinante es que en Murcia, teniendo el tesoro que tenemos de cítricos, no haya puestos de limonada en cada esquina de Murcia, no haya souvenirs relacionados
3: con los... No lo hemos explotado bien.
2: Para nada. A mí me da mucha pena, porque creo que es algo que habría que potenciar y poner en valor, porque es que son joyas.
0: Todo llegará. La verdad es que en los últimos años sí estamos notando por fin un impulso con el ITREM, que está apoyando mucho todas estas iniciativas. También el Ministerio, con el portal de Floración Spain y con...
2: Segitur ha hecho un catálogo de experiencias.
0: Porque realmente lo que os comentaba antes, Janos, es que la experiencia es muy sorprendente. Todo el mundo ha hecho una cata de vinos, todo el mundo ha hecho una cata de aceites, nadie ha hecho una cata de cítricos.
2: Es cierto.
0: Y sobre todo con variedades muy extrañas. Sí tenemos, afortunadamente, también grandes chefs de la región, que ya están también aprovechándose de nuestros productos. Tenemos varios estrellas Michelin que nos compran producto y nada, pues ahí está funcionando muy bien la cosa.
3: Me gustaría que me contarais esa programación, además, que habéis desarrollado para celebrar estos 15 años, porque tenéis actividades, tenéis también iniciativas gastronómicas, etcétera. Bueno, contarnos.
2: Primero decirte, el Tour de los Cítricos es una gastroexperiencia que solamente hacemos en temporada, porque no tenemos cítricos en verano, entonces no podemos hacer un tour de cítricos. Sí hacemos talleres relacionados con la citricultura, pero es otra, no es la misma experiencia que salir al campo, coger la fruta y tal. Ahora, a colación de la floración del azahar, que se presentó en Fitur en este año, en enero, lo presentó el ITREM precisamente, porque además Murcia tiene cuatro floraciones, es el único sitio donde hay cuatro floraciones, y una de ellas es la del cítrico. Se conoce la del melocotonero en Cieza, se conoce la del almendro en Mula, la de la lavanda, que se está promocionando ahora mismo en Moratalla, y la del cítrico, que es ahora. Entonces, aprovechando floración de cítrico y 15 años, dijimos, bueno, pues vamos a hacer una programación de cosas, de talleres o de experiencias para que la gente, que no solamente se aloje en La Joya, sino gente que venga al Valle de Ricote, disfrute de las experiencias. Entonces, bueno, pues hemos hecho desde talleres de escritura, por ejemplo, se llama escritura cítrica en este caso, que es una experiencia completa, ¿no? Porque en ese taller no solamente hay tema de escritura, sino que sales al campo a recolectar las palabras con las que luego tienes que escribir un relato. Y todo eso va encadenado con la experiencia cítrica, ¿no? Luego hay pues taller de yoga entre cítrico, entre naranjos, tenemos taller de cocina con cítricos, o sea, un poquito de todo, pero todo relacionado con los cítricos, ¿no? Porque al final es
3: nuestra... Es el hilo conductor, ¿no?
2: Efectivamente, efectivamente.
3: Bueno, y después de estos 15 años... ¿qué valoración hacéis? ¿Habéis conseguido lo que teníais en mente cuando hablabais de este proyecto en Nueva York? ¿Ha superado vuestras expectativas?
0: Bueno, como decía antes, Janos, ha sido un trabajo largo, un trabajo de fondo, pero bueno, nosotros estábamos muy seguros desde el principio de lo que queríamos ofrecer y básicamente nos gusta dar lo que nos gusta recibir y esa fue nuestra premisa de partida y en ese sentido, pues la verdad que estamos muy contentos. Hemos hecho infinidad de amigos. Sí. Pero internacionales, tenemos amigos que no teníamos, sudafricanos, australianos, que vienen a Murcia, que vienen al Valle de Ricote y que descubren pues la belleza que tenemos alrededor.
2: Es increíble que de repente, pues eso, recibimos una reserva de un sudafricano y dices, ¿cómo un sudafricano viene al Valle de Ricote? Bueno, o sea, en internet, por supuesto.
3: ¿Alguien
2: ¿no?
3: se lo ha recomendado?
2: Pero porque buscan algo y lo que buscan es Valle de Ricote, ¿sabes? Buscan algo diferente.
3: Qué bonito.
2: Algo que no sea un destino turístico, algo que no se vayan a encontrar masificaciones y buscan una experiencia. Entonces,
3: ¿y hacia mágico. Dónde va la joya del Valle? ¿Qué es? ¿Es el próximo objetivo que os marcáis? O
2: pues seguir proyecto? Evolucionando, seguir trayendo gente de fuera. Y bueno, nosotros somos... Mira, el otro día vino una chica que decía que somos guardianes del Valle de Ricote, ¿no? Pues queremos seguir siendo esos guardianes, queremos que se conserve ese patrimonio, queremos que se conozca, pero de una manera sostenible, que se respete la naturaleza, que se respete la citricultura, que el Valle de Ricote sigue siendo ese lugar mágico, ¿no? que es ahora mismo.
3: ¿Qué tiene que sentir alguien para que digáis, ha entendido perfectamente lo que es la Joya?
2: Uf, felicidad, porque la Joya es felicidad, 100%. Entonces la gente que viene a la Joya capta esa magia y bueno, pues mucha gente nos lo dice, ¿eh? Dice, uy, qué sitio tan mágico, qué sitio tan especial, qué sitio tan... qué bien me siento aquí, ¿no?
0: También ayuda mucho la vida moderna, como digo yo, ¿no? La gente es curioso, ¿no? Que nos entra muy, muy, muy estresada, sobre todo la gente que viene de grandes ciudades y luego se van con otra cara.
3: Se van nueva. Sí. Pues Llanos y Asís, muchísimas gracias por habernos acompañado esta noche en Gastroadictos y enhorabuena por esa propuesta de turismo experiencial que sin duda tenemos que visitar todos.
2: Pues muchísimas gracias a ti, Concha, encantados de haber venido y por favor que la gente valore los limones, los cítricos y que venga a visitar el Valle de Ricote.
3: Claro que
0: sí. Muchas gracias.
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3: Hoy en nuestra entrevista Express vamos a hablar de formación de futuro y de una iniciativa que conecta directamente al alumnado con la realidad del sector. Nos acompaña Bartolomé Vera, presidente de OITU, la Federación Regional de Hostelería, para contarnos todos los detalles. Bartolomé, buenas noches.
4: Muy buenas noches.
3: Bueno, acabáis de firmar este convenio para poner en marcha la FP Dual Intensiva. ¿Qué supone este paso para el sector de la hostelería y del turismo en la región de Murcia?
4: Pues para nosotros es el futuro. Es cierto que bueno, nuestro sector, como otros, pues necesitamos mucho personal, ¿no? Y sobre todo personal cualificado. Y lo que estamos intentando con este convenio que hemos firmado es sobre todo a todos aquellos jóvenes que van a empezar a estudiar un grado, pues que se apunten al grado de turismo y hostelería, ¿no? Queremos de alguna forma enseñarles qué es el mundo del turismo y sobre todo ofrecerles un trabajo, una formación y un trabajo de futuro de mucha calidad.
3: Hablamos de un modelo que duplica las horas de formación en la empresa. ¿Por qué era necesario dar este salto, Bartolomé?
4: Por lo que comentaba antes, cada vez más el turismo y la hostelería necesitamos más profesionales, ¿no? Y lo que queremos es que estos chicos que van a empezar a estudiar los grados, primero que estudien, ¿no? Que sé que la parte formativa en el centro que es muy importante, pero luego también que tengan contacto con las empresas, con los establecimientos, hoteles, restaurantes, desde el primer momento, ¿no? La idea es que al mismo tiempo que están estudiando, están trabajando, tienen contacto con el establecimiento, están viendo la realidad del día a día y que esa formación sea complementaria y al final, pues que cuando termine ese grado, pues se pueda incorporar de una forma mucho más fácil, ¿no? Y con mucho mejor, mucha más tranquilidad a la hora de empezar a trabajar.
3: Uno de los aspectos más destacados es que los alumnos van a recibir remuneración. ¿Qué impacto puede tener esto en la motivación y en la profesionalización del sector?
4: Pensamos que mucho, porque al final los chavales son jóvenes, al final tienen que socializar, ¿no? Y necesitan tener su pequeño presupuesto. Uh-huh. Y lo que hemos pensado es que una forma, ¿no? de incentivar y que se vengan, que sobre todo lo que queremos es que conozcan nuestro sector, ¿no? Que vean la posibilidad de futuro, la calidad del trabajo que les podemos ofrecer y que desde el primer momento pues empiecen a tener su pequeña autonomía financiera, ¿no? Y yo creo que eso es clave, pues, un poco pues, para eso, intentar motivarlos y que se vengan al sector del turismo y de la hostelería.
3: Creo que ya hay unas 70 empresas adheridas, ¿no?, a esta iniciativa. ¿Cómo ha respondido el tejido empresarial a la propuesta?
4: Pues muy bien, porque tenemos 70 y porque ya eran suficientes, ¿no?, para empezar el programa. La empresa, ¿qué es lo que quiere y qué es lo que la seguridad y por qué se adhieren. Porque saben que desde el primer momento van a tener un alumno que está formándose,

0: que trabaja en un principio 12 horas a la semana, que 12 horas a la semana ya empieza a tener contacto con el establecimiento, con sus compañeros de trabajo, que va a conocer bien la línea de trabajo que están haciendo en el establecimiento y que luego la va a poder complementar muy bien con la parte en el centro de formación. Y sobre todo lo que entendemos y lo que pensamos y es que cuando termine su formación, esa persona ya lleva 2 años en ese establecimiento, sea hotel, sea restaurante. Ya tiene contacto con sus compañeros, los que van a ser sus compañeros. Incluso se habrá ido a la cena de Navidad. Y ese vínculo, claro, ese vínculo, lo que queremos es que cuando termine su formación, lo primero que vamos a hacer...
1: Que termine con trabajo, vamos.
0: Animarlo, ¿eh? Claro, animarlo a que termine y decirle que es fundamental que termine su grado, su formación. Y una vez que termine, si ya simplemente va a tener un contrato fijo ahí que firmar y ya tener, pues, en puesto de 12 horas, pues sus 40 horas a la semana. El resto ya lo va a conocer, son 2 años. Conoce a todos sus compañeros, se va de fiesta con ellos, como te digo. Y, claro. Y eso hace mucho más fácil esa incorporación al mundo laboral.
1: Pues muchísimas gracias por Bartolomé, por habernos contado más sobre esta iniciativa y por impulsarla, por supuesto, para conectar formación y empleo en un sector clave para nuestra región.
0: Gracias a vosotros por difundir, ¿no?, este acuerdo y a ver si entre todos somos capaces de que vengan muchos chicos al sector del turismo que lo necesitamos.
1: Seguro que sí. Buenas noches.
0: Muy buenas noches.
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1: Pues vamos a hacer un rápido repaso por las gastronoticias más destacadas de esta semana, empezando por una nueva apertura. La cadena de panadería artesanal Fermento llega a la ciudad de Murcia, donde abrirá un nuevo establecimiento en Gran Vía 8. Impulsada por Carlos Pérez, tercera generación de una familia de panaderos, Fermento se ha consolidado como una referencia dentro del sector gracias a una propuesta basada en largas fermentaciones, horneado en piedra y recetas tradicionales que ponen en valor el tiempo como ingrediente esencial. Con esta apertura, la compañía suma ya 32 establecimientos en todo el territorio nacional. Y Turismo de Murcia ha abierto el sorteo para poder disfrutar de la siguiente cita de las cenas clandestinas que se están ofreciendo en el Teatro Romea dentro del ciclo Murcia desde su sabor. En la próxima cita, la cena la van a ofrecer Juan Guillamón de Almo y Miguel Hernández de Por Herencia. El sorteo, que está en activo ahora mismo en redes sociales, va a estar abierto hasta el próximo martes 12 de mayo. Y nosotros, por cierto, ya hemos participado, que también tenemos nuestras ganas de probarlo y a ver si hay suerte. Así que nada, ya sabéis, animaros y suerte a todos. Y Cartagena va a volver a convertirse en el epicentro del manga, el anime y la cultura japonesa con la celebración del 12º Salón del Manga y la Cultura Japonesa. Tendrá lugar este fin de semana, los días 9 y 10 de mayo, y va a incluir, por supuesto, oferta gastronómica inspirada en Japón, con productos como el ramen o el bubble tea.
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1: Hasta aquí llega nuestro viaje de hoy. Muchísimas gracias por acompañarnos una semana más en este espacio donde celebramos las historias, los proyectos y las personas que dan forma a la gastronomía de la región de Murcia. Os espero en Gastroadictos el próximo miércoles, el punto de encuentro para quienes disfrutamos de la gastronomía sin límites. Buenas noches.

0: Son las 10.
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0: Buenas noches. Eliminar la pobreza en la región de Murcia costaría 1.146 millones de euros anuales, o lo que es lo mismo, el 3,3% del PIB. En el conjunto del país, la cifra se dispara hasta los 24.000 millones, según se recoge en un informe de la Fundación Ramón Areces y el Instituto Valenciano de Investigaciones Económicas. El proceso de expansión en el que se encuentra la economía española, con el crecimiento del empleo y del salario mínimo interprofesional, no consigue acabar con la pobreza, según refleja el análisis de la exclusión social realizado por ambos organismos de manera territorializada. Aunque hay un descenso en el número de personas con riesgo de exclusión y de pobreza, las cifras siguen siendo duras. En la región alcanzan el 26,7% de la población frente al 19,5% de la media nacional. Carlos Albert es uno de los autores del trabajo.
2: Estamos en un proceso de crecimiento económico y, por tanto, va creciendo la renta media. Entonces, como va creciendo la renta media, hay cada vez menos pobres. En general, en toda España y en todas las comunidades autónomas, lo que pasa es que en las comunidades donde la tasa de pobreza es más elevada, esa reducción se nota más.
0: Más de 130.000 personas han formalizado ya su solicitud de regularización en España dentro del proceso extraordinario que se extenderá hasta el mes de junio. La tónica dominante es de normalidad, tras algunos agobios iniciales, según el presidente de CEPAIM, una de las ONGs habilitadas en la región para llevarlo a cabo. Juan Antonio Segura lamenta la utilización política de un proceso beneficioso para todos y sobre el que se lanzan bulos que acaban calando en sectores de la población. Lejos de producirse incidentes, Juan Antonio Segura afirma que lo único destacable han sido algunas colas muy normales al inicio de cualquier proceso. Ahora se registra una especie de momento valle y ya en junio se intensificará el ritmo de petición de solicitudes.
3: Con normalidad, y sobre todo lo vimos con la expectativa de y la satisfacción de ver cómo se puede hacer visible la vida invisible de las personas que están en situación administrativa irregular, que conviven con nosotros en nuestros barrios, en nuestras ciudades. Hay que recordar que solo se pueden regularizar los que acrediten que están presentes en España 5 meses anteriores a la fecha de solicitud de la regularización.
0: El sindicato AMPE alerta de la masificación en los tribunales de oposición para maestros. Se trata de la convocatoria con más oferta de la historia, con 1.600 plazas, y sin embargo habrá 75 tribunales menos que en 2024. Esta situación, dice el sindicato, no es de recibo ni para los miembros del tribunal ni para los aspirantes. Tampoco para el proceso se lleve a cabo de una forma objetiva, justa y con plenas garantías. José Antonio Martínez Roble.
4: En AMPE...

0: Israelíes bombardean los suburbios del sur de Beirut por primera vez desde la entrada en vigor del alto el fuego en Líbano. Ha sido el propio Benjamin Netanyahu quien ha autorizado esa orden con el objetivo de eliminar, dicen, a un comandante de Hezbollah, un ataque que se produce cuando, al menos sobre el papel, la tregua está vigente. Se trata de una situación que ocurre cuando estamos ante la posibilidad más cercana para que haya un principio de acuerdo entre Estados Unidos e Irán, una información a la que apuntan varias fuentes después de que Trump mandara a Teherán una propuesta de paz basada en 14 puntos, entre los que se incluye, entre otras condiciones, que Irán suspenda el enriquecimiento de uranio. El país iraní tiene 48 horas para dar una respuesta. Hasta aquí el bloque informativo. Más noticias a las 11. Les dejamos con Ateneo.
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Un saludo de los Ateneos. Aquí estamos con el programa 168. Juan Cano, Alfonso Rodríguez, Miguel Ángel Díaz y el que les habla, César Oliva. Vamos a hacer un programa muy diverso, espero que del gusto de todos ustedes, empezando como siempre por nuestro editorial, siguiendo en pantalla con la película La Primera Escuela, una película francesa del 2024 que comentaremos a fondo. Luego, ¿en qué hemos leído? Es una novela de Bernard González Harbour que se llama ¿Qué fue de los Lighthouse? Una novela bastante reciente. Tras el entreacto empezaremos con los poemas de la semana, que aquí, dada la relación de los que fue de los Lighthouse con Tanzania, pues hemos recuperado unos poemas de un poeta de aquella tierra. El viaje a Ítaca, nos centraremos en los paisajes de la primera escuela, de la película, con la región de Francia, Auvernia, y terminaremos con la melodía de la semana, y en este caso con una canción interpretada por Nina Simone llamada My Baby Just Care of Me. Y vamos a empezar.

Pienso yo que las películas y las obras de teatro se hacen para ser oídas. No hay cosa que moleste más a los espectadores que no entender lo que dicen los actores. Es difícil hoy no oír bien lo que se dice en escena. Hay una tradición que viene de muy lejos por la cual los cómicos aprenden a lo que se llama lanzar la voz. O aprendían. Se les decía que el mismo derecho tiene un espectador situado en el patio de butacas que uno que esté en el paraíso, o llamado también general. Los viejos actores lanzaban muy bien la voz. Además, la mayoría de los teatros estaban construidos por arquitectos que sabían que la caja escénica debe gozar de buena acústica. Hoy día, además, minúsculos micrófonos se esconden en cabellos o ropajes de los intérpretes. Es difícil, digo, que hoy no se oigan las comedias. Todo lo contrario que sucede en el cine, curiosamente. Hoy día, lo normal es no entender lo que dicen los actores y actrices en la pantalla. Es más, se dice que los directores de casting prefieren actores y actrices que no hayan estudiado teatro, que no hayan pasado por una escuela de arte dramático, y que hablen como se habla en la calle, es decir, mal, sin vocalizar ni abrir la boca. Ya hemos aludido en Ateneo a este fenómeno en otras ocasiones. Una noche pasada, creo que hace un par de noches, vi en la pequeña pantalla, que ya no son tan pequeñas, una película llamada La mitad de Ana. Me dio la impresión de que el tema era interesante, la indefinición sexual de una niña a niño. Pero la verdad es que no me enteré de casi nada. Salvo un personaje, el psicólogo, que se le entendía perfectamente, los demás, incluyendo la madre protagonista y directora de la película, hablaban entre dientes. Muy natural, eso sí, pero indescifrable. Una pena. Tal es la general falta de vocalización de los intérpretes de cine y series, que de verdad prefiero las películas dobladas, es decir, las extranjeras, que se entienden perfectamente a todos.

0: La película que vamos a comentar hoy es La primera escuela. El título original es una película francesa de 2024 que se puede ver en Movistar Plus. El título original en francés, digo, es Louise Violet, porque es el nombre y apellido de la gran protagonista de la película. Es una película de Éric Bernard y la protagonista pues es la actriz Alexandra Lamy, que en Francia es una actriz muy conocida, pero en el género de comedias, y que aquí hace una interpretación espléndida. La acción se sitúa a finales del siglo XIX en un pueblo del centro de Francia, en un pueblo montañoso, y ella llega como represaliada por un pasado del que ignoramos todavía al principio de la película las causas.
1: Lo bueno es que no sabemos que está...
0: Claro, por eso no lo desvelo, claro. Aunque algo tengo que decir después.
2: No, pero
1: de algo.
2: Al principio, ya cuando en la primera escena ya le dicen que tiene que comportarse porque están,
1: claro,
2: todos los...
1: Sospechas.
0: Claro, como decir, claro, vamos a estar atentos a tu... Le han dado un destino en el destierro, pues como a Unamuno cuando lo mandaron a Fuerteventura. Y a ella la mandan allí a la montaña. Estamos en una época en la que había un índice de analfabetismo enorme en Francia, bueno, en todo,

0: en todas partes. Y coincide con la puesta en marcha de las leyes de Jules Ferry, que fueron las leyes que obligaron, que impuso la gratuidad de la escuela primaria pública, impuso la laicidad, es decir, que ya, digamos, se desposeía a las órdenes religiosas del monopolio de la enseñanza, y además pusieron la escuela obligatoria. Quiere decir que entonces la primera escuela, pues fue la que tuvo ella que fundar allí en condiciones muy difíciles. La hostilidad de padres, familias que necesitaban a sus hijos para las labores del campo y de la ganadería, y la hostilidad de los propios niños, pues que no sabían sujetarse a un régimen de disciplina escolar. Como todas las películas que parten de una situación calamitosa inicial, pues poco a poco, claro, va evolucionando. Hemos visto aquí ya muchas, y más en el ambiente escolar. Pero quiero señalar dos cosas, porque esta película es una película muy, muy amable, muy agradable de ver, a pesar de que tiene sus momentos dramáticos, pero es un poco la lucha, la reivindicación de la educación como forma de emancipación, de libertad, que es el ideal que ella quiere imponer. En realidad, el personaje de Luis Violet es el trasunto de uno de los personajes más ricos, más apasionantes de la historia francesa, que es Louis Michel, que fue maestra, fue escritora, fue anarquista, fue masona, fue feminista, y fue una persona, y fue además combatiente en las trincheras de la Comuna de París. Entonces, bueno, algo tiene que ver con esto, no voy a desarrollar más el tema.
1: Pero uno, hemos visto películas de ese tipo, me estoy pensando ahora mismo en lo de la trompa de las mariposas, o ¿cómo se llamaba?
2: La lengua
1: de las mariposas. Bueno, es trompa, porque es la espiritrompa.
0: La lengua.
1: La lengua, sí. Y uno está esperando que al final todo el mundo aclame a quien no ha recibido en su momento. No es así, es decir, no llega a esos extremos
3: tan duros.
1: Sí, pero sino que es como más, es bastante más realista. Toda esa poesía que envuelve a lo de la lengua de las mariposas.
3: ¿Sabes qué pienso yo? Que tiene una fotografía tan, tan, tan hermosa que le da cierto tono idílico a lo que no es idílico, porque el argumento es fuerte. Es decir, porque son una pandilla de perullos analfabetos que además alardean precisamente de su perullez. Sin embargo, la fotografía es preciosa, bellísima.
4: Bueno, yo le quitaría el sin embargo, es decir, es además.
3: Es además, sí.
4: Sí, yo estoy de acuerdo. Y la fotografía, como bien dices, en muchos momentos parece blanco y negro. Y eso, el blanco y negro contrastado siempre es de una...
1: Sí, sobre todo en las escenas de invierno.
4: Invierno, y está el cielo blanco, el suelo blanco por la nieve, etc. Yo me ha llamado la atención varias cosas. Bueno, vamos a resumir. Lo bien que le van los papeles, la elección tan magnífica, cosa que no siempre sucede, de los intérpretes para los papeles. O sea, ella es, que efectivamente, escarbé un poco lo que ha dicho Miguel Ángel, ha hecho sobre todo comedias, pero comedias un poco casposas, ¿no? Y sin embargo la eligen, es una mujer de edad media, quizás de unos 50 años, la que lo hace, y es, no es guapa, pero tiene un encanto, sí, poco a poco, cierto, ¿no?
1: Maravilloso.
4: Que te está. Pero, ¿y el alcalde? El alcalde es un tal Grégory
0: Gadebois.
4: Que dice uno, qué tío, qué bien elegido.
0: Magnífico,
4: bueno,
0: sí.
4: Ese chico no ha cumplido 50 años y parece mayor.
3: Parece mayor. Muy mayor,
4: sí, parece, sí, mayor. Sí. Pero este chico fue seleccionado por Woody Allen para hacer Golpe de Suerte. O sea, que ahí hay algo, ¿no?
0: Sí, sí, sí.
4: Y los secundarios, la niña, los niños. Claro, hay una cosa, también lo habéis dejado, es de esas historias que empiezan fatal y sabes que tiene que acabar bien. Pero bueno, es que la comedia española del siglo de oro es eso, es un desencuentro inicial que tarda tres actos en ajustarse, un desajuste que tarda tres actos en ajustarse. Aquí sabemos que tarda

0: 2 horas, porque es una película que dura casi 2 horas, para que llegue la cordura.
1: Pero lo interesante es el proceso.
2: La dirección de actores es magnífica, porque están contenidos todos, es decir, no hay ningún exceso.
0: Magnífica.
2: Y ella, vamos, con nada más que con un movimiento de párpados, te lo deja todo.
1: Hace una interpretación muy sobria. Y luego el entorno en el que está, que es de una belleza sobrecogedora, pero que al mismo tiempo, es decir, es muy bonito en verano, para ir de veraneo, para hacer senderismo, pero que para hacer la vida allí es durísimo, porque es un entorno. Y entonces lo bonito es poner de relieve, que es lo que el director pretendía también, la importancia de estas leyes que he mencionado de Jules Ferry, porque Francia ha sido lo que ha sido en el siglo XX gracias a estas leyes que universalizaron, hizo una labor brutal.
2: Nosotros hemos conocido, tú en los años 60 seguramente, en torno a 1960 y tanto, habrás conocido Francia. Yo ya la conocí en los 70.
1: En los primeros 70, sí.
2: Yo en los 70 también.
1: Sí.
2: Qué diferencia de país. Y han pasado menos de 80 años.
1: Pero es porque nos llevaban, porque aquí los primeros intentos fue un poco con la República. Y claro, nos llevan 40 años a lo mejor, porque estas fueron unas leyes del 1881-82. Y ya desde entonces la escuela fue obligatoria, gratuita y, ojo, laica.
3: Y aún así, Miguel, aún así hay que convencer a los campesinos de las ventajas que tiene para la libertad y la justicia ser cultos. Es decir, ir a la escuela. Y el espectador, yo... ¿Lo conseguirá?
0: Claro. Lo va a conseguir, pero de todas maneras el proceso está perfectamente hecho.
3: Perfecto.
0: Eso del el padre que dice, ¿cómo va a ir a la escuela? Si me tiene que ayudar al arado, ¿cómo voy a dejar yo eso?
1: Pero hasta que cala el mensaje de que es un medio de emancipación para ellos, poder salir del pajar y poder salir de los montes y ser alguien en la vida.
0: Está muy bien.
1: Y me interesa mucho también destacar e incitar a nuestros oyentes a que se interesen por la figura de Louise Michel, porque es un personaje, insisto, y en realidad esta mujer encarna, lo que pasa es que es en su vertiente más...
2: Como maestra, ¿no?
1: Claro, menos combativa, menos radical, porque Louise Michel fue realmente una... Pero es un personaje, repito, apasionante. Es probablemente el personaje que a mí más me ha llamado la atención, por lo menos en mujeres de la historia francesa.
0: Mientras que hacen eso, nuestros oyentes, que vean esta película.
1: Sí. ¿Por qué no?
0: Para que vean el reflejo.
3: Tiene además esa... Está muy bien contada, porque está contada como una novela. Dice, ¿y tú qué es lo que no nos cuentas? Le dicen a la maestra, que al mismo tiempo es sacristana, es secretaria de la... Es todo.
2: Y hay momentos estupendos.
3: Si estás aquí, perdona, Alfonso, dice, si estás aquí es porque algo te ha pasado.
2: Está
3: y
2: claro,
3: ahí lo deja.
2: Claro, ¿quién va a aparecer en un sitio tan inhóspito?
0: Pero eso al espectador, le abre un mundo de sospechas, ¿no?
2: ¿Qué será?
0: Entonces se oye la comuna. La palabra comuna.
3: Efectivamente.
2: Y ahí,
0: ya dices, ya empiezas a situar.
2: Y luego, desde el punto de vista casi teatral, con los antiguos agones de tragedia, en la polémica entre dos personajes. Por ejemplo, con el padre de un que no quiere que un niño vaya. Y es una situación muy, muy dramática. Y sin embargo está hecha de un modo muy muy contenido.
1: Muy contenido todo, pero se ve muy bien la fuerza, por ejemplo, la hostilidad del pueblo, cómo rechazan en una comunidad tan endogámica, tan cerrada como aquella, y tan inculta al mismo tiempo, cómo rechazan a alguien que viene un poco a romper sus costumbres, que viene, y encima que tiene antecedentes sospechosos.
2: Ya te lo anticipa cuando se sienta hecha polvo después de andar un rato en la fuente y saluda a una campesina.
1: Con su madame.
2: Y la otra no le contesta.
1: La otra la mira de arriba abajo.
2: Y es gracioso cómo establece la diferencia que quieren pasar de campesinos a agricultores, que es un planteamiento diferente, evidentemente. Está claro.
1: Bueno, y respecto a la comuna, una palabra simplemente. La comuna, porque tampoco sabemos aquí muy bien en España, no lo hemos estudiado, la comuna fue un episodio apasionante también, que duró 72 días y fue una experiencia de socialismo autoritario.

gestionario en París, que terminó con una representación muy sangrienta. Ya hablamos aquí una vez cuando pusimos la canción de el tiempo de las cerezas, Le temps des cerises, cuando conmemorando un poco el fusilamiento masivo que hicieron de los comunards, que son los participantes en la experiencia de la comuna en el cementerio de Père Lachaise de París. Así que Luis Michel y la comuna, dos aspectos para que investiguen nuestros oyentes si no lo conocen.

Hemos leído que fue de los Lighthouse, una novela del 2025 escrita por la periodista y escritora también Berna González Harbour. Yo conocía de esta autora El sueño de la razón, una novela policíaca ambientada en el entorno del río Manzanares. Bueno, no estaba mal, pero tampoco me produjo ninguna sensación nueva. Sin embargo, Los Lighthouse me parece una novela mucho más certera, probablemente porque el tema se acerca, lo conoce ella muy bien, puesto que su familia materna es inglesa, y encierra la parte, digamos, de admiración y de crítica por partes iguales. Tengo que reconocer que la novela no le cogí el hilo hasta avanzada, hasta que pasaron bastantes páginas. Me despistó tanta diversidad temática. Tardé en darme cuenta de que la propuesta de la autora era ir narrando las sucesivas reacciones de los miembros de la familia Lighthouse ante el testamento del padre, del father. La madre, Marjorie, es el personaje ausente, se cita mucho, pero ya murió y no está presente. Al principio no terminaba, ya digo, repito, de discurrir la parte argumental. Pero cuando se aclara el proceso de cambiar de estado de ánimo de los hijos, son cuatro, Arthur, Jane, Joyce y Benjamin, de las criadas de color, Asa, Amina, Adela, las tres empiezan por A, como se dice en la novela, y de amistades próximas, la novela sube, te atrapa y vas deseando saber por dónde irán los conflictos. Entonces el ritmo de la narración sube, vas sabiendo el curso de los acontecimientos de cada personaje dentro de una enorme coherencia y con un interés absolutamente creciente. Reparas en que un personaje, teóricamente secundario, Anne Elizabeth King, podría ser trasunto de la autora, o al menos el personaje más cercano y crítico con la política segregacionista del Reino Unido. Dice, cito, la autora de moda que había zarandeado las convicciones nacionales en torno al imperio entendía a la perfección ese lenguaje. Es decir, es ella la crítica, amante ocasional de Ben, etcétera, la que entiende mejor dónde están los puntos débiles de los Lighthouse. Es lo que más interesa, en mi opinión, ver cómo esa acción proteccionista de aquel gobierno y de otros gobiernos europeos escondía la siempre imprescindible ambición de quedarse con toda la riqueza posible. A cambio, pues sí, a cambio le dieron civilización, progreso, trenes, forma de agricultura, ganado, a costa de la humillación de la servidumbre. Eso pasó en la Tanzania citada en la novela, pero también en la mayoría de los países africanos, que, por cierto, cuando se independizaron, volvieron a las andadas.

0: llenos de corrupción, segregación, sangre. Hay algunas expresiones en el texto que me... Pero bueno, hablaremos de eso después.
1: Pero lo de la corrupción era aprendida.
0: Claro.
2: Claro, es
1: el legado que es el legado. Porque lo increíble es que una pretendida democracia plena como era la británica, seguramente entre ellos, dentro del Reino Unido, se llevará a efecto. Claro. Pero en las colonias es una cosa realmente increíble las cosas que pueden hacer. Y lo terrible es, que se alude en muchas ocasiones, es que quieren dejar campo quemado, porque no quieren dejar ni una sola huella que demuestre aquello que las atrocidades que han cometido. Y de eso se trata
2: La descolonización precisamente retrata muy bien pues las grandes hogueras que se hicieron para quemar todos los testimonios que pudieran quedar de los abusos que habían cometido.
3: Las miserias del colonialismo africano. Desde el punto de vista, además, de una familia británica, que era entonces, digamos, el gran imperio, el imperio de color, como dice la autora. Hay una cosa que sí me gusta haberme enterado de que los personajes que aparecen en la novela son reales. Son familiares de la autora. Lo que pasa es que ella le dio un tinte de ficción interesante.
1: Y la mezcla del mundo general, del ambiente general del Reino Unido y luego circunscrito a la familia, cómo corren parejos, es muy interesante. Y la intriga está en que el padre ha dejado unos diarios y los diarios que ha llevado a cabo se los ha dejado precisamente a la criada. Y entonces todo el mundo quiere saber qué es lo que sucedió
0: allí. Sí, sí.
1: Es muy, muy, muy interesante.
2: Hay una jugada maestra es el abuelo de Berna, en realidad, que es Everett, sí. Que fue veterinario en Tanganica, que entonces era Tanganica.
3: Everett.
2: Sí. Y entonces, claro, empieza con un recurso narrativo que es muy potente, porque es muy común, además, que es el entierro de alguien. Y entonces ahí poco a poco empiezan a salir y su herencia es la jugada maestra, porque efectivamente le lega una imagen de la Virgen al más ateo de los hijos, a otro le da las máscaras, al actor le lega unas máscaras que habían expoliado, con lo cual hay una crítica enorme del expolio cultural que se realiza en estos países, como todos los...
1: Pero las máscaras al actor.
2: La metrópoli, claro, al actor. Unas máscaras hechas con dientes humanos, además. Y los diarios, que es lo que todos suspiraban por poder acceder, curiosamente, eso es una burla póstuma que hace Everett, y se las lega precisamente a la criada...
0: Es la más sensata de toda la,
2: que con diferencia, de toda
1: la
2: novela.
1: Y una serie de cartas escritas por una de las hijas se las lega a una cuñada.
2: Exacto. Y entonces a través de este legado...
0: Muy mala idea la del padre.
2: Sí, muy mala, claro.
1: Bueno, que tenía problemas de demencia y entonces se puede atribuir a que estaba tan demente que lo dejó de cualquier manera, pero no.
2: Y entonces, narrativamente lo que digo es que es muy hábil el recurso porque... precisamente se van dosificando las revelaciones a partir de la lectura de los diarios personales. Y ahí van saliendo poquito a poco y se va manteniendo el suspense. Y va paralela la decadencia del imperio colonial británico a la decadencia de la familia de los...
3: Y algo, eso es, iba a decir yo, y algo más, porque el planteamiento de esta saga toca temas muy actuales como, por ejemplo, las fracturas ideológicas y los choques generacionales.
1: Uh-huh. Pero eso sí que es actual. Otra cosa a notar es que hay muchos personajes, porque son los Lighthouse padre y madre, y luego están los cuatro hijos, la criada y su hija y la nieta, son siete, más una que se relaciona con ellos, que es la que va a investigar sobre este. Pero todos los personajes están muy bien tratados, muy bien delimitados.
2: Y muy engranados, además.
1: Sí, sí.
0: A mí me ha sorprendido mucho el del actor, ¿no? Que uno de una familia, digamos, acomodada, como era la de este veterinario, se dedica al teatro, ¿no?
2: Sí.
0: Y no

0: ahorra ninguna matización la autora del mundo de la escena del Soho.
1: De sus lados más sórdidos a veces.
0: Lados más eso, de cómo está metido en una denuncia que ahora nos suena a todo, por abuso,
1: abusos de todo tipo.
2: De menores.
1: De menores. Y lo de los niños que eso los mandan. Los reclutan como militares, bueno, como guerreros, sí, para sofocar rebeliones en otros países, sí, para meterse en las minas en condiciones absolutamente que no vuelven vivos.
0: Claro.
1: Y lo del expolio cultural, que es una cosa que además está actualmente totalmente en vigor. Sí. Y que
0: toca muchos temas.
3: ¿Hay algún personaje, y esto por poner algo negativo, el personaje de Ben? A mí me parece más un arquetipo ideológico, más que una persona real y compleja. Es un poco, digo yo.
0: Sí, no, sí, porque sí, yo creo que está, no llega a la caricatura, pero es quizá con el que ella afustiga esa.
1: Es un crápula y es un, porque pero un dandy al mismo tiempo.
0: El profesor también se la extrae.
2: Sí, y es la cosa. Y es la cosa. Lo opuesto exactamente a la idea de la madre. Es una familia, exacto, que se mantiene unida, exacto, gracias al amor de la madre.
0: De la madre.
2: Cuando desaparece la madre, de algún modo se desintegra la familia.
1: Es curioso porque los Lighthouse, en realidad se llaman la familia Harbour, que significa puerto. Y entonces ella, pues, buscaron una palabra alternativa para no dar el verdadero apellido y buscaron la de Lighthouse, que es el faro, también de tema marino, pero queriendo significar que el Imperio Británico parecía, como tú has dicho, que era la democracia, que era tal, pero para ellos. Y en cambio, en el plano colonial, pues fueron racistas, fueron sanguinarios y en fin.
2: Pero mira qué bonito y qué poético, porque la luz del faro es intermitente. Y entonces a veces enciende y otra se apaga.
1: Sí, sí, sí.
0: Pero es esperanza, significa.
2: Sí, sí.
1: Sí, sí, sí.
2: Muy buena novela.
3: Se deja leer y es inteligente, además está muy bien documentada. Y repetimos el título.
1: ¿Qué fue de los Lighthouse?
3: Eso es.
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El Día Universal del Libro, celebrado durante el pasado 23 de este mes, fue un aquelarre de celebraciones que para mí tendieron a nivelar un poco el enorme desequilibrio que existe entre la sensibilidad y el salvajismo. Me voy a explicar. No entiendo cómo pudieron convivir la maldad de los impresentables gerifaltes que llenan los noticiarios, cosidos a sus respectivas maldades, con tantos y tantos actos presididos, por el humanismo y la bondad del arte. En efecto, cohabitan la maldad insolente con las inauguraciones de actos públicos, ferias de libros, encuentros con autores, homenajes, mesas redondas, recitales, músicas en directo, y no solamente en la ciudad de Murcia, también en los pueblos, Cartagena, Lorca, Molina, San Javier, Puerto Lumbreras, Mula, en fin, una gozada. Yo personalmente, y permitiéndome una pequeña frivolidad para hablar precisamente del contraste que os decía antes, soñé que Putin, Trump, Netanyahu, Kim Jong-un, Jamenei, Teodoro Obiang, Lukashenko, etcétera, estaban tomándose un café en la plaza de la catedral y tenían un libro en la mano y leían sentados bajo un naranjo. El naranjo estaba lleno de brevas. No cayó ni una.

0: poeta, nacido en 1909 y muerto en el 1962, un poeta y ensayista tanzano, de Tanzania, que fue un defensor de la lengua, de las poéticas, del swahili. Es reconocido como uno de los grandes pensadores, intelectuales y escritores en swahili, en general del África Oriental. Vamos a leer de él tres sencillos poemas en los que recupera la tradición y la cultura swahili. Es el país donde hay una gran imaginación. El camino para llegar a ese país es a través del pensamiento, no de los pies. Esto es muy oriental. Se dice que el placer que se encuentra en la tierra de la imaginación es como el del paraíso, excepto que en la imaginación hay enfermedad y muerte, pero en el paraíso hay vida eterna. Las palabras que vamos a escuchar ahora mismo en los versos que nos van a leer mis compañeros, son tres poemas con reflexiones muy hermosas, de carácter moral y escritas con muchísima sencillez. Son tres poemas para reflexionar, sin grandes pretensiones intelectuales, es cierto, pero son muy bellos.
1: Kusadikika. La verdad no siempre camina por caminos visibles a los ojos, ni la justicia se viste con ropas que todos reconocen. El sabio observa en silencio mientras el mundo corre sin rumbo, porque quien busca con paciencia encuentra lo que otros pierden.
2: Utuora, la verdadera humanidad. La riqueza no es oro ni plata, ni la casa que se alza orgullosa. La riqueza es el corazón justo, que no olvida al que sufre. Ser humano no es solo nacer, es vivir con bondad y propósito, porque el valor de la vida se mide en lo que damos.
3: La luz del entendimiento. No maldigas la oscuridad cuando la noche cae sobre ti. Enciende, en cambio, una luz pequeña y verás el camino surgir. El ignorante tropieza mil veces y culpa al suelo por su dolor, pero quien aprende a observar convierte la caída en lección. La mente es como el amanecer: primero duda, luego revela, y quien cultiva su claridad nunca camina en tinieblas.

0: Blanca se dirige en esta ocasión a la a los escenarios donde se rodó la película de la que hemos tratado, la película de la primera escuela. Es decir, la región de la Auvernia. Ahora mismo pertenece a la región administrativa de Auvergne-Rhône-Alpes, porque después de la última división política de Francia. La Auvernia, que, como región histórica, se encuentra en la... en el centro de Francia y es un área muy montañosa y sobre todo de ambiente rural. Un destino muy popular para excursiones y también para el esquí. Tiene bosques muy extensos y volcanes muy inactivos. El más famoso y que casi todos los años oímos hablar de ese, el mítico Puy de Dôme, que sube el Tour de France, del Tour de Francia de vez en cuando, o casi siempre.
1: Es curioso porque era una región tradicionalmente muy deprimida porque quedaba al margen de los grandes ejes de comunicación del este y del oeste hacia París, desde el sur, y ha sido el turismo precisamente y un poco la explotación de sus múltiples encantos naturales, y todo hay que decirlo también, la apertura del viaducto de Millau que ha conseguido enlazar y que además es una obra de ingeniería portentosa porque en su punto más alto llega a tener casi 350 metros de alto y los vientos soplan a más de 200 kilómetros por hora, o sea que es... Pero ya eso pues la ha puesto un poco en el mapa y ahora mismo es una región bastante próspera y muy visitada.
0: También es famosa porque hay muchísimas fuentes termales como consecuencia de los antiguos volcanes también. Y hay una ciudad que muy famosa que por sus aguas, que es Vichy, y porque fue, da nombre al régimen de Vichy, del mariscal Pétain, que fue el héroe de la Primera Guerra Mundial, pero que luego en la Segunda, pues el hombre... Como tantos grandes hombres que han hecho muchas cosas, luego no han sabido seguir después, y no me refiero a nadie en particular.
2: Hay Alfonso, un músico que a mí me encanta, que se llama Aimé Chausson, que escribió, bueno, su gran obra es El poema del amor y del mar, que a mí me chifla, pero tiene una que se llama L'Auvergne, precisamente. Y como curiosidad diré que Chausson murió de un accidente en bicicleta, es curioso.
0: Pues ya que estamos con una bicicleta, la capital de precisamente de la Auvernia es Clermont-Ferrand, que es la tierra del españolito aquel que ganó
2: Luis
0: Ocaña, sí, os acordáis de él. Perfecto. Bueno, es la capital, que tiene una catedral maravillosa. Bien, ya que dices también de lo de la bicicleta, hay un pasaje en la que habla el cartero, que es de los pocos que saben leer en la película, y dice que dentro de poco, con tanta gente como escribe, les van a obligar a ir en velocípedo.
1: Sí, Pedro. Sí.
0: Bueno, concretamente, el pueblo donde o los la localización donde se rodó la película que hemos visto son... Y hay precisamente una, me parece que es una randonnée éphémère, un paseo efímero se llama, entre Tirange y Saint-André de Chalancon, que es el pueblecito pequeño que aparece con un castillo continuamente y cerca del Pont du Diable, que aparece también varias veces
1: esa
0: en
1: zona
0: la...
1: Es preciosa,
0: esa sí, zona es preciosa. Sí, es y también pues, está el famoso... lo has dicho tú, el viaducto de Millau, que es realmente impresionante.
3: Oye, Alfonso, y la gastronomía tan buena francesa, bueno, en este lugar, que es lo...
0: Pues tú piénsate que está dividida,
3: caza, ¿no?
0: Está dividida, claro. Pero está dividida en cuatro departamentos. Uno es el Alto Loira, que es donde están rodando, donde están estos pueblecitos que acabo de nombrar. Sí. Y luego está uno sobre todo, bueno, Puy de Dôme, que ya también lo hemos nombrado, y un tercero que es Cantal, que tiene un queso
1: fantástico.
0: Fantástico.
3: Claro. Ya, ya.

0: y se puede encontrar en España.
1: Hablando de gastronomía, Eric Bénard, el director de la película que hemos comentado, precisamente hizo una película, aquí sí. Ha hecho la primera escuela, pero también hizo el primer restaurante, ya. Que fue en el siglo de las luces, que se llama
0: Creo que la comentamos.
2: Hemos comentado. A mí me encantó la película.
3: La hizo el mismo director.
0: Exacto. La misma sensibilidad.
3: Debe ser buen gastrónomo.
0: Sí, bueno, sí, y sobre todo le gustan las cosas primerizas. Claro, es decir, está claro que los primores le gustan. Sin lugar a dudas, merece mucho la pena un paseo por la Auvernia.
3: ¿Y cómo se llega?
0: ¿Cómo se llega? Pues...
3: ¿En avión hacia...?
0: No sé si en avión. Yo siempre he ido en coche.
3: Ya lo sé.
0: Y entonces,
1: en coche está ahora muy bien comunicado.
0: Y entonces está, sí, pues, arriba de Toulouse. Y hay también una ciudad muy bonita que se llama Aurillac, que es y está un poco más arriba de otras ciudades más que pertenecen más bien a los Pirineos o Midi, y que es Moissac y otra serie de regiones. Pero vamos, yo siempre he ido por carretera, y si se puede pasar...
2: ¿Subiste arriba al Puy de Dôme?
0: Yo no. Cuando he ido... No.
3: Pero esta todavía no se ha hecho ciclista.
1: Esta región tiene todo el encanto ese de la Francia rural, de los pueblos históricos, el pueblo medieval que has mencionado, Chalancon, que es una verdadera joya. Así que...
3: Pues iremos.
1: Hay que animarse.

0: Estamos oyendo una canción que se llama Mr. Bojangles, que cantada por Nina Simone. Pero no va a ser esta con la que nos vamos a despedir, sino con otra. Nina Simone, ya notamos en su forma de cantar, pues era capaz de pasar desde el susurro hasta el grito, no en esta canción, pero sí en otras. Y el lamento, para intentando subrayar los estados de ánimo de los que tratan la letra de sus canciones. Es una cantante muy apasionada y que gusta de la improvisación, porque tocaba, como se dice, todos los palos: el jazz, el soul, el blues, el rhythm blues, todo. La canción que vamos a oír después es My Baby Just Care For Me, que es mi chica o mi chico se ocupa solo de mí, y que es una canción estándar de jazz que escrita en 1930. Se convirtió en un tema emblemático por un cantante que se llamaba Eddie Cantor, y ha conocido muchísimas versiones. En 1957 fue un éxito entre los 10 primeros del Reino Unido, cantado por, que lo puso en marcha precisamente, Nina Simone. Y supuso su renacimiento después de una época un poco más oscura de su propia vida, que era muy interesante también.
1: Hay una película que se llama Nina, precisamente, que es el biopic de ella y cuenta pues un poco las tribulaciones que

caso. Pues con esta Nina nos despedimos con el deseo de que hayan pasado un buen rato y que les sirva de algo nuestro Ateneo.

0: Son las 11.
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0: Buenas noches. Eliminar la pobreza en la región de Murcia costaría 1.146 millones de euros anual o lo que es lo mismo, el 3,3% del PIB. En el conjunto del país la cifra se dispara hasta los 24.000 millones, según se recoge en un informe de la Fundación Ramón Areces y el Instituto Valenciano de Investigación Económicas. En la región hasta el 26,7% de la población se encuentra en riesgo de exclusión y pobreza frente al 19,5% de la media nacional. Murcia aparece en el mismo vagón de cola que Castilla-La Mancha o Extremadura, también se cuela la Comunidad Valenciana y solo es superada por Andalucía. La explicación hay que buscarla en la estructura económica con actividades de bajo valor añadido. Carlos Albert es uno de los autores del trabajo.
2: Lo que hay detrás de todo esto es, digamos, la estructura productiva que tienen las diferentes comunidades autónomas. Las comunidades autónomas más industrializadas o donde son más importantes las actividades que aportan un mayor valor añadido, son más importantes las actividades más productivas, tienen menores tasas de pobreza.
0: Más de 130.000 personas han formalizado ya su solicitud de regularización en España dentro del proceso extraordinario que se extenderá hasta el mes de junio. La tónica dominante es de normalidad tras algunos agobios iniciales. Según el presidente de CEPAIM, una de las ONGs que habilitadas en la región para llevarlo a cabo, Juan Antonio Segura lamenta la utilización política de un proceso beneficioso para todos y sobre el que se lanzan bulos que acaban calando en sectores de la población. Segura ha vivido 6 de los procesos anteriores que aprobaron tanto los gobiernos del PSOE como los del PP. La organización CEPAIM ha tomado parte de alguna forma en todos ellos y conocen los efectos que producen. Lo que lamenta es la proliferación de bulos que generan una alarma social injustificada y que calen una parte de los ciudadanos. Es lo que recogen las encuestas.
3: Parte de la ciudadanía española está comprando discursos y planteamientos que no se corresponden con la realidad objetiva. Las personas que se regularicen no van a poder votar ni en las elecciones municipales, ni en las autonómicas, ni en las generales. No da derecho al voto.
0: Sobre política regional, Partido Popular y Vox votaban juntos en la Asamblea contra la regularización de migrantes. El texto sometido a votación no es el original, ya que la mesa de la Cámara ha eliminado las 14 propuestas que había planteado la formación de ultraderecha, como una auditoría a las concesiones de nacionalidad, la repatriación de migrantes ilegales o la deportación de quienes cometan delitos graves. Podemos, Izquierda Unida y socialistas votaban en contra de la moción y acusaban a los de Vox de arremeter contra los derechos humanos, de criminalizar a ONGs como Cáritas y Cruz Roja y de difundir bulos sobre el impacto de la inmigración en los servicios públicos. María Marín de Podemos y Carmina Fernández del PSOE.
4: Y por último dice Vox que el acceso a los servicios públicos por parte de los inmigrantes debe estar condicionado a los años de cotización. A los años de cotización. Lo dicen los de un partido cuyo líder, el señor Santiago Abascal, no tiene un solo día cotizado fuera de la política.
5: Parece que el problema del país o de esta región son quienes vienen a trabajar, quienes vienen a coger fruta, a cuidar a nuestros mayores, a conducir camiones o a limpiar hoteles. Personas sin las que esto no funcionaría.
0: En relación a la información meteorológica de mañana jueves, la EMET mantiene en aviso amarillo a toda la región por lluvias que pueden acumular hasta 20 litros por metro cuadrado en una hora. Una predicción que se extenderá desde las 12 del mediodía hasta las 10 de la noche en Murcia. Pueden ir acompañadas también de granizo y rachas de viento ocasionalmente fuertes. En la información nacional, el crucero con un brote de antivirus zarpaba desde Cabo Verde cerca de las 8 de esta tarde y tiene prevista su llegada a Canarias este fin de semana. Interior ha pedido activar el mecanismo europeo de protección civil para la repatriación de los pasajeros, todos asintomáticos, que desembarquen en la isla, que se prevé que sea el próximo lunes. Los 14 españoles a bordo de la embarcación serán examinados y trasladados al Hospital Militar Gómez Ulla en Madrid, aunque la ministra de Defensa, Margarita Robles, puntualiza que el aislamiento en el hospital será decisión voluntaria.
6: Todo preparado allí en el Hospital Militar de Defensa. Los que voluntariamente quieren y tienen que firmar un consentimiento informado estarán en el tiempo de cuarentena en habitaciones individualizadas.
0: El Tribunal Supremo ha dejado visto para sentencia el juicio al exministro de Transportes José Luis Ábalos, su exasesor Coldo García y el

0: El comisionista Víctor de Aldama por una presunta corrupción en contratos de mascarillas tras 14 jornadas, algunas de ellas maratonianas y con una última palabra de los dos primeros acusados. Y un último apunte, el español Saif Abukesek, retenido en Israel, endurece su huelga para denunciar su situación. No solo se niega a comer, tampoco beberá agua. Fue interceptado por Israel en aguas internacionales junto al resto de la flotilla que se dirigía a Gaza. Este agrava su huelga tras la decisión de un tribunal de prorrogar 6 días su detención. Su abogada denuncia que se trata de una retención ilegal. Este ha sido el repaso a la actualidad del día. Pueden seguir informados en nuestra web orm.es.
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1: Yo es que creí que tanto Alex Abenza, que está en la asistencia técnica de la Unidad Móvil de Onda Regional, como Leticia García, iban a poder conectar con nosotros en microgravedad. Yo enseguida se me dispara la imaginación y cuando leí Astronauta por un día, digo, pues ya está, aquí estaremos y Onda Regional va a salir al subespacio o va a emitir en gravedad cero. Y parece que no es así, no lo sé. Leticia García, buenos días.
2: Buenos días, ojalá. Aquí con lágrimas en los ojos he visto despegar el avión y yo no estaba dentro. Han despegado hace escasos minutos ese Airbus con 30 estudiantes de universidad y bachillerato a bordo para experimentar lo que ellos definen la guinda del pastel de este programa Astronauta por un día, que llega al final, la guinda del pastel, que es un vuelo de microgravedad, un vuelo parabólico, que lo llaman. Nos han estado explicando fuera de micro que el Airbus toma altura y, llegada a una altura determinada, se deja caer, y es esa sensación. Son pequeños microvuelos, son situaciones de microgravedad cada 20 y pocos segundos, para que se vayan haciendo una idea, aunque los astronautas Pablo Álvarez y Sara García nos han dicho que van a experimentar una cosa muy, muy, muy real a la que ellos viven cuando están en un entorno sin gravedad, Alberto, pero nosotros nos hemos quedado con las ganas. Han despegado, como digo, ayer tuvieron la parte de formación más teórica, hoy llega la parte práctica. Les han acompañado el jefe del Estado Mayor del Ejército del Aire y el Espacio, estaba también la ministra Diana Morán y los dos astronautas españoles. Decía el jefe del Estado Mayor que se han ido adaptando los tiempos y los currículum de los estudiantes a los nuevos tiempos, incluyendo asignaturas que les lleven a una mayor especialidad centrada en el espacio y todo lo que tiene que ver con ello. Decía Francisco Braco que el espacio está cada vez más competido, más congestionado, y que tenemos que estar preparados para poder actuar. Esto decía.
3: Para nuestros alumnos que están ahora recibiendo la formación inicial, aquellos que ya han salido, estamos adaptando la formación y la preparación con nuevas asignaturas. Tenemos un mando del espacio y tenemos que tener profesionales del espacio. No sé si somos conscientes de la cantidad de capacidades que utilizamos y que están localizadas en el espacio, capacidades como posicionamiento, como comunicaciones, como meteorología espacial. Pues bien, el espacio se está convirtiendo en un lugar congestionado y competido. Por eso es necesario que nuestras Fuerzas Armadas y el Ejército del Aire y del Espacio en particular tengamos la capacidad de vigilar y de actuar en el espacio.
2: Esto es lo que decía Francisco Braco, que también ha recordado que todos los que van dentro de ese Airbus en este momento han tenido que pasar por un riguroso examen médico del Centro de Instrucción de Medicina Aeroespacial.

0: Y hablaba también la ministra Diana Morán, se refería a la importancia de apostar por la ciencia en el ámbito público. Es una ciencia que se hace también en el espacio, pero que luego se aplica en la vida cotidiana de los ciudadanos. Y destacaba la ministra que a veces le preguntan, oye, ¿por qué se destina tanto dinero a investigar en el espacio y no se deriva esa partida económica a luchar contra algunas enfermedades? Y decía la ministra que, entre otras cosas, porque algunos nuevos tratamientos vendrán del espacio. Esto decía.
1: Como por ejemplo, pues la cura de enfermedades como el cáncer. Pues porque muchas veces la solución a nuevas tecnologías, a nuevos tratamientos, van a venir del espacio. Es decir, para nosotros invertir en ciencia pública que se hace en el espacio, al final es una garantía de aplicaciones en el día a día a muchas otras espacios y disciplinas científicas. Un astronauta no deja de ser un científico.
0: Un astronauta no deja de ser un científico y todos ellos insisten en que es momento de sumar talentos, de sumar cerebros a esta carrera espacial. Entre otras cosas, ese es el objetivo de este programa de Astronauta por un Día, despertar vocaciones que tengan que ver con el espacio. Y dos astronautas que ya saben lo que es viajar al espacio, Pablo Álvarez y Sara García, nos decían que es un sector que crece y que necesitamos crecer con él, también en recursos humanos, en cerebros que puedan trabajar para ese futuro. Y en el caso de Sara García, nos decía que hay hueco para muchos tipos de inquietudes en el espacio, que no hace falta que todos tengan un mismo perfil profesional o formativo. Y también nos hablaba de cómo es la sensación de gravedad en el cuerpo humano.
2: Y hoy tenemos la guinda final, que es un vuelo de microgravedad, un vuelo parabólico en el que van a poder realmente sentirse como astronautas por un día, que es el nombre del proyecto. Y ha sido genial estar estos días por aquí. ¿Puedes contarlo tú también, Sara?
3: Sí, poco más que añadir a lo que ya se ha dicho, que para nosotros, para Pablo y para mí, es un auténtico honor ser embajadores del espacio, porque al final lo que buscamos es eso, ¿no? Es avanzar en ciencia, avanzar en tecnología para beneficiar a la humanidad que está aquí en la Tierra. En nuestras intervenciones y cuando hemos podido tratar con estos maravillosos estudiantes que han conseguido pasar ese proceso de selección para ser astronautas por un día, les hemos intentado transmitir que en el sector espacial hay hueco para todo tipo de inquietudes. Y de hecho ellos son una muy buena representación de distintas iniciativas, de distintas ilusiones de futuro, y han puesto toda la carne en el asador para conseguirse seleccionados. Esta es la guinda del pastel, pero al final es hablar de espacio, hablar de inclusión, y iniciativas como estas son maravillosas precisamente para despertar ese tipo de vocaciones. Y quiero poner de manifiesto también lo bonito de que se hayan puesto de acuerdo varias administraciones como el Ministerio de Ciencia, la Agencia Espacial Española.
0: Qué bien va todo cuando las administraciones colaboran, decía Sara García. Bueno, estos jóvenes junto con sus instructores están en este momento en el aire, van a permanecer un par de horas en ese vuelo parabólico, después bajarán, nos dicen que no saben en qué estado bajan porque hay quien no termina de asimilar a Alberto de una forma, no lo sé, como algo cotidiano, la falta de gravedad, y no se sabe cómo uno se puede bajar de ese avión. No, así, insisto, yo me muero de envidia, me habría encantado estar dentro. Y luego, una vez que hayan tomado tierra y se hayan recompuesto, quien lo necesite, les entregarán el diploma acreditativo de esta formación.
4: Bueno, pues ya te dejo yo negociando nuestra futura participación en el programa.
0: A ti también te habría gustado, ¿eh?
4: Sí, seguro que sí. Y además sí, bajaría en las condiciones que bajase, me da igual. Pero bueno,
0: en fin, a mí también.
4: Como decía el otro, para Alex Abenza, que está en la técnica, y para ti, Leticia García, larga y próspera vida.
0: Gracias, hasta luego.
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0: Y del mundo real nos transportamos por unos minutos al mundo del pensamiento, del disfrute, de la reflexión, al mundo de la lectura. Lo hacemos, como siempre, de la mano de Fuensanta Marín, de la librería Diego Marín de Murcia. Fuensanta, muy buenos días.
1: Hola, muy buenos días, Alberto. Buenos días a todos.
0: Ahora, estamos un poco con la cabeza ida, ¿no?, con esto del vuelo este de microgravedad, pero hay que bajar a tierra y hay que echar un rato leyendo. Así que vamos con las recomendaciones de hoy, que siguen abonándose al terreno de las recomendaciones para los más jóvenes, ¿verdad?
1: Sí, esta mañana quería continuar con eso y quería acercar varios personajes, pues, para llevar travesuras, humor, imaginación, divertimento. Bueno, y con eso comenzaba. Os traía un clásico, ¿no? Guillermo el Suertudo, de Higiene Renacimiento, que está recuperando la obra de Ritz Malcrompton, una autora inglesa conocidísima en su momento, ¿no?, por ser la autora de Las aventuras de Guillermo Brown, ¿no? Ese niño normal, como cualquier otro, pero bueno, lleno de travesuras, ¿no? Y quería acercarlo a las siguientes generaciones, ¿no? Es una autora que de mucha obra literaria, pero sobre todo reconocida, yo creo que recordada por esas aventuras, ¿no? Aquí traemos, os traigo a su grupo, a su pandilla, Guillermo Brown y los proscritos, ¿no? Bueno, pues vamos a ver a ese niño imaginativo, travieso, ingenioso, rebelde, ¿no?, con esa mirada inocente, con esa total inocencia de la edad, ¿no? Bueno, pues con esas trastadas, con sus mejores ideas, siempre encuentra una respuesta para todo, ¿no? Y cómo es el que ocasiona, provoca el caos en su casa, en la familia Brown, ¿no? Bueno, pues vamos a quiero acercarlo a los jóvenes, a esa literatura, y por supuesto a los adultos, porque yo he estado leyéndolo, este libro, y es que disfrutas, te evades completamente, te entretiene muchísimo y te ríes, por supuesto, ¿no? Ese niño inconformista que busca emociones, que busca descubrir, que quiere ayudar, ¿no? Que quiere, realmente ellos quieren ayudar, ¿no? De hecho, una de las historias que quieren también, bueno, pues ayudar con las pensiones, a la que le llaman el nombre de pensiones, ¿no? Bueno, pues vamos a ver esos niños. A mí me recuerda mucho esa infancia, ¿no?, de jugar en los charcos, tirar piedras, ¿no? Quizá vamos a observar esos giros inesperados, ¿no? Y cómo este grupo de que se hacen llamar los proscritos, pues quieren resolver entuertos, ¿no? Con esa lógica de los niños, esas travesuras. Y bueno, yo creo que me parece genial que la editorial Renacimiento esté recuperando esta obra, que por supuesto para todos los públicos, con ese carisma, ¿no? Y esa ganas de vivir, ¿no? Esa inocencia, como digo, con esas travesuras sin maldad, en pandilla, que tiene en su cabeza y que parece que en su cabeza son brillantes, pero bueno, cuando se hacen realidad, pues forman el caos.
0: Que pueden ser una excelente iniciación a la lectura y un activar un mundo nuevo, un universo, para quedarse en él buscando ya otras aventuras. Así que es, bueno, pues una excelente recomendación para empezar, pero bueno, tendremos que tener más.
1: Sí, aquí os recomiendo otra obra que se llama ¿Cómo vives?, un autor japonés, que el autor es Kenzaburo Yoshino. Bueno, pues a mí esta obra me gustó muchísimo y es la historia de un joven estudiante de 15 años japonés. Él es bajito, es muy buen estudiante, pero le gusta divertirse, forma parte del equipo de béisbol, pero también le gusta, tiene querencia, ¿no?, por las trastadas, ¿no? Pero bueno, sin maldad, ¿no? Esas trastadas a nivel anecdótico, ¿no? Bueno, pero ha perdido relativamente hace poco tiempo a su padre y su madre no le riñe, por así decirlo, con la severidad, ¿no?, con mucha severidad. Bueno, se trasladan por diversos motivos, entre ellos por la pérdida de su padre, se trasladan de domicilio y junto a ellos va a estar su tío, que es el eje o uno de los ejes, la piedra angular del libro. Lo que me ha gustado de este libro es su tío decide al final de cada capítulo, al final de las historias cotidianas, porque es una historia de Koperu, que es este chaval, esas historias cotidianas de la vida, de las amistades, del colegio, al final de cada capítulo su tío le escribe un cuaderno que le llama el cuaderno de su tío, es un cuaderno moral, por así decirlo, ¿no?, donde le va haciendo, no es un cuaderno con sermones, sino le va haciendo reflexionar, porque con esos ojos de adolescente se empieza a ver el mundo, ¿no? Y el mundo, como le hace también ver su tío entender, no solamente es estudiar, ¿no? Tiene un compromiso en la sociedad, ¿no? Tiene que aprender a mirar el mundo con conciencia, a reflexionar, a tener empatía, ¿no? Y su tío, al final de cada capítulo, de cada una de las historias que se van desarrollando en su vida estudiantil con esos años, le va haciendo, ya digo, esa reflexión, ¿no? Es el pilar fundamental para bueno, de la obra, ¿no?, de esta obra, diría yo, de esto. Se lee muy bien y, ya digo, es una forma de conciencia que podemos ir haciéndole al lector, que también va a ver en esas situaciones cotidianas cómo vive el joven o cómo quiere vivir también el propio lector, ¿no?, cómo quiere actuar, ¿no?, con esa forma de

0: de adquirir poquito a poco conciencia en esas escenas cotidianas que va a vivir, pues desde por ejemplo, pues la dignidad de las personas, o cómo empieza a darse cuenta de las situaciones económicas de otras familias, le está más acomodado, o también tiene sus miedos y sus dudas, ¿no? O cómo puede ser valiente sin llevar una capa, ¿no? Quizá pues alejándose del grupo cuando los comportamientos no sean los adecuados.
1: Es una delicia poder acceder a estos clásicos de la literatura japonesa que nos suenan muy exóticos, pero no deberían serlo. ¿Qué más tenemos por ahí, Fuensanta?
0: Traigo esta mañana un libro que se publica, sale a la venta esta mañana, hoy mismo. Se llama Historietas de la Historia. El autor es Pedro Cifuentes, que es un autor, profesor de instituto, premiado por llevar muchas de sus obras de historia del arte al mundo del cómic. El cómic como herramienta, el cómic como entretenimiento. Y bueno, esta es una historia de España, pero lo que me ha gustado de este libro, que he estado analizándolo, es el estilo distinto. No tenemos un orden cronológico, un orden lineal de la historia, ¿no? Lo que hace es una presentación de personajes que juegan con los tiempos, una manera diacrónica, ¿no? Donde se suceden fechas, acontecimientos, personajes, inventos, y vamos a ir, es una especie de comparativa, ¿no? Porque realmente al final la historia de España, ¿no? ¿Cómo puede el lector adulto, el lector juvenil, ¿no? La historia está formada por los acontecimientos del pasado que dan lugar al presente, ¿no? Al futuro. Entonces, es una manera de despertar la curiosidad. Aparecen muchísimos personajes a nivel literario, aventureros, históricos, exploradores. Entonces, es una manera, yo creo, que de ir comparando, ¿no? O entendiendo que la historia no es lineal, ¿no? Que al final la historia está hecha de la suma de todos esos hechos, ¿no? Y yo creo que es un poco la idea de lo que el autor ha querido hacer a través de estas 144 páginas, ¿no? Esa visión, ¿no? Pues cómo ha ido la vida evolucionando y cómo te compara un momento histórico y te lo combina con esas imágenes, esas viñetas, ¿no? Pues de la evolución propia de la historia, ¿no? Pero ya digo, como la historia al final no son hechos aislados, sino la historia es la suma, ¿no? de todos estos acontecimientos, ¿no? Al fin y al cabo vemos la evolución de la historia de España, ¿no? A través, pues, desde los tribus, imperios, monarquías, hasta la época actual o los cambios que hemos ido observando, ¿no? A través de toda esta evolución.
1: Bueno, pues un trío de recomendaciones que llevamos realmente delicioso para los más jóvenes, para todos también en su conjunto. ¿Alguna más, Fuensanta?
0: Sí, os he preparado para los lectores más pequeñines dos cuentecitos. Uno es El gato de biblioteca. Bueno, pues un día maravilloso de primavera, un gato oye reírse a niños, sale a pasear, los oye reírse a carcajadas y, bueno, le pica la curiosidad, pero bueno, también la paciencia, como la madre de la ciencia. Él espera y hasta que los niños vuelven a casa, él entra en ese edificio, se cuela en la biblioteca, ¿no? Y entonces ahí descubre ese mundo perdido entre páginas y páginas, donde viaja, donde es capaz de tocar la flauta. Bueno, pues otro día puede ser un gato muy valiente, ¿no? Y bueno, pues desde aquel día se hace amigo de los niños y lo llaman el gato de la biblioteca.
1: Pues está bien, es un presupuesto que también nos apetece mucho y que puede servir, pues eso, de acicate a la lectura entre los más pequeños. ¿Cuál es el otro cuento?
0: El otro cuento que os he elegido esta mañana también son las ilustraciones del ilustrador Gusti. Se llama Es muy fácil viajar con un oso, y es un libro también, las ilustraciones son muy bonitas, combina la ilustración incluso con, como si fuera un poco en la secuencia de los dibujos, en algunos parece un cómic, pero no es realmente un cómic. Y bueno, aquí tenemos una familia, un padre y una madre, que viajan, se van de viaje, pues con esa ilusión, y viajan con un oso, ¿no? Pues el oso, para él todo es descubrimiento, cuando tiene que pasar por el detector de metales, se sube por la escalera metálica, se tumba en la cinta, ¿no? De la maleta, ¿no? Vamos a vivir esa aventura. Realmente el oso es un símbolo, ¿no? Es un símbolo quizá de lo diferente, ¿no? De, bueno, pues de cómo este oso, pues siempre tiene hambre, quería ir al baño. Entonces nos hace quizá también mirar el mundo, pues, de otra manera, ¿no? Desde lo diferente, ¿no? Y en este caso es un oso y es el símbolo de algo distinto.
1: Pues también ese símbolo de lo distinto que se incorpora a nuestra vida cotidiana, a nuestra vida diaria, es importante y muy, diría yo, interesante para el andamiaje emocional de los más jovencitos. Bueno, pues centrados en lo juvenil, en lo infantil, las recomendaciones de hoy. Fuensanta, muchas gracias.
0: De nada, Alberto. Un abrazo, buena semana.
1: Un abrazo, buena semana.
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0: Transformando la Escuela, efectivamente, es un espacio semanal en el que tratamos de darle la vuelta a ese calcetín de la educación. Lo hacemos siempre con ayuda, y hoy además con la paradoja que señalaba yo esta mañana temprano, de que salimos de un espacio de recomendaciones de lectura, de recomendaciones literarias, y nos metemos en otro, este de Transformando Escuela, que hoy tiene que ver con el aprendizaje de la lectura y con informes al respecto y de cómo eso nos retrata. Bueno, vamos a ir componiendo todo este mosaico con la ayuda de José Blas García, que ya saben que es psicopedagogo y experto en educación. José, muy buenos días, bienvenido.
1: Muy buenos días, Alberto. Vaya dinamismo que lleváis en el programa esta mañana, ¿eh? Esto va que vuela.
0: Nada, esto es obra de la cafeína, no tiene ningún mérito.
1: Muy bien, pues vamos a ver qué pasa con la lectura y qué pasa con todo este problema que tenemos siempre de los informes que nos ponen siempre pues fatal en temas de comprensión lectora, fundamentalmente, ¿no? Porque es lo que vamos a hablar hoy. Uh-huh. Y esto, pues, qué vínculos tiene con otras situaciones que se viven en la escuela y en la propia sociedad, y bueno, si podemos hacer algo, poner un granito de arena, poner algo de luz, o poner por lo menos camino para que otros pongan luz, pues nosotros estamos encantados de hacer.
0: En eso estamos y de eso se trata. Lo último que se conoce, o una de las informaciones más recientes, es un informe de Funcas que señala que una parte del alumnado de 15 años presenta bajos niveles de comprensión lectora, que siempre nos duele cuando leemos esto. No se trata, por lo visto, de un dato aislado, porque hay otros informes que se cruzan y que también van en el mismo sentido, de modo que España figura entre los países de la OCDE donde el bajo rendimiento en lectura tiene un impacto significativo, o más de un impacto, deberíamos aventurar. Estos bajos niveles de comprensión pues se traducen, dicen los expertos, en abandono escolar, y esa seguramente sería la primera pregunta que tendríamos que plantearnos: cómo influye todo esto y sobre todo cómo se podría remediar. Y para eso está con nosotros José Blas, entre otras cosas, para arreglar el mundo, que es lo que nos proponemos también cada semana.
1: Bueno, nosotros estamos aquí pues para intentar analizar en el espacio y en el tiempo que nos permite el programa, y de esta forma divulgativa que lo hacemos, pues un poco todas estas situaciones.
0: Mira, la comprensión lectora... ¿Por qué se relaciona? Esa es la pregunta del millón. ¿Por qué se relaciona la comprensión lectora con el abandono? Que es algo que...
1: Mira, pues, al final, aunque vamos a llegar a eso después de la conversación así en general, no, pero vamos a ver. Baja comprensión lectora hace bajas condiciones para el aprendizaje, ¿vale? Tal y como está planteada la escuela y tal y como está planteada lo que es el aprendizaje, donde la lectura y la comprensión de lo que lees es una parte importante para poder aprender, ¿de acuerdo? Entonces, cuando tenemos baja comprensión lectora y, por lo tanto, dificultades siempre en el aprendizaje, esto nos lleva a estar cada vez más desafectos de la escuela. Hay un alejamiento, una desafección de la escuela, porque se traduce en suspensos, repeticiones, no progreso, no avanzo. Yo mismo soy consciente que no doy más de sí. Y esto al final pues lleva a que, en cuanto puedo tener la edad mínima pues para poder abandonar la escuela, la sociedad, la familia y yo mismo decido que este no es mi sitio, que la escuela no es mi sitio. Qué cosa más triste, ¿no? Que alguien con 15 años o con 16 años piense ya que la escuela y los espacios de aprendizaje no son su lugar. Entonces, un poco esa es la cadena que se concatena de hechos y que nos lleva a poder relacionar una situación y la otra, ¿no? Pero fíjate que la pregunta tiene, como tú decías, más relaciones, más enjundia un poco de uh-huh. por qué España está en esa situación siempre de baja comprensión lectora. ¿Qué nos pasa a los españoles, ¿no? Que parece que no somos capaces de comprender lo que leemos a las edades escolares, igual que lo hacen otros países, o por lo menos al nivel que lo hacen otros países con los que nos comparan todos esos estudios, ¿no? Sí. Y todo eso pues tiene que ver pues con la forma que tenemos seguramente, no solamente de enfrentarnos a la lectura, sino de la enseñanza de la lectura, ¿no? Y del aprendizaje de la lectura. Mira, hace unos días me llamaba una amiga concretamente con este, bueno, una amiga de mi hija concretamente, porque son más jóvenes, que tiene un hijo en edad escolar, en edad esta de infantil a primaria, y me llamaba preocupadísima porque decía: oye, José Blas, es que mi hijo ha acabado infantil o está acabando infantil y es que no sabe leer, ¿qué va a hacer en primero sin saber leer, no? Sí. Tenemos esa obsesión porque se aprenda a leer a temprana edad. Y

0: La pregunta, que parece muy concreta y que la hacen muchas personas a estas edades, nos abre una reflexión más amplia. Observa, nos preocupa si un niño lee a los 5 años, lee o por lo menos decodifica qué es lo que puede hacer un niño con 5 años, es decir, hacer relaciones fonema, grafema y saber que la F con la A se dice fa, ¿no? Uh-huh. Entonces, ¿por qué nos preocupa tanto que el niño a los 5 años no pueda, no lea de esa manera que nosotros creemos que se debe leer? Y sin embargo, los datos que nos dicen que tenemos adolescentes con 15 años que no comprenden lo que leen, nos preocupan bastante menos, ¿no? O no nos alertan de esa manera. Y quizás que tengamos que conectar estas dos cosas. Y esta noticia, pues además nos la conecta con una tercera, ¿no? Que es este abandono escolar sin titulación, con lo que supone eso para una sociedad que tiene a personas con baja cualificación y, por lo tanto, con problemas luego de inserción en el mundo laboral y con problemas de inserción en la sociedad, con las condiciones que hoy la sociedad nos exige a todos de conocimiento, de alfabetización, no solamente alfabetización de lectura y de escritura, sino también esta alfabetización digital que va un poco pues acompañada y que es un concepto y un constructo completo, ¿no? El que nos hacen ahora. Entonces, ese es el problema, ¿no? Que toda esta concatenación de ideas pues nos lleva a seguramente a estar generando un grupo de edad en los que ya llevamos muchos años con esa idea de la baja comprensión lectora, en la que tenemos ahora mismo pues a un sector de la población con bajas competencias en comprensión lectora y que están ya trabajando, que están en puestos de laborales en el que obviamente laborales y de responsabilidades familiares, ¿no? En las que obviamente necesitan poder comprender lo que leen, poder comprender su contrato, poder comprender un documento, poder comprender una receta que le da el médico, unas instrucciones que tienen de un aspecto farmacéutico, sí. Y que eso no siempre es al 100% como debería ser.
1: A ver, de todo lo que estás diciendo, José, infiero que hay que poner un buen andamiaje y unos buenos cimientos, hay que cimentar esa comprensión lectora desde el principio, y corro el peligro de caer en aquello de cualquier tiempo pasado fue mejor, es decir, se hacía antes mejor que ahora. Aprendíamos a leer los de mi edad, que ya cumplí 60 hace un par de años, aprendíamos a leer mejor entonces. ¿Qué pasa? ¿Que era Mortadelo y Filemón la clave del asunto? ¿O qué? No, son preguntas que me van surgiendo conforme te estoy escuchando.
0: No, fíjate, yo soy estoy muy en contra de esto de cualquier tiempo pasado fue mejor, ¿no? En el sentido de que los ojos con los que vemos hoy las cosas y que analizamos las cosas y los datos que tenemos no son los mismos que los que teníamos pues en la edad, yo tengo la misma edad que tú, pues o cercana, en la edad en la que nosotros estábamos en esas edades escolares, ¿no? Entonces, ahora nos alarman todas estas cuestiones porque tenemos una constancia de la situación en la que hay, pero no es que ahora aprendamos a leer o leamos peor que lo hacíamos entonces. ¿Y qué es lo que sucede? Que antes, en nuestra edad, las exigencias que tenía eso de aprender a leer y escribir con competencia de comprensión y con competencia de uso, lógicamente, pues no parece que no estaba tan, ¿cómo decirlo?, tan necesitado o tan urgente como es ahora. Ahora nadie puede ser, no puede estar alfabetizado. Y ser analfabeto hoy día es parte de no comprender lo que uno lee. ¿Comprende? Entonces, esa es la clave. A lo mejor hace 50 años podíamos pensar que, bueno, alguien que no tuviera una alfabetización 100%, pues podía tener un espacio en la sociedad que le permitiera desarrollarse de una manera natural. Sin embargo, hoy somos más conscientes que ese elemento es determinante para estar inserto en la sociedad. Yo creo que esa es clave. Esto es un poco comentario social es una opinión, ¿no? Simplemente, pero sobre eso es clave, creo, para poderlo ver ahora con otros ojos, no toda esta situación. Pero desde luego que es determinante la comprensión lectora, ¿no? Si no comprende bien un texto, un problema, una consigna, pues todo lo demás se complica, ¿no? Y aquí es donde tenemos un poquito pues esa idea de la desconexión que decíamos en el primer momento de la conversación que hemos mantenido.
1: Así que esa situación es atajable y se puede atajar, como decíamos, cimentando bien la comprensión lectora de los más pequeños. Por ahí es por donde hay que atacar. Luego los evaluaremos a los 15, pero quizás haría falta evaluarlos también a los 7, ¿no? ¿O qué?
0: Claro, yo creo que en ese primer momento es

Bueno, siempre estamos en condiciones de aprender, ¿no? Pero es verdad que la escuela fundamentalmente hace un especial énfasis en la enseñanza de la lectura y de la escritura y de la comprensión.

0: pero escolarmente, pues de una manera desmesurada, ¿no? Esta idea de que cuanto antes lean mejor, pues a lo mejor no es tan bueno, ¿no? Porque la evidencia que tenemos científica nos dice que esta, que no es tan claro, que no está claro, que no por leer antes se lee mejor y se comprende mejor, ¿no? Mira, estudios recogidos, pues, por ejemplo, por la Universidad de Cambridge, muestran que empezar a leer formalmente a los 5 años no mejora la comprensión posterior frente a los que comienzan más tarde. Incluso a edades posteriores, cuando se comienza a leer en edades posteriores, no hay diferencias significativas. Y en algunos casos incluso parece que cuando se empieza antes se tiene menos interés en la lectura. ¿Y por qué puede suceder esto? Pues porque seguramente, como no se comprende lo que se lee, leer está muy bien, leer es un modelo, podemos establecer modelos, pero claro, si no comprende lo que estás leyendo, es como estar haciendo algo que no te sirve para nada. Por lo tanto, no es significativo, no es interesante, y eso te lleva a tener una cierta pérdida de interés por leer, ¿no? Ojo, esto no significa que en infantil no se trabaje la lectura, pero quizá estamos confundiendo dos cosas, que es la preocupación de mi amiga que me había llamado, y luego lo que es la lectura, ¿no? Una cosa es preparar para leer y otra cosa es forzar a leer, ¿no? Y yo creo que en ese sentido es quizá lo que donde podemos seguramente trabajar en la escuela, pues para ir limando ese espacio que hay entre el preparar y el leer, ¿no? Como una cuestión obligatoria. Y también, sobre todo, he dicho en la escuela, pero también lo digo en la familia, ¿no? Para que las familias no estén tan preocupadas si su hijo con 5 años no es capaz de leer, 5 o 6 años no lee una frase de corrido y lo hace con soltura y comprensión. Porque seguramente en la escuela se lo habrán explicado, y si no, pues por eso intentamos nosotros también aclarar estas cuestiones. Lo que están haciendo en edad infantil es preparar para esa lectura, ¿no? Es decir, poner los elementos necesarios para que después, cuando se haga, cuando realmente se enseñe la lectura, pues sea, vaya acompañado la decodificación de la lectura, de los fonemas, ¿vale? Con la comprensión de lo que está leyendo.
1: Claro, y luego llegará a casi casi solo el disfrute con esa actividad. No tenemos tiempo para más hoy, José. Te agradezco la reflexión. Dime.
0: Pero otro día le dedicamos un rato, otro ratito, a estas estrategias, ¿no? Que son claves también en educación infantil, en las edades primeras, tanto en la escuela como en la familia, para entender que es lo que seguramente podemos hacer para que luego nuestros hijos no solamente lean mejor, sino que comprendan mejor, que es un poco el tema que nos llevaba hoy. Un abrazo, Alberto.
1: Un abrazo, y también tenemos pendiente ver qué se hace, por ejemplo, en otros países. Así que sí, tendremos que dedicarle otro capítulo a este tema. Un abrazo, José, y hasta la semana que viene.
0: Hasta la semana próxima.
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0: Y bajamos a tierra, pero nos reconciliamos con lo mejor de nosotros mismos si hablamos de la primera edición de los Premios Brilla. Ese evento que tiene lugar en el futuro próximo, ha sido hoy puesto de relieve, puesto en antecedentes y explicado C por B en un acto al que han convocado los medios de comunicación, y allí está, no podía faltar, nuestro compañero Alejo Lucas. Buenos días.
1: Muy buenas, Alberto, muy buenas a todos los oyentes. No porque yo sea el mayor influencer del Mirador, sino porque era el que estaba libre, y además todos tenemos el placer de conocer a las organizadoras de estos Premios Brilla, que son colaboradores, colaboradoras de Onda Regional y en concreto de nuestra casa, que no son otras que Miriam Alegría, de Miriam Alegría, y Anabel Hernández, de Mira qué plan, que todas las semanas pues nos ofrece a nuestros oyentes diversos planes. Las tenía aquí casi con candado después de esta presentación, que arrancaba minutos después de las 10, pero han llegado un par de influencers mucho más altos, guapos y glamurosos que yo, y me las han robado. Así que mientras atienden a otros compañeros de los medios, más que de los medios de la comunicación, sí podemos empezar a desgranar, Alberto, cuáles son los detalles de este evento que tendrá lugar el próximo 12 de mayo en el Teatro Romea, donde están previstos unos 700 invitados con la participación.

0: De 300 influencers de toda España, dentro de los cuales habría unos 30 macro influencers, que son los que suman muchos millones de seguidores. Tanto que esta gala de los premios Brilla se espera que alcance una audiencia global de 100 millones de personas que puedan estar pendientes de estos primeros premios Brilla, que son los primeros regionales, que ya barruntan, que serán luego copiados en otros lugares, y que tiene 12 categorías. Quien dice que sí a esto que estamos presentando, Alberto, no es otra que Miriam Alegría, que junto con Anabel es una de las organizadoras. Miriam, muy buenas.
1: Buenos días. Y por cierto, Alberto, buenos días, gente bonita.
2: No podía ser menos. Qué alegría escucharte, Miriam, y qué gusto me da ver que todo esto está encarrilado, que está funcionando bien. Así que cuéntanos cómo lo estás viviendo, cómo estás viviendo estos prolegómenos.
1: Pues mira, con muchísima alegría, como dice mi apellido, y también con nervios de última hora, porque ya queda muy poquito. Tenemos muchos creadores macroinfluencers, más de 25 macroinfluencers que vienen a la región de Murcia a conocer esta tierra con la excusa de los premios Brilla, y me hace muy feliz, porque ya sabéis que yo soy muy embajadora de nuestra tierra. Yo cada vez que estoy en Madrid en algún evento, en Forbes, donde sea, yo siempre hago marca región de Murcia, así que súper feliz de que vengan, pero también con nervios y un poco estresada, porque hay que apagar algunos fuegos todavía de última hora, aunque está todo súper controlado. Ya sabes, Alberto, que los premios surgen pues porque, como todos los sectores tienen su momento de reconocimiento, yo creo que también era importante que la creación de contenido, a la que, por cierto, Onda Regional apoya muchísimo desde hace 8 años que tengo yo mi sección en Onda Regional hablando de redes sociales, creo que era importante también pues poner en valor todo el trabajo que hacen los creadores de contenido y divulgadores. Te voy a decir también que, a diferencia de otros premios, hemos añadido dos categorías muy importantes, que son la divulgación y conciencia social, y por otro lado la salud. Estas categorías no suelen estar en otros premios, pero a nosotros nos parece súper importante pues también apoyar a la divulgación y este tipo de cuentas, que al final ayuda muchísimo. El otro día, justamente, Miguel Asal, que tiene 8 millones de seguidores, me contaba que había hecho un vídeo contando cómo actuar en caso de infarto. Bueno, pues justamente me contaba que había tenido 2 seguidores que le habían escrito de que habían pillado ese infarto a tiempo, pues gracias a un vídeo de redes sociales. Entonces, quiero decir que al final la creación de contenido no es solamente hacer bailecitos en TikTok, creo que también es mucho más trascendental, ¿no? Y que realmente puede ayudar a la sociedad y a las empresas.
0: ¿Cuáles son, Miriam, las otras categorías, las 12 categorías de las que se componen?
1: Pues mira, tenemos la categoría viajes y planes, la categoría salud, categoría home and lifestyle, la categoría deporte, la categoría gastro, conciencia social y divulgación, como he dicho antes, entretenimiento, moda, beauty, humor. Mejor campaña, que vamos a premiar a las agencias que suelen hacer spot para la región de Murcia. Y por último, la categoría premio del público, que es la única categoría que no elegimos ni el jurado profesional ni vota el jurado profesional finalmente, sino que lo vamos a hacer todo. Bueno, ya están nominados a través de redes sociales, sacaron los 5 finalistas y ahora se va a votar todo el día de la gala en directo. Así que vamos a tener la expectación hasta el final, porque ni nosotras mismas sabemos todavía quiénes son los ganadores finales. Tenemos alguna intuición por la deliberación que hicimos, pero es verdad que todavía no sabemos, porque eso es ante notario, ante nuestra notaria Dulce, que es pues un amor. Así que muy contenta. ¿Te has quedado mudo, Alberto?
2: No, estoy tomando nota de todas las categorías, del premio del público, que me parece una excelente idea, y de ese suspense que va a rodear la gala, que no sé si hoy era el momento también de dar a conocer o desvelar algunos detalles más de esa gala, o es prematuro, o se sabe algo de cómo va a ir.
1: No, te voy a contar una cosa muy guay, y es que, como mucha gente nos está preguntando para venir, pero el aforo está súper completo, porque, jolín, me encantaría que el Teatro Romea fuera infinito y poder invitar a todo el mundo. Hemos creado una zona fan, que esto sí que es una novedad y que todavía no habíamos compartido, para que sobre todo también la gente más joven, pues esos adolescentes que son muy fans de estos influencers, estén cómodos, no estén apretados. Entonces hemos creado como una zona VIP, que es de acceso totalmente libre, solamente hay que inscribirse a través de un enlace que hemos puesto esta mañana en nuestras redes sociales. Y así pueden venir a conocer y hacerse fotos pues con sus creadores favoritos. Cosas chulas, pues mira, ya nos confirmó que viene Samantha Hudson, viene Alex Gibaja, viene Amor Romeira, Marta Riesco, Martita de Grana, bueno, un montonazo de creadores de nivel nacional, viene mucha prensa rosa también, bajan medios nacionales a cubrir el evento, y va a ser una alfombra roja pues muy potente. Yo creo que en la región de Murcia, bueno, quitando por supuesto la guía, los premios Michelin, que fue una cosa excepcional, personal, creo que hemos subido mucho el nivel de... Bueno, que lo vamos a subir. Yo aquí como si no tuviera abuela. Pero yo creo que vamos a subir mucho el nivel de los eventos en la

0: región de Murcia.
1: Las abuelas son seres entrañables, pero en este caso, ¿qué más da? Hay que creer en lo que uno hace, y eso ha sido algo que siempre te ha distinguido, Miriam, que yo te conozco también desde hace un rato y te veo venir. Oye, me imagino que el Romea se quedará pequeño, pero yo creo que la plaza también, si proponéis esa alfombra roja, que va a tener como escenario,
0: claro,
1: la plaza, ¿no? Me imagino.
0: Claro, tenemos, gracias al Ayuntamiento de Murcia, tenemos la plaza cerrada para nosotras, entonces esperamos que va a haber mucha afluencia. De hecho, el evento va a contar con unas pantallas para poder verlo en directo, directamente lo que está pasando en el escenario, poder verlo fuera, porque pues es lo que te digo, al final dentro del teatro es un aforo limitado, pero queríamos que la gente se sienta parte del evento, que estén muy cerca de sus creadores de contenido favoritos, que puedan ver la gala, y luego además vamos a tener unos DJs muy guay. ¿Lo puedo contar los DJs de repente?
1: Claro.
0: ¿O son secretos? ¿Lo cuento? Venga.
2: Que está preguntando aquí a su binomio, a su partener, que es Anabel Hernández.
1: Yo le digo,
2: aquí
1: adelante.
2: También están por señas, se están haciendo gestos.
0: Vale, que no, pues mira, te revelo que después de la gala tenemos ahí un pica-pica ligero y vamos a tener la actuación de Second DJ, vamos a tener también la actuación de Cube en DJ Set Cube, y también la Nenu DJ, la repre de Chus Ollón, que es muy divertida. Así que vamos a estar, vamos, muy a gusto hasta las 12 de la noche, que no queremos molestar a los vecinos, por supuesto.
2: Fíjense, bueno, vamos a dejar que Miriam, si no, nos sigue desvelando secretos.
0: Alberto, te quiero, venga, te paso a Navi.
1: Yo también te
0: un
1: quiero,
0: besito.
1: Hasta luego.
2: Que mientras estamos dando el saludo, ha hecho dos o tres vídeos mientras, y la dejamos que siga saludando a los invitados, y saludamos a la otra de las organizadoras, que es también miembro de la casa, Anabel Hernández. Anabel, mira qué plan, el mejor plan para los próximos días es estar pendiente de esta gala, ¿no? Muy buena.
0: Hola, hola, ¿cómo estáis? ¿Qué tal, Alberto?
1: Hola, ¿qué hay? Pues encantado de teneros por aquí. Pero sí, lo que dice Alejo, que no hay mejor plan que el vuestro, vaya.
0: Hombre, que sí, es un planazo, ya os cuento por aquí. Bueno, poco más que añadir a lo que ha dicho Miriam. Va a ser una gala muy expectante. No sé si ha comentado que también vamos a cerrar la plaza del Teatro Romea, lo que es toda la zona exterior, para crear humanizar un poquito más, que sea una zona experiencial también para el fenómeno fan, porque bueno, consideramos que viene mucha gente de fuera, que estoy segura que muchos ciudadanos y ciudadanas de la ciudad de Murcia se quieren acercar a conocer a esa gente, ¿no?, que siguen en redes sociales, así que van a poder ir allí, visitar la alfombra roja, hacerse fotos con todos los famosos, celebridades, digámoslo así, que van a venir a la gala, así que ahí también lo dejo para quien se quiera acercar, invitarles. Y bueno, pues un auténtico planazo.
1: Digo, Anabel, también para los que no estén en Murcia, para los que no puedan y quieran seguir la gala, se va a poner en streaming, me imagino, a través de redes,
0: ¿no? Lo vamos a compartir en enlace en streaming, así es, al igual que bueno, también lo pueden ver por la tele en las 7, a través de todas las redes sociales. Yo creo que de más de 250 creadores de contenido, imagínate lo que es eso, que todo el mundo esté compartiendo en directo también todo lo que está sucediendo. Así que en redes sociales, en streaming, en televisión, cualquier persona, incluso, creo que no lo hemos comentado, estamos intentando poner una pantalla en la plaza del Teatro Romea para que la gente también a pie de calle lo pueda ver desde ahí.
1: Oye, Anabel, ¿y en un evento como este hay código de vestimenta?
0: 100% gala, vamos, me están llegando mis compañeras creadoras de contenido que se están haciendo unos vestidazos largos que yo no sé si me voy a quedar atrás, veremos a ver.
2: Seguro que no. Lo que también queremos preguntarle a Anabel, ¿cómo ha sido posible organizar con tanto racimo de patrocinadores, con el impulso también público de la Consejería de Cultura, Ayuntamiento de Murcia? ¿Fácil no estará siendo organizar todo eso?
0: No, la verdad que no. Y bueno, ha sido un poco a contrarreloj, porque ha sido una idea que Miriam tenía ya desde hace un montón de años. Las dos venimos de un posparto, ella tiene un bebé de 6 meses, yo una bebé de 2 meses, o sea, imaginad el panorama, ¿no? Desde enero, así más o menos febrero, que estamos a piñón, y no sería posible, como hubieras comentado, gracias sin el apoyo de tanto la comunidad autónoma como el Ayuntamiento de Murcia y todas las empresas del tejido empresarial de aquí de la región de Murcia, que no han dudado ni un solo segundo en apoyarnos.
2: ¿Y tú tienes tu favorito dentro de cada categoría o qué?
0: Eso está un poco feo, ¿eh? Yo no me mojo.
2: Fea sería la respuesta.
0: No, exactamente. Bueno, yo creo que todos son merecedores de tener un reconocimiento, pero bueno, hay algunas trayectorias, ¿no?, que vienen de muy lejos, que sí que, pues oye, a mí me gustaría que se les premiara.
2: ¿Y todos los distinguidos o seleccionados están relacionados por haber promocionado contenido de la región de Murcia o por ser de aquí?
0: Exactamente. Deben haber nacido aquí, vivir... No, no tienes por qué haber nacido aquí, pero puedes vivir aquí, que a lo mejor te haya traído el amor, el trabajo, quién sabe. Puede ser que a lo mejor tú no seas de Murcia, como tenemos gente que es de Madrid, pero su padre sí que a lo mejor es de Cartagena o de Murcia. Cualquier relación con la región de Murcia es válido para entrar dentro de estar nominada en los premios.
2: Bueno, pues entonces ya para de cara a los próximos días no habrá mejor plan que estar pendiente de todo lo que ocurra a este alrededor.
0: Exactamente. Y una cosita más, si me permitís, es que vamos a llevar a la región de Murcia a lo más alto, porque bueno, todos los creadores de contenido que vienen a nivel nacional

0: Los vamos a llevar a conocer tanto la ciudad de Murcia como al día siguiente vamos a hacer una experiencia en la zona de San Javier de la Manga, los vamos a llevar en barco y que conozcan pues el sol, el mar y la gastronomía de la región de Murcia, que Alberto me dirá si eso no es un planazo, ¿no?
1: Y tanto, y además a la zona que vais a ir de la Manga me resulta particularmente grata. Si es que no hay más que seguiros. pasa que tenemos...
0: Y se me olvida una última cosa y ya de verdad que os dejo. Que no, y mujer, es de verdad agradecer a la Escuela de Arte de la Región de Murcia, porque todos sus alumnos y profesores son los que nos están ayudando a crear los pedazos de premios que vamos a hacer, las insignias, la entrega, así como decoración, los atriles y todo lo están haciendo ellos con sus propias manos. Así que de verdad, mi agradecimiento a la Escuela de Arte de la Región de Murcia.
1: Poco más que añadir. Muchas gracias a Alejo Lucas y muchas gracias tanto a Miriam Alegría como a Anabel Hernández. Ha sido un placer y es un placer escucharos por aquí cada semana.
0: El
1: cada
0: placer es nuestro tiempo. Siempre. Muchas gracias.
2: Un saludo.
1: Otro saludo para ti, Alejo. Hasta pronto.
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1: Ayer, 5 de mayo, se celebró el Día Internacional de las Matronas, una fecha destinada a visibilizar el papel esencial que realizan a lo largo de todo el ciclo vital de las mujeres y en cada etapa de sus vidas. Su labor abarca la salud sexual y reproductiva, la atención materna, neonatal, infantil y adolescente, y no se olvidan tampoco del acompañamiento y cuidado de las personas de género diverso. El lema de este año del Día de la Matrona era 1 millón de matronas más, promovido por la Confederación Internacional de Matronas. Pone de relieve el lema la escasez de matronas a nivel mundial y subraya la necesidad de incrementar su número. Contar con más matronas no solo favorecería la atención, también supondría un ahorro para la sanidad, gracias a su labor en prevención y educación para la salud. Así pues, la primera pregunta que le planteo a nuestra invitada es si faltan matronas y si son necesarias más plazas. La pregunta va dirigida a nuestra invitada, como digo, que es matrona, además de tesorera del Colegio Oficial de Enfermería de la Región. Esther Baeza, muy buenos días, bienvenida.
4: Buenos días.
1: ¿Faltan matronas?
4: Pues sí, la verdad que estamos totalmente de acuerdo con el lema de la ICM de este año y bueno, si es que faltan matronas a nivel mundial. Es cierto que te encuentras, pues dependiendo del lugar donde vives, que hay millones de familias que no tienen acceso, ¿no?, a una atención digna y profesional, sanitariamente hablando. Pero en el caso de España y concretamente de Murcia, pues claro que nos faltan bastante número de profesionales.
1: ¿Se podría hacer una cuantificación en el caso de la región?
4: Pues bueno, podríamos hacer una estadística. Si los últimos datos nos dicen que necesitamos unas 10.000 matronas en España, pues esto supondría que en nuestra región alrededor de unas 300-350, ¿no?, aproximadamente necesitaríamos. Sí, claro, también la manera que tienen de evaluarnos muchas veces la administración es por el número de nacimientos, ¿no?, el número de partos que se produce. Y bueno, ese número lo podríamos aumentar, incluso porque es que contamos con un hospital referente en la región de Murcia, que es el de la Risaca, que tiene una tasa de nacimientos más elevada de toda España.
1: Uh-huh. Otra cuestión que ha quedado implícita también en el enunciado del principio, Esther. ¿Se está reconociendo el trabajo que hace la matrona? ¿Se está valorando el ahorro que supone para el sistema sanitario y la mejora en la calidad de vida de las mujeres?
4: Pues, hombre, a ver, sí que ya cada vez pues contamos con más profesionales, sobre todo, tanto en el ámbito hospitalario como de atención primaria, pero sí que vemos que el sistema aún no cubre las necesidades. Y ya pues si hablamos de las necesidades que tienen las mujeres, pues menos aún, porque está demostrado que los modelos basados en cuidados por matronas aumentan el nivel de satisfacción materna y disminuyen ese intervencionismo y bueno, y también los costes, ¿no?, los costes sanitarios. Pero claro, si nos vamos ya no vamos a hablar de matronas en otros ámbitos, ¿no? No vamos a hablar de matronas docentes o de investigación o incluso de gestión. Vamos a hablar de la labor asistencial, ¿no? Las matronas que están ahí en primera línea. Sí. Pues bueno, si hablamos del hospital, ¿no?, por ejemplo, pues siempre defendemos y siempre se dice que lo ideal es el one-to-one. Claro que ello proporcionaría la libre elección de la mujer a la hora de la dilatación, a la hora de parir, pero te encuentras que la realidad no es así. O sea, las compañeras que están en hospital se ven que llevan, en el mejor de los casos, dos mujeres, ¿no? Entonces, cuando una mujer tiene una necesidad, la otra se ve descubierta, lo tiene que asumir una compañera, ¿no?, si ocurre cualquier contratiempo. Y que no se nos olvide, o sea, la OMS siempre te habla de que

0: considera que la tasa ideal de cesáreas debe oscilar entre el 10 y el 15% del total de partos. Y claro, en España, así como en la mayoría de las comunidades autónomas, estamos muy por encima de ese porcentaje. Y ese porcentaje lo podríamos bajar pues apostando, ¿no?, por este one-to-one. Pero es que, es más, en el mismo hospital, si tuviéramos presencia de matronas en las plantas de puérperas, ¿no?, mujeres que acaban de parir, no solo una presencia para asumir solo el rol de la lactancia, sino para realizar, ¿no?, esa valoración íntegra de las mujeres, ¿no?, en la esfera física, psicológica, social. Eso va a favorecer mucho la adaptación de esa mujer y de esa familia. Y incluso vemos que en otras comunidades autónomas las matronas ya empiezan a dar esas altas hospitalarias, ¿no?, y vemos que esas altas hospitalarias cada vez son más precoces, y eso va a ahorrar tiempo de hospitalización, va a ahorrar coste sanitario, ¿vale? Luego, hemos hablado del hospital, vamos a hablar ahora, qué es lo que pasa, ¿no?, en los centros.
1: Este servicio, aunque estáis con mucha más demanda de la que podéis asumir o tenéis que multiplicaros, pero ¿son conscientes las más jóvenes de que tienen una matrona en el centro de salud y que pueden participar en su orientación sexual o de dar indicaciones para prevenir contagios de una infección de transmisión sexual?
0: Pues precisamente el colectivo más joven ya de la adolescencia, ¿no?, incluso esos adultos jóvenes, sí que son más conscientes de que pueden venir a la consulta a la matrona, pues porque se mueven mucho en redes sociales, trabajan mucho, manejan mucho la IA, y claro, es que hasta la IA también te recomienda que acudas a la matrona, ¿no?, si tienes cualquier cosa de estas, ¿no?, que muchas veces decimos, jolín, si la IA lo tiene claro, porque la administración no, claro. Entonces, los más jóvenes sí que lo tienen más claro. Pero es verdad que conforme ya vamos avanzando un poquito en edad, pues desconocen el trabajo que hacemos o incluso los recursos, ¿no?, que podríamos ofrecerles.
1: Y en el caso de la menopausia, que parece que en el pasado no era una cosa que hubiera que atender, ¿hay conciencia también entre las mujeres que están al borde de la menopausia o que están experimentándola ya, de que pueden acudir a las matronas y que van a poder encontrar ahí, pues probablemente, muchas pautas que van a mejorar su calidad de vida?
0: Pues ahora las matronas estamos haciendo un gran esfuerzo por captar a esa población, ¿no?, que se encuentra atravesando esa etapa a partir de los 40, 45 años, ¿no?, y ya pues hasta, vamos, la etapa ya se prolonga hasta los 70, ¿no?, que muchas veces hablamos de ese climaterio, ¿no?, de esa etapa tan larga. Las matronas lo que hacemos es hablar con las mujeres, organizamos talleres de grupo, hacemos actividades con ellas de promoción de la salud y prevención de enfermedad, que no se nos olvide, ¿no?, la osteoporosis, ¿no?, y hacer ese diagnóstico precoz cuando vemos que hay vulnerabilidad o factores de riesgo, ¿no? Entonces, pues cada vez más sí que pues ellas se demandan esa atención y se involucran y quieren participar en estas actividades que organizamos.
1: Finalmente, acabamos de celebrar ayer mismo el Día de las Matronas. ¿Qué deseo podría expresar en voz alta a nuestra invitada? Le recuerdo, es Esther Baeza, matrona y tesorera del Colegio Oficial de Enfermería. ¿Qué deseo le gustaría haber cumplido?
0: Pues, hombre, yo siempre digo que invertir en matrona no es solo una cuestión de números o de alcanzar, ¿no?, ese millón que necesitamos, ¿no?, que nos dice la ICM, sino que es garantizar que cada mujer pues tenga a su lado pues una profesional experta en todas las etapas, especialmente, ¿no?, en el momento más transformador de su vida, como es el de la maternidad. Y bueno, si es que ya no es que lo diga yo, es que lo dicen las comunidades científicas, es que lo dice la OMS, es que donde hay una matrona, pues hay una familia más segura y una sociedad más sana, en definitiva.
1: Pues ojalá se cumplan esos deseos y ojalá que podamos ir mejorando el conjunto del servicio público de salud, también incorporando más matronas y haciendo, por ejemplo, que las altas hospitalarias después de un parto se produzcan antes, el apoyo a la familia, la asunción de la maternidad por parte de toda la familia se produzca también de una manera. Son algunos de los aspectos que ha ido subrayando poco a poco en esta intervención Esther Baeza, que es matrona, que es tesorera del Colegio Oficial de Enfermería de la Región de Murcia y que nos ha ayudado a celebrar esta mañana el Día Internacional de las Matronas, que tuvo lugar ayer 5 de mayo. Esther, muchas gracias y buen día.
0: Muchas gracias por darnos voz.
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2: Hace un ratillo, como quien dice, se presentaba la 64ª edición de la Feria del Mueble de Yecla en la ciudad de Lorca. Y ahí está nuestro compañero Alfonso Martínez. Buenos días, Alfonso.
3: Hola, ¿qué tal, Alberto? Saludos, muy buenos días. Pues efectivamente, aquí estamos en la Plaza de España de Lorca. Se acaba de presentar la 64ª edición de la Feria del Mueble, que, bueno, pues que hay gente que dirá, bueno, ¿y por qué se presenta en Lorca, no? ¿Qué relación tiene? Pues nos cuentan que, bueno, pues viene de esa relación artesana de la ciudad de Lorca, de Yecla, y de ese emprendimiento empresarial de ambas ciudades, pero nos lo puede explicar ya en directo la alcaldesa de Yecla, Remedios Lajara. Muy buenos días.
4: Muy buenos días.
3: Bienvenida a Lorca.
4: Muchísimas gracias.
3: Decía que, bueno, pues la presentación hoy viene un poco motivada por ese origen común de ambas ciudades.
4: Pues sí, efectivamente, en el seno del Comité Ejecutivo de la Feria del Mueble se barajó este año la posibilidad de venir a Lorca para presentar la Feria del Mueble de Yecla. Siempre se ha presentado en otros lugares, siempre hemos salido de Yecla, hemos ido a Caravaca, hemos ido a Cartagena, en Murcia en infinidad de ocasiones, incluso en Madrid, y este año decidimos que fuera Lorca. ¿Y por qué Lorca? Miren, Lorca es una de las cinco ciudades también más industriales de la región de Murcia, y además Lorca y Yecla nos une pues la tradición, el patrimonio, la cultura, y nos une también la manera de entender cómo se realizan los trabajos y esos oficios que nacen de la mano de los artesanos. En el caso de Lorca hablamos de los bordados, de las jarapas, de toda esa parte también importante artesanal. Y en Yecla hablamos de esa parte del mueble, de esa parte también artesanal, que es verdad que a lo largo del tiempo ha ido evolucionando. Bueno, pues en el descanso, en el hábitat, el mueble ha evolucionado, pero sí que es cierto que entendíamos que Yecla y Lorca compartían esa conexión, como digo, artesanal, industrial, y queríamos presentar aquí. Es una manera también de hacer región, es una manera de visibilizar no solamente Lorca y Yecla, no solamente en el territorio regional, sino también fuera del territorio regional. Y hoy pues traíamos esa presentación de la edición número 64 de la Feria del Mueble, pero que tiene una historia de 65 años. Todos hay que recordar que el año del COVID no se pudo llevar a cabo, pero sí que es importante remarcar sobre todo esa perseverancia, esa capacidad de adaptación, esa mentalidad de crecimiento, porque mantenerse a lo largo de 65 años como la feria más antigua y más oleja y más longeva de España, y que esté en la región de Murcia y que esté en Yecla, creo que eso es para ponerlo de manifiesto.
3: Hombre, con 64 años se puede decir que está plenamente consolidada, y además llega esta edición en un gran momento. Hemos conocido que bueno, pues el sector ha exportado el año pasado un 18% más que el anterior, es decir, las empresas del mueble están viviendo un gran momento.
4: Efectivamente, los datos los corroboraba en este caso la consejera de Salud. Podemos decir que, la consejera de Empresa, podemos decir que la feria goza de buena salud, pero es verdad que año tras año, bueno, pues lleva un trabajo que hay que reconocer, sobre todo a las administraciones, en este caso al gobierno regional, a través de la consejería y del Info, que apoyan la organización de esta feria, sobre todo también a la organización de la propia Feria del Mueble, a la dirección, al comité ejecutivo, pero si a alguien hay que ponerle el mérito es desde luego a las empresas y a las industrias, a todas las que exponen, pero especialmente a las de Yecla, que han creído en este proyecto desde hace 65 años, que siguen creyendo en este proyecto y que año tras año afianzan pues la solidez de una Feria del Mueble de Yecla. Yo creo que, bueno, este año también pues con esa campaña de internacionalización que siempre se realiza por parte del Info, también con esa campaña de Canal Contra, con esa formación donde, bueno, pues podremos disfrutar nuevamente de esa formación, porque la feria ya no es solamente visitar productos y visitar la exposición, también es formación, también es conexión, y creo que hay algo que ofrece la Feria del Mueble de Yecla, que eso es lo que nos ha permitido sobrevivir durante estos 65 años, y es que ofrece algo que solamente se da en Yecla, y es que el clúster del mueble se encuentra localizado en la ciudad de Yecla, en el entorno de Yecla, donde se puede visitar de primera mano cómo se producen esos productos, donde allí nos encontramos

0: con la logística, donde allí nos encontramos con las empresas auxiliares. Todo eso viene a conformar ese clúster que creo que es lo que da vida y oxígeno juntos a las empresas de Yecla para que la Feria del Mueble siga manteniéndose en la posición que se mantiene.
1: Y además, incrementando, como decimos, esas ventas a nivel internacional, Francia es uno de los principales.
0: Efectivamente, uno de los principales destinos son Francia, Portugal y Reino Unido este año también. Desde luego también contaremos con esa misión comercial de países más emergentes como Marruecos. Y creo que eso viene a posicionar pues ese trabajo también que se hablaba en las intervenciones del emprendimiento, ¿no? Como en este caso tanto el yeclano como el lorquino, con las empresas han sido capaces de buscar ese emprendimiento y sobre todo de buscar esos mercados en el extranjero, con esa internacionalización, con esa exportación.
1: Bueno, casi 90 empresas que van a estar expositoras en la muestra, dice bien a las claras el buen momento que vive el sector.
0: Pues así es, el próximo día 26 de mayo, del 26 al 29, la Feria del Mueble tendrá abiertas sus puertas. Si todavía hay alguien que ha pensado que quiere exponer, seguramente se le podrá buscar un hueco en cualquier lugar y en cualquier momento. Pero sí que aprovecho pues eso, para invitar a todos aquellos profesionales que quieran venir a visitarnos, porque allí van a encontrar, como digo, algo que nos hace único y algo que merece la pena visitar, que es la Feria del Mueble de Yecla.
1: Pues muchísimas gracias, alcaldesa, que haya mucho éxito y que los empresarios salgan contentos de esta feria.
0: Pues sí, con ese fin, desde luego, se organiza y se dispone todo el trabajo, como digo, por todos los que tienen que ver que se realice este evento. Muchísimas gracias, como siempre, también a Onda Regional por hacerse eco de todo lo que sucede en nuestra región.
1: Muchas gracias. Pues, Alberto, seguimos. Vamos a hablar, si es posible, un minuto con la consejera de Empresa, Empleo y Economía Social, con Marisa López Aragón, que ya nos acompaña. Muy buenos días, señora López Aragón, muy buenos días.
2: Muy buenos días.
1: Bueno, pues hoy aquí apoyando esta muestra que, como decía anteriormente, ha incrementado un 18% esta necesitación, esa exportación. Dice bien a las claras el momento que vive el sector.
2: Vive un momento muy positivo porque efectivamente en el contexto geopolítico en el que nos encontramos de dificultades, este sector ha crecido un 18,5%, casi 165 millones de euros exportaron el año pasado y consolidado su presencia en los mercados europeos, Francia, Italia y Portugal, absolutamente consolidado y creciendo.
1: ¿Cómo apoya la comunidad autónoma a este sector, a los empresarios?
2: Sí, bueno, pues a través del Instituto de Fomento llevamos más de 2 décadas apoyando esa internacionalización, pues con plan de internacionalización, apoyando sobre todo a las pequeñas y medianas empresas, las apoyamos con esos planes de internacionalización, pues ofreciéndole todo nuestro expertise, con nuestros prospectores, con nuestra distribución, con todo.
1: Son importantes esas jornadas informativas que sirven para apoyar ese carácter internacional de la muestra.
2: Sí, efectivamente, en la muestra va a haber una jornada contract donde vamos a traernos arquitectos y diseñadores de ámbito internacional, no solamente de España, y ahí efectivamente pues es un momento, una oportunidad para encontrarse en Yecla, además, que pone a Yecla en el punto de encuentro internacional de la innovación y del diseño en materia del mueble, y ahí en esas jornadas pues está claro que se van a mostrar innovaciones y productos nuevos, diseños nuevos, materiales nuevos, y es muy enriquecedor para todos.
1: Pues Marisa López Aragón, muchísimas gracias por habernos acompañado y gracias por ese apoyo a un sector tan importante para la región de Murcia.
2: Muchísimas gracias a vosotros.
1: Bueno, pues Alberto, esto es lo más importante, lo más destacado que se ha destacado esta mañana aquí en Lorca, en esta plaza de España, donde luce un sol imponente y donde hemos recibido a nuestros vecinos de Yecla, que nos han mostrado los beneficios y la importancia de este sector en la región de Murcia.
3: Magnífica panorámica la que nos has ofrecido, Alfonso, de esta feria, 64 edición, 65 años de historia, del 26 al 29 de mayo. Gracias, Alfonso.
1: Un placer, buenos días.
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3: Estamos en

0: los raticos arqueológicos. Ya saben ustedes que normalmente no deberían verse las costuras de un programa de radio, pero a nosotros no nos importa que se nos vean. Quiero decir que estamos preparando, estamos en una cosa y en la otra. A veces estamos atentos a dos cosas, pero generalmente nos hacemos daño si procuramos atender a dos cosas a la vez. El caso es que estábamos preparando la siguiente conversación y la estábamos preparando con mucho cariño, porque de aquí hasta el boletín de noticias de la una vamos a charlar un buen rato, vamos a pasar un buen rato arqueológico, no solo con María Javier. María Javier, buenas tardes y bienvenida.
1: Buenas tardes.
0: Sino con otras dos invitadas, porque lo que queremos es conocer muy de cerca y muy en profundidad la sección de arqueología del Ayuntamiento de Murcia. Así que te toca hacer de introductora de embajadores y de presentarnos a nuestras dos invitadas de hoy, María.
1: Pues muchísimas gracias. La verdad es que es un programa especial y a mí me da muchísimo gusto, porque es verdad que hablamos mucho de arqueología, se habla también de cómo se trabaja la arqueología en la región de Murcia, se ha hablado también de la Dirección General de Patrimonio, se ha hablado del Ayuntamiento, pero todavía hay gente que dice, pero es que en el Ayuntamiento hay arqueología, el Ayuntamiento no es esa gerencia que uno entra de verdad, entonces yo creo que también es importante. Entonces, ¿a quién hemos traído? Pues presento con muchísimo gusto a Carmen Martínez Salvador, cabeza desde el año 2001 como arqueóloga municipal de Murcia, y a Ana Baño, algo más reciente, su incorporación, lo que no quita que estemos todos encantados con ellos, ¿no? Con ellas, en este caso, a la hora de trabajar. Y yo creo que al principio, para que la gente os pueda conocer un poco mejor, ¿cómo fue el inicio? Es decir, esto de la arqueología, la sección de arqueología que hablan, ¿cómo surgió? ¿Desde cuándo está? ¿Ha habido cambios?
2: Hola, buenos días a todos. Lo cierto es que la arqueología municipal de este ayuntamiento, tenemos que decir que ha sido de las pioneras en toda la región. Es quizás el punto inicial donde la arqueología de la región, después de la ley del 87 que obligaba a que empiece a haber la concesión a las comunidades de las actuaciones arqueológicas, el Ayuntamiento de Murcia se puso a la cabeza, y en el año 96, con la aprobación del Plan Especial del Casco Histórico, empezó a tener una figura importante a la hora del control de las actuaciones arqueológicas que se hacían sobre todo con las cuestiones de licencia, y fue la del arqueólogo municipal, en el año 96. Es el primer punto donde en la región hay un control exhaustivo previo a todas las obras que se tengan que hacer. No es cuando se hace una obra y luego sale y entonces llama al arqueólogo. No, primero pasa por el arqueólogo, dice cómo se debe hacer esa obra, pensando o sabiendo que hay restos arqueológicos, y entonces se interviene. Es decir, es quizás el primer momento donde surge esa planificación de qué debe hacer cómo se debe la administración prestar atención a todo este patrimonio. Y a partir de ahí, después, en el año 2000, con el Plan General de Ordenación Urbana, pues eso se trasladó no solamente al Ayuntamiento de Murcia, a lo que es la ciudad de Murcia, al casco histórico, sino que se traslada a todo el municipio. Y desde ahí, pues venimos trabajando con la gran suerte y fortuna, desde hace 3 años, que se ha incorporado nuevo personal, muy joven, como Ana, se le ha dado mucho más potencia, y pues el Ayuntamiento ha sido capaz de poder abarcar mucho más trabajo.
1: Yo en eso, es decir, como representante del mundo de la arqueología, la verdad es que también se agradece. ¿Por qué? Porque es verdad que hay un volumen de trabajo muy importante y faltaban manos. Y agradecemos mucho también el apoyo desde las administraciones públicas, porque muchas veces en el mundo de la arqueología uno se queda con ese promotor o con como aislado solo, y el hecho de que ya se le informe de lo que tiene que hacer, los pasos obligados y el apoyo desde las instituciones, en este caso desde vosotras, del ayuntamiento, la verdad es que es importante. Y por ejemplo, Ana, ¿qué es lo que hacéis en el día a día? Es decir, ¿es mucho de papeleo, de salidas o cómo os organizáis?
3: Bueno, pues antes de nada, saludar. Muchas gracias por la invitación. Pues sí, la verdad es que es una mezcla de todo. Es mucho trabajo de ordenador, de redacción de informes, de proyectos. Algunos proyectos son ingentes, ¿no? De tamaño, que al final queda, bueno, es un trabajo que luego acaban muy orgullosos generalmente de esos trabajos. Subvenciones, informes, visitas de obra. Y bueno, también tiene, bueno, realmente es un trabajo bonito, ¿no? Tiene mucho trabajo ordenador, pero mucho trabajo de campo, que creo que es lo bueno de la arqueología, de nuestro servicio en concreto, del Centro Municipal de Arqueología, que podemos estar, te cansas, ¿no? De estar sentado en el ordenador trabajando, te puede ser más pesado, pero combina y combina con salir al campo bastante, entonces compensa una cosa con otra.
1: Uh-huh. ¿Tienes alguna curiosidad? Que te veo yo ahí apuntando cosas.
0: Tengo miles, porque por un lado, claro, si esto, en lugar de estar hablando de las postrimerías del siglo XX, digo, un servicio como este se hubiera inventado, qué sé yo, pues en el siglo III, ¿qué tendríamos? ¿Parques temáticos en vez de ciudades o qué? ¿Os habéis preguntado alguna vez?
2: ¿En el siglo III, antes o después?

0: después de Cristo.
1: Después de Cristo, venga, vamos a poner frontera. Quiero decir que a lo mejor estaríamos saturados, ¿no?, de tanto como habríamos conservado, o habríamos acogotado, que no me sale otra palabra más bonita, habríamos acogotado el desarrollo de las ciudades. ¿Qué escenario tendríamos? Porque podríamos haber conservado auténticas maravillas.
0: Sí, es cierto. Lo que ocurre es que, mira, una de las cosas más significativas y mejor llevadas que entiendo yo de la arqueología moderna o de la visión moderna de la arqueología, que no todo es conservable. La arqueología tiene una parte por su propia metodología que en su estudio tiene que ir retirando las construcciones o los restos del siglo XIX para llegar a XVIII, y luego tiene que retirar los del XVIII para llegar al XVII, y así sucesivamente. Si es cierto que hay momentos en que hay que tomar una decisión, por ejemplo, pues en alguna construcción donde se mezclan momentos complicados distintos, y qué queremos hacer, queremos llegar al momento cumbre cuando ese resto arqueológico estaba en su plenitud en el siglo X, o queremos dejarlo con todas las actuaciones que se han hecho. Esas son las decisiones que se toman día a día, pero en esas decisiones siempre vamos acompañados por la Dirección General de Patrimonio de la propia comunidad autónoma, ¿no? ¿Qué hacemos? ¿Dejamos los restos en el siglo XVIII y no sabemos lo que hay debajo? ¿O seguimos trabajando hasta ver los restos del siglo XII, por ejemplo? Y ya ahí nos quedamos porque el aspecto que pueda tener esos restos, la consistencia, el empaque, nos ayudan a esa conservación. Pero como digo, la conservación, no siempre, la arqueología no es siempre conservación de los restos, porque nuestro propio trabajo nos, de alguna manera, nos determina o nos hace que vayamos retirando lo más moderno para llegar a lo más antiguo.
1: Me quedo con eso de que no todo es conservable, me parece una frase memorable también. Y luego, otra curiosidad, yo tengo curiosidades, pero que probablemente sean un poco académicas, porque otra curiosidad es, claro, todo ese caudal de informes que decían hace un rato de conocimiento, de visitas, todo eso, para que no se pierda como lágrimas en la lluvia, quiero decir, eso luego se plasma en volúmenes, en información. ¿Cómo se preserva también ese saber, hacer ese conocimiento, que a lo mejor puede parecer hoy menudeo, pero en el futuro es una guía indispensable para comprender el pasado que seríamos nosotros? ¿Todo eso se preserva de alguna manera o no hay ni tiempo para preservarlo?
0: Claro, no, claro que sí. Aunque antes te he dicho que no todo es conservable, sí todo es estudiable. No, le añadimos la parte a la frase. Entonces siempre hay una documentación exhaustiva de todo lo que se hace, de todo lo que se documenta, de todo lo que hay que hacer. Y todo eso la propia administración municipal lo va guardando en sus expedientes. Nosotros es que trabajamos de alguna manera con dos caminos, en lo que Ana comentaba, con dos aspectos distintos. Uno es la gestión, sobre todo la tramitación de licencias. Una licencia de una zanja, una licencia de un edificio, una nueva cimentación en un edificio, una licencia en una zona de un plan especial donde lleva un estudio medioambiental. Y ahí es donde hay esa intervención de lo que va saliendo. Lo que sale ahí, eso va en un expediente administrativo de licencias o de medio ambiente, y ahí se guarda toda esa información arqueológica que se genera durante el proceso de estudio de ese aspecto. Y luego está el otro aspecto, el más disfrutable, por así decirlo, que es, en los últimos años el Ayuntamiento de Murcia ha apostado mucho por el patrimonio, invertir mucho en el patrimonio. Entonces tenemos ahora mismo un boom de grandes proyectos, como son el proyecto de San Esteban, como es el proyecto de las fortalezas del Rey Lobo, como es la recuperación del patrimonio de la muralla, de Santa Eulalia, de Medina Mursilla, del centro de Medina Mursilla. Y esos son como más, quizás, no sé si es la palabra más adecuada, como más disfrutables o más gustosos a la hora de poder trabajarlos, ¿no? Pero todo, absolutamente todo, queda recopilado en sus memorias, en su tratamiento, en su información. Si hay materiales que hayan que depositarse en el museo, se depositan en el museo. Y todo lo demás se guarda en el ayuntamiento y, por supuesto, en la Dirección General de Cultura, que es quien tiene la última palabra siempre sobre el destino de los restos.
2: Desde el mundo de la arqueología es verdad que sí que se ha notado, es decir, porque Carmen no daba abasto, es decir, porque se veía que había muchísimo, muchísimo patrimonio. Bueno, aquí está también con Ana y otra tercera persona, Pilar Vallalta, que también estaría parte de este bueno, Centro Municipal de Arqueología, podríamos llamar así. Pero sí que es verdad que hasta qué punto el hecho de ahora ser más personas, de que el ayuntamiento, yo creo que gracias en eso sí que es verdad, a Carmen y no cabezonería, sino yo creo que el empeño de todos, porque era una necesidad que por fin yo creo que desde arriba se han dado cuenta que no es solo patrimonio, sino que el patrimonio, además, lo que a ellos también les interesa, que trae dinero, trae turismo, porque es verdad que ya que hay una inversión de dinero, a nosotros nos encantaría que esa última parte no influyera tanto, pero sabemos que influye. ¿Hasta qué punto?

0: Ana, ¿tú crees que vuestro papel tiene, pues bueno, ese de llamada de atención, ¿no?, y ese cambio revulsivo que estamos viendo en los últimos años?
1: Pues a ver, como bien habéis dicho y ha comentado Carmen, realmente la actitud política, ¿no?, que es la que impulsa y la que mueve pues el dinero, básicamente, y es la que realmente ha tenido interés y mueve todo esto.
0: Pero hay que vendérselo bien.
1: Hay que venderlo bien. Lo bueno que tiene la arqueología, por ejemplo, que en general gusta a la gente. La gente va a ver museos y va a ver museos de arqueología. O sea, eso es un hecho. Sepas más, seas del ámbito o no seas del ámbito, en cualquier parte del mundo prácticamente. La arqueología es muy visual, es muy visible. Realmente para presentar una obra, presentar un proyecto, como decía Carmen, proyectos disfrutables. Son disfrutables hacerlo y disfrutables ejecutarlo. A veces tienen complejidades, pero se disfruta, ¿no? Y el público va a visitar los yacimientos, incluso va a visitar las visitas en obra de cómo funciona un yacimiento, cómo se excava un yacimiento arqueológico, que eso se ha incorporado en los últimos años y está teniendo mucha aceptación por parte del público. Y realmente, pues, funciona, es decir, es algo que es visual, que es fácil de vender, que es fácil de presentar, donde la prensa enseguida, pues, quiero decir que es fácil de vender, realmente lo has dicho tú, María, y es muy visual. Yo creo que en eso los políticos están totalmente de acuerdo y por eso también lo fomentan, ¿no? Aparte de que es necesario hacerlo, proteger el patrimonio, pero es una forma también de dar mucha visibilidad al ayuntamiento, ¿no?
2: Yo creo que se hacen grandes inversiones, se han hecho grandes inversiones en los últimos tiempos y eso se recupera con, de alguna manera se agradece, se recupera con las visitas, con la publicidad, con el conocimiento por parte de la gente de que eso se hace, porque se invierte mucho dinero y parece que si no hay disfrute, si no hay publicidad, si no hay divulgación de eso, parece que el dinero ha ido en un recoseco, pero está ahí. Y se han hecho grandes obras. Estamos además empezando a trabajar para el siguiente paso del Castillejo. Se ha hecho un primer paso y yo creo que ese va a ser, ¿no, Ana? Va a ser muy espectacular en los avances que vayamos a hacer.
1: Sí, son las subvenciones estatales del Ministerio de Transporte y Agenda Urbana y realmente esta es la segunda que nos han concedido y hemos solicitado la tercera. Quiero decir, la segunda está a punto de iniciarse la ejecución, que va a ser el recinto superior del Castillejo. Se va a quedar prácticamente el monumento terminado, visitable y totalmente disfrutable por todo el público que quiera venir. Y hay una tercera fase que es lo que llamamos el tercer recinto, que sí que aparecen restos también alrededor del Castillejo y que también pues hemos presentado la subvención, que esperemos que nos den también para poder seguir interviniendo.
0: Nos queda mucho gusto y voy a hacer una pregunta así un poco, eso va a Carmen directamente. En estos 25 años, que yo no lo sabía, hay que celebrarlo de alguna forma.
2: Eso me hace vieja, ¿eh?
0: No, 25 años es una cosa, vamos, rápida. ¿Has notado un cambio en cómo se trabaja, cómo se gestiona, tanto desde el ayuntamiento como también desde el mundo profesional?
2: Sí, ha pasado un gran cambio, sobre todo en algunos puntos concretos, porque la arqueología, cuando se le obliga a un constructor en la ciudad de Murcia a que tiene que hacer un sótano, y ese sótano tiene que hacerse con metodología arqueológica, los 3 o los 5 metros que vaya a bajar en profundidad y que se va a encontrar muchos restos arqueológicos desde el siglo XVIII hasta la ciudad, a la fundación de la ciudad, pues siempre hay un cierto ¿y por qué tengo yo que pagar todo eso? ¿Y por qué no puedo meter la pala? ¿Y si sale algo? No, es que salir sale. Y lo tienes que hacer con metodología arqueológica. Y tienes que tener un equipo que va a estar trabajando 3, 4 o 5 meses en ese tal. Y le dice, pues ¿qué me va a costar? Una gran cantidad de dinero, todo eso. No es lo mismo hacerse una casa con el sótano en Juan de Borbón, donde no le va a salir nada, que en el centro del histórico. Pero para eso se inventaron los mecanismos de compensación. Y esos mecanismos de compensación que se inventaron en su momento ha hecho que los promotores ya no tengan tanto miedo. Bueno, el gasto lo van a tener, evidentemente, pero ya no tienen tanto miedo si les sale algo que les impide hacer el sótano, porque las medidas de compensación le ayudan de otra manera. A lo mejor le ayudan compensando en metros cuadrados de otra vivienda o de elevar el aparcamiento y eso de alguna manera ayuda. Entonces, sí ha habido durante este tiempo ese uso de esas compensaciones que ayudan. De todos modos, también la gente se educa sola y cuando va pasando el tiempo la gente ya sabe, ya no pregunta por qué tengo que hacer una excavación, ya sabe que lo tiene que hacer, lo asume en su presupuesto y demás. Y donde sí que ha habido grandes cambios, aparte en la ciudad de Murcia, yo creo yo creo que Ana está conmigo en que el gran cambio lo hemos tenido también en

0: Monteagudo, donde era muy difícil moverse, donde los vecinos, recuerdo que en algún caso incluso estaban muy, muy molestos, por decirlo de alguna manera. Y ahora el cambio ha sido diferente, han dado una vuelta, un giro en el que ellos se sienten más propensos a participar, más propensos a ofrecer algunos de sus espacios o de sus terrenos que puedan ser utilizables por el ayuntamiento. O quizás el gran cambio también que vamos a tener muy pronto va a ser San Esteban. San Esteban, que ha sido un agujero durante mucho tiempo en la ciudad, yo creo que ahora se da la vuelta y unos restos arqueológicos que hay mucha gente que cuando sale del Corte Inglés de comprar lo mira así de reojo y dice esto a ver cuándo se arregla, pues estamos ya en ello. Se han iniciado el proceso y yo creo que se le va a devolver a la ciudadanía un espacio de uso para esas personas que quieran disfrutar del espacio, pero al mismo tiempo se consigue la conservación de los restos arqueológicos, la investigación y el uso, la visita de los restos arqueológicos que se van a mantener. Entonces hay que ir poco a poco aprendiendo desde el primer momento, poco a poco, para ir haciendo las cosas acorde a cómo van cambiando las mentalidades, la sociedad y pues todo en general, ¿no? Sí, sí que ha habido grandes cambios.
1: Poco a poco en la conversación se han ido deslizando esos grandes proyectos de la ciudad de Murcia que suponen pues cambios probablemente un antes y un después. Estamos hablando de Monteagudo, estamos hablando de San Esteban. Hemos aludido a la muralla de Murcia hace un rato, porque ahí ha tenido lugar la presentación de un evento hoy. Hay una pregunta que me imagino que le roe también en la cabeza a todos los arqueólogos y es reconstruir o conservar, es decir, ¿podemos o debemos ofrecer al vecino de hoy en día el aspecto que tenía tal o cual cosa en su momento, en su edad? Es decir, bueno, no me voy a ir a aquí, o sí, puedo hablar de la muralla, puedo hablar de las pirámides. ¿Podríamos o deberíamos reconstruirlas para que tuvieran el aspecto que tenían en todo su esplendor? ¿O tenemos que dejarlas tal y cual han llegado a nuestros días? ¿Cómo lidiar? No sé qué le gustaría más a un arqueólogo. La pregunta va para las tres.
2: Yo creo que esto sí que tenemos que participar las tres, pero voy a empezar yo, si me perdonáis. Porque, a ver, yo voy a generalmente cómo trabajamos y también mi perspectiva del asunto. Realmente cuando excavas una estructura, en este caso un paramento, que tienes que reconstruir luego un castillo, una muralla, realmente puedes reconstruir hasta donde conoces. No sabes si hay una ventana a 3 metros de altura, porque no tienen ningún resto, ninguna evidencia. Y yo creo que más o menos estamos, no sé si estamos todos de acuerdo, creo que sí que debemos reconstruir hasta donde conocemos. Esa es mi opinión, no sé qué opináis vosotras.
0: Sí, sí, es cierto. A la hora de no queremos aventurarnos en algo que podamos equivocarnos. Y entonces la arqueología siempre debe ser una cosa tranquila y de reflexión un poco. Pero sí es cierto que con independencia de que intentemos conservar lo que hay y reconstruir hasta donde sepamos, siempre tenemos que tender a ofrecerle una visión para que el ciudadano pueda tener claro lo que tiene. Es decir, que a lo mejor hay que añadir algo que le permita a él entender. Pues nosotros vemos un muro y podemos entender que ese muro corresponde a la sala de una habitación, pero si no le damos un poco más de apoyo visual para que él pueda de alguna manera comprender exactamente lo que está viendo, pues a veces no se ve. Entonces, tiene que haber una especie de 50-50 en el que seamos conservacionistas con lo que tenemos y añadamos justo lo que sea necesario para el entendimiento sin inventarnos más allá de lo que las pruebas nos están ofreciendo.
1: Nos están permitiendo. Y luego tiene que haber otra cosa que es muy difícil de conciliar, porque ya es muy difícil de conciliar para el ciudadano, y es la impaciencia. No sé si los arqueólogos también se ven aquejados por eso, porque claro, lo decía...
3: Los impacientes, mejor dicho.
1: Claro, es que lo decía Carmen, ¿no? Cuando un paisano o una paisana sale del Corte Inglés y dice, a ver cuándo arreglan esto, ¿no? Y más que a ver cuándo arreglan esto, lo que tenemos en la cabeza los ciudadanos que ya estamos acostumbrados a oír hablar de lo que hay ahí, de lo que puede dar de sí, a ver cuándo puedo disfrutar de esto, cuándo puedo visitarlo. Y me imagino que en el caso de los científicos, porque yo siempre os llamo científicos, estáis igual, ¿no? Ansiosos de que eso, y tenéis que conciliarlo con la metodología, con el rigor y con todo eso.
3: Si por nosotros fuera, empezábamos al día siguiente un montón de cosas, pero claro, hay muchas variables. Hay una variable económica, claro, hay una variable, claro, de oportunidad, hay una variable también de acceso de determinados profesionales. Entonces hay que barajar y contentar a todos y ver el momento adecuado. Lo que pasa es que, bueno, yo creo que todo el mundo lo ve, ¿no? La ciudadanía, que estamos en un muy buen momento. Yo creo que además ha sido muy acertado. No es que solo sean 3 mujeres, ¿vale?

0: Eso ya lo vamos a obviar, lo vamos a dejar en otro momento. Los que estén llevando, las que estén llevando esa arqueología, esa supervisión de los trabajos, ese indicar, ¿no?, hacia dónde pueden ir y dónde no ir, que yo creo que es muy importante de la administración, que realmente tengamos esa confianza a los profesionales de contar con ellas.
1: Uh-huh. ¿Algún reproche? Porque esto parece que vive la vida alegre y divertida, que todo funciona.
0: A mí no.
1: No, pero ¿algún reproche que hacernos como sociedad? ¿Algún reproche para los políticos? ¿Por qué no? ¿Algún reproche? ¿Más presupuesto? Eso por supuesto siempre, ¿no? ¿Más dinero? ¿O el dinero en su justa medida es lo mejor?
2: Yo creo que nosotras no somos demasiado exigentes. Además que somos muy apañaditas. Lo que nos dan lo aprovechamos muy bien. Pero no, yo creo que estamos en un gran momento, así reproches como tal. Yo creo que no. Las cosas que vienen del pasado, lo bueno es que hemos sabido darle la vuelta cuando ha sido necesario y nos ha conducido donde estamos. Yo creo que reproches ninguno. El que nos falte tiempo, a lo mejor, para seguir haciendo más cosas. Pero yo no sé si tú tienes algún reproche.
3: No, realmente a nivel de que puede ser lo más costoso, ¿no? El dinero, conseguirlo, se está invirtiendo mucho dinero, aunque cueste, es un trabajo lento, pero va a tener su recompensa y va a ser visible en poco tiempo. Y tampoco a nivel social, la sociedad cada vez tiene más conciencia y cada vez, pues yo creo que están más naturalizando sí. Que las obras lleven arqueología, igual que los constructores, las empresas constructoras. Es algo que se está algo haciéndose intrínseco en
0: que luego la gente además vea que los arqueólogos que están en calle, porque la gente los ve o va a las visitas o los ve ahí cuando van rompiendo, ¿no?, para poder ver entre las lonas, a ver lo que están haciendo, que son profesionales y son científicos. Es decir, desde el Colegio de Arqueólogos, sí que es verdad, desde la sección sí que defendemos mucho que hay muchas cosas de juega a ser arqueólogo. Arqueólogo no es jugar a ser arqueólogo, el arqueólogo es un trabajo con una formación. Son profesionales, entonces, pues bueno, que no se considere, no, estáis ahí con el pincelito, tiene mucho trabajo, luego mucho trabajo de laboratorio, para que la gente realmente entienda cómo fue ese pasado, ese muro que ellos ven, no, esto es parte de la muralla, ya, pero te tengo que explicar por qué se puso ahí, qué es lo que pasaba, entonces yo creo que eso también la gente cada vez lo valora más, pero para aquellos que por si acaso se lo olvidan alguna vez, pues para recordarle que bueno, que es un trabajo realmente costoso y largo.
2: No es solamente sacar tierra.
1: ¿Puede haber alguna sorpresa por ahí escondida todavía a estas alturas?
2: Seguro que sí, grandes sorpresas, estoy convencida de ello.
1: Yo creo que es un final de esto, como le dicen los sajones, le dicen a esto un cliffhanging, ¿no?, un quedarse colgando del precipicio. Puede haber alguna sorpresa por ahí.
2: Seguro que sí, que las hay.
1: Es una postura vitalista, claro que sí, son científicos. Y por eso nos ha encantado teneros, que al final...
0: agradecerles, es decir, que enseguida cuando se lo comentó, porque a mí me hacía muchísima ilusión, porque yo creo que la gente tiene que conocer lo que desde la administración se está haciendo y quiénes son las personas que están ahí detrás, yo creo que es muy importante ponerles cara y ponerles voz, pero agradecerles porque en cuanto se lo propuse, es decir, fue la respuesta de vale, ¿cuándo? Entonces, muchísimas gracias por estar aquí, la verdad, mucho gusto.
2: Gracias a vosotros, siempre es un placer. Uh-huh. Poner a disposición de todo el mundo qué es lo que hacemos y que estamos aquí para cualquier cosa que pueda necesitarse. Estamos para resolver problemas, no para crearlos.
1: Y estáis en casa. Cuando queráis, sois bien recibidas. Todas. Gracias. Muchas gracias. Nos quedamos pendientes de las noticias, que también hay que saber qué ha pasado por ahí en la última hora. Y después volvemos en El Mirador. Tenemos noticias desde el Museo de la Ciudad. ¿Qué más tenemos por ahí? Ah, bueno, pues una campaña de Covidrio, la fiesta de Caravaca. Alejo Lucas, que nos va a contar un montón de cosas, luego les contamos.
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Una de la tarde, 7 minutos, la sintonía de las noticias desde el Museo de la Ciudad. Bueno, vamos a entrar en materia con nuestro invitado, enseguida se lo presento, le saludamos y charlamos un buen rato. Antes déjenme que haga un mínimo preámbulo. Nos van a oír ustedes referirnos de ahora en adelante, más de una vez, más de dos, probablemente más de siete, no voy a decir constantemente, pero sí con frecuencia, a la noche de los museos. Bueno, vamos a tener diferentes puntos de vista y vamos a tener diferentes atisbos de lo que se está preparando.